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3: La última pregunta. Acá, mira. Hola Enzo, acá Pablo Brunetto, estamos en vivo para TR. ¿Qué estás viendo en el Mundial? En líneas generales, Uruguay en este momento está empatando contra Cabo Verde, obviamente nos importa por el hecho de que Argentina va a jugar contra ese grupo. ¿Qué ves en líneas generales después de una primera fecha en la que a muchos equipos importantes les ha costado? Y bueno, particularmente ahora con lo que está pasando con Uruguay. Gracias.
4: Siento que la verdad el fútbol cada vez es más parejo y creo que en este Mundial creo que también más competitivo que el de Qatar, lo siento así, es mi percepción, no sé si me equivoco o no, es una opinión, pero creo que sí, obviamente hoy en día hay muchas selecciones que están sorprendiendo y están haciendo un gran papel en esta fase de grupos.
3: Muy bien, Pica, gracias.
5: Gracias, welcome back. Gracias a
6: todos. Bueno, la palabra de Enzo Fernández en la conferencia de prensa de la selección argentina previa a la presentación de mañana. El título de esta hora a las 9 de la noche y 5 minutos es que acaba de terminar el partido de Uruguay en Miami y Uruguay empató con Cabo Verde 2-2.
7: Así es, acaba de finalizar el partido, lo ganaba Cabo Verde con el gol de Lenini a los 22 minutos del primer tiempo. A los 44 Maxi Araújo consigue el empate luego una serie de rebotes. Y Canavo, cuando ya finalizaba el primer tiempo, da vuelta el marcador para que gane el conjunto charrúa. Hasta que un error defensivo de la defensa de Uruguay y sumado Muslera hace que Varela convierta el 2-2 de Cabo Verde y el partido termine en empate.
6: Muslera, a ver, está. ¿Lo tenemos a? No lo tenemos. Al técnico de Uruguay, que estaba dando las explicaciones del caso. No lo podemos tomar aquí.
7: España, puntero, 4 puntos. Lo sigue Uruguay con 2 puntos, lo mismo que Cabo Verde. Y cuarto, Arabia Saudita. Cualquiera en la última fecha puede clasificar a 16º de final.
6: Ese es el título de esta hora en el grupo de España. En el grupo H, España, que yo creo que ya está clasificado. España ya está clasificado porque no puede quedar afuera de ninguna forma. A ver si. No.
8: Ahora lo. Cedimos el protagonismo.
6: Bielsa.
8: Las diferencias se acortaron.
9: En el primer tiempo Valverde entró más por izquierda. ¿Le convenció ese rendimiento o no?
8: Bueno, no es una cuestión determinante. Puede jugar libre por todo el frente.
9: ¿Qué entiende que fue determinante para el resultado entonces?
8: Que lo determinante para el resultado fue que cedimos el protagonismo en algún momento en el que lo conveniente hubiera sido mantener la presión sobre el rival.
9: Gracias, Marcelo.
6: Perfecto. Sí, entonces, gracias. A Pato Brañero y a Ezequiel Sánchez, la palabra de Marcelo Bielsa. Está ahora hablando Araújo, como se dice en su idioma original, desde allí proviene, desde Portugal el apellido. Araújo, el autor del gol del empate parcial, el 1-1 para Uruguay. Perfecto, ahora lo escuchamos en unos instantes nada más al uruguayo. A ver ahora.
10: No sirve de nada, la verdad, el gol, pero bueno, nos queda un partido más. Necesitamos ganar y bueno, y es lo que tenemos que salir a buscar.
9: ¿Qué resaltás del rendimiento de Uruguay hoy?
10: Bueno, que otra vez lo buscamos hasta el final, pero bueno, no alcanzó. Creo que no pudimos cuidar el resultado y bueno, y también terminamos un poco sufriendo.
9: Se viene España y hoy goleó 5-0.
10: No, sí, para nosotros no pasa nada. Es lo mismo, o sea, nosotros tenemos que ganar y eso es lo importante.
9: Gracias, Max.
10: Gracias.
6: Palabra de Araújo, o Araújo, como le dicen los uruguayos, el autor del gol de Uruguay, del primero de los goles de Uruguay, el otro lo hizo Canovio, Lenini y Varela. Decía que tuvo una participación necesaria e involuntariamente floja el arquero de Estudiantes de La Plata, el arquero de Uruguay, en los dos goles. Muslera no respondió bien en lo que fue el gol de tiro libre de Lenini en el 1-0 parcial de Cabo Verde a los 21 del primer tiempo, y porque armó una barrera floja de dos jugadores. Y en el segundo gol, las respuestas flojas del arquero uruguayo me da la sensación de que ha sido involuntariamente muy responsable de este resultado que se le dio ahora a la selección de Bielsa, que empató 2-2. ¿Te parece repasar? Porque estamos diciendo que todos tienen chances de clasificar. Yo creo que España ya está clasificado para, si bien falta confirmarlo matemáticamente, pero los resultados que se pueden llegar a dar, aún con España perdiendo, no lo van a marginar al seleccionado español de una clasificación. Si pierde con Uruguay, Uruguay quedará puntero. De acuerdo a los otros resultados, puede llegar a quedar segunda o tercera España si pierde con Uruguay, pero no va a quedar afuera porque, aunque sea como tercera, ya está clasificada la selección de España. Me da esa impresión. Pero repasamos el grupo de España y de Uruguay, el grupo H.
7: Bien, el grupo H, España primero con 4, Uruguay segundo con 2 puntos, tercero Cabo Verde con 2 puntos y último Arabia Saudita con 1 punto. A ver, puede quedar eliminada España. Si Cabo Verde le gana a Arabia Saudita, se va a 5.
6: Sí.
7: Y si Uruguay le gana a España, se va a 5.
6: Perfecto.
7: Quedarían los dos con 5.
6: Y España con 4.
7: España con 4.
6: Por eso, y yo digo que con 4 puntos clasifica como tercera.
7: Clasificaría como tercero, sí.
6: Sí, yo no creo que el que quede afuera de los 8 mejores terceros con 4 puntos.
7: No, va a ser muy raro.
6: Por eso digo, no está sellada la clasificación de España, pero me da la impresión que sería prácticamente imposible que España se quede afuera del Mundial, aún perdiendo con Uruguay, y que en el otro partido haya un ganador. En este caso, vamos a suponer que Cabo Verde gane.
7: Vamos a suponerlo, sí. Es muy probable.
6: Bueno, ¿a cuántos puntos se va?
7: A 5.
6: A 5. Uruguay, si gana, se va a 5. Y España, sí, quedaría con 4.
7: Con 4.
6: Con 4 sería uno de los mejores terceros, me da la impresión, de los 8 mejores terceros.
7: Sí. Habría que ver cómo termina, con quién termina cruzándose. Las opciones puede ser el primero del grupo L, el primero del grupo K, el primero del grupo B. Hay distintas opciones, todavía eso se tiene que sortear. Así que, bueno, por ahora hay 3 clasificados confirmados 100%. 2 son dueños de casa, hablamos de México y Estados Unidos. Y el tercero y último que se clasificó fue Alemania. Alemania que no se clasificaba, Jorge, a una próxima instancia, fase de grupos. El último fue en el 2014, el Mundial 2014. Uh-huh. Entonces Alemania vuelve a meterse en mata-mata, en cruces mata-mata del Mundial. Y bueno, esperan rivales. Alemania puede jugar contra el tercero A, B, C, D y F. México puede jugar contra otro de los terceros, P, pero son C-E-F-H-I. Y Estados Unidos también va a contar ceros, B-E-F-I y J.
6: Lo cierto, señoras y señores, es que Uruguay sigue sin lograr victoria en este campeonato mundial. Empató su primer partido, acaba de terminar en Miami el segundo partido, en este caso contra Cabo Verde. Y lo más llamativo de este empate, mientras Cabo Verde lo vemos en las imágenes de los monitores que tenemos aquí en el estudio de Nacional, los jugadores de Cabo Verde siguen en el campo de juego, celebrando esto como prácticamente una victoria para ellos, levantando las manos, saludando a su público, dando, no digo una especie de vuelta olímpica, pero haciendo un recorrido por los laterales del campo de juego, levantando los brazos y saludando al público, sabiendo que para ellos están haciendo historia en este campeonato mundial. Y decía que lo más llamativo de este empate de la selección de Marcelo Bielsa es que fue 2-2. No fue un empate 0-0 que le pasó en un partido en el que, bueno, tuvo las chances, tuvo las situaciones y no pudo llegar al gol. Llegó al gol, lo hizo en dos oportunidades. El tema es que le hicieron dos goles. Y el tema es que la selección que le hizo dos goles a Muslera, que insisto, para mí tuvo responsabilidad en ambos goles, el arquero de Estudiantes de La Plata, se los hizo Cabo Verde. Ese es el tema en este caso. Cabo Verde, que había rescatado el empate contra España, refugiándose, convirtiendo a su arquero en la gran figura de aquel partido. Bueno, en este caso no tuvo tamaña participación. Es más, el arquero de Cabo Verde no tuvo un buen partido en esta oportunidad contra Uruguay. En esa situación que terminaba con el tercer gol de Uruguay, había sido offside. Y ese offside lo salvó a Bocinha de cometer un blooper que había hecho en el campo de juego cuando la pelota le quedaba entre sus manos y prácticamente se le devolvió a uno de los delanteros de Uruguay para que pudiera convertir en lo que era el tercer gol, que fue luego anulado. Pero ahora paramos todo porque se sienta Lionel Scaloni en Dallas y vamos a escuchar la conferencia de prensa del técnico argentino. Estamos a 15 minutos de las 9:30 de la noche, momento en el que vamos a cerrar para darle espacio a Juan y Minotti, pero comienza a hablar Scaloni, lo escuchamos al técnico argentino.
11: Leo, Gastón Recondo para Carnaval. Yo sé que es incómodo hablar de esto. El otro día me hizo acordar Leo mismo a lo que él dijo después de Arabia, en la zona mixta, dijo, ahora es cuando este grupo tiene que demostrar de qué está hecho. Y el otro día habló del grupo él. Él agradeció a ustedes, le agradeció a los compañeros, le agradeció al cuerpo técnico, a la delegación entera, porque él habló de toda la gente con la que convive y que se sintió muy contenido. Y nos dimos cuenta de que vos le das mucha importancia al manejo de grupo y a la estabilidad emocional y psicológica del grupo humano, somos así los argentinos. Y aquello de qué está hecho el grupo de Leo de hace 3 años y medio, a lo del otro día, nos da a entender que goza de buena salud el grupo humano. Es algo que te obsesiona, te ocupa mucho tiempo, te dejó tranquilo todo lo que pasó en todo este tiempo, que él mismo se ocupó de subrayar.
12: Bueno, nosotros creemos firmemente en que el grupo es el que saca adelante de las situaciones, tanto buenas como malas. Y somos conscientes que al lado, lo dije el otro día, al lado de un amigo siempre es mejor vivir situaciones buenas o malas, siempre es mejor compartirlas y que estén al lado. Y eso es lo que todos sentimos, imagino que él también lo siente por lo que ha dicho y la verdad que este tema yo prefiero ya no agregar más, pero bueno, estamos bien y preparados para el partido.
13: Lionel, aquí Paulo Filippini de Radio Mitre, estamos en vivo. Quería consultarte cómo crees que se va a dar el partido justamente de mañana contra Austria y cómo has visto hasta aquí el desempeño de las grandes potencias en el Mundial. Si crees que es un Mundial donde puede haber muchas sorpresas.
12: Bueno, Austria es un rival difícil, que tiene muy buenos jugadores, que presiona bien, que es un equipo vertical, ha hecho una gran clasificación y lo hemos estado viendo que es un rival a tener en cuenta. Así que será un partido complicado. Los dos hemos ganado nuestro primer partido, eso puede ser que ayude a que el espectáculo sea aún mejor, así que difícil, duro. Y bueno, lo que se está viendo en el Mundial es que no hay partido fácil. Sobre todo la fase de grupo siempre ha sido un poco, históricamente diría yo, a lo mejor este Mundial se está dando un poco más porque hay más partidos y... Pero sí que la fase de grupo siempre ha sido difícil para todos y las condiciones también de calor, de que se pare el partido constantemente, hace que, bueno, eso a lo mejor le dé una mano al equipo que teóricamente un poco más débil porque tiene tiempo a recuperar, tiene tiempo a preparar, cosa que antes a lo mejor no había. Creo yo que al final de que se ha hecho para tener más tiempo y bueno, se hace un poco cortado el partido. Eso de cuatro tiempos parece, casi te diría que es real. Pues nosotros en el vestuario, en el entretiempo, tenemos 3 minutos para hablar con los jugadores. Entre que van y vuelven, 3 minutos y medio. Y ahí se para otros 3 minutos y medio. O sea que, pero bueno, se ha hecho y acá estamos para mandar. Y digo que sorpresa, bueno, yo creo que al final van a estar, las grandes selecciones van a estar ahí. Hay muchas además que pueden competir y van a estar sin ninguna duda que va a ser un mundial difícil.
14: Lionel acá, Miguel Bocio para Telefe Noticias. ¿Cómo estás? Feliz día, ante todo. Imagino que te habrá pasado como nos pasa a nosotros los que somos padres, que te llaman tus hijos para desearte un feliz día y te piden trae la copa. Imagino que para vos, más allá de ser un papá campeón del mundo, también te debe haber pasado. Y la duda que tenía es cómo haces para ver todos los partidos que hay, cómo te las arreglás como técnico de una selección que es candidata para ver la cantidad de partidos enormes que hay. ¿Te los resumen? ¿Elegís algunos? ¿Cómo haces?
12: Bueno, primero, Miguel, feliz Día del Padre para todos. Nico me lo había dicho que lo diga y se me pasó. Feliz día para todos los que son papás, para todos los padres de todo el mundo, de Argentina, porque no es en todo el mundo, ¿no? Imagino de Argentina entonces. Y en especial a mi viejo, que hablé hace un ratito, así que gracias que me hiciste acordar. Los partidos vemos todos, lo que podemos lo vemos todos, en directo. Y después, yo ahora, por ejemplo, estaba viendo el final de Uruguay-Cabo Verde ahí en la tele, mientras hablaba Enzo, y está bueno verlo. Está bueno porque se aprenden un montón de cosas, continuamente vas mirando situaciones y aparte porque nos gusta. Y concentrado no hay mucha más cosa para hacer, ¿eh? Es mirar los partidos del Mundial, hablar con los tuyos e intentar ver por dónde va el Mundial, que está un poco jodido, ¿sabe por dónde va el Mundial? Hay situaciones muy, muy extrañas, entonces la estadística al final son bastante engañosas.
15: Carlos Fernando Navarro Montoya para Radio Nacional. Lionel, ¿nos podrías ilustrar acerca de las diferencias que encontrás entre tu primer rival, que fue Argelia, con Austria?
12: Un gusto saludarte, Fer. Bueno, diferencias las hay en todos los equipos, pero creo que tienen similitud en que son equipos que van a buscar el arco enfrente, a lo mejor de una manera diferente, Austria más vertical, no juntando tantos pases, aunque tiene buenos jugadores. Pero sí que son equipos que salen a buscar el partido y eso creo que está bueno para el espectáculo. Va a ser un partido, creo que entretenido para el público.
16: Lionel acá, Alejo Rivera para Canal 9. Me quiero subir un poco a lo que dijiste recién respecto de este fútbol de cuatro cuartos, que en definitiva es así. Si genera algo en el cuerpo técnico, en ustedes, en la planificación, en decir, bueno, se piensa algo para el primer cuarto, se piensa algo cuando vengan los muchachos en la primera pausa, no sé, ¿cambia algo?
12: No, bueno, todo lo que tenga en la cabeza puede cambiar en base a lo que pase en esos 22, 23 minutos, o sea que tenemos gente que está arriba analizando el partido, más nosotros que estamos acá sentados en el banco y buscamos soluciones, buscamos, bueno, lo que se hace en un entretiempo normal se hace ahí. Por eso digo que, bueno, tanto para el que juega bien también, a lo mejor me confundo diciendo que es solo para el que, para el rival más débil también, para el que pretende atacar, te da tiempo a corregir, ¿no? Pero digo que se hace raro adaptarse a eso. Imagino que dentro de un tiempo, si se sigue haciendo, será algo normal, como todas las cosas que se han mejorado o que se han hecho casi normales. Todavía creo que esto no está normal para nosotros. Se hace bastante cortado, pero bueno, se intenta analizar y se intenta corregir. Por eso yo creo que hay veces que los partidos pasan de una manera a otra de en el mismo primer tiempo. Solo por esto, porque están para corregir y entiendo que se mejorará. Hay gente que analiza, que muestra computadora, que muestra, bueno, tablet, todo eso. Nosotros vamos más por el mano a mano, de hablar, pero bueno, cada uno tiene su librito.
17: Lionel, acá, Esteban Edul para ESPN. Recién cuando Enzo Fernández le hablaban del plan de partido, él hablaba de tener la pelota como una cosa ideal sobre el rival y sobre Argentina. Quiero preguntarte por algo que a veces pasa, en el último partido pasó, que el equipo pierde la pelota o se retrasa, justo coincidió que pusiste jugadores que tienen características más para jugar de contra, si es que el equipo lo quiere. Si es algo que lo buscás por momentos, si Argentina va ganando, tirarse un poquito atrás y tener más metros, o si es aprovechar lo que puede ser, no sé si un defecto o algo que no querés que pase, que es que el rival te saque la pelota y eso te obliga a jugar por momentos un poco de contra.
12: Bueno, para mí el primer tiempo y el segundo con unos jugadores u otros fue idéntico. No fue por los cambios como creo que interpreto que estás diciendo. Al final el rival juega y el rival te somete. Lo importante es lo que siempre digo. Si hay un rival que está mejor o que está haciendo las cosas mejor o que te sorprende con algo, bueno, hay que atrincherarse, hay que defender. No puedes imponer tu juego y hay veces que ha sucedido y seguirá sucediendo. Lo importante es que cuando te hacen eso el equipo esté pronto. Si no estás pronto para hacer eso, se te complica. Creo que nosotros eso lo tenemos claro. No siempre se puede ser dominador del balón. Nos gustaría, nos encantaría, pero hay veces que no somos dominadores de la pelota y a lo mejor de resultado sí, como pasó el otro día, pero no es una idea que tenemos en la cabeza. Pero lo importante es que el equipo reacciona cuando pasa eso, y eso es lo que a mí me deja tranquilo, la verdad.
18: Lionel, acá, Julieta Petinari para Newsweek Argentina. Se viene el cumpleaños de Messi, y bueno, ya son 20 años, no solo de él con la selección argentina, sino con vos, un vínculo entre ustedes muy especial. De hecho, el primer pase que él recibe con la selección argentina fue una pelota que le diste vos en ese amistoso, y bueno, ahora te toca acompañarlo, dirigirlo en sus últimos bailes. ¿Un deseo para él en su cumpleaños número 39?
12: El que imagino que todos queremos, que sea feliz. Pensaba en otra cosa, ¿no? Que sea feliz. Se me caso.
19: Hola, Lionel. Dani Arcucci para El Gráfico. Hace unos minutos estuvo sentado allí Enzo Fernández y se volvió recurrente a hablar con él del juego, de la evolución, de su evolución personal y de la evolución del equipo. Me centro en ese medio campo compuesto por los mismos jugadores, pero a la vez son distintos a 3 años y medio atrás. ¿Qué diferencia más notable vos ves entre aquel equipo campeón del mundo en Qatar y este, y en todo caso si es todavía mejor que aquel?
12: Bueno, hemos hecho, después de Qatar, hemos hecho grandes partidos. A mi entender, la final fue muy buena, pero después de Qatar el equipo ha hecho muy buenos partidos. Entonces creo que ha mantenido una línea. Hemos sumado a Thiago, que no tenía tanto protagonismo antes. Nos da un poco más de quién sabe, un poco más de uno contra uno. Antes eran 4 volantes, cuando jugábamos 4... bastante más de juego y más de al pie. Thiago nos da un poco más lo que hacía Ángel cuando estaba a la derecha. Thiago nos lo puede dar un poco más a la izquierda. Vamos buscando variantes y tenemos en el banco, lo que dije el otro día, gente que puede cambiar el partido un poco más vertical, el caso de Juliano, el caso Nico González. Tenemos fuerza también con Nico Paz, que es una buena aparición. Yo creo que el equipo está en la buena línea, más allá de que han pasado 3 años y medio de aquel Mundial. no han dado muestras de haber bajado el pistón y por eso están acá, esa es la realidad. El equipo ha dado muestras de querer siempre mejorar o al menos saber a lo que juega, y eso es lo creo que lo más importante que hemos conseguido. Ellos no han bajado el pistón, hemos intentado mejorarlo al equipo, y aunque parezca difícil, yo creo que sí, que hay margen de mejora siempre, y ellos han entendido muy bien el mensaje.
20: Lionel, ¿cómo le va? Sergio Robles para Canal 7, Diario 1, Radio Nivel de Mendoza. Quería consultarle por lo dicho de Ancelotti, si es que usted coincide, si está al tanto. Habló de que Argentina quizás no tenía la intensidad y que él creía que los equipos con intensidad se iban a imponer a las figuras en este Mundial.
12: Sí, lo que pasa es que yo entendí muy bien lo que quiso decir, ¿eh? El que entiende, entiende muy bien, y lo dijo de una buena manera. Yo entiendo lo que quiso decir. Lo que pasa es que, claro, ahora empezamos que dijo algo malo y para nada. Lo entendí muy bien, nos puso bien. En vez de, lo que pasa es que estamos pensando que habló mal. Y yo entendí bien lo que pasa es que como habló un español, italiano, portugués mezclado, a lo mejor la cabeza, si pudiera hablar en su idioma como puedo hablar yo, lo entenderíamos mucho más. Pero yo sí entiendo que fue un halago más que una crítica, porque así lo entiendo y estoy seguro, segurísimo de eso.
6: Bien, hasta aquí la palabra del técnico argentino Lionel Scaloni. Mañana Argentina estará jugando frente a Austria en Dallas a las 2 de la tarde. Desde las 10 de la mañana, la compañía del Fútbol Show Nacional con Martín Perazo y con todo el equipo. Hasta aquí hemos llegado. Se viene Juan y Minotti con historias mundiales. Nasa Scatolini, muchas gracias por todo, ¿eh?
7: Jorge, fue un placer.
6: En la puesta en el aire, Ezequiel Sánchez, la producción de Patricia Brañero. Muchísimas gracias a ustedes también. Mi nombre es Jorge Godoy. Mañana a las 10 de la mañana. Ahora, Juan y Minotti.
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Bienvenidos a un nuevo programa de Historias Mundiales, el ciclo que hacemos con amor para cada rincón de la Argentina por medio de la radio más grande del país, por Nacional. Yo siempre les explico de qué va la cosa. A esta altura, quiero creer que nos conocen. Después del año de historias de vida, de lo que llevamos con Historias Mundiales, son historias particulares, especiales, quizás no tan conocidas del mundo del deporte, y en este contexto, y hasta que finalice la Copa del Mundo, tendrán que ver con el universo del Mundial. Y para encontrar todo lo que hemos hecho, lo que hemos laburado, lo que hemos generado, producido, emitido al aire en Radio Nacional, pueden acceder a nuestras cuentas de Spotify, Historias de Vida 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Nos metemos en la historia de hoy. También tiene su largo recorrido e interesante. Tiene una mínima conexión con la de la semana pasada, por eso la recomendación de Spotify en una de esas les viene bien. Digo mínima porque en realidad es una historia totalmente independiente que van a entender a la perfección, incluso si no pudieron escuchar la anterior, podrían contarse en otro contexto y sin conexión. Porque la realidad es que la única vinculación que tiene con la anterior es que sucede en el mismo periodo de tiempo, con el mismo seleccionado como protagonista, Francia, y durante el mismo Mundial, el de Alemania 2006. Así que seguramente, si escucharon la anterior, eso los ayude solamente a estar más familiarizados con los personajes en cuestión, pero todo va a comprenderse perfectamente. De todas formas, está bueno seguir quizás un hilo temático y temporal para nuestras historias. Esta es la historia del jugador que en pleno Mundial de Fútbol, como se dio cuenta de que no iba a ser titular, se puso a grabar un documental, filmando él mismo desde el banco de suplentes muchas veces. Repito, la historia del jugador que en pleno Mundial, como se dio cuenta que no lo iban a poner demasiado, se puso a grabar un documental filmando él mismo desde el banco de los suplentes, a veces los vestuarios, a veces las concentraciones, y cosas que en general no se muestran. Es una historia rara. Es una historia que no es tan conocida aquí en Argentina, pero sí muy popular en su país de origen, en Francia. Fue un lío grande. Y se los voy a contar. Vieron que en los equipos de fútbol hay muy buenos titulares. También hay alternativas que pelean por un lugar. Futbolistas que son habitualmente suplentes y que tratan de aprovechar una chance para tener más minutos. Y otros que saben que completan el plantel, pero que en realidad no van a jugar demasiado. Esto pasa mucho en los mundiales, porque obviamente juegan 11, después puede haber cambios en su momento 3, ahora 5. Pero van 26, antes históricamente 23, pero siempre sobran. Y siempre hay muchos que entienden que salvo algo raro, van a acompañar y no van a tener mucha participación. El problema en el armado de los grupos suele radicar en aquellos jugadores que van con ínfulas de gran protagonismo y por el motivo que sea, no terminan teniendo los minutos que ellos mismos consideran que merecen. Esto suele quebrar los grupos, cuando hay alguien que piensa que está para más y el técnico no lo ve así. Bueno, en nuestra historia, el grupo ya tenía muchos inconvenientes. Porque otra vez, tal como en el programa anterior, vamos a hablar del equipo de Francia para el 2006, que como ya les conté, si bien llegó a la final tenía todo tipo de problemas internos, disputas, desconfianza con el DT, que se basaba en los astros para armar el equipo, referentes enfrentados, idas y vueltas, etcétera, etcétera. A todo eso se le iba a sumar la situación de nuestra historia de hoy y del protagonista que voy a empezar a introducirles. Y quiero anticiparles que ninguna de las historias anteriores que les conté generó tanto escándalo como esta que les voy a narrar hoy, ni para este seleccionado y probablemente para ningún otro en tiempos modernos. A los más futboleros les sonará el nombre de Vikash Dorasu. Dorasu fue un talentosísimo mediocampista nacido en Francia, de padres mauritanos y de ancestros indios. De hecho, muchos lo consideran el mejor futbolista de orígenes indios de la historia, porque no hay tantos jugadores nacidos allí o surgidos de ese país, con origen en ese país, que hayan llegado alto en el fútbol. Y Dorasu, si bien eran sus abuelos, los directamente indios, tiene orígenes y evidentemente llegó bastante lejos. Debutó con 19 años en la primera de Le Havre de Francia y poco después pasó al Burdeos. En Le Havre ya le había ido bastante bien, pero en Burdeos, equipo que ya describimos en algunos episodios pasados, por ejemplo el de Mabuba, comenzó a despegar en su carrera. Su talento fue esencial para que con él como figura, en el 2002, el equipo ganase una Copa de Francia.
El Burdeos tiene éxitos a lo largo de la historia de Francia, pero no tantos, con lo cual cuando es campeón es noticia. Y este chico era la figura de aquel equipo. Tras ese éxito pasó a ser la figura principal también del Lyon, ya un equipo bastante más grande, donde a base de puro talento consiguió ganar 5 títulos en menos de 3 años. Una locura. Era el mejor jugador del equipo, era el destacado y era para muchos el mejor jugador de la liga francesa en aquel momento. La estaba rompiendo absolutamente toda, ya empezaba a pisar la selección y a ser un jugador importante. Tan importante era que en 2004, cuando Zidane comenzó a coquetear con el retiro, de hecho se retiró y volvió un tiempo después de la selección francesa, cuando lo consultaron respecto de un potencial heredero, no dudó. Dijo, es Dorazú. Y es más, pidió que le den la camiseta número 10 cuando él no estuviese al futbolista de padres mauritanos. Poco después de ese episodio, el habilidoso mediocampista, que tendría una carrera plagada de polémica, ya les anticipo, tuvo probablemente su primer episodio de mucha repercusión mediática. ¿Por qué? Porque logró el bicampeonato de la Liga de Francia con el Lyon, rompiéndola toda y siendo el mejor jugador del equipo, y al final de la temporada decidió no renovar el contrato e irse libre a jugar al Milan. Eso obviamente no cayó nada bien en los hinchas del Lyon, pero no cayó nada bien en Francia en general. Sin embargo, iba a tener una nueva oportunidad en su país de origen, porque en el Milan solo estuvo un año. Claro, el Milan en el 2005 era probablemente el mejor equipo del mundo. La competencia en el mediocampo era feroz. En aquel equipo jugaban Gattuso, Pirlo, Seedorf, Kaká, Rui Costa. Futbolistas descomunales y encima afianzados, con mucha más experiencia en el conjunto italiano. Con lo cual, Dorazú, a pesar de ser talentosísimo, no jugó demasiado. Ganó un título, llegó a la final de Champions, aquella final de Champions contra el Liverpool, el famoso 3-3, que se define por penales, pero no obtuvo tantos minutos como él creía o como él quería, y al terminar la temporada pidió ser vendido. Y lo compraron nuevamente de Francia, en este caso no el Lyon. Llegó al PSG para convertirse en la principal figura del equipo. Ya jugando para el equipo de la capital, volvió a ser la figura en la obtención de la Copa de Francia 2006, pocos meses antes del Mundial, y consolidó lo que iba a ser su convocatoria para la cita máxima en Alemania 2006. Como les dije, era un tipo díscolo de no quedarse callado y ya había tenido algunos choques fuertes que habían tenido repercusión pública. En el PSG, por ejemplo, fue muy crítico de la prensa y hasta se peleó con los hinchas del equipo, tildándolos de club histérico. Era picante el señor Dorazú y evidentemente eso le iba a traer algunas repercusiones en su carrera. También había tenido ya un cruce con Raymond Domenech, el técnico de la selección de Francia, a quien había criticado en varias entrevistas. Sucede que Dorazú se había cargado el equipo al hombro en el inicio de las eliminatorias, en un momento muy difícil de la selección de Francia, cuando varios de los referentes de Le Bleu habían decidido no jugar más para el seleccionado, en 2004. Varios de esos referentes, entre los que estaba Zinedine Zidane, Vieira, Lilian Thuram, decidieron volver en 2005. Y al volver, Domenech les dio prioridad, relegando a aquellos que habían puesto el pecho en las malas y que habían sacado adelante situaciones complicadas cuando no estaban los principales referentes del equipo, entre ellos y fundamentalmente Dorazú, que quedó bastante caliente cuando obviamente volvieron los principales mediocampistas del equipo, volvió Zidane y no había mucha vuelta que darle si jugaban en el mismo puesto. Dorazú fue al banco, Zidane fue titular, y esto al muchacho que ahora jugaba en el PSG no le gustaba para nada. Con esa perspectiva fue convocado al Mundial del 2006. Él iba a tratar de ganarse un lugar, pero sabía que era difícil, que tenía figuras por encima y para colmo que no se llevaba bien con el técnico ni con algunos miembros de la Federación Francesa. Frustrado, entendiendo que jugar iba a ser difícil, se le ocurrió una idea totalmente delirante. Yo les juro que ante esa frustración sería lo último que se les ocurriría. Pero bueno, a él se le ocurrió. Unos meses antes de la Copa del Mundo del 2006, había conocido y se había hecho amigo de Fred Poulet, un reconocido director de cine y escritor francés. Junto a Poulet, empezó a pergeñar un plan que parece totalmente ridículo. Si no le daban lugar como titular en el Mundial, iba a dedicar ese tiempo para filmar una película. Pero no es que se iba a ir de la concentración para filmar la película, iba a filmar una película de lo que sucedía en esas condiciones. Dorazú decidió entonces llevar una cámara Super 8, una clásica filmadora de mano, bastante básica pero tradicional, y armó un plan para que Poulet se fuera hospedando en hoteles cercanos a la selección en caso de tener que consultarlo por algo.
Comenzaron los preparativos para el Mundial, los entrenamientos. Torazú era suplente, jugaba poquito y se veía venir que iba a tener en el Mundial poca participación. Arrancó la cita máxima, Copa del Mundo del 2006, primer partido contra Suiza, empate 0-0 de Francia y Suiza, y el DT lo puso solo para jugar los 5 minutos finales, lo puso en el minuto 85. Lleno de ira y de frustración, decidió poner en marcha su plan a fondo. Comenzó a filmar todo lo que pasaba con el equipo. El hotel, la intimidad, la concentración, las charlas, discusiones, peleas, entrenamientos y hasta tomas de la cancha o de él mismo desde el mismísimo banco de los suplentes mientras estaba disputando un partido mundialista. ¿Entienden la locura, no? Imaginen por un instante que un jugador importante de la selección argentina termina yendo al banco por decisión de Scaloni y que enojado saca una camarita y se pone a filmar. Es impensado, sería un escándalo. Bueno, este registraba todo con su Super 8 y iba narrando su historia personal. El enfoque de su documental iba

Entrenador, un toque típico de un jugador con esa clase de personalidad. Y como ninguno respetaba del todo a Domenech y lo cuestionaban bastante, tampoco les parecía tan extraño esto que parecía estar haciendo Dorazú. Lo que no sabía nadie más que él es que aprovechaba sus días libres y sus momentos sin entrenamiento para acercarse a los hoteles cercanos donde se hospedaba su amigo Pulé. Y que ya estaba consolidada la idea de lanzar Substitute, o suplente. Un documental de hora y 20, que iba a relatar su experiencia viviendo un mundial como suplente, sin jugar, desde el banco, mirándolo de afuera. El mundial seguía y Dorazú, sin participación en la cancha, iba a continuar con su plan. ¿Quieren saber cómo termina esta delirante historia? Ya se los voy a contar, pero antes vamos a hacer una pausa con música, como siempre. Yo ya les dije en el programa anterior que transcurría en el mismo periodo de tiempo que la canción del Mundial 2006, me parece un émbole. Así que voy a ir por otro lado, que había varios discos argentinos interesantes que habían salido en el año 2006. Uno de ellos, un disco homenaje. Homenaje a Andrés Calamaro, cantando al salmón con muchos clásicos que diversos músicos hispanoparlantes fueron adoptando y reversionando. Uno de ellos, que hizo propia un clásico, una canción clásica de Calamaro y que no había estado aún presente en nuestros ciclos, fue León Gieco, que hizo una muy linda versión de este tema que escuchamos. Algún lugar encontraré.

0: El tema de la película de 1995, Caballo Salvaje, tema de Andrés Calamaro, en la voz de León Gieco, Algún Lugar Encontraré, muy lindo tema. Retomamos nuestra historia. El polémico Vikash Dorasu, que había sido clave en la clasificación de Francia al Mundial, pero que había sido relegado del primer equipo con el regreso de Zidane, encaraba el Mundial sabiendo que iba a ser suplente. Y sabiendo todo eso, se había llevado una camarita el muchacho, una Super 8, para filmar todo lo que sucediera en el vestuario, en los hoteles, en las concentraciones y hasta en el banco de suplentes para realizar un documental propio. Francia avanzó en ese Mundial. Dorasu, que había jugado 5 minutos en el primer partido ante Suiza, jugó 2 en el segundo encuentro con Corea del Sur, también fue empate. Y de ahí en adelante no volvió a entrar nunca más. Recordemos, Francia llegó a la final y él no tuvo más minutos. Al equipo le fue bien. Llegó a los octavos, le ganó a Togo para llegar a los octavos. Les conté la semana pasada, le ganó 3-1 en octavos a España, 1-0 a Brasil en su mejor partido, 1-0 a Portugal en semifinales y llegó a la final del mundo. Fue a jugar el partido decisivo y, como muchos podrán recordar, aquel partido tuvo muchas incidencias. Un penal para Francia, que Zidane convirtió enseguida, un cabezazo de Materazzi, en este caso para empatar el partido, no como el cabezazo de Zidane, que también fue importante, la expulsión de Zidane por darle un cabezazo en el pecho a Materazzi, la expulsión del argentino Elizondo, y los penales, porque el partido terminó 1-1 en los 90 y en el reglamentario, en el que se impuso, en la tanda en la que se impuso Italia, con el penal fallado por David Trezeguet. Todo eso, nuestro protagonista, Dorasu, lo vio de afuera. Aburrido, enojado, frustrado, sin participar en lo más mínimo, pero aprovechando para filmar todo para su documental. Finalizado el Mundial, y con Francia habiendo perdido, estallaron varias internas de aquel seleccionado. Las peleas con Domenech por sus raras decisiones basadas en la astrología, el retiro de Zidane, que le cedía la capitanía a Patrick Vieira, las declaraciones explosivas de Pires y Juli, que habían sido marginados del Mundial. Bueno, nada de eso tuvo la enorme e irrepetible repercusión que tuvo un anuncio que iba a ser nuestro protagonista un mes después de finalizado el Mundial. El 16 de agosto de 2006, Vikash Dorasu anunció públicamente el lanzamiento de su documental, Substitute, suplente es la traducción, que narraba su historia, la de un jugador que fue al Mundial pero a no jugar. Su perspectiva artística era realmente interesante y diferente. No era un clásico documental de fútbol, no hacía alarde de un éxito y de un objetivo conseguido, sino que reflejaba el lado humano de alguien sometido a una situación frustrante y exhibía todo aquello que en el fútbol no es tan positivo. Para muchos una obra de culto, para los franceses futboleros, de ninguna manera. Y ni hablar para los jugadores, el cuerpo técnico y los dirigentes de la Federación Francesa, que se enteraban que uno de los jugadores del plantel había grabado momentos íntimos, delicados, peleas, discusiones y hasta privacidades extradeportivas que hubiesen resultado totalmente escandalosas. El enojo fue absoluto. Vieira, el nuevo capitán del equipo, lo trató públicamente de traidor. Compañeros empezaron a hablar de él como un espía que se había infiltrado para destruir el vestuario desde adentro. La locura había llegado a niveles extraordinarios. Nadie terminaba de entender, y lo comprendo en algún punto, pero nadie terminaba de entender que la mirada de Dorasu buscaba ser diferente. Nadie sabía tampoco qué era exactamente lo que tenía filmado. Y una de las cosas más temidas era que mostrara las repercusiones en el vestuario tras la expulsión de Zidane por el cabezazo a Materazzi, porque parece que se había armado fuerte después de aquel evento. El jugador recibió sanciones de todos lados. La Federación Francesa decidió que no sea más convocado a la selección. El PSG, club muy arraigado a la Federación Francesa y al propio Estado francés, tomó la decisión de despedirlo por insubordinación. Una locura, fue el primer jugador despedido por un motivo así en la historia de Francia. Por supuesto que no fue el único motivo, no fue el único episodio que desencadenó en todo esto. Yo ya les conté que Dorasu se había peleado con la hinchada. Tras el anuncio del documental, la decisión del PSG es bajarlo a reserva. Y como consecuencia de ese episodio, él hace declaraciones explosivas contra el entrenador, con lo cual genera el combo para su despido. El jugador quedó muy marcado, pese a su talento, ningún club quiso contratarlo por más de un año. Temían repercusiones por parte de la Federación Francesa, lo ignoraron durante ese tiempo. En ese periodo, el jugador se dedicó a terminar su película, que finalmente fue estrenada en el año 2007 en el prestigioso Festival de Cannes. El estreno, contrario al esperado, fue un alivio para todo el ambiente futbolero francés. Puleta había sido muy cuidadoso con el recorte de escenas y el montaje, dejando afuera todas las imágenes vinculadas a peleas e intimidades del plantel. Porque en realidad no era su enfoque. Más allá de que podría haber sacado provecho amarillista de la cuestión, no era lo que buscaba Dorasu, tampoco Puleta. más allá de que no lo entendiera y más allá de que algunas actitudes del jugador obviamente no estaban buenas. Apenas aparecieron algunos futbolistas como Wiltor tocando una guitarra en una concentración, algo muy inocuo, Turán firmando autógrafos, lo mismo. La única escena que despertó alguna polémica fue una de Trezeguet vistiéndose de traje para salir del vestuario después de haber fallado el famoso penal en la final, en el que se lo veía compungido. Evidentemente también tenía que ver con el enfoque de Dorazú, que quería mostrar un lado diferente de los futbolistas y no era una mirada condenatoria ni en la que se burlaba de lo que le había pasado a Trezeguet. Como les dije, no era un documental sensacionalista, sino introspectivo, que trataba de reflejar los sentimientos negativos de un jugador ante la frustración de no poder ser protagonista en el Mundial. Vamos a escuchar un pedacito del tráiler de aquella película, de aquel documental, muy corto porque está en francés, no hay doblaje, es muy difícil para la radio. Ustedes, si saben francés o si lo encuentran subtitulado, lo pueden buscar. No es tan sencillo de encontrar todo junto, quizás sí por partes. Pero quiero mostrarles este pedacito corto para que al escuchar el tono, la música y hasta la forma en la que se narra, vean que evidentemente la idea no era contar chismes explosivos, perdón, sino reflejar algo diferente. Escuchamos cortito el audio y yo después les traduzco lo más importante.
1: Ce que finalement j'ai décidé de faire au bout du compte, c'est que je vais te filer une caméra. Quand j'appuie dessus, je me filme. Et quand t'appuies dessus, ça filme.
2: Ça filme là.
1: Ouais, dès que t'entends le petit bruit, tu filmes.
3: T'as failli marquer un but contre la Suisse.
2: Ouais, ouais, à 10 cm près, ça change tout, ouais. De toute façon, je me dis qu'il compte sur moi quoi qu'il arrive.
4: Imaginons qu'on gagne. Faut que j'arrive à m'approprier un petit bout de la médaille, alors je sais pas comment.
5: Moi je suis pas supporter, quoi. Je suis joueur de foot et je joue pas au foot, quoi. Donc...
6: Bah, tu sais, on est en train de faire un film là-dessus.

0: je commence à en avoir marre de d'être là en Allemagne. D'ailleurs, je me demande ce que je suis venu faire à part faire un film.
1: Bueno, ahí podían escuchar el tono. Yo les traduzco algunas cosas. Dice al principio, he decidido hacer una película, voy a usar una cámara. Juega un poco con esa cámara y dice, ojalá no se le haya caído a mi hija. Después se mete en el fútbol, imaginemos que ganamos. Tengo que hacer lo que sea para quedarme con un trocito de la medalla. Aparece Poulet, el director, diciendo que a él no le interesa para nada el fútbol y que solo están haciendo una película juntos. Y lo más relevante es al final, una toma de él entrando al vestuario, mostrando su camiseta colgada. Y ahí dice, me estoy cansando de estar en Alemania, me pregunto qué es lo que hago acá, además de filmar una película. Tras ese estreno, la prensa cultural destacó el documental como una obra de arte. La prensa deportiva continuó condenándolo, pero al ver que no se exhibían intimidades bochornosas, bajaron la espuma y lentamente los focos, hasta de sus propios excompañeros, se fueron apagando. Casi un año después de haber sido expulsado del PSG, volvió a conseguir club. Dorazú viajó para ser recibido como una estrella en el Livorno, de la primera división de Italia. Pero otra vez le fue mal. Y su explosiva personalidad lo traicionó una vez más. Solo estuvo 3 meses en el club, solo jugó partidos amistosos y nunca llegó a debutar oficialmente. Estaba visiblemente fuera de forma y afectado por su año de inactividad. Una vez más volvió a pelearse con el entrenador, quien lo acusó de esforzarse muy poco en los entrenamientos y 90 días después de haberle firmado el contrato, se lo rescindieron. Fue el final en Livorno y el final de su carrera. Desde entonces se dedicó a otras cosas bastante opuestas entre sí. Tras sus primeros años de retiro del fútbol, se dedicó durante un largo tiempo a jugar al póker profesionalmente. Lo hizo durante más de 5 años, cosechó varios éxitos y ganó bastante dinero. Pero después decidió meterse en la política. Militó un largo tiempo en partidos de izquierda y hasta se postuló para ser alcalde del Distrito 18 de París. Sus propuestas oponiéndose firmemente a la realización de los Juegos Olímpicos fueron muy populares, los Juegos que se terminaron haciendo en esa ciudad, dado que consiguió demostrar cómo el gasto excesivo en ese evento repercutía negativamente en las cuentas de la alcaldía. Siempre se mezclan fútbol y política, ya sabrán, se cruza mucho, la política se mezcla y muchas veces se ensucia todo, inclusive a veces las transmisiones de radio. La historia de Vikash Dorazú, el jugador que en medio de un mundial, siendo futbolista de Francia, decidió filmar un documental sobre cómo se vivía aquella competencia desde el banco de los suplentes. No pueden decir que no hay originalidad en la selección de nuestra historia. Esta es rara y me parece que es bastante poco conocida, de las más raras que hemos contado en este ciclo de historias mundiales. Retomaremos, como siempre, en cada fin de semana, de aquí hasta que se termine la Copa del Mundo. Chau.

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0: noches, buen domingo para todos, bienvenidos a Tiempo de Descuento por la M870, Radio Nacional, la radio que llega y se escucha en todo el país. Quien les habla, Marcelo Marino, junto a Mercedes Montes, Mechita, en la producción, y Mariano Massimino en los controles de este, o en el timón de este barco. Bueno, según lo que elijas, Mariano, no hay problema. Te vamos a estar acompañando hasta las 23 con toda la información deportiva y, a ver, la información deportiva se la lleva el Mundial, ¿no? El Mundial 2026 que se juega en México, Canadá y los Estados Unidos. A ver, en esta mesa dominguera del Día del Padre que se está transcurriendo, se está terminando, pero que también faltan un par de horitas todavía, así que alguna cena tardía con el viejo, si uno laburó y no pudo ir a verlo, lo puede ir a ver ahora. Feliz Día del Padre para todos, ¿no? En la República Argentina. Una de las cosas que se discutía era la organización del Mundial. ¿Quién lo organizaba? Simbólicamente, ¿no? Porque lo organizan los tres países, pero la potencia organizadora, bueno, se llevaba todos los numeritos los Estados Unidos. Me parece que, porque hablábamos del Estadio Azteca, ¿no? ¿Qué partidos tiene el Estadio Azteca? Le quedan un par de partidos y tiene 16avos y octavos de final. El Estadio Azteca, que es tan caro a nosotros porque ahí ganamos la final de la Copa del Mundo 1986, 3-2 a Alemania, con el tercer gol de Jorge Burruchaga, una hermosa definición de Burruchaga, aunque algunos dicen que adelantó mucho la pelota, pero bueno, la tranquilidad del burro para esa definición por debajo del cuerpo de Schumacher, eso es imborrable. Bueno, estamos viendo en este momento, están jugando Nueva Zelanda y Egipto, por el grupo de donde está Bélgica, Irán, Nueva Zelanda y Egipto, que es el grupo G, que es un grupo que está muy, pero muy peleado. Irán tiene 2 puntos, Bélgica tiene 2 y Nueva Zelanda y Egipto tienen 1 cada 1. Entonces estamos viendo ahí este partido, está Salah, por supuesto, en cancha. Bueno, vamos a ver cómo va y cómo resulta, porque bueno, son dos equipos que están muy, muy, muy parejos. Bueno, por otro lado, hoy se dio un resultado donde hace minutos nomás terminó el partido entre Cabo Verde y Uruguay. A ver, ¿qué decir? Fue un partido también parejo, donde en un principio, los primeros 30 minutos, Cabo Verde parecía que se lo llevaba. Pero, bueno, después Uruguay levantó, terminó 2-1 el primer tiempo. Me pareció en un momento que Cabo Verde no estaba, le sobra fútbol, tiene buen fútbol, no es que le sobra, tiene buen fútbol, tiene jugadores muy habilidosos, pero hay algo que también se les puede decir a los jugadores, sobre todo del continente africano, que también les sobra ingenuidad. Entonces, les falta manejar los tiempos del partido. Juegan siempre al mismo ritmo, siempre yendo para el frente, y a veces, bueno, eso no es conveniente, sobre todo con un equipo tan experimentado como Uruguay. En el segundo tiempo lo vuelve a emparejar y lo pudo haber ganado Cabo Verde. Así que ese es un grupo que está muy, muy peleado también, porque tenemos a España con 4 puntos, a Uruguay con 2, a Cabo Verde con 2 y a Arabia Saudita con 1. Entonces, si se pueden dar varios resultados, ¿no? Pero ni siquiera a España le conviene este resultado. ¿Por qué? Porque si Cabo Verde le gana a Arabia y Uruguay le gana a España, España seguramente puede llegar a clasificar como uno de los 8 mejores terceros, pero se le puede llegar a complicar con quién se puede llegar a enfrentar. Entonces, España-Uruguay va a ser realmente un partidazo. Bien, vamos a repasar un poco los resultados, cómo fueron hasta ahora los resultados, ¿no? Del grupo A, México le ganó a Corea del Sur, clasificándose. República Checa le ganó 1-0. República Checa y Sudáfrica 1-1. En el grupo B, Suiza le ganó 4-1 a Bosnia. Tanto Bosnia como República Checa no están haciendo un buen mundial. Canadá le ganó 6-0 a Qatar. Grupo C, Brasil le ganó 3-0 a Haití. Se esperaba un poquito más de Brasil, no en cuanto al resultado, sino en cuanto al juego. Ya Haití está eliminada. Escocia, lindo partido este, Escocia-Marruecos, ganó Marruecos 1-0. Estados Unidos, por el grupo D, no tuvo problemas con Australia, ganó 2-0. Y este fue un partidazo. Este lo vi el viernes, el medianoche del sábado, Turquía y Paraguay. La verdad, realmente un partidazo jugó Paraguay, un partidazo jugó Enciso, un partidazo jugó Gómez y un partidazo también jugó Cáceres, ¿no? Hubo grandes jugadores de Paraguay para que terminó ganando 1-0 y eliminando a una de las que supuestamente iba a ser la sorpresa, que era ni menos que Turquía. Pero nos vamos a Estados Unidos, a Dallas. Allí nos encontramos con nuestro compañero, el periodista, el señor Diego Ballester. Diego, muchas gracias por comunicarte con Tiempo de Descuento. Marcelo Marino te saluda desde acá de Buenos Aires. ¿Cómo andás? Diego, ¿estás ahí? Bueno, ya Diego va a estar con nosotros en cuanto Dieguito se acerque nuevamente ahí. A ver, Diego, ¿estás ahí? Hola, Diego. Bueno, muy bien. Estábamos entonces analizando el partido de Paraguay contra Turquía, donde Alfaro se ve que habló muy fuertemente con los jugadores. Alfaro modificó toda la estructura de juego. Se vio el Paraguay que uno pensaba, o el Paraguay que uno está acostumbrado a ver, ¿no? Un Paraguay que es de morder, de jugar, de poner mucho. Y entonces se vio otro Paraguay que se había visto contra los Estados Unidos. Y le ganó de punta a punta a Turquía. Turquía tuvo posibilidades de empatar el partido. También de ganarlo, pero no por una cuestión de desplegar un juego muy superior al de Paraguay, sino Galarza también, perdón, me estaba acordando de Galarza también, Galarza Fonda, que jugó un gran partido. Ahí la gente de River, si ve este partido de Galarza, seguramente debe estar viendo, bueno, qué es lo que hacemos con Galarza. Pero ahora sí, estamos con Dallas, con el señor Diego Ballester, nuestro compañero, periodista, amigo. Gracias por comunicarte y atendernos en este domingo. Feliz Día del Padre, Diego, también para vos. Marcelo Marino, de Tiempo de Descuento de Buenos Aires, te saluda. ¿Cómo estás?
1: Hola, Marcelo, ¿me escuchás bien ahora?
0: Te escucho perfecto, Diego.
1: Bueno, ¿cómo andás? Muy bien, muy bien. ¿Cómo? Todo tranquilo acá, a la espera del partido de Argentina.
0: ¿Y cómo está Dallas ahí?
1: Y la verdad es que empezamos a sentir el calor del equipo de los hinchas argentinos, ¿no? Un Dallas que estuvo bastante tranquilo en estos días y que se ha revolucionado con la llegada de la selección nacional para estos dos partidos que va a jugar aquí en Dallas.
0: Diego, Scaloni, la formación de Argentina, ¿cómo la ves, digamos? ¿Cómo ves para enfrentar a Austria, que me parece que es un rival, no sé si mejor que Argelia, pero quizás más complejo, ¿no?
1: Sí, la verdad es que sí, creo que es el rival más difícil del grupo, no solo por ser un equipo europeo, sino porque, bueno, cuando hablamos de Austria, ya estamos hablando de una selección que tiene jugadores en equipos de primer nivel, como puede ser Alaba en Real Madrid o Laimer en el Bayern Múnich. No estamos hablando de equipos de segunda línea de Europa, sino de primera línea de Europa, más allá de que obviamente no son todos, no son los 11, pero sí tenemos un rival que nos vamos a encontrar con un equipo totalmente europeo, con mucha experiencia. Hemos visto que en innumerables ocasiones se ha complicado algún partido de este estilo, ¿no? Como nos ha pasado, qué sé yo, remontándonos a Brasil 2014, cuando jugamos con Suiza y ganamos 1-0 con ese gol de Di María. Bueno, en el 2018, ni hablar, cuando nos tocó el debut con Islandia y después la derrota con Croacia. Nada, los equipos europeos suelen ser complicados, nos han demostrado en varias ocasiones, incluso también en el Mundial pasado.
0: ¿Vos cómo especulás, Diego, cómo ves o reflexionás sobre cómo va a parar el equipo Scaloni para mañana?
1: Mirá, yo creo que no va a haber grandes novedades. Sí va a jugar Nahuel Molina por Montiel, que está lesionado. Imagino que después la línea de fondo va a ser la misma. Me parece que fue una muy buena presentación la de Argentina contra Argelia, con lo cual imagino que el único cambio puede venir por ese lado, ¿no? El de Molina por Montiel, porque además Molina, si están todos al 100%, es el jugador titular para Scaloni. Así que me parece que Argentina puede llegar a ser casi el mismo equipo del debut por la buena prestación que tuvo ante un seleccionado como Argelia, que, a ver, no es de los mejores del mundo, eso está claro, pero tampoco es una selección sencilla de vencer.
0: No, en absoluto, digamos, si uno ve, bueno, analizás el partido y ya lo pudimos ver y pudimos ver a Argelia en campo, tenían buen toque, ¿no? Como se dice en el barrio, tocaban bien la pelota, o sea, jugaban bien, triangulaban bien, en algún momento, no digo que la complicó a la Argentina, pero le costó a Argentina recuperar la pelota. Austria lo veo, como bien vos decís, un equipo más europeo, más vertical. Ahí quizás, bueno, Scaloni tiene la virtud, ¿no? De parar los jugadores y de jugar según el rival, ¿no? Según cómo juegue también el rival. ¿Cómo ves la posibilidad de que Argentina, vos decís que va a salir a esperarlo o saldrá a atacar? ¿Qué pensás ahí, Diego?
1: No, a ver, me parece que la selección, por tener simplemente el hecho de ser la campeona del mundo, me parece que busca ser protagonista. Después que el partido se pueda en algún momento brindar para que Argentina se retrase un poco y pueda salir de contraataque, puede llegar a suceder, porque Argentina dentro de su equipo tiene grandísimas variantes para hacer las dos versiones de juego, pero a mí me da la sensación de que Argentina va a buscar ser protagonista, va a buscar llegar al gol, y bueno, una vez que el partido se vaya desenvolviendo, si logra una ventaja, por ahí sí, se retrasa algunos metros para después poder aprovechar los espacios, pero de entrada imagino una Argentina totalmente protagonista.
0: Qué despelote que hay en el grupo que le puede tocar a la Argentina, ¿no? Jugar en el 16avo, ¿no? Ahí España.
1: El lío armó Cabo Verde, ¿no?
0: tremendo eso, ¿eh?
1: Bueno, al final no eran tan malos, ¿no?
0: No.
1: En algún momento se criticó mucho al seleccionado español, que no le pudo ganar y demás, pero bueno, Cabo Verde ha demostrado que jugó contra dos seleccionados campeones del mundo, que en algún momento ganaron la Copa, y se llevó sendos empates. Entonces, bueno, creo que esto, que también de alguna manera ha manifestado mucho Scaloni, que de respetar a todos los equipos, que todos son difíciles, cualquiera te puede sacar puntos, más allá de las diferencias lógicas que puede llegar a haber entre un plantel y otro, porque si nosotros analizamos el plantel de Cabo Verde respecto al de España o al de Uruguay, obviamente vamos a encontrar diferencias, pero después, al momento de jugar, todos los partidos son difíciles.
0: Estamos hablando con Diego Ballester, periodista desde Dallas. Diego, separando en continentes, ¿no? Y vamos a hablar de los latinoamericanos. Uruguay, Ecuador, Paraguay, bueno, la República Argentina, que recién ya hablamos. ¿Cómo estás viendo la performance de Uruguay, Ecuador, Paraguay en el Mundial?
1: Bueno, mirá, creo que la participación de los sudamericanos no está siendo la que esperábamos. De hecho, en la primera semana veníamos sin poder sumar victorias hasta que Argentina y Colombia salvaron la ropa, como habitualmente decimos en Argentina. Me parece que justamente fueron los dos seleccionados que mejor jugaron, que mostraron todo ese nivel que puede tener cada uno de los equipos, pero la verdad es que el resto, bueno, bastante poco, te diría, sobre todo en lo que fue la jornada, la primera fecha para todos los seleccionados. Bueno, después llegó el triunfo de Brasil, pero también un triunfo un poco pálido porque había ganado 3-0 el primer tiempo y se planchó, no pudo en el segundo tiempo seguir demostrando la jerarquía que habitualmente nos acostumbra un seleccionado brasileño, un Ecuador y un Uruguay que hoy por hoy yo los veo realmente complicados, tienen que ir a jugarse la clasificación tanto con Alemania como con España, y el que, bueno, sí remontó en el segundo partido fue Paraguay, que bueno, había tenido un debut pésimo, pero al ganarle a Turquía acomodó un poco sus chances y se va a jugar la última carta con Australia. Así que es un mundial en el cual para mí todavía lo de los sudamericanos está por debajo de las expectativas.
0: Diego Ballester, Dieguito, muchísimas gracias por habernos atendido este domingo en el Día del Padre. Te agradecemos muchísimo desde Tiempo de Descuento, desde aquí de Buenos Aires, y muy buen trabajo mañana, ¿eh?
1: Bueno, muchas gracias, Marcelo. Déjame también aprovechar Radio Nacional, que llega a todos lados, para mandarle un saludo también a mi papá a la distancia. Ah, que bueno, siempre ha sido muy importante en mi vida, tanto mi papá como mi mamá. Gracias a ellos uno pudo estudiar periodismo deportivo y hoy estar acá haciendo la cobertura de un mundial. Así que, bueno, un gran abrazo justamente en este Día del Padre.
0: Imagino lo orgulloso que debe estar el señor Ballester, de su hijo.
1: Y esperemos que sí.
0: Tenerlo seguro, Diego, seguro. Diego, te mando un enorme abrazo y te vuelvo a reiterar que el deseo de muy buen trabajo mañana, para cubriendo a la República Argentina con Austria.
1: Bueno, esperemos que sí, Marcelo, y que Argentina pueda ya sellar su clasificación con un triunfo que sería tranquilidad para todos. Y
0: jugar con Cabo Verde. ¿Y jugar con Cabo Verde? ¿Decís vos o con quién?
1: Sí, pero nunca se sabe, ¿viste? nunca se sabe, porque a Cabo Verde lo dan por muerto. Exacto. Y fíjate que hoy está en la pelea. Pero sí, obviamente, si vos me preguntás, prefiero jugar con Cabo Verde antes que con España o Uruguay.
0: Claro, exactamente. Linda discusión, ¿eh? Linda discusión.
1: Exactamente. Bueno, veremos qué pasa. Pero el fútbol y sobre todo este mundial ha traído grandes sorpresas. Sí, así sí. Que no hay que descuidarse en ningún momento.
0: Así es. Bueno, Diego, un abrazo. Muchas gracias.
1: Abrazo grande, Marcelo. Muchas gracias.
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0: Estamos en tiempo de descuento por la M870 Radio Nacional, la radio que se escucha en todo el país y llega a todo el país. Mariano Massimino en los controles, Mecha Montes en la producción, Marcelo Marino quien les habla. Son las 22, a ver, me puse los anteojos, 22 y 18, y nuestro WhatsApp es el 113-870-7485, para que escriban ahí, me hace Mechita la seña universal de escritura, 113-870-7485, para que escriban. Y la consigna de hoy, a ver, es una consigna, porque, a ver, la más fácil era, bueno, ¿cómo va a salir Argentina mañana contra Austria? Pero con Mecha dijimos, bueno, vamos a trabajar un poquito, no seamos tan perezosos intelectualmente. Y nos pusimos a pensar durante horas y horas y llegamos a la conclusión de que lo que había que preguntar era, a partir de la picanteada de los muchachos austríacos, sobre todo del golero, del portero, del arquero, que dicen que le pueden ganar a la Argentina, si Austria está en condiciones de ganarle a la Argentina. A ver, uno no ve la liga austríaca, entonces no tiene muchas referencias. Sí me acuerdo, y esto va a denotar y delatar mi edad, de Johan Krankl, un enorme número 9 que jugó en el Barcelona también, que tenía Austria en el año 1900 en el Mundial 78. Y creo que eso es lo último que me acuerdo de Austria. Pero bueno, no quiero, por supuesto, desvalorizar al fútbol austríaco, pero no lo tengo muy, muy en el radar. Así que bueno, por favor, si nos llaman al 113-870-7485, nos escriben a ver qué piensan de si Austria, según ellos, pueden llegar a ganarle a la República Argentina. Bueno, y de Austria, del partido de mañana, que va a tener una gran cobertura de Pasión Mundial, ¿no? Una cobertura de previa, ¿no? Que arranca a las 10 de la noche. Estamos muy cerca, estamos a 11 horas y pico de esa previa que arranca a las 10 y va a terminar a las 5 de la tarde, después con la pos y todo el partido, con Nicolás Álvarez, con Martín Perazo, con Móviles, con Daniel Moyo y el Mono Navarro Montoya desde Dallas. Un despliegue impresionante de la M870 Radio Nacional con el partido entre Argentina y Austria. Y nos vamos de Dallas nos vamos de Dallas a Mar del Plata. ¿Sí? ¿Te parece bien, Mecha? Sí, nos vamos de Dallas a Mar del Plata. ¿Por qué? Porque nos vamos a comunicar con Francisco Francech de Artrogrip. A ver, quiero decir algo antes de presentar a Francisco. A mí siempre me llaman la atención, para bien, los que yo quizás exagero, Francisco me dirá, los inventores. No son esos que de alguna manera te ponen en otro lugar. Es como que piensan a gran escala y son detallistas a gran escala, ¿no? Porque uno dice, en este caso, ¿no? ¿Cómo puedo solucionar las lesiones de los dedos? Entonces digo, bueno, y ahí están en ese detalle, en ese pensamiento. Y digo, siempre están elucubrando esa posibilidad, ¿no? Y me acordé de un inventor literario de Erdosain, de Los Siete Locos, de Roberto Arlt, y pensaba, ¿no?, que hay algo de eso en esta gente. Bueno, estamos en contacto con Francisco Francés de Artrogrip, que fue los que de alguna manera, ¿qué inventaron? Francisco, ¿cómo te va? Marcelo Marino, desde...
1: Buenas noches.
0: ¿Cómo estás? ¿Bien?
1: ¿Cómo estás? Gracias por invitarme y gracias por decirme inventor, che, que era mi sueño de chiquito.
0: ¡Ah, mirá vos! ¡La pegué! Y seguro, sos un inventor, ¿por qué no?
1: ¿Qué va a ser? Bueno, te cuento un poco. Dale, nosotros, no, con mi mejor amigo que es Leani, entrenamos juntos hace 10 años. Uh-huh. Como nos lesionábamos mucho los dedos y usábamos mucho cinta para vendarlos, nos pusimos a buscar un reemplazo para la cinta, que fue lo que creamos, que son los grips.
0: Ajá, los grips. Y eso lo crearon en un taller en Mar del Plata. Contanos cómo fue que ese camino desde el entrenamiento que ustedes hacían de chiquito a llegar al predio de la AFA y ofrecer esto.
1: Mirá, nosotros para inventarlo lo que hicimos fue sacar un molde de la cinta, por así decirlo, y empezamos a hacer distintas pruebas con distintos materiales y demás, hasta que pudimos tener un modelo más o menos funcional. Nos usamos a nosotros mismos como conejillo de indias.
0: Claro.
1: Hasta que, bueno, lo sacamos a la venta, y al día siguiente de sacarlo a la venta, un medio de acá de Mar del Plata, que es Mar del Plata Web, nos hizo una nota por Invento Marplatense, que fue la que posteriormente terminó viendo la AFA.
0: Y después cuando, a ver, primero digo, he leído tu costumbre de ir a tomar café con tu viejo, mandarle un abrazo en el Día del Padre.
1: Disculpa, escucho en el retorno tanto tu voz como también la de la productora, creo que es, y no se me mezcla.
0: A ver si podemos mejorar ahí con Mariano. Que ya está, a ver.
1: Ahí te escucho bien.
0: ¿Me escuchas bien ahora? Ah, bueno. Francisco, no, te decía que obviamente ahí estuve leyendo y me llamó la atención esta costumbre que es muy, muy interesante de ir a tomar un feca con tu viejo todos los días, por lo que vos decís. Así que bueno, mandale un abrazo a tu padre el Día del Padre. Y que estabas ahí, que estabas en el bar y de repente recibiste un llamado de la AFA como para.
1: Mirá, me llega el mensaje de Marcelo, que es el director de compras y un genio que después conocimos personalmente, de la AFA, diciendo que necesitaba, él le dice el cosito de los dedos urgente para el arquero de la selección. Yo ni bien lo leí, pensé que era una joda. Pero nos llamó como 5 o 6 veces Marcelo, por Instagram. Entonces yo le paso mi número también con un poco de ilusión, a ver si era cierto. Tengan en cuenta que nosotros dos somos de Mar del Plata, así que el Dibu es lo más grande y el mayor ídolo que podemos tener. Y cuando le paso mi número es que me llama Marcelo a los 3 minutos, yo estaba con mi viejo, y le digo en shock a mi papá, che, me están llamando de la AFA, te tengo que atender.
0: Claro.
1: Mi viejo me pide que me quede porque quería escuchar, y yo me fui afuera igual, porque bueno, estaba conmocionado. Cuando atiendo justamente a Marcelo, y Marcelo me dice lo mismo, que él es el director de compras de la AFA y que necesitaba urgente el producto para el arquero de la selección porque la semana siguiente se iban al Mundial.
0: ¿Y ahí?
1: Bueno, me emocioné, primero que nada me emocioné, y después de que me emocioné y después de decir que sí a Marcelo como pude, fui rápido a contarle a mi compañero que estaba trabajando en el taller, que también se emocionó.
0: Claro, y después de la primera emoción, dijeron, bueno, nos tenemos que poner a trabajar.
1: No los escucho, porque no tengo retorno.
0: Ah, ahora.
1: A ver, estarán hablando.
0: A ver, ¿me estás escuchando ahí?
1: Te escucho.
0: ¿Me escuchás, Francisco? Ah, perfecto. Digo, y después de la emoción, bueno, ahí te tenés que poner a trabajar porque tenías un plazo, ¿no? De entrega, o por lo menos para llevarlo.
1: Teníamos un quilombo también, porque nosotros, pensando que nadie nos iba a comprar, regalamos todo el stock que teníamos en distintos lugares de Mar del Plata para que nos conozcan. No. Porque al ser un producto nuevo, lo tenían que conocer.
0: Claro.
1: Y hablando con el médico de la selección, Daniel Martínez, estábamos nerviosos. Nosotros podríamos haber pedido la medida del dedo del Dibu, pero no la pedimos por los nervios. Entonces tuvimos que hacer de más por las dudas.
0: Fíjate lo que es los nervios, ¿no? Trabajo de más y
1: viste, una cosa de loco, vos pensás que somos dos chicos de Mar del Plata de 20 años que lo inventamos en un garage. Nunca nos imaginamos que íbamos a hablar con la AFA. Y estuvimos 4 días sin dormir, a energizante hasta la madrugada, para cumplir con el pedido.
0: Y después, cuando ya tuvieron todo, dijeron, bueno, ahora tenemos que ir para Buenos Aires, y ahí llegaron al predio.
1: Llegamos al predio de casualidad, viajamos en micro, nos cambiamos en el baño un mostaza, pedimos un Uber, y Uber te manda a mitad de la ruta, y nunca fuimos a la AFA, así que no sabíamos cómo llegar. Pero el Uber había llevado a unos compañeritos del hijo de Messi.
0: Ah, mira vos.
1: Así que sabía llegar justo, viste lo que es el destino,
0: eso,
1: ¿no?
0: Eso te iba a decir, el destino ya era para ustedes, digamos. No había manera de que no llegaran, de que no, que esto ya.
1: Y en el predio nos llevamos una sorpresa, porque nosotros, dentro de todo, por ahí un poco pesimista, porque es lo que uno se llega a imaginar, pensamos, che, acá, bueno, nos agarran el producto y nos fletan.
0: Claro, claro. Esa desconfianza argentina.
1: Claro, pero ¿sabés que todo lo contrario? Nos hicieron pasar al predio, conocimos a Marcelo en persona. Un genio, Marcelo. Marcelo nos llevó en su camioneta porque el predio es grande, es como una mini ciudad, uh-huh. Hacia el edificio de los jugadores, en el que estuvimos. Bueno, ahí nos presentaba Daniel Martínez, el médico de la selección, también recálido, y nos presentó al resto del equipo médico con el que estuvimos un rato largo viendo los grips hasta que le dieron el visto bueno. Y ahí es cuando Marcelo nos dio un tour por toda la AFA, nos presentó a todo el mundo.
0: Impresionante. ¿Y a los jugadores no estaban o no pudieron verlos o se les complicó?
1: Mira, fuimos el mismo día que ellos empezaban a llegar, nosotros fuimos a la mañana hasta el mediodía, estuvimos varias horas ahí, y el tema es que cuando empezaron a llegar, nosotros estuvimos en el mismo edificio en el que están ellos, que claro. Es donde está también el cuerpo médico, ¿no? Claro. Pero cuando empezaron a llegar se maneja muchísima privacidad de eso, incluso Marcelo, que es el director de compras, no los llega a ver a los jugadores.
0: Ajá. Ah, mira vos, mira vos. Francisco, viste que a veces, bueno, la moneda está pega en la red y cae de un lado y para el otro. ¿Cómo fue ese momento donde los kinesiólogos o los expertos decidieron que el invento de ustedes sí servía?
1: Mira, nosotros entramos en lo que es. Tienen una sala grande que tiene varias camillas y después tienen un despacho más chiquitito. Ellos están empacando todo ya para viajar. En el despacho, que es más chiquitito, me siento yo, mi compañero al lado, Daniel Martínez enfrente, a la derecha de Daniel Martínez, el médico que es más afín con el Dibu Martínez, uh-huh. Y a la derecha de él, Capuchetti, que Capuchetti es el que nos vio por Instagram.
0: Ah, y estaban todos ahí.
1: Daniel Martínez nos hace un chiste que no lo puedo decir al aire, no, y después me dice, bueno, cuéntenos del producto. Claro, nosotros no somos médicos.
0: Claro.
1: Entonces, digo, entre nervios digo, no te cuento, te lo muestro. Saco el producto y los empiezan a ver, y el que es más afín al Dibu se puso a apretarlos, ¿viste? Nosotros con el corazón en la boca. Pensando, a ver si lo hicimos bien. Después de testearlo un poco fue cuando dijo, sí, esto le va a servir. Ahí es cuando nos volvió el alma al cuerpo. Nos pusimos contentos los dos.
0: Claro. Y ahí ya está. Listo, misión cumplida.
1: Y ahí ya está.
0: Francisco, la última, y te agradezco mucho la deferencia que tuviste para atendernos esta noche de domingo. A partir de esto, ¿les está yendo mejor? ¿Cómo? No me cuentes en dos cosas. Si les está yendo mejor y si patentaron esta cuestión.
1: Sí, ya está patentado, por suerte. Antes de sacarlo a la venta lo patentamos. Ajá. Por una recomendación.
0: Exactamente. ¿Y cómo les está yendo ahora? ¿Mejor con esto? ¿Se han hecho famosos en Mar del Plata, en todo el país? ¿Ha mejorado el negocio? Mirá,
1: la cantidad de agradecimiento que tuvimos de todo el mundo fue increíble, de apoyo. Uh-huh. Es lo que vengo diciendo yo también, es el argentino apoyando al argentino muchas claro, veces. Claro. Desde las redes sociales que nos escribieron un montón hasta pavadas, pero que a nosotros nos llenan. Somos los dos medio blandos de corazón, justo como que viene una señora y nos trae un alfajor.
0: Qué grande, muy bien. Muy bien.
1: Acá donde estamos nosotros, ¿viste?
0: Claro, claro. Y Francisco, ahora sí, no te mentí, esta es la última. Explícanos, porque es difícil graficar en radio, pero explícanos cómo trabaja esto, para qué tipo de lesión es y qué es lo que evita.
1: Bien. Para que se hagan una imagen en la cabeza,
0: dale.
1: Es como si fuera una rodillera, pero para los dedos. Uh-huh. Es de plástico flexible. Y lo que hace es evitar que el dedo vaya para atrás o los costados, pero te sigue permitiendo cerrar la mano.
0: Ah,
1: esto sirve para varios deportes como rugby, básquet, voleo, justamente fútbol, los arqueros, pero también sirve si tenés alguna lesión como artritis o artrosis, muchas veces para darle soporte al dedo, o si ya te rompiste el dedo y por cuestiones del destino tenés que jugar, entrenar o lo que sea, te da un soporte extra.
0: Ah, perfecto, Francisco. Bueno, vos y tu socio estudian algo o son simplemente inventores, que ya es mucho, digamos.
1: No, mi socio estudia arquitectura. Ajá. Yo no estudio nada, pero ajá, siempre me gustaron las maquinitas y ajá, todo eso de que soy muy chico. Sí. Así que bueno, de medicina nada, justo.
0: Arrancaste muy, muy bien, ¿eh? Arrancaron muy bien.
1: Gracias.
0: Los felicitamos. Te mandamos y le mandamos también a tu socio un abrazo enorme y gracias por comunicarte con Tiempo de Descuento. Muchas gracias.
1: No, gracias a ustedes por invitarnos. Muchas gracias.
0: Hasta luego.
1: Abrazo.
0: Abrazo.
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0: 37 en la República Argentina. Se está terminando el Día del Padre en este domingo. Nuestro WhatsApp 113-870-7485 para que escriban sobre si Austria, según ellos, tienen posibilidades de ganar a Argentina, cómo se va a presentar ese partido, si Austria tiene algún tipo de posibilidad de ganar a la Argentina. Esto según lo que dijeron los jugadores y sobre todo el arquero, ¿no? Acá tenemos a Diego de La Paz, Canelones, Uruguay, nos escriben desde Uruguay, donde nos desea un feliz Día del Padre a los hermanos argentinos y tenemos una final con España, dice los uruguayos. Poca cosa por ahora, mi querida Celeste, ¿no? Bueno, sí, la Celeste junto con Ecuador, como decía Diego Balleter de Dallas, la tiene complicada. Recién en Instagram tenemos ahí al Mono Navarro Montoya, nuestro hombre en Estados Unidos, preguntando en la conferencia de prensa de Scaloni sobre el juego justamente de Austria, lo que estábamos hablando, y ahí Scaloni hablaba de la cuestión vertical de los austríacos, ¿no? Que tiene que ver más con el juego que sí despliegan en general las selecciones europeas. Bien, estamos en comunicación con Valentina Palomeque, que es nuestra especialista en Fórmula 1. En este caso no hubo carrera este domingo, pero sí queremos saber eso, justamente, Valentina. Marcelo Marino te está saludando, el por qué no hubo carrera este domingo. ¿Cómo estás, Valentina?
1: Hola, Marce, ¿cómo estás?
0: Bien, bien.
1: Bueno, ¿vos? Como dijiste, todo bien, por suerte.
0: Decime, dijiste, ¿por qué? Sí, dale.
1: ¿Qué, perdón?
0: No, digo, ¿por qué no hubo carrera? Dale.
1: Este fin de no hubo carrera, ya que es el fin de que viene, uh-huh. Pero por eso vamos a hablar un poquito de lo que va a ser el circuito, uh-huh. El uso de la batería, máximos ganadores, entre otras cosas, y datos actuales, que eso es lo que más nos importa. Bueno, para arrancar, el circuito es uno de los más cortos que tiene la Fórmula 1. Este circuito cuenta con 4.318 metros, tiene 10 curvas, que a comparación de Barcelona son 6 curvas menos, y la carrera cuenta con 71 vueltas. También este circuito tiene un desnivel, entonces la pista sube y baja constantemente. Pasando a hablar...
0: Sí, dale, sí. No, te quería preguntar para ¿qué circuito es al que te estás refiriendo, ¿vale?
1: Estamos hablando del Gran Premio de Austria,
0: de Austria.
1: Que es el domingo que viene.
0: Mirá, justo está. Jugamos mañana con Austria y el domingo que viene estamos en Austria con Colapinto.
1: El domingo que viene vamos a apoyar al Franquito en Austria, a ver si puede superar a cómo le fue el año pasado. Pero eso lo vamos a hablar un poquito más adelante.
0: Dale, cómo no, dale.
1: Vamos a pasar a hablar del uso de la batería. Uh-huh. El año pasado se usaba mucho el DRS, no sé si se acuerdan lo que era el DRS, que básicamente si estabas cerca de a menos de 5 décimas del piloto, podrías activar DRS y superarlo. A las nuevas actualizaciones, al no haber DRS, tenemos la batería. Que en este caso, los pilotos la van a tener que saber bien cómo poder administrarla, ya que este circuito cuenta con rectas largas y curvas rápidas.
0: Uh-huh. Y a ver, no quiero llevarte a la escudería más ganadora y demás que lo vas a estar desarrollando. ¿Qué balance podés hacer de lo hecho, por Colapinto hasta ahora?
1: A comparación del año pasado, uh-huh. En Austria a Franco no le había ido muy bien. Había alargado puesto 14, pero tuvo un trompo inesperado tras tener un toque con un piloto que ya nos acompaña en esta categoría, que es Yuki Tsunoda, y también había sido penalizado tras intentar bloquear a Oscar Piastri, y terminó puesto 15. Viendo cómo le estuvo yendo a Franco en lo que sería este año, tenemos fe para esta carrera y esperar a que no vuelva a tener otra penalización, ya que en la carrera pasada tuvo una penalización y aparte le sumaron un punto a la superlicencia.
0: Ajá. Y ¿cuál es el máximo ganador de este circuito?
1: Es alguien que no nos va a sorprender, es Max Verstappen. Verstappen.
0: Ah, claro, no, no
1: sorprende. Es alguien que no nos sorprende que lo digamos, ¿no?
0: Claro.
1: Pero si hablamos también de una escudería ganadora, es Ferrari. Tuvo 7 victorias. Está bien que podemos incluir a lo que sería McLaren, pero vamos a hablar un poco más de Ferrari. Que Ferrari para esta carrera va a estrenar su nuevo impulsor, o sea, su nuevo motor, que tiene nuevas actualizaciones. Por lo que se estuvo diciendo, no son todas las actualizaciones que quisieron hacerle para este 2026, pero lo harían 0,3 décimas de segundo más rápido por vuelta. Y eso es algo que va a favorecer a los

0: neumáticos entre el año pasado y este?
1: A ver, el año pasado Pirelli decidió otorgarle a los equipos la gama de los neumáticos más blandos. Básicamente estamos hablando del C3 como duro, C2 como medio y C1 como blando. Esto lo vamos a ver en el transcurso del fin de semana, qué le va a otorgar a este año, en este año. Pero no creo que varíe mucho, ya que por si nos guiamos por las estadísticas de Barcelona de la carrera anterior, el año pasado otorgaron la misma gama que se otorgó el fin de semana anterior.
0: Claro. Te traigo nuevamente a Franco, y esto es una algo que digamos que yo reflexiono y pienso, bueno, un gran piloto, por lo menos para mí, el cambio de escudería, ¿lo ha favorecido o sigue, según tu mirada, necesita un otro cambio más de escudería?
1: Yo creo que el cambio de escudería de Williams a Alpine ha favorecido más que nada en este año, ya que Alpine tuvo varios cambios en lo que fue su monoplaza, su auto, y creo que eso favoreció a un gran piloto como es Franco, porque no nos olvidemos que Franco es un gran piloto, en mi opinión, y como había dicho anteriormente en otro domingo, yo creo que Franco con un mejor auto sería cada vez más piloto. Igual no nos olvidemos que suma puntos Franco tiene puntos, y es algo muy importante para los pilotos.
0: A ver, explica, porque no todos estamos enterados o no todos los oyentes están enterados, ¿cómo es esto que acabas de afirmar? Que Franco suma puntos y es muy importante sumar puntos.
1: Existen dos campeonatos. Tenemos el campeonato de pilotos y el campeonato de constructores. Uh-huh. El campeonato de pilotos son individuales. Cada piloto suma sus puntos y terminan del puesto 1 al puesto 10. Franco tiene 15 puntos, bueno, creo que 16 ahora, por sumar un punto en lo que sería Barcelona tras su penalización. Y el campeonato de constructores es la suma de los dos pilotos y va para la escudería.
0: Claro. Vale, te hago la última y te agradezco mucho esta comunicación en esta noche de domingo con tiempo de descuento. ¿Qué pálpito tenés para el domingo que viene en Austria?
1: A ver, Austria, aunque sea un circuito corto, es un circuito en la cual es, al ser rápido, se va a poder adelantar a lo que sea los pilotos. Y yo creo que Franco o cualquier piloto va a lograr eso. Hablando más de Franco, yo creo que Franco, usando bien la batería, haciendo buenas estrategias de neumáticos y todo, puede avanzar varios puestos. Obviamente vamos a ver lo que será el fin de semana y hablaremos de esto el domingo que viene.
0: Dale, vale. Y ahora sí, te mentí. Te digo, ¿cuál, que sea un circuito corto, ¿a qué tipo de auto favorece?
1: A tu entender,
0: digamos, ¿no? Si al ser un circuito corto, ¿qué tipo de neumático favorece? Si tiene que ver el tipo de neumático, si tiene que ver la potencia del motor, si en realidad favorece a los de buen manejo o no. Más o menos, digo, ¿a quién favorecería, digamos, el circuito corto? ¿Qué tipo de piloto favorecería o qué tipo de escudería favorecería?
1: Y obviamente un buen motor y el uso de la batería, el buen uso de la batería, diría yo, va a favorecer mucho. Obviamente las estrategias de neumáticos va a variar, depende a equipo, depende a cuántas paradas harán los equipos, pero yo creo que la batería va a ayudar muchísimo en esta carrera.
0: Bueno, ¿y un pálpito del ganador?
1: Yo quiero que ganen los Ferraris y quiero ver cómo va a estar esta nueva actualización, ¿no?, en una carrera.
0: Claro, claro. ¿Ibas a decir algo?
1: Quisiera agregar un dato plus, que al parecer Franco va a volver a estar en el Lotus E20, con el mismo auto que se presentó acá en Argentina, pero esta vez en Inglaterra.
0: Ah, mirá vos. Ah, bueno.
1: Un festival de velocidad.
0: Ah, eso está muy bueno, ¿eh? Muy bien, vale. Te mandamos un beso enorme. Muchísimas gracias por atendernos, por la comunicación y por desasnarnos sobre todo lo que tenga que ver con el automovilismo. Muchísimas gracias, vale. Hasta el domingo
1: Muchas
0: que viene.
1: Muchas gracias. Domingo que viene. Chau,
0: hasta luego.

0: esto no tiene respiro. Estamos como los neozelandeses y los egipcios corriendo como locos. Acaba de terminar el primer tiempo allá en el Mundial 2026. Gana Nueva Zelanda 1-0. Un primer tiempo muy intenso y nos vamos desde el Mundial 2026 a Cutralco para hablar con Aldo Veroiza, que es el escultor, yo diría, del momento de la República Argentina. Aldo, Marcelo Marino te saluda desde Tiempo de Descuento, desde aquí de Buenos Aires. ¿Cómo estás?
1: Buenas noches, señor Marcelo, ¿cómo le va?
0: ¿Cómo anda?
1: Toda mi patria, toda mi patria.
0: Toda la patria, y a la cual Radio Nacional llega, ¿eh? Llega para toda, a toda la patria, ¿eh? Estamos en todo el país, desde La Quiaca a Ushuaia, pasando por gran parte de la República Argentina, ¿eh?
1: Sí, yo he estado trabajando allá en el sur, allá en Alto Río Senguer, para abajo.
0: Claro.
1: Lago Blanco, muy cerca del límite de Chile, y te pasan las emisoras chilenas, pero la Radio Nacional yo lo escuchaba. Así que un saludo para todos mis compatriotas, para todos.
0: Muchísimas gracias, Aldo. Pero bueno, la nota sos vos. Por esta... Primero, Cutralcó tiene una historia muy, muy potente en sí misma. Pero bueno, ¿cómo fue esto de la idea de la escultura de Lionel Messi?
1: Bueno, el señor Juan Pablo Churrarín, que es el secretario de Deporte acá de la Municipalidad de Cutralcó, me dice: Aldo, ¿podemos hacer una estatua de Messi de 1,70 m, 1,75 m, 1,72 m? Y le digo: mira, tamaña figura de este señor, me parece que esto es chico. Le digo, no sé, nosotros que somos capital provincial de los monumentos, me parece que nos merecemos o merecemos hacerle algo un poco más grande, le digo. Pues me dejás hablar con el señor intendente y vemos. O lo charlas vos como quieras. No, dice, encarálo vos, lo encaré yo. Así que fui y le comento al señor Ramón Ríoseco por este tema y me dice: hacemos una maqueta. Bueno, le hice tres maquetas para que dijera cuál es la que quería. Y más o menos estábamos entre la segunda y la tercera. Uh-huh. Y la tercera está. En un momento era difícil, porque dos manos que sostenían la copa, que era la que se podía haber quedado, dice, no se le nota el rostro y se tiene que ver el rostro. Bien. Entonces la decisión fue por la mano derecha que queda arriba y el rostro de la parte del lado izquierdo, que es el acceso desde Neuquén a Zapala, dice, esa se tiene que ver. Así que bueno, ahí empezamos. Hicimos los primeros estudios, te estoy hablando del 2024, uh-huh. Y ahí comenzamos. Así fue como empieza todo.
0: Y es una escultura de 26 metros, ¿no? Si mal no recuerdo.
1: Sí, de 26 metros. Bueno, yo saqué mi talla en lo que es la maqueta que yo tengo, uh-huh. 26 metros. La grúa dice, la grúa que estuvo trabajando con nosotros, como tiene un láser para medir, es una grúa de alta tecnología, me dice, mide 27 metros 30. Le digo, bueno, un metro y pico le erré. un metro treinta le erré, pero bueno, ya está. Eso más o menos lo que mide. Tiene un arma de acero, petrolero, porque viste que la comarca petrolera acá es su medio de vida es el petróleo. Entonces, muchas empresas donde usan este tipo de material, que son el casing, el tubing, tubing de 7 octavos y tubing de 3,5 y casing de 6 son los que utilicé para hacer la estructura madre. La estructura madre se desprende de otra estructura, que es donde ya empiezo a hacerle todo lo que es la musculatura, las arrugas de la camiseta, y ya me voy abriendo para el lado de los brazos, todo con hierro del 10, del 12, y lo que tiene que ver en la unión de esas dos estructuras, hierro del 16. O sea que no escatimamos.
0: No escatimaste, claro. Estaba pensando en las pulgadas, ¿no?
1: Mucho pierdo. Sí.
0: Claro, eso se usa en la construcción, digamos, ¿no? Se usa.
1: Claro, el tubing, el casing se usa para la perforación de los pozos petroleros. Uh-huh. Y también para inducción, para extraerlo también. O sea, es el material noble. Es un material que quizás se doble, pero no se corta.
0: Claro.
1: Es calidad argentina, ¿eh? Y después todo lo demás es construcción, tenemos material desplegable, que es donde empiezo a forrarlo ya para empezar a modelar. Y después empiezo con los granos, con la medida de los granos de arena. El más chico, que para la primera mano, después viene una mano media con granza y ya va la arena, un poco de cola vinílica. En algunos lados le pongo tergopol para que no pese tanto. Ajá. Y para ir nivelando, ¿no? Para que no me pese más de un lado que del otro. Y por último es el acabado con grano fino. Así esto está construyendo.
0: Y todo esto que vos resumís y lo decís tan sencilla y humildemente, ¿cuánto tiempo te llevó de trabajo?
1: Yo empecé el 24, el 2024, que presenté la paqueta. Y bueno, después hubo que ver qué material íbamos a utilizar por la estructura que iba a llevar. Y bueno, y vivimos viendo. Lo que pasa es que ya tenemos un recorrido, tenemos una experiencia de 15, 20 años ya que estamos haciendo esto.
0: Claro.
1: Y uno está familiarizado con los hierros, está familiarizado con el cemento. Con decirte que yo por ahí agarro el cemento sin guante y ya no me hace nada. Antes me quemaba las manos. Y ahora ya no me hace nada. Capaz que está quemando para adentro, no tengo ni idea, hasta ahora voy bien. Pero ya, por ejemplo, el cemento, que es un material que quema, yo lo trabajo sin guante por ahí. Así que ya hay una experiencia, hay un tiempo hecho. Y bueno, por ahí lo hago por imprudencia, ¿no? La verdad, pero como quiero ir por ahí a hacerlo rápido y la mano limpia, o sea, la mano sin guante, modela más que pues, el gato con guante no caza ratones. Bueno, entonces, con guante... Me limita un poquito, entonces tengo que meter los dedos. La mano tengo un poco, no me queda otra.
0: Diego, bueno, viste cómo es, el tiempo es tirano, y te hago la última. Recordanos para el oyente cuándo se inauguró y dónde podemos ir a ver, si estamos paseando o yendo para el sur, dónde podemos ir a ver este monumento.
1: Bueno, se presentó y se inauguró el día del partido, creo que fue el martes. El 16.
0: El martes, exactamente.
1: Y ahí se presentó la escultura, se hizo el acto de inauguración. Esto queda en Ruta 22, acceso Parque Industrial Cutralcó. Y nuestro querido y bello lugar, República de Cutralcó, perdón, viene de hace 30 años una experiencia nueva para este lugar, porque vos sabés, como vos dijiste, vivimos situaciones sociales muy complicadas. Uh-huh. A partir de ese momento, hoy, en vez de presentar lo que se había visto en un momento, hoy estamos presentando arte, no solamente lo mío, sino nosotros tenemos acá campeones de Malambo, campeones nacionales de Malambo, de arte escénico, de bailarines, bueno, un abanico grande de artistas. Yo soy parte de eso, nada más.
0: Aldo, la verdad, admirable lo tuyo, admirable el poder manejar semejantes dimensiones y hacer de eso, como vos bien decís, arte. Te agradecemos muchísimo, Aldo, que la población de Cutralcó y toda la Argentina se pueda acercar a ese lugar para admirar esta escultura y, como vos decís también, y muy bien, que Cutralcó es la capital provincial...
1: Capital provincial de los monumentos.
0: De los monumentos.
1: La capital nacional de los monumentos.
0: Exactamente. Así que un placer hablar con vos este domingo. Si sos padre, un abrazo de mi parte. Y te mando también otro abrazo también desde acá, desde Buenos Aires. Y te felicitamos y te admiramos mucho. Muchísimas gracias, Aldo.
1: Muchas gracias a vos. Que Dios te bendiga. Viva la patria y sigan por más, porque nos tenemos que seguir escuchando en todos lados.
0: Muchas gracias, Aldo. Abrazo enorme. Gracias.

0: Bueno, nos quedan un minutito más o menos, 1:20, todo tiene un final, todo termina, tiempo de descuento también. Les recordamos rápidamente los próximos partidos. Nueva Zelanda le está ganando a Egipto 1-0. Mañana juegan Francia-Irak a las 6 de la tarde. Noruega-Senegal también lo van a hacer a las 9 de la noche por el grupo J. Argentina-Austria mañana a las 2 de la tarde con un despliegue impresionante de Radio Nacional. Jordania-Argelia el martes a las 12 de la noche. El grupo K, Colombia-República del Congo el martes a las 23, Portugal-Uzbekistán martes a las 14 horas. Grupo L, Inglaterra-Ghana martes a las 17 horas y Panamá-Croacia martes a las 20 horas. Bueno, hasta aquí fue todo por hoy, ¿no? Todo por este domingo. Mecha, muchísimas gracias. Marianito en los controles, muchísimas gracias. Marcelo Marino los saluda y nos volvemos a encontrar el domingo que viene.
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3: Arranca, caballero. Espera un poquito. Está un poco entusiasmado el caballero de Buenos Aires. Yo soy Daniel Batola y les digo, soy nacional. ¡Ay, soy nacional! Radio Nacional. Es como estar en la universidad. Es como hacer un posgrado esto. Estamos en 49 emisoras en todo el país diseminadas en los rincones donde no llega nadie, pero llega Radio Nacional. ¡Bienvenidos! ¡Hola, hola! ¿Cómo les va? Irresistible Tango ya comienza y nos dirigimos rápidamente al sitio donde está la máquina del tiempo. ¿Está Pablito por ahí? ¡Sí, Batolita! ¡Hola, Pablito! ¿Cómo estás? ¡Tengo todo listo! ¡Te reservé un diario! ¿Un diario? Pero si no se leen mal los diarios. ¡Pero no es de ahora! ¿De cuándo es? ¡De 1946! ¡De 1946! ¡Diario El Mundo! ¡Mirá, me lo dejó acá! ¡Al ladito de la máquina del tiempo! Así que vamos a leer, pero primero que levante vuelo la máquina. ¿Arranca o no arranca, caballero? Caballero, sí, señorito, arranca o no arranca, con la manivela, con la experiencia, con la sapiencia del caballero de Buenos Aires, siempre arranca. Arriba, sube, sube, sube, sube, sube, sube, sube, sube la sumita, sube la máquina, la máquina, la máquina, sube, sube, sube, sube, sube. Uy, uy, uy, uy, uy, uy, uy, mirá el diario El Mundo, cuántos espectáculos, año 1946. Había un ritual antes, sentarse, abrir el diario, recorrer con la yema de los dedos cada columna, subrayar, detenerse, volver atrás. ¿Vos no extrañás el diario de papel? Dejar que la información se te quede grabada, casi como un tango que no se olvida más. Y ahí está la cartelera. Mira, en el diario El Mundo vemos la cartelera de espectáculos. Explota Buenos Aires. Bailes hoy en todos los barrios. Y nosotros no vamos a ir solos, con los oyentes que nos acompañan, con José Arenas. Salimos de caravana, club por club, pista por pista, llevando a nuestros oyentes de todo el país por las 49 repetidoras de Radio Nacional y el mundo entero. Soy Daniel Batola y esto es Irresistible Tango. Primera parada, atención, Villa Malcolm. Luces encendidas, estamos en la Avenida Córdoba. Todavía existe el Villa Malcolm. Y está bárbaro. Piso encerado, familias entrando, el murmullo previo y en el escenario nada menos que Juan D'Arienzo. Esto es ritmo, señores. Esto es juventud. Esto es Buenos Aires latiendo en 2x4, plena década del 40. Nos vamos de caravana. Nos acompañás, Juan D'Arienzo, Mario Bustos, para vos, señora princesa.

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1: ¡Oh!
0: ¡Qué ritmo, viejo! El Villa Malcolm estalla de música, de talento, de alegría, de parejas que bailan. Esto sí que es vida. Ver los clubes de Buenos Aires, década del 40, pero nosotros vamos a seguir, porque a ver, ¿a dónde vamos ahora? Seguimos, no nos quedamos, porque la noche recién empieza. Vamos, José, vamos. Sí, Danielito, sí. Del Villa Malcolm nos cruzamos a el Club Social Villa Crespo. Qué lindo está Villa Crespo, mirá. Hoy juega el Bohemio, ¿no? ¿Sí? ¿Con quién juega? Con Lanús, parece. Nos cruzamos con la barra. Mira, gran baile, dice el diario. Y no exagera, ¿eh? Puertas abiertas, entramos en el club. Entramos en Atlanta. Los vecinos van llegando. Parejas que se arman ahí mismo. Vos me entendés, ¿no? El tango como punto de encuentro. Como excusa. Como abrazo. Los extranjeros vienen acá y dicen, yo quiero bailar el tango porque quiero abrazar. ¡Ah, picarón! Pero la máquina del tiempo sigue y ahora estaciona en Atlanta. Cartel grande, sí, ya te dije que estacionamos acá. Hoy Aníbal Troilo con Florial Ruiz. ¡Oh, cantor de culto! ¿Y por qué? Porque ese, bueno, el misterio invisible del arte, como alguna vez dijo Antonio Carrizo, porque muy pocos artistas tienen ese toque divino. Oh, oh. ¡Shh! ¡Silencio! Mirá, el locutor ya está en el palco del Club Atlético Atlanta. ¡Uy! Señoras y señores, en el Club Atlanta, Romance de Barrio, la orquesta de Aníbal Troilo, Bechuco y la voz del Tata, Florial Ruiz. Romance de Barrio y a bailar en los carnavales de Atlanta. ¡Oh, eran carnavales! ¡Uy, no me di cuenta! Mira, vamos entonces, Troilo Florial. ¡Cántalo, dale, cántalo!
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1: ¡Ay, qué lindo que está Atlanta! Mirá, Troilo con Floreal Ruiz. ¡Cuánta gente que vino hoy! Año 1946. Y tenía razón Antonio Tony Carrizo. La vida y el canto. La voz de Floreal, decía Antonio Carrizo, es el misterio invisible del arte. Pero atención, porque este viaje sigue sorprendiéndonos. Recuerden, el afiche del diario El Mundo lo anunciaba. Orquesta de jazz, foxtrot, todos los ritmos. Y acá está ocurriendo, delante de nuestros ojos. Asistimos casi sin darnos cuenta a un cambio de escenografía vertiginoso. Se van los violines, se repliegan los bandoneones. El piano queda expectante y el palco del Club Atlanta en Villa Crespo se prepara para otra historia, porque esto también era Buenos Aires. Sí, es Buenos Aires, porque llegamos con la máquina del tiempo. Lo estamos viendo en vivo y te lo contamos por radio. La música en movimiento, tango y jazz, todo en una misma noche. Le pregunto a él, así que a vos, caballero de Buenos Aires, a vos, José Arenas. Vos, sí, que estás en el otro sector. ¿Quiénes están subiendo al escenario?
2: Mira, Daniel, los que traen otro ritmo, otra cadencia, otro color. La formación creada por Raúl Fortunato, aquel primer violín de Ciriaco Ortiz, que junto a Osvaldo Navarro le dio vida a este conjunto, Hawaiian Serenaders. Y atención, porque la pista responde, la familia sonríe, las parejas se sueltan, el cuerpo cambia, pero la alegría es la misma. Así es, la Buenos Aires del 40, típica y jazz. Algo que solo Irresistible Tango puede mostrarle haciendo radio, radio de verdad, con ustedes. Hawaiian Serenaders cantando Osvaldo Navarro. Candombera. 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
1: Para vos, para usted, para todos los que recién se enganchan con Radio Nacional, les cuento que esto es Irresistible Tango, que tenemos una máquina del tiempo con la cual viajamos por todos los años donde el tango se vistió de fiesta, de gala. Bueno, los que iban a bailar, ¿no? Vos seguramente te acordás de los grandes carnavales, de los clubes de barrio. Y nosotros hoy trajimos en la máquina del tiempo, con el Caballero de Buenos Aires, el diario El Mundo. Lo tenemos abierto acá en el Salón VIP. Mira. A ver, Club Almagro, Tocca di Sarli, Racing Club, Tanturi, Sportivo Alsina, Rodio, el Club Resurgimiento, baile esta noche Villa Malcolm, Palermo Palace, el Sporting Social Club, y acá mirá, nombres: Fiorentino, Cobián, Gobi, Orlando Goñi, esto figuraba en los diarios, en los avisos, Juan Sánchez Borio, todo pasando, todo al mismo tiempo. Buenos Aires explotando de música, la década del 40, la alegría, la gente eligiendo dónde ir a vivir la noche. Sí, a vivir la noche. Champancito, cafecito, sanguchito, parejita, orquesta, jazz, foxtro. Bueno, y nosotros también tenemos que elegir. Ambiente, murmullos, a ver, al Palacio de las Flores llegamos, mirá. Sí, ahí vamos. Porque esta noche toca el maestro Osvaldo Pugliese con Alberto Morán. Entonces, no se discute más. Rumbo al Palacio de las Flores. Salón tradicional, lleno. Bajamos con la máquina del tiempo. La gente apretada, esperando. La orquesta ya está en el escenario. Señoras, señores, en el Palacio de las Flores, Osvaldo Pugliese con la voz. Se acercan las chicas. Se acercan los caballeros. Todos dejan de bailar, porque cuando canta Morán, nadie baila. Morán con la orquesta de Osvaldo Pugliese. ¡Yuyo Verde, cantá, flaco!

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1: Y ahora sí, nos vamos despidiendo de esta caravana maravillosa por los clubes, por los salones, por la noche. Esa noche que vivía a Buenos Aires. Apenas una parte, apenas un puñado, porque el tiempo no alcanza, ¿no? Para tanta historia, para tanta música. Pero antes, mira, mira esto. Tomamos altura, un sobrevuelo rasante. Y llegamos, claro, al Club Atlético Huracán. Huracán, Huracán, Huracán. Las hermosas, modernas, grandes pistas. Nos comemos una pizza con moscato en la confitería, restaurante, pizzería El Globito, frente al Parque de los Patricios. Hay salones majestuosos en Huracán, en la calle Caseros, que se inauguraron en 1941. Claro, por eso relucen, son casi nuevos. Por acá pasan todos. Pugliese, D'Arienzo, Di Sarli, Troilo, Gobi, y la gente bailando, mirá, columnas de milongueros y milongueras, llegando de todo. Todos los barrios, una muchedumbre, las grandes noches de carnaval, ¡qué lindo que es esto! ¡Ay, qué lindo que es esto! Y lo estamos viviendo en vivo, en vivo, en vivo, la vida explotando en cada rincón. Y esta noche sí, esta noche toca Carlos Di Sarli, con su estilo romántico inconfundible y la voz de Roberto Chocho Florio. ¡En qué dulce, qué lindo canta Florio! Nos quedamos un instante más para escuchar Cantemos Corazón. Y ahora sí, nos vamos, pero nos vamos enamorados de esta Buenos Aires, de su gente, de su música. Y volvemos a Maipú 555. Levantamos vuelo, pero antes lo vemos a Di Sarli con el Chocho Florio. Cantemos Corazón, volvemos a Radio Nacional.
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Venimos recorriendo los clubes de las décadas del 40 y 50. Estamos remotivados. Ahora sentimos que llegamos al final del primer acto. Se abren los cortinados y aparece una orquesta que nos va a hacer bailar de verdad. Suena Quejas de Bandoneón, en manos de Rodolfo Biaggi, con esa versión antológica que enciende la pista y conquista a los bailarines. Presentamos también a los nuevos valores del tango argentino en un ratito. Los Altilleros, sí, que nos van a sorprender junto a la voz de Santiago Muñiz, llevando la música de Luis Alberto Spinetta al ritmo de tango. Impresionante, no lo vas a poder creer. Hacemos un merecido homenaje a Horacio Salgán, un maestro que elevó el tango a otra dimensión. Llega el bloque para los nostálgicos aquí y en el exterior. Un momento para emocionarse, no te lo imaginás. Y atención, ¿sabés por qué hay oyentes en vivo en el hall del teatro? Porque hoy se sirve Malbec de las mejores bodegas argentinas. Tango y buen vino, una combinación irresistible, como irresistible tango. Y como siempre, el Caballero de Buenos Aires nos vuelve a sorprender con sus comentarios, redescubriendo la ciudad con otra mirada. Seguimos en esta milonga de irresistible tango. Ya no hay más sillas, todo el mundo baila, claro, ahí está sonando Manos Brujas. ¡Qué linda versión de Quejas de Bandoneón! ¡Subí el volumen de la radio! En el taxi, en el camión, donde estés, porque el segundo acto nos va a detonar, va a explotar. No digo, es literal, sí, pero no, bueno, imaginativamente, ¿no? ¿Cómo suena Biaggi?

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0: qué lindo momento vamos a pasar. Como el otro día cuando presentábamos este homenaje al Indio Solari, hablábamos de los tangos que le gustaban, que inclusive él dijo alguna vez, mis letras de las canciones tranquilamente se pueden expresar, tocar, interpretar en ritmo de tango. Y vos fijate lo que vamos a presentar hoy. Está muy relacionado porque llegan los Altilleros y su proyecto Spinetango. Esto es una barbaridad, me encantó. Una propuesta audaz, original, profundamente musical, confirma que el tango no tiene límites. Y mucho menos cuando la juventud se anima a crear. Con la producción de Hernán Sforzini, dirección musical y bandoneón de Damián Torres, ya estamos recibiendo acá, en el Auditorio Mayor de Radio Nacional, le abrimos la puerta a los nuevos sonidos del tango argentino. En el piano, Joel Tortul. Vamos, Joel, bienvenido. Con trabajo, ¿cómo suena? Cristian Esquivel. En la guitarra eléctrica, Dante Ascaino. En el violín, Leandro Liuzzi. Y ahora sí, al frente la voz que emociona, la voz que le pone alma a esta historia, Santiago Muñiz, un proyecto que fue nominado a los premios Grammy 2022, premios Gardel 2023, la última presentación fue el viernes 12 de junio, un éxito bárbaro, en la Carbonera, vuelven el 31 de julio a las 9 de la noche, ojalá podamos ir, un cruce extraordinario, la poesía de Luis Alberto Spinetta con el lenguaje del tango. Acá están los Altilleros y su proyecto Spinetango. Y esto que suena es Rezo por Vos.
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1: Pero claro que te comprendo. Te fuiste de la Argentina hace ya mucho tiempo y cada vez que escuchás nuestra música en Irresistible Tango, te emocionás y sentís que estás caminando por las calles de la ciudad, de tu amada y deslumbrante Buenos Aires. Adoro.

0: Y está bien lo que dice Cacho. ¿A dónde vas? Quédate en Buenos Aires. Bueno, todavía venden la foto de Gardel. Y todavía en un rincón allí, en un kiosco, a lo mejor en una librería, esas que están abiertas toda la noche en Buenos Aires, único lugar en el mundo, en la Avenida Corrientes, por ejemplo, por donde camina el Caballero de Buenos Aires, te encontrás con los afiches viejos, pero que te hacen emocionar, revistas antiguas, donde se documenta toda la historia de la Argentina, de la música, del arte, y aquellos que están tal vez en alguna provincia ahora, en Mendoza, en San Juan, en Tucumán, en Salta, en Tierra del Fuego, sí, en Chubut, en Santa Cruz, o en Neuquén, como José, que se emociona cuando escucha tangos, a pesar de que él es de La Pampa, ¿no? Pero, y se emociona por eso, porque se acuerda de algunas cosas que pasaban en La Pampa. O no es así? Escucha lo que nos dice.
1: Qué hermoso que el tango, la verdad. Te transporta a la juventud, te transporta... Yo soy pampeano, te transporta a La Pampa. Trae muchísimos recuerdos, no se imaginan, muchísimos recuerdos.
0: Sí, claro. Cualquiera se emociona cuando va retrocediendo en el tiempo y se va acordando, ¿no?, de su barrio. Un barrio de tango, luna y misterio, a lo mejor. Un pedazo de barrio. Allá en Villa Crespo, en Barracas, en La Boca, en Villa Celina, en cualquier lugar de la provincia de Buenos Aires, en toda la Argentina, en ese recóndito lugar a donde solamente llega Radio Nacional. Un pedazo de barrio allá en Pompeya. Y cómo canta José en el taxi, cómo canta la barra y los nostálgicos de la Argentina y del mundo. ¡Vamos! Troilo, Fiore, hacelos emocionar.

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Y ahora, Camilo VI.

0: No puede ser un extraño porque cuando lo ven lo conocen, le hacen preguntas, le piden que cuente historias. Y está en esa Buenos Aires, en esa Avenida Corrientes que está reluciente, está más linda que nunca, siempre abierto. Como te decía hace un ratito, las librerías, los restaurantes, todos los bares, lógicamente. Y él, cada vez que pasa por un lugar y le piden algo, la gente se junta, ¿viste? Y juntos, todos gritan al caballero de Buenos Aires, al Colón, al Colón, al Colón. Lo presentan Polaquito y señor Rodolfo Lagos.
1: Las tardecitas de Buenos Aires tienen ese, qué sé yo, ¿viste?
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3: Bueno, mis amigos, aquí otra vez con ustedes. Hoy les voy a hablar del Teatro Colón. Es una de las salas líricas más importantes del mundo, con una agenda cultural inigualable. Y además de ser un verdadero patrimonio arquitectónico que tiene esta ciudad, fue inaugurado el 25 de mayo de 1908, con una función de Aída de Giuseppe Verdi. El Teatro Colón antes funcionaba en otro lugar, ahí frente a la Plaza de Mayo, donde hoy funciona el Banco de la Nación Argentina. Este edificio increíble es obra de los arquitectos Tamburini, Meano y Dormal. La construcción duró casi 20 años e involucró alrededor de 1.500 personas. Originalmente, en sus cielos rasos tenía pinturas de Marcel Jambon, que se fueron deteriorando con los años y restauradas después por Raúl Soldi, nuestro querido artista argentino. Sus condiciones acústicas y arquitectónicas excepcionales hacen que sea reconocido mundialmente como uno de los más perfectos. Tuvo un par de restauraciones en el año 68, una ampliación por debajo de la calle Cerrito para dotarlo de talleres escenográficos, sala de ensayo, comedor para el personal. En el año 2008, restauración profunda que fue reinaugurado en el año 2010 para el Bicentenario. Una particularidad, tiene 2.478 localidades y alrededor de 500 personas de pie en el paraíso, arriba. Y les cuento una curiosidad. El arquitecto italiano Francisco Tamburini diseñó el proyecto del Colón, pero murió antes del inicio de las obras. Todo quedó entonces a cargo de su socio Meano. Pero tuvo una desgracia Meano. Fue asesinado previo a la inauguración. Y una coincidencia con su socio. Además de compartir su país de origen, la desgracia de no haber podido completar su trabajo. Tenían algo más en común. Ambos murieron a los 44 años. Por ese entonces mucha gente habló de la maldición del Colón. Y les cuento una curiosidad más. La soprano italiana Claudia Muccio acostumbraba a tirar agua bendita al escenario, pero en el Teatro Colón eso les produjo un resbalón y la caída al foso de la orquesta. Bueno, una curiosidad fenomenal. Espero les haya gustado este comentario, mis amigos. Seguramente encontraré otro para contarles la semana próxima. Les hago llegar un cordial saludo a todos.
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1: Hoy en Irresistible Tango le rendimos homenaje a uno de los grandes arquitectos del sonido porteño, Horacio Salgán. A 110 años de su nacimiento, la figura de Salgán vuelve a imponerse con la fuerza de lo verdaderamente trascendente. Pianista, compositor, director, pero sobre todo un revolucionario, nunca rompió con la esencia del tango. Salgán no vino a salvar el género, vino a amarlo, a profundizarlo, a llevarlo a un nivel de sofisticación y diálogo con el mundo pocas veces escuchado. Desde muy jovencito, Horacio Salgán, con su talento, marcó un rumbo distinto, incorporó armonías complejas, ritmos audaces y una sensibilidad única que lo convirtieron en un verdadero vanguardista sin perder jamás la raíz. Claro, como el de un artista que expandió los límites del género y dejó una huella imborrable en la música argentina y universal como Radio Nacional. Salgán es, en definitiva, ese punto exacto donde tradición e innovación se dan la mano. Y ahora, en su homenaje, dejamos que hable la música. ¡A fuego lento!

Me pareció a mí o tuvimos un programa bárbaro. Qué cortito que se hizo. Bueno, la verdad, me quedé maravillado con lo de los altilleros. Ese proyecto Spinetango y la voz de Horacio Muniz. ¡Qué interpretación! Las letras de Luis Alberto Spinetta en ritmo de tango. Es una maravilla, es una locura. Me encantó. La recorrida por los clubes fue extraordinaria. En el primer acto, ¿cómo se divertía la gente en las décadas del 40 y 50? ¡Qué época! Y ustedes tienen que ser parte de todo esto. Queremos que nos llamen desde todas las provincias, que nos manden un mensajito, como lo hacen los amigos de Neuquén, de Mendoza, de Tierra del Fuego, de Tucumán. Ya saben, en nuestro Instagram, @irresistibletango. Un aplauso muy grande también para los muchachos y las chicas de Radio Nacional, la radio, y hay que decirlo bien alto, más importante del país. Y felicitaciones por la transmisión de las alternativas del Mundial. Lo están haciendo bárbaro. Y el caballero, hoy, José Arenas, hoy se pasó. Yo no sabía que el Teatro Colón primero estaba en el edificio del que ahora es el Banco Nación, ahí, frente mismo a la Casa de Gobierno. ¡Qué datos que tira José! Y sí, claro, nos vamos con un poquito de nostalgia. Te pregunto, ¿ibas a la calecita? Mejor dicho, ¿vas todavía a la calecita? ¿Lo llevas a tus hijos, a tus nietos? ¿Hay calecita en tu barrio? ¿Me lo contás? Para la próxima, en @irresistibletango, nuestro centro de contacto nacional e internacional. Sí, @irresistibletango, nuestro Instagram. Y ahora sí, nos despedimos. Y que esto se escuche bien lejos. Que llegue nuestro saludo hasta Kansas City, mientras llega Carlitos Acuña con los tiradores que le regaló Juan Domingo. Sí, después te lo cuento. Carlitos Acuña con Marianito Mores. Chau, que lo escuche Dani Moyo y el Mono Navarro Montoya, ahí en los Estados Unidos. Hasta la próxima con más Irresistible. Dale con fuerza. Con más Irresistible. Saludo característico, ¿no? Irresistible.

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0: Hola, hola, hola, ¿cómo les va? Bienvenidos, aquí estamos arrancando la semana. No, no, no, nos habíamos olvidado de ustedes. Estábamos cerca, cerca, pero el invierno nos atacó. Nos atacó cruelmente, como pocas veces. Y nos dejó de cama, realmente de cama. Acá estamos, recuperándonos. El amor de ustedes todo lo puede. Es el remedio necesario, a veces, claro, la tos, sobre todo la tos. Casi, te diría que realmente como hacía mucho tiempo no me atacaba de la manera que me atacó, porque vengo luchando con esto desde el 23 de mayo y una recaída feroz el anterior fin de semana. Y ahí fue que me terminó de destruir. Pero acá estamos. Recuperando de a poco para hacer este programa menos descontracturado, divertido, lo de siempre, buena música, buenas historias para los que sufren de insomnio, para los noctámbulos, para los que están trabajando, para los que están manejando en las rutas de nuestro país, para los que están estudiando, para los que están sereneando, para nuestros queridos amigos que están haciendo seguridad y control, para aquellos que solo necesitan de la radio para poder buscar la manera más linda de conciliar el sueño. Por esto que significa la radio y que tantas veces hablamos, ¿viste cuando hablábamos? Nos quieren pintar con el streaming, ¿viste lo que sucedió? Después vamos a hablar de ese tema también. Un tema urticante, un tema que dejó expuesto a más de uno. Pero este programa tiene ese no sé qué, ¿viste? Que te tienta a lo que venimos desde aquí pidiéndoles. Vamos a dormirnos otra vez con la radio puesta. Que nada es más lindo que de fondo tener esa voz amiga, esa música que te acompaña. Lo que vos ya sabés que te vamos a dar en este programa. De la Puna a la Antártida y de la Cordillera a las Toninas. En todo el territorio de la República Argentina, en el lugar más recóndito, ahí nos vas a encontrar. Solo lo tenés que sintonizar, buscar en tu dial. Y si no, ya sabés, te bajás la aplicación de tu celular, Radio Nacional Argentina, o según la compañía de cable que tengas, en el final de la grilla están los canales de radio. Y ahí desde la tele, con este frío cambiando, ahí nos escuchás también. Y estamos presentes, como siempre, porque este programa nació por y para ustedes. Y aquí estamos.
1: Los chicos van a hacer radio en vivo.
0: Sí, más o menos. Sí, en vivo. Eso es lo más importante y que hay que resaltar. En vivo, acá con ustedes, en esta larga madrugada, que arranca con de a dos, pero se engancha como los cines de barrio. ¿Te acordás de la matiné? Y se viene enseguida Discoteca Nacional. Todo al mismo precio. Vos pagabas una entrada y te daban dos películas.
1: Acá, quédense ahí en Radio Nacional.
0: Y sí, ¿en dónde vas a ir? Si no, porque acá tenemos al querido Machimino, que tiene esas cositas que yo suelo decir. Esa magia de los que entienden el juego y te tiran una paleta y la devuelven redonda. Es como jugar con Messi o con Diego, ¿viste? Tic-tac, tic-tac, tic. Y enseguida se prende y sale y mete ahí para que podamos hacer mucho más linda esta transmisión, este programa de radio, con Jackie Carlos Macarevicius, nuestra productora ejecutiva comercial, general, productora estrella, que está contrayendo, me parece, una gripe también de esas que te atacan. Así que ahí está, atenta, y como ya te dije, el querido Machimino acá con nosotros, en la operación técnica, poniéndonos al aire, haciendo magia desde los controles. Ustedes, ¿qué voy a decir de ustedes? Si se preocupan por nosotros, si están siempre pendientes de saber cómo estamos, cómo andamos, a través de los mensajes, ni hablar del Facebook, del programa, todos. No tengo más que palabras de agradecimiento y de amor para cada uno de ustedes, sin ningún lugar a dudas. Pero ustedes saben que nada de esto sería posible sin su presencia, esta morocha hermosa que raja la tierra. Insustituible, inimitable, irreemplazable, única. Casi que es un encuentro cercano del tercer tipo. Mirá lo que te digo. A esta morocha hermosa la presentamos así.

0: negra hermosa, más que un bombón de azúcar, es un cañaveral hermoso.
1: Tenemos una linda presencia en la radio.
0: ¿Cómo? Repita.
1: Tenemos una linda presencia en la radio.
0: Linda presencia. Señoras y señores, con ustedes, Sonia Ferraris.
2: Pero como dicen que les va muy buena madrugada. Bienvenidas, bienvenidos. Feliz lunes para todo el mundo. Feliz invierno.
0: Feliz invierno. Sí, pero se adelantó como 7 sí, años. La cosa de loco. Es terrible este invierno, ¿no?
2: Bienvenido. Gracias, qué lindo. ¿Cómo te extrañas?
0: Me alegro que me hayas extrañado. Mira cómo estoy todavía. No me agarré y que voy a morir otra vez el micrófono. Pero no, me atacó como pocas veces, negra. Terrible, pero. Desde el 23, 24 de mayo, recuerdo que había tenido el Festival de Titanes.
2: Un mes.
0: Y todavía no estoy recuperado. No, sinceramente, no sé. Por momentos había. En algún momento pensé, ¿será COVID? Porque ya no sabes qué pensar. Fiebre no tuve. Apenas una febrícula, que fue cuando me asusté el miércoles pasado, que me sentía. Yo tengo una particularidad, no sé si a todo le pasa, pero a mí, el primer síntoma es. Me empiezan a doler los huesos. Y digo, tengo fiebre. Me tomo, tenía casi 38. Y ahí fue cuando lo llamé a mi primo, que es médico, el que siempre me visita, y me había dado dos medicamentos, entre ellos uno para bajar la fiebre. Me dice, bueno, ahora tómate un paracetamol, si no te baja la fiebre, te tomas esto, más lo que te mostré que veía que estaba tomando también. No tuve de necesidad de comprar el de la fiebre, porque el otro día no tuve, pero... Todo esto me agarraban ataques de tos muy fuerte y me dolía el pecho de toser. Pero la verdad que hacía tiempo, bueno, gracias, yo siempre te decía en los últimos tiempos que el año pasado no me había tocado ni un solo día con algo así. Y esta vez ya fue, en un mes, dos veces tuve que pedir este médico, una cosa realmente. Y eso que no empezó el invierno, recién ahora. Sí.
2: Ay, qué linda noche para escuchar Ricky Martin. Sí. Me encantó el tema de la apertura, bombón de azúcar.
0: Azúcar negra.
2: Sí, ¿eh? Sí,
0: azúcar morena.
2: Más cabo.
0: Azúcar morena. ¿Eh? ¿Quieres azúcar? No, ese es azúcar amargo, ¿no?
2: Exactamente.
0: No, ese es que yo nunca lo entendí. ¿Por qué azúcar amargo, no? Una forma...
2: Y porque veo que a veces las relaciones son así, ah, ¿no? Te quiero, te odio, sí. me das pan, pero me volvés loca. Sí, todo. Y es así.
0: Un poquito de cada cosa.
2: Tienes azúcar moreno. Ahí
0: la ¿cómo me gusta? Me gustaba la más grande.
2: Antonia.
0: Antonia.
2: Antonia y Encarna era, sí. ¿No? Antonia y Encarnación.
0: A mí me gustaba Antonia. Las facciones de Antonia me gustaban. Morena, grandota, esa que te dice, ahora vas a ver.
2: De armas tomar.
0: Sí, vení para acá. ¿Viste? Esa no me gusta que venga. Me gusta tomar ese. Pero vi que me agarren. Ahora todas. A ver. Claro, un poquito así me sentí. Negra hermosa.
2: Estamos,
0: Dios mío. Y ya, la cuarentena
2: bueno,
0: no es joda.
2: No sé, claro, ¿cómo que no? Bueno, así arrancamos la última semana completa del mes de junio.
0: Ya.
2: Sí, señor.
0: 6 meses llevamos.
2: Sí.
0: Esperando el aguinaldo, lo grito fuerte para que nos escuche.
2: Para
0: ¿sabés que yo ya la pedí? Yo sabés que ya la pedí. ¿Te acordás que te dije? La pedí a un amigo adelantada, así que la tengo que devolver. Pedí. No, pedí un amigo y dije, mirá. Sí, no te da problema. La verdad que es un gran amigo. Vos lo conocés, sí. Siempre te lo menciono. Así que ya la tengo. ¡Hija! Decía Toy Story, ¿viste? Que ¡hija!
2: Yo con lo que debo, con el aguinaldo, me cosquilla me voy a hacer. En fin, bueno.
0: Vamos para ahí. Sí. Pero se viene Toy Story 5, ¿viste? Que estaba. ¡Corre, tiro al blanco! ¡Hija! Eso, ¿no? Y ahí venimos todos al tiro al blanco. Nos van a pegar en el medio del.
2: Pero acá estamos, resistiendo, sí, persistiendo.
0: Y resistiré.
2: Siempre para adelante.
0: Sí.
2: Bueno, ya nos ponemos en marcha. ¿Qué les parece? ¿Sí? Nos conectamos como cada madrunoche. Tenemos muchas cositas para contar. ¿Cómo nos preparamos para el partido de hoy?
0: Claro, juega la Argentina ante Austria. Se viene con todo el Mundial que tiene sorpresas sorpresas. Tras sorpresa, nosotros tenemos muchos amigos uruguayos que nos siguen.
2: Sí.
0: Y lo de Uruguay a mí me llama poderosamente la atención. Me parece que hay un clima tenso en ese plantel que termina influyéndole el campo de juego. Ayer empató un partido increíble por errores propios. Ante la sorpresa de este Mundial, Sonia, Cabo Verde.
2: Sí, señor.
0: Cabo Verde le robó dos empates a dos campeones del mundo, a España y a Uruguay. Lo de Cabo Verde es realmente para... Y hay una gran colectividad o comunidad de Cabo Verde cerca del barrio de nuestra querida amiga Jacqueline Carol Macarevicius, que se juntan siempre para ver los partidos ahí en Dock Sud. Pero sorpresa, terrible sorpresa la de Cabo Verde, ¿eh?
2: Bueno, estuvo haciendo media culpa Bielsa.
0: Ah, ¿hizo?
2: 2-2, sí, ante Cabo Verde. Uh-huh. Cree que es el principal responsable de este trance, sí, de Uruguay en el Mundial.
0: Yo creo que... A ver, nadie va a negar los conocimientos y la sabiduría de Bielsa. Yo no coincido en casi nada. Solo en su manera ofensiva de ver el fútbol. Después nunca me develó, nunca me gustó. Acá... lo peor que puede haber es tratar con un bielsista, porque son más bielsistas que Bielsa, y discutir con ellos de fútbol, porque lo endiosaron a Bielsa. Lo endiosaron a Bielsa, que si uno mide a la persona por los logros deportivos, Bielsa está largamente en el debe. Largamente en el debe, Pero bueno. Esperemos por el bien de Uruguay, por lo que nosotros queremos, y más allá de alguna discusión futbolera de los últimos tiempos, en estos cruces que hay de por qué tenía 4 títulos y por qué no, mi máximo ídolo en el fútbol fue, es y será uruguayo. Así que hasta ahí les puedo decir de mi cariño y mi afecto por el pueblo rioplatense, que esperemos pueda revertir. Charruga, exactamente, querido Machimino. Así que vamos a ver qué pasa, pero sorpresa tras sorpresa del Mundial, ¿eh? Técnicos argentinos que están en la mira. Becasese también. A Becasese lo quieren echar. A Galfaro en Paraguay, que pudo resarcirse el otro día con una victoria. Pero están todos a punto. Los técnicos argentinos lo están pasando bien en este Mundial.
2: 13 horas 37 minutos, sí. 28 segundos faltan para el cotejo entre nuestro seleccionado y Austria, así que veremos qué sucede hoy a las 14.
0: A propósito, todo lo que envolvió Messi la semana pasada, ¿no?
2: Bueno, sí, algo comentábamos.
0: Sí, me imagino. Viste esto que siempre nosotros solemos decir, ¿no? Le dieron licencia para decir cualquier cosa, los streaming, los hay buenos, los hay malos, los hay regulares. A mí no me mueven un pelo, yo no miro ninguno. De verdad no miro ninguno. Me parece, pero les dieron, era, viste, como a 007, licencia para matar. En este caso le dieron licencia para decir lo que quieran. Libre albedrío para todos ellos, dicen barbaridades, putean. Dice, son una cosa, a veces, en algunos son hasta cloacas. Y después pasa lo que pasa, ¿no? Es complicado. Con nuestra productora no pasa, porque está atenta a todos los detalles. Difícilmente se le escape algún detalle. Pero lo del otro día fue realmente... No vale la pena volver atrás. Pero fue realmente grave, fue grave. Me da la... Digo, vos sabés la relación que a mí me unió con Maradona. Y yo antes que todo supe que Maradona había muerto. Porque además de llegar a algunos familiares... Profesionalmente puedo decir que tuve esa suerte, profesionalmente, de que llegara a la clínica de Olivos, donde una de las doctoras es amiga mía hace 25 años, y me dijo, tenemos a Diego sin vida. Y yo hablé a la radio y les dije lo que pasaba, y le dije, no seamos los primeros. Esperemos, porque es una noticia... Y yo ya sabía que había muerto Diego. Pero son temas que hay que manejarlos con cierto tacto. Entonces, pues, y de la forma en que se dijo, ¿viste? Ahí vino Sonia, che, murió Bielsa, che, murió.
2: Eso fue lo que mencioné, más que nada eso. Pero creo que pasa por una cuestión de no preparación, ¿no? Porque de no tener herramientas. Creo que un periodista, más allá de chequear, obviamente que uno siempre se respalda en el equipo de producción, ¿no? Porque acá se supone que fue la producción la que le pasó el dato, en este caso, a Florencia Peña. Pero más allá de eso, uno también tiene criterio. Total. De hecho, nos pasó, y yo lo comentaba el otro día y lo charlábamos con nuestra productora, que cuando falleció el Papa Francisco, yo estaba al aire, eran pasadas las 5 de la madrugada. Exacto. Vimos en los monitores, ¿no?, con los que contamos en el estudio, y vimos la información y enseguida nos pusimos en contacto con los compañeros del servicio informativo. Ellos ya estaban preparando la noticia de último momento.
0: Sí, sí.
2: Pero imagínate que yo estando al aire, che, mirá, aparece. No, ni siquiera aparece, ni siquiera un potencial. Directamente tirar la noticia así, de una manera tan fría, tan cruda.
0: Sí.
2: Que sí, eso fue lo que a mí me pareció cuestionable por parte de ella, ¿no? Que bueno, después también hay que entender que se disculpó, entendió que lo que la magnitud quizás de lo que había hecho, pero bueno, es como cuando viste tirás las plumas de una almohada.
0: Sí,
2: al piso después las tenés que juntar y siempre alguna queda por ahí dando vueltas.
0: Olvídate,
2: ¿no?
0: Pero el hecho es ese, si lo hubiese dicho sentido, si tengo que dar una noticia que no hubiese querido dar, aunque se haya equivocado, bueno, si eso, lo habías de esa
2: pero
0: manera.
2: A eso voy muchas veces de que ante el micrófono se siente, lo digo con respeto, ¿no?, pero se siente cualquiera.
0: Sí.
2: Porque, insisto, una actriz talentosa o no, no tiene la preparación que tiene un periodista por ahí, que es el encargado de dar ese tipo de noticias, incluso hasta un locutor. Pero que también tiene una preparación.
0: Pero vos lo dijiste bien. Hoy, y esto me pongo como ejemplo, cuando yo llegué por primera vez y habiendo hecho mi carrera de periodista y habiendo sido recibido, estuve sentado del otro lado del vidrio, ni siquiera como productor, como asistente de productor atendiendo los teléfonos durante un mes y medio, escuchando, viendo y aprendiendo. Para después, recién, cuando... vamos a hacer una prueba... Pero hoy, vos dijiste, se sientan, creen que porque tienen el micrófono son locutores, son periodistas, son conductores, son animadores, y no son nada. Terminan quedando expuestos ante una situación como esta. Por eso nosotros tantas veces hablamos, no, porque ahora todo es streaming, dijo un gil. ¿Te acordás?
2: Sí.
0: La radio murió. No sé qué murió primero. Y entonces eso me da bronca, porque pintaban como, ¿sabés qué? El streaming pasa a todos por arriba. Y así están. Pero bueno, era un tema que no quería dejar de mencionar porque justo me había tocado estar afuera. Imaginé que lo habías tocado con la altura que solés hacerlo y de la manera que vos solés tocarlo, pero a mí me cayó mal. ¡Che! Te tengo que dar una noticia. Me decía que llegaba el carnaval. Y ni siquiera, viste, dibujala con congoja, de último, aunque no lo sientas, qué sé yo. Pero fue tan... Y aparte, lo vamos a confirmar. ¿Viste? La productora pobrecita del otro lado, es lo que se salió ahora. Ahora vamos a tratar de confirmarlo. ¿Ahora vas a confirmarlo? No fue ella sola,
2: Por eso te digo.
0: No fue ella sola, eso también,
2: En esas circunstancias usa un potencial, a la espera de un comunicado oficial, pero está trascendiendo la información, se está corriendo el rumor de que habría... No sé, hay muchas maneras. Por eso insisto en las herramientas, en la preparación que quizás tiene un profesional de los medios que, en este caso, no tiene esta chica como actriz, ¿no?
0: Pero cuando te digo que no fue ella sola, también dos o tres periodistas con trayectoria... con años de periodismo, también se tiraron a la pileta y dijeron barbaridades.
2: Convengamos que esto no es la primera vez que pasa.
0: No,
2: pasó con periodistas renombrados ya hace tiempo. Y
0: ahora también.
2: Los escuché ahora criticando porque una actriz no tiene que hacer nada y nadie resiste un archivo.
0: No. ¿Eh? Y en este caso particular fue también. Hay uno que se...
2: Bueno, de hecho, cuando lo mataron a Fontana hace un...
0: Bueno, otro.
2: Mucho
0: otro
2: tiempo.
0: Otro tema. Pero periodistas a través de redes sociales, escribiendo en Twitter, periodistas con cierta trayectoria, diciendo, bueno, tenemos que dar la noticia, que tuvieron que cerrar sus cuentas después. Y ni hablar un bobo argentino en Miami, que se hace llamar el número uno de Miami, uno que tiene un programa de estos que salen por YouTube y qué sé yo, diciendo, último momento, tengo la noticia, me comuniqué con sus familiares, con su gente más cercana, con sus amigos... murió el papá de Messi y puso como que se había comunicado con todos. Él había hablado con la esposa, con el hijo, con el hermano. ¿De qué se disfrazan después esos tipos? Mentiroso, vende humo. Pero bueno, nada, no, ya media hora demasiado lo digo.
2: No me acordaba quién había sido. Luis Ventura había sido quien había hablado.
0: ¿También?
2: Había informado erróneamente sobre el fallecimiento de Cacho Fontana.
0: De Cacho Fontana. Mirá vos, está volando un tipo de 40 años, 45 años, 50 si me apurás.
2: Por eso digo, salieron también muchos periodistas a criticar sí, que... Sí,
0: sí. Yo no critico el error, critico la forma... Y en esos antros
2: sí.
0: Que hoy le dan una cabida terrible a los streaming, que le dan licencia para decir lo que se les canta el culo. Perdónenme, pero me calienta. Y después quedan expuestos. Y es lo que nosotros muchas veces decimos. La radio sigue siendo la radio.
2: Sí, aparte creo que también pasa por una línea editorial, ¿no? Que se supone que, no sé, evidentemente no algunos canales de streaming no tienen. Yendo a esto que estás hablando vos de tener vía libre, porque yo tengo entendido que es un... No lo consumo, pero tengo entendido que es un programa, o era un programa, pues ya no está en el aire, pero era un programa descontracturado, así como de joda sí. Y a veces por ahí si vas a tocar un tema de actualidad, a mí me parece que desde el mismo canal, desde la misma dirección, tenés que tener una línea una línea editorial como para saber por dónde moverte. Digo, si uno va a trabajar totalmente. Profesionalmente, ahora si vas a ir para cobrar el sueldo y estar 2 horas al aire, bueno, eso es otra cosa.
0: Nosotros hacemos también un programa menos descontracturado, divertido.
2: Tenemos un objetivo, tenemos una línea, sabemos por dónde movernos.
0: Y el público que tenemos también.
2: Obviamente.
0: Porque estos programas apuntan a los pibes y entonces todos se ponen a la altura de los pibes y no deja de ser un medio de comunicación.
2: Y sí.
0: Ese es el problema, muchachos. Es un medio de comunicación. Si no voy al bar de la esquina, también digo barbaridades, me siento con mis amigos y empiezo a decir barbaridades, ¿no? Pero bueno, nada, acá estamos, Media hora de programa en esta vuelta.
2: Ay, Dios mío.
0: De la mano los dos con ustedes.
2: Bueno, ya nos conectamos, si les parece. Hay un WhatsApp que lo hace posible. Allí los leemos, allí los escuchamos con un mensaje de audio. 11-3-870-74-85. Toma nota, agregarnos en la agenda del celu, escribinos. 11-3-870-74-85. Nosotros, mientras tanto, empezamos... Bueno, cómo no, gracias. Ser enviado.
0: Sí, sí.
2: Empezamos a disfrutar de la música de Día 2. Un recuerdo del año 1988 para comenzar, ¿les parece?
0: Sí.
2: Milli Vanilli, lo que llega. 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

0: Gracias.
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0: Ahí teníamos la música junto a Jamiroquai en Día 2, Virtual Insanity.
1: Aquí estamos, 45 minutos han pasado de la medianoche. El agradecimiento al querido Machimino, la bienvenida al querido Gaby Zeni. Y el abrazo a la distancia nos lo están haciendo saber a través del WhatsApp. Para Seba, para Chiquito Profili, para el equipo de Nacional en Dallas. A esta hora, esperando el partido de la Argentina, lo adelantaba Sonia, algo más de 13 horas.

0: parte de Radio Nacional, de estar justamente con los relatos de Argentino, con los relatos de Argentina, digo, y en una ciudad maravillosa, Sonia. ¿No sabes lo que es Dallas?
1: No, no sé.
0: Una cosa, yo lo conocí en el año 97, ¿no? Pasaron muchos años. Una ciudad que tiene, bueno, es el centro neurálgico del petróleo de los Estados Unidos, claro. Así que podrás imaginar. ¿Se acuerdan de una serie?
1: Pues sí, Dallas, y yo me acuerdo de JR, es inevitable.
0: Por ejemplo, muy bien. Pero mira, te iba a preguntar y te iba a traer más acá en el recuerdo. Porque cuando hablamos de Dallas, hablamos de JR Ewing, hablamos de su hermano, hablamos de la familia Ewing en general. Bobby Ewing era el otro, ¿te acordás?
1: Sí.
0: Que también interpretó al hombre de la Atlántida en esa época. Pero te traigo más acá en el recuerdo. Y había una serie emblemática también que desarrollaba ahí con un tipo que hasta tenía el nombre, el apellido era justamente el nombre de Houston. ¿Se acuerdan de la serie Matt Houston? Era un tipo bigote muy parecido a Tom Selleck, en sus rasgos, y que tenía una colección de autos. El tipo era millonario también. No recuerdo, era tipo investigador privado, un poco detective.
1: Sí, era una serie de policíaca, de drama.
0: Matt Houston se llamaba,
1: sí,
0: el tipo,
1: acuerdo.
0: También, ¿eh? Andaba siempre de traje y botas. Típica indumentaria. Allá todo sombrero, todo de bota.
1: A lo vaquero.
0: Exactamente. Una ciudad que tiene una particularidad, yo alguna vez te lo conté, pero el público se renueva. Hace tanto calor en verano, que muchas de las actividades van bajo tierra. Y el traslado, hay como túneles, como de subterráneo, ¿viste? Y van por abajo para evitar el calor del día, que es sofocante. Me decía Chiquito, nos mandaba el mensaje que están escuchando la radio a través de la aplicación, y me decía, estamos escuchando 30 grados y mucha humedad. 22:45 de la madrugada, para que ustedes vean. 30, dije, ¿no? 30 grados a esta hora. Y la humedad, que es la que te termina matando en esos lugares. Así que, nada, gracias por que has sintonizado la radio y porque son entrañables compañeros que están trayendo el Mundial a sus casas, a sus radios, a sus respectivos hogares.
1: Me quedé pensando en Matt Houston. Claro, él era petrolero.
0: También.
1: Era un adinerado petrolero.
0: Exactamente.
1: Que además tenía como trabajo paralelo.
0: Como investigador, ¿no? Privado. Yo lo recuerdo, claro, muy así, en la nebulósica, sí, diría, sí, Carlito, sí. Balá, pero era así. Tengo la historia, en un rato te la cuento, al final la encontré. Atención.
1: ¿Ah, sí? ¿De qué trata hoy?
0: La vuelta no podía ser de otra manera que bien hot y lujurioso.
1: ¡Apa! Bueno, mientras tanto, déjame agradecer algunos mensajitos que van llegando, además,
0: claro,
1: de darle,
0: sí,
1: la bienvenida a Gabriel Octavio Zeni, que seguramente ha pasado un lindo día del padre ayer, muy mimado. Y por supuesto a los primeros mensajes que van llegando a través de nuestro WhatsApp.
0: ¿Muy mimado o muy limado?
1: No, mimado. Por toda su familia. Muy buenísima madrunoche, amigos queridos. Feliz lunes, feliz inicio de semana y feliz inicio de invierno. Les comento que me encantó Irresistible Tango. Les deseo lo mejor para todos. Griselda de San Rafael, provincia de Mendoza. Gracias, Gri. Y obviamente nosotros somos fans de Daniel Batola e Irresistible Tango. ¿Cómo me gusta viajar en su máquina del tiempo?
0: Impresionante.
1: Me encanta.
0: Sí. Y aparte, pone esos tangos que todos queremos escuchar. Esa, sí, tiene esa particularidad, ¿viste?
1: Sí. Y además, también tiene la particularidad de, a mí por lo menos, ¿no? Por una cuestión generacional, hacerme descubrir algunos tangos. Y me gusta cuando cuenta las historias de algunos.
0: Sí,
1: como Dos Extraños, que contó hace algunos domingos.
0: Espectacular. Un programa de los mejores que tiene Radio Nacional.
1: Sí, absolutamente. Gracias, Gri, por destacar. Irresistible Tango, el programa que nos precede. Buena madrunoche, mis amores. Feliz día, Fabi. Papá Baboso, me encanta. Un beso grande para ambos y a disfrutar del programa. Los quiero mucho. Delia, nuestra amiga de Merlo.
0: Gracias, Delia. Un beso grande.
1: Hola, Sonia. Hola, Fabián. Feliz día del padre, Fabi.
0: Gracias.
1: Yo acá trabajando con el hijo de Chirlo. Escuchando siempre ustedes cada vez que están al aire. Sergio, nuestros amigos del yacimiento El Tordillo. Allí en Comodoro.
0: Esa asociación ilícita.
1: Abrazo para vos y, por supuesto, para el hijo de Chirlo, también para Chirlito. Buenas noches, Fabiana y Sonia. Me alegra mucho escucharlos juntos. Que tengan un excelente lunes. Felicidades a todos los padres argentinos por su día. Un abrazo a Tahir Soares Coelho desde Sao Paulo.
0: Sao Paulo.
1: Gracias a Tahir, obrigado. Buenas noches, buen comienzo de semana, qué alegría.

0: volver a escucharte, amigo Fabián, y a nuestra querida amiga y simpática Sonia. Les escribimos desde Tacuarembó, nuestros amigos, ¿no? Nubia, Cintia, Zuli, Diana, Marisela y Sergio. Y el plantel completo.
1: Todos.
0: Todo lo mejor también para ustedes y gracias. Pronta mejoría a la señora Jacqueline. Por aquí aportan los amigos de Tacuarembó. Saludos a sus mamis. Así que muchas gracias por tanto mimo. Por aquí también se suma el gato de Corina. Buena madrunoche, Sonia Pomelo. Por fin, Pome, de vuelta al aire. Gracias por la compañía. Gatito, un abrazo fuerte. Cuídate mucho.
1: Sí, por favor.
0: Hola, hola, gente linda de A2. Qué hermoso es escucharlos. Sonia, Fabián, saludos desde Jujuy. Nos envía Rosita.
1: Gracias, Rosita.
0: Gracias, Rosita. Un beso grande para vos también. Volvemos a cruzar el Río de la Plata. Nos vamos a Departamento San José de Mayo.
1: Sí.
0: Allí está Jeanette. Muy buena madrunoche, mis queridos amigos Sonia y Fabián, Doña Amanda, Doña Marta y a todos los integrantes de la radio. Que tengan un excelente comienzo de semana. Fabián,
1: sí,
0: para la tos.
1: Sí.
0: Dos cucharadas de miel, el zumo de un limón y el zumo de media naranja. Me gusta. Y una pizquita de sal. En un pocillo revolvé y tomás una cucharada a la mañana y una a la noche.
1: Uh-huh. Bueno.
0: A tenerlo en cuenta.
1: Tomamos en cuenta.
0: Un abrazo fuerte, fuerte, fuerte,
1: Muchas
0: Jeanette.
1: Muchas gracias, Jeanette.
0: Gracias, ¿eh? Un poquito, dos cucharadas de miel, el zumo de un limón, el zumo de media naranja y una pizquita de sal. Lo revolvés.
1: Muy bien.
0: Una cucharadita a la mañana, una cucharadita a la noche.
1: Sí, sí.
0: Gracias, Jeanette. Vamos a ver si funciona. Llegó el lunes, excelente el programa de A2, también la Discoteca Nacional. Soy Héctor Osvaldo Vargas, del barrio Tres Cerritos, allí en Salta. La linda, saludos y abrazos. Héctor, muchas gracias. Buena madrunoche, Sonia, Fabián, que tengan una bonita semana, un lindo y alegre lunes, esperando el partido de la selección. Vamos a Argentina por un triunfo más. Alejandra, nuestra amiga de San José de Jáchal, allí en la provincia de San Juan. Gracias, Ale.
1: Gracias,
0: muchos besos
1: gracias
0: para vos. Hola, muy buena madrugada, mis amores. Sonia y Fabián, al fin vuelve de A2. Ayer, con el inicio del cruel invierno, cumplió años mi hija querida. Lo pasamos muy bien. Saludos. Tere, de Capilla del Señor.
1: Gracias, Tere. Un beso para toda la familia.
0: Beso grande, Tere. Gracias. Gracias por acompañarnos. Saludos, Sonia, Fabián. Qué bueno empezar la semana juntos. Desde San Luis, nuestro querido Mario. Mario Echeverri, que siempre está pendiente,
1: sí,
0: por
1: sí,
0: allí.
1: Sí.
0: Él siempre se me adelanta, uh-huh, ¿no? Porque yo tenía por acá preparado para contarles que hoy se conmemora el Día del Futbolista Argentino.
1: Mira.
0: ¿No? Bueno, esto tiene una historia que en un ratito vamos a contar.
1: La vas a contar, sí.
0: Mario, muchísimas gracias, ¿eh? Gracias por estar siempre tan, pero tan atento. Buena madrunoche, Sonia, Fabián, aquí Martín Raed, reportándose desde Santiago del Estero, capital, con llovizna por Santiago.
1: Ah, mira.
0: Beso grande, Martín, bienvenido, qué lindo leerte. Sonia, Fabián, equipo, buena madrugada, qué lindo escucharlos. Miguel de Chascomús. Vamos, Migue, todavía, qué lindo que todavía estás despierto, prendido a día 2. Buena madrunoche, Sonia, Fabián y equipo de día 2, hermosa noche por tenerlos en el día. Lindo programa, feliz inicio de semana, gracias por estar, otra amiga de Jujuy. Titi, bendiciones para vos, Normita querida. Muchísimas, pero muchísimas gracias. Salud noche para ustedes. ¿Cómo está el tiempo por allá? Nos pregunta La Furia desde Alcorta, provincia de Santa Fe. Está fresco, pero no tanto. Debe ser que no hay viento. ¿Eh? Tenemos una sensación,
1: sí,
0: térmica de 8 grados y piquito, pero no se siente tan
1: bajo. No se sentía
0: tan
1: tanto,
0: bajo.
1: Es no, verdad, no, tenés no, razón.
0: Yo que soy tan friolenta.
1: Y ¿viste? Yo últimamente, no sé qué, si es la edad. Después de los 35 me pasó.
0: Hola, el programa de A2. Saludos, Sonia y Fabián. Juan de Mataderos, cantando presente también. Juancito, beso para vos. Pablo nos está escuchando en San Rafael, allí en la provincia de Mendoza. Gracias, gracias por acompañarnos, Pablito. Raúl canta presente desde Trenquelauquen. Nos cuenta que cayó Ceci ahora con gripe. Su compañera es así, ¿viste? Se recupera uno y cae el otro. Y bueno, es un dominó.
1: Y sí, es así.
0: Que se recupere prontito. Gracias, Raúl, por acompañarnos. Gerardo desde Salsipuedes, también por aquí, nos escribe. Buena madrunoche, acá con lluvia y frío, desde las Sierras Chicas, al lado del río, tranqui, escuchándolos con inmensa alegría. Abrazos. Está todo camuflado, Gerardo. Bien abrigado.
1: Bien abrigado.
0: Cuídate mucho, ¿eh? Por aquí también Camilo, nuestro amigo de Cañada de Gómez, en la provincia de Santa Fe, va cantando presente. Muchísimas gracias por acompañarnos, Cami, como siempre. Y tenemos uno más. Feliz programa, chicos, a todo el equipo. Espero que tengan una hermosa jornada. Feliz día, Fabián.
1: Gracias.
0: Aquí la pasamos genial, con mi tropa que me visitó en el día. Agradecido la vida por permitirme conocer este universo de ser papá. Abrazos, Cecil Hughes, nuestro amigo de Esquel, allí en Chubut, que nos envía una imagen de sus peques y un dibujo hermoso, hermoso que le hicieron.
1: Qué lindo. 5 minutos nos separan de la una. Y también tenemos mensajes telefónicos.
2: Buenas noches, Radio Nacional. Sonia, ¿cómo anda? Buenas noches. Extrañaban el otro domingo, ¿eh? Aguante, Discoteca Nacional. Juan, camionero de Pehuajó, acá estoy llegando a General Roca, Río Negro. Vamos para Vaca Muerta, si Dios quiere. Un abrazo, buen programa.
0: Pero buena ruta, Juancito. Qué alegría escucharte. Gracias por elegirnos.
1: Gracias. Y ese es el lugar donde tenemos que ir, ¿eh? Ahí está la villuya, me parece. En Vaca, sí, ¿no? Muerta.
0: No, bueno. Pero viste que el intendente ya dijo, no, basta, dejen de venir porque bueno, se está poblando. Y sí, nosotros, imagínate.
1: En cualquier momento aparecemos ahí. Algo vamos a hacer. Vamos con un pico y una pala, ni por.
0: Mucha inmigración interna,
1: sí,
0: ¿vio?
1: Sí, sí. Bueno, pero...
0: ¿Qué le parece cerrar la hora a pura música?
1: Pero lléveme a donde
0: me
1: quiera.
0: Me gusta este recuerdo.
1: A ver.
0: Paradiso.
1: Sí.
0: Bailando.
1: Qué buen tema.

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Frente al espejo, él duda si mantener el botón del cuello desabrochado. Optó por la camisa blanca y ese saco azul de lino, porque ella siente una especial predilección. Reajusta con esmero el pequeño pañuelo que sobresale en forma triangular del bolsillo superior de su saco. El que todos dicen y denominan Pollé observa su rostro, madurez que refleja en experiencia. Él se siente atractivo. Está en plena concordancia con lo que la edad le depara. Está bien y se siente bien. Vuelve a mirar el reloj y un hormigueo le recorre la nuca ante la inminencia de la llegada de ella. Ella presiona con suavidad el timbre de la puerta. En un gesto involuntario, se acomoda su pelo azabache con ambas manos. Se reacomoda la cartera sobre el hombro izquierdo. Tiene ganas de volver a encontrarse con él. Y aunque no dispone de mucho tiempo, puesto que tiene otras ocupaciones que le reclaman su atención, está convencida de que su cita con él será extraordinariamente gratificante. Cuando la puerta se entreabre, una sincera sonrisa ilumina su rostro. Ella baja la mirada hasta que sus ojos se encuentran con el brillo de los de él. Tras besarse cariñosamente, ella va caminando, transitando el pasillo detrás de él, hasta alcanzar el salón, donde sobre una mesa baja se encuentran dos vasos, una hielera y una botella de Baileys. Pensé que te gustaría que tomemos lo mismo. Así que, si preferís otra cosa, no tenés más que decírmelo. Ella rechaza la alternativa con un suave gesto de cabeza, guiñando un ojo, responde: ¿y perderme el placer de esta bebida con vos? Él sonríe, se dispone a servir. Ella le propone abrir ella la botella. Él rechaza cariñosamente el ofrecimiento. Las manos de los dos se rozan ligeramente cuando él tiende el vaso hacia ella y ella lo toma. Un ligerísimo escalofrío se adueña de él. Ese roce casi eléctrico. Se ponen a charlar de las dificultades laborales que vienen padeciendo. Hablan de bueyes perdidos, hablan de la vida, hablan de sus cosas. Ambos sienten debilidad el uno por el otro. Se observan. Se sonrojan. Él tiene el torso desnudo y está boca arriba en la cama, con los pies apoyados y ella reclinada a su lado. Lo acaricia con sumo esmero el interior de los brazos, lo recorre con su lengua. Ligeros jadeos de uno y otro, él no puede evitar manifestar lo que le hace sentir. Esos suaves jugueteos de lengua de amantes. Ella sigue recorriendo con los labios su anatomía. Él no se queda atrás.
Él se detiene en su muñeca y se recrea en la palma y en cada uno de sus dedos. Mientras tanto, con su dedo dibuja formas concéntricas sobre el cuerpo de ella, mientras introduce delicadamente el dedo del corazón en la calidez de su boca. Ella se coloca sobre su abdomen. Él entreabre los ojos. Puede apreciar el sensual y lujurioso escote que él toma con sus manos mientras se besan. El cuello, la cara, la boca. Ella besa cariñosamente y con mucho afán los labios de él, que ya se ha recostado sobre la cama. Sus cuerpos inertes, producto de lo que fue una tarde de lujuria, de sexo desenfrenado, de pasión. Ella lo mira de reojo. Él la mira con placer. Ella se para dirigiéndose hacia la ducha y le pregunta con tono sensual: ¿querés venir conmigo? Él niega con la cabeza. No, mi amor, no. Sé que tenés una tarde muy ocupada. No te preocupes. Cuando ella se dirige hacia la puerta del toilet, él llama su atención. Ella gira y lo mira. Y él le dice: sé que está mal decirlo y que quizás no me vayas a creer, pero este ha sido el mejor encuentro sexual de mi vida. Ella sonríe, se asora un poquito y cree que para ella también lo ha sido. Y maldice en silencio el hecho de tener que irse. Ya cambiada y al salir, lo mira otra vez. Se lamenta y cierra suavemente la puerta atrás de sí. El mejor encuentro sexual de sus vidas.

0: Ahí teníamos a los Pet Shop Boys versionando una de las canciones, ¿no?, que hizo famosa Elvis Presley allá por la década del 70, Always on My Mind.
1: Una y 15, una y cuarto de la madrugada en toda la República Argentina. Aquí estamos haciendo de a dos en este reencuentro con todos ustedes después de una semana alocada, con compromisos varios. Pero aquí contentos, felices. Quien no padecía un estado gripal como el mío tenía que cuidar a su mami. Y así estamos, a esta altura de nuestras vidas. Pero sabiendo que, como solemos decir junto a Sonia, hay que vivir de la mejor manera posible. Es cierto, miles de contratiempos nos invaden. ¿Qué les vamos a contar nosotros si para ustedes también habrá lo mismo? Pero acá estamos, ¿eh? Porque como solía suceder con Bud Spencer y Terence Hill en la década de 70, cuando nos unimos juntos somos dinamita. Y este programa explota.
0: Bueno, ¿cómo seguimos ahora? Hablábamos hace un rato acerca de esta conmemoración hoy, ¿no?, del Día del Futbolista Argentino, que hasta hace un tiempo se celebraba el 14 de mayo. Bueno, todo tiene su historia. A raíz de un proyecto presentado por futbolistas argentinos agremiados y aceptado por la Asociación del Fútbol Argentino desde 2021, la celebración del Día del Futbolista se realiza cada 22 de junio. Y es como homenaje al histórico segundo gol que Diego Armando Maradona le convirtió a Inglaterra en la victoria de Argentina por 2-1, correspondiente a los cuartos de final del Mundial de México 86. ¿Sí se acuerdan? Bueno, hasta ahora la fecha elegida era el 14 de mayo, decíamos, ¿no? Por otro gol inolvidable, el de Ernesto Grillo, y otro triunfo sobre Inglaterra.
1: Exacto.
0: En ese caso, en 1953, y en el estadio de River.
1: En ese día, Sonia, en el año 1953, yo creo que la cancha de River habría aproximadamente 1.5 millones, 1.200.000 de espectadores. Porque yo recordaba a mi amigo, a mi viejo, a mi abuelo, a los amigos de mi viejo y mi abuelo, que todo te decía, yo estaba ese día. El día del gol de Grillo a los ingleses, yo estaba ese día, le pegó de un ángulo, yo estaba parado en el córner, increíble. Y yo, entonces digo, uno con el tiempo repasa y entonces recuerda, decís, mierda, había como 1.5 millones de personas ese día, todos estaban en la cancha. Mi abuelo decía, yo estaba ese día, el gol de Grillo. Una cosa increíble. Y decís que Maradona fue en México, si no hubiese sido, había 3, 4 millones.
0: Bueno, entre los argumentos que impulsaron la modificación, ¿no?, de esta efeméride, Futbolistas Argentinos Agremiados sostuvo que ese memorable y extraordinario segundo tanto de Maradona el 22 de junio de 1986 en el certamen ganado por el seleccionado nacional está considerado el mejor de la historia de los mundiales y el mejor del siglo XX.
1: ¿Qué tal? Poca cosa, ¿no? Digo Armando, nada más ni nada menos. Tuve la chance de estar en ese estadio y tengo la fortuna de tener una foto con la placa que se puso conmemorando el gol más grande e histórico de la historia de los mundiales. Justamente hace mención Sonia de este día tan particular, cuando el mundial se está jugando justamente en Estados Unidos, México y Canadá.
0: Sí, y fíjate las coincidencias, ¿no? Porque en lo que fue el primer partido, el debut, donde de nuestro seleccionado en este Mundial, hablábamos de que se cumplían 20 años del primer gol de Messi. Exacto. En los Mundiales. Bueno, hoy estamos hablando de esta celebración, ¿no? El Día del Futbolista Argentino, Que esto tiene que ver con el mejor gol de la historia. Exacto. ¿No? ¿Quién te dice que por ahí Messi hoy nos sorprenda, ¿no? Y a partir del próximo año se cambie nuevamente o no, se siga manteniendo esta fecha? Por ahí, ¿quién te dice que realice uno de los mejores goles también de la historia del fútbol?
1: Yo simplemente decir, y a propósito que me da pie Sonia con esto, decir que Messi lleva convertido ya, después de los tres goles que hizo el otro día, 120 goles en 200 partidos jugados con la camiseta de la selección argentina.
0: Sí.
1: Y que en el top 10 de goleadores de la selección argentina, quien parecía ser imbatible en algún momento, finalmente fue superado por casi el doble, el triple a esta altura de goles. Porque Gabriel Omar Batistuta fue muchos años insuperable. Había hecho 54 en 77 partidos. Está en el segundo lugar. El tercero es el Kun Agüero, con 42 goles en 101 partidos. Quien puede llegar, no a superar a Messi, es imposible, pero sí a escalar rápidamente, es Lautaro Martínez. Porque está cuarto ya Lautaro, joven todavía, con 37 goles en 78 partidos. O sea que tranquilamente podría desplazar a Gabriel Omar Batistuta del segundo lugar. Insisto, lo de Messi es... Este sí que es un encuentro cercano del tercer tipo, es casi un marciano, ¿no? Después viene Crespo, Hernán Crespo, con 35 goles en 63 partidos. Y en el sexto lugar, y tanto que nos ha dado, y es justamente el jugador mencionado por Sonia, es Diego, que hizo 32 goles en 87 partidos. Después viene el Pipita Higuaín, tantas cosas se han dicho el Pipita, y está entre los 7 goleadores más grandes de la historia del fútbol de la selección. 31 goles en 75 partidos. Angelito Di María, ya retirado, 30 goles en 145 partidos. Después viene Luis Artime, que tiene casi la misma cantidad de goles que de partidos. 24 en 25. Casi un promedio de un gol por partido. Y aquí en el décimo lugar, jugador infravalorado, si los hay. Un hombre sensacional, uno de los mejores defensores de la historia del fútbol mundial. Defensor y goleador. ¿Ustedes se dan cuenta de lo que estoy diciendo? En el puesto 10 está Daniel Alberto Passarella, que tiene 23 goles en 68 partidos. Jugador infravalorado, digo, porque uno toma o no quiere tomar, o el periodismo actual o los jóvenes de hoy no toman la dimensión que tiene Daniel Alberto Passarella, lo que significa Passarella, el gran capitán de la selección argentina, quien levantara la primera Copa del Mundo junto a aquella selección inolvidable de 1978. A veces somos ingratos con nuestra propia historia, ¿no? Olvidándonos de jugadores como el caso de Passarella, ni hablar de Mario Alberto Kempes. Daniel Passarella, en la historia del fútbol mundial, tiene estos números. Escucha, porque realmente es para tomar nota y de la dimensión que tiene Passarella. Jugó en toda su vida 612 partidos. Defensor central, remarco esto, porque hizo 175 goles siendo defensor. Le pegaba como los dioses, cabeceaba como un rey. Un promedio de 0.30 por partidos. 41 goles de tiro libre, 22 goles de cabeza, 78 goles de penal. Uno de los mejores defensores de todos los tiempos. Y el único en la historia del fútbol argentino, bicampeón del mundo. Porque fue campeón en el 78 y estuvo en el plantel del 86. ¿Recuerdan? Ingirió agua, le trajo malestar el mal de Cuauhtémoc en México, que cuando tomás agua es imposible. Bueno, ustedes saben, yo viví un tiempo en México. No podés tomar agua de la canilla en México. No podés tomar agua de la canilla. Por eso cuando vos llegás a un hotel de México de 1, 2, 3, 5, 10 estrellas, lo primero que te encontrás en el baño son tus vasos y la botellita de agua mineral. Es imposible porque está realmente contaminada el agua de México. Y es por eso que Pasarela en un entrenamiento antes del Mundial 86 iba a ser titular y capitán. Ingirió agua, le dijeron no tomes agua de ahí. Se quedó sin Mundial, estuvo internado. Gracias a Dios salió de aquel momento. Pero quería simplemente nombrar, entre tantos grandes jugadores, Sonia hacía mención a Maradona y el día del futbolista argentino, no nos olvidemos de la historia. No nos olvidemos de la historia.
0: Muy buena madrunoche, mis queridos compañeros de Día 2. Un buen arranque de semana. Alegrazo inmenso compartir con ustedes este divertido momento. Siempre en sintonía. Y vamos a Argentina todavía. Hasta la cuarta no paramos. Ojalá. Abrazos gigantes y mejor jornada para todo el gran equipo. Montañas de besos. Nos envía Oscar, nuestro amigo de Merlo, con un sticker allí con Messi levantando la mano. Gracias, Oscarcito. Un abrazo fuerte también para vos. Coco nos está escuchando en Huingancó, provincia de Neuquén. Está cocinando pan en este momento. Bien. ¡Qué lindo! En la cabaña, ¿no? Ese olorcito pan recién horneado, me encanta.
1: Hermoso.
0: Coquito, un abrazo fuerte. Gracias. Hola, Pomelo.
1: Hola.
0: Sonia, excelente semana para todos. Dieguito Bamonde, de Comodoro Rivadavia. Un abrazo fuerte, Diego.
1: Un abrazo, claro que sí.
0: Gracias por acompañarnos. Felicidades a todos, un abrazo y arrancar una gran semana. Acá firme con la 630, un abrazote, Sonia Fabián. Andrés, nuestro amigo camionero de Sarmiento, ¿sí? Uh-huh. Allí en la provincia de Chubut. Un abrazo bien fuerte, Andrés. Gracias a vos y a toda la gente también del Cerro Dragón, que nos están escuchando por allí. Uh-huh. Hola, buenas noches, Sonia Fabián. Feliz Día del Padre, soy Olga de San Rafael, Mendoza. Abrazo fuerte. Bendiciones, Olguita. Muchas gracias por acompañarnos. Betty,
1: sí,
0: nos está escuchando en el puesto Las Taguas, en Malargüe, sí, provincia de Mendoza. Hola, Sonia, Fabián. Buen comienzo de semana. Betty, querida, un abrazo fuerte. Gran semana también para
1: un
0: vos.
1: Un abrazo grande.
0: Hola, muy buenas noches. ¿Cómo están? Muy bien. Fabián recuperándose, imagínate.
1: De a poquito.
0: Acá desde Cerro Dragón. Presente como siempre. Saludos y gracias por estar. Nos escribe Ignacio. Gracias, Nacho. Un abrazo fuerte, mira, otro amigo de Cerro Dragón.
1: Abrazo grande.
0: Vamos.
1: Para él.
0: Hola, genios de la vida, Sonia, Fabián. Feliz día, Fabi. Acá está frío, nevando. Saludos, patagónicos, neuquinos. Ricardo, nuestro cocinero de Villa Langostura.
1: Un beso y un abrazo grande, Ricardo.
0: Gracias, Richard. Beso para vos. Hola, Sonia, Fabián. Buena madrunoche. Por San Miguel de Tucumán, llovizna. Lo mimamos a mi padre con una picada, pollo al espiedo.
1: Qué bueno.
0: Y práctica de vóley antes del almuerzo. ¡Qué lindo!
1: Bien, bien, bien.
0: Cristian de Tucumán. Gracias, Cristian, por este relato. Un abrazo fuerte para vos y para papi. Hola, buenas noches. ¿Cómo estás, Sonia, Fabián? Saludos a todo el plantel de Radio Nacional. Buen comienzo de semana para ambos. Abrazo grande a la distancia. Ramón, de Pilar. Gracias, Ramoncito, y gracias por esos besos para mi madre.
1: Sí, sí.
0: Hola, Sonia, Fabián, de A2 presente. Feliz comienzo de semana y linda madrunoche. ¡Qué alegría saber que Fabián está mejor! Un abrazo enorme a la distancia de Juan y Mabel, nuestros amigos de Montecomán.
1: Un beso a los dos, gracias por preocuparse.
0: Por aquí también se va sumando Tito de San José de la Dormida, allá en el norte cordobés. Gracias, Tito, por acompañarnos. Uno más. Muy buena madrunoche. Gracias por acompañarme. Sergio Vallejos, de Corrientes Capital. Gracias, Sergio.
1: Un beso y un abrazo.
0: Un abrazo bien fuerte para vos. Gracias por acompañarnos también. Me encantan estas recorridas que hacemos por todas nuestras provincias.
1: 1:29.
0: ¿Ya?
1: Nos queda un minuto para irnos a la pausa o a la tanda. ¿Nos vamos con música?
0: Sí, me encanta. Un recuerdo. ¿Vos sabés quién lo acompaña en coros a este muchacho en esta canción?
1: A
0: ver. Año 1984. Estamos hablando de Rockwell.
1: ¡Uh!
0: Michael Jackson.
1: Claro.
0: Somebody's watch me.

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0: Si habremos movido el esqueleto con la bulla ya por los años 90 en las discos. Esto era Be My Lover, Sé Mi Amante.
1: Si me lo decís así, después de leer la historia y de estar una semana en cuarentena, las cosas que se me cruzan por la cabeza. Dios perdona mis pecados. Arrepiéntete, hijo mío. Aquí estamos, ¿eh? 20 minutos nos separan de las 2 de la madrugada, hermosa mía.
0: Sí, señor. Y cómo me gusta esto de la cuenta regresiva, ¿no? Porque cada vez falta menos para el encuentro entre Argentina y Austria. 12 horas, 19 minutos, 25 segundos.
1: Y te propongo, si querés, si te parece, y los oyentes también.
0: A ver.
1: Vamos a escuchar justamente a Lionel Scaloni hace un rato nada más, hablando de la selección argentina que va a enfrentar a Austria, del rival de la selección argentina y de la sorpresa que se están dando en este mundial, ¿no? Lo que hablábamos de Cabo Verde, de lo de Uruguay, de Becasese y Ecuador que no dan pie con bola, de equipos como Curazao, que consiguió su primer punto en la historia de los mundiales y tuvo a los Reyes de Holanda festejando en el vestuario. Estaba Máxima también. Bueno, a propósito de todo lo que está sucediendo del partido de mañana y de este Mundial, habla el técnico de la Argentina, Lionel Scaloni. ¿Qué dice Lionel? A ver.
2: Bueno, Austria es un rival difícil, que tiene muy buenos jugadores, que presiona bien, que es un equipo vertical, ha hecho una gran clasificación y lo hemos estado viendo que es un rival a tener en cuenta. Así que será un partido complicado. Los dos hemos ganado nuestro primer partido, eso puede ser que ayude a que el espectáculo sea aún mejor, así que difícil, duro. Y bueno, lo que se está viendo en el Mundial es que no hay partido fácil. Sobre todo la fase de grupo siempre ha sido un poco... Históricamente diría yo, a lo mejor este Mundial se la está dando un poco más porque hay más partidos y... Pero sí que la fase de grupo siempre ha sido difícil para todos y las condiciones también de calor, de que se pare el partido constantemente hace que, bueno, eso a lo mejor le dé una mano al equipo que teóricamente un poco más débil porque tiene tiempo a recuperar, tiene tiempo a preparar, cosa que antes a lo mejor... No había, creo yo que al final de que se ha hecho para tener más tiempo y bueno, eso se hace un poco cortado el partido. Eso de cuatro tiempos parece, casi te diría que es real. Nosotros en el vestuario, en el entretiempo, tenemos 3 minutos para hablar con los jugadores, entre que van y vuelven, 3 minutos y medio. Y ahí se para otros 3 minutos y medio, o sea que... Pero bueno, se ha hecho y acá estamos para mandar. Y digo que sorpresa, bueno, yo creo que al final van a estar, las grandes selecciones van a estar ahí. Hay muchas además que pueden competir y van a estar sin ninguna duda que va a ser un mundial difícil.
1: Y comparto muchas de las cosas que dice el técnico de la selección, porque con esta pausa de rehidratación que se ha impuesto en el fútbol, lo único que hacen es recaudar y sacarle la dinámica al partido. El que está ganando, asegurando el triunfo, ante tal parate, como que tiene que rearmar sus fuerzas, y que viene perdiendo y que no encontraba pico en bola, encuentra en esos 3 minutos la posibilidad de organizarse y solo sirve para recaudar. Son dos pausas de rehidratación inexplicables que hacen que el partido tenga 4 tiempos, como dice Lionel Scaloni. En el primer tiempo, a la mitad del primer tiempo, se para una vez, se reinicia, viene el entretiempo, arranca el partido, otra vez a la mitad del segundo tiempo se vuelve a parar el partido y ahí tenés 4 tiempos de 20 y pico de minutos cada uno. Además de lo que se ha dado, ¿no? Rivales que sorprenden. Irán. está primero en su grupo hoy, Irán. Ni hablar de lo de Cabo Verde, como decíamos en el arranque, que le sacó empates a dos campeones del mundo como España y Uruguay. Lo de Curazao, que había perdido por 7 y empató ante Ecuador. Se lo quieren comer crudo a Becasés, el técnico argentino en Ecuador. Y decíamos con Sonia en el arranque, y lo reiteramos, muchos técnicos argentinos en este Mundial. Y una particularidad, por primera vez en la historia, Sonia, no hay un solo técnico brasileño. ¿Qué tal? ¡Qué detalle, eh! Porque Brasil, que increíblemente es la cuna...

0: Porque si le faltaba algo a los norteamericanos, a lo que es su preparación, a lo que es su entrenamiento riguroso, su compromiso, faltaba que le enseñe a jugar al fútbol. Y Pochettino les ha enseñado a jugar al fútbol. Y ahora agarrate, porque lo único que les faltaba a ellos era eso, para ser los mejores del mundo. Es cierto, falta mucho, pero atildados, hábiles, generosos, juegan bien. Ojo con Estados Unidos. 15 minutos nos separan de las 2 de la mañana. Y bueno, como veníamos recién de música, en un rato vamos a continuar, pero antes me tenías que decir algo.
1: No, bueno, ¿cómo van a ser los encuentros hoy? Tenemos a las 14 Argentina-Austria, sí. A las 18 Francia-Irak y a las 21 Noruega-Senegal. Dallas, Filadelfia y New York respectivamente.
0: Lindas ciudades, lindos partidos. El Mundial se vive de otra manera, ¿viste? Parecía no haber clima mundialista y ya estamos inmersos en ese clima y en ese objetivo, como nos decían nuestro oyente hace un ratito, buscando la cuarta estrella.
1: Ahora vamos a seguir disfrutando de la música programada para hoy, ¿eh? Para arrancar la semana, para calentar motores, para entrar un poquito en calor, ¿no? Sí. En estas temperaturas tan gélidas que se vienen registrando en buena parte de nuestra geografía.
0: Lamentablemente.
1: Hathaway, y otro recuerdo, otra que hemos bailado en los boliches. What is love?

0: Ahí teníamos la música de la mano de Hathaway. ¿Qué es el amor?
1: Tema de la película Una noche en el Roxbury. Una comedia delirante, brillante, espectacular de los 90.
0: Hablando de, no sé si fake news o de cosas que se publican por ahí, no sé dónde lo habrá leído, ¿no? Pero pregunta de Elia de Merlo. Sácame una duda. Leí por ahí que Fabi deja el programa. ¿Es verdad? A nosotros nos encantaría saber por dónde lo leíste, Delia. Pero hasta donde yo sé, no. Te acaba de quedar...
1: Sí, no sé qué decirte.
0: Perplejo.
1: Escuché por ahí.
0: Leí por ahí.
1: Leí ni que fuera Mario Pergolini, que estoy en la noticia. Una cosa de lo... No, Delia, quédate tranquila. ¿A dónde voy ahí? ¿Dónde voy a estar mejor que acá?
0: Ah, en el New York Times.
1: Ah, puede ser, ahí puede ser. Sí. Porque tiene un conchavo yo con...
0: En
1: Buenos Aires Herald. ¿Te acordás que estaba el Buenos Aires Herald acá? Bueno, yo cuando tenía puesto diario lo vendía. Traían 4 diarios por día del Buenos Aires Herald. Y devolvíamos 6.
0: Un beso grande para Juan de Jujuy, que nos está escuchando por allí. Propone un especial con la música de todos los mundiales.
1: Me dije, te juro que me dejaste con eso. Leí por ahí que Fabi se va del programa, ¿no? Cosa, qué bárbaro, ¿no?
0: Quería sorprenderte.
1: Sí, pero me quedé pensando.
0: Juan Manuel nos está escuchando. No, quédate tranquila, Delia. No es una... Eso sí que es una fake news. Hola, buena madrunoche. Soña Fabián, soy Juan Manuel de San Carlos, provincia de Santa Fe. Que tengan un excelente programa. Los acompaño hasta que me duerma. Muchísimas gracias. Un abrazo fuerte. Juanma, gracias. Gracias por acompañarnos. Uh-huh. Buenas madruganoches. Fabián y Sonia, bendiciones para todos y feliz comienzo de semana. Elio, nuestro amigo transportista de Comodoro Rivadavia.
1: Abrazo, Elio.
0: Elio, un abrazo bien fuerte para vos. Gracias por elegirnos, como siempre.
1: Sí, claro.
0: A vos te escucho re bien, pero tu partener algo pachucho. Es época de altas pestes. Abrazo bien fuerte para todos. Marisol de San Fernando.
1: Sí, Marisol es así, tal cual.
0: Por aquí también nos está saludando Diego, nuestro incondicional amigo de Rosario.
1: Sí.
0: Oyendo Alta Music. Besos.
1: La mejor.
0: Gracias, Dieguito. Beso grande para vos. Ana María de Santa Fe también. Querida Sonia, Fabián, bienvenido. Fabi, gracias por acompañarme. Los saludo con todo cariño. Gracias, Ana María. Beso para vos. Ahí también lo tenemos a Julio.
1: Sí.
0: En el impenetrable chaqueño.
1: ¡Upa!
0: Querida Sonia, Fabián, los escucho como siempre. Muchísimas gracias por acompañarme. Gracias, Julio. Es un gustazo acompañarte. Saludos para vos y para toda tu gente.
1: Reminiscencia de la primaria. ¿Te acordás que estudiábamos el impenetrable chaqueño y te asombraba decir el impenetrable? No entra nadie ahí. Decía vos, qué bárbaro.
0: Otro Julio, en este caso Julio Mazo, desde Santo Tomé, nos escribe. Hola, buena madrunoche, Sonia, Fabián, estoy en sintonía. Fuerte abrazo y besos. Que tengan una gran semana. Muchísimas gracias, Julito, para vos, allí en la provincia de Corrientes.
1: Un beso y un abrazo grande para todos. 5 minutos nos separan de las 2 de la madrugada. Nada, nada, casi. 4 ya. 4, se viene Discoteca Nacional. Con todo lo que eso implica, ustedes saben, ¿eh? Por ahí Gaby Ceni me decía, ¿tenés el equipo, Fabi, de Argentina? Yo les quiero decir que hay un jugador que no va a estar presente y tiene que ver con el lateral derecho Montiel, que está lesionado. Va a entrar Nahuel Molina. Habrá que esperar a último momento la decisión que tome con Thiago Almada, si seguirá en el equipo o si entra Nico González. Pero de no mediar inconveniente, Dibu Martínez en el arco. Nahuel Molina, Cuti Romero, Leandro Fernández y Medina. Rodrigo De Paul, Enzo Fernández, Alexis McAllister, Thiago Almada, Leo Messi y Lautaro Martínez. Podrían ser los 11. No está confirmado, no es oficial, son trascendidos. Habrá que esperar a último momento si en definitiva este es el equipo que va a salir a buscar los 3 puntos contra Austria, que le permitan clasificar a los 16avos de final.
0: ¿No estamos que llegamos?
1: Ya, no nos queda, no nos queda tiempo.
0: Ay, mirá qué lindo para ese horror. Con Madonna, claro que sí.
1: Lo habíamos dejado para lo último, ¿viste? Porque era para vos. Gracias, mi amor, por el aguante. ¿Nos vamos? Gracias por todo. Se quedan aguantando los trapos hasta las 6 de la mañana acá, ¿eh? con esta negra hermosa y Discoteca Nacional. Gracias, Jackie. Gracias, Gaby. Gracias a todos por el aguante y por su amor. Gracias, mi amor.
0: Un placer.
1: ¿Con qué nos vamos entonces?
0: Madonna.

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1: Las 2 de la madrugada en la República Argentina. Adrián Rabier jurará como nuevo vocero presidencial. El presidente Javier Milei lo presentará formalmente en un acto en el Salón Blanco de la Casa Rosada. Y mañana acompañará al mandatario a un evento de la Fundación Faro, espacio que lidera Santiago Caputo, donde Rabier era el director académico. El Gobierno Nacional convocó a renegociar convenios en el Estado. La nueva discusión de los convenios comenzó en el sector privado a partir de la eliminación de la ultraactividad incluida en la Ley de Modernización Laboral. Pero en estos días llegaron notificaciones desde el Ministerio de Capital Humano para renegociar la normativa de algunos organismos estatales. Entre ellos se encuentran el PAMI, la ANSES, ACUMAR, entre otros. Internacionales en Colombia, Abelardo de la Espriella se impuso por menos de un punto al candidato izquierdista Iván Cepeda Castro. El postulante del partido Defensores de la Patria obtuvo el 49,66% frente al candidato del movimiento político Pacto Histórico, que logró el 48,70%. Escrutado el 99,99% de los votos válidos, la diferencia fue de 250.830, equivalente al 0,96% de los sufragios válidos. El tiempo en la ciudad de Buenos Aires y alrededores, temperatura 8 grados 4 décimos, cielo nublado, humedad 91%, rige una alerta amarilla para el este de la provincia de Formosa.
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Así es, me encanta, me encanta, me encanta, me encanta, me encanta esta hora del día, porque es la que me da la posibilidad de abrirte de par en par las puertas de la Discoteca Nacional.

Los aplausos para Diego Torres, Vicentico y usted abriendo musicalmente la Discoteca Nacional de hoy.

Qué lindo saberlos por allí, en este rinconcito del dial, en este rinconcito de la madrunoche, siendo parte de otra discoteca, la del lunes 22 de junio de 2026, estrenando el invierno. Aquí estamos en esta parte del planeta, ¿eh? En el hemisferio sur, y bueno, transitando estas temperaturas que nos quedan, no nos quedan muchas opciones, ¿sí? A los que padecemos el frío, esperar que pase, nada más. En un ratito nos vamos a dar una vuelta a través del Servicio Meteorológico Nacional por el país. Bueno, hay amigas, amigos que nos están reportando lluvias y nevadas en distintos rincones de nuestra patria. Por ahí lo teníamos a Ariel Chiara, nuestro amigo de Alcorta, con una jornada con cielo nublado y mucho frío por allí en su lugar en el mundo. Así que en un ratito, lógicamente, les cuento cómo arranca esta última semana completa del mes de junio, ¿sí? Por aquí, desde LRA1, Radio Nacional Buenos Aires, los estaremos acompañando en este tramo del día, en el comienzo. Gabriel Octavio Zeni en la puesta en el aire, Jacqueline Macarevicius en la producción y en la coordinación, Cristian Barrio Nuevo supervisándonos desde el control central, y merced a la labor de Claudio Aparicio, agradecemos los saludos de Claudio allí en la planta transmisora de Radio Nacional, ubicada en General Pacheco, provincia de Buenos Aires, llevando este mensajito de madrunoche a todos los rincones de la patria. Sí, a través de nuestras 49 emisoras. Así que muchísimas gracias, Claudio, por tu labor. Hoy vamos a saludar a los compas y colegas de LRA 19, Radio Nacional Puerto Iguazú, allí en la provincia de Misiones. Nos encontrás, nos sintonizás en AM710 o bien en la FM 99.1. Lo comentábamos con Fabi hace un ratito. Hoy se conmemora el Día del Futbolista Argentino. Vamos a recordar el porqué en un rato nada más. Tenemos una historia muy conmovedora también para compartir minutos después de las 3. Un súper especial preparado para las 4. Y muchísimas ganas de quedarnos por aquí siendo una grata compañía. En este, el comienzo de un nuevo día, el comienzo de una nueva vida. Porque, por si no lo sabían, cada día la vida comienza. Así que ponemos en marcha esta discoteca nacional llena de canciones con Abel Pintos versionando a Cerati.

Ahí teníamos la música junto a los Abuelos de la Nada y Xinga Mulán. Antes Marcela Morelo, Luna Bonita, 2 y 24. Y estamos en marcha ya hasta las 6. No paramos. Hablando de no parar, en un ratito nada más. Entonces empezamos con esta recorrida que nos gusta hacer habitualmente por nuestras provincias, visitando ciudades, amigas, amigos. Bueno, hace un ratito, por ejemplo, Julio desde Santo Tomé nos reportaba que estaba frío el asunto por allí, ¿eh? Además también Ignacio, trabajando allí en Comodoro Rivadavia, en Cerro Dragón, también nos va a estar acompañando hasta las 8, así que fresco el asunto por Cerro Dragón, imagínate, ya nuestra Patagonia toda. Martín Raed en su última noche de guardia allí en Santiago del Estero, porque el martes mañana arranca ya con el turno de mañana, también nos está acompañando y esperando nuestro paseo por el Servicio Meteorológico Nacional para contarle cómo arranca la semana allí en Santiago. Igual nuestro amigo Julio del Impenetrable Chaqueño, ¿sí? Besos para ustedes, amigos, que nos vienen acompañando con Fabi en nuestro día 2 y que se quedan siendo parte de la Discoteca Nacional. A propósito, hay un WhatsApp que nos conecta, que nos comunica, y es el 11-3-870-74-85. Ahí te leo, ahí te escuchamos en un mensajito de audio. 11-3-870-74-85. Lo tenemos a Richard, nuestro cocinero neuquino. Aguante la disco madruteca. Sonia de mi corazón. Qué lindo, Richard. Se queda, él nos viene acompañando desde tempranito en sintonía. Bueno, acá pintó un alto guiso. No, ahí sí, las comidas bien caldosas, pero ¿sabes cómo? Van como piña, nos dice por acá Ricardo. Absolutamente. Un abrazo bien fuerte para vos. Y también para Rubén, que nos está escuchando allí en Bahía Blanca, se va sumando a nuestra Discoteca Nacional. Gran madrunoche también para vos, Rubencito. Muchos besos. A propósito de Bahía Blanca, vaya el abrazo a los compas y colegas de nuestra LRA 13. ¿Y cómo arranca justamente este lunes, esta semanita, allí en Bahía? Con 4 grados 8 décimas de temperatura y 1,9 de sensación térmica en esta parte de la madrunoche, ¿sí? Hoy se esperan chaparrones durante todo el día y una temperatura máxima de 11 grados. Así se presenta Don Invierno por Bahía Blanca a puro chaparrón, ¿eh?, en este lunes. Y bueno, con un fresco importante. 4 grados 8 décimas la temperatura, 1,9 la térmica y cielo nublado. Vamos a seguir adelante. Hay más música, hay más canciones en esta discoteca de lunes. Llegan los Divididos. Parmil.

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Cuánta polenta, cuánta energía, ¿no? Nos inyecta escuchar a Patricio Rey, sus redonditos de ricota. Aquí los teníamos desde un vagón para el ojo idiota con todo un palo. Estamos a 20 minutos apenas de las 3 de la madrunoche y empiezo a pasear por el país, empiezo a visitar amigas, amigos. Hace un ratito nada más paseábamos por Bahía Blanca. Bueno, ahora me voy a Santiago del Estero, donde el cielo está algo nublado, la temperatura es de 10 grados 3 décimas, la humedad del 94% y el pronóstico que indica una máxima de 16 grados con cielo algo nublado. Así arranca la semana, climatológicamente hablando, Santiago del Estero, ¿sí? Con 16 de máxima y cielo algo nublado. Por Santo Tomé, provincia de Corrientes, el cielo está mayormente nublado, la temperatura es de 12 grados, la humedad del 78% y hay pronóstico de tormentas aisladas para la madrugada y la mañana de hoy, ¿sí? En un 70%, así que es alto el porcentaje. Madrugada y mañana con tormentas aisladas por Santo Tomé en este lunes, luego cielo algo nublado. 16 grados también la máxima prevista hoy por Santo Tomé. Me voy a Comodoro Rivadavia, donde la situación es completamente diferente. La temperatura es de 5 grados en este momento y la térmica 1 grado 8 décimas. La máxima para este lunes por Comodoro, 10 grados. Se espera cielo parcialmente nublado. Y en Rosario, provincia de Santa Fe, el cielo está nublado. 7 grados 8 décimas la temperatura, 6 grados y medio la térmica. Y la máxima pronosticada para hoy con cielo ligeramente nublado, 14 grados. ¿Cómo viene la historia por la Ciudad Autónoma de Buenos Aires? Bueno, con cielo nublado en esta parte de la madrunoche, 8 grados 4 décimas la temperatura, 92% la humedad y el pronóstico indicando una máxima de 13 grados apenas y cielo parcialmente nublado. Mañana martes, también cielo parcialmente nublado, 6 la mínima, 12 la máxima. Y el miércoles, cielo mayormente nublado con 5 grados de mínima y 11 de máxima. Así arranca la semana, así se presenta Don Invierno también por esta parte del mapa. Ahora seguimos de recorrida por nuestra geografía, pero en este caso a través de una chacarera, de una zamba y de un chamamé.

0: Ahí teníamos a los andariegos poniendo punto final a esta hora de la Discoteca Nacional con esta chacarera de Marcelo Ferreira y Carlos Leguizamón. Si yo fuera río, antes escuchamos al Chango Farías Gómez y la Zamba del Grillo, de Atahualpa Yupanqui, Antonio Tarragorros, Rodolfo Regúnaga y Bajo el Cielo del Albañil, de Tarragorros y Teresa Parodi, Cuti y Roberto Carabajal, Cuando me abandoné el alma y Peteco Carabajal junto a Jacinto Piedra, Camino al Amor. Faltan segundos para llegar a las 3 de la madrunoche, momento del quiebre, ¿no? De nuestro encuentro cotidiano, de estas madrugadas nacionales. Será cuando compartamos una de esas historias, ¿no? Con las que convida, con las que invita la noche. En tiempos de mundial, la de hoy la tiene como protagonista a una ecuatoriana, ¿sí? Que con una tapita de gaseosa se subió a un avión ya y pudo presenciar 7 Copas del Mundo. ¿Por qué? Porque ganó una promo para presenciar de por vida todos los mundiales. Así que en instantes se viene esta historia. Antes nos informamos, para eso ya nos cuenta lo que hay que saber a las 3, Fernando Pedernera.
1: 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Las 3 de la madrugada en la República Argentina. El presidente Javier Milei felicitó a Abelardo de la Espriella por su triunfo en las elecciones en Colombia. El mandatario nacional saludó al candidato de Defensores de la Patria tras imponerse en el balotaje. Sostuvo que la ciudadanía de ese país eligió el camino de la libertad económica, la prosperidad y la seguridad implacable. Crecen las operaciones de compra mediante encomiendas. Las operaciones realizadas desde la Argentina mediante el sistema de encomiendas Courier llegaron en mayo a una fuerte suba interanual. Se trata de un incremento del 84% con respecto al mismo mes del año pasado, según los datos difundidos por la consultora analítica. La medición privada arrojó un acumulado de $518 millones para los primeros 5 meses. Desarticularon una organización que falsificaba y distribuía billetes falsos. Según informó la Policía Federal, operaba en el AMBA y el interior bonaerense y se descubrió luego de allanamientos en Olivos, Florida Oeste y Martínez. El operativo generó la detención de 6 personas y el secuestro de billetes falsos, celulares, documentación y un vehículo. En el volcán San Luis, donde escuchás Radio Nacional por AM1190 y FM98.7, la temperatura es de 5 grados 6 décimos, la sensación térmica 2 grados 8, la humedad del 72% y el cielo está ligeramente nublado. En la ciudad de Buenos Aires y alrededores, la temperatura es de 8 grados 4 décimos, el cielo está nublado y la humedad es del 92%.
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noche, la noche invitada a curar corazones descosidos, rotos, lastimados. La noche que además siempre nos convida y nos invita con alguna historia, como esta.

primera etapa de Coca-Cola llevó a una mujer que nunca había subido a un avión a 7 copas del mundo. En 1998, María del Jesús Pinargota Zambrano tenía un pequeño negocio de víveres en Canuto, una parroquia de la provincia ecuatoriana de Manabí. Por aquellos días, Coca-Cola realizaba una promoción llamada Destapa la Pasión y Viaja Gratis de por Vida a los Mundiales. La dinámica parecía sencilla. Al comprar una botella de vidrio, María recibía una tapa que podía canjear por uno de los 6 vasos conmemorativos de la promoción. Coleccionó todos los diseños, llenó 6 cupones con sus datos y los depositó en una urna. Después, continuó con su vida. El 14 de junio de 1998, recibió una llamada inesperada. Una persona le informó que había ganado viajes de por vida a todas las copas del mundo, con los gastos pagos y el derecho de llevar un acompañante. María creyó que se trataba de una broma, de una equivocación. La empresa tuvo que llamarla varias veces antes de que enviara a su esposo, Rodolfo Pinargote, a comprobar que el premio realmente existía. Cuando él regresó con la confirmación, ambos comenzaron a saltar de alegría. Había un detalle que hacía la noticia todavía más extraordinaria. María nunca había salido de Ecuador ni sabía lo que era viajar en avión. Su primer vuelo la llevó directamente a Francia para presenciar el Mundial de 1998. Solo tuvo unos días para obtener el pasaporte y preparar el viaje. La empresa la acompañó durante los trámites y poco después, aquella mujer de Manabí se encontraba recorriendo estadios al otro lado del Atlántico. Y Francia fue apenas el comienzo. Después, asistió a Corea y Japón en 2002. A Alemania en 2006. Sudáfrica 2010. Brasil 2014. Rusia 2018. Y Qatar 2022. 7 mundiales consecutivos. En cada viaje pudo escoger un acompañante. Compartió la experiencia con su esposo, una prima y una cuñada. También llevó consigo la bandera ecuatoriana y regresó a casa con fotografías, artesanías y recuerdos de los países que había conocido. Coca-Cola de Ecuador confirmó que solamente 2 personas obtuvieron aquel premio en toda Latinoamérica. María y otro ganador en Perú. Lo que comenzó con una botella, 6 vasos y unos cupones, terminó convirtiéndose en una aventura que atravesó continentes y duró más de 2 décadas. María no compró un boleto de avión ni planeó recorrer el mundo. Solo participó en una promoción y tuvo la suerte de recibir una llamada que transformó para siempre, cada 4 años, su vida.

Paseíto por el mundo, qué lindo, a través de la música, por Cuba, con Gloria Estefan, y hoy por México, con Maná, se me olvidó otra vez, y por Panamá, con Rubén Blades, y Eres mi canción. Seguimos ahora por España.

0: Ahí teníamos a Julio Iglesias y La Carretera. Antes, Nino Bravo, Libre, y Camilo Sesto junto a la dominicana Ángela Carrasco, Callados. Viaje por el mundo a través de la música de la Discoteca Nacional. 3:36, hacemos una pausa y a la vuelta les cuento de qué se trata nuestro especial de las 4.
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0: la música, Sonia, Qué lindo. Acá vengo llegando a Nielo. Vengo llegando a Nielo y escuchando tu música. Muy bueno. Muy buena música. Así que me acompañaste todo el camino. Ya me faltan 20 kilómetros para llegar al lugar de descarga de la arena. Te mando un abrazo.
1: Abrazo para vos también, Juancito, qué lindo, ya estás ahí y para nosotros ha sido un placer enorme, enorme acompañar tu recorrido por las rutas argentinas, así que buen descanso y buen regreso luego. Mientras escuchábamos a la Sole versionando nada más y nada menos que a Gilda junto a Lito Vitale, qué dupla, se me ha perdido un corazón. Estamos a 17 minutos de las 4 de la madrugada. Y atención, les cuento de qué se trata, porque a nosotros nos gusta ir variando y nos gusta ir complaciendo a todos los amigos. Tenemos por allí algunos especiales en gatera que estamos preparando porque no nos olvidamos de las sugerencias que nos han ido llegando. De a poquito, en la medida de nuestras posibilidades, siempre vamos cumpliendo. Eso me gusta decirlo y mencionarlo. Hoy tenemos un variadito de tangos. Sí, vamos a ubicar, por ejemplo, al maestro Alfredo Gobi al frente de su orquesta, a Pugliese con su cantor Jorge Maciel, a Rubén Juárez, a Rosana Falasca, al Sexteto Mayor, a María Grania, nada más y nada menos, a Tanturi con Alberto Castillo y Así se baila el tango, a Julio Sosa, a Héctor Mauré con Leopoldo Federico y a Pugliese con Montero, entre otros. Así que un picadito, un variadito de tangos, valses y milongas. Hoy en nuestro especial de la Discoteca Nacional, en algunos minutos nada más, apenas de pasaditas las 4. Ahora quiero saludar a Andrés, que nos está escuchando allí en Sarmiento, ¿sí? En Cerro Dragón, provincia de Chubut. Muchísimas gracias por acompañarnos como siempre. A Daniel también, de Perito Moreno en este caso, provincia de Santa Cruz. Hola, muy buena madrunoche, Sonia querida, ¿cómo estás? Qué lindo es escucharte. Saludos y abrazos. Nos escribe en nuestro WhatsApp. Dani querido, muchas gracias. Mario, de San Luis. Hermosa historia, Sonia, te sigo acompañando. Gracias, Mario querido. La historia que tenía que ver hoy con esta ecuatoriana, ¿no? Que con una tapita de gaseosa, ¿no? Se ganó una promo para presenciar los mundiales de por vida. ¡Qué maravilla! Gracias, Marito. Un abrazo bien, pero bien fuerte para vos. Siempre es un gusto saberte cerca. Buenas y frías madrunoches, Sonia. Muy linda la historia. Acá en casa supimos ganar un premio con la tapita de la gaseosa. Fue allá por 1966, en que con la TAP dietética de Coca-Cola nos ganamos un Ford Falcon de lujo. El deluxe, claro, no me diga, 0 kilómetro, verde Nilo, y nos lo entregaron en la agencia del Aguilucho, Oscar Alfredo Gálvez, en Avenida Beiró. Fue el séptimo entregado después de la dictadura de Onganía, bueno, que lo prohibió, porque era fomentar el juego. En fin, Dios mío. Saludos y besos para tu mami y tus peluditos. Buen retorno a casa. Esto nos lo envía Roberto González. ¡Qué maravilla, Roberto! Muchísimas gracias por compartirnos tu vivencia, tu anécdota. Bueno, esto obviamente lo motivó, ¿no? La historia que elegimos hoy. Gracias, ¿eh? Gracias y bienvenido. Martín nos está escuchando allí en Santiago del Estero. Mate y radio. Qué linda combineta, Martín Chon. Nos encanta acompañarte. Gracias. Soya, querida, muy buena madrunoche. Feliz de escucharte con esa... Ay, gracias. Dios te bendiga infinitamente. A vos el doble, Gladys. Abrazo fuerte, fuerte, fuerte, fuerte. A Sergio, que sigue allí en sintonía, en Tacuarembó, con las chicas acompañándonos. Muy feliz invierno, acá con 5 grados. Sergio, que nos pedía un temita por la Sole Pastoruti, espero que hayas disfrutado de Se me ha perdido un corazón recién, ¿sí? Y Alejandra, que sigue con la Discoteca Nacional en su madrunoche, en sintonía, allí en San José de Hachal. Qué bueno esto de saber que somos tantos y tantas en sintonía. Miriam, de Quilmes, también se va sumando por aquí. Buena madrunoche, querida Sol.

teníamos a la cordobesa Pelubercó, Cardo Ceniza, este clásico de la peruana Chabuca Granda, un landó. Antes habíamos escuchado a Facundo Sarabia y ese homenaje a Juan Carlos Sarabia. También habían pasado los Chalchaleros con Cochero de Plaza, la cueca de Hilario Cuadros y la dupla Orellana Luca con la Chacarera del Patio de Carlos Carabajal y Pablo Raúl Truyenque. Estamos a segundos de las 4. Se viene en instantes nuestro especial hoy. A puro tango, a puro vals, a pura milonga. Para sacarle viruta a la pista. Así que, tras las noticias, en la voz de nuestro querido Fernando Pedernera, estaremos disfrutando, como les decía, de Gobbi, de Pugliese, de D'Arienzo y, lógicamente, de los cantores Jorge Maciel, Rubén Juárez, Rosana Falasca, José Ángel Trelles también hará lo propio y Alberto Castillo, entre otros. Ahora nos informamos y se viene el especial.

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1: Las 4 de la madrugada en la República Argentina. El ENRE autorizó la transferencia de acciones de Citelec a TESA. Se trata del 50% de las acciones que pertenecían a ENARSA en favor de Transmisión Eléctrica Sociedad Anónima, empresa integrada por Edison Transmisión Sociedad Anónima, propiedad mayoritaria de la familia Neus, y Geneia Sociedad Anónima de Jorge Brito, entre otros accionistas. La operación forma parte del concurso público adjudicado por el Ministerio de Economía por $356.174.811.78 y permite el cambio de control accionario en la empresa que domina Transener y Transva. La Comisión Administradora del Río de la Plata calificó 2 ofertas para el dragado y ensanche de canales del Río de la Plata. Declaró admisibles y suficientes las propuestas de Jan de Null y de Bacalis Internacional Uruguay, para además introducir mejoras entre los kilómetros 39 y 0. La etapa de evaluación técnica concluyó y se fijó la apertura de las ofertas económicas para el próximo 25 de junio a las 11 en la ciudad de Buenos Aires. Casa Rosada celebró el Día del Padre con una foto de Nahuel Gallo. El Gobierno Nacional compartió en sus redes sociales un saludo especial para reconocer la entrega y el compromiso de las familias argentinas. La publicación incluyó la imagen del gendarme recientemente liberado por Venezuela, retratado junto a su hijo en el patio de las Palmeras. En las localidades jujeñas de Tumbaya, Tilcara y Humahuaca, donde escuchás Radio Nacional en AM790 y FM94.1, rige una alerta amarilla por viento. En la ciudad de Buenos Aires y alrededores, temperatura 7 grados 9 décimos, cielo nublado, humedad 92%.
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4 y 3 en la República Argentina. Bienvenidas, bienvenidos quienes se van sumando, quienes van entrando en sintonía a partir de este momento. Y lógicamente el abrazo renovado vaya para quienes nos vienen acompañando desde los primeros minutos del lunes 22 de junio con Fabi Codevila, nuestro día 2, y que luego se han quedado siendo parte de esta discoteca nacional. En esta bienvenida lo sumamos nuevamente, ya es como un déjà vu, no sé si lo vi hace un rato, si lo vi ayer. Mariano Massimino, sí, lo recibimos, a partir de ahora nos pondrá... me encanta porque da besos con ruido, como yo. Nos pondrá en el aire hasta el cierre de nuestra discoteca y será el encargado de darle play a nuestro especial. Llegó. Y en el comienzo, sin demasiado preámbulo, vamos a disfrutar de este tango instrumental compuesto por el violinista y director Alfredo Gobbi, que justamente al frente de su orquesta nos presenta el especial de hoy. El Andariego.

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1: Apuro 2x4, así pasaba nuestro especial de la Discoteca Nacional del día de hoy, con el maestro Alfredo Gobi, su orquesta y el andariego, Pugliese, Jorge Maciel y Cascabelito, de Juan Andrés Caruso y Carlos Barr, Juan D'Arienzo y el tango patriótico de Alfredo Bevilacqua, Independencia. Cantó Rubén Juárez, Tinta Roja de Cátulo Castillo y Sebastián Piana, Rosana Falasca, Sur de Aníbal Troilo y Homero Manzi, José Ángel Trelles, Volver, de Carlos Gardel y Alfredo Lepera, el Sexteto Mayor y el Vals de Anselmo Ayeta y Francisco García Jiménez, Palomita Blanca. María Graña se ocupó de la Milonga Sentimental de Homero Manzi y Sebastián Piana, Enrique Rodríguez y su orquesta, bailando el Foxtrot de Severo Vietri. Ricardo Tanturi presentó a su cantor Alberto Castillo y Así se baila el tango, de Elías Randall y Marvel. Julio Sosa se ocupó de Discépolo y Cambalache. Héctor Mauré, con Leopoldo Federico y su orquesta, de Enrique Delfino y Alberto Ballestero, dicen que dicen. Luego llegó Pugliese, en este caso junto a Miguel Montero y A la luz de un candil, de Geroni Flores y Julio Navarrine, Francisco Rotundo y Floreal Ruiz, y Milonguera, de José María Aguilar. Cantó Nelly Omar, de Aníbal Troilo y Homero Manzi, Barrio de Tango, Jorge Maciel con Pugliese, de Juan de Dios Filiberto y Gabino Coria Peñalosa, El pañuelito. Enrique Campos, con Francisco Rotundo y su orquesta, Tabernero, de Fausto Frontera, Miguel Cafre y Raúl Costa Oliveri, y recién, el rey del compás, Juan D'Arienzo, su cantor, Alberto Echagüe y Farabute, un tango de Joaquín Barreiro y Antonio Cassiani. Especial de la Discoteca Nacional para abrir la semana a puro 2x4, la música ciudadana presente por estos lados. Señoras, señores, hacemos un alto. A propósito, en la música nos informamos y seguimos.
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3: Las 5 de la madrugada en la República Argentina. El gobierno autorizó préstamos por hasta 5.000 millones de dólares. El Poder Ejecutivo habilitó al órgano responsable de la coordinación de los sistemas de administración financiera a concretar operaciones de crédito con entidades financieras internacionales con garantías parciales de organismos multilaterales. La medida busca reducir el costo de financiamiento del Tesoro Nacional mediante préstamos denominados en dólares estadounidenses, según las prácticas habituales de los mercados internacionales de capitales. Se autorizó asimismo la prórroga de jurisdicción a tribunales de Nueva York, aunque se mantiene la protección total sobre bienes del Banco Central, dominio público, bienes militares, culturales y otros activos esenciales de la República Argentina. El presidente Javier Milei viajará este miércoles por sexta vez a España y se reunirá con empresarios. También brindará una clase de economía en el Centro de Estudios Europeos San Pablo de Madrid por iniciativa del académico Javier Morillas Gómez. A su vez, el propio instituto le otorgará una distinción al mandatario argentino. Internacionales, Irán interrumpió las negociaciones con los Estados Unidos tras las nuevas amenazas de Donald Trump a la República Islámica. El mandatario norteamericano apuntó contra Irán y lo instó a detener a Hezbollah en el Líbano y reabrir el estrecho de Hormuz. Por su parte, el presidente del Parlamento iraní le pidió que cuide sus declaraciones. En Posadas, capital de Misiones, y en toda la provincia donde escuchás Radio Nacional en AM 710 y FM 99.1, rige una alerta amarilla por tormenta. En la ciudad de Buenos Aires y alrededores, la temperatura es de 8 grados 4 décimos, el cielo está nublado y la humedad es del 92%.
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1: 6:06.
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Y ahí vamos acompañando el despertar de los argentinos, o por lo menos de quienes a partir de este momento se suman a la Discoteca Nacional, agradeciendo estar vivos un día más en la faz de la Tierra. Claro que sí, agradeciendo tener la salud de nuestro lado y que la aquí ahora nos pueda encontrar. Señoras, señores, buen día para todo el mundo. Bienvenidas, bienvenidos. Fresco. Lunes en todo el país, es el 22 de junio de 2026 y estamos a puro estreno, estrenando el invierno 2026, arrancando ya la última semanita completa de junio en este Día Internacional de las Selvas Tropicales. Un llamado a la atención mundial sobre la importancia crucial de estos ecosistemas de gran biodiversidad. Día que fomenta el aprendizaje sobre su papel en la regulación del clima y el apoyo a los esfuerzos para protegerlas. Así que Día Internacional, Día Mundial de las Selvas Tropicales, hoy 22 de junio. Y además, lo contábamos hoy tempranito con Fabi Codevila, pero bueno, va el dato para los que se van sumando. Es el Día del Futbolista Argentino, ¿sí? Una fecha que se conmemoraba el 14 de mayo, pero que a raíz de un proyecto presentado por futbolistas argentinos agremiados y aceptado por la AFA, desde 2021, la celebración del Día del Futbolista se realiza cada 22 de junio. Y es como homenaje al histórico segundo gol que Diego Armando Maradona le convirtió a Inglaterra, lo que fue la victoria de Argentina por 2-1 en los cuartos de final del Mundial de México, ¿no? Allá por 1986. Como les decía, hasta ahora la fecha elegida era el 14 de mayo por otro gol inolvidable, el de Ernesto Grillo, y otro triunfo sobre Inglaterra, en este caso en 1953 y en el estadio de River. Entre los argumentos que impulsaron la modificación, futbolistas argentinos agremiados sostuvo que ese memorable y extraordinario segundo tanto de Maradona, justamente el 22 de junio de 1986, en el certamen ganado por el seleccionado nacional, está considerado el mejor de la historia de los mundiales y el mejor gol del siglo XX. Así que hoy, Día del Futbolista Argentino, ¿quién te dice, no, que pueda hacer un aviso en esta previa de un nuevo cotejo de nuestro combinado, ¿sí? Hoy a partir de las 14 estaremos todos alentando al campeón del mundo frente a Austria una vez más. 5:10. Señoras, señores, buen día a los que se van sumando y por supuesto vaya el saludo, el agradecimiento, el abrazo renovado a quienes nos vienen acompañando desde los primeros minutos de esta jornada fría por donde se la mire. Mira, en San Martín de los Andes, por ejemplo, allá en Neuquén, donde va arrancando su jornada nuestra querida Salvatriche, el cielo está ligeramente nublado, la temperatura es de 2 grados 6 décimas, la humedad del 86%, esperando una máxima de apenas 5 grados, con cielo mayormente nublado. Por Malargüe, 4 grados 6 décimas la temperatura, pero la térmica está ubicada en 5 décimas de grado. La máxima para este lunes por Malargüe, 7 grados, con cielo algo nublado, indica el pronóstico. Y por Tucumán, está lloviendo. 10 grados 4 décimas la temperatura, 14 la máxima para hoy y tras las lluvias aisladas de esta madrugada se espera cielo parcialmente nublado. En un ratito nada más sigo con esta recorrida desde el Servicio Meteorológico Nacional por nuestra patria. En este arranque de jornada tenemos, como siempre, la información de ANSES. ¿Cómo sigue el calendario de pagos? ¿Sí? Se va terminando de a poquito. Hoy se abonan jubilaciones y pensiones que no superen los haberes mínimos a quienes tengan documentos terminados en 9. También se paga la asignación universal y la asignación familiar por hijo a quienes tengan DNI concluidos en 9 y la asignación por embarazo a beneficiarias con documentos finalizados en 7. Dicho esto, tengo por aquí un beso enorme para Raúl de Trenquelauken. ¡Qué tangueada, por Dios! ¡Cómo me gusta que la hayas disfrutado! Beso enorme, Raúl, para vos y para Ceci. Sonia, querida, qué hermosos los tangos del especial. Gracias por estar.
Gracias a vos, Elenita Villoso de mi corazón, allí en Viedma, presente como siempre. Alberto va arrancando su jornada allí en Malargüe. Muy buenas madrunoches, mi querida Sonia y equipo de Radio Nacional. Hoy nuevamente me acompaño con tu hermoso y extensivo programa. El cariño de siempre y gracias por un día más de vida. Claro que sí, Alberto. Beso inmenso para vos. Hola, diosa, buena madrunoche. Una vez más estoy aquí escuchándote desde mi trabajo. Soy Adrián Alejandro de San Miguel de Tucumán. Un abrazo fuerte, Adrián. Gracias, gracias por arrancar el día escuchando Radio Nacional. Teco, desde General Pacheco, asoma allí en la provincia de Buenos Aires. Buen día, gracias por los tangos. Justo te iba a pedir un especial de Darienzo Echagüe. Me hiciste viajar en el tiempo. Me vi entrando a tomar un café antes de llegar al taller. Pero los huesos me recordaron que han pasado 70 años. Apenas 70 años. Teco, por favor. Muchos besos. Que tengas un gran, gran, gran día. Bonita semana para vos. Sonia, buen día, tanto tiempo, saludos. Cuídate. Gerardo Gómez, nuestro amigo de La Marque, también allí en la provincia de Río Negro. Gerard, besos para vos. Buen día, Sonia, feliz comienzo de semana. Muy frío en Mendoza. Aquí trabajando. Abrazos, Roxy, nuestra amiga de Guaymallén. Abrazo fuerte, Roxy. Sí, hay que cuidarse. ¿Qué le vamos a hacer? Es lo que nos toca, viste, en esta parte del año. Saludos, Sonia. Vamos la selección hoy. Que empiecen todos una muy linda semana. Nos escribe Elías desde Campana. Bien al norte de la provincia de Buenos Aires. Elías, un abrazo bien fuerte para vos. Teresa, que asoma desde Capilla del Señor. Tere, que me da la sensación que... Porque ella nos escucha cuando arrancamos con Fabi, ¿no? Codevila, nuestro día 2, pasadas las 0. Y cada tanto asoma por allí con algún saludito. Me da como que... Se duerme con la radio, ¿no? Se despierta, nos escribe, se vuelve a dormir, vuelve a despertarse, vuelve a escribirnos y a nosotras eso nos encanta. Gracias, mi reina. Beso enorme para vos. Héctor Osvaldo Vargas, del barrio Tres Cerritos, allí en Salta, también canta presente. Roberto, qué tangazos. Cuántos recuerdos de mi infancia vuelven a mi memoria. Mi mamá cantando y bailando por la casa. Qué lindos tiempos. Gracias, Sonia. Buen retorno a tu casa y que tengas un reconfortante descanso en los brazos de nuestro Señor. Que así sea, Roberto. Muchísimas, pero muchísimas gracias. Beso inmenso para vos. Hola, Sonia querida. Buen día. Buen comienzo de un nuevo ciclo con la llegada del invierno. Gracias. Hermosa selección de tangos. Vamos, todavía otro acierto de nuestra discoteca. Cómo me gusta. Te mando un gran abrazo para vos y todos los compañeros de trabajo. Salvatriche de San Martín de los Andes, allí en la provincia de Neuquén, presente, mi reina, beso para vos. Buena madrunoche, Sonia querida. Estoy jugando una partida porque no puedo acompañarlos. Gracias por estar de todas maneras. Abrazo enorme. Isabela, desde San Rafael, allí en la provincia de Mendoza, abrazo para vos. Hola, buen lunes para todos. Me costó levantar. Estaba tan bien en la cama tapadita. Hoy juega la selección argentina. En ese momento estaré volviendo a casa del trabajo. Lo escucharé en el colectivo. Vamos, Argentina. Qué lindo el especial de hoy a puro tango. Me gustó. Gracias. Sole, un beso inmenso, inmenso para vos. A nuestra amiga de Castelar, siempre allí presente. Olguita de Villa Radatili, también está por allí. Palomita Blanca, Sonia querida, qué gusto escucharte. Abrazo gigante y buena semana también para vos, Olga. Gracias por acompañarnos. Julio Mazo, desde Santo Tomé, provincia de Corrientes, asoma también. Griselda de San Rafael, genia, fabuloso el especial. Vamos todavía. Gracias. Mirta, nuestra uruguaya amiga, afincada allí en Florida, también canta presente por aquí. Gracias por tanto, amigos de la madrunoche. Gracias a vos, Mirta, por acompañarnos siempre. Buen día, bella. Acá vamos, llegando a vos. Feliz invierno para todos ustedes que tanto nos dan acompañando nuestras madrugadas. Andrés, nuestro incondicional amigo de Bariloche, también presente. Gracias. Laurito Ferreira, nuestro riojano amigo de González Catán, esperando el partido, alentando al campeón. Sonia, querida, buen lunes, escuchándote como siempre. Gracias, Lauri. Muchos besos para vos. Y otro amigo de la Patagonia, mira, lo tenemos a Martín en Pico Truncado. Un saludo, Sonia, con muchas ganas, estoy esperando el partido. Abrazo fuerte, Martín. Gracias. Gracias por acompañarnos también a todos y cada uno de ustedes. Amigas, amigos, que tengan el mejor día del año.
¿Vamos por eso? Y si le ponemos una canción, mucho mejor. Y si es del recuerdo, ni te cuento. Año 1987 para Enanitos Verdes, en la Discoteca Nacional, desde la ciudad de Buenos Aires. Para todo el país, por el resto.

Ahí teníamos a Los Piojos, vine hasta aquí. Antes, hit, viento loco, 5:30. Y emprendo mi recorrida por el país, bien abrigada, eso sí. Visito, por ejemplo, Pico Truncado, en Santa Cruz, donde el cielo está parcialmente nublado. 5 grados la temperatura, la térmica 1 grado 8 décimas. 68% la humedad y el pronóstico que indica una máxima de 8 grados por Pico Truncado y cielo algo nublado para arrancar la semana. En Guaymallén, provincia de Mendoza, cielo algo nublado, 3 grados 6 décimas la temperatura, claro, 2 grados 3 la térmica, con razón Roxy nos decía que hacía frío por ahí. La máxima hoy por Guaymallén está prevista en 10 grados, se espera cielo algo nublado para abrir la semana. Por Santo Tomé, provincia de Corrientes, Julio Mazo nos pedía el pronóstico. En este momento el cielo está mayormente nublado. La temperatura es de 12 grados 3 décimas, la humedad del 78% y se esperan tormentas aisladas. Hoy, durante la mañana, hacia la tarde ya cielo algo nublado y una máxima de 16 grados. Y de Santo Tomé me vengo a la ciudad de Buenos Aires, donde el cielo está nublado. 7 grados 2 décimas en la temperatura, 6 grados 4 la sensación térmica. 90% la humedad, 1013 decimal 6 hectopascales la presión y el viento proviene del sudoeste a 6 kilómetros en la hora. La máxima hoy por estos lados está prevista en 13 grados apenas, se espera cielo mayormente nublado. Mañana martes 6 la mínima, 12 la máxima con cielo parcialmente nublado y el miércoles cielo mayormente nublado con una mínima de 5 grados y una máxima de 11. 7.2, la actual, 6 grados 4, la térmica. Y atenti piú, vamos calentando motores desde bien temprano porque cada vez falta menos para el cotejo de hoy. 8 horas 27 minutos 43 segundos. ¿Sí? Argentina frente a Austria a las 14. Luego Francia va a enfrentar a Irak a las 18 y Noruega hará lo propio en Nueva York frente a Senegal a las 9 de la noche. Esos son los partidos de hoy en el marco del Mundial de Fútbol 2026. 5:32. Tengo un beso inmenso para Martín, que nos está escuchando en Santiago del Estero. Muchísimas gracias, Tincho, por tus bonitos deseos. Que tengas un gran lunes. Buen día, Sonia, arrancando la semana. Unos mates y al campo. Vamos todavía, Luis Marcelo, desde Gualeguaychú, allí en la provincia de Entre Ríos. Que tengas un lindo lunes. Buen día, Sonia, así está mi madrugada por estos lados. Nos escribe Ignacio desde Cerro Dragón, allí en Comodoro Rivadavia, nos envía una imagen. Gracias, bello despertar, bello amanecer por allí. Qué lindo que lo compartas con nosotros. Buena madrunoche, estimada compañera Sonia. Aquí lloviznó toda la noche desde las 22:30. Saludos cordiales, Oscar Alberto Escobedo, nuestro amigo de Córdoba Capital. Allí presente como siempre. Muchísimas gracias por arrancar el día escuchando Radio Nacional. Seguimos hoy hasta las 11. Abrazos, Gerardo de Salsipuedes, que le pega derecho allí en el parque. Un abrazo que te sea leve, Gerardo. Gracias por elegirnos en este tramo de tu jornada laboral. Atair Suárez Coelho sigue presente allí en Sao Paulo, como siempre con los bonitos deseos que se multipliquen para vos, Atair. Te escucho en San Luis del Palmar, provincia de Corrientes, República Argentina. Nuestro querido Amalio también arrancando su jornada prendido a Radio Nacional en nuestro litoral y eso nos encanta. Recta final de la discoteca de hoy. ¿Qué les parece? ¿Hay más música? Lo que nunca falta por estos lados. Llegan los Rodríguez a los ojos.

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0: encontramos un recorrido de ruta, Calafate Tres Lagos, en forma preventiva al plan invernal. Estamos con una temperatura de 2 grados bajo cero, cielo despejado. Así que bueno, muchísimas gracias por hacerme la compañía, gracias por la música, muy buena música, y no afloje Radio Nacional,
1: Pero ni abajo del agua, Fernando, mirá. gracias por este reporte. Desde nuestra Patagonia, Fernando del Calafate allí presente, como siempre, eligiendo Radio Nacional en sus recorridos y en esta parte del día en la que buscamos, como me gusta destacar siempre, ¿no?, ser una bocanada de aire fresco en el comienzo del día, cuando uno se propone, por qué no, que sea el mejor del año. Charly García pasaba, me siento mucho mejor, qué lindo, para ir poniendo punto final ya a nuestra discoteca de hoy. Estamos a 15 minutos de las 6 de la madruñana, se vienen instantes el panorama federal de noticias para todo el país, antes el cierre musical de nuestra discoteca y la despedida. Hoy a alentar a nuestra selección a partir de las 2 de la tarde y lógicamente esperemos el reencuentro minutos después de las 0 con Fabi Codevila haciendo de a dos y más tarde abriéndonos mutuamente de par en par las puertas de la discoteca nacional. Que tengan un lindo lunes, buen arranque de semana, que sea llena de lindos momentos para todos y cada uno de ustedes. Hoy el cierre musical viene de la mano de Pedro Aznar, así que a disfrutarlo. Chau, hasta mañana.

0: Muchísimas gracias, Simón de todos.
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2: Hola, hola, hola, hola, ¿qué tal? ¿Cómo les va? Muy, pero muy buenos días y vamos a Argentina a ganar, por supuesto, hoy más que nunca. Radio Nacional, la radio del Mundial. Argentina es Mundial y Radio Nacional es Mundial con la transmisión en vivo y en directo de este gran encuentro que tendremos a partir de las 2 de la tarde, el encuentro, pero mucho antes, la previa en Radio Nacional. Así que todos los argentinos unidos más que nunca. 6 de la mañana, un minuto en la República Argentina y con esta alegría mundialista les damos los buenos días a cada uno de ustedes, contándote que en la Ciudad Autónoma de Buenos Aires la temperatura es de 7 grados 2 décimas con una térmica de 6 grados 4 décimas. Cielo nublado, la humedad relativa ambiente 90%. En un ratito voy a ir con el pronóstico, con el extendido, contándote un poco más detalles, no solo de la Ciudad Autónoma de Buenos Aires, sino de todo el país. Mi nombre es María Fernanda Heras y el saludo mundialista para Fernando Pedernera. Buen día, Fernando.
3: ¿Qué tal, María Fernanda? Muy buenos días para todos. Llegó el segundo gran día que estábamos esperando en materia del Mundial.
2: Y nosotros lo vamos a estar disfrutando en Radio Nacional. Pero antes que esto, como todos los días, comenzamos el recorrido yéndonos a las calles.
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3: Y atención que hay registro de dos incidentes ocurridos durante la madrugada con intervención del SAME.
2: Cepita 3100 entre Lafayette y Agustín Magaldi, barrio de Barracas, choque entre un camión y un auto con vuelco del automóvil. El SAME asistió a los conductores y trasladó al conductor del auto al Hospital Pena. El hombre quedó internado, pero fuera de peligro.
3: Y en Panamericana, kilómetro 2, frente al shopping, choque de moto contra móvil policial. Los heridos, dos menores de edad de 13 y 15 años que habían robado la moto y terminaron detenidos.
2: ¿Y qué pasa con los accesos a esta hora del país, el estado de los accesos y las autopistas?
3: El tránsito es fluido con buena marcha en Puente Pueyrredón, Puente La Noria, Puente Alsina, Autopista Buenos Aires-La Plata, Richeri, Autopista 25 de Mayo, Delepiane, Lugones, Cantiro, Cámpora, Ilia, 9 de Julio, Perito Moreno, Camino del Buen Aire, Autopista del Oeste, Panamericana y General Paz.
2: Y comenzamos a repasar los servicios. En el caso de los trenes, los ramales Tigre, Mitre y José León Suárez de la línea Mitre circulan a horario.
3: En la línea Roca, los ramales La Plata, Gleu, Bosques y Ezeiza corren dentro de los cronogramas previstos.
2: También están operando a horario las líneas Belgrano Norte, Urquiza, San Martín y Sarmiento.
3: Atención, línea Belgrano Sur, ramal González Catán, el servicio se presta con demoras por fallas técnicas.
2: Y con respecto al subte y el premetro, comenzaron a operar de acuerdo a los cronogramas previstos.
3: Y en el Aeropuerto Internacional de Ezeiza y en el Aeroparque Metropolitano Jorge Newbery, la operatividad a esta hora es normal.
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0: 6 de la mañana, 4 minutos en la República Argentina y esta es la radio del Mundial, Radio Nacional, y se palpita el segundo encuentro de la selección argentina de la escaloneta en los Estados Unidos. Pasión mundialista, el país se paraliza a las 2 de la tarde para ver a los campeones.
1: La Argentina tendrá hoy su segundo encuentro en el Mundial 2026 y esta vez el rival será Austria tras la goleada a Argelia del martes pasado.
0: En todos los rincones del país, los argentinos sueñan con una nueva victoria y preparan rituales y cábalas para seguir el partido.
1: Pese a ser día laborable, las calles quedarán vacías a la hora del choque ante Austria. Las radios en los taxis ya están en modo escaloneta y están listas las pantallas gigantes en oficinas y establecimientos educativos.
0: En la ciudad de Buenos Aires se vuelve a habilitar el Fan Fest en la Plaza Sever, en Avenida Libertador y Sarmiento.
1: Con una capacidad para 15.000 personas, ofrece pantallas gigantes, shows musicales y entretenimiento para vivir la previa al aire libre.
0: En paralelo, el fervor por la selección campeona del mundo moviliza multitudes en territorio estadounidense con reventa de ticket a través de plataformas como Reventic, que superan los $1,600.
1: En la ciudad de Dallas, el furor es total. En la víspera, los hinchas que fueron arribando en las últimas horas hicieron un banderazo y tiñeron las calles en una fiesta celeste y blanca.

0: Y vamos a escuchar ahora a Mariano, uno de los hinchas de la selección que viajó, en este caso desde Buenos Aires, para alentar a la escaloneta.
1: Hermoso, una experiencia única, como digo siempre, mundial, Argentina, es ser parte de la cuestión y hay que estar. Una emoción enorme para la persona que viene por primera vez, esto es único. No se vive igual en otro lado y aparte da para hacer turismo también, entonces conjugas todo.
2: Y atención porque vamos a ir ahora con el pronóstico, pero para la ciudad argentinizada de Dallas, en los Estados Unidos.
0: La temperatura actual de 28 grados, la humedad es del 81% y el cielo está nublado.
2: Y atención para los argentinos que nos están escuchando precisamente desde Dallas, porque a la hora del partido entre Argentina y Austria por el Mundial 2026, se espera un ambiente muy caluroso y húmedo.
0: Habrá cielo parcialmente nublado y una temperatura ambiente que rondará los 32 a 36 grados, con una sensación térmica mucho más elevada debido a la alta humedad.
2: Recomendamos hidratarse bien y vestir con ropas claras para evitar los efectos del sol.
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0: Nacional es mundial y Fabián Pomelo Codevila nos cuenta todo lo que hay que saber de Argentina-Austria.
4: Gracias. Hoy vuelve a jugar la selección argentina de fútbol. Segunda fecha en la fase de grupos. Grupo J ante Austria con el objetivo de buscar la victoria que le permita meterse en los 16avos de final. Nacional a Radio del Mundial con todo el equipo instalado ya en Dallas para esta transmisión que arrancará desde muy temprano y que no perderá detalles. Ahí estarán Daniel Moyo junto a Carlos Fernando, el Mono Navarro Montoya, con la técnica de Chiquito Profili en las casas de los Dallas Cowboys. Ahí estará la selección buscando un nuevo triunfo. Esta selección argentina que será arbitrada por el egipcio Amin Mohamed Omar. 40 años, abogado, es internacional FIFA del 2017 y cuenta con una amplia experiencia en Copas Africanas y en la Liga Saudí. El árbitro que va a impartir justicia hoy viene de realizar una destacada actuación en el partido entre Corea del Sur y República Checa. Con esta designación se convertirá en el tercer árbitro de su continente en dirigir a la selección argentina en una Copa del Mundo. Será asistido por sus compatriotas Mahmed Abuel Regal y Ahmed Hossam Taha. Serán entonces la terna arbitral de este partido que se jugará en el Dallas Stadium con Argentina sin confirmar oficialmente, pero podemos decir que no va a estar Montiel, que su lugar va a jugar Molina, Montiel lesionado, y que el resto de los mediales inconvenientes, el Dibu Martínez en el arco, lo dicho, Molina, el Cuti Romero, Leandro Fernández y Medina. En la mitad de cancha, Rodrigo de Paul, Enzo Fernández, Alexis McAllister, Thiago Almada, Leo Messi y Lautaro Martínez. Ayer fue tiempo de comunicación por parte del técnico de la Argentina y los periodistas. En ronda de prensa estuvo Scaloni y tuvo tiempo de charlar y de hablar sobre este partido y sobre las sorpresas que está deparando este Mundial. Scaloni, la palabra del técnico de Argentina.
5: Austria es un rival difícil, que tiene muy buenos jugadores, presiona bien, que es un equipo vertical, ha hecho una gran clasificación y lo hemos estado viendo, que es un rival a tener en cuenta. Así que será un partido complicado. Los dos hemos ganado nuestro primer partido, eso puede ser que ayude a que el espectáculo sea aún mejor, así que difícil, duro. Lo que se está viendo en el Mundial es que no hay partido fácil, sobre todo la fase de grupo siempre ha sido, históricamente diría yo, a lo mejor este Mundial se está dando un poco más porque hay más partidos, pero sí que la fase de grupo siempre ha sido difícil para todos. Las condiciones también de calor, de que se pare el partido constantemente, a lo mejor le dé una mano al equipo teóricamente un poco más débil porque tiene tiempo a recuperar, preparar, cosa que antes a lo mejor no había. Se ha hecho para tener más tiempo y bueno, eso se hace un poco cortado el partido. Eso de cuatro tiempos parece, casi te diría que es real. Nosotros en el vestuario, en el entretiempo, tenemos 3 minutos para hablar con los jugadores. Entre que van y vuelven, 3 minutos y medio. Y ahí se para otros 3 minutos y medio. O sea que se ha hecho y acá estamos para mandar. Y digo que sorpresa, bueno, yo creo que al final van a estar, las grandes selecciones van a estar ahí. Hay muchas además que pueden competir y van a estar sin ninguna duda que va a ser un mundial difícil.
4: Y también al técnico de la Argentina le preguntó uno de nuestros enviados, a quien saludó cordialmente, y hablamos de justamente Carlos Fernando Navarro Montoya. El Mono le hacía esta pregunta con presentación y todo, Mono.
3: Carlos Fernando Navarro Montoya para Radio Nacional. Lionel, ¿nos podrías ilustrar acerca de las diferencias que encontrás entre tu primer rival, que fue Argelia, con Austria?
5: Un gusto saludarte. Bueno, diferencias las hay en todos los equipos, pero creo que tienen similitud en que son equipos que van a buscar el arco enfrente, a lo mejor de una manera diferente, Austria más vertical, no juntando tanto pase, aunque tiene buenos jugadores, pero sí que son equipos que salen a buscar el partido, y eso creo que está bueno para el espectáculo. Va a ser un partido, creo que, entretenido para el público.
4: Y también Scaloni tuvo tiempo no solo de manejar la práctica, de aunar al grupo, de contestar preguntas, sino también de ver todos los partidos. Scaloni, estás atento a todo.
5: Los partidos vemos todos, lo que podemos lo vemos todos en directo. Y después, yo ahora, por ejemplo, estaba viendo el final de Uruguay-Cabo Verde ahí en la tele, mientras hablaba Enzo, y está bueno verlo. Está bueno porque se aprenden un montón de cosas, continuamente vas mirando situaciones y aparte porque nos gusta. Y concentrado no hay mucha más cosa para hacer, ¿eh? Es mirar los partidos del Mundial, hablar con los tuyos, e intentar ver por dónde va el Mundial, que está un poco jodido, ¿sabes por dónde va el Mundial? Hay situaciones muy, muy extrañas, entonces la estadística al final son bastante engañosas.
4: Hasta ahí la palabra de Lionel Scaloni, el que habló también ayer y junto al técnico estuvo en conferencia de prensa, fue Enzo Fernández, que en el Día del Padre saludó a todos los padres como corresponde y también habló de sus sensaciones, de su momento, de la selección argentina y de lo que le tocó padecer desde niño hasta llegar a este momento crucial que lo tiene hoy como titular indiscutido de esta selección argentina. Enzo Fernández, en los micrófonos de Nacional.
6: La verdad que es una historia muy larga, si la tengo que contar, pero sí, obviamente mi papá siempre fue fundamental en mi vida. Fue el que se levantaba a las 5 de la mañana para ir a trabajar, que agarraba la bicicleta y bueno, a partir de eso creo que fue una gran inspiración para mí. Casi nos levantábamos juntos porque yo me tomaba el colectivo para ir a entrenar, así que él es un ejemplo para mí. No me quiero emocionar, pero bueno, sabe que lo quiero mucho, lo amo. Y que nada, mandarles también un saludo a todos los padres argentinos y creo que la mayor motivación es esa, de ver a mi papá levantarse a la mañana e ir a trabajar. Creo que es algo que me inspiró mucho en mi vida futbolística.
4: Hasta ahí la palabra de Enzo Fernández. Nos prendemos a la radio, se viene la Argentina, se viene Austria, se juega el Mundial. ¿Y dónde lo vas a escuchar sin otra radio que no sea Radio Nacional?
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0: Seis de la mañana, 15 minutos en la República Argentina. Momento de repasar la República Argentina, las distintas regiones por pronósticos para este lunes 22 de junio del 2026.
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2: Comenzamos con el NOAA, Jujuy, Salta, Tucumán, Catamarca, La Rioja, Santiago del Estero. Se espera jornada fría con cielo parcialmente nublado a nublado en el este, más despejado hacia el oeste, probables heladas matinales en zonas serranas y valles, mínimas entre 2 y 10 grados, máximas de 12 a 19 grados con vientos moderados del norte.
0: En el NEA, Misiones, Corrientes, Chaco, Formosa, mayormente nublado, con probabilidades de precipitaciones aisladas o tormentas débiles, especialmente en Misiones y norte de Corrientes. Ambiente fresco, mínimas de 8 a 14 grados, máximas de 16 a 22 grados con vientos del sur-sudeste.
2: En Cuyo, Mendoza, San Juan y San Luis, frío con heladas generalizadas, cielo despejado a parcialmente nublado, tiempo estable y seco, mínimas entre 0 y 6 grados, bajo cero en zonas cordilleranas, máximas de 12 a 16 grados, vientos leves a moderados.
0: En el centro, Córdoba, Santa Fe, Entre Ríos, Buenos Aires, La Pampa y Ciudad de Buenos Aires, Frío y húmedo, con cielo nublado, probables chaparrones aislados en el este bonaerense y litoral. Heladas en el sur de Córdoba y La Pampa, mínimas de 2 a 9 grados, máxima de 11 a 15 grados, con vientos del sur-sudeste.
2: En la Patagonia, Río Negro, Neuquén, Chubut, Santa Cruz y Tierra del Fuego, frío polar con heladas fuertes. Cielo nublado en el oeste con posibles nevadas en cordillera y lluvias aisladas en la costa. Vientos moderados a fuertes del oeste, mínimas entre 5 bajo 0 y 4 grados, máximas de 6 a 12 grados.
0: En el sector antártico argentino, islas del Atlántico Sur, condiciones invernales rigurosas con temperatura muy baja, vientos intensos y posibles nevadas. En base antárticas mínimas de 20 grados bajo cero y máximas cercanas a los 10 grados bajo cero. En las Islas Malvinas, nublados con lluvias o aguanieve y máximas alrededor de 4 a 7 grados.
2: Y ahora vamos a repasar el cronograma de pagos de la ANSES.
0: Las jubilaciones y pensiones que no superen el haber mínimo y las asignaciones familiar y universal por hijo se pagarán a beneficiarios con DNI terminados en 9.
2: La asignación por embarazo se abonará a quienes presenten documentos terminados en 7.
0: La asignación por maternidad se podrá cobrar sin distinción de número final de documento.
2: Las asignaciones de pago único, primera quincena y familiares de pensiones no contributivas se abonan hasta el miércoles 8 de julio a beneficiarios con todas las terminaciones de documento.
0: La prestación por desempleo Plan 1 será percibida por quienes presenten DNI terminados en 2 y 3.
2: Y las jubilaciones y pensiones que superen el haber mínimo se abonarán desde mañana, martes 23, a beneficiarios con documentos finalizados en 0 y 1.
0: Seis de la mañana, 18 minutos en la República Argentina. Continuamos con la información en Radio Nacional.
2: Adrián Rabier jura como nuevo vocero presidencial.
0: El presidente del Estado, Javier Milei, lo presentará formalmente en un acto en el Salón Blanco de la Casa Rosada.
2: Un día después, Rabier acompañará al primer mandatario en un evento de la Fundación Faro, el think tank oficialista liderado por Santiago Caputo, donde Rabier se desempeñaba como director académico.
0: Allí Milei dará el discurso de cierre en el encuentro Ideas para una Sociedad Libre, organizada para este martes a las 19:30.
2: La jornada contará con la visita del economista David Friedman, hijo de Milton Friedman, y Alberto Venegas Lynch, hijo.
0: Además, en su primer acto público, el flamante vocero presidencial Adrián Rabier presentará su libro La Batalla y la Macroeconomía.
2: La palabra del nuevo vocero repasando su trayectoria y rememorando cómo conoció al presidente.
8: Tengo una amistad con Javier Milei que viene de antes que sea un economista famoso y mucho antes de que tenga una inmersión en la política. Soy un economista liberal de toda la vida, hace 30 años que estudio ideas liberales. Tengo 47 años, desde los 18 que empecé la universidad.
2: ¿Dónde estudió?
8: Hasta hoy en la Universidad de Buenos Aires.
2: ¿Ciencias económicas?
8: Economía, la licenciatura en economía. Después hice una maestría en economía y administración de empresas en SEADE, luego un doctorado en economía aplicada. En SEADE fui alumno de Jesús Huerta, de Alberto Venegas Lynch, hijo. Y en España de Jesús Huerta de Soto, quien dirigió mi tesis doctoral. Y en una carrera académica de investigación y docencia, participando de congresos académicos y publicando en revistas especializadas, conocí a Javier Milei en congresos académicos, hablando de teoría económica.
7: Internacionales.
0: Elecciones en Colombia. El presidente Javier Milei felicitó a Abelardo de la Espriella.
2: El mandatario nacional saludó a través de la red social X al candidato de Defensores de la Patria tras imponerse en el balotaje.
0: Sostuvo que la ciudadanía de ese país eligió el camino de la libertad económica, la prosperidad y la seguridad implacable.
2: Con el 99,99% de las mesas escrutadas, el candidato de Defensores de la Patria se impuso con el 49,66% de los votos, superando al postulante de la izquierda, Iván Cepeda Castro, quien obtuvo el 48,70% de los sufragios.
0: Voy a gobernar para todos los colombianos, afirmó de la Espriella en su discurso.
9: El pueblo colombiano me ha confiado el honor supremo de servirle como su próximo presidente de la República de Colombia. Gracias a cada colombiano que depositó su confianza en este proyecto. Gracias a todos los que creyeron cuando parecía imposible. Gracias a quienes defendieron la democracia, la libertad y la esperanza. Pero sobre todo y más que nada, gracias a Dios, porque esta victoria no pertenece a un hombre, no pertenece a un partido, no pertenece a una región. Esta victoria pertenece a Colombia entera.
0: Crecen las operaciones de compras mediante encomiendas.
2: Las operaciones realizadas desde la Argentina mediante el sistema de encomiendas courier registraron en mayo una fuerte suba interanual.
0: Se trata de un incremento del 84% respecto al mismo mes del año pasado, según los datos difundidos por la consultora analítica.
2: La medición privada arrojó un acumulado de 518 millones de dólares para los primeros 5 meses.
0: De esta manera se consolida una tendencia histórica en esta categoría de importaciones.
2: Nuevas imágenes complican a Jessica Sirio en la causa por enriquecimiento.
0: La justicia ordenó 2 operativos en el AMBA tras la difusión de filmaciones vinculadas a la investigación.
2: Las medidas ordenadas por el juez Luis Armelia buscaron secuestrar dispositivos electrónicos en Palermo y Banfield.
0: Se difundieron filmaciones donde se observa a la conductora exhibiendo miles de dólares ocultos en un mueble de la casa de su ex marido Martín Insaurralde.
2: El registro audiovisual correspondería a la vivienda de San Vicente que compartía con el ex jefe de gabinete bonaerense.
0: Por su parte, la modelo adujo que el material fue obtenido mediante maniobras ilícitas que vulneraron sus archivos personales.
2: En este marco, la legisladora porteña Graciela Ocaña, denunciante de numerosos casos de corrupción del kirchnerismo, reclamó que se investigue el origen del dinero.
10: Creo que este dinero tiene que ver con una gama de negocios que no es solamente el papel de Insaurralde como jefe de gabinete, creo que tiene que ver más también como intendente, sus vínculos con el juego. Creo que es importante que se investigue cuál es el origen de estos fondos, que claramente esta filmación muestra que, bueno, que es una vergüenza, te digo, yo no salgo de mi asombro.
0: En la Casa Rosada se celebró el Día del Padre con una foto de Nahuel Gallo.
2: El Gobierno Nacional compartió en sus redes sociales un saludo especial para reconocer la entrega y el compromiso de las familias argentinas.
0: La publicación incluyó la imagen del gendarme recientemente liberado por Venezuela.
2: Gallo fue retratado junto a su hijo en el patio de las palmeras de la Casa Rosada.
0: Desarticulan una organización que falsificaba y distribuía billetes falsos.
2: Según informó la Policía Federal, operaba en el AMBA y el interior bonaerense.
0: Se descubrió después de allanamientos en Olivos, Florida Oeste y Martínez.
2: El operativo generó la detención de 6 personas y el secuestro de billetes falsos, celulares, documentación y un vehículo.
0: Comenzó el invierno astronómico y se prevé una ola de frío.
2: La nueva estación ingresó formalmente durante la madrugada de este domingo en toda la región metropolitana.
0: Se espera que las heladas se intensifiquen a partir de hoy en el conurbano bonaerense con registros cercanos a 0 grados.
2: Los especialistas descartaron la presencia de una ola de frío debido a que no se alcanzarán simultáneamente los umbrales mínimos requeridos.
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0: Seis de la mañana, 25 minutos en la República Argentina. Y ahora vamos a presentar la primera parte de las efemérides del día en la voz de Magdalena Arnú.
11: Hoy, lunes 22 de junio, se festeja el Día del Futbolista Argentino. Esta fecha fue elegida como un homenaje al día de 1986, en que Diego Armando Maradona anotó los dos goles con los que la Argentina superó 2-1 a Inglaterra por los cuartos de final de la Copa del Mundo de México 86. El primero de los tantos fue recordado humorísticamente como la mano de Dios, no así el segundo, ocurrido a los pocos minutos, con una corrida desde atrás de mitad de cancha, en la cual Maradona dejó atrás a 6 rivales. También recordamos el día de 1969 en que Almendra presenta Muchacha Ojos de Papel en el Festival Beat Buenos Aires del Teatro Coliseo. El festival tuvo lugar un domingo a la mañana y marcó, junto con otros eventos organizados en esos mismos meses, el ingreso del rock a nuevos espacios y nuevos públicos. La canción fue uno de los grandes hits del show. Sin embargo, con el tiempo, Spinetta dejaría de interpretarla por ver en ella algunos rasgos machistas con los cuales quiso tomar distancia. Así lo contaba él mismo en una entrevista del canal Encuentro.
12: De alguna manera es algo que está en la sociedad humana, la dominación. El tipo a la mina quiere que se quede ahí y que no se mueva. Quiere ser el único protagonista. Él, inclusive si es necesario, la va a dejar embarazada. Por eso fabrica un castillo en su vientre para que no entre nadie. Es algo machista. Y después encima le afana un color. ¿Por qué, pobre pío? Yo lo analicé mucho y la letra, bajo la superficie esa bucólica que tiene amorosa, duerme un poco y yo entre tanto. Vos dormí, que yo laburo. Algo de eso hay, seamos francos. ¿Por qué el tipo la liga con cosas que no son de nuestro mundo? No hay nadie con ojos de papel, solamente un muñeco de papel. No es tan inocente. Pretendía algo más que la canción, la idea. Algo más que declamarle su amor.

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1: Seis de la mañana, 29 minutos en la República Argentina. Te contamos que en la ciudad autónoma de Buenos Aires la temperatura es de 7 grados 4 décimas con una térmica de 6 grados 1 décima. Humedad relativa ambiente 87%. El cielo en estos momentos mayormente nublado. A tener en cuenta que la salida del sol será a las 8 de la mañana, un minuto. El viento está soplando del sudoeste a 8 kilómetros en la hora. Temperatura máxima para este lunes de 13 grados con cielo parcialmente nublado a mayormente nublado. Mañana martes, mínima de 6, vamos con el extendido. Máxima de 12, con cielo parcialmente nublado. El miércoles, el día más frío de la semana, con una mínima de 5 grados, con una máxima de 11, con cielo mayormente nublado. Y el día jueves, la mínima será de 6 grados, con una máxima de 11 grados, con cielo algo nublado. Reiteramos entonces la temperatura actual en la ciudad de Buenos Aires, 7 grados 4 décimas, con una térmica de 6 grados 1 décima. Son el top de las 6 y media en la República Argentina. Nosotros repasamos los principales títulos.
2: Pasión Argentina, el país se paralizará a las 14 para ver a la selección con transmisión de Nacional, la radio del Mundial.
1: Elecciones en Colombia. Javier Milei felicitó al presidente electo Abelardo de la Espriella.
2: Asume el nuevo vocero presidencial Adrián Rabier.
1: Nuevas imágenes complican a Jessica Sirio en la causa por enriquecimiento.
2: Crecen las operaciones de compra mediante encomiendas.
1: Comenzó el invierno astronómico y prevén una ola de frío.
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3: Panorama Nacional, soy Joaquín de Gualeguaychú y vamos a Argentina, carajo.
4: Y vamos a Argentina, nuevo encuentro, el segundo de la escaloneta, hoy a las 14 con transmisión de la Radio del Mundial, Radio Nacional, por supuesto, pero desde mucho tiempo antes vamos a tener una muy buena previa, así que quedate enganchados con nosotros durante toda esta jornada porque los argentinos hablan, están presentes y palpitan este encuentro en Radio Nacional, encuentro que se va a dar en la ciudad de Dallas.
5: Y para vos que estás desvelado porque no podés esperar que empiece el partido, te contamos que a esta hora en que no podés dormir, hace calor, claro, son 27 grados, la temperatura, la humedad es del 82% y el cielo está nublado. Y cuando sea la hora del partido entre Argentina y Austria, se espera un ambiente muy caluroso y húmedo con cielo parcialmente nublado y una temperatura ambiente que va a rondar los 35 grados, con una sensación térmica mucho más alta debido a la alta humedad. Por eso, se recomienda asistir con botellas descartables que no van a poder ingresar al estadio para mitigar la sed y también con ropas claras para evitar los efectos nocivos del sol.
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4: Y de Dallas volvemos a la República Argentina y tenemos que informar datos que tienen relación con el tránsito a las 6 de la mañana, 35 minutos.
5: Atención porque hay un choque múltiple en General Paz a la altura Beiró, Mano, Riachuelo. Se están produciendo demoras en ese lugar, reitero. Choque múltiple, Avenida General Paz, a la altura Beiró.
4: Y en relación a los servicios, el subte E está operando en forma reducida entre las estaciones Retiro y Avenida La Plata.
5: El presidente Javier Milei viajará este miércoles a España.
4: El jefe de Estado visitará por sexta vez a España y en esta ocasión se reunirá con empresarios.
5: También brindará una clase de economía en el Centro de Estudios Europeos San Pablo de Madrid por iniciativa del académico Javier Morilla Gómez.
4: A su vez, el propio instituto le otorgará una distinción al mandatario.
5: Crece la expectativa por una posible visita papal al país.
4: La Iglesia Argentina aguarda el anuncio oficial de la Santa Sede para el mes de noviembre, tras la confirmación de su viaje a Perú.
5: Diversas instituciones ya coordinan alternativas para los encuentros masivos, entre los que se destaca el ofrecimiento del estadio de River Plate.
4: Un eventual itinerario incluiría celebraciones comunitarias en Buenos Aires, Córdoba y la histórica provincia de Santiago del Estero.
5: En otro orden, tras oficiar este fin de semana el tradicional rezo del Ángelus, León XIV llamó a no ser indiferentes ante quienes buscan protección.
4: Lo hizo horas después de la celebración de la Jornada Mundial del Refugiado.
6: Deseo que el espíritu que animó en la elaboración de este importante instrumento internacional continúe aún hoy a iluminar las conciencias responsables de las naciones. Nadie puede ser indiferente ante quien busca protección y ayuda. Exhorto además a todos a acoger a quienes son víctimas de persecución para que puedan vivir en paz, con dignidad y mirar al futuro con esperanza.
5: El gobierno celebró las primeras cifras del RIGI.
4: La Oficina de Respuesta Oficial destacó el impacto del nuevo régimen de incentivos destinado a la llegada de capital a gran escala en el país.
5: Precisó que existen más de 29.800 millones de dólares en inversiones aprobadas en 16 proyectos.
4: También que las iniciativas permitirán generar más de 50.000 puestos de trabajo.
5: La medida apunta a promover el desarrollo de sectores estratégicos como la minería, la infraestructura, la siderurgia y la producción energética.
4: El INDEC informa el PBI del primer trimestre.
5: El Instituto Nacional de Estadísticas y Censos dará a conocer esta semana varios indicadores de la actividad económica.
4: El martes será el turno de las cifras que totalizó el Producto Interno Bruto entre enero y marzo.
5: Al día siguiente, en cambio, se conocerá la información sobre la balanza de pagos.
4: Finalmente, el jueves, el Instituto informará la distribución del ingreso.
2: Policiales.
4: Novedades sobre el caso Agostina.
5: Toda la información actualizada con nuestra periodista especializada en policiales, Andrea Valdivieso.
7: Las defensas de los por ahora tres detenidos por el femicidio agravado de Agostina Vega, de 14 años, en Córdoba, preparan pedidos de libertad y de ampliación indagatoria tras el levantamiento del secreto de sumario. Por su parte, Fernanda Alanís, representante legal de Gabriel Vega, padre de la menor, reiteró que no se descarta la participación de más personas en el hecho, además de Claudio Barrilier Osvaldo Faceta y Soledad Andreani.
8: Estaremos encabezando la lista de responsables a Barrilier como el femicida y después tenemos en consecuencia esos primeros dos descubridores que ya están imputados y bien imputados, y no descartamos que pueda haber nuevas imputaciones.
7: En tanto, se supo que el viernes hubo un nuevo ingreso a la Casa de Campillo al 800 del barrio Cofico por parte de expertos de la policía judicial. Según trascendió, fueron en busca de un afilador, pero secuestraron dos cuchillas que son sometidas ahora a pericias para determinar si fueron las utilizadas para descuartizar el cadáver. El mismo día, los abuelos maternos de Agostina volvieron a marchar para pedir justicia y una vez más aseguraron que Melissa Heredia, la mamá de la menor, es una víctima más de Barrilier y su círculo criminal.
5: Ratificaron la prisión perpetua para los asesinos de Uma Aguilera.
4: La justicia bonaerense confirmó la máxima pena para los tres jóvenes responsables del crimen de la menor, que era hija de un custodio de Patricia Bullrich.
5: El asesinato ocurrió en Lomas de Zamora durante un asalto en enero de 2024.
4: El Tribunal de Casación Penal Provincial rechazó los recursos presentados por la defensa de los acusados.
5: Así dejó firme el fallo dictado originalmente a mediados del año pasado.
4: Millonario decomiso en un allanamiento a un coto de casa en Entre Ríos.
5: Desde Radio Nacional Gualeguaychú recibimos el informe de Lidelmar Otman.
9: Millonario decomiso en un allanamiento a un coto de casa. Los bienes secuestrados fueron valuados en más de 1.326 millones de pesos. Se concretó un segundo allanamiento a un coto de casa ubicado en la localidad de Costa Uruguay Sur. Esta vez el procedimiento se realizó en la ciudad de Gualeguaychú, donde se encontraron numerosas piezas como trofeos de caza, miles de municiones, ejemplares de taxidermia y diferente documentación que fue analizada por la justicia federal. El valor estimado de los bienes secuestrados asciende a más de 1.300 millones de pesos, según la investigación llevada adelante por el fiscal Pedro Rebollo y el juez Hernán Biri.
5: Retoman las audiencias del caso Loan.
4: El juicio oral por la desaparición del niño avanza en la provincia de Corrientes con su primera etapa ya cumplida.
5: Tras un cuarto intermedio, el proceso continuará mañana martes.
4: Tiene 17 imputados y decenas de testigos y se desarrolla en el predio del Escuadrón 48 de Gendarmería Correntina.
5: En este contexto, la abogada de los padres de Loan Peña, la doctora María Belén Russo, criticó el desorden en el que transcurrió la primera semana de audiencias.
10: Uno esperaba que cuando iniciara este juicio con tal magnitud, son 17 imputados, 30 abogados, Ministerio Público Fiscal, los querellantes, uno imaginaba que iba a estar desorganizado, pero no a este nivel de desorganización. Pero hay es que esperar a ver cómo va a continuar la semana que viene. La semana que viene continuarían con las nulidades y las indagatorias, entonces sería una cuestión de ver cómo se va a manejar el tribunal en esta segunda parte, habiendo tenido la experiencia de esta primera semana.
2: Salud.
4: Se incrementaron un 20% las consultas cardiológicas con motivo del Mundial.
5: Radio Nacional habló al respecto con el cardiólogo Mario Fitzmorris, jefe del Servicio de Cardiología del Hospital Rivadavia.
11: Lo que hay que tratar de hacer es vivirlo como un espectáculo, tratar de ir al médico y decir, bueno, che, ¿yo seré hipertenso o no seré hipertenso? Porque no puedo estar juntándome sin saber qué es lo que pasa, porque me puede pasar algo. Hay que tratar de tranquilizarse, tratar de disfrutar del evento y estar controlado. Aprovechar este mundial para decir, bueno, che, mira, querés vivir bien el coche y que no te pase nada, bueno, anda al médico, tomate la presión, te salte, que te mediquen. Aprovechá para ver si estás en condiciones, así como te revisan para ver si estás en condiciones para ir al gimnasio, también hay que ir al médico para ver si estás en condiciones para tener distintos tipos de emociones.
4: Fitzmorris también recomendó cuidarse con las comidas.
11: La mitad del peso que vos engordás en el año lo haces en el mes de diciembre, que son para las fiestas. Entonces, interpretemos que esto es como si fuera diciembre. Vas a engordar un montón, porque sí, te vas a llenar de excesos. Es como si fuera diciembre. Entonces, vas a tener junio, la mitad de julio, y después te tocan las fiestas. Cuando vos se lo comunicas a la gente y lo pensás de esta manera, y capaz que alguno concientizás y te evitás algún evento en alguna persona.
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4: Mañana 44 minutos en la República Argentina, en la ciudad de Buenos Aires, temperatura 7 grados 4 décimas con una térmica de 6 grados 1 décima. Humedad relativa ambiente 87%, cielo mayormente nublado. Atención que el tren San Martín desde hoy rige un nuevo cronograma con más servicios y cambios de horarios. La línea que une Retiro con Pilar estrenará una nueva programación desde hoy, 22 de junio. Se sumarán 6 servicios de lunes a sábado y gran parte de las formaciones modificarán sus horarios habituales, por lo que Trenes Argentinos recomienda consultar la nueva grilla antes de viajar.
2: Internacionales.
5: Explosión en un complejo energético clave de Qatar.
4: Una falla técnica en la planta industrial de Ras Lanaf generó una fuerte detonación que llegó a escucharse en la capital del país.
5: El desperfecto en las instalaciones de gas licuado afortunadamente no provocó heridos ni puso en riesgo la seguridad pública.
4: Las autoridades del Emirato informaron además que la exportación del suministro energético operará con total normalidad.
2: Provincias.
5: Reforzaron las tareas de combate para detener el incendio en Cafayate a 2 semanas del inicio de las llamas.
4: Recibimos un informe de Vanessa Espinosa desde Radio Nacional Salta.
12: El incendio forestal en Cafayate, en la provincia de Salta, se reavivó por efecto del viento sonda y aseguran que ya son 200 las hectáreas afectadas. Los bomberos están combatiendo las llamas junto a la Brigada Forestal Provincial. El jefe de los bomberos voluntarios de Cafayate, Gabriel Domingo, brindó detalles.
13: Bueno, la situación actual es mucho más tranquila. Esto nos permite ser más eficientes y sobre todo trabajar con mucha seguridad. Hubo personas que sufrió quemaduras por viento, personas que pertenecen a la Subsecretaría de Defensa Civil, también fuera de peligro, pero no deja de ser una complicación porque uno nunca quiere lesionarse.
5: Crece la exportación caprina.
4: El informe de Noelia Moreira desde Radio Nacional Resistencia.
14: A través del programa Ganadero del Norte, Progano, se puso en marcha una nueva etapa de comercialización caprina para exportar producción chaqueña con destino al sudoeste de África y países de Asia, principalmente Omán. Desde el Centro de Desarrollo Productivo de Miraflores, en el impenetrable chaqueño, pequeños productores completaron 7 contenedores de chivos y cabras. Para cada embarque se requieren unos 1.200 animales y se prevé completar un contenedor por cada 20 días, lo que implica la comercialización de aproximadamente 400 animales por semana.
5: Conformaron la red minera y energética de Cuyo.
4: El informe de Victoria Lupu desde Radio Nacional Mendoza.
15: Quedó conformado en Mendoza el clúster de proveedores para la minería y energía de Cuyo. Su vicepresidente, Julio Totero, dio detalles de los objetivos y de las empresas que pueden ser parte.
16: La expectativa es que antes de fin de año seamos más de 100 empresas. El objetivo fundamental es poner a las empresas en un nivel de competitividad que nos permita estar firmes frente a la demanda que va a tener el sector minero y energético en general con el tema petróleo, Vaca Muerta y demás.
5: Condenan a un gendarme por un asesinato en La Puna.
4: El informe de Ricardo Tolaba desde Radio Nacional La Quiaca.
17: Walter Álvarez, que pertenecía al Escuadrón 21 La Quiaca de Gendarmería Nacional, fue encontrado culpable por el crimen de Ivo Torres en la frontera La Quiaca-Argentina-Villazón, Bolivia. Fue condenado a 17 años de prisión. La madre del joven asesinado, oriundo de una comunidad indígena de la Puna de Jujuy, sobre el fallo de la justicia, dijo lo siguiente.
18: Me hubiese gustado que sea cadena perpetua y aún así podía llenar este vacío que vamos a quedar nosotros como familia. Tenemos que aprender a vivir el día a día.
5: Más de 3.000

0: En 10 departamentos, acercando controles visuales y anteojos recetados gratis a las familias entrerrianas.
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3: Y en los Estados Unidos, Cabo Verde volvió a hacer historia con un partidazo ante Uruguay.
2: Retomamos el contacto con Fabián Pomelo Codevila.
4: Y este resulta ser el mundial de las grandes sorpresas. Además está decir lo que está sucediendo con Cabo Verde, que le ha robado 2 empates a sendos campeones del mundo. Estamos hablando de España y de Uruguay. A propósito de Uruguay, realmente el clima no es de los mejores. Es cierto que Uruguay hasta aquí no ha perdido, pero tampoco ha ganado. Y a Marcelo Bielsa lo han puesto bajo una lupa. En realidad lo tenían apuntado antes de llegar al Mundial y esto incrementa la bronca del pueblo charrúa con el técnico argentino. A propósito, después del resultado, después de la magra actuación, habló el loco y dijo lo siguiente:
5: el partido nos permitió marcar diferencia y cuando cedimos el protagonismo, las diferencias se acortaron. No es una cuestión determinante, puede jugar libre por todo el frente. Lo determinante para el resultado fue que cedimos el protagonismo en algún momento en el que lo conveniente hubiera sido mantener la presión sobre el rival.
4: Hasta ahí la palabra de Marcelo Bielsa. Uruguay, que llamativamente empató y se complica en una zona difícil y que nadie tenía previsto que esto suceda con la selección celeste. Otro que está apuntado, otro al que le han caído duro y también es argentino, es Sebastián Becasese, el técnico de Ecuador, que le permitió sumar a Curazao su primer punto en la historia de los mundiales. Curazao que festejó el vestuario este empate de la mano de los reyes de Holanda, entre ellos Máxima Sorregueta. Y con respecto al presente, al futuro y a la probable eliminación de Ecuador del mundial, habla el técnico argentino, ex técnico de Independiente, de Racing, de Defensa y Justicia. Escuchamos en Nacional a Sebastián Becasese.
6: Seguimos haciendo, ¿no? Hablando, dándole calma, tranquilidad, confianza, mostrarle de manera contundente y concreta las cosas que te manifiesto. Esa es la manera que tenemos nosotros de trabajar con ellos, ¿no? De, más allá de lo que deja un resultado, hay un desarrollo, hay argumentos, hay un funcionamiento, hay intenciones, está a la vista, como también está a la vista que tenemos un punto de 6, eso yo no lo niego. Pero vos me preguntás cómo vamos a trabajarlo. Lo vamos a trabajar de esa manera, fortaleciéndonos, no dudando, creyendo cada vez más en lo que estamos haciendo, aún sin obtener los resultados, tratar de lograr ese cambio de chip que nos permita a nosotros concretar cuando la generamos y seguir defendiendo la manera que lo estamos haciendo. Así que bueno, sé que hoy es un momento duro, sé que es un momento difícil para todo el pueblo ecuatoriano. Todo lo que diga no tiene ningún tipo de importancia, pero siento la necesidad de primero de agradecerle nuevamente por el esfuerzo que hacen, por cómo acompañan y que sigan alimentando esa visión que hoy parece oscura. Con mí, en los futbolistas, porque yo sé que tienen un gran cariño con los chicos. Por ahí yo no he logrado lo mejor entrar en el corazón del pueblo ecuatoriano. Lo he intentado, lo seguiré intentando. Estoy muy agradecido y tengo mucha fe en que el último partido se pueda dar lo que merecemos, ¿no?
4: Hasta ahí la palabra del técnico argentino. Y quien resurgió después de haber empatado justamente con Cabo Verde y de la mano de una goleada brutal, se mete en carrera, es España. Y si hablamos de España, hablamos de Lamine Yamal, la figura, el diamante en bruto, el sucesor de Messi, el hombre surgido de la Masía del Barcelona. Justamente después del partido y haber anotado una vez más con la camiseta de España en esta parte del Mundial, fase de grupos, escuchamos a Lamine Yamal.
7: Si puedo ayudar algo, pues en eso estaré. Estaré muy feliz por la victoria, pero ya pensando en el partido de Uruguay y ganarles ellos también. Y al final es lo que intento mejorar. Sé que puedo mejorar en la parte goleadora y me he visto ahí con fuerza, que llegaba solo, y que me ha puesto un pase que solo tenía que empujarla y muy contento. Al final eso es lo que tengo que mejorar y en eso estoy. Sí, al final queríamos desquitarnos. Han dicho muchas cosas que no eran verdad, como que ya no éramos la misma España y somos lo mismo. Lo que pasa es que el primer partido tenemos un tropiezo, pero bueno, muy contentos, muy felices y seguiremos así.
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2: 6 de la mañana, 54 minutos en la República Argentina. En la ciudad de Buenos Aires, la temperatura 7 grados 4 décimas, con una térmica de 6 grados 1.

0: La décima. Humedad relativa ambiente 87%, el cielo está mayormente nublado. Atención, otro choque en esta mañana de lunes, en este caso en la avenida del Libertador, entre dos autos, altura Libertador, sentido norte. Reiteramos, choque en avenida del Libertador entre dos autos.
1: Y ya en el final de este panorama federal vamos a compartir la segunda parte de las efemérides del día con Magdalena Arnoux.
2: Y también hoy, lunes 22 de junio, recordamos el nacimiento del almirante Brown, considerado el padre de la Armada Argentina. El navegante irlandés llegó a Buenos Aires en abril de 1810 y fue testigo directo de la Semana de Mayo. Poco tiempo después, se sumó al campo revolucionario para luchar contra los realistas en la Banda Oriental. Apresó la goleta Nuestra Señora del Carmen y la balandra San Juan de Ánimas y transportó armas, víveres y oficios del gobierno de Buenos Aires a los patriotas de Montevideo. Y un día como hoy, de hace 108 años, tuvo lugar la primera nevada de la que se tenga memoria en la ciudad de Buenos Aires. Ocurrió en el año 1918, tras un temporal de lluvia y viento. Los vecinos, sorprendidos, salieron a disfrutar del fenómeno en Plaza de Mayo y los bosques de Palermo, un acontecimiento que le sirvió de inspiración a Agustín Bardi para su famoso tango, Qué noche. 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

0: Y también un 22 de junio, pero de 1938, nacía en Buenos Aires Raúl Barbosa, uno de los mayores intérpretes del acordeón. Hijo de padres de origen guaraní, recibió a los 7 años su primer instrumento con el que aprendió la técnica del chamamé. Con los años, se convertiría en uno de los más eximios intérpretes del género y en uno de sus embajadores, tanto en Sudamérica como en Europa, donde se instaló a partir de la década del 80. El guitarrista Rudy Flores, otro referente de la música del litoral, así lo recordaba.
1: Desde su acordeón, Raúl transmitió su amor y su pasión por ese género musical, contribuyendo a su enriquecimiento a través de su particular forma de interpretación, que en su momento significó una apertura estilística en el panorama tradicional chamamecero, creando al mismo tiempo una escuela que se convertiría en referencia para los músicos de generaciones posteriores.
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3: Seis de la mañana, 57 minutos en la República Argentina. En la ciudad de Buenos Aires, la temperatura 7 grados, 4 décimas, con una térmica de 6 grados, una décima.
4: Si nos estás escuchando en Dallas, 27 grados la actual, humedad 83%, cielo algo nublado. Atención, si viajás en subte en la ciudad de Buenos Aires, línea E, se normalizó el recorrido que había estado por unos minutos interrumpido entre la estación Retiro y Avenida La Plata. Ahora funciona en la totalidad de la extensión.
3: Y mientras tanto, repasamos el territorio argentino para el pronóstico para este lunes 22 de junio en el NOA. Jornada fría con cielo parcialmente nublado a nublado en el este, más despejado hacia el oeste.
4: En el NEA, mayormente nublado con probabilidad de precipitaciones aisladas o tormentas débiles, especialmente en Misiones y norte de Corrientes.
3: En el Cuyo, frío con heladas generalizadas, cielo despejado parcialmente nublado.
4: En la región centro, frío y húmedo, cielo nublado, probables chaparrones aislados en el este bonaerense y litoral.
3: ¿Y qué estaba pasando y qué va a pasar en la Patagonia? Frío polar con heladas fuertes, cielo nublado en el oeste con posibles nevadas en cordillera.
4: Sector Antártico argentino, condiciones invernales rigurosas con temperaturas muy bajas. Y en resumen, el frío invernal en gran parte del país con heladas generalizadas desde Cuyo hacia el centro y el sur. El norte presenta más nubosidad y algunas precipitaciones aisladas.
3: Faltando un minuto para que suene el top, repasamos los principales títulos.
4: El presidente Javier Milei viajará este miércoles a España.
3: Crece la expectativa por una posible visita del Papa León XIV al país.
4: El gobierno celebró las primeras cifras del RIGI.
3: Ratificaron la prisión perpetua para los asesinos de Uma Aguilera.
4: Sigue la búsqueda de una exfuncionaria de Morón vinculada al narcotráfico.
3: Más de 3.200 entrerrianos accedieron a anteojos gratis del programa Ver para Ser Libres.
4: Nacionales Mundial, a las 14 Argentina enfrenta a Austria con transmisión de la única radio que llega a todo el país.
3: Y nos quedamos con este sentimiento mundialista. Te invitamos a que te quedes en la programación de Radio Nacional. Chau, gracias por estar.
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7: Se ofrece persona para trabajar en el campo, en zona de Santa Cruz, con experiencia en alambrados, albañilería y carpintería para corrales y bretes. También posee carnet de conducir. Comunicarse con Héctor al 297-429-2958.
8: Se busca campo para alquilar o cuidar en zona provincia de Chubut. Interesados comunicarse con José al 2975-280176. Se vende prensa a Crique y manijas de esquilar. Consultar al celular 2975-280176. Preguntar por el Paisa José. Gustavo se ofrece de chofer para remis, utilitarios y transporte de personal con categorías D1, D2 y D3. También B2 con carnet sanitario al día. Interesados comunicarse, reitero, con Gustavo al 2974-179138. Matías se ofrece como casero o cuidado de animales en zona Santa Cruz. Interesados comunicarse al 297-504-9546. Se ofrece peón para trabajar en el campo por día o por mes para cualquier zona. Interesados comunicarse con Germán al 280-420-5205.
7: Me ofrezco para trabajar en zona de Comodoro o en el campo, tareas en general, tareas de cocina, limpieza o casero. Contactarse con Daniel al 297-423-2119.
8: Naila se ofrece para trabajar como cuidadora adultos mayores por hora, por día, por semana o por mes, de lunes a viernes full time. También como franquera. Tiene referencias. Interesados comunicarse al 297-520-0215. Se ofrece cocinero por día para el campo. Interesados comunicarse con Juan al 297-514-8764.
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10: Buen día, yo me pasaba de frío.
11: Como siempre.
10: Dios mío.
11: Como siempre.
10: Sí, sí, como siempre.
11: Hoy, Andrea China Valdivieso, en la voz de María Fernanda Heras. María Fernanda Heras, muy buen día, bienvenida.
10: Buen día. No me cambien los horarios, que arrancaron y 3 y usted arranca y 4.
11: Te banco, te banco. No. Achicaron la música.
10: Achicaron. Me hicieron todo más rápido. Porque hoy somos mundialistas.
11: Eso, claro. Qué nervios que tenemos.
10: La radio del mundial.
11: Qué nervios. ¿Está usted nerviosa?
10: Muy
11: bien. Muy. ¿Está encabalada?
10: Súper.
11: Imagino sí. Que sí. Usted también, es la gorra, ¿no es cierto?
10: La sí. Gorra, el colín, todo.
11: Ah, el colín también.
10: Sí, sí, sí. Muy bien, y la camiseta de Lola, Jan.
11: Ah, eso también.
10: En la Comuna 4.
11: Muy bien.
12: Y yo también. Ya vengo, mira, Nico. Claro. La camiseta, mira, con el buzo, así que.
11: Es cierto. Y la campera.
12: Sí, exactamente. En composé, sí. Todo.
11: Pero, celeste y blanco. ¿Qué tenemos que esperar?
12: Bueno,
11: ¿qué ocurre el partido? ¿No el,
12: sí, sí, bueno, sí, obviamente los nervios previos, la expectativa, la ansiedad que tienen todos los hinchas por este día. Es la segunda presentación del equipo argentino, Nico. Vamos a estar con una linda previa desde las 10 de la mañana.
11: Ah, sí, sí.
12: Eso hasta sí. Las, bueno, hasta la hora del partido, así que...
11: Nosotros y el Mundial.
10: Muy sí, bien.
11: Te digo que empezamos la previa desde ahora mismo también.
12: Si sí, quieres, ¿no? Sí, tal cual. Sí, escuchando audio cuando sí. Quiera.
10: Espectacular. Ahora es un Mundial tan raro en relación a los resultados.
12: Ah, bueno, sí, sí.
10: Qué
12: sí.
10: Sorpresivo, ah, bueno, por claro. Favor. Ah, todo bueno, lo... claro. Viste, en las apuestas yo creo que...
11: Nadie está.
12: No pega a nadie. Nadie pega a nadie.
11: Nadie. Esto está bueno para probar que todos somos de la boca para afuera y después, ¿no?
10: Sí, sí.
12: En la cancha se ven los pingos, como se dice.
11: No, digo, porque ordenamos la Argentina y como decíamos el otro día, no nos ponemos de acuerdo en el consorcio. Acá lo mismo, somos todos el grande T, con perdón de la marca, pero después mirá lo que nos pasa, ¿o no?
12: Sí, exacto.
11: Yo voy ganando, dice todo perfecto.
12: ¿Ah, sí?
11: Sí,
12: mira.
11: Lo voy haciendo después que pasa.
12: Después que pasa, claro.
11: Como hace la China.
12: Los otros opuestos.
11: Como hace
12: el diario del lunes.
10: Ah, claro.
11: En el diario del lunes. La China hace un pro de al revés, que sería que no es un pro, un post de. Pro de que es pronóstico deportivo, ¿no?
10: Llevo, claro, yo no hago pronóstico. Yo llevo la cuenta en mi fixture.
11: La contabilidad.
10: Y luego.
11: Cosa que se equivoque el mundial, ella no, porque no.
10: Según el resultado de los grupos, ahí sí después empieza el pro de.
11: Ah, claro. Y vas haciendo un análisis.
10: Sí. A mí me bajaron este fin de... Me bajaron de varias cosas este fin de semana. Che, uh-huh. La verdad que estoy muy indignada con mi familia. Me bajaron del PRODE familiar.
11: ¿Te echaron?
10: Sí, me echaron porque yo no quería pagar. Yo dije, pero si es por los laureles, no es para pagar.
11: Es usted la que no quiso subir.
10: Sí. Sí.
12: Tiene que apostar comida. Comida.
10: No, claro, hay que apostar. Masita, a mí no me gusta.
11: Por lo competitiva que es usted.
10: Sí, no, pero jugar por plata nunca
12: me
10: gustó.
12: Una docena de factura.
10: No me van a acordar del PRODE.
13: Y hablando de lo competitivo.
11: ¿Y ahora quedó afuera? ¿Ni siquiera puede participar del grupo o chat?
10: No puedo, me echaron. No, sí, del chat sí. Ah. Pero de donde me echaron también. Ayer por el Día del Padre. Acá voy. Sí. Bueno, día, pero no sé si contarlo del todo. Por el Día del Padre hicieron una competencia de las mejores la mejor tortilla de la familia. Entonces,
11: ajá, y todos llevaban cada cual la suya.
10: Claro, cada uno.
11: ¿Y qué llevó?
10: Claro, pero yo no te sé cocinar ni un huevo duro. Entonces, ¿qué hice?
11: Bueno, lo llevaste.
10: Llevé dos tortillas.
11: ¿Una comprada?
10: No. Ah. Llamé a mi amigo.
11: Sí.
10: Al de la.
11: Sí.
10: El del negocio tan.
11: Sí, sí, sí, sí. Que hace panes dulces, pero también hace tortillas.
10: Claro, comida española. Le digo, ayúdame. No, me dijo, vos no te preocupes, déjamelo a mí, pasa el domingo a buscar.
11: Ah, entonces llevaste.
10: Y llegué y lo puse en un platito. Y lo puse ahí. Y mi mamá, que era la única que sabía, estaba en un rincón tentada de risa. Yo digo, hiciste trampa,
11: María Fernanda.
10: Me descalificaron.
11: Sí, muy bien, yo también te hubiera descalificado. Sí,
10: cuando la cortaron, la olieron, dijeron, no.
11: Esta es la de tal lugar.
10: Esta,
11: claro.
10: Esta no puede ser. Me descalificaron, así que
13: está muy bien.
10: Fui descalificada en un día de dos.
11: Mire, y la vamos a descalificar a usted también, que llegó tarde. De acá también, no hay dos sin tres, ¿se da cuenta? Así estamos. ¿A dónde nos llaman nuestros oyentes?
10: A través del 1138707485.
11: Bueno, que nos cuenten cómo se están preparando, ¿no es cierto?, para sí. El mundial. Y si quieren, cómo hacer la tortilla, eso también, ¿no es cierto?, que es tan rica y tan difícil. A mí jamás me salió una tortilla tampoco. Lo que sé que para la tortilla hay que romper los huevos, como dice,
12: ¿no es cierto?
13: Para el revuelto también.
11: El dicho, y es sí, la ya. Parte que sí se hace muy bien, claro. Pero después lo otro, no. Tampoco sé separar la del clara de la yema, eso no.
10: Ah, pero
11: te lo sé romper cada desayuno que tengo que separar, siempre alguna poco de yema.
10: Pero
11: se me
10: hay un dispositivo para.
11: Sí, pero
10: para
11: yo no
10: eso.
11: Puedo tener un dispositivo más. Les voy a pasar después el dispositivo que me regaló
10: bueno. Ayer
11: mi hermana, traído desde Japón, y terminamos con la autorreferencia, oh. Pero muy importante. ¿Sabés qué hace?
10: ¿Qué hace?
11: Lo tiro cuando hago los huevos duros adentro y me va avisando. Ya lo puedes sacar según si lo quiero.
10: Muy bien.
11: Medium,
10: muy bien eso, me encantó.
11: Está buenísimo.
10: Está excelente.
11: Se termina la historia sobre cuánto, ¿no?
12: ¿Cuánto
11: es
12: tiempo?
11: Importante.
13: Yo con el timer del horno me arreglo.
11: Está
13: lo uso
11: bien.
13: Para todo.
11: Está muy bien.
10: Excelente.
11: Ergo, la China hace los huevos duros en el horno. Muy bien, ¿qué es lo que hay que saber entonces a esta hora? Esta tarde juega la selección, Argentina tendrá hoy su segundo encuentro en el Mundial 2026, será a las 14 con transmisión de Radio Nacional, esta vez el rival será Austria tras la goleada a Argelia del martes pasado en donde ganamos 3-0. La ciudad de Dallas, donde se desarrollará el encuentro, los hinchas hicieron un banderazo y tiñeron las calles en una fiesta celeste y blanca. Adrián Rabier jura como vocero presidencial. Javier Milei lo presentará formalmente en un acto en el Salón Blanco de la Casa Rosada. Mañana Rabier acompañará al presidente a un evento de la Fundación Faro, donde el funcionario se desempeñaba como director académico. Además, en su primer acto público, el flamante vocero presidencial presentará su libro La Batalla por la Macroeconomía. El presidente Javier Milei viajará este miércoles a España. El jefe de Estado visitará por sexta vez desde que asumió ese país y en esta ocasión se reunirá con empresarios. También brindará una clase de economía en el Centro de Estudios Europeos San Pablo de Madrid, en donde además será condecorado. La justicia allanó las casas de Jessica Sirio y de Elías Pisirilo. El juez Luis Armela buscaba sus celulares y todos los dispositivos electrónicos que se encuentren en los domicilios. Durante el fin de semana se conocieron imágenes de la modelo mostrando dinero oculto en placares y cajones en el vestidor de la casa que compartía con su exmarido Martín Insaurralde. Continúa la lucha contra los incendios en Cafayate, Salta. Las llamas no dan tregua mientras las autoridades investigan cómo se inició el fuego. Ya son más de 200 las hectáreas afectadas. El frente principal se localiza en las inmediaciones de la Ruta Nacional 68, donde el Cuerpo de Bomberos Voluntarios y la Brigada Forestal de la provincia trabajan con la cooperación de la Agencia Federal de Emergencias, que depende del Ministerio de Seguridad de la Nación, para controlar el avance del fuego. Abelardo de la Espriella será el nuevo presidente de Colombia. El candidato del partido Defensores de la Patria se impuso al oficialista Iván Cepeda en el balotaje presidencial. Asumirá el próximo 7 de agosto en reemplazo de Gustavo Petro. El presidente Milei lo saludó a través de la red social X con la frase: "El león y el tigre rugen en Latinoamérica". También se sumó a las felicitaciones el primer mandatario de los Estados Unidos, Donald Trump. Renunció el primer ministro británico, Keir Starmer, que comunicó su decisión frente a la residencia oficial de Downing Street, donde admitió haber perdido el respaldo necesario en su propio partido. Afirmó además que seguirá en el rol hasta que el Partido Laborista elija nuevo líder en las próximas semanas. Rodrigo Ruiz, muy buen día, bienvenido, ¿cómo le va?
12: Buen día, Nico, buen día para todos. Bueno, segunda presentación, como vos bien decías, en los títulos de la selección argentina ante Austria en Dallas a las 14 horas, transmisión de nuestra radio, con una linda previa desde las 10 de la mañana. Vamos a estar aquí junto a Martín Perazo, Juan Minotti, todo el equipo de Fútbol Show Nacional, luego Nico Álvarez con el resto de los compañeros. Y desde las 12 ya Dani Moyo junto a Navarro Montoya. Desde el estadio, dicen que es el más lindo, Nico, de Estados Unidos, de esta Copa del Mundo, por la infraestructura que tiene.
11: Ah, mira,
12: sí,
11: okay.
12: Sí. Dice que tiene hasta refrigeración, o sea.
11: Tiene heladera, no.
12: Tiene, por supuesto, esta cuestión de controlar la temperatura, hace mucho calor y pueden regularla a una temperatura donde.
11: Pero eso todos los estadios. Futbolista, del mundo, ¿o no?
12: Pero no, este en particular tiene. Después vamos a estar contando, si bien que tiene una gran pantalla, cuando veas el partido te vas a dar cuenta, y bueno, todos los compañeros que están allá dan como el visto bueno de esto que estoy diciendo. Así que bueno, en un ratito vamos a estar dando el equipo, que va a tener en principio una o dos modificaciones. En principio sería una, el ingreso de Nahuel Molina por Montiel, pero si querés escuchamos ya en la previa lo que preguntaba Navarro Montoya ayer, que estuvo en la conferencia de prensa para nuestra radio. Esto le consultaba al entrenador argentino Lionel Scaloni.
14: Muy bien. Carlos Fernando Navarro Montoya para Radio Nacional. Lionel, ¿nos podrías ilustrar acerca de las diferencias que encontrás entre tu primer rival, que fue Argelia, con Austria?
15: Un gusto saludarte. Diferencias las hay en todos los equipos, pero creo que tienen similitud en que son equipos que van a buscar el arco enfrente, a lo mejor de una manera diferente, Austria más vertical, no juntando tanto pase.
12: Hasta ahí un poquito de lo que decía Scaloni ante la pregunta de Navarro Montoya, un rival de respeto, Austria, que por supuesto ganó su primer partido, y bueno, hoy Argentina tendrá la posibilidad de ver de qué está hecho ante este rival. Un mundial, Nico, después vamos a estar hablando bien detalladamente, pero que ya nos entrega resultados sorpresivos. Ayer Cabo Verde, que ya no es sorpresa, te diría, le sacó un punto a Uruguay, le había sacado un punto a España también en la primera fecha, así que sería rival de nuestra selección si Argentina gana. Podría cruzarse, por supuesto, con el rival de
11: nosotros,
12: ese grupo.
11: Queremos que sea
12: España,
11: acá.
12: Uruguay, Cabo Verde,
11: Uruguay nos da miedo, España nos da miedo, Cabo Verde ahora también.
13: Nos da miedo.
12: Cabo Verde se lo empieza a mirar con un respeto, ¿sí? Decíamos Cabo Verde, bueno, en la Cenicienta.
11: Sí.
12: Ojo.
11: Sí.
12: Ojo, porque no son ninguno improvisados.
11: Es bueno, jugaron, ¿no es cierto? Los tapados.
12: Es como decías antes, ¿eh? No hay que contar las vaquitas antes que nazcan, como se dice, ¿no?
11: Claro.
12: En el campo. Así que bueno, en un ratito vamos a estar hablando de eso. Nico, del posible rival que le puede llegar a tocar nuestra selección, un grupo, el de España y Uruguay, que se va a definir el viernes. Bien. Sí, el viernes que viene, España-Uruguay, un partidazo a las 9 de la noche. Va a estar viéndolo todo el mundo.
11: Me imagino, ¿sí? Y literal.
12: Y aparte, se puede llegar a dar resultados que incluso lo dejen afuera España.
11: Bueno, es que cualquiera de los dos, que, claro. No es menor.
10: Después
11: no es
10: menor. De la atípico, goleada ¿no? de ayer.
11: Sí. Después de la goleada de ayer.
12: Que ganó España, exactamente.
11: Uh-huh. Ayer preguntaba, bueno, charlaba y también con mi viejo, esto de ¿a quién querés que nos crucemos? Viste, mi papá es un nene de 2 años en la pregunta que hago respecto, ¿viste? ¿A quién querés que nos crucemos a la próxima? Me dice, no, hay que eliminarlos enseguida. ¿Viste? Yo digo, qué bárbaro. Bueno, que nos cuenten ahí. ¿Cuánto antes? Nuestros oyentes, si prefieren esa, o mejor dilatar y te cruzás a los grandes tarde, ¿no?
10: Sí o sí, los cruces tendrían que ser. Ah, no sabemos ahora.
11: No sabemos.
10: Claro,
11: no sabemos.
10: Ahora se nos complicó todo.
11: Se complicó todo, totalmente. 16 minutos ahora de las 7 de la mañana. Qué temprano para Ale Gallo, Alejandra Gallo. Muy buen día, bienvenida. ¿Cómo le va?
16: Kikiriki, buen día.
11: Hoy más gallo que nunca.
16: Claro, totalmente. Bueno, gracias por el recibimiento. Todo bien, muerta de frío.
11: Veo.
16: No me saqué los guantes, sí. Adentro del estudio, quiero aclarar.
11: Hoy no caza ratones.
16: No, tremendo. Este es una cosa de...
10: Hace.
16: ¿O no? Es un freezer.
10: Podemos ser friolentas.
11: No, no, hay algo...
16: Pero hoy hace, ¿o no?
11: No, pero además hay aire puesto.
10: No, claro. Ni me hable.
11: Sí, no es calefacción, es aire.
16: Bueno, todas las cábalas para hoy. Hoy sí. Me parece que todo se lleva el fútbol, pero por supuesto también vamos a estar hablando de economía. Este reacomodamiento, Nico, que se está produciendo en los mercados después del acuerdo, entre comillas, te lo pongo, de Estados Unidos a Irán por el tema de Medio Oriente.
11: Que un poco dejó de ser durante el fin de semana y volvió a ser ahora, digamos.
16: Por eso,
11: no va a ser fácil, no es lineal, eso lo advertimos, es un camino sinuoso.
16: Es un camino, exactamente, y en ese camino, bueno, los mercados se van como reacomodando, van volviendo a la normalidad, mejoraron mucho las cotizaciones de las empresas europeas que venían como muy golpeadas. Te voy a estar hablando cómo impacta eso en la Argentina, ganadores y perdedores en un rato, y también te voy a estar hablando de las condiciones que podrían... Por esta situación, mejorar el acceso al financiamiento de la Argentina, que es lo que está mirando el equipo económico, por supuesto, celebrando los resultados del RIGI, con un ojo puesto en el Super RIGI o RIGI 2, y estas condiciones en el mercado que pueden permitir preanunciar próximos meses alentadores. Para los mega indicadores macroeconómicos.
11: ¿A cuánto más o menos cree el equipo económico que el endeudamiento en los mercados internacionales es conveniente? Porque ahí lo que venimos teniendo es una suerte de apurón del Fondo Monetario, vayan cuanto antes, y el gobierno a través de su ministerio o equipo de economía diciendo... Voy a ir cuando me conviene.
16: Paso a paso, diríamos, tasa.
11: Que está muy bien.
16: El equipo económico.
11: Claro. Ahí está. ¿Cuánto sería más o menos?
16: Y muy por debajo de 400 puntos. Por ejemplo, el riesgo país, muy por debajo, digamos, ¿no? Para que, de nuevo, ¿qué es el riesgo país? Es el número que todos los mercados miran de cada país y que te indica... ¿Cuán confiable sos para devolver la plata?
11: Claro, y en lo que constante pasa, y sonante es la diferencia de tasa que pagas respecto de la que pagan los Estados Unidos. Entonces,
16: sí, es la diferencia entre dos dígitos en 30 y pico o menos de dos dígitos, aunque sean 9.80, digamos. Pero,
11: claro.
16: Por ejemplo, claro que sí, claro. Pero es mucha plata. Vos pensás que lo que pedís son muchos millones de dólares, entonces ese interés sobre muchos millones de dólares es un montón.
11: Sí, y ahí hay dos cosas, ¿no es cierto? Una que creo que hace bien el gobierno en decir, voy a mirar esto finito porque es una manera de cuidar precisamente el bolsillo de generaciones futuras que tienen que pagar, ¿no es cierto?, las deudas una vez que se contraen, pero después que no se desate, porque Argentina, vamos, es en este sentido, y como en tantos otros, un alcohólico en recuperación. Que no se desate, porque podemos endeudarnos baratos, basta de hacer el esfuerzo, ¿no es cierto?, de el presupuesto ordenado, ¿no? Y total, nada, ni con cero hay que ir a buscar si no es necesario.
16: Totalmente, me encanta esa imagen.
11: La conveniencia y la necesidad real.
16: Me encanta esa imagen que siempre usás del alcohólico en proceso de recuperación. Así está la Argentina respecto del endeudamiento. Y el Fondo Monetario, Nico, está acelerando porque, claro, ¿qué mira? El riesgo país. Veníamos de 3.000 puntos. ahora estamos abajo de 500, yo veo muchachos salgan al mercado, como que tienen abstinencia de una Argentina que tiene que salir a la cancha de los mercados. Bueno, claro. piano, dice el equipo económico. También le acelera el fondo, ya que lo, me lo mencionas, me parece un tema importante, el tema tributario.
11: Sí.
16: Que el equipo económico...
11: También le dice...
16: Mirá, estoy ahí muñecando las cartas.
11: Sí,
16: ahí tengo que hablar con los gobernadores.
11: Sí, y no es un piano, es más bien un... mi convicción es que los aumentos, los tributos deben bajar y no subir, ¿cierto? Así
16: y
11: que ahí hay una...
16: Pero tiene que bajar en toda la Argentina.
11: Eso es. El capítulo de baja pendiente es el de los impuestos provinciales, básicamente ingresos brutos y las tasas municipales ahora.
16: Y esa es una batalla durísima.
11: Eso es lo que hay que mirar. Andrea China Valdivieso, muy buen día, bienvenida. ¿Cómo le va?
17: Buen día,
11: ya entró
17: de nuevo.
11: En calor la China, se sacó las orejeras, se sacó los cuerpos, la cantidad de cosas que trae.
17: Pero el saquito de paño todavía no.
11: Porque
17: el chiflete de este lado, que ha cambiado de posición, es otro. Pero muy, muy atenta a la selección, pero sin dejar de mirar hacia dónde hay que mirar, que es a Córdoba claramente en esta semana. Algo insólito, yo creo que voy a morir de impotencia en algún momento de esta causa. El viernes séptimo ingreso de la policía judicial a buscar elementos que tengan que ver con lo ocurrido en el barrio Cofico hace prácticamente un mes con la menor. Séptima vez fueron a buscar un afilador que seguramente mencionó alguno de los testigos a lo largo de la semana y terminaron secuestrando dos cuchillas.
16: Un horror.
11: ¿Un afilador es una chaira o es una cuchilla?
17: Algo que se ha mencionado.
11: Sí, o una piedra.
17: Se terminan llevando dos cuchillas, las están peritando para vincularlas con lo ocurrido aquella madrugada. Un mes después. Digo, degradación de ADN,
11: eso
17: preservación
11: no
17: del elemento.
11: Pudo haber sido plantado, ya
17: es
11: está.
17: Que ya está todo en cuestión de duda en cuanto a la preservación justamente del posible elemento de prueba. Es inadmisible realmente la actuación desde el minuto
11: ¿Esto de
17: cero.
11: Qué te habla? De una cabeza que no previó todas las hipótesis, a ver, posibles de prever en el primer momento, porque es ahí donde tenés que llevarte todo. Pues puede pasar extraordinariamente que la investigación se desvíe, surgen hipótesis que no habían sido tenidas en cuenta y por lo tanto vuelvas al lugar a buscar cosas que tu rastrillo no enganchó porque el rastrillo era distinto. Pero acá no puedes llevarte...
17: Mis antenitas de vinil lo que me dicen es que no encuentran evidencia material científica justamente que ligue a Claudio Barrelier directamente con el hecho y eso es lo que siguen buscando. Digo, en lo
11: pero
17: que
11: no
17: tiene que ver con perfiles genéticos.
11: No la encontraron el día que debían encontrarla.
17: No la encuentran porque le dieron prácticamente 72 horas para aplicar todas las medidas contra forenses habidas y por haber.
11: No porque debamos poner en duda que él no fue el autor.
17: No, exactamente. El tema es que vos para imputar y elevar a juicio, vos necesitás de esa prueba científica. Bueno, lo cierto es que va a haber más medidas de prueba a lo largo de esta semana. Ya dos de los detenidos adelantaron. Uno va a pedir libertad y el otro va a pedir ampliación de indagatoria. Primero Soledad Andreani va a pedir quedar libre porque no hay pruebas suficientes después del levantamiento del secreto de sumario. Y
11: ¿eso lo
17: Osvaldo
11: cree ella
17: Faceta,
11: o vos revisando aspectos del
17: No, ya lo adelantó su abogado.
11: Ah, eso lo cree su abogado, por eso, vamos a ver si...
17: Exacto, eso es lo que ha dicho, que va a pedir la libertad bajo esos argumentos y Osvaldo Faceta va a pedir ampliar su declaración indagatoria porque hay algunas cuestiones que quiere aclarar en torno a lo que está tejiendo el fiscal Raúl Garzón, que ya que lo mencionas es el principal responsable de haberle creído al principal sospechoso en las primeras por lo menos 96 horas de la investigación. Y además tengo todo para contarte sobre lo que encontraron en los nuevos allanamientos de las propiedades de Sirio y Pichirilo.
11: Qué bárbaro eso, disparado a partir de un video que da asco, ¿viste?
16: De un autovideo, un selfie video, una cosa así.
17: Un selfie video, pero ella ahora se queja, ay, han hecho, me están extorsionando con contenido de mis dispositivos electrónicos. Lamentablemente ese video se encontró en un dispositivo de Pichirilo, que está preso por la causa dólar futuro.
16: La cantidad de dólares que debe haber habido en esa casa para que no te des cuenta que los tenés en el bordecito de un estante.
11: Para un oyente que...
16: Te quiero decir,
11: que no lo haya visto, el video es impresionante porque es ella caminando, ¿no es cierto? Por lo que aparentemente es el closet.
16: Claro, un vestidor.
11: El vestidor de Insaurralde. y de todos lados salía plata, pero ella mostraba la plata.
17: ¿Y a quién?
11: Todo era remera, una primera filita de remeras y todo debajo, toco,
18: pero aparte puestos en Ziploc, muy prolijos. Y fajos que vos ves de
17: gordos.
18: 100 gordos. Una
11: el
18: cosa
11: famoso termosellado que decían.
17: A mí lo que me llama así la atención es que a partir de la difusión o del conocimiento público de ese video que ya estaba incorporado a la causa, la justicia accione con allanamiento.
11: O sea, la justicia lo conocía antes.
17: Sí, lo conocía antes.
11: El tema es que ahora lo conocemos nosotros.
17: Exacto.
11: O los sea, dólares, que esto es fulmito para
18: están,
11: la tribuna.
18: Los dólares, ¿dónde están?
17: ¿Quién sabe por qué, no?
11: ¿Qué va? María Fernanda.
18: Estamos en modo mundial, esta es la radio del mundial y vamos a estar hablando del lado B del mundial, porque hay muchas cosas que están sucediendo en torno a todos los partidos, pero claro que uno los consume a través de las redes sociales y después uno se da cuenta, se indigna porque los ve los videitos en las redes sociales y después se da cuenta, se entera que fue inteligencia artificial. ¿De qué estamos hablando?
11: Los goles no.
18: No, los goles. Esta vez son los relatores los que cayeron en la inteligencia artificial.
11: ¿Y te hacen decir cosas que no dijiste?
18: Claro, y te hacen decir cuestiones que están muy metidas en este mundial, que es la cuestión del racismo. Así que salieron las distintas...
11: ¡Ay, qué maldad! ¿Quién ocupa el tiempo en eso?
18: Horrible.
11: Bueno, así que inteligencia artificial. ¿Y los parches? ¿Qué son los parches? ¿Va a dejar de
18: fumar? Y los parches, otro de los temas, no. En las camisetas, muchos les llamó la atención que los escudos que no son de la selección de los países, los otros escudos de la FIFA y otros escudos que se ven, que no son de color en las distintas camisetas. Entonces voy a explicar para que te presten atención. Los colores y qué quiere decir cada color.
11: Que los nuestros son dorados, eso sería.
18: Por ejemplo.
17: Pero no son parches de nicotina.
19: Tiene el parche de campeón del mundo.
18: No,
19: lo luce con...
18: en un ratito los voy a estar...
11: Uno de esos, yo tengo la camiseta, no sé. Uno de esos es el parche de campeón del mundo, por eso tenemos tres.
18: El dorado. Pero Messi tiene más. Messi es el jugador en este momento que más parches, que más escudos tiene.
19: Está todo emparchado.
18: En su camiseta.
11: Como en la realeza que le ponen, claro, o en la carrera militar.
18: En los militares. Las insignias militares, bueno, acá son así, son como insignias.
11: Eso, ¿no?
18: Entonces, el Dibu también tiene uno especial, Lionel Messi.
17: Gileta se llama.
18: Bueno, vamos a ir viendo cómo tenés que prestar atención, los colores, qué quiere decir cada uno, y en los distintos partidos que se van a ir jugando... van a ir cambiando también, porque va a haber de estos parches, pero relacionados a la infancia, a la salud, al racismo, bueno.
11: O sea, se vuelve un poco una propaganda. Ah, siempre fue una propaganda.
18: Pará, pero después se van a vender y se van a subastar estos parches.
11: Pitucones, les decía, no, pitucones.
18: Claro, los de la rodilla y los de los codos.
11: Esa es otra cosa. 28 minutos ahora de las 7 de la mañana. Romina Wiener, muy buen día, bienvenida, ¿cómo le va?
20: Muy buen día, ¿cómo andamos por ahí?
11: Bien, empezando la semana, contentos y nerviosos por el partido. ¿Usted?
20: Ay, sí, ¿no? Mucha ansiedad genera. Sí, sí. Si no seríamos extraterrestres, ¿qué querés que te diga?
11: Es cierto.
20: Bueno, es una mañana que empezó bastante complicada, Nico, sobre la traza de General Paz con un choque múltiple a la altura de Beiró, en sentido hacia el Río de la Plata. 9 personas heridas en este choque. Ha trabajado el SAME. Sigue reducida la marcha, mano a Lugones, y está generando demoras a la altura de Liniers, Mataderos, todo en sentido hacia el Río de la Plata, así que salgan con tiempo los que vienen por General Paz. Además se suma otro choque en Panamericana, a la altura de 202, en sentido hacia la ciudad de Buenos Aires, intense con retrasos acceso este a la altura de Ciudadela, mano a Perito Moreno, se va cargando la autopista Richeri, con demoras para bajar hacia Delepiane, y un tránsito bien fuerte en la autopista Buenos Aires La Plata, toda la zona de Whitney Sarandí hacia el Bajo Porteño. Sabes que en la provincia de Córdoba, en el camino de las Altas Cumbres, el tránsito está cortado porque hay mucho hielo sobre la calzada. Entonces decidieron cerrar el camino de las Altas Cumbres, así que respetar todas las indicaciones y estar bien atentos. Además hay un corte por tareas de mantenimiento en la ruta provincial 13 entre las localidades de Pilar y Costa, Zacate, ahí hay un operativo con la policía, acatar las indicaciones. El paso Cristo Redentor en Mendoza, en la ruta 7 que conecta Argentina con Chile, operativo a partir de las 9 de la mañana, cierra a las 21 horas, En Uspallata se cierra la barrera a las 19, por eso es importante planificar los viajes con antelación para poder terminar el ascenso hacia la montaña. El paso Pehuenche, ubicado en la ruta 145 en Mendoza, sigue cerrado. Esto es por las nevadas que se están dando en la zona de alta montaña. O sea que fíjate que Mendoza tenés abierto el Cristo Redentor, cerrado Pehuenche. A partir de las 9 de la mañana, si todo va bien, se espera la habilitación de los pasos Cardenal Zamoré y Pino Achado, los dos en la provincia de Neuquén. Vamos a ver cómo se desenvuelve esto, estamos esperando la confirmación de Gendarmería. Y después, en la provincia de Entre Ríos, en la ruta nacional 14, kilómetro 348, esto es en Mocoretá, Corrientes, el tránsito ya está habilitado, ayer había estado cortado en sentido sur-norte por un incidente de tránsito con un camión, ya ha quedado habilitada la ruta, así que van a transitar sin inconvenientes en esta ruta del Mercosur. Todo lo que es el complejo Zárate-Brazo Largo con buena circulación, sin inconvenientes. En Chubut, en la ruta nacional 40, el tramo que va entre Esquel y Epuyén, diferentes sectores, transitar con precaución, calzada húmeda y resbaladiza. En Catamarca, todo lo que es la ruta nacional 60, a la altura de la quebrada de la Sébila, se circula por un desvío, hay que ir a baja velocidad, entre 20 y 30 kilómetros por hora, estar bien atentos a eso. Y hoy vamos a ver si se habilita el paso San Francisco, ubicado en la ruta nacional 60. Ayer estuvo cerrado todo el día, por acumulación de nieve, en lo que era en la ruta nacional 60, entonces quedó cerrado. Vamos a ver si hoy habilita o no, pero ya para tener en cuenta que ayer no operó, con lo cual hoy puede llegar a tener la misma situación. Y después, en las rutas de Santa Fe, hay buena circulación en diferentes sectores, la visibilidad de conducción está reducida por la presencia de bancos de niebla, llevar las luces bajas encendidas, faros antiniebla, y los servicios en el área metropolitana de Buenos Aires, el tren Belgrano Sur, ramal González Catán con demoras, el resto de los trenes a horario, y la línea de subte había estado con un trayecto limitado, ahora ya hace el recorrido de punta a punta. Así que esta es la principal info, Nico.
11: Muchísimas gracias, Romy, que tengas lindo día.
20: Ustedes también, y a gritar, ¡Argentina!
11: ¡Eso mismo!
20: ¡Argentina!
11: ¡Argentina! Beso grandote, es Romina Wiener. Y ahora nos vamos a ver cómo amanece la ciudad de Buenos Aires con Mariel Ríos. Mariel Ríos, muy buen día, bienvenida, ¿cómo le va?
19: Buen día, y el día no amanece. Polaco Goyeneche, cantate un tango más, dice el tango. El día no amanece todavía, está cubierto el cielo aún de nubes muy oscuras. Es todo noche en la ciudad de Buenos Aires.
11: Usted no hace su trabajo, usted no hace su trabajo. Acá dice Mariel Ríos para el amanecer y no logró que amanezca. Digo, no sé cómo.
19: Y todavía no amanece, pero le canté un tango y todo. Una cosa de locos esto, un esfuerzo de producción tremendo. Y hablando de esfuerzo de producción, en esta jornada fresca, en esta jornada que todavía no quiere despertar, pero que ya está sintiendo Argentina, Argentina y Mundial, me vine a buscar al Nostradamus del partido pasado. El que adivinó el resultado del 3-0. Fabián.
11: ¿Y cómo se lo acordaba usted?
19: Porque es inspector de una línea de colectivos. Y yo me acordé que había dicho en vivo que ganaba 3-0. Vine a buscar el resultado de hoy, que si se llega a cumplir, ya en este momento les digo, hago esta promesa, hablando de promesa, va a ser nuestra cábala, Fabián, de todo lo que resta del Mundial.
11: Está muy bien.
19: Así que
11: está muy bien.
19: Si hoy acierta, nace una estrella acá en Radio Nacional. Fabián, ¿cómo sale hoy el partido?
21: Buen día. 2-0.
19: ¿Goles de quién?
21: De Álvarez y de Messi.
11: No le pidas tanto como quién hace los goles.
19: No, bueno, pero quiero saber qué piensa él. La otra vez no arriesgó quién hacía los goles, no dijo 3 goles de Messi, pero acertó el resultado. Así que reiterame, que quede grabado acá para siempre, ¿cuánto sale Argentina hoy el partido?
21: Argentina gana 2-0 con goles de Messi y de Julián Álvarez.
19: Sea acertar el pleno con gol y todo.
22: Es nuestro gurú mundialista, olvídate.
19: Y que olvídate, ¿eh? Así que acá, Fabián, espero que salga ese resultado. Y veremos, vamos a seguir preguntando igual, obviamente, a lo largo de la jornada, qué piensan los argentinos, pero teníamos que inaugurar esto porque si se llega a cumplir, nace una cábala para Radio Nacional y para Primer Round.
11: Me parece muy bien, me parece muy bien. Ya quedó registrado entonces, después llamamos al escribano, Prato Murphy u otro cualquiera.
19: Exactamente.
11: Me parece, ah, entonces a otro cualquiera. Sí. Y,
19: exactamente.
11: Sí, lo dejamos ahí registrado en el tal protocolo.
19: Cual, tal cual. Y no quiero quemar nada por si no sale, pero en la próxima salida les prometo una polémica.
11: Ajá.
19: Con respecto a nuestro contrincante. Tengo testimonios. Testimonios de la vereda de enfrente. Nada. Mirá. Más, eso solo voy a decir.
11: No, pero ¿por qué hace
19: lo dejamos
11: esto?
19: Ahí, lo dejamos ahí, lo dejamos en suspenso para la próxima salida. Así me llama, si no, me garantizo la moneda de la próxima salida.
11: Claro. No, y me quedé pensando, eso sí, usted va a salir, pero después la voy a perdonar porque no fue hoy la noche más larga, pero sí fue antenoche, o sea, estamos en las noches más largas, así que no es culpa suya que no haya amanecido.
19: Sí, no es mi culpa, vio, tiene razón, porque el equinoccio de la noche, la madrugada del domingo, nació el invierno de este año, y bueno, sí, las noches son más largas, así que no amanece
11: así
19: tan
11: que está
19: temprano.
11: Bien, está muy bien, así que está perdonada, siga buscando gente que prediga que vamos a ganar muy bien.
19: Yo no sé si le puedo prometer que vamos a ganar muy bien, pero que vamos a ganar seguro.
11: Bueno, con eso
22: es lo que importa.
19: El muy
22: claro.
19: Bien, porque bueno. El muy bien sería una España como ayer que la rompió. Pero que vamos a ganar.
11: Eso seguro. Escúchame una cosa. ¿Usted está afectada a la cobertura especial de precalentamiento desde las 10 de la mañana?
19: No, estoy afectada.
11: Ah, bueno, la podemos afectar en este momento. Entonces,
0: calenta que entras.
11: Claro.
19: mire usted que hay aquí ideas magníficas que se le ocurren a Jacoy en vivo. Corte, a mí no se le ocurre más nada. En vivo.
11: Mariel Ríos, muchísimas gracias.
19: Adiós, hasta luego.
11: Beso grandote, Mariel Ríos.
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0: A las 7 de la mañana en la República Argentina, les decíamos, de este día lunes 22 de junio de 2026 en todo el mundo. Vamos a empezar ahora algo que nos gusta mucho, que es esta rondita que hacemos por algunas provincias diferentes cada día para que nos compartan sus respectivos amaneceres. Vamos a empezar hoy por Salta con Coco Reyes. Coco Reyes, muy buen día, bienvenido. ¿Cómo le va?
1: Nico, ¿cómo te va? Buena mañana. Aquí todavía no amaneció, está aún de noche. 10 grados la temperatura, frío. Ha llegado, dicen que esta semana vamos a tener algo de heladas y también de temperaturas bajo cero. Así que por ahora 10 grados la temperatura, esperando que mejore un poquito en la mañana, ¿no?
0: Bien, bien. Bueno, y mirando el cielo, entre otras cosas, por los incendios en Cafayate, ¿verdad, Coco?
1: Sí, es una situación complicada. Ayer hubo en el lugar viento sonda que complicó un poco porque elevó la temperatura. Ayer en esa región de la provincia, la temperatura en las de la tarde alcanzó los 26 grados. Esto no colabora para nada porque se trabaja en el enfriamiento del suelo. Hay que recordar que los incendios comenzaron el pasado día jueves. Hay obviamente todavía una etapa de investigación, se cree que ha sido intencional esta situación, pero ya el Consejo Deliberante de esa localidad, de esa ciudad, ha declarado emergencia ambiental. Ajá. La emergencia va a ser por 180 días. Esto faculta al Ejecutivo a tener todas las herramientas necesarias y buscar todos los recursos para intentar paliar toda la situación. Hay distintas brigadas trabajando en el lugar, se está tratando de hacer recorrido, sobre todo se trabaja mucho en lo subterráneo, porque ahí muchas veces se reaviva el fuego, queda un poquito de brasa, viste, en el lugar, y bueno, sopla el viento y se vuelve a reavivar. Lo triste de todo esto es que ha afectado a árboles del lugar, algarrobos que estaban protegidos de manera ambiental, y esto va a causar un impacto sin duda en esa región.
0: Contame, ¿no? Coco, para ubicarme un poco, porque es la ruta 68, ¿es la quebrada de las Conchas?
1: Claro, es la que está, la 68, la que lleva a esta ciudad turística del sur de la provincia. Se ha trabajado también en ese lugar para permitir la transitabilidad, ¿no? Y recomienda hacerlo con mucha precaución, la gente que va y viene. Hay mucho tránsito.
0: Y mucho sobre tránsito todo, y mucho turismo, sí, claro.
1: Claro, es una zona absolutamente turística, esa región. Teniendo en cuenta de que bueno, se aprovechan los fines de semana para ir a Cafayate, gente que viene de otros lugares del país. Cafayate es uno de los íconos que tiene Salta en materia turística, y así que ha sido realmente complicado, si bien han podido trabajar los operadores el fin de semana, también aprovechando el Día del Padre. Los brigadistas han hecho todo lo humanamente posible para tratar de controlarlo.
0: Es icónica, es la zona de las formaciones geológicas rojizas, los cañones, claro, ¿no es cierto? Las figuras formadas por la erosión, el anfiteatro, la Garganta del Diablo, los castillos, es hermoso.
1: Sí, esa zona tiene una ruta escénica realmente muy, muy importante. La transitabilidad de allí es permanente, más los fines de semana. Que tiene alguna situación en particular, como por ejemplo ayer. Ya se calcula que el fuego arrasó casi 200 hectáreas de este bosque nativo, pero bueno, se sigue trabajando, las brigadas siguen tratando de enfriar el piso, que va a ser clave para que esto se sofoque. Lo que sí, hay que cruzar los dedos para que el clima colabore, que no corra viento como en la jornada de ayer, porque si no se complica aún más el trabajo de los brigadistas, ¿no?
0: Coco, y esperando el Mundial.
1: Sí, acá Salta con mucha expectativa. Hoy habrá una movida en los dos parques que hay aquí en la ciudad, en el Parque Norte y en el Parque Sur, con pantallas para que básicamente los jóvenes, los estudiantes quieran ir por allí a poder ver el partido, porque bueno, los otros son en horario nocturno, claro, así que habitualmente
0: hoy se puede aquí compartir, que después te queda recuerdo, claro. Lo vi en el colegio, yo me acuerdo.
1: Sí, es lindo porque los chicos, sobre todo en la zona sur, hay muchos establecimientos educativos, ahí aparentemente, bueno, para permitir que los chicos puedan ir desde el curso a compartir con otros establecimientos, ¿no? Esperando que todo se desarrolle con normalidad y con la prudencia del caso, ¿no?
0: Efectivamente. Coco Reyes, muchísimas gracias, que tengas lindo día.
1: Un abrazo, saludos a todos y suerte para hoy.
0: Un abrazo grandotes, Coco Reyes de LRA 4, Radio Nacional Salta. Y nos vamos ahora a Rosario, provincia de Santa Fe, con Martín Paoltroni. Martín Paoltroni, muy buen día, bienvenido. ¿Cómo le va?
2: Hola, Nico, ¿cómo estás? Buen día para vos y para todo el país. Rosario amanece con 10 grados, 4 décimas de temperatura. El cielo está parcialmente nublado. Para hoy esperamos una máxima de 14 grados y les contamos también que las rutas del territorio provincial se presentan con tránsito normal y con buenas condiciones de visibilidad a esta hora de la mañana.
0: Muy bien. Bueno, ¿qué ha dejado el acto por el Día de la Bandera, Martín?
2: Bueno, contarles que el presidente Javier Milei llegó a Rosario acompañado, por supuesto, por gran parte de su gabinete. Llegaron a eso de las 10 de la mañana en helicóptero junto a Karina Milei, la secretaria de la presidencia. Fueron recibidos por la diputada nacional Romina Díez, que es de la provincia de Santa Fe y que es habitualmente quien recibe al presidente y a su comitiva. Después fueron en camioneta hasta la zona del monumento, ahí lo esperaba el intendente de Rosario, Pablo Hapkin, también el gobernador Maximiliano Puyaro, que lo escoltaron hasta el escenario. Un acto poblado de autoridades, de legisladores, funcionarios de los distintos niveles del Estado. Los concejales rosarinos de La Libertad Avanza incluso colgaron una bandera en la cúpula del Palacio Basalo, que es el Consejo Municipal de Rosario, para darle la bienvenida al presidente. Bueno, de los nombres que viajaron, más o menos ya conocemos que estuvo el ministro de Economía, Luis Caputo, estuvo también Diego Santilli, el ministro del Interior, la ministra de Seguridad, Alejandra Monteoliva, Federico Sturzenegger, el ministro de Desregulación, estuvo la senadora Patricia Bullrich y también el presidente de la Cámara de Diputados, Martín Menem, también el jefe de gabinete, Manuel Adorni, por supuesto. Un acto que fue breve, protocolar, se hizo la bandera, se cantó el himno, hablaron las autoridades. Hubo un despliegue de seguridad muy importante, 3 anillos de control en las inmediaciones del monumento, un poco para evitar cualquier inconveniente, pero hay que decir que fue un acto pacífico. Hubo personas que se acercaron para expresarle su simpatía, su cariño al presidente, y hubo también manifestaciones opositoras que quedaron bastante alejadas de la zona del monumento. Hubo agentes provinciales, por supuesto, que estuvieron colaborando con fuerzas federales para mantener todo en calma, así que más o menos a eso de las 11:30 de la mañana ya se estaba desconcentrando en la zona para que se dé inicio a lo que posteriormente fueron los festejos, que duraron casi hasta las 6 o 7 de la tarde, culminó con un show de Abel Pintos también ahí en la zona así del es. Monumento a la Bandera.
0: Martín, ¿y expectativas por el partido de hoy?
2: Hay expectativas, efectivamente. Bueno, estamos en la cuna de Lionel Messi, así que Rosario lo vive con mucha emoción. Sí sabemos que hubo un intento de fanfest la semana pasada en la zona de el Mercado del Patio, frente a la terminal de ómnibus, y se espera que para el día de hoy haya en lo que es Plaza Montenegro, en el Centro Cultural Fontana Rosa, también un intento de fanfest. Vamos a ver.
0: ¿Cómo un intento? ¿Por qué me dice un intento? ¿Fanfest eso no es?
2: Y bueno, creo no que han hecho una convocatoria informal, vamos a ver, porque después está también el Monumento a la Bandera, que es en realidad...

0: arrancando la semana, pero bueno, un lunes que me parece que viene con toda la fuerza, con toda la energía, ¿no? Por un lunes muy especial, podríamos llegar a decir, ¿no?
1: Efectivamente, pero bueno, Santiago, nos tiene ansiosos hasta las 2 de la tarde.
0: Pero, por favor, estamos que nos comemos las uñas, los dedos, todo, ¿no?
1: ¿Cómo se vive ahí? ¿Cómo se vive? ¿Cómo se preparan?
0: No, aquí nos estamos preparando muy bien, ya todo el fin de semana, bueno, uno podía ver en las calles, en las esquinas, como la venta de las diferentes camisetas, los pintacaras, las bubucelas, bueno, ajá, los gorros, todo como para alentar justamente a la selección. Hoy seguramente, bueno, mucha gente que sale, porque nosotros cortamos en Santiago del Estero, la mayoría tiene un horario cortado, descansa la siesta y volvemos a la tarde, no hacemos corrido como en otras provincias.
1: Así es. ¿Cómo? ¿A qué hora se corta, más, ¿no?, o menos? Sí, yo creo
0: y
1: que
0: bueno, a ver, sí, la administración pública, digamos, está cortando cerca de las 13:30, entonces van a volver volando a las casas, algunos se van a juntar en algún lado, otros van a quedar, que salen más tarde, digamos, podrán quedar en algún bar céntrico como para poder ver ahí el partido, porque a las casas no llegan, claro, el horario. Las escuelas que están preparando ya las pantallas, los televisores para los chicos que asistan hoy, se los pueda ver también ahí en equipo, alentando, por supuesto, bueno, desde cada rincón, me parece a mí, a la selección, ¿no?, a nuestra escaloneta.
1: Bueno, qué lindo eso, es la parte linda del reporte, la parte mala, pero que en algún punto suma y auxilia para prevenir, es los accidentes de tránsito en el distrito.
0: Nos vamos de un extremo al otro, Nico, porque sí, lamentablemente Santiago del Estero ha tenido un fin de semana bastante trágico, con 7 víctimas fatales en accidentes de tránsito. Te estoy hablando en un lapso de 24, 48 horas, claro, de lo que ha sido entre el sábado y el domingo. Una familia santiagueña que se iba a visitar a sus familiares en Tucumán perdieron la vida todos. No. Iban 4 integrantes, chocaron contra un camión, así que lamentablemente fallecieron todos. Y el resto son 3 motociclistas que en diferentes siniestros viales lamentablemente no se han podido salvar. El último fallecimiento nos enteramos hoy a la madrugada, que ha sido de un jovencito 20 y pico de años, empleado de un supermercado. El otro era empleado de una carnicería. Una chica en la ciudad de La Banda, también, una ciudad que queda cruzando el puente carretero de la capital santiagueña, bueno, lamentablemente ha perdido la vida, ¿no? Y a eso se suma esto que ha pasado la semana pasada, entre el jueves y el viernes de la semana pasada, que tiene que ver con otra familia que iban en su motocicleta, estaban esperando que el semáforo, estaban en el semáforo rojo, esperando el verde, y los atropella de atrás un móvil, un móvil policial, que no conforme con eso, nunca frenó para poder auxiliarlos, siguió de largo. Esto generó que a las 2-3 cuadras más adelante se generara otro accidente, entre esos con un colectivo, donde el colectivero termina también con heridas. Pero bueno, lamentablemente han fallecido la madre, el matrimonio, digamos, y en el medio llevaban a una nena de 8 años que logró salvarse la vida. Lo que nos enteramos hasta el viernes era que esta mujer estaba embarazada de 5 meses.
1: No, terrible. Terrible.
0: Así que todavía estamos conmocionados, está toda la investigación, durante el fin de semana se ha removido a gran parte de la cúpula policial por orden del gobernador de Santiago del Estero. Así que, bueno, a eso se le suma este fin de semana. Y como decías vos, bueno, es momento de tomar conciencia, de ver de qué manera se vuelven a reflotar esto que tiene que ver con la prevención, por sobre todas las cosas, ¿no? Y saber qué es lo que está, y la educación vial, que es fundamental, Nicolás.
1: Luciana, muchísimas gracias, que tengas lindo día.
0: Igualmente para ustedes. Y vamos a Argentina todavía.
1: Vamos a Argentina. Beso grandote,
0: Luciana. Un beso grande.
1: Luqui,
0: chau, hasta luego.
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2: César Tapia, muy buen día, bienvenido, ¿cómo le va?
3: Nico y equipo, ¿cómo andan? Buen día.
2: Muy bien, acá expectante por el partido, ¿de dentro de un rato?
3: Toda la expectativa.
2: Me imagino. Usted, sí.
4: ¿Tiene el asado preparado para mí o no? Me parece.
3: Una picada viene bien.
2: Siempre hay excusa para una picada, ¿no es cierto?
3: Sí, siempre hay excusa. Lo que pasa es que después hay que seguir después de las cuatro, viste, un asadito ya cae pesadito.
2: Puede ser, ¿no? Pero su picada que tiene, a ver
4: depende de la picada, muy buena
2: tiene
4: la pregunta.
2: Picada de un hombre de campo.
4: Claro.
3: Y picada no puede faltar el chorizo seco, queso. Yo soy...
2: No salame, sino chorizo seco. Usted es de chorizo.
3: Sí. Chorizo seco, morcilla. Tiene que tener.
5: Bien.
3: Sí.
4: Me gusta.
5: ¿Morcilla fría esa que se... como un pasito?
4: Espectacular.
3: Claro.
2: Mira cómo le gusta.
4: Está buenísima, claro. ¿Sí? ¿O no?
2: Es buena para el hierro.
4: Con matecito.
3: Vamos.
2: Ya te cagaron la picada.
5: Con un tintito.
2: Lo voy a decir yo porque.
4: ¿Le ponemos aceitunas o no? ¿Aceitunas verdes, negras? ¿Qué les ponemos?
5: Vale.
3: Sí, aceitunas pueden ir maní también, el maní no puede faltar.
2: Una bondiolita, un jamoncito, usted que está de campo, ¿no es cierto? Eso me parece también.
3: Sí, va también algún salame, también picado grueso va un salamito.
2: ¿Llega
3: también
2: usted al queso de chancho o eso es mucho?
3: No, sí, como
2: ¿sí?
3: No.
2: Ah, sí, no, sí. Vive polémico, sí. No me encanta.
3: No, hay fuerte. En algunos lugares se han mencionado, ¿y qué es eso? Se han preguntado.
2: No, ¿cómo que no? Es de todo, claro. No preguntes qué es porque te va a pasar como con la morcilla.
3: Bueno, pero eso ya es muy de carneada completa,
2: claro,
3: ¿no?
2: Claro que
3: cuando
2: sí.
3: Cuando se hacía la carneada completa, que se aprovechaba todo.
2: Efectivamente.
3: Ahí se aprovecha todo, sí.
2: Totalmente. Bueno, hablando de aprovechar, está el mercado, sí. La exportación de la carne vacuna, aprovechando un buen momento.
3: Sí. Bueno, los primeros 5 meses hasta mayo han aparecido números importantes de exportación, más en valores que en volumen. Esto ratifica un momento que se están pagando los precios de exportación, ¿no? Porque si hablamos de volumen, fue un 8% más que igual periodo del año pasado de las exportaciones, pero más del 40% con respecto en valor. Eso con la mejora de los precios internacionales y con estos niveles récord que ha tenido, se ratifica un poco esa situación. $7,250 está pagando la tonelada de lo que es la carne vacuna refrigerada y congelada. Son datos estos del consorcio ABC, uno de los consorcios que más exportaciones tiene en la República Argentina. Bueno, como en la gran mayoría de los productos industriales podemos o agroindustriales, podemos mencionar que China sigue siendo como principal destino. Los Estados Unidos ha tenido también una demanda interesante, no tan fuerte como la que se esperaba. Hay una reacción un poco más lenta, pero se espera que también el mercado de los Estados Unidos se vaya afianzando, ¿no?
2: Mirá vos, aun cuando nos habían aumentado la cuota, como lo hicieron.
3: Sí, totalmente. Pero se está dando muy de a poco con respecto a estos puntos. Y hablando de procesados de valor agregado, hay algunos datos también de algunos subproductos que han aumentado esta exportación también.
2: César, la seguimos mañana, ¿te parece?
3: Dale, abrazo grande.
2: Abrazo,
3: que tengan buen día.
2: Grandote es César Tapia.
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8: Las 8 de la mañana en la República Argentina. Nacionales, Mundial. La información llega con Rodrigo Ruiz.
9: Juega la selección argentina en Dallas, 14 horas ante Austria. Transmisión de nuestra radio. En la previa habla el entrenador de la selección argentina, Lionel Scaloni, del rival.
10: Es un rival difícil, que tiene muy buenos jugadores, que presiona bien, que es un equipo vertical, ha hecho una gran clasificación y lo hemos estado viendo, que es un rival a tener en cuenta. Así que será un partido complicado. Los dos hemos ganado nuestro primer partido. Eso puede ser que ayude a que el espectáculo sea aún mejor. Así que difícil, duro.
8: Mientras la calle ya palpita el partido de la selección, te lo cuenta Mariel Ríos.
11: Argentina se mide ante Austria en el segundo partido del Mundial de la selección y los argentinos nos arriesgan sus resultados.
12: Héctor,
11: ¿gana la Argentina?
12: Obvio.
11: ¿Cuánto?
12: 3-0.
11: ¿Como el partido pasado?
12: Sí, obvio.
11: ¿Quiénes hacen los goles?
12: Y Messi hace 2 y el otro lo hace Julián Álvarez.
11: Qué fe. Bueno, ¿y usted lo va a ver en casa, con amigos, en un bar, lo va a escuchar por radio?
12: Supuestamente lo voy a ver con mi pareja, después lo vamos a ver juntos.
11: ¿Y qué van a comer? ¿Qué van a picotear? ¿Un matecito? ¿Un algo?
12: Capaz que unas empanadas, una pizza.
11: ¿Y alguna cábala?
12: No, la verdad que nunca he tenido cábala. Siempre mucha fe en Dios.
8: El león y el tigre rugen en Latinoamérica. Así saludó el presidente Javier Milei el triunfo de Abelardo de las Priela en Colombia, quien aventajó en el conteo preliminar por 250.000 votos a Iván Cepeda. Renunció el primer ministro del Reino Unido. Keir Starmer afirmó que seguirá en la función hasta que el Partido Laborista elija un nuevo líder en las próximas semanas. Ahora el estado del tránsito con Romina Wiener.
13: Atentos, en la provincia de Córdoba quedó cerrado el camino de las Altas Cumbres por la presencia de hielo en la calzada. Respetar las indicaciones de señalización. En Mendoza, a partir de las 9 de la mañana, estará operativo el paso internacional Cristo Redentor, ubicado en Ruta Nacional 7, que conecta Argentina con Chile. Paso Pehuenche, situado en la Ruta 145, persiste cerrado por un temporal de nieve en zona de alta montaña. Buena marcha en el camino de los Siete Lagos y en la circunvalación de San Carlos de Bariloche.
8: En Córdoba, donde nos escuchás a través de AM750, la temperatura es 3 grados 4 décimas, el cielo permanece parcialmente nublado y no hay pronóstico de tormentas. Aquí en Buenos Aires, temperatura 7 grados 6 décimas, la humedad 76%, el cielo nublado.
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2: La base Marambio cuenta con la pista de aterrizaje más importante de la Antártida Argentina. Su construcción permitió el arribo regular de aeronaves de gran porte con personal, equipamiento y suministros. Tiene una longitud de 1.200 metros y un ancho de 40. Está construida sobre permafrost y se transforma así en el principal punto de acceso aéreo al continente antártico para nuestro país.
3: Antártida Argentina.
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0: 6 minutos nos separan ahora de las 8 de la mañana en la República Argentina de este día lunes, decíamos 22 de junio de 2026 en todo el mundo.
1: Y en la ciudad de Buenos Aires con una temperatura de 7 grados 6 décimas, humedad relativa ambiente 76%, hace frío con una máxima para hoy, Nico, de 13 grados. Claro, la térmica va a estar muy por arriba porque los argentinos vamos a estar calurosos, ¿eh? Y hablando de los argentinos, recorremos el país a través del pronóstico en el NOA, jornada fría con cielo parcialmente nublado, más despejado hacia el oeste, con temperaturas máximas de 19 grados. En el NEA, mayormente nublado, con probabilidades de precipitaciones. Las máximas de 22 grados. En Cuyo, frío con heladas generalizadas, máximas de 16 grados. En el centro del país, frío y húmedo, con cielo nublado. Las máximas de 15 grados. En la Patagonia, frío polar con heladas fuertes, con máximas de 12 grados. Y hoy, preguntándoles a los oyentes cómo están alentando a la selección nacional. Y esto nos contestan.
2: Hoy ganamos 3-0. Hoy gana la selección sí o sí. Abrazo grande a la radio y a toda la gente. Jorge Barrera de la ciudad de San Lorenzo. Trabajo en la ciudad de Rosario. Abrazo grande, sigan así.
1: Ahí está, Nico. Y también, por ejemplo, Roxy de Guaymallén, Mendoza, dice: hola desde Mendoza, toda la energía para la escaloneta. Abrazos a todos. Ganan 2-1. En mi cábala no lo veo, ¿eh? Dice, porque mi corazón late mucho. No ve el partido.
0: Ah, no. Ah, es un cábala, es no ver el partido. No creí
3: para
0: que
3: no morir de un paro cardíaco.
0: No, está muy bien, está muy bien. No, yo creía que de un paro cardíaco. No, pero yo creía que según cuánto le latía el corazón en la previa, ella podía, como un pulpo pol, pero vinculado con un oráculo, con un latido. No, pero no era eso.
1: Es que los cardiólogos no dan abasto estos días con la cantidad de consultas que están teniendo.
0: Tremendo.
4: En Radio Nacional, justamente este fin de semana, un cardiólogo dijo que había que cuidarse en las comidas, igual que en las fiestas, y que algún que otro tenía que hacerse un chequeo médico antes de ver un partido.
0: Sí, claro. Sí, claro.
3: Y respirar, hay que respirar. Soltar todas.
0: La rodilla en calvo, que decías ahí, ¿no?
3: Claro,
0: ¿cierto?
3: Y después miras el partido y bueno, estás más tranquilo.
0: Claro.
3: Arrancás por lo menos un poco más tranquilo.
0: Y respirás, y después cuando tienen la pausa de la hidratación, pues la usas para respirar también.
3: Claro.
0: No estaría mal.
3: No estaría mal, ¿sabes?
0: Meditación.
3: Cambia la C por la T.
0: Meditación. ¿Qué hay que saber? Ahora, a 9 minutos de las 8 de la mañana. Esta tarde juega la selección. Argentina tendrá hoy su segundo encuentro en el Mundial 2026. Será a las 14 con transmisión de Radio Nacional. Esta vez el rival será Austria tras la goleada a Argelia del martes pasado, en donde ganamos 3-0 en la ciudad de Dallas, donde se desarrollará el encuentro. Los hinchas hicieron un banderazo y tiñeron las calles en una fiesta celeste y blanca. Mariano, un hincha argentino, participó en los festejos y dijo:
5: hermoso, una experiencia única, como digo siempre, Mundial Argentina, es ser parte de la cuestión y hay que estar. Una emoción enorme para la persona que viene por primera vez, esto es único. No se vive igual en otro lado y aparte da para hacer turismo también, entonces conjugas todo.
0: Adrián Ravier jura como nuevo vocero presidencial. Javier Milei lo presentará formalmente en un acto en el Salón Blanco de la Casa Rosada. Mañana Ravier acompañará al presidente en un evento de la Fundación Faro, donde el funcionario se desempeñaba como director académico. Además, en su primer acto público, el flamante vocero presidencial presentará su libro La Batalla por la Macroeconomía. El presidente Javier Milei viajará este miércoles a España. El jefe de Estado visitará por sexta vez desde que asumió ese país y en esta ocasión se reunirá con empresarios. También brindará una clase de economía en el Centro de Estudios Europeos San Pablo de Madrid, donde además será condecorado. La justicia allanó las casas de Jessica Sirio y de Elías Pisirilo. El juez Luis Armela buscaba sus celulares y todos los dispositivos electrónicos que se encuentren en los domicilios. Durante el fin de semana se conocieron imágenes de la modelo mostrando dinero oculto en placares y cajones en el vestidor de la casa que compartía con su ex marido Martín Insaurralde. Decía sobre esto Graciela Ocaña, legisladora porteña.
6: creo que este dinero tiene que ver con una gama de negocios que no es solamente el papel de Insaurralde como jefe de gabinete, creo que claro. tiene que ver más también como intendente, sus vínculos con el juego. Creo que es importante que se investigue cuál es el origen de estos fondos, que claramente esta filmación muestra que, bueno, que es una vergüenza, te digo, yo no salgo de mi asombro.
0: Continúa la lucha contra los incendios en Cafayate, Salta. Las llamas no dan tregua mientras las autoridades investigan cómo se inició el fuego. Ya son más de 200 las hectáreas afectadas. El frente principal se localiza en las inmediaciones de la Ruta Nacional 68, donde el Cuerpo de Bomberos Voluntarios y la Brigada Forestal de la provincia trabajan con la cooperación de la Agencia Federal de Emergencias, dependiente del Ministerio de Seguridad Nacional. Abelardo de la Espriella será el nuevo presidente de Colombia. El candidato del partido Defensores de la Patria se impuso al oficialista Iván Cepeda en el balotaje presidencial. Asumirá el 7 de agosto en reemplazo de Gustavo Petro. El presidente Milei lo saludó a través de la red social X con la frase: "El león y el tigre rugen en Latinoamérica". También se sumó a las felicitaciones el primer mandatario de los Estados Unidos, Donald Trump. En su discurso, de la Espriella manifestó:
7: "El pueblo colombiano me ha confiado el honor supremo de servirle como su próximo presidente de la República de Colombia. Gracias a cada colombiano que depositó su confianza en este proyecto. Gracias a todos los que creyeron cuando parecía imposible. Gracias a quienes defendieron la democracia, la libertad y la esperanza. Pero sobre todo y más que nada, gracias a Dios, porque esta victoria no pertenece a un hombre, no pertenece a un partido, no pertenece a una región. Esta victoria pertenece a Colombia entera".
0: Renunció el primer ministro británico, Keir Starmer, que comunicó su decisión frente a la residencia oficial de Downing Street, donde admitió haber perdido el respaldo necesario en su propio partido. Afirmó además que seguirá en el rol hasta que el Partido Laborista elija nuevo líder en las próximas semanas. Sebastián Vera desde Dallas, muy buen día, bienvenido, ¿cómo le va?
8: ¿Cómo te va, Nicolás? Acá estamos arrancando la mañana en Dallas y en un ratito nada más ya estaremos en las cercanías del estadio donde jugará la selección hoy su segundo partido.
0: Muy bien, bueno, estuvieron de fiesta, ¿no es cierto? En Dallas ya tiñeron de celeste y blanco la ciudad.
8: Claro, porque ayer a las 13 horas de la tarde acá en la ciudad de Dallas se realizó el banderazo. Se hizo más temprano de lo habitual porque teniendo en cuenta que hoy la gente debería por lo menos levantarse más temprano para ir encarando el estadio. Fue en el Clyde Warren Park, que es en el distrito artístico, le dicen acá en la ciudad. Así que rodeado de museos estaba el banderazo argentino con música, fiesta, una pantalla gigante que iba pasando los partidos que sucedían a lo largo de la tarde. Mucho alcohol, incluso vi parrillas.
0: ¿Cómo
8: la
0: mucho alcohol? Que, ¿cómo mucho claro. alcohol?
8: Y la verdad, yo tengo que contar la verdad. Acá no es muy común que se deje tomar en la calle, pero hicieron una excepción ayer la policía que estaba rodeándola, que en la plaza no pasaba nada. Estaban todos de muy buen humor, la verdad que les parecía todo muy pintoresco y como decía, incluso aparecían parrillas tiradas en la calle para hacer una choripaneada.
3: Qué tremendo.
9: Qué bar, sí. Qué Seba Rodríguez, te saluda. ¿Cómo andas? Un abrazo grande. Meteros un poquito en el clima. ¿Cómo está la temperatura, el tiempo? Sabemos que es un estadio que es espectacular. Hace un rato se lo decía Nico. Es uno de los más modernos de Estados Unidos, ¿no?
8: ¿Qué tal, Rodri? Sí, acá en estos momentos está haciendo 26 grados. Incluso está un poquito nublado y hubo amenaza de lluvia, pero muy leve para estas horas y quizás dentro de un ratito también, pero nada para preocuparse para el horario del partido. Y como bien vos decís, el estadio está totalmente techado y climatizado, así que pase lo que pase en las afueras, el estadio va a estar en perfectas condiciones, e incluso hay aire acondicionado. Alguien me dijo: "Ojo, llévate un busito". Claro. Me imagino que
0: bueno,
8: sí.
0: Ahí vi
9: un montón, para los frigolentos.
0: Che, vi la particularidad de que el estadio, bueno, es cerrado, pero sí. Tan cerrado que la luz natural no le da el pasto, así que tiene un sistema, ¿no es cierto? Muy, muy particular para mantenerlo verde y bien.
3: Sí, tienen como un río artificial.
9: No, es el último. Invirtieron más de 1.300 millones de dólares.
1: Le ponen como unas luces.
9: Tremendo.
0: Sí, baja sí. Tal cual. Tiene unas luces, baja casi como una lona, como un efecto invernadero. Sí,
1: exactamente.
0: Una cosa así. Sí, impresionante.
8: Sí, tiene unos faroles que pudimos ver el otro día cuando nos acercamos al estadio para, bueno, esto, cuidar el pasto. La verdad que el estadio es impresionante. Es un estadio de la NFL, en realidad, y juegan el fútbol americano, pero también se pueden jugar partidos de fútbol. Estuvimos recorriéndolo un ratito y la verdad que es impresionante. Por afuera, cuando ni bien ingresás, parece un shopping. Hasta que te cruzás el campo de juego y los asientos,
0: mira
8: todo el anillo exterior, la verdad que parece cualquier cosa menos una cancha de fútbol.
9: Argentina juega hoy y vuelve a jugar después con Jordania en el mismo escenario, ¿no? Se va.
8: Sí, exactamente. La selección argentina repetirá ciudad. Igual en el medio vuelve a la ciudad de Kansas, donde está haciendo base, para seguir entrenando en el mismo lugar donde lo hace ahora. Eso ha decidido el cuerpo técnico de la selección. Pasará la noche de hoy y después retornará otra vez entonces para Kansas y hará lo mismo para el segundo partido.
0: ¿A esta altura eso hace una diferencia? Digo, que sea un campo de juego conocido, ¿o es todo igual, muy estandarizado y da lo mismo mierda?
9: Lo mismo.
0: Es lo mismo. Está bien. No.
3: Pero para la cábala sirve.
0: Ah, para la cábala sirve.
9: Sí, bueno, igualmente, sirve. Si Argentina sigue su recorrido, Seba, vos no me vas a dejar meter, pero vuelves cerca de octavo o cuarto a Miami.
8: Si sale todo como tiene que suceder, si pasa Argentina primera, se asegura a ir a Miami para la próxima fase, sea el rival que sea, y después ya ahí sí empieza a cambiar el recorrido de la selección argentina.
9: Claro.
8: Bueno, pero para eso tiene que decidir hoy cómo sale todo.
9: Hoy
0: está
9: clave,
0: bien.
9: ¿Eh?
0: Está muy bien. Che, Sebas, y decías en un ratito, ¿qué hora es ahí?
8: Acá son las 6:20 de la mañana.
0: Y en un ratito salen en montón al estadio, porque es un trámite de cuánto entrar, no es llegar sobre la hora.
8: No, es imposible. Mira, el otro día para acercarnos al estadio de Kansas, que era el primer partido que tenía esa ciudad en el torneo, bueno, la verdad que tardamos una hora y pico. Así que hoy estamos a punto de salir prácticamente para tener tiempo para conectar todo, estar en los lugares donde tenemos que ir, tenemos que estacionar el auto. Nosotros acá tenemos un parking asignado, pero bueno, siempre se complica un poquito más. Hay gente que viene viajando ya en auto de otras ciudades, el tráfico acá en un lunes temprano no lo conocemos del todo, así que hay que darle un tiempito antes por las dudas.
0: Y ahí como todavía no empezó la transmisión oficial de la previa por Nacional, nos queda parece un rato, va a ser a las 10 de la mañana. Exacto. Podés contarnos el detrás de escena, ¿no es cierto? Ustedes tienen que llegar porque hay cosas técnicas que hacer además, con cierto tiempo.
8: Sí, obviamente, acá el chiquito perfil del operador tiene que acercarse al pupitre que le asignaron a Radio Nacional, que ya lo conoce, porque por eso estuvo lleno días anteriores al estadio para ir visualizando un poco cómo va a ser la situación. Tiene que ir conectando los cables, la consola, los micrófonos, los auriculares y también hacer un reconocimiento también en los alrededores.
0: Qué nervios, que lo haga todo bien, no dejen chicles pegados debajo del pupitre, nada de eso, Sebastián.
9: No, las posiciones generalmente,
8: Seba,
9: son muy altos, ¿no? Las posiciones que tienen los medios, o sea, el partido lo ven muy, muy arriba.
8: Sí, es literalmente lo más arriba que se puede estar, te suelen dar ahí, así que en la tribuna más arriba están todos los pupitres de los medios.
0: Mirá.
8: Todos por igual, ¿no? La verdad que estamos todos juntos.
0: O sea que completando el círculo, digamos, todo alrededor del campo de juego, el último piso es prensa, ahí. Mirá vos. Okay.
9: Ves a los jugadores hormigas. Y algo que a mí me interesa mucho, que hay una frase que se dice, más hambre que periodista deportivo en el entretiempo. ¿Hay un catering importante ahí o no?
8: No nos tocó.
0: Sí,
9: ¿Se tiene que llevar un tupper?
3: No te dejan
8: entrar.
3: Sí,
8: nos tenemos que llevar algo. Agua sí te dan todo el tiempo. Eso sí, la verdad que hay que estar agradecidos por los calores. Los voluntarios de la FIFA todo el tiempo están acercándose a los medios dándoles agua, pero nada más.
0: Y está muy bien, bueno, ¿qué esperaba usted tener?
8: Sí, no, no, está bien, eso ya sé. Lo que pasa es que son muchas horas, hay que ver, y los precios no son tan amigables dentro del estadio para comprar.
0: No se lleva, no se va, es Radio Nacional, no se va a llevar la laderita con, no sé, el melón, el melón con el vino tinto, la media botella de este Fernet con coco, nada de todo eso. Claro, nada, es agua y sanguchito.
8: No, no, no. Lo pensamos, pero no, no, ya nos avisaron que no nos dejan, así que
0: descartado. Ves que lo pensaron, qué
1: ayer barro. Fue muy impresionante el operativo que se hizo en relación a la llegada de la escaloneta. Eran arriba de 20 motos, 10 patrulleros, cortaron la calle. Yo no sé si ese mismo operativo se hace con todos los jugadores o fue excepcionalmente por Messi.
8: Bueno, la mayoría de los equipos se manejan así. La verdad que la seguridad es muy rigurosa con todos los planteles, así que... A ver, Messi tiene obviamente algo especial y la gente lo conoce y se acerca más, incluso la gente que no es tan futbolera, pero sí, por lo general es así todo el trabajo que se realiza con la seguridad para con todos los planteles.
0: Bueno, así que ya acercándose entonces a la cancha en un ratito nada más, y vas a ver esta gente que llega rara, ¿no es cierto? No falta el que llega en bicicleta, el que viene caminando claro. Desde Ushuaia, somos, ¿eh?
9: Sí, de todos lados.
8: Sí, ayer incluso vi gente que venía... Me contaba que venía con moto de Buenos Aires, no sé cómo habrá hecho. Sí, todas esas historias increíbles.
9: Sí.
8: Gente que viene.
9: Viene haciendo dedo.
0: Un mes y medio.
9: Que lo traen los camioneros, se van acercando.
8: Sí, también. Ahí de todo.
1: El fanatismo.
0: Bueno, ahí lo dejamos a Seba salir, que está en el trámite de salir. Está cerrando la puerta, subiendo el ascensor. ¿Qué está haciendo? Pidiendo el taxi.
8: Ya me llaman.
0: ¿Quién te llama?
8: Sí, me exigen en el lobby.
0: Ah, está.
8: Y ahí abajo, la gente que me está esperando.
0: Sebastián Vera, reportarse en el lobby, por favor. Bueno, vaya, que lo volvemos a molestar antes de terminar, seguro.
8: Dale, estoy.
0: Abrazo grande. Sebastián Vera, corresponsal de Radio Nacional, en este caso. En Dallas, palpitando la previa de este partido, en un rato nada más.
3: En un ratito nomás, este partido no arranca si no terminan de enchufar todos los cables nuestros compañeros de Radio Nacional, porque es la radio del Mundial, ¿o no?
0: Exactamente. Y no está en Dallas, pero está en Austria, en la calle Austria. Estamos en la calle Austria, mirá. Mariel Ríos.
10: ¡Qué barbaridad!
0: Tendría que haber ido a la calle Austria, usted está bien, hay que le queda cerca del colegio.
10: Pero le conseguí una austríaca, ¿qué mejor? Porque la calle no me habla.
0: No sé si
10: la calle no me habla.
0: Con una austríaca, yo no quiero.
10: Yo pero sí quiero saber cómo lo viven los austríacos en la Argentina, por quién va a hinchar y demás. Quiero conocer un poco qué pasa con los austríacos que se casaron con argentinos y que están en Argentina. Si a usted le parece, vamos a escuchar a ver qué dice.
0: Y bueno, no me queda otra más que parecerme. Vamos.
11: Hola, soy Steffi, soy de Austria. Hace 11 años vivo en Argentina. Mucha gente me pregunta qué hago acá. Bueno, en un viaje a Argentina conocí a mi pareja. Y bueno, decidimos vivir acá. Ahora tenemos una hija de 3 años que, bueno, también es fan de Austria. Como... y ahora... difícil es decir para quién va a hinchar. Si lo pregunta, cada día me dice otra cosa. Y bueno, hoy a la mañana me dijo que va a ganar Austria y no Argentina.
10: Es importante saber, porque nos están colonizando.
0: ¿Qué hemos hecho mal el sistema educativo en la Argentina para que esa niñita de 3 años diga semejante
10: cosa? ¿Se da cuenta? Entonces nos están colonizando y hay que saberlo. Nos están cambiando el cerebro de nuestros argentinos.
0: Y usted le da aire en Radio Nacional, se da cuenta, Mariel.
10: Hay que tomar el toro por las astas y salir a colonizar nuevamente a nuestros patriotas. ¿Qué pasó que va a entrar por Austria?
0: Y bueno, viste que dijo, pobrecita, tironeada como todos los nenes, dice, cada día me dice una cosa distinta.
3: Es como que le preguntas a quién quiere más, a mamá o a papá, ¿no?
10: Claro,
3: tipo así.
10: Pobre,
0: lo importante es que anulando pertinentemente la MUF,
3: obvio.
0: Al final del Mundial va a terminar hinchando para Argentina, porque los nenes hinchan para el ganador siempre.
10: Pero por supuesto, y además, bueno, ella va a estar feliz y contenta, gane quien gane, y eso está buenísimo para un chico también, porque le evitamos la frustración. Y como tuvimos un mexicano en el partido pasado al aire nacional, teníamos que tener una austríaca.
0: Mirá, o una cabulera que es Mariel Ríos. Veo que van haciendo ahí otra cábala.
10: Yo voy manteniendo las cosas, Jacoy. Mientras sigamos así, hay que mantenerla.
3: Acordar va a estar difícil.
10: A por el siguiente partido. Yo ya estoy pensando en el siguiente partido y en ideas. en cosas que se me van a ocurrir, así que hay que trabajar por ello.
0: Bueno, no recurra al extra, ¿eh? O sea, tiene que ser original.
10: Original, siempre original como soy yo, discúlpeme, edición limitada. Por rompieron supuesto. El molde cuando
0: está,
10: nací.
0: Está muy bien, muy limitada la edición.
10: Qué maldad, Jacoy, la voy a anotar, ¿eh? Pero estuvo bien, Jacoy, igual, ¿eh? Un punto para Jacoy.
0: Mariel Río, beso grandote.
10: Hasta luego.
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0: Muy bien, Hernán Mundo, muy buen día, bienvenido. ¿Cómo le va?
13: Esto para todo el equipo. En unos minutos más, en Casa Rosada, habrá reunión entre el jefe de gabinete y vocero saliente, Manuel Adorni, y el entrante, por el momento diputado nacional por la provincia de La Pampa, recordemos, director académico de la Fundación Faro, Adrián Ravier. Lo que nos dicen es reunión de transición y de alguna manera de entendimiento y de conversación entre equipos que ingresan y equipos que de alguna manera salen de la función de vocería. No hay definiciones sobre cuándo efectivamente va a haber una conferencia de prensa a cargo del flamante vocero. Recordemos que no está designado oficialmente por el momento. De cualquier manera, no se descarta que en la semana haya conferencia de prensa, incluso no estando designado oficialmente Adrián Ravier. Recordemos, formalmente el presidente y Ravier se van a ver mañana a las 19:30 cuando acontezca este evento denominado el evento liberal del año, bajo el título Ideas para una Sociedad Libre, organizado por la Fundación Faro que preside Agustín Laje. Bueno, recordemos que allí estará David Friedman, hijo del economista Milton Friedman, y habrá un panel, efectivamente llamado La Batalla por la Macroeconomía, en el que van a compartir el escenario Adrián Ravier y el cierre estará a cargo del presidente Javier Milei. Todo esto acontece en la semana en la que el presidente prepara, recordemos, el viaje a España, que será el día miércoles, con la presencia de una universidad privada, sin reuniones previstas con funcionarios del gobierno español, y como ustedes también venían indicando, y lo charlábamos la semana pasada, lo que ha sido efusivamente la expresión de Javier Milei de celebración del triunfo de Abelardo de la Espriella, por lo menos con el escrutinio provisorio, todavía falta el definitivo en Colombia, pero manifestando su sintonía con quien en principio será el nuevo presidente de Colombia.
0: Muy bien, la gran Florencia Peña voy a hacer. Me están diciendo por cucaracha sí, que es usted un gran gritador de goles en el balcón.
13: Sí, es una faceta.
0: Ah, ¿es cierto?
3: De la cancha.
0: Bueno.
13: Sí, sí, en la cancha y en el balcón.
0: Mire,
13: sí,
0: lo salvó el top campana de noticiero porque le íbamos a pedir que nos grite un gol. Grábese no, y nos lo grita mañana. Sí,
9: no lo grite antes que los vecinos.
0: No, mañana
9: los vecinos
0: no,
13: antes, se le va a insultar. No hay que gritarlo. No,
0: por eso. Pero usted se lo graba y mañana lo compartimos, ¿le parece?
13: Muy bien, mañana lo compartimos.
0: Está muy bien. Un abrazo grande. Es Hernán Mundo, chau, corresponsal de Radio Nacional en Casa de Gobierno.
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4: 8:30 de la mañana en la República Argentina. Nacionales Mundial. Argentina se prepara para ver a la selección y te lo cuenta Mariel Ríos.
14: Los argentinos ya empiezan a palpitar el partido de la selección con Austria y esto nos dicen.
15: Hoy ganamos 2-0, goles de Lautaro y Messi. Hoy lo voy a ver solo por cuestiones laborales y la cábala es verlo todos los partidos en diferentes lugares. Es complicado, pero se podrá hacer.
16: Está bien el equipo, viene bien ya de hace tiempo y bueno, lo único difícil es que van a ser todas finales porque todos nos van a querer ganar, nada más. Pero bueno, arrancamos bien.
4: Confirmaron un caso de antivirus en Bariloche, el informe de Diana Costanzo.
17: La mujer que fue diagnosticada con antivirus en Bariloche había cumplido con el periodo de aislamiento, ya que su esposo fue internado con la enfermedad hace 45 días. Así lo confirmó el hospital Dr. Ramón Carrillo, que precisó que durante esos 21 días de aislamiento la paciente no manifestó síntomas. La mujer fue internada en la unidad de cuidados intensivos por precaución y para asegurar un monitoreo estricto de su evolución. Su estado general es estable.
4: En España condenaron a 24 años de prisión a un exfuncionario de Pedro Sánchez. José Luis Ábalos, quien fuera ministro de Transportes, fue hallado culpable de recibir coimas en la compra de barbijos durante la pandemia de coronavirus. El sentenciado ya cumple prisión preventiva desde noviembre de 2025. En la ciudad autónoma de Buenos Aires, temperatura 7 grados 5 décimas, hay sensación térmica 6 grados 7 décimas, humedad 74%, el cielo nublado.
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5: Querido, cuando nos casemos, desayunaré con besos, almorzaré con besos y cenaré con besos. Y él le dice, sí, pero nada de ir a comer afuera.
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0: que nunca, no nos importa para dónde va, nosotros seguimos siempre a la escaloneta, siempre para adelante. Sí, sí. Nos quedamos con Nico Yacoy hasta las 10 de la mañana. Y la temperatura en la ciudad de Buenos Aires es de 7 grados 5 décimas con una térmica de 6 grados 7 décimas. De a poco va subiendo la temperatura, la máxima para hoy de 13 grados. Los oyentes que van alentando a la selección nacional a través del 11-3-870-74-85. Gracias por los mensajes. Oscar de Delviso nos manda buenos días. Por supuesto, aguante la selección. Teófilo de Campo de Quijano, Salta, dice: buen día, amigos de Radio Nacional. Vamos a Argentina. Y le agrega un carajo.
1: Está muy bien.
0: Saludos. Rosa de Jujuy. Hola, hola, buen día, gente linda.
1: Desde lejos, Rosa.
0: Sí, desde de Jujuy. Lejos. Y atención, Rosa, porque es una ganadora. Dice: gente linda de Nacional, qué bueno escucharlos nuevamente. Quiero agradecer por salir ganadora la semana pasada de la pelota. Por aquí renublado, pero no importa, ahí juega la selección argentina. Saludos cordiales desde Jujuy.
1: Pero Rosita, ¿tendríamos que haber regalado otra pelota hoy o es festejando mañana que ganamos? Digo, perdón.
0: La otra vez, ¿cómo es?
1: Anulamos.
0: Sí, está Mufa, bien. Ahí está.
1: Tenemos que tener un rayo anulador de Mufa. Cada vez que decimos esto, hagamos un rayo anulador de Mufa y lo pasamos cada vez que se me salta la chaveta y digo una cosa así, ¿no es cierto? De las que no deben ser dichas.
2: ¿Arriesga resultados, Nico? ¿Arriesga resultados?
1: No, 3-0.
2: Ahí va,
1: puede ser. No, pero este es un rival de mayor fuste, ¿no es cierto?
3: 2-1.
1: 2-1.
3: Austria es un rival de respeto.
1: De respeto, tal.
3: Argentina es mucho más, me parece.
0: Por supuesto. De lo
3: individual y colectivo, por supuesto. Sí. Pero bueno. Hay que.
2: Un 4-2.
3: Es fútbol. Un 4-2. Dijo una vez un entrenador, es fútbol.
1: Bueno, hoy es el día del jugador de fútbol de todos, menos del arquero que tiene su día.
3: Exacto.
1: El arquero es un jugador de fútbol.
3: Por supuesto,
0: sí. Claro. Sí. Que no te escuche es Mireia decir es eso, que fue arquero.
1: No, pero yo pregunto por tecnicismo.
3: Bueno, claro, la palabra futbolista.
1: El árbitro corre también, no es un jugador. No,
0: claro, los líneas.
3: Es parte del fútbol, es.
1: Deja de preguntar boludeces, me dice mi amigo. Estoy haciendo un chistonto, chicos, ya lo sé.
0: No, pero para que los árbitros en estos momentos tienen una preparación física mucho mayor que algunos futbolistas. No,
3: y tienen que estar, Nico, muy preparados, además emocionalmente, son profesionales, por supuesto. Ahora con muchos sentidos.
1: En alerta, claro.
3: Exacto. Y tienen, aparte, ahora tienen cámara. Viste que ahora está la cámara FIFA. Es buenísima esa cámara.
0: ¿Buenísima?
3: Claro, porque ahí. La imagen del árbitro cuando vos ves la jugada del gol o a un FAU.
1: ¿Esto que recién se incorporó ahora?
3: La cámara sí.
1: Mira, es la cámara que simula el ojo del árbitro.
3: Exactamente.
1: La mirada del árbitro.
3: Tal cual.
1: El point of view, está bien.
3: Tal cual.
0: Y aparte, nos toca un árbitro egipcio hoy.
3: Un árbitro egipcio, exactamente. Mirá. Sí.
0: Cleopatra.
1: Va a ser así. Esa es la Mona Jiménez, me está haciendo usted. Sí.
0: Y además
1: tendría
0: que ser así. No me salió.
1: Menos mal hoy streaming. Menos mal.
3: El otro día, al jugador de Paraguay, Miguel Almirón, por taparse la boca.
0: Sí.
3: Ahora está la nueva regla, esa es la ley Prestiani, que es un futbolista argentino que se tapó la boca contra Vinicius, ¿te acuerdas? En un partido de la Champions. Ajá. Y después de ese antecedente, la FIFA dijo: bueno, a partir de ahora, cualquier jugador que se tape la boca ante un rival va a ser expulsado.
1: Ni para
3: toser, eso, te puedes tapar la boca. Nada. Y eso pasó el otro día en el partido de Paraguay, que se tapó la boca un futbolista.
1: Sí, es mucho.
3: Y el VAR lo vio.
1: Ah, por eso quedó.
3: Lo llamó al árbitro, el árbitro salvadoreño fue, lo vio, expulsado. Pará, dijo.
1: After review, red card, dijo.
0: El VAR lo vio. El jugador contrario, un buchón, fue.
3: Pero bueno.
0: Señorita,
3: vos fíjate que el otro día Messi. No, vale. El otro día Messi, en un gol, se tapa la boca. Pero en un festejo de gol. Y alguien, algún astuto, vamos a decirlo así, dijo: che, pero Messi se tapó la boca también. Pero fue en un festejo, en el marco de un festejo con sus compañeros, no contra un rival. ¿Sí?
1: Ah, porque tiene que ver no con la orden, no con la consigna secreta que un equipo pueda, por razón táctica, darse a sí mismo, sino con lo que vos puedas decirle a alguien para sacarlo de quicio.
3: Exactamente.
1: Es una forma de juego sucio. Está bien. Cual. Pero es muy finito.
3: Es muy finito.
1: Día de jugador de fútbol, ¿por qué?
3: Porque hoy hace 40 años, una tarde, que todos recordamos, Maradona le hizo 2 goles a Inglaterra. Bueno, un sello, la verdad que eterno, que quedó para la posteridad. Primero, bueno, en la mano de Dios, a los 6 minutos del segundo tiempo. Y bueno, después el mejor gol de todos los tiempos, que si querés lo podemos recordar.
4: Firme con Chufo, saca la pelota con Chufo, para Enrique. Enrique engancha, le va a tocar para Diego. Ahí la tiene Maradona, lo marcan dos, pisa la pelota Maradona. Arranca por la derecha el genio del fútbol mundial. Y deja el centro, le va a tocar para Diego.
3: Este tema lo escuchaban los futbolistas en el micro. ¿Sí? ¿En Bilardo, ese Bilardo muy cabulero, siempre ponía el mismo tema.
1: Oh, pero esto es Valeria Lynch,
3: esto es Valeria, esto es Valeria.
1: Son iguales, ¿o no?
3: Sí. Todos los que estamos acá fuimos contemporáneos de ese gol, ¿no?
1: Lo pone, yo tenía 10 años. Lo pone hasta Cambursano, que hay que inyectarle energía a Cambursano, ¿no? Imagínate. Es de esos temas que...
3: Yo tenía 10 años en ese momento. Ustedes estaban, por supuesto,
1: no había nacido. Lo voy a poner en el despertador a este tema. Me levanto yo y todos los vecinos, todos.
0: Claro.
1: ¿O no?
3: Los bueno, una tarde inolvidable. Bueno, y el día del futbolista... Era por el gol de Grillo a los ingleses en el año 50, creo, 53, uh-huh, que se jugó en el Estadio Monumental, un recordado gol en ese momento. Y hasta el 2020, que la AFA decide cambiarlo por este día, el 22 de junio, por el gol de Diego a los ingleses.
1: También. Los días no se cambian, los días no se cambian. Pero
3: me parece que en esta ocasión me parece que es válido. Es válido por el
1: hasta
3: marco.
1: Que elijamos ahora un gol de Messi, por ejemplo, el que nos hizo campeón en el
2: de 30 años.
1: Mundial anterior y lo cambiamos.
3: Pero también me parece por el marco, como venía la cuestión con la guerra de Malvinas, todo lo que acontecía en ese momento, me parece que estaba estaba todo muy latente. Y bueno, Diego vino a ser como una especie, ¿no? De
2: Y simbólicamente contra el mismo, contra la misma selección, contra Inglaterra.
3: Exactamente.
0: Ahora, perdón, ¿no? Hay que ir a un partido con esto de fondo en el micro, ¿eh?
3: Sí.
0: Hay que tener un aguante, que Dios mío.
1: ¿De qué?
0: ¿No? Hay que ir hacia un partido con esto de fondo.
1: Y hay que manejar
0: eso.
1: Y hay que manejar
0: eso. No, hay que tener una
2: paciencia. Chofer.
1: A mí me
3: mismo chofer y mismo los tipos que manejaban las motos. Los mismos tipos que manejaban las motos. Bilardo quería todo eso.
0: Sí, me estoy imaginando.
1: Chofer, apúrese, motor. Es como eso. Y a mí eso me trastorna. Pues ya viajar es una cosa que, ¿no? El movimiento y con todos cantando así.
0: Sí. Y los nervios.
2: Con el bombón asesino, ¿no? No es mejor.
0: Estás yendo a jugar.
1: Mejor
3: ¿querés escuchar a Maradona relatándole el gol?
1: Dale,
3: escucha.
5: Descarga Sansón por afuera, Valdano al marcador de punta por izquierda. Entonces yo tenía a Bacher y a Fengui. Entonces cuando le engancho a Bacher para adentro, ya ahí pensé en tocársela a Valdano. Pero cuando voy a tocársela a Valdano o a Buruchaga, no sé quién iba por la izquierda, lo veo a Fengui que está paradito. Entonces se la tiré adelante y encaré a Shilton. Pensé en tirársela por arriba, pero no me quedaba mucho espacio, aparte iba con mucha velocidad, entonces le amagué patear, le enganché para afuera y ya cuando me quedé a la misma altura de él ya sabía que era gol.
6: ¿En qué pensaste en ese momento?
5: Mira, parece mentira, pero se me vino a la mente lo que me había dicho el Turquito en el partido que nosotros jugamos con Inglaterra en Wembley, en la era Menotti, cuando yo le defino a Clemens, creo que era en ese momento el arquero, se la toco y pasa rozando el palo derecho. Y el Turquito me decía siempre, Pelu, definiste mal. Yo le decía, no, definí bien porque era la única que me quedaba. Me dice, no, Pelu, definiste mal porque tenía que haberle enganchado para afuera y después tocarla con la parte de afuera del pie izquierdo. Y vos fíjate que hoy se me dio todo lo que me dijo Lugo.
3: Diego contando lo que era la jugada y lo que se acordó de lo que dijo el hermano, el turquito, en un amistoso, que él hace la misma jugada prácticamente, que se elude 3-4 rivales, y en vez de Luis Arquero la tira por un costado y se le va
1: afuera. ¿Cómo cuesta encontrar en el registro, no es cierto, este Maradona que este escuchaba? Este Maradona. Esto es muy distinto al que...
2: La velocidad.
1: Gran registro. Nos ha quedado... Bueno, que es muy distinto al que nos ha quedado en el escenario
3: claro,
1: después, ¿no?
3: Tal cual.
1: Ya están los temas de esta selección, y eso está bueno también.
3: Sí, ahora un ratito lo vamos a escuchar, le voy a pasar la lista a la producción. Tenemos la playlist. Sí.
1: ¿Qué son los...?
3: Es mucha cumbia ahí.
2: Mucha cumbia.
3: Es elegido por los jugadores, de los futbolistas. Cuando gana Argentina, termina el partido, claro, empiezan a sonar todos esos temas, como un enganchado.
2: Sí. Y hay uno que para que vaya adelante recién.
1: Muy bien. Otra que nos defraudó grandemente.
3: ¿Quién?
1: Máxima Sorrelleta.
3: Sí. Ah, sí.
1: Fue a... Ni siquiera fue al de Países Bajos. ¿Fue al de Países Bajos o
2: Curazao? Fue a los dos. Fue.
3: A los dos, claro.
2: Entró al de Países Bajos, entró al de Curazao y
1: no
2: se
1: puede
2: está
1: entrar una reina, un vestuario. Para,
2: y
1: chico,
2: se está, pero con ambas camisetas. Y se está.
1: ¿Pero eso por qué? Porque Países Bajos es una confederación que se conforma de cuatro países, lo que es propiamente Holanda, que sería el territorio europeo, y después tres en territorio americano, Curazao, San Martín.
2: Entonces, bueno, y se está esperando a ver si hoy se va a poner la camiseta, la tercera selección, la de Argentina.
1: No puede, pobre, le han preguntado.
2: Ilusos.
1: Le han preguntado cuando... Vos tampoco dirías, si vos fueses Máxima Sorrelleta.
2: Ilusos.
1: Orange, ¿no es cierto? Dejaras el Eras, Eras pero, el Eras, y ahora Eras sos Orange.
2: No es ninguna reina argentina, no, es reina de Países Bajos.
1: Sí, le preguntaron por Colapinto, sí, por ejemplo, y tuvo que salir con un... Que es recontra piola, sí, ya sigue hinchando, pero Soto Boche.
3: Max Verstappen, dijo ella, Max Verstappen.
1: ¿Qué querés? Que contribuyente le diga, andá que te paguen los impuestos argentinos, la colonia que tenés.
2: Cosa, lo que bailó...
1: Y no se la vamos a pagar.
2: Lo que bailó en Curazao fue cumbia.
1: Claro, es solo fue holandesa, cumbia. La única holanda argentina es la vaca, digamos.
2: Es correcto.
1: Es así. 48 minutos de las 8 de la mañana.
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0: Bueno, muy bien, 50 minutos, ahora de las 8 de la mañana. Ale Gallo, ahí nos estabas proponiendo un abordaje interesante, lo que fue el triunfo, ¿no es cierto?, en
1: Colombia.
0: Colombia. En Colombia, saben que ahí hubo una definición, te diría que casi por
1: penales,
0: ¿no es cierto?, que dio el triunfo a Abelardo de la Espriella, que propone, bueno, la eliminación del déficit fiscal, etcétera, etcétera. Él es en sí mismo un sujeto interesante, absolutamente outsider respecto de la política. Es su primera incursión, no tiene políticamente absolutamente ninguna trayectoria. Es un abogado exitoso, de 47 años de edad, que entre otras cosas se jacta de haber pagado la campaña con su plata. ¿No? De haber pagado la campaña con su plata. Fue felicitado, lo decíamos en los títulos, por el presidente de la Nación, Javier Milei, que en las redes sociales, jugó con esto de ser el león y Abelardo de la Espriella, el tigre, ¿no es cierto? Y propone rugen juntos. Una manera de rugir juntos, ya no solo ambos líderes, sino ambos países, es estrechar sus vínculos comerciales, ¿no? Y en ese sentido se abre una ventana de oportunidad para la Argentina.
1: Mira, totalmente, me pareció súper importante, Nico, destacar esto, ¿no? Se abre una oportunidad de profundizar exportaciones muy importantes para Argentina y Colombia, pero también de fortalecernos juntos hacia nuevos mercados si ambos países están en una misma sintonía macroeconómica. La balanza comercial, que es la diferencia entre lo que le vendés y le compras a ese país, es favorable a la Argentina. Mira, es decir, Argentina le vende más a Colombia que lo que Colombia le compra a Argentina. ¿Qué le vendemos a Colombia?
0: ¿Qué le vendemos?
1: Le vendemos productos alimenticios porque tenemos un acuerdo de complementación económica que nos permite ingresar algunos productos, y ahora te voy a decir tres muy importantes, con cero de arancel.
0: Ah, mira.
1: Eso nos permite tener ventajas competitivas respecto, por ejemplo, de Estados Unidos y de China en la región.
0: Bueno,
1: le vendemos
0: lácteos. Ahí aparecíamos de alguna manera beneficiados por una visión ideologizada de Colombia. Vamos a ver qué es lo que pasa con de la Espriella, ¿no es cierto? Que aparece mucho más alineado a los Estados Unidos que lo que era Petro.
1: Exactamente. ¿Qué le vendemos? Le vendemos alimentos. Básicamente, escuchá esto, es fantástico. Lácteos, leche en polvo a granel.
0: Ajá.
1: Dulce de leche.
0: Ah, eso está muy bien.
1: Está muy bien. Y miel.
0: Mira, ¿ves la miel?
1: ¿Viste la miel, que es un producto que está levantando el perfil de la mano justamente de levantar los aranceles, uh-huh, de eliminar los aranceles de la Unión Europea? No es solo la Unión Europea, sino también América Latina. El cuarto producto es pesca.
0: Ah, mira.
1: Uno de los sectores que en la Argentina viene creciendo como locomotora desde lo que va del año, porque se van eliminando algunos aranceles. Me pareció importante tenerlo en cuenta. Y fíjate, por supuesto, Colombia vende café.
0: Eso te iba a preguntar. ¿Qué le compramos? Café, básicamente.
1: Café, obviamente.
0: Y hay que ver ahí después cómo queda la balanza del rubro turismo, porque, bueno, Colombia es muy convocante respecto, ¿no es cierto?, de sus playas y etcétera. Y habrá que ver si más argentinos vamos a Colombia que colombianos a Argentina, o al revés, no sé.
1: No lo sé, esos datos te los debo, te los voy a averiguar. Por último, lo que sí me parece importante es que somos muy complementarios para ganar mercados en el sector petróleo. Petróleo y refinería es uno de los productos que le exporta Colombia a la Argentina, y este nuevo escenario internacional en el que los grandes consumidores mundiales como Europa, China, están buscando zonas menos convulsionadas y que garanticen la no interrupción del suministro, puede generar una oportunidad importante para Argentina desde ya y para esta sociedad con Colombia. Creo que ambos presidentes están mirando en esa dirección.
0: Bueno, vamos a ver entonces. Ahí leía los titulares y los artículos, ¿no es cierto?, análisis de la prensa respecto a este resultado electoral, y todos destacan la polarización de la sociedad. Bueno, a ver, sí, claro, pero un balotaje tiende a la polarización. La segunda vuelta busca eso, zarandea los más

0: matices para obligarte a una disyuntiva de dos términos. Entonces, como, tener un sistema de balotaje y después llorar porque la sociedad está polarizada.
1: Ahora ya está.
0: Y bueno, claro,
1: ya pero está el resultado,
0: hay un resultado de eso, ¿no es cierto?
1: Exactamente, pero ya hay un presidente electo que, bueno, va a ser el presidente de todos.
0: Porque enseguida además se deduce este tipo de resultados, ¿no? La debilidad inicial del proceso. Bueno, no, ganaste, será un arte del ganador saber que no gana como quien gana con el 100, que con el 100 no gana nadie, y entonces tendrá que gobernar por un país, en este caso una Colombia, que en el 50% casi no piensa como él. Pero es eso, la legitimidad va a pasar por ahí, no lo podés hacer nacer herido casi de muerte porque ganó con el 50 y piquito, porque lo mismo en Perú, lo mismo va a pasar.
1: ¿Sí? El tema del balotaje, ¿no? En América Latina, ¿es que está pasando eso?
0: Es eso. Uh-huh. Es eso. Así que bueno, nos vamos, si querés, a la provincia de Buenos Aires.
1: Me encanta.
0: Con Fernanda Germanier, porque entiendo que sigue sin novedades la búsqueda de estas cinco personas desaparecidas en el Río de la Plata. Fernanda Germanier, muy buen día, bienvenida. ¿Cómo le va?
2: Todo buen día. A todo el equipo de Radio Nacional, sí, como vos bien decías, la búsqueda continúa, ya pasó una semana y un poquito más, ¿no? Recordemos que estos cinco pescadores ingresaron el domingo a las aguas del Río de la Plata, a la altura de Hudson, y desde ese día nada se sabe, a pesar de los intensos rastrillajes que se están haciendo en el Río de la Plata. Incluso, como les contábamos el viernes pasado, estos rastrillajes que ya se extendieron hasta San Clemente del Tuyú, donde las costas del Río de la Plata y la bahía de San Borombón, ¿no? Donde las costas del Río de la Plata se juntan, se unen con las del mar argentino. La prefectura naval es la que encabeza, la que sigue encabezando, por supuesto, los operativos que arrancan ni bien comienza, salen los primeros rayos de sol, ¿no? Con la luz solar. Y terminan, se extienden hasta las jornadas donde ya cae la tardecita y se complica, ¿no?, la búsqueda por el tema de la falta de luz, pero hasta el momento no hay ninguna pista, ningún rastro, no se encuentran rastros de la lancha, menos de las personas, así que no hay ninguna novedad, ¿no? Por supuesto que siguen trabajando también Defensa Civil, los bomberos voluntarios de diferentes municipios de la provincia de Buenos Aires, pero nada de nada se obtuvo, ¿no?
0: Qué
2: como
0: bárbaro,
2: parte de estos rastrillajes.
0: Sí. Las hipótesis siguen siendo entonces las mismas. Llama mucho la atención que no aparezca nada.
2: Nada, la hipótesis que se baraja es, como decíamos, ¿no?, que fueron arrastrados quizás a un lugar que por la corriente, ¿no?, arrastrados a algún lugar que no tiene que ver con el lugar hacia donde ellos iban a realizar esta pesca deportiva de pejerrey. Sí. Y bueno, y por eso también se fue ampliando el rango de búsqueda.
0: Añade la temperatura del agua como una cosa, viste, que pudo haber sido determinante y conspirar contra cualquier, no quiero decirlo así, pero sobrevida. La verdad es que es raro, es muy, muy raro. No hay otra hipótesis del tipo lo secuestraron a todos, porque eso es raro también.
2: Sí. No hay ninguna hipótesis de esas características. Es cierto que se los busca en la zona del río. También se emitieron pedidos, ¿no?, a las costas del Uruguay, pero no, las hipótesis son que, o la hipótesis en realidad es que algo debe haber sucedido que tiene que ver con esto de haber perdido, ¿no?, de haberse dejado llevar por la corriente, o haber no dejado llevar, sino que justamente la corriente los arrastró, y que quizás sí se baraja algún tipo de desperfecto mecánico en esa lancha, y por eso lo sucedido, ¿no? Pero hasta ahora no hay ningún rastro.
0: Fer, seguimos atentos entonces a lo
2: por
0: que
2: supuesto.
0: Haya al respecto y a todo lo demás. Muchísimas gracias.
2: Hasta luego, Nico.
0: Fernanda Germanier, corresponsal de Radio Nacional para la provincia de Buenos Aires.
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1: 9 de la mañana en la República Argentina. Nacional es mundial. El informe de Rodrigo Ruiz.
5: Enzo Fernández, uno de los futbolistas más importantes para el esquema de Lionel Scaloni, habla en la previa del partido frente a Austria.
6: Pasaron 4 años y aprendí un montón en Chelsea, con los entrenadores que tuve también, acá en la selección también. Creo que fui cambiando roles dentro de mi juego y creo que hoy me siento un poco, bastante más maduro que hace 4 años. Era un niño cuando llegué a la selección y creo que hoy en día me fui exigiendo también a mí mismo en querer mejorar, en querer sumarle cosas a mi juego para ser un poco más completo y creo que hoy en día lo estoy logrando.
7: Entre cábalas y promesas, los mendocinos se preparan también para ver a la selección. Desde Radio Nacional, en esa provincia, informa Victoria Lupu.
8: De cara al partido Argentina-Austria, le preguntamos a los mendocinos si se animan a vaticinar un resultado y qué cambios harían.
9: Tabulero, me siento en tal lugar, los controles se ponen de tal lugar.
10: Nada, concentración nomás.
11: Como están jugando, está jugando bien. Capaz que por ahí tendrían que evitar tantos pases para atrás, pero después...
12: 2-1. Yo lo dejaría así, pueden ir rotando entre el Cuti y el Licha, lo mismo, y lo pondría Molina más que Mondial. Te digo que soy de River, pero lo veo que puede tener más llegada al gol.
13: Y Lautaro Martínez podría caer en el banco y que la araña entre de primera.
14: Ganamos 3-1.
13: No se dice nada.
14: Hay que jugar como jugamos y vamos para adelante.
7: Escuchamos ahora el estado del tránsito en la voz de Romina Wheeler.
15: Atentos en la Ruta Nacional 9, kilómetro 283, en la localidad santafesina de Alvear, se produjo la caída de un motociclista en sentido a Córdoba. La circulación está reducida, precaución. Además, buena marcha en el complejo Zárate Brazo Largo, Ruta Nacional 12 del Mercosur. Misma situación en la Ruta Nacional 14, zona de Ceibas, provincia de Entre Ríos. Puente Chaco Corrientes con demoras en ambas cabeceras.
7: En Bariloche, provincia de Río Negro, en donde nos escuchás a través de AM590, la temperatura es 7 grados 5 décimas, el cielo permanece nublado y la humedad allí es del 74%. Aquí en la capital federal, 7 grados 5 décimas la temperatura, humedad 74%, la presión 1013.8 hectopascales, el cielo nublado.
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17: El Servicio Nacional de Sanidad y Calidad Agroalimentaria, SENASA, certificó la autorización sanitaria de los primeros barnices libres de bisfenol A destinados al revestimiento interno de tambores metálicos utilizados para contener miel con destino a la Unión Europea, contribuyendo a la continuidad de las exportaciones. La medida del SENASA permite que el sector apícola cuente con envases adecuados a las nuevas exigencias sanitarias establecidas por este mercado. La autorización constituye un paso importante en la adecuación de los materiales de acondicionamiento utilizados para el sector apícola argentino a las nuevas exigencias de la Unión Europea. De esta manera, se cuenta con una alternativa de revestimiento interno apta para envases destinados a la comercialización de miel en ese mercado. Los interesados en obtener más información pueden enviar un correo electrónico a apicola@senasa.gov.ar.
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22: La temperatura, 6 grados, 8 décimas. La humedad, 62%.
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1: Las 9 y 7 minutos, buen día, buen lunes. Comenzamos esta hora de noticias hasta las 10, momento de comenzar la previa del partido de Argentina en una transmisión espectacular de Radio Nacional para todo el país. En Comodoro Rivadavia, una mañana fresca, con temperatura en este momento de 7 grados 5 décimas, 6 grados 7 la sensación térmica, el cielo está nublado, para hoy se espera una máxima de 13 grados con cielo mayormente nublado durante el día y poco viento, por lo menos para este lunes. La tendencia para el martes, cielo parcialmente nublado, 12 de máxima con poco viento, y el miércoles mayormente nublado el cielo y sin viento prácticamente, 5 de mínima, 11 de máxima, temperaturas muy bajas durante esta semana, por lo menos en este lugar del país, en Comodoro Rivadavia, Radatili y Sora. Silvia, ¿cómo estás? Buen día.
26: ¿Cómo estás, Raúl? Muy buenos días para vos y nuestros oyentes. Bien, luego de un fin de semana espectacular para los comodorenses, ¿no? Excelente comienzo de semana tenemos.
1: Sí, tenemos doble campeón. Por un lado, Gimnasia y Esgrima, que se consagró campeón el sábado. Un partidazo, festejo por las calles de Comodoro Rivadavia ante Quimsa. Y por otro lado, también este fin de semana, M&L se quedó con el título del Nacional C20 Zona Sur de Clubes de Fútbol de Salón, que se desarrolló durante prácticamente una semana en Comodoro Rivadavia. Bueno, este partido se jugó en el Huergo de kilómetro 3 y el equipo comodorense derrotó en la final 4-3 a la reserva de Caleta Olivia. Vamos a ampliar esta información, pero lo bueno es que tenemos también un campeón argentino, que es M&L, que se quedó con el título del Campeonato Nacional C20 Zona Sur de Clubes de Fútbol de Salón, nada menos.
26: Sí, y de allí entonces esta explicación, ¿no? y la puesta en valor de Comodoro Rivadavia nuevamente como sede de eventos deportivos, ¿no? La cantidad de delegaciones que estuvieron en las últimas semanas en nuestra ciudad, ¿no? Y el movimiento que esto genera, por supuesto.
1: Bueno, a eso le sumamos la movida de Gimnasia, ¿no? Cuando jugó Quimsa aquí en Comodoro Rivadavia, que también un gran movimiento de gente que vino del norte, principalmente de Santiago del Estero, siguiendo a Quimsa, bueno, radios que vinieron a transmitir también. Bueno, realmente un fin de semana a todo deportes y por suerte con resultados favorables
0: a los equipos de Comodoro Rivadavia.
26: Así es. Bueno, para comenzar a destacar algunas informaciones, hay que señalar lo que ocurrió este fin de semana, un robo comando en la ruta 3 de película, porque justamente fue un interceptaron a un camionero que estaba trasladando mercadería en la ruta nacional número 3, en la zona de Pampa-Salamanca. Fue interceptado por una camioneta Dodge, directamente le cruzaron una Dodge Ram blanca que circulaba sin chapas patentes. Esto obligó al camionero a detener su marcha, lo amenazaron, le dispararon, se lo llevaron consigo los delincuentes y lo terminaron abandonando al camionero herido. Allí es cuando toma intervención la policía de la situación. Se llevaron alrededor de 43 millones de pesos. Rápidamente se desplegó todo un operativo con todas las fuerzas policiales, ¿no?, encabezado por la Jefatura de Policía en la Unidad Regional de Comodoro Rivadavia. Bueno, y efectivos de comisarías, de GEOP, de Infantería, de la Policía Científica, de la División CANES, y así todo esto con también el despliegue de drones, se pudo localizar a estos delincuentes que se encontraban escondidos, ¿no?, en medio del campo, en un sumidero natural. Bueno, allí estaban estos tres delincuentes ocultos y fueron detectados, como decíamos, por estos drones que tienen cámaras térmicas y pudieron detectar dónde precisamente estaba, ¿no? Y obviamente el acompañamiento con los canes que estaban desplegando la tarea. Bueno, finalmente fueron detenidos, se recuperó todo el monto que habían robado, estos 43 millones de pesos, y también se secuestraron una pistola calibre 9 milímetros, un fusil semiautomático calibre 7.62, municiones de distintos calibres, teléfonos celulares, capuchas y otros elementos que van a ser importantes para la causa. Ahora se espera, por supuesto, la audiencia de control de detención, pero bueno, realmente un hecho poco común en nuestra zona, no un robo de estas características, un asalto comando a un vehículo en movimiento, ¿no? Los piratas del asfalto, sí, que sí, se llamaban antes, ¿no?
0: Que, bueno, no se conocían este tipo de atracos, de asaltos en esta zona, pero en los últimos años creo que se han dado un par que preocupan, ¿no? Porque no nos olvidemos que Comodoro tiene distancias muy, muy extensas, por lo menos hacia Trelew, por la Ruta Nacional 1-3, que es donde se sucedieron este tipo de situaciones. Por otro lado, la Sociedad Cooperativa Popular Limitada de En Tu Barrio está informando que desarrolla su actividad de atención personalizada al público este lunes 22 de junio y mañana martes 23, desde las 9 y hasta las 14, en la vecinal del barrio Ceferino en Amúncura de Kennedy al 1300, será para asistir a los vecinos y usuarios que necesiten regularizar su situación y realizar trámites comerciales, entre otros, la solicitud de reconexión de agua, cloacas, energía, gestión de altas y bajas, empadronamiento a jubilados, adhesión al servicio solidario de sepelios, también verificación de consumo de energía, reseteo de contraseñas, actualización de datos, cambio de titularidad y pagos pendientes. Hoy y mañana, entonces, la Sociedad Cooperativa Popular Mitad en Tu Barrio atenderá de 9 a 14 en la vecinal del barrio Ceferino.
26: Bueno, también, bueno, lamentablemente tenemos que dar cuenta del fallecimiento de un colega también que se desempeñó en los medios como camarógrafo durante muchos años, Rubén Piccini. Se está dando cuenta de su fallecimiento. Estas son las primeras informaciones que se conocen, así que desde ya un acompañamiento a toda su familia, ¿no? Camarógrafo histórico de Canal 9.
0: Sí, por supuesto. Bueno, también falleció Raúl Ledesma el fin de semana, ¿no? Un reconocido vecinalista, también, bueno, siempre vinculado a los barrios de Comodoro Rivadavia, representante de una iglesia de San Cayetano. Así que vaya para su familia también nuestro más sentido pésame. Exactamente las 9 de la mañana, 15 minutos, Nelson Cárdenas en el control de sonido, la coordinación de Amanda Kohler, hasta las 10 de la mañana vamos a tratar de hacer el resumen informativo de nuestra radio con información local principalmente, y después ya nos quedamos después de las 10 con la previa del partido de Argentina. Vamos a escuchar a la Bersuit, el baile de la Gambela.

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2: El estado de las rutas, Marcelo Yapuera nos informa desde el área prensa de Vialidad Nacional.
3: Buenos días, este es el parte de rutas del lunes 22 de junio en Chubut en el marco del Plan Integral de Mantenimiento Invernal de Vialidad Nacional. En ruta 3, inicio normal en la entrada Barroso Verde, Puerto Madryn, Puerto Madryn, Entreleu también, entre Entreleu y Garayalde, también con normalidad, con cielo despejado en todo el tramo con heladas leves, entre Garayalde, Comodoro Rivadavia, con calzada normal deformada en algunos sectores, hoy habrá cuadrilla vial trabajando en bacheo. Precaución, animales sueltos, en la ruta 26, entre Comodoro Rivadavia, Sarmiento también, con estado normal de la calzada húmeda por riego con sal, lo mismo ocurre en el tramo Sarmiento, se le empalme con la ruta nacional número 40, heladas leves también durante esta mañana en ese tramo. En la cordillera, en ruta 40, desde Esquela se apoyan acceso al Bolsón, con calzada normal húmeda por riego con sal en todo el tramo, heladas leves durante esta mañana. Agregamos también el tramo de ruta 40 entre el Bolsón y Bariloche, con calzada húmeda con hielo en las partes altas en este recorrido en Río Negro. Volvemos a Chubut en ruta 40 entre Teca y Esquel, con calzada húmeda por riego con sal, con neblina en algunos tramos. Precaución, lo mismo ocurre en el sector entre Teca y Gobernador Costa, con calzada húmeda por riego con sal y con neblina, heladas leves durante esta mañana. Por la ruta 40 desde Costa hacia el sur, con precaución, hay un desvío de ripio que hay que circular a baja velocidad entre Facundo Tamarisco, desvío por obras. En la ruta 40 hacia Río Mayo también con normalidad húmeda por riego con sal la ruta, y también desde Río Mayo hacia el límite con Santa Cruz la calzada con esas mismas condiciones. En ruta 260 de ripio desde Empalme con ruta 40 hacia Lago Blanco y Chile, con calzada normal húmeda en algunos tramos. Hay equipos viales trabajando en mantenimiento. En la ruta 25, entre Rawson, Trelew, Dolabón y Las Plumas, el estado es normal de la calzada con heladas leves durante esta mañana, con cielo despejado a partir de Las Plumas hacia Los Altares. Hay un desvío de ripio que hay que circular a baja velocidad. Normalidad posteriormente entre Los Altares, Paso de Indios, Paso de Indios, Teca, calzada húmeda por riego con sal en algunos sectores, con heladas leves durante esta mañana. Animales sueltos, precaución, hay equipos viales trabajando. En la ruta 259, entre Esquel y Trevelin, la calzada está normal pero húmeda por riego con sal durante esta mañana, también heladas leves en el tramo de la 259 de ripio entre Trevelin hacia el límite con Chile. Para más información pueden visitar nuestra página web www.argentina.gov.ar/rutasnacionales.
2: Marcelo Yapura, muchas gracias.
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0: Este es el cronograma de pagos de ANSES correspondiente al mes de junio 2026. Jubilaciones y pensiones que no superan haberes mínimos. Este lunes 22 cobran documentos terminados el 9. Jubilaciones y pensiones que superan haberes mínimos. Mañana martes comenzará el pago con documentos terminados en 0 y 1. Asignación universal por hijo, asignación familiar por hijo y asignación por embarazo. Hoy lunes se le corresponde a los documentos terminados en 9. Prestación por desempleo. Mañana martes 23 se comienza el pago con los documentos terminados en 0 y 1. Las asignaciones de pago único para matrimonio, nacimiento y adopción se pagan desde el miércoles 10 de junio al martes 14 de julio para todas las terminaciones del documento, y las asignaciones familiares de pensiones no contributivas tendrán acreditado el pago desde el día lunes 8 de junio al martes 14 de julio para todas las terminaciones del documento.
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0: La Secretaría de Cultura de Comodoro Rivadavia invita a la comunidad a participar de una nueva edición de La Noche de San Juan, una de las celebraciones más emblemáticas del calendario cultural que combinará tradiciones, gastronomía, música y solidaridad. La actividad está prevista para el sábado 27 de junio de 17 a 22 horas en el Centro Cultural, con entrada libre y gratuita para toda la familia. Durante esta jornada participarán distintas colectividades de la ciudad que compartirán expresiones culturales, danzas, música y comidas típicas. Uno de los momentos más esperados será el tradicional Fuego de San Juan, acompañado por el ritual característico de esta celebración, en el que los asistentes podrán renovar deseos y compartir una experiencia comunitaria. Además, la propuesta tendrá un fuerte componente solidario. La Fundación Sí estará presente recolectando leche y galletitas destinadas a merenderos de Comodoro Rivadavia. Quienes asistan podrán acercar sus donaciones al ingreso del evento y colaborar con esta iniciativa. Están invitando a participar de un concurso de dibujo para conmemorar los 90 años del trágico accidente aéreo de Próspero Palazzo y Brugo. La iniciativa de la Asociación Vecinal del Barrio Próspero Palazzo busca que la comunidad y las escuelas investiguen la historia local, el origen del barrio y de sus espacios verdes. Habrá tiempo para participar hasta el jueves 25 de junio, hasta este jueves, y se realizará una plantación comunitaria de árboles. Se convoca a participar a niños y adultos. Es una forma de que investiguen por qué se llama así el barrio y la plaza al cumplirse 90 años del fallecimiento de estos dos mártires que fallecieron trágicamente cuando hacían aeroposta.
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6: La temperatura, 6 grados, 4 décimas. La humedad, 67%.
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0: Las 9 de la mañana, 27 minutos. Decíamos que MIL se quedó con el título del Nacional C20 Zona Sur de Clubes de Futsal, que se desarrolló en el Huergo de Comodoro Rivadavia, al derrotar en la final 4-3 a la reserva, equipo de Caleta Olivia, con una campaña sobresaliente, en la que ganó 6 de sus 7 partidos y el restante lo resolvió por penales. El conjunto comodorense terminó invicto y fue el mejor de los 7 equipos locales que iniciaron la competencia. El conjunto comodorense llegó a la final luego de una trabajada semifinal frente a Andes Talleres de Mendoza, tras igualar 2-2 en el tiempo reglamentario y no sacarse ventajas en el alargue, logró imponerse 3-2 en la definición por penales. Con este triunfo, MIL accedió al partido decisivo del torneo y terminó coronado con una campaña que seguramente pasará a la historia de este equipo y también del futsal de Comodoro Rivadavia, un título nacional que se suma a los tantos que ya tienen equipos de nuestra ciudad. Tercer puesto, bueno, Andes Talleres venció 10-1 a Casa Magallanes y cuadro de honor, el jugador destacado fue Santino Tura de MIL, goleador Leandro Echave de Andes Talleres, la valla menos vencida correspondió a Lucas Macea y Juan Cortés de ACBR Caleta Olivia y la delegación más correcta Don Bosco de Mendoza. De esta manera se disputó en Comodoro Rivadavia durante una semana prácticamente este Nacional C20 en zona sur de clubes de fútbol de salón con presencia de varios equipos del país. Esto por un lado y bueno, después también remarcar dentro de las informaciones que a partir de ahora se podrá vincular el beneficio de viajes gratis para personas con discapacidad, esto a partir del viernes pasado. Bueno, se puede vincular ese beneficio a una tarjeta SUBE registrada para utilizar el servicio sin necesidad de exhibir el certificado físico en cada viaje. La Secretaría de Transporte de Nación informó que la asociación del Certificado Único de Discapacidad con la tarjeta SUBE es una opción voluntaria para quienes quieran utilizar esta modalidad. De esta manera, quienes ya cuentan con el certificado vigente podrán elegir entre continuar presentándolo de forma tradicional o incorporar la nueva herramienta digital. La modificación busca simplificar el acceso al beneficio y evitar que las personas deban llevar consigo el certificado cada vez que suben a un colectivo o en Buenos Aires, en otro lugar del país, trenes alcanzados por esta normativa. Las 9:30.
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8: Nueve y media de la mañana en la República Argentina. Nacional es mundial. Los austríacos en Argentina se preparan para ver el partido de esta tarde. El informe de Mariel Ríos.
9: Argentina juega con Austria. ¿Y cómo lo viven los austríacos que viven en la Argentina? Lo escuchamos.
10: Hola, soy Steffi, soy de Austria. Hace 11 años vivo en Argentina. ¿Qué hago acá? Bueno, en un viaje a Argentina conocí a mi pareja. Decidimos vivir acá. Ahora tenemos una hija de 3 años. Él también es fan de Austria. Difícil es decir para quién va a hinchar. Si lo pregunta, cada día me dice otra cosa. Y bueno, hoy a la mañana me dijo que va a ganar Austria y no Argentina.
8: Se registran temperaturas polares en todo el territorio argentino. En la primera semana de invierno, en el suroeste de Mendoza y norte de Neuquén, la térmica llegó a 6 grados bajo cero. El Servicio Meteorológico Nacional anticipó que el miércoles será el día más frío en el área metropolitana de Buenos Aires. Siguen los operativos para encontrar a los pescadores perdidos en el Río de la Plata. El informe de Fernanda Germanier.
11: Continúan los operativos para encontrar a los 5 pescadores que desaparecieron hace más de una semana en aguas del Río de la Plata después de embarcarse en una lancha deportiva a la altura de Hudson. La búsqueda que encabeza Prefectura Naval y de la que participa Defensa Civil y bomberos voluntarios de distintos municipios bonaerenses se extiende hasta San Clemente del Tuyú. Las autoridades sospechan que las corrientes fluviales y marítimas podrían haber trasladado la embarcación hacia esa dirección. Hasta el momento hay que decir que los rastrillajes solo arrojaron resultados negativos.
8: En la ciudad de Buenos Aires, temperatura 7 grados 6 décimas, sensación térmica 5 grados 9 décimas, humedad 70%, cielo nublado.
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0: El sábado Gimnasia y Esgrima se consagró flamante campeón de la Liga Nacional de Básquet. Siguen las repercusiones de lo que fue una gran fiesta cargada de emoción, de muchas lágrimas, de un hecho histórico, porque el título llega exactamente 20 años después de aquella mítica consagración en la temporada 2005-2006. El conjunto de Comodoro Rivadavia venció a Quimsa por 68-56 en un socio fundadores colmado. Con este triunfo liquidó la serie final 4-2 para que el básquetbol patagónico vuelva a estar en lo más alto. Gimnasia jugó 52 partidos. En la fase regular de la Liga Nacional ganó 24 partidos, perdió 12, mientras que los restantes 16 fueron en instancias de cuartos, semis y finales. En total, perdió solo 18 juegos y ganó 34 en toda la temporada. Se disputó el sábado la 13ª fecha del torneo zonal B de la Liga de Fútbol de Comodoro Rivadavia, donde el partido principal entre Ferrocarril del Estado y Camioneros no pudo terminar porque se registraron incidentes. Camioneros ganaba 2-0, pero en el entretiempo un sector de la hinchada de Ferro comenzó a arrojar proyectiles y uno de ellos impactó en el arquero suplente de la visita, Ramiro Encinas. Ante la falta de garantías, el árbitro decidió suspender el encuentro. Resultados de la fecha 13 del fútbol de ascenso, zona A: Oeste Juniors 1, Ameguino 0. Manantiales Verde Ciudadela venció a Comodoro Fútbol Club por 5-2. Caleta Córdoba le ganó a Talleres por 1-0 de visitante. Por la zona B, Tiro Federal le ganó 4-0 a Universitario. Deportivo Roca de visitante venció a Estela Maris por 4-1, mientras que Nueva Generación venció a San Martín por 2-0.
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16: De la mañana, 36 minutos, estamos en Radio Nacional y ahora queremos destacar lo que se viene, porque Comodoro Rivadavia se prepara para la Semana del Locutor 2026 con una serie de actividades, y hay que destacar que este año lleva el nombre de Carlos Omar Osovareiles, en homenaje justamente a la memoria de uno de los grandes referentes de la locución local. Ahora estamos en comunicación con Julián Núñez, que está abocado en la organización y en ultimar detalles para esta semana. Muy buenos días, Silvia Aragón y Raúl Rivas, te saludan.
17: Hola Silvia, hola Raúl, ¿cómo estamos? Buen día, muchas gracias por el llamado.
0: Muy buenos días, Julián. Bueno, me imagino expectante por lo que se viene. El año pasado creo que unas 600 personas participaron de las actividades por la Semana del Locutor, y este año también hay mucha expectativa por eso, ¿no?
17: Sí, el año pasado, por suerte, Tuvimos 600, casi 600 personas que pasaron por el auditorio del Centro Cultural entre los tres días, así que bueno, esperamos la misma expectativa para este año. Ya tenemos muchos cupos de gente que se está anotando para los talleres. Recordemos que va a empezar el miércoles 1 de julio y va a terminar el viernes 3 de julio. Son 3 días de actividades, capacitaciones y talleres para locutores, para aspirante a locutores. Y como siempre decimos, la Semana del Locutor también es un semillero de nuevas voces, ¿no? Porque vemos en algunos casos gente que después de la Semana del Locutor, con los años te los encontrás y tienen su propio programa de radio, o hemos visto casos de chicos que después de 2 o 3 años te los encontrás y ya son locutores nacionales, ¿no? Que han despertado su vocación en un pequeño taller que dimos en la Semana del Locutor.
0: Sí, y bueno, además gran cantidad de estudiantes de comunicación, docentes, periodistas, periodistas deportivos, o gente que quizás tiene alguna inquietud o cómo expresarse en un micrófono. Bueno, es válido para todos aquellos que quieran acercarse, porque esto es una base, ¿no? Hay distintos niveles de aprendizaje, de capacitación, y las puertas están abiertas para todo el mundo, Julián.
17: Claro, es de entrada libre y gratuita. Lo único que pedimos, en el caso de que pudieran, es un alimento no perecedero que después será donado a la Casa del Niño, como el año pasado. Así que es una propuesta muy copada, ¿no? Que va a comenzar el 1 de julio con una radio abierta en donde van a participar los alumnos de los talleres municipales de locución del sector de adultos mayores. Va a comenzar el 1 de julio a las 4 de la tarde. Y luego vamos a tener lo que es otra actividad el mismo 1 de julio a partir de las 5 de la tarde, que es un taller de iniciación al doblaje, ¿no? Al castellano neutro, que va a dictar la locutora Laura Saldivia, que también ha sido parte de ahí de los micrófonos del U4 de sus vecinos. El día jueves 2 de julio vamos a estar desde las 5 de la tarde con una masterclass que va a dictar la locutora Dafne Ledesma Runk. Luego más tarde, 7:30 de la tarde, vamos a tener un taller de locución sobre las 7:30 de la tarde, va a ser más o menos, no quiero equivocarme, no tengo flyer acá.
0: 19:30.
17: Va a estar con 19:30, sí.
0: Taller de radio y locución con Aldana y Gisela.
17: Sí, con Aldana Leguizamón y Gisela Barrientos. Va a estar muy bueno. El año pasado las chicas ya tuvieron muchísima convocatoria. En el medio de los talleres vamos a tener un break también, porque hay gente que va a un taller, se queda otra. Bueno, tenemos un break también para que puedan comer algo rico. Y el viernes vamos a tener la primera actividad a las 4 de la tarde con un taller de streaming que se llama El Streaming como Terapia, que va a dictar José Salgado y la locutora Jackie Rivero. Ellos son de Streaming Comodoro y llevan adelante el streaming como forma de vida, ¿no? Este nuevo espacio que también hay para comunicar. En el medio vamos a tener un break, vamos a contarles que en el medio además vamos a tener el descubrimiento de la placa del auditorio Oso Bareilles, así vamos a tener una actividad muy emotiva para los locutores. Y luego, 18:30, vamos a tener la participación de quien les habla, Raúl Rivas, por supuesto, y Alejandra Coronel. Bravo. Con su con su taller, que tiene muchísima convocatoria. Bravo. Y que además, año a año, vienen colaborando con nosotros.
0: Sí, el año pasado se anotaron 100, fueron 80.
17: Es verdad.
0: Todo un récord para nosotros con Alejandra, cuando habíamos pedido no más de 30 por las prácticas, ¿no? Pero se triplicó esa cantidad. Sí, hay mucha expectativa, hay mucha gente que nos está llamando, nos envía mensajes, no solamente de Comodoro. Aprovechamos Radio Nacional, Julián, que llega a la región, por ahí gente de zona norte de Santa Cruz, de Sarmiento, de Camarones, que quieran acercarse. Bueno, tienen los teléfonos en las redes sociales, hay Semana del Locutor CR, o en las nuestras, ahí está toda la información para que se puedan inscribir y puedan participar. Principalmente la gente de la región, que a veces no tiene tantas posibilidades de tener una capacitación.
17: Está la línea abierta igual de nosotros, el 297-458-4881, es el teléfono para que puedan llamar o enviar un WhatsApp para que se puedan anotar. Realmente tenemos muchas expectativas sobre lo que va a ser la Semana del Locutor 2026. El año pasado le tocó el homenaje a Linda Christie, este año es tiempo de homenajear a nuestro Oso Vareiles, por supuesto que supo ser, ¿no?, la voz de Comodoro Rivadavia, así que sin dudas que va a ser una hermosa Semana del Locutor, y bueno, es un trabajo que venimos haciendo año a año, siempre con amor y pasión por esta profesión.
0: Bien, y el cierre será con un pequeño encuentro, ¿no?, como cada año de locutores.
17: Ah, sí, obvio, no hay que olvidarse del cierre, ¿eh? Están invitados, por supuesto, porque el sábado a la noche, perdón, el viernes a las 22 horas, después del taller de Raúl y Alejandra, vamos a tener un brindis, una cena, por supuesto, para los locutores. También es libre y gratuito, todos los locutores están invitados. A quien no le haya llegado la invitación, que se comunique, porque están todos invitados.
0: Muy bien.
16: Será un espacio, obviamente, sí, de reencuentro y de, bueno, y la posibilidad de celebrar esta fecha, ¿no?
17: Sí, un encuentro de camaradería, por supuesto, y esto que siempre decimos, ¿no?, de que uno trabaja a la mañana, el otro a la tarde, claro. Aquel en otra radio, y nunca nos cruzamos, entonces el 3 de julio, sin dudas, es un espacio de encuentro, no sé. Con Raúl nos cruzamos una vez cada tanto.
0: Una vez al año, en la cena de los locutores. Y a veces por ahí, muchos mensajitos, pero bueno, es lindo juntarse personalmente. Y también, Julián, algo que se está dando muchísimo, hay muchos locutores, conductores de programas, gente de radio nueva, y aprovechamos ahí, claro, también a conocernos.
17: El año pasado nos encontramos con eso, ¿no? Había muchas caras nuevas, y está buenísimo que todo se vaya triplicando de alguna manera y que haya nuevas voces, que haya nuevas oportunidades también para estas, sí, nuevas personas que llegan. A mí me tocó, ¿no?, ser uno de los nuevos en algún momento, y es muy lindo que te reciban y que te hagan parte.
0: Seguro. Julián, te mandamos un abrazo y seguimos difundiendo desde Radio Nacional, a través de nuestras redes, a través de los programas, para que la gente se inscriba, para que todos podamos de alguna manera festejar la Semana del Locutor, una semana que ya se instaló en Comodoro Rivadavia y que, bueno, brinda este tipo de capacitaciones que son importantes para aquellos que hacen uso del micrófono en forma diaria. Muchas gracias.
17: Muchas gracias, Raúl, y bueno, muchas gracias a toda la gente que nos viene acompañando año a año, a los talleristas, a la gente que acompaña, a la gente que colabora, y además, antes de despedirme, quiero contarles que la Semana del Locutor ha sido nuevamente declarada de interés municipal y legislativa, así que es un espacio más que importante para todos aquellos que amamos la locución.
16: Muy bien, gracias, Julián, un abrazo.
17: Un abrazo grande, chicos, muchas gracias.
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19: Radatili puso en marcha una nueva edición del programa Tapitas Solidarias de la Fundación Garrahan. Una iniciativa que combina reciclaje, compromiso ambiental y solidaridad. La propuesta está destinada a instituciones educativas de nivel inicial y primario de la ciudad, con el objetivo de fomentar la participación de niños y niñas en acciones vinculadas al cuidado ambiental y a la solidaridad. Como parte de la mecánica del programa, las escuelas recibirán recipientes de acopio conocidos como tapiteros, elaborados por alumnos del curso de herrería y soldadura del programa de formación de oficios de la Secretaría de Desarrollo Social de ese municipio de Chubut. Posteriormente, el Club de Leones se encargará de la recolección, clasificación y acondicionamiento de las tapitas para su posterior envío a la Fundación Garrahan.
20: Con la llegada del frío se renuevan los consejos para prevenir intoxicaciones por inhalación de monóxido de carbono originado por la mala combustión en artefactos de calefacción utilizados en ambientes cerrados. Aquí algunas recomendaciones importantes para prevenir y cómo actuar en caso de ser necesario.
1: El monóxido de carbono es un gas que tiene una característica particular, que es que no se huele, no se siente. Las principales recomendaciones son siempre revisar por lo menos una vez al año todos los artefactos de gas que tengamos. Hay bastante reticencia por parte de la gente a hacerlo por la posibilidad de que les corten el gas, pero hay que pensarlo que es una medida preventiva, que si les cortan el gas es porque las cosas no están funcionando bien y que ponen en peligro, digamos, su salud. Entonces, siempre revisar los artefactos de gas con el prestador de gas que tengan, en el caso de la Ciudad de Buenos Aires será Metrogas, y mantener siempre aireado el ambiente. Siempre es preferible dejar por lo menos 10 centímetros abierta una ventana, si nosotros no sabemos si los artefactos están funcionando bien o no. No utilizar estufas que no sean de tiro balanceado en ambientes en los cuales vamos a dormir. No utilizar carbón, por ejemplo, para calefaccionar. Si lo utilizamos dentro de la casa, airear la casa y retirarlo cuando nos vamos a dormir. Si vamos a prender o encender un automóvil dentro de un garage, siempre que el garage esté aireado, porque si no nos podemos contaminar también en esa situación si el garage está cerrado.
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0: Las 9 de la mañana, 49 minutos, seguimos informando en Radio Nacional.
16: Ahora, para dar cuenta de dos actividades que se van a llevar adelante en el marco de los 40 años de Fundación Crecer. Por un lado, una charla donde se va a brindar información a la comunidad en general y sobre todo a aquellas familias que tienen un integrante con discapacidad y tienen que, en este caso, tramitar el CUD, el Certificado Único de Discapacidad, y también es una charla que apunta a las instituciones para que puedan, en este caso, informarse sobre cómo deben realizarse las derivaciones de casos a Fundación Crecer. Vamos a escuchar en este caso a Belén Aguinaga, que es coordinadora de programas.
22: Así es, estamos organizando un ciclo de charlas. La primera charla va a ser este jueves 25, a partir de las 9 de la mañana. Vamos a estar conversando sobre lo que es certificado de discapacidad, algunas intervenciones nuestras y cómo pueden realizar las instituciones derivaciones para que nosotros podamos atender a los niños. Y por último, la doctora Melina Calandra va a estar conversando sobre las distintas medidas o las distintas formas para que la obra social cubra las prestaciones.
23: Bueno, este primer encuentro, ¿dónde se va a estar concretando?
22: Lo vamos a hacer en el auditorio del Centro Cultural. Es abierto al público, es gratuito. La idea es que se puedan acercar tanto familias interesadas en la temática, o sea, que tengan dudas sobre alguna de estas temáticas.

0: niños, a esos adolescentes que sus familias no tienen cobertura de obra social. Con lo cual, digamos, eso incrementa, digamos, la demanda, ¿sí? Actualmente tenemos una lista de espera importante de 200 chicos. Nosotros igual no dejamos de recibir porque en realidad entendemos cuál es la necesidad, y sí lo que hacemos es mediar después por medio de otros organismos y hacerles llegar esta necesidad, ¿no? Y esto, por ejemplo, se conversa mucho en el Consejo Municipal de Discapacidad, en el Consejo Local, que de hecho esta charla del 25, el primer bloque, que es el de certificado de discapacidad, fue organizado con ellos, ¿sí? Puntualmente con la Comisión de Salud, a partir de demandas, consultas que nos llegaban a nosotros, ¿sí? Pero bueno, la realidad es que sí, es mucha la demanda. Nosotros tenemos como ciertos, digamos, requisitos que principalmente tienen que ver con la ausencia de la cobertura de la obra social y después algunos pedidos, ¿no? Sobre todo de informes, ¿no? Más si están escolarizados los chicos, que tiene que ver y nos posibilita a nosotros tener un panorama de cómo está ese niño y qué espacio necesitaría o qué atención necesitaría.
1: Bueno, recordemos cómo es la cobertura y cuáles son las distintas terapias que se ofrecen aquí desde Fundación Crecer.
0: Bien, nosotros atendemos desde niños, desde primera infancia hasta jóvenes adultos, ¿sí? A través de 6 programas. Estos 6 programas lo que tratan de hacer es brindar la atención terapéutica específica que necesita el niño y la atención médica, y además el acompañamiento a la familia, ¿sí? Se busca una intervención, digamos, y un acompañamiento más integral, ¿sí? No solamente al niño que requiere la atención de, por ejemplo, fonoaudiología, sino que justamente también el acompañamiento a esa familia que transita por distintos espacios, la articulación con la escuela. Se van cubriendo todas las necesidades. Y trabajamos con lo que es demanda espontánea, digamos, familias que se acercan a consultar, ¿sí? Que tienen un niño con un certificado de discapacidad o con una atención terapéutica específica. Y también trabajamos mucho con otras instituciones, ¿sí? Principalmente con escuelas. Hay un programa que se llama Centro de Aprendizaje, donde nosotros recibimos directamente derivaciones de escuelas. Niños que son detectados por dificultades en el aprendizaje y que nos envían a nosotros para que podamos brindar la atención terapéutica. Las atenciones son fonoaudiología, psicología, psicopedagogía, kinesiología, ¿sí? Son las atenciones que nosotros brindamos. Después lo que es jóvenes adultos es el centro de día ocupacional, que atendemos en su mayoría a una población que tiene cobertura de obra social, porque se espera, digamos, que el programa pueda ser autosustentable, ¿sí? Este queda ubicado en sede kilómetro 3, pero también tenemos un cupo de becas, ¿sí? Justamente para posibilitar y para acompañar ese tránsito a la vida adulta y esa incorporación de ciertas habilidades para la inclusión laboral.
2: Bien, bueno, hasta ahí entonces la palabra de Belén Aguinaga, coordinadora de programas de Fundación Crecer. Entonces, esta primera charla donde se va a estar abordando, como decíamos, fundamentalmente cómo tramitar el certificado único de discapacidad y también cómo deberían ser las derivaciones para Fundación Crecer. Y el próximo sábado 27 de junio también se va a estar concretando un taller de educación inclusiva en el aula, del papel a la práctica. Esto está dirigido especialmente a todos los, en este caso, docentes, pero también está abierto a, en este caso, acompañantes terapeutas, terapéuticos y otros profesionales que también quieran sumarse.
3: 6 grados 4 la temperatura en este momento, 4 grados la sensación térmica en Comodoro, rumbo a los 11 de máxima prevista para hoy en nuestra ciudad, con algo de viento del oeste a 50 kilómetros por hora. Para mañana 10 de máxima, con cielo parcialmente nublado, disminuye la intensidad del viento. Y el miércoles, cielo mayormente nublado, sin viento, la máxima 9 grados. Nos vamos, Silvia, nos quedamos a la espera de la transmisión que comienza ahora a las 10 de la mañana del partido de Argentina.
2: Claro, y ayer...

0: Haciendo fuerza, como se dice.
1: Haciendo fuerza, seguramente una gran transmisión de Radio Nacional para todo el país, para no perdernos ningún detalle de lo que será la presentación de la selección argentina. Mañana sí, volvemos tempranito, como siempre, y después de las 10 el programa de las radios nacionales en la provincia de Chubut. Chao, Silvia, hasta luego.
0: Hasta mañana.
1: Nelson Cárdenas en el control, Amanda Coller en la coordinación, mi nombre es Raúl Rivas. Nos quedamos un ratito con Sebastián, No la pueden parar.

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1: 10 de la mañana en la República Argentina. Nacional es mundial. La información con Rodrigo Ruiz.
2: Más de Lionel Scaloni en la previa de Argentina-Austria. Recordamos 14 horas, relata Dani Moyo, comenta Navarro Montoya. Escuchamos al entrenador de la selección argentina.
3: Hay cosas para mejorar, siempre hay cosas para corregir. Hemos trabajado en eso y nosotros siempre que vemos cosas que no va bien intentamos decírsela, explicársela, no nos quedamos con eso. Más allá de que uno haya hecho un gran partido y si tenemos que mostrarle que ha hecho algo que no estuvo bien, se lo mostramos porque creo que es importante. Creo que lo hacen todos los entrenadores esto. Pero sí, sí que tenemos, lógicamente, como cualquier equipo, nuestros puntos débiles. Esperemos que no los sepan encontrar. Eso es lo interesante.
1: Y las calles de Argentina ya palpitan el partido de la selección. El informe de Carolina Valverde.
4: El Buenos Aires Fan Fest en Palermo, ubicado en la Plaza Ciber, Avenida Libertador y Avenida Sarmiento, se prepara para el partido de Argentina contra Austria con un show en vivo de Los Palmeras a las 12:30 con entrada libre y gratuita. El espacio además ofrece las transmisiones en pantalla gigante para ver los partidos más importantes de la jornada, shows en vivo, amplio patio de comida con food truck y juegos para toda la familia. No está permitido la entrada con latas o botellas de más de 600 mililitros y el horario de apertura es de 12 a 20 horas.
1: Y ciudadanos de Cabo Verde en Argentina festejan los resultados de su selección. El informe de Miriam Mariotti.
5: En la Unión Caboverdiana, en Dock Sud, están palpitando el próximo encuentro que Cabo Verde tendrá en el Mundial el viernes por la noche. Javier Andrigo es presidente de esta Asociación de Socorros Mutuos y habló sobre el fanatismo que está despertando Cabo Verde en este Mundial.
6: Todo el mundo apoyando a Cabo Verde en este Mundial. La verdad que es una cosa de loco lo que estamos viviendo, porque a partir de todo esto, mucha gente solicitando las remeras, mucha gente queriendo venir a ver el partido a nuestra sociedad.
1: Manuel Adorni recibe al diputado Adrián Radier. El informe de Hernán Mundo.
7: Se reúnen a esta hora el jefe de gabinete Manuel Adorni y quien ha sido nombrado, aún no designado oficialmente, como nuevo vocero presidencial, el diputado nacional por la Libertad Avanza, Adrián Radier. Se trata de un encuentro de transición en el que participan también quienes han acompañado a Adorni y su fusión de vocero, como quienes asesoran al legislador pampeano y economista. No se descarta que esta misma semana Radier dé una conferencia de prensa, al tiempo que sí está confirmado que el nuevo vocero va a compartir escenario con el presidente Javier Milei mañana a las 19:30 en el evento llamado Ideas para una Sociedad Libre, organizado por la Fundación Faro.
1: En la ciudad fueguina de Ushuaia, donde nos escuchás por AM780, la temperatura es de 5 grados una décima y se esperan lluvias para la tarde. En la ciudad de Buenos Aires, temperatura 7 grados 6 décimas, sensación térmica 5 grados 9 décimas, humedad 70%, cielo nublado.
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1: Hola, hola, hola, bienvenidos al show de la previa, bienvenidos a Argentina, segundo partido del Mundial. Con este ritmo, después del primer round, después del programa de Nico Jacoy. En el horario habitual de Adrián Corol, Corol en el aire, hoy somos la selección en el aire. Usted ya escuchó la voz comercial de Gustavo Jove, que nos acompaña desde temprano. El partido arranca a las 2 de la tarde. Gran transmisión de Nacional. Y somos la previa de la previa. Y hoy quiero convocar, siguiendo el perfil del programa que nos antecede en el primer round, a la Tribuna Nacional, 11-38-70-74-85. Vamos a seguir con ese perfil, con esa tónica. Díganos ustedes qué cábalas tienen para el día, qué pronóstico tienen para el partido de Argentina. 11-38-70-74-85, la radio más grande de la Argentina, por aire en cada rincón del país. Ustedes y la Tribuna Nacional. Fernando Ponte en los controles. Martín en el canal de YouTube. Mirá qué bien que estamos saliendo, ¿eh? Mirá, saludamos. A mi izquierda, Jove.
2: Sí.
1: A mi derecha, Minotti y Rorro Ruiz. El equipo titular. Mirá, ahí está Jove, mirá. Ahí está Minotti.
3: Yo soy zurdo, voy por izquierda.
1: Jove, saluda, Jove. Saluda, Jove.
2: Ahí,
1: saluda.
2: Ahí
1: saluda
2: está
1: a la gente,
2: cámara.
1: Ahí está.
2: Hola.
1: Saluda a la gente, dale. Minotti, dale. Te caracteriza.
2: Minotti, arriba, dale.
1: Esa alegre humildad te caracteriza, Minotti. Dale, vamos, vamos.
4: Humildad, Ruiz. No sé, y alegre menos.
1: Hola, Ruiz, ¿viene
3: Hola,
1: corriendo?
3: Hola, Martín, ¿eh?
1: Lo vengo escuchando de temprano.
3: Tempranito, ¿viste?
1: De temprano.
3: Como siempre.
2: Qué sí. Estampa que tiene.
3: Bueno, el runner se levanta temprano para correr. Ah, se hace los fondos los fines de semana, así que estamos acostumbrados, Martín.
1: Bueno, acá el único que nos puede decir qué equipo va a enfrentar a la Argentina hoy,
3: sí.
1: Qué miedos podemos tener, qué reparos puede haber. Estuve leyendo que hay 3 o 4 que juegan en ligas superiores, uno en el Real Madrid. Uh-huh. Bueno, a esos habrá que apuntarle, pero también al resto, a los anónimos que va a enfrentar la selección. Ya voy a Dala con Vera, pero antes lo saludo a Juani Minotti. ¿Cómo va, Juani?
5: ¿Cómo le va, Perazo? ¿Todo bien? Un segundo partido interesante para la Argentina, para medirse después de lo que fue el de Argelia. Yo sigo creyendo que Argelia en los papeles era un poquito más que Austria. Evidentemente, Argentina lo pasó sin grandes dificultades. Veremos qué sucede con esta Austria, que puede llegar a tener alguna modificación táctica para enfrentar a la Argentina, puede llegar a sumar algún defensor más, pero un ratito, si quiere, charlamos un poquito más de las figuras que tiene el equipo europeo y de lo que puede plantear hoy contra Argentina.
1: Lo escuché ayer a Scaloni diciendo que es un equipo más directo,
5: sí.
1: Que como que puede presionar un poco más.
5: Eso seguro.
1: Vamos a ver.
5: Para ser tan directo le falta velocidad, porque de la mitad hacia arriba los jugadores que usa en general son lentos y más experimentados que veloces y dinámicos. Pero sí puede presionar más arriba porque tácticamente está bien armado, tiene un entrenador como Ragnik con mucha experiencia en Europa, que suena para equipos fuertes de la segunda mitad de la temporada, pero que ha dirigido, por ejemplo, al Manchester United, con lo cual tiene un conocimiento táctico como para bancársela en un partido de estas características.
1: Bueno, y también iremos corriendo el velo de la formación argentina, a ver si juega Molina, parece que está mejor que Montiel, a ver si Scaloni se decide ya en el segundo partido por Álvarez, uh-huh. Después de un discreto partido de Lautaro el otro día.
5: Comparto.
1: No tiene la sintonía fina, me parece, el toro que necesita Messi. Messi va menos que antes. Fue tres veces y hizo tres goles. Pero cuando va, va. Sí. Y si va y se la toca mal, ya está gastando un tiro.
5: Totalmente de acuerdo. Totalmente de acuerdo. Con un único detalle. En los primeros 15 minutos, cuando Argelia presionó y ahogó un poquito a la Argentina, una de las posibilidades de descarga, hasta que apareció el primer pase profundo de Paul, que abre el partido con el gol de Messi de afuera, fue el pelotazo. Y el pelotazo Lautaro en general queda para el lado de los argentinos. De hecho, pasó. Y el pelotazo Julián Álvarez tiene que ser bastante más preciso porque no tiene la misma capacidad de lucha cuerpo a cuerpo, física.
1: Sí, sí, eso es verdad. Está más para la sintonía fina que decíamos, cosa que no tuvo el otro día Almada. Y ahí capaz que también hay una duda en el equipo. Uh-huh. Saludo a todas las chicas de producción. Ya estaremos nombrando a todo el arsenal de Corol y de la mañana de Nacional, que hoy está en formato de pasión mundial, de fútbol show mundial, con la transmisión que Moyo y Navarro Montoya van a encabezar desde las 14 con el partido de la Argentina. Más tarde viene Nico Álvarez. ¿Qué dice la tribuna nacional? 11-38-70-74-85. Jove y Ruiz en un rato se harán eco de esos mensajes, los de texto y los de voz que vamos a escuchar. ¿Desde dónde estás sintonizando Nacional? Quiero foto de los tableros, de los vehículos, de los camiones, de las espicas, en los dispositivos donde estás escuchando esta previa de Argentina en el segundo partido del Mundial. Gustavo Jove.
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1: Flor Belinqui, Mariana Grimaldi, Cecilia Musioli en la producción, el operador es Fernando Ponte, y ya nos conectan con el primer enviado especial de Radio Nacional a este Mundial. Han hablado tanto de ese estadio, donde en un rato estará llegando Sebastián Vera, si es que ya no llegó, un estadio climatizado, un estadio ideado para el fútbol americano, pero que aprovecha el fútbol tradicional con este Mundial. Hola Sebastián Vera, desde la previa estamos en Radio Nacional, Martín Perazzo, Juan y Minotti, Gustavo Jove, Rorro Ruiz, bienvenido Vera.
6: ¿Cómo estás, Martín? Saludos a toda la mesa ahí de Radio Nacional. Sí, estamos a las afueras del estadio de Dallas. Todavía queda un ratito para que abran las puertas para los hinchas. El equipo de Radio Nacional ya se está instalando. Hablabas de la inmensidad del estadio. La verdad, todavía no lo puedo creer ahora que lo estoy mirando desde afuera. Es impresionante.
1: Grande, ¿no? Y algo engorroso para llegar, por lo que estuve escuchándote a vos y a otros.
6: Sí, en relación a lo que fue el otro día en el Arrowhead del estadio de Kansas, donde jugó Argentina su primer partido, la verdad que muchísimo mejor los accesos. Es verdad que el otro día era el primer partido que albergaba la ciudad de Kansas en este Mundial. Dallas ya había tenido dos partidos antes de hoy y va a seguir teniendo más. Así que fue un poquito más ameno el ingreso al estadio por parte de la prensa. Acá estoy al lado de una cola de hinchas que, como te digo, todavía falta un ratito para que abran las puertas, aproximadamente 45 minutos, pero los argentinos ya van formando filas que, por lo menos hasta donde veo acá, va por lo menos una cuadra, tranquilamente.
1: Estamos hablando con Sebastián Vera desde el Dallas Stadium. Por experiencia personal, por amigos, por conocidos, ya ha llegado más gente de la Argentina al Mundial. En esta cancha va a jugar dos partidos, por ahí es el lugar para aprovechar. En el primer partido parecía haber un montón de argentinos, pero en realidad eran argentinos comprados, argentinos en definitiva por un rato, porque eran extranjeros con la remera de Messi. ¿Acá va a haber más gente de nuestro país siguiendo a la selección?
6: Bueno, próximamente tenés mucha razón, porque la gente que te cruzás y tratás de hablar en español te terminan respondiendo en cualquier otro idioma, o incluso le encontrás acentos que no se corresponden a ninguna provincia de Argentina. Aproximadamente se calcula unos 30.000 argentinos, 35.000 entre los que ya viven en los Estados Unidos y se acercan a la ciudad de Dallas, y también los que viajan desde Argentina, y el resto, todas las camisetas celestes y blancas que ganan el estadio, que no son 30.000, son personas que no son argentinos, que aman a la selección, obviamente, por Messi. Cuando me digas, Martín, acá ya tengo gente para charlar un poquito, que sobre todo es el tema de las entradas.
1: Por favor, vamos a abrir el juego, vamos a saber en voz de los espectadores cómo está el tema de los tickets, de las entradas, si son accesibles, si cuesta encontrarlas, si hay que pagar mucho. Vamos con los primeros hinchas que van llegando al estadio para ver a la selección argentina con Sebastián Vera.
6: Bueno, acá entonces estamos en la fila para entrar, todavía los accesos no se han abierto. ¿Tu nombre, de dónde venís?
7: Fabián, vengo de Montevideo, soy argentino pero vivo hace años en Montevideo.
6: Ahí va, bueno, tenés entradas, ¿cuánto te costó aproximadamente?
7: Y la compramos en reventa acá con mi amigo, unos $1,300.
6: $1,300, ahí va. Bien, ¿fueron el otro día a Kansas?
7: Sí, estuvimos en Kansas, fue bastante caótica el ingreso, esperemos que esté un poco más tranquilo.
6: Bien, y por último, veo que tenés la mochilita esta transparente que pide la FIFA. ¿Qué onda? ¿Tuviste problemas el otro día o ya sabías desde el Vamos que te iban a pedir esta mochila?
7: No tuve problemas, pero como ahora nos vamos de acá para el aeropuerto ya, no podemos dejar nada del hotel, así que tuvimos que comprar nuestra mochila, que no es de mi agrado, pero es lo que imponen las reglas para no tener problemas. Bueno, me compré la transparente.
6: Bueno, muchas gracias. Ahí nombrábamos la mochila porque es todo un tema el de los ingresos. Te piden sí o sí que las mochilas para los hinchas sean transparentes, que se vea todo el contenido por dentro, y además tiene unas medidas específicas. Es una mochila para prácticamente un nene de escuela.
1: Mirá vos, en tiempos de transparencia del Mundial, ojalá que eso se traslade a lo deportivo, a los arbitrajes, a que no haya ninguna mano negra, pero bueno, lo que pide FIFA... Bueno, la debe hacer FIFA, la debe hacer Infantino, las mochilas.
8: En realidad es una directiva de los Estados Unidos en general. Me tocó estar el año pasado en la Fórmula 1 y me pedían exactamente lo mismo en Miami. Y era todo un problema. Porque además, una de las cosas que se proponía en ese entonces, hacía bastante calor, era el ingreso con botellas para cargar el agua adentro. Pero la botella tenía que ser transparente, si no tampoco te la dejaban pasar. Es una directiva de los eventos deportivos en Estados Unidos.
1: Mirá vos. Bueno, Argentina-Austria. Estamos con Vera en las inmediaciones del estadio en Dallas. Las entradas saladitas, $1,300 para un segundo partido de mundial de una Argentina-Austria, parece, o sea, si lo trasladás y vas sumando plata, una semifinal, ¿cuánto se va a pagar?
6: Perdón, Martín, ayer justamente, disculpa que te interrumpa, ayer estuve en el banderazo y me decían que ofrecían entradas por 2.500. Este muchacho acá consiguió bastante barato.
1: Mirá, 1.300. Bueno, tengo conocidos que han pagado por el cuarto partido ya de la Argentina cerca de 3.000. 3.000, 3.200.
3: No, y después, después creo que lo hablamos ya, Seba, pero la FIFA te tiene que mandar, te tiene que validar el QR. O sea, vos tenés que esperar 2 horas antes del partido para que la FIFA te valide el QR. Porque ahora no son más entradas físicas, ahora son por QR.
1: Sí, y si no te valide
3: y pusiste un palo 500... Y bueno, por eso corres ese riesgo.
8: Lo que pasa que también los sistemas que te hacen la validación del QR muchas veces son los que venden la entrada y en caso de no validarlo te devuelven el dinero. Pero sí tenés la incertidumbre hasta 2 horas antes del partido si entras o no.
1: Hay una reventa oficial. Sí. O sea, convengamos que hay una reventa oficial, que es de FIFA, que a esos tickets que no pudo invocar o que devolvió a alguien, los pone otra vez arriba de la mesa para vender en la vidriera y se revenden oficialmente. Bueno, esta persona, por lo que me decís, ¿la habrá comprado así o la compró en una esquina, Vera?
6: Claro. No, la consiguió de manera oficial. Hablando de los QRs, porque es todo un tema, bien como decía Rodri ahí, de mucha... expectativa de la gente que se empieza a formar y todavía no tiene la entrada. Empezaron a llegar algunos, porque veo cómo se alegra acá la gente levantando el teléfono y empieza incluso a decir en voz alta, están apareciendo los QRs. Está un tema, porque vos llegás hasta los alrededores del estadio, incluso habiéndola comprado de manera oficial, no sabés y no tenés nada.
1: Claro, qué incertidumbre, porque tenés que estar cerca del estadio, ya pusiste el dinero. Y después tenés que saber si en esa cola virtual... tenés un lugar o no. Bueno, ¿hay clima mundialista ya? Se habló mucho de esta palabra, clima acompañada de Mundial. ¿Hay clima mundialista ya, Vera, vos que estás ahí cerca del estadio?
6: Bueno, después de lo que fue el banderazo ayer a las 3 de la tarde en el pleno centro de Dallas, te puedo decir que por lo menos donde juega Argentina, sí, porque lo llevan los hinchas argentinos, obviamente. Después el resto no tanto, te quiero decir que los aeropuertos tienen poquitas cosas referidas al Mundial, incluso pasa desapercibido por momentos. Pero donde juega la Argentina, desembarca la albiceleste y acompaña de todos sus hinchas, y la verdad que es fiesta. Ayer vimos, literalmente, era 9 de julio y corrientes, de repente, de Dallas.
1: Bueno, donde hay clima mundialista es en el WhatsApp de Nacional, en el 11-3870-7485. Fíjate, Juan, y fíjate, Jove, que van llegando los primeros mensajes.
9: Dale.
1: La gente tiene pronósticos, la gente empieza a jugar con las cábalas. Seguramente van a empezar a llegar a la producción los mensajes de voz en el 11-3870-7485. Quiero saber a través de qué dial están escuchando Nacional y esta previa, esta radio que es la más grande de la Argentina, que tiene un dial de aire en cada rincón del país y se va escuchando desde Viedma hasta Santa Rosa, pasando por Rosario, pasando por Santa Fe, con un clima mundialista que empieza a generarse en el dial de la radio. ¡Gustavo Jove!
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1: Minotti en la tribuna Nacional.
8: Sí, me siento robándole un poco a Rodri Ruiz, que lo sale de hacer muy bien, pero por una cuestión de computadora me quedo acá. Hola, escuchando acá la transmisión, como siempre, soy Juan de San Rafael Mendoza. Mi cábala, tele, sillón, bandera y camiseta. José López nos manda foto desde la ruta 34, Colonia Dora, también escuchando la transmisión. Y Ariel de Alpachiri La Pampa nos dice: vamos Argentina, nos manda foto trabajando en el campo. La Pampa dice Argentina 3-0.
3: Aparte, Martín, es un horario acá de almuerzo o picada, va, no sé, qué come la gente. Eso está bueno.
1: Eso está bueno también.
3: Bueno, ¿no? Sin plantear ahí.
1: Sí, allá en la cancha se come poco, Vera, ¿no?
6: ¿Cómo se va a comer poco en un estadio de Estados Unidos? Tiene prácticamente un menú de restaurante para ofrecerte. Vimos incluso pochoclos desde los $14. Bueno, no pueden faltar los hot dogs, los panchos acá, los nachos con queso. No hay ningún asiento en todo el estadio de los 70.000 asientos que hay disponibles hoy que no tenga un apoyavasos.
1: Claro. $14 el pochoclo, que el tacho grande, ¿no? El balde.
6: El balde, sí. Sí, el balde. Y después pasamos a la cerveza, que también está por los $16.
3: Hace un rato le preguntaba a Seba, porque la audiencia se renueva, ¿qué come periodista deportivo si le dan un servicio de catering?
1: Escuchaba, parece que hay poco.
3: Hay poco, ¿no? Escasani.
1: Está Escasani la parte gastronómica, pero agua sobra agua, ¿o no?
6: Sí, duele la falta de alimentos. Estamos con un ayuno intermitente obligado hasta que termine el partido.
1: El miedo mío es chiquito.
3: Porque, chiquito, claro.
1: Claro, cuando viene el mozo con chiquito, doble tiene que traer todo, por favor.
6: Sí, no, chiquito, antes de que arranque la transmisión, hace una parada técnica en los puestos allí de comida, pela la credencial y dice que tiene prioridad y agarra, y arranca. Por lo menos para tirar unas 2-3 horitas.
1: Chapea, chiquito. ¿Y quién le va a decir que no? Córranse.
8: No, anda a plantarte, ¿no?
1: Córranse, que viene chiquito. Bueno, Vera, abrazo grande, gracias por este ratito. Por ahí estamos otra vez con vos antes del cierre de este primer turno, Sebastián.
6: Cómo no, Martín, un abrazo y seguimos en contacto.
1: Desde Dallas, Sebastián Vera, corresponsal de Radio Nacional.
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9: Buen día a todo el equipo y la audiencia de Radio Nacional. Mientras el último informe del panorama agrícola semanal de la Bolsa de Cereales de Buenos Aires informó que aún resta el 50% de cosechar para el maíz, las bajas temperaturas ayudan a que las poblaciones de chicharrita comiencen a retraerse, salvo en las zonas endémicas donde aún no hubo heladas importantes y prevalecen los altos valores, según lo ha indicado el 44º informe de la Red Nacional de Monitoreo del Dalbulus Maidis, con datos tomados del 1 al 15 de junio. Mientras el NOA, el NEA y el Centro Norte siguieron concentrando las mayores abundancias de chicharritas, el Centro Sur y el Litoral presentaron una situación de relativa estabilidad y menores niveles poblacionales. Esto subraya la necesidad de monitorear y activa y sistemáticamente también durante el periodo otoño-invernal para comprender la dinámica poblacional estacional de este vector, particularmente en relación con las heladas y así poder detectar cambios en su distribución espacial y anticipar escenarios de riesgo para las próximas campañas, indicó el informe. César Tapia, Radio Nacional.
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0: arriba, arriba, estamos en la previa. Jugamos con Austria en un ratito. Minotti me cuenta que tengo que tener miedo de ese equipo. ¿A qué le tengo que prestar atención? En un rato Ruiz me cuenta si está confirmada la Argentina. ¿Juega Molina? ¿Juega Montiel? ¿Juega Álvarez? ¿Juega Almada?
1: De memoria lo tengo.
0: ¿Se mete Nico González? ¿Hay alguna sorpresa? Pará, Ruiz. Pará, no me la digas todavía. Acá está la voz del fútbol, Gustavo Joven.
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0: En la zona de Merlo, de donde vos sos. A ver, hacele un primer plano a Joven que... en los televisores de Merlo, en el YouTube, en nuestro canal de YouTube, está haciendo gala.
2: ¿De qué?
0: De ese. ¿Lo sacaste de canje?
2: El cardigan.
0: Sí, el cardigan ese.
2: No, no, es un regalo de mi hija.
0: Ah, de tu hija.
2: Bueno. Era el padre, pero del año pasado.
0: Bueno, pero no está pelotado, ¿eh? Está bien, ¿eh?
2: Sí, lo estamos usando de a poquito.
0: Veo que lo llevas bien. La radio está muy cerca del obelisco.
2: Muy.
0: El obelisco es el centro neurálgico de la hermosa capital de la Argentina. Uno está un rato en el semáforo, lo que pasa es que venimos tanto por acá que uno no suele apreciar la belleza del lugar que transita, que camina siempre.
2: No, es fantástico.
0: Ahora, uno ve como los turistas, cuando van pasando la calle, se frenan, el semáforo en rojo, se sacan una foto, una selfie con el obelisco de fondo. Sí. Es el punto de atracción turístico en Buenos Aires. Y ahí... ahí está Miriam Mariotto para que nos cuente a través de esta conexión si estamos o no estamos con el clima mundialista. Hola Miriam, Martín Perazzo, te saludamos acá en la previa de la Argentina.
3: ¿Qué tal? ¿Cómo estás? Bueno, aquí, como vos decías, en el obelisco, ¿en qué otro lugar podemos ir los argentinos cuando nos convoca, en este caso, la selección, ¿no? Pero bueno... como decías, la mayoría de los que están por el momento aquí sacándose fotos y esperando, obviamente ver también festejos de los argentinos, todavía estamos en una fase muy incipiente del Mundial, ¿no? Pero sabemos que uno de los atractivos turísticos también en esta época del año y en este año va a ser justamente para los turistas que se acercan aquí, en este caso al obelisco, a sacarse fotos, es ver también cómo van a ser los festejos del Mundial. Estoy tratando de buscar alguno que tenga pinta de hablar castellano para poder preguntarle.
2: Claro.
3: Discúlpame, ¿de dónde son ustedes?
4: Chile.
3: De Chile, ahí está, verá, bien, me vinieron bien. Estamos en vivo para Radio Nacional. ¿Cómo están viviendo el Mundial? No, no es una broma lo que estoy preguntando.
4: Ilusionado igual con la selección sudamericana. Espero que les vaya bien a Argentina, sobre todo a Brasil y a los demás. Pero bien, bien, disfrutando.
3: ¿Cómo ven el partido, los partidos como con una tranquilidad, no es cierto?
4: Más que tranquilidad, decepción. Claro. Hubiese gustado estar ahí, ver aunque sea en la tele, a la selección, pero bueno, toca apoyar a los vecinos.
3: Hacen, apoyan a los vecinos. Igual, ¿cómo elegís a quién vas a apoyar antes de cada partido?
4: A Messi, totalmente, siempre. Sí. Messi ahí es la clave, así que mejor de la historia, toca apoyarlo siempre. Bueno, y España claro. Igual.
3: España también lo va a
4: apoyar. Futuro, Lamine.
3: ¿Te gusta cómo juegan?
4: Sí, juegan bien, pero me gusta cómo juega Argentina, juegan de memoria, siento. Así es.
3: Bueno, gracias. Bueno, un hermano chileno que la ve por la televisión y que lo sufre también, ¿no
0: pero
3: es cierto? Pero
0: estuviste bien, medida, no es una cargada, le dijiste, no es un chiste.
3: Claro.
0: Estuviste bien, Miriam. Y lo tomó bien, ¿cómo Messi rompe esa barrera de la antipatía, ¿no? Porque
3: eso pensaba, sí, justamente, ¿no?
1: Arturo Vidal el otro día puso un video, ¿no?
0: Sí.
1: Arturo Vidal lo adora.
0: Es bueno, increíble, porque cualquier chileno le pone la camiseta argentina y la mira mal. Ahora, la tiene Messi y dice, quiero que gane Messi. Es increíble lo que provoca este muchacho. Bueno, Miriam, no sé si hay algún otro cerca con alguna camiseta, con algo más, si querés describir algo más del obelisco en la previa de Argentina. Estamos... un par de horitas del partido todavía, pero la gente, imagino, sí, que está apurando el paso para hacer el trámite e ir a casa.
3: Eso te iba a decir. Hay muchos que están esperando para entrar a trabajar y que por ahí llegaron un poquito antes justamente para para tratar de llegar al horario de trabajo antes para poder ver el partido, ¿no? Porque sabemos que en todos lados, en todas las oficinas, va a haber seguramente un televisor, una radio encendida, también es otra posibilidad. Y esperamos que en un ratito más, esto, hay poca gente, justamente por lo que decís, ¿no? Yo creo que en un ratito más ya no va a quedar nadie por la calle. Todos van a estar en algún bar y buscando algún lugar donde seguir el partido, ¿no? Ahora, después del partido sí va a ser un nuevo punto de encuentro, esperemos que así sea, ¿no?
0: Para describir, Miriam, en esas esquinas del obelisco, ¿hay alguna pantalla gigante, algo que replique el partido o no?
3: No hay nada, justamente eso estuve mirando con atención. No, simplemente los bares, bueno, obviamente de la zona, aquí de Avenida Corrientes, las esquinas que se sabe que tienen televisor, las pizzerías de siempre, pero no hay pantalla gigante, no hay fanfest ni nada que se le parezca aquí en el obelisco, por lo menos hoy.
0: Miriam Mariotto, el móvil desde el obelisco, el móvil nacional, el móvil de la selección. Un beso grande, gracias.
3: Hasta luego.
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0: Déjame mensajes de voz, déjame mensajes de texto. 11-38-70-74-85. Quiero saber desde dónde sintonizás la previa del fútbol nacional, de Pasión Nacional, Argentina-Austria, desde las 2 de la tarde, desde Dallas. 11-38-70-74-85. 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Ahí está, esta es la música que nos identifica cada fin de semana. Y atención que tendremos transmisión el jueves, más allá del YouTube donde estamos haciendo un partido todos los días. Tendremos transmisión el jueves y el sábado. En un rato me contás, Juani.
1: Dale.
0: Porque estaremos al lado de Países Bajos y de Inglaterra. Grandes elecciones.
1: Con Túnez y con Panamá.
0: Bien. Yo creo que ahí hay dos candidatos, ¿eh?
2: Países Bajos sí. Y Inglaterra.
1: Sí. Ayer repasaba qué equipos me habían gustado de los 48. Son 8 los que me gustaron. Entre ellos 2 están Países Bajos e Inglaterra.
0: Son 8 los candidatos de Minotti que los va a decir en un rato. Escucha. Esta es la cortina del Fútbol Show. 11-38-70-74-85. En el horario habitual de Corol en el aire. Un abrazo para Adrián, el hombre que todas las mañanas está en Radio Nacional. 10:40, con muchas experiencias mundiales en cobertura de fútbol. Tiene un hijo que trabaja en FIFA, me estuvo contando, está bien empapado del paño comercial, está empapado joven.
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0: Rorro, ¿se sabe cómo forma la selección o no se sabe?
2: Los equipos se arman de atrás para adelante, ¿no?
0: Sí.
2: Bueno, Diego Martínez, y ya hay un cambio ahí en la defensa. Molina por Montiel, ya está confirmado. Cuti Romero, Licha Martínez y Facundo Medina. Esa va a ser la defensa.
0: Es un déjà vu del último mundial, Los laterales.
1: Sí, no está Tagliafico por el lateral izquierdo, no está Cunha convocado.
0: El déjà vu de la duda.
1: De
0: que juegue un tiempo cada uno.
1: Yo creo que es más físico en este caso. En el Mundial pasado era más futbolístico. No estaba tan claro quién era el titular y me parece que tenía que ver mucho con las condiciones del rival, si jugaba Montiel o jugaba Molina, si había que atacar un poquito más, si había que resguardarse un poco más. Me parece que en este caso es mucho más físico.
0: Bueno, hasta ahí estamos, Rorro. Después
2: de mitad de cancha para adelante, me parece que va a repetir lo que hizo en el primer partido contra Argelia, ¿no? Enzo Fernández, McAllister, De Paul, Tiaguito Almada, porque estaba la duda, como planteaba Juani al comienzo, si era él o era Nico González, Messi, Lautaro. Me parece que va por ahí.
0: Por presente e historia, me parece que hay 3 tipos inamovibles en la mitad de la cancha.
1: Sí.
0: De Paul, McAllister y Enzo. Inamovibles, sí. Más allá de lo que pueda hacer el resto.
2: A Messi lo sacamos, por supuesto.
0: Digo en la mitad. En la mitad hay una sola duda ahora.
1: Sí. De Paul se lo ganó ahora, porque De Paul llegaba con algunas dudas. Sí. Y no es algo solamente que viniese desde la prensa. No me hago cargo de eso porque a mí De Paul me gustó siempre y siempre lo quería en cancha. Pero creo que el cuerpo técnico tenía esas dudas respecto del rendimiento y la continuidad en alto rendimiento jugando en el fútbol de los Estados Unidos. Llegó a los amistosos previos, mostró que estaba a la altura y ahora sí no sale más, me da la impresión.
0: Sí, yo creo que físicamente se puso a tono. El otro día en el primer partido, en alguna dividida, en alguna acción de cuerpo a cuerpo o de pique, te das cuenta que ya tiene sus años y que todavía, jugando en una liga menor como está jugando, da alguna ventaja. Me parece, en la cuestión física, en la velocidad, en el pique, pero bueno, tiene algo que tienen pocos. Es jugador de selección.
2: Claro,
1: sin duda.
0: Es jugador de selección, entonces no se discute. Sí. Al tipo de selección no se lo discute. Y puede dar esa ventaja porque es de selección.
1: Te mejora el circuito en la mitad de la cancha, lidera los ataques tocando en corto y es esencial lo que hace en ese sentido. Rompe con el primer pase del gol de Messi. Yo creo que eso se le ve en el pique largo, que a veces un 8 lo tiene que hacer. Lo que pasa es que tiene también tan buena capacidad para determinar cuándo ir a fondo y cuándo regular y esperar a los compañeros, que no necesariamente es malo que no tenga tal velocidad de punta como tenía jugando en Racing o cuando ni bien fue a Valencia. Puede tener otra capacidad para armar la contra más desde la cabeza y más desde lo asociativo que desde la velocidad directa.
0: Bueno, hablando de la selección, bueno, me dijiste, ¿Almada sí?
2: Sí, Almada sí. Bueno, yo lo tengo confirmado.
0: Almada se juega la ropa de la titularidad hoy.
2: Sí, el otro día tuvo un trabajo que hacer de ida y vuelta, ¿no? Que Scaloni lo destacó mucho en conferencia.
0: Sí, pero...
2: No estaba como en su rol, que es de apoyarse con Messi, de buscar una sociedad.
1: Ojo con eso hoy, sí. Si es que Austria decide usar línea de 5, que claro. Es una posibilidad. Austria está la duda de si... Se lesionó el lateral derecho, Posch, si va a jugar con Radlaimer al lateral, que es el hombre del Bayern Múnich, quizás el futbolista más destacado en actualidad que tiene Austria, jugó el otro partido en la mitad de la cancha, si solamente está ese cambio pues, de él jugando en el lateral y entra otro volante, o si Laimer se suma como lateral, pero además, por Posch, el lesionado, ingresa Danso, que es marcador central del Tottenham, y arman una línea de 5.
0: ¿Y esos centrales, qué estirpe tienen? ¿Son de esos centrales europeos, altos, fornidos?
1: No, no tanto. Si juegan los tres, Danso tiene las dos, porque es grandote, pero es más veloz y más dúctil. Lierhardt, que es el que juega en el Friburgo de Alemania, es el más tradicional, europeo, austríaco, alto, grandote y torpe, pero Alaba, que es el históricamente lateral del Bayern Múnich, que ahora juega en el Real Madrid, que está por terminar contrato y probablemente no renueve, tiene otro estilo, es más fino, es más de salir jugando, no es tan alto, no es tan fuerte, fue rápido, hoy ya tiene varios años, perdió un poquito de esa velocidad, pero no es el clásico defensor alemán de los años 80.
0: ¿Usted puede hablar con el entrenador para que el torpe de los de atrás juegue de último hombre, que sobre?
1: Y sería lo ideal, pero yo creo que va a sobrar o Danso o Álava en todo caso. No sería lógico que sobre el más lento.
0: Porque la última macana es la que cuenta.
1: Sí, sí, claro.
0: Después
1: claro.
0: No hay salvavidas. 11-3870-7485. Ya sigo tocando con la gente. Juega Argentina-Austria. Transmisión de Nacional desde Dallas. Estaremos conectando de a poquito. 11-3870-7485. Nuestra vía de contacto. Váyanse abrigando que ya vamos a Ushuaia. Antes, Gustavo Jove.
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0: Conectamos destinos. 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Y pasamos por el obelisco, en un rato vamos a La Plata, pero ahora nos vamos a ir directamente...
3: ¿A dónde?
0: ...en un vuelo de aire rasante y fugaz a Ushuaia. ¿Qué les parece? ¿Cómo se vive en Ushuaia el Mundial? ¿Cómo se vive en Ushuaia la presentación de la Argentina? La segunda después del 3-0 con 3 de Messi. Sandro Bachera, nuestro colega, compañero de Radio Nacional Ushuaia. Bienvenido, Martín Perazo, Minotti, Ruiz, Jove... Todo el equipo del Fútbol Show Nacional en esta previa. ¡Hola, Sandro!
4: Hola, ¿cómo están ustedes en Buenos Aires? Por acá les cuento que con menos frío que lo esperado. Parece que el calor del Mundial está también atemperando un poco el clima invernal en Ushuaia. Porque si bien ayer comenzó formalmente el invierno, tenemos 5 grados de temperatura sobre cero, con una térmica de 2 grados 4 décimas, también sobre cero, y un cielo apenas parcialmente nublado. Condiciones estas bastante atípicas para la época del año.
0: Sí, 5 grados. Yo soy de Mercedes, provincia de Buenos Aires, hacía 6 grados hoy, así que estamos parecidos.
4: Claro. Estamos parejos. Con toda la expectativa, obviamente, por ver lo que va a pasar hoy en la segunda presentación de la selección que conduce técnicamente Lionel Scaloni. Por ahí con las dudas, porque Austria es como que uno no lo tiene demasiado en el radar, demasiado en el foco. Así que las dudas respecto de lo que puedan hacer los europeos en el campo de juego, pero uno supone que, por lo menos lo que se siente en la calle, es que hay mucha confianza en la capacidad que tiene la selección nacional.
0: Sandro, decime, en la perspectiva, la geografía en el centro de Ushuaia? ¿Cómo se vive? O sea, ¿hay un clima mundialista que puede traspolarse a cada rincón de la Argentina o no?
4: Hasta ahora, digamos que el Mundial se está viviendo con bastante tranquilidad. El debut de la selección no generó demasiada expectativa en las calles, ¿sí? Fue en una hora tardía, al otro día se trabajaba, y es muy común en esta zona del país donde las temperaturas son por ahí no tan agradables, que la gente se reúna puertas adentro a comer algún asado, ¿sí? No tanto al aire libre. Hoy el partido de 2:00 p.m. Puede llegar a generar algún tipo de movilización en la zona céntrica, sobre todo teniendo en cuenta que la Municipalidad de Ushuaia dispuso a partir de 1:00 p.m. y hasta 5:00 p.m. un asiento administrativo para el personal. Por lo tanto, muchos empleados municipales por ahí aprovechan ese asueto para compartir el partido en alguna confitería céntrica. No hubo tampoco por el momento ninguna novedad respecto de cuál va a ser el criterio que adopten los colegios con sus alumnos, más allá de que informalmente se mencionó que algunas escuelas van a posibilitar que los chicos puedan ver el partido fuera del establecimiento educativo. Pero esto es una decisión de cada establecimiento, no hay una determinación adoptada por el Ministerio de Educación de la provincia.
0: Ajá. Bueno, y no hay ningún lugar cerrado donde se monte una pantalla gigante, una especie de cine,
4: Sí. Mira, este año todavía no. A diferencia de lo que fue el Mundial de Qatar, donde se habían organizado en distintos centros deportivos de la ciudad puntos de apoyo o los denominados fanfest, este año todavía no se ha organizado nada. Uno supone que a medida que la selección vaya avanzando en el torneo y crezcan las expectativas para ver si se llega a la cuarta, en una de esas se genera un ambiente un poco más mundialista. En realidad todavía acá en Ushuaia, como tranquila la cosa.
0: Bueno, ¿algún pálpito para hoy, Sandro?
4: Y yo espero que gane, obviamente, la selección argentina. Me conformo con un 1-0, no más que eso.

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1: Bien, las 10:53, hoy juega Argentina-Austria a las 2 de la tarde. Estamos en formato previa, mucha gente apurando los trámites del día para terminar todo al mediodía y así poder disfrutar en familia de la selección. 11-38-70-74-85. Se hace eco Juan y Minotti de la Tribuna Nacional.
2: Vamos a Argentina, nos dice Luis desde Asturias. Nos manda foto también del camión. Buen día, muchachos. Una pregunta. ¿Ustedes saben por qué se fue Álvarez de San Lorenzo? Carlos de Salta nos consulta. Así que le pregunté al especialista, a Juli Natalutti. Para contestarle de Carlos de Salta, nos dice que hay un desacuerdo con la dirigencia respecto a los jugadores que quería apartar el entrenador. No quería contar con algunos en el plantel. Desde la dirigencia no querían correrlos porque suponían que eso iba a decantar en un reclamo salarial. Y San Lorenzo no está en condiciones de afrontarlo en este momento. Así que eso me comunica Juli. Por ese motivo ha dejado de ser el entrenador de San Lorenzo Gustavo Álvarez, que había asumido hace muy poquito.
1: Yo creo que hubo un movimiento subterráneo que no vemos, donde un cambio de fichas.
2: Es posible.
1: ¿El de San Lorenzo dónde fue?
2: Usted dice a Barraca que... Central.
1: ¿El de Barraca dónde puede ir?
3: Vuelve.
1: Y me parece que ahí hay algo, un tufillo raro. Es raro.
2: Coincido que el tufillo es rarísimo.
1: Es raro.
2: No sé si se dará, pero...
1: El tipo llegó el otro día, por ahí le dijeron, no, este se queda. No, pero se tiene que ir, no se va. Bueno, andate.
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2: Mucha gente ya...
1: Lo limpiaron con MBB.
0: Claro.
2: Bromeaba el otro día cuando asumió Ayude y decía en redes sociales, bueno, ya sabemos, cuando se vaya Ayude vendrá Gustavo Álvarez, ¿no? Por esta sucesión de entrenadores que pasan de San Lorenzo a Barraca.
1: Bueno, 10:55 en la Argentina, estamos ya entrando en un terreno donde hay cierto cosquilleo, las manos empiezan a calambrarse. Juega Argentina el segundo partido.
3: En un día muy especial, Martino, ¿no? 40 años de aquel partido histórico, ¿no?
1: Sí, de Diego. Sí. Por eso es el día del jugador.
3: Del futbolista.
1: Del futbolista. Sí. Y te estuve escuchando en la previa con el primer round de Jacoy, donde pasaban ese audio de Diego contando el
3: hermoso.
1: Gol. Hermoso. Y después...
3: Vamos a ver si lo podemos buscar.
1: Hablando con el hermano, que le decía, definiste bien, definiste mal. Ya vamos a tocar con Juan y Gijón, con el Lobo de la Plata, que estará tratando de describir ese clima mundialista en La Plata. A ver cómo se vive. Gustavo Jove, la voz del fútbol.
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1: ¿Apareció España, Minotti, o no apareció España? ¿Esta es la verdadera España, la que ganó 4-0 ayer?
2: Si esta es la verdadera España, no hay mucho de qué asustarse. No, yo creo que no, que todavía falta para que España verdaderamente aparezca. Le ganó 4-0 un rival muy débil, Arabia Saudita. Está en caída de respecto del Mundial de Qatar, incluso de los partidos posteriores al de Argentina, donde no jugó bien y no pudo pasar de fase. Creo que tiene notoriamente un cambio menos que algunos de los jugadores que en Qatar estaban en un buen momento y están más grandes. Y es una de las selecciones con

0: más lentitud que yo he visto en este Mundial. Y además no tiene una disciplina táctica como la que sí tuvo Cabo Verde. Le salió a jugar, salió a presionarle en inferioridad numérica a España, lo cual es un suicidio. Te pasa la primera línea con dos toques España y te llega 4 contra 4 a línea de fondo con un Lamine Yamal que gambetea lo que quiere, con un Oyarzabal que es muy movedizo. Yo creo que todavía España tiene mucho para dar, que lo que sucedió ayer fue la diferencia lógica entre un equipo que no está en su pico, pero que aún así tiene extraordinarios futbolistas, contra una de las selecciones más débiles que se ha visto en este Mundial.
1: Qué jugador vidriera, Yamal, digo, sí. Por la experiencia que tengo con mis hijos, Ciro, 5 años, de fondo Cabo Verde, gol de Cabo Verde. ¿Qué dijo Ciro?
2: ¿Qué?
1: Gol de Yamal.
2: Ah, mirá.
1: No, Yamal no juega, claro. Lo vio del mismo color de piel.
2: Mismo color, claro.
1: Gol de Cabo Verde. Pero el tipo tenía a los 5 años de tanto escuchar y ver a Yamal en la cabeza.
0: Es el llamado a ser el nuevo referente de una generación después de lo que va siendo el ocaso de las carreras de Messi y Ronaldo. Me
1: y
0: parece
1: ha cambiado
0: que además,
1: Minotti. Sí. Cuando éramos pibes, cuando yo era pibe por lo menos, no había una camiseta del fútbol europeo en la plaza ni loco.
0: No.
1: No había una camiseta de una selección de afuera ni loco. Algunos, como yo, se animaba a la de Brasil porque me gustó siempre el fútbol brasileño y por ahí me la compraba medio en rebeldía. Sí, me miraba medio de reojo.
0: Y está bien.
1: Tenía la de Bebeto, del 94, que hacía el bebé cuando... Y cuando ibas al campito te miraba, te pegaban una patada de más.
3: El Merlo no hubiese sobrevivido.
1: Hoy el placar de un pibe futbolero tiene todas remeras de afuera. Todas.
0: Sí, es cierto. Bueno, a mí me pasó. Yo colecciono camisetas de fútbol, no soy de usarlas tanto, pero de acá no tengo tantas y de afuera tengo un montón.
3: Encima colecciona...
0: Sí, otro defecto para que mi mujer me raje de casa, pero sí.
1: Y igual,
3: es insólito.
1: El arte de la industria de las remeras réplicas ha abaratado un poco el placar. Hoy sí, ya uno consigue una remera...
3: Es un poco más accesible.
1: Claro.
0: Si igual, para los que coleccionamos no es tan válido la réplica. Hay que buscar precio del original, es más difícil.
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1: El que consiguió un oficial, con el número 10 en el dorso, con la palabra Maradona y de la marca del gallo, es Gijón. Así que espero que paguen este móvil con descripciones, con notas, con entrevistas, lo que cuesta esa remera. Hola, Juan y Gijón desde La Plata.
5: ¿Cómo te va, Martín? Equipo, qué caro que va a salir eso, ¿no? Qué caro que va a salir. Una camiseta que también se suma, como Juan y... a la colección de camisetas, en este caso de Gimnasia, las más lindas que se consiguen aquí en la ciudad de La Plata. Muchas gracias por el presente, Martín. Pero, a ver, nosotros no estamos en Ushuaia, pero hace un frío bastante similar. Estamos en la ciudad de La Plata. Va a haber dos lugares que van a ofrecer pantallas gigantes para ver el partido. Uno es uno de los estadios de la ciudad y otro es un centro gastronómico muy importante que está a puertas cerradas. Clima mundialista ahí. A ver, si vos me preguntás si veo gente con camiseta de Argentina y demás, poco, todavía poco, falta. Yo creo que más cercano a las 12 del mediodía vamos a encontrar más. Igualmente hay gente con la camiseta de Argentina. ¿Qué tal? Estamos en vivo para Radio Nacional. Lo veo con el conjunto completo de la selección esperando por el partido.
6: Así es, tranquilo y con fe.
5: ¿Dónde se va a ver?
6: En Presidente Perón, Guernica.
5: En Guernica, a ver, ¿con amigos, con familia?
6: Con familia y amigos.
5: ¿Alguna cábala?
6: Tranquilo, ganamos tranquilo nomás.
5: ¿El resultado se anima o mala suerte?
6: No, 2-0.
5: 2-0, goles de
6: Messi y después el otro, el 5. Paredes.
5: ¿Te gusta Paredes? Muchas gracias. Bueno, Martín, poca gente que circula con la camiseta, buzos, con indumentaria de la selección. Este señor era uno de esos casos. Lo que sí me llamó la atención, más allá de la gente en las esquinas que vende camisetas, que vende banderas de Argentina, lo que me llamó la atención es la cantidad de grupos de chicos que uno se puede encontrar caminando por La Plata y chicos de 15, 14 años con el uniforme del colegio. Sí. Se ve que cuando la maestra pase la lista,
2: va a haber
5: 5 o 6 que van a faltar en esa lista.
2: La famosa rata.
5: El que amaga el offside y no entra al colegio, bueno, ese. Que se juntan en distintos lugares, yo los vi cambiando figuritas, tomando Coca-Cola en algunos kioscos de las esquinas y esperando por el partido aquí en el polo gastronómico este que te estaba comentando, que incluso en un rato va a empezar a tocar una banda sonora, por así decirle, con bombos, platillos y trompetas, así simulando
1: una murga,
5: una tribuna, claro, una murga.
1: Bien, en tiempos de Duwep es más difícil hacerse la rata, porque enseguida ya te llega el mensaje a papá y mamá, no vino, ausente.
0: No, pero tiene que ser una rata consentida, claro. Tiene que ser una rata charlada con los padres, claro. que una vez al año, una vez cada 4 años, mejor dicho, tienen que bancar un poquito.
5: Bueno, los chicos tenían el uniforme, yo creo que ahí consentido no estaba, pero yo creo que la buena onda del profesor va a pasar por decirle, bueno.
1: No, chicos, me quemé, Gijón, no me quemé.
5: Hoy puede pasar, van a decir, chicos, hoy no pasa nada.
3: Bueno. 3 grados 7 la térmica en La Plata a esta hora. 3-7, frío,
5: ¿eh? Sí, fresco.
3: Duro.
1: Peor que Ushuaia,
2: tiene el camperón del lobo, ¿no?
5: Estamos con el camperón. Un sol muy, pero muy tímido que se asoma detrás de algunas nubes. Por algunos lados, algunos claros celestes, pero muy tímido el sol que no calienta nada.
1: Bueno, que saque la timidez el sol y que alumbre la victoria argentina. ¿Algún pálpito para hoy, Gijón?
5: Sí, esperemos tener un buen resultado. Yo comparto con la visión de los compañeros, comparto con lo que comentaba el otro día Juani. Yo no creo que Argentina haya hecho un partido descollante frente a Algeria. Todo lo contrario, que si no era por Messi, Argentina no iba a ganar. Vamos a ver, hoy yo creo que con los datos que nos brindaba Juani hace un rato, es una selección algo más complicada, más trabajada, y que debería costarle un poco más a la selección. Vamos a ver si ante este rival la selección argentina puede sacar ese juego que la llevó a ser campeona del mundo.
1: Bueno, querido Lobo
3: Dijo Gijón. Mucho para no decir nada.
1: Sí,
3: un
1: sí,
3: crack. Un crack.
1: Un grande. un abrazo. Y prepárese, Gijón, porque mire, el jueves ya por el aire de Nacional, desde las 19 vamos a tener Túnez, Países Bajos.
3: Ah, qué interesante.
1: Transmisión que vamos a hacer con Juani Minotti. Y
5: sí, yo le quería preguntar a Juani por ese partido. No sé qué poner en el pro.
0: Muy bien. Y no sé, gurú. ¿Yo lo aconsejé? ¿Le viene yendo bien con mis consejos?
5: No, muy mal, realmente muy mal.
0: Entonces, ¿qué para qué quiere? No, me imagino que Países Bajos, que como empató con Japón, todavía tiene que ganar como para liderar el grupo y si es posible sacar una diferencia de gol, va a ganar por 3 goles, 4 de diferencia.
1: Debe haber algo personal con usted, de Minotti, porque a mí me dio una mano, en realidad, a la doctora que hace un pronóstico, y anda bien. Bueno. Está contenta porque parece que ha pegado varios resultados. ¿Le ha dado otro usted?
0: No,
5: a mí me hundió. Yo era Jack en la puerta del Titanic, sí. y estaba ahí hundiéndome y yo le mantenía la puerta a Rose Minotti.
0: Me consultó por Marruecos-Brasil, dijimos 1-1, salió 1-1. Y me consultó por Alemania Curazao, yo le dije 5-0, salió 7-1, tampoco estuve tan lejos.
5: Claro. Y bueno, un gol de Curazao, nadie se lo esperaba.
0: No,
5: bueno.
0: Eso sí, es verdad.
1: Bueno.
3: Y un empate encima.
5: Y el empate.
1: Abríguese, Gijón, un abrazo.
5: Abrazo grande, aquí nos quedamos.
1: Juan y Gijón, desde el móvil platense, decía, para completar el sábado desde las 17 vamos a estar con Inglaterra-Panamá, otro de los partidos de Radio Nacional para este Mundial, el mismo día que juega la Argentina, su tercer juego, que veremos si vale Jordania. O no vale, claro. Si es tan duro o no.
0: El partido más accesible del grupo, a priori.
1: Austria viene de hacer 3.
2: Claro, hoy anoche juegan la 0,
0: 3-1, sí, fue un partido igual que quizás el resultado es un poquito mentiroso, porque en algún momento no la pasó bien Austria contra Jordania, de hecho estuvo 1-1 el partido hasta los 10 minutos claro. finales.
1: Sí. Un gol en contra,
2: sí, claro. El 2-1.
0: El 2-1.
1: Bueno, Gustavo Jovi, vamos preparando en el día del jugador el audio de Diego en Hermoso. El gol que provoca que sea el día del jugador.
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1: Qué lindo será escuchar a Diego contando el gol. Contando el gol. Antes, algunos mensajes. 11-38-70-74-85. Tenemos la tribuna nacional. Las chicas en producción van y vienen y la gente deja esto.
0: Hay un montón de mensajes. Muchas gracias a toda la gente que se va comunicando. Buen día de San Rafael Mendoza. Soy Sergio Agüero. No sé si será el Kun. Aguante Nacional. Buenos días desde Pico Truncado, acá 6:30, escuchando en el camión. Dale la escaloneta. Acá el camionero Runner. Saludo a Rorro.
2: Especialmente. Vamos todavía.
0: Buen día, amigos de Nacional. Vamos a Argentina, carajo. Teófilo de Quijano salta, entusiasmado con el partido. Buenos días, los escucho por la LB19 de Malargüe, Mendoza, la mejor. Vamos a Argentina, 2-0, soy Betty. Nos deja los tres últimos del DNI para participar por sorteos. Usted sabe, Perazo, que como usted suele ser regalón, la gente se prende y por las dudas pide.
1: Y claro. Sí, que pida, porque todos los que participan desde hoy, que es día lunes, van a estar formando parte del copón de Nataluti el fin de semana.
0: Muy bien, muy bien.
1: En las transmisiones de streaming también, porque arrancamos con todo, con las transmisiones de streaming, del fútbol, del mundial. 11:08. A ver la gente qué dice, además de escribir, qué dice la gente.
8: Buen día, Radio Nacional. ¿Cómo andan? Les habla Ángel. Acá vengo con mi compañero de Tierra del Fuego, yendo a Buenos Aires y escuchando la previa del partido. Si Argentina no subestima ni un rival, somos campeones otra vez. Y el Mundial pasado, todos los partidos escuché por Radio Nacional. Así que este año, lo mismo otra vez. Siempre por Radio Nacional, escuchando todos los partidos y viajando.
1: Qué lindo, qué cálido, qué bueno saber que están del otro lado en el 11-38-70-74-85. En esta radio, los días de partido hay un movimiento especial. Van y vienen por los pasillos. Sí. Mucha gente en la parte técnica, en el control central. Me dijeron que es el día del jugador. Que Diego hace 40 años hizo un golazo.
2: Tremendo.
1: Un gol icónico, único, incomparable. Por contexto, más allá de por factura. Porque hacerle un gol a los ingleses saliendo de una guerra, solo Diego podía hacerlo así.
0: Hizo todo lo que había que hacer. Les robó un poquito y encima les pintó la cara.
1: Bueno, Diego cuenta ese gol.
9: Descarga Sansón por afuera, Valdano al marcador de punta por izquierda. Entonces yo tenía a Bacher y a Fenwick. Entonces cuando le engancho a Bacher para adentro, ya ahí pensé en tocársela a Valdano. Pero cuando voy a tocársela a Valdano o a Buruchaga, no sé quién iba por la izquierda, lo veo a Fenwick que está paradito. Entonces se la tiré adelante y encaré a Shilton. Pensé en tirársela por arriba, pero no me quedaba mucho espacio. Aparte, iba con mucha velocidad. Entonces, le amagué patear, le enganché para afuera y ya cuando me quedé a la misma altura de él, ya sabía que era gol.
10: ¿En qué pensaste en ese momento?
9: Mira, parece mentira, pero se me vino a la mente lo que me había dicho el Turquito en el partido que nosotros jugamos con Inglaterra en Wembley, en la era Menotti, cuando yo le defino a Clemens, creo que era en ese momento el arquero, se la toco y pasa rozando el palo derecho. Y el Turquito me decía siempre, Pelu, definiste mal. Yo le decía, no, definí bien porque era la única que me quedaba. Me dice, no, Pelu, definiste mal porque tenía que haberle enganchado para afuera y después tocarla con la parte de afuera del pie izquierdo. Y vos fíjate que hoy se me dio todo lo que me dijo Lugo.
1: Hermoso audio, hermoso recuerdo de Maradona contando la anécdota con su hermano, Pelu, como le decía el hermano, Pelu definiste mal, y bueno, después definió bárbaro. Entrevista con Horacio De Bonis, aquel histórico campo de juego, también narrador de fútbol de primera, cuando arrancaba fútbol de primera.
3: Digo, solo ahí, el hermano de Maradona podría haberle dicho, definiste mal, Diego, ¿no?
0: No, y solo Diego pudo haber pensado, ok, esto que me está diciendo un chico en su fantasía, yo lo puedo hacer.
3: Claro.
0: No solo es una fantasía, yo lo puedo hacer efectivamente. Hay un relato extraordinario de Eduardo Sacheri que se llama 22 de junio de 1986, que narra que a él le tocó conocer a sus suegros el día que jugaban Argentina-Inglaterra. Ah. Y ver ese partido
1: con los suegros.
0: El día que conocí a los suegros. No les voy a spoilear el final, búsquenlo si les interesa, pero es una belleza y cómo termina la historia.
1: Qué bárbaro, qué lindo, qué bueno. 11-38-70-74-85, somos Radio Nacional en esta previa. ¡Vende joven!
7: 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Sí,
1: pregunte por algún japonés que me pegó una patada en el pecho después de la medialuna que me dio María.
3: Qué pinta que tiene, ¿eh? Impresionante.
1: Sí, pero usted tiene que vender, así que no venga comilón. Agradezca a la producción, no, a la dirección, gracias, a Subirat, a Carbonell, a todos los muchachos, pero bueno, es hora de vender, por favor.
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1: Llame a los japoneses que hicieron cuatro ayer, que me peguen una en el pecho. Hablando de Japón, ¿me agarro un poco de julepe con Japón o no?
0: Uf. Yo creo que en instancias decisivas no, pero hasta ahora es uno de los equipos que más me ha gustado. De esos ocho, hay dos en el mismo grupo, Países Bajos y Japón.
1: ¿A usted le gustó Japón y lo pone como candidato Juan y Minotti 11-13 en la Argentina el día que juega Argentina-Austria?
0: Candidato no, pero hasta ahora es de los que más me gustó, porque en general pasa esto con Japón, como también lo pasa con Estados Unidos. Estados Unidos es uno de los equipos que más me gustó y después se terminan pinchando. Pero hasta ahora viene muy bien. La realidad es que le empató a Países Bajos y lo paseó a Túnez.
1: Ojo con Estados Unidos, que si se pincha me parece que se va a pinchar menos que en otros tiempos.
0: Tiene por delante, hoy, proyectado con los resultados hasta ahora, un fixture muy amigable para llegar casi hasta semifinales, te diría.
1: Sí, y tiene un entrenador que sabe, y tiene una estructura futbolística que viene trabajando desde hace mucho, y tiene una cabeza europea en formación, en cómo afrontar. O sea, copiaron lo mejor. Les costó. Todavía desde el arraigo popular no tienen ese apoyo, pero yo creo que han profesionalizado demasiado, con dinero de por medio, una cuestión que ha emparejado y ha empezado a darle un dolor de cabeza a más de uno. Si no, pregúntenle a Paraguay.
0: No, indudablemente. Y creo que sí, y esto les ha ayudado mucho, han aceitado mucho el vínculo con las principales ligas europeas, para que la mayoría de los jugadores de la selección de Estados Unidos, del otro día, de la formación del otro día, creo que todos menos el arquero, jueguen en el fútbol de Europa y en buenas ligas, no sé si en buenos equipos. Pulisic sí, McKennie sí, juegan en Milan y Juventus, pero el resto juega en equipos quizás no de primera línea, pero sí en ligas de primera línea.
1: Claro, y el roce habitual es otro.
0: Claro, por
1: el
0: supuesto.
1: Roce habitual es otro. 11-14 en la Argentina. Ya podemos decir que juega Molina, entonces.
0: Sí.
1: Dibu ataja, sin Dibu. Problema.
0: Sí.
1: No me gustó mucho Dibu el otro día. No me gustó en algunos movimientos. Lo vi como falto de fútbol. Lo vi como más lento que lo habitual, no sé. No quiero ser pájaro de mal agüero. No. El Dibu Martínez titular siempre. Pero digo, ¿tiene ese físico el Dibu Martínez de arquero a lo Chilaver que el paso de los años lo delata? Uh-huh. Le cambia el cuerpo demasiado. Y ya uno pone un video de hace 4 años y el de hoy, tiene otra caja el Dibu.
2: Ah, obvio, sí.
1: Está más grandote el Dibu.
2: Sí.
1: Pero es el Dibu.
2: Tiene más experiencia.
1: Es prócer.
2: Sí.
1: Es sí, prócer.
0: Y tiene fuerza de piernas. Para mí eso no lo perdió. Sí es verdad que está más grande. Siempre tuvo un físico especial, pero tiene fuerza de piernas. Quizás el otro día lo reprochable está en el gol que le anula en Argelia. Ese que va al primer palo.
1: Sí,
0: y
1: claro.
0: El movimiento que él hace es similar al de la famosa tapada frente a Colomani, tratando de estirarse. Y capaz la jugada pedía más cobertura, un par de pasitos más hacia el primer palo antes de tirarse. Pero me parece la única reprochable. Siempre el Dibu Martínez en general nos da seguridad.
1: Después salió feo de atrás un par de veces.
0: Sí, eso es cierto. Eso es cierto. Y hay que prestarle atención, sobre todo con Austria, que va a presionar más arriba, se espera.
1: 11-16 en la Argentina. ¿Lo quiere presentar a Vera otra vez? 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
1: A Sebastián Veras, Dallas. Juega la selección, transmisión de Nacional desde las 14. ¡Vamos, Eva, vamos!
11: ¿Cómo está, Martín? Seguimos en la entrada acá de la gente de Argentina. Y bien que decíamos hace un ratito que vemos camisetas celestes y blancas y uno no puede dar por hecho que son argentinos. Justamente acá me encontré. ¿Cómo es tu nombre? Andy Reyes. Andy, contame dónde sos porque tenés la camiseta de Messi, la versión del 2006, ¿no? Si no me equivoco, el número 19.
12: La primera cuando debutó Messi en 2006, sí.
11: ¿Y vos dónde sos entonces?
12: De Guatemala.
11: ¿De Guatemala? ¿Vivís acá en los Estados Unidos?
12: Vivo aquí en Houston, un poquito más arriba de Houston, en Corro, Texas.
11: ¿Y por qué viniste al entrar a la selección argentina acá con tu familia, todos con camiseta de Argentina?
12: Cuando soy fanático de Barcelona, obviamente. Y pues, desde niño he visto Messi jugar y pues no lo podíamos fallar este momento que pues tenemos aquí la oportunidad de venir a ver este partido y que un orgullo de estar aquí en este estadio ahorita.
11: Y la última que les digo, entradas, ¿cómo fue? ¿Consiguieron fácil, precio?
12: Estuvo caro, lo agarramos a poquito los últimos minutos ya a comenzando el mundial, agarramos los tickets. Estaba un poquito caro, pero pues vale la pena aquí, estar aquí.
11: Bueno, muchísimas gracias. Bien, como decíamos, hinchas de todos lados.
1: ¿Cuánto es un poquito caro, Seba? Pregúntale cuánto es un poquito caro.
11: A ver, ¿cuánto pagaste entonces, cada una?
12: Cada 23, 2.300
11: dólares. Ahí va, ese es un poquito caro, los precios que estábamos pensando desde antes, ¿no? Más de reventa también. Se habla de esos montos.
1: Usted tiene que hacer la multiplicación por el dólar en la Argentina, que está 1.460, 70. Son unos mangos, 2.300 dólares para ver un partido, 90 minutos, 100 minutos, 105 minutos.
0: Casi 3 millones de pesos, pongámosle. Vamos a dar la cuenta exacta para no decir cualquier cosa, pero más o menos.
1: Más. Ahí, sí. 3 millones y piquito. Es un numerito...
0: Claro, más, 3.200.000, tiene razón.
1: 3 palos 200. Argentino, para ver un partido de fase de grupo, Vera, ante un rival menor, parece un número desorbitante.
11: Está bien. Sí, se disparó todo después del partido del otro día, de los 3 goles de Messi, y a medida que avance Argentina en el Mundial, esperamos precios todavía más altos. Tengo acá ahora sí un argentino porque esta vez tengo uno acá que tiene un tatuaje de Messi en toda la pierna. ¿Tu nombre?
13: Simón, ¿qué tal?
11: Simón, ¿de dónde sos?
13: Soy mitad chileno, mitad argentino.
11: Ahí va, otro que viste Simón. La camiseta de Messi con la 19.
13: Primer recuerdo del mundial que tengo, 2006, mi viejo sacándome del colegio, llevándome al McDonald's a ver el partido, empezando a entender lo que es la locura del Mundial. Hoy en día, la vivo así, es una locura el Mundial.
11: Simón, ¿qué hiciste en las finales de la Copa América? ¿Quién querías que gane ahí?
13: Y las finales de la Copa América fueron difíciles. La primera, y no te lo voy a negar, la primera viviendo en Chile, con mi vieja, mis compañeros del colegio, quería que Chile ganara su primera Copa América. La segunda en 2016, bien termo, era Messi de los dos. Pero después para adelante era, y loco,
11: bien.
13: Yo amo a Messi. Claro. Amo a Messi sobre todo, sí, sobre la selección. En Chile soy hincha de la U de Chile. En Argentina, por mi viejo, por mi abuelo de San Lorenzo, que llevamos los mismos colores. Pero dije, más que nada, Messi. Yo amo a Messi, descubrí el fútbol con Messi. Quiero que Messi lo gane todo, y lo ha ganado todo, y espero que lo siga ganando todo, y siempre va a querer. En el colegio, me acuerdo de chico, pelearme con mis compañeros, que me decían, no, Messi aquí, Messi allá, siempre alentando a Messi, y la selección, mira, te voy a mostrar, sé que está en radio, que no lo vas a poder mostrar, pero te voy a mostrar la foto que subí para ayer, el día del padre con mi viejo.
11: Mientras te pregunto, Simón, ¿tenés entrada? ¿Cuánto pagaste?
13: Tengo entrada. Pagué hace un tiempo por las 3 de grupos y por la de 16avos. No, 32avos de final. 16avos, está bien. 16avos, está bien, perfecto. Pagué entre todas 7.000 dólares, ponele.
11: Ahí va. 7.000 dólares pagó el bueno de Simón acá, que... tiene su corazón partido, pero está totalmente luqueado como un argentino más.
13: Mirá la foto que subí. No sé si vos le querés escribir.
11: Sí, acá me está mostrando fotos con su papá y su hermano, me imagino, todos vestidos de la celeste y blanca, la verdad que una barbaridad.
13: ¿Decile cuántos años? Ahí.
11: No sé, desde bebé.
13: De bebé. Como dice la canción, de la cuna hasta el cajón, siempre. Vamos, Argentina.
11: Bien, ahí estaba Simón acá, que está haciendo un poco la previa al costado de la entrada, esperando para entrar.
1: bien Vera con los hinchas y con este punto que venía evaluando mientras que hablaba Sebastián con los hinchas, mitad chilenos, mitad argentinos. El fenómeno Messi encareció el ticket para el argentino también, promedio, porque antes a la Argentina la iba a ver el argentino. Hoy a la Argentina la va a ver el mundo por Messi. Y el mundo hace que se encarezca la entrada porque hay menos entradas y quieren ir todos.
0: Es que además la lógica de los otros partidos de otros seleccionados era debut más caro y después va bajando, por lo menos en fase de grupos, después en fase eliminatoria es otra historia. Y con Argentina, después de los tres goles de Messi, como bien nos contaba ya desde allá Vera, la cosa fue al revés, despegó.
1: En definitiva, Messi es la joyita del trujollero, querido Gustavo Jove. Estamos en la previa de Argentina-Austria. Se juega en Dallas y es la joya Messi.
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1: 11-22, Vera. Revolucionaste toda la gente, Vera.
11: Y sí, la verdad, y con los precios ni te digo, no estamos preparados para lo que se está por pagar por ver a Lionel Messi en lo que puede ser su último mundial.
1: Y bueno, si uno hace la cuenta simple, 2.000 cada entrada, supongamos, en el promedio, 2.000 cada entrada, vas a ver, si vas a Estados Unidos al mundial, vas a ver tres partidos por lo menos. Tenés $6,000 de entrada. Sí. Si sumás viaje, estadía, comida, por los números que se está hablando, se te van 20.000 en un rato, ¿eh? En un rato se te van 20.000. 11-23. Bueno, lo último de Seba Vera en esta previa, en nuestro tramo del Fútbol Show Mundial, Pasión Nacional.
11: Bien, acá seguimos con los hinchas. Agarro uno último antes de que nos vayamos. Contame, para Radio Nacional, para que te escuche todo el país, ¿tu nombre, dónde sos? Porque te veo con una bandera, ¿eh?
14: ¿Cómo te va? Acá estamos, somos de Argentina, del Chaco, y bueno, venimos a alentar la selección, está un poquito complicado el tema de las entradas, estamos tratando de buscar allá hace un buen tiempo y no estamos pudiendo ingresar, pero bueno, haciéndole el aguante de afuera y seguramente ahora nos iremos al Fan Fest a seguir la fiesta.
11: Pero si encontrás acá, ¿cuánto te estirás para pagar?
14: Y no, hay que ver, porque por ahí uno con la euforia de seguir la selección, de alentar y todo eso... podríamos mirar, hay que negociar, como bueno, los argentinos somos así, vamos a tratar de buscar el mejor precio y bueno, tratar de ingresar.
11: ¿Lo máximo? Para terminar, ¿lo máximo que pagarías hoy?
14: Yo creo que una entrada categoría 3 debe estar valiendo entre 1.000 y $1,300, $1,500, así que hay que seguir y seguramente encontraremos.
11: Bueno, muchísimas gracias. Bien, entonces seguimos acá en los alrededores del estadio mientras van ingresando los hinchas. Hace un ratito nos cruzamos con la barra brava, vamos a decirle, de Austria, que pasó sin ningún problema en frente de los hinchas de argentinos. Mirá, sí, sí, vienen candentes los muchachos que venían tomando alcohol, tocando. Sí, algo parecido tenían, venían con los bombos, con los trapos,
1: cortada.
11: Alentando. Sí. Sí, algo así. Venían más con las latas y acá se vende, las latas se venden de a 6, por lo menos el pack. Es difícil conseguir de a 1 y venían cargaditos.
1: Pero la que no tiene alcohol, la que viene livianita.
2: 0%.
11: La livianita, no sé si la que no tiene alcohol, acá hay una versión light, le dicen, pero yo los veía tomando. Yo creo que te dejan tomar, por lo menos hoy, hasta prácticamente la puerta. Ahí sí ya no, después cuando te hacen el cacheo no te dejan nada.
1: No lo quemes a ese grandote austríaco que te va a meter un ñoque y lo vas a tener que llamar a chiquito, a Profili que te ayude. Sí. 11-25, gracias Vera, muy amable. Gracias, por Martín. Todo. Abrazo grande. Corresponsal de Nacional desde Dallas con esta previa Argentina-Austria.
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1: El fin de semana con todos los oyentes que llamaron hoy, que seguirán llamando... en las transmisiones de streaming y en las transmisiones de aire que tendremos jueves y sábados en Radio Nacional. Participan por la camisa de Pura Sangre, acá tengo puesta una, por el buzo del Fútbol Show Nacional de Centauros, por el voucher para el restaurante de campo Antenor, el mejor de la Argentina. 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
3: Mirá vos.
1: Uno se lo llevó el otro día, sabía, Valdés.
3: Nah,
1: Valdés tenía un mate demasiado delicado, para llamarlo de alguna manera.
3: Sí, sí lo conozco.
1: Entonces le sacamos el mate delicado y le pusimos un mate de encargado bien, de edificio.
0: Que hace juego con Valdés, digamos.
1: Claro, claro. Un tipo que parece el Double Dragon, que se peina de esa manera, viene con un mate delicado. No, es otro mate para Valdés, diga.
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1: ¿Qué master, joven? Vamos entregando las urras de a poquito. Quiero cumplir con la gente del otro lado y después Minotti va a hablar del partido. Primero la gente.
0: Sí. Muchísimos mensajes. Buen día, soy Víctor de la Quea, que los escucho por 92.5. Buen día, amigos de la Radio Nacional. Soy de Quemú. Horacio Raúl Lucero de La Pampa, Argentina, gana 2-0. Vamos a ser los campeones del 2026. Vamos, Argentina, vamos a ganar. Leleque presente, nos saluda Cristina. Nos mandan fotos también. Buen día, chicos, de hoy Pasión Mundial. Argentina viene con la 4. Hoy ganamos. Te escucho desde la provincia de Santa Fe, Miriam. Hay muchísimos mensajes, Martín. Perdón que no vamos a llegar a leerlos a todos. Muchas gracias por estar siempre del otro lado.
1: Bueno, quedan para el segundo turno de la previa con Nico Álvarez, con los muchachos de Pasión Mundial. Y después se viene la transmisión desde Dallas. 11-28. ¿Qué partido tiene que salir a jugar la Argentina ante Austria con el conocimiento periodístico global del fútbol mundial que tiene Juan y Minotti?
0: Un partido de mediocampistas, un partido gestionando la pelota y los ritmos del juego en base a los volantes, en base a De Paul, a McAllister y a Enzo Fernández, rompiendo también con Almada, a quien se le va a demandar más participación. Me parece que la gran virtud de Argentina es hacer correr los tiempos del juego de acuerdo a cómo maneja la pelota. Y eso no lo hacen muchos equipos en el mundo. Y eso, cuando Argentina lo hace bien, es muy difícil de contrarrestar. No hay manera casi de... Por muy rápido que seas desde el físico, por muy rápido que seas para contraatacar, si la velocidad la marca la pelota siempre, si Argentina tiene la precisión como para manejarla, es muy difícil quitársela y muy difícil generarle otro ritmo diferente al que pretende el conjunto de Scaloni. Creo que ahí va a estar la clave del partido, en volantes, en saber gestionar la pelota y en romper una última línea que no tiene necesariamente la coordinación, porque recordemos, si juega especialmente con línea de 5, no es algo que tenga tan trabajado Austria, como para filtrar alguna pelota y que Lautaro Martínez, que el propio Messi pueda aprovechar un hueco que no esté tan bien trabajado en esa última línea.
1: Lo dice Juan y Minotti, lo firma de cara a lo que es el Mundial. Marcelito Díaz en su remis, siguiendo la transmisión, la previa y tantos amigos del otro lado. Le quiero mandar un beso a Flor Belinqui, a Mariana Grimaldi, a Ceci Muzioli, a María Suárez Araujo, que trabajaron en la producción, a la parte técnica, a nuestros operadores de YouTube y del control, en el control central, todos los que trabajan para que esta transmisión salga como está saliendo, para Fer Subirat, para Fernanda Carbonell, para toda la gerencia, para Nico Yacoy. Se viene Nico Álvarez, 11:30, estamos cada vez más cerca. El cuerpo empieza a entrar en temperatura, hay cierto cosquilleo. Domper se agarra la cara, se toca la pera, también está con nervios. Álvarez agarra la bandeja de media luna y liquidó 3-1. Ruiz, ¿usted sigue?
2: No me voy yo.
1: Bueno, ya da la zurra, pero va a dejar el audio de Scaloni.
2: Sí, dos ahí. Bueno. Usar, está Enzo Fernández también.
1: Todo, ¿se lo cobramos a Álvarez o
2: no,
1: lo puede usar?
2: No, parte del equipo.
1: ¿Lo puede usar de una?
2: Sí.
1: Bueno, gracias, Jove.
3: Hasta luego, gracias por invitarme.
1: Gracias, Minotti.
0: Por favor, gracias a usted.
2: Hasta todos los momentos.
1: Abrazo.
2: Vamos a Argentina hoy, ¿eh?
1: Esto sigue. Dejamos la tribuna nacional caliente en el 11-38-70-74-85. Viene Álvarez, viene Pasión Mundial, viene Argentina, Austria.
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0: Muy bien, en la continuidad de Pasión Mundial nos quedamos hasta las 5 de la tarde esperando el relato de Daniel Moyo, el comentario del Mono Navarro Montoya y por supuesto también el aporte de Sebastián Vera desde Dallas. Ya vivimos una hora y media de previa con la muy buena conducción de Martín Perazzo y equipo, Juan Imenotti, Rodrigo Ruiz, la locución de Gustavo Jove. Lo tenemos a Martín Cambursano en el canal de YouTube de la radio, Fernando Ponte en la puesta en el aire, Flor Belinqui, María Suárez Araujo en la producción de la transmisión hasta las 5 de la tarde. Argentina-Austria en el día del futbolista argentino, 40 años del gol de Diego a Inglaterra. Hoy en la continuidad del Mundial, 2 de la tarde Argentina-Austria, a las 6 de la tarde Francia, gran candidato a ganar el Mundial frente a Irak, y a las 21 Noruega frente a Senegal. Mi nombre es Nicolás Álvarez y me da mucho gusto saludar al querido Agustín Domper. Agus.
1: Hola Nico querido, muy buenas tardes, buen mediodía en realidad para todos en la Argentina con una expectativa gigante. Lautaro va a ser titular, ese es uno de los títulos que para mí hay que resaltar, más allá de que Julián está mejor. Lautaro Martínez mantiene la titularidad en el centro ataque de Argentina, que buscará obviamente hoy poder marcar en un Mundial. Y después, Nico, el otro título importante es el ingreso de Molina en la defensa en el lateral derecho.
0: Bien, vamos a estar con los móviles ya en un rato, por supuesto con la cobertura de los periodistas de Radio Nacional en todo el país. Y un tema importante a esta hora de la mañana es que Gustavo Álvarez renunció a la dirección técnica de San Lorenzo de Almagro.
1: Sí, Nico, es el título de la mañana en el fútbol argentino. Estaba todo acordado para su continuidad. Hubo una lista de jugadores prescindibles que desató enojo importante en la dirigencia. Él no lo aceptó y se fue Álvarez de San Lorenzo.
0: Bien, un tema realmente importante, más allá de que estamos pendientes de lo que pasa en el Mundial, el empate de Uruguay frente a Cabo Verde 2-2, que tuvo sabor a derrota para el pueblo uruguayo, porque la verdad que vi el partido. Hizo 4 goles Uruguay, los 2 en el arco rival y los 2 en el arco propio.
1: Sí, lo vi también anoche, tremendo lo de Muslera, el momento del arquero de Estudiantes, figura del fútbol argentino, mal armada la barrera en el gol, en el primero de Cabo Verde, y después es cierto que el lateral lo compromete, el lateral hacia atrás del defensor uruguayo, pero ¿a dónde fue Muslera, no? Uruguay se comprometió solo y ahora va a tener que sacarle puntos a España para no volverse a casa.
0: Bien, vamos a estar también con Sebastián Vera en directo desde el estadio ahí en Dallas, imponente, tal vez el mejor estadio que tenga los Estados Unidos para albergar esta Copa del Mundo. Le pido a mi amigo Fer Ponte un puntito más en el auricular. Así tenemos un sonido perfecto. Ahí estamos, ahí me escucho bárbaro. Vamos a empezar la recorrida con los móviles de Nacional, agradeciendo el trabajo de María Suárez Araujo. Vamos al FanFest, allí en la zona de Palermo. Vamos al encuentro de Carolina Valverdi. Hola, Carito.
2: Hola, Nico, ¿cómo estás? ¿Cómo está toda ahí la mesa, el equipo? Acá ya te digo, ya se palpita la previa del partido de Argentina. Estoy en Plaza Ciber, Avenida Libertador y Avenida Sarmiento. El FanFest va a abrir a las 12 del mediodía, 12:30, tocan los Palmeras. Pero te digo que ya hay gente. Bien. Estoy acá con Camila, primera en la fila. ¿Cómo es? ¿A qué hora se va, Camila?
3: Y 9:30, más o menos.
2: ¿Algún palpito para hoy para Argentina?
3: Feliz, contenta, con mucha esperanza. Queremos volver a ver campeones Argentina.
2: Más o menos, ¿cuántos goles y de quiénes?
3: Y no sé cuánto, sé que vamos a ganar, no sé cuánto, pero me tiro un 2-1, 3-1, ¿eh? Y Messi obviamente va a estar ahí dándonos un gran show, como siempre, acompañándonos en este gran día.
2: Muy bien, muy bien. Sigo por acá, Nico, si te parece. Acá las chicas, ¿de dónde vienen, chicas?
4: Chaco.
2: Ah, de Chaco acá, Nico, tengo Chaco presente. ¿Vinieron en el anterior partido también?
4: No, el primer partido acá.
2: ¿Se puede transformar en cábala esto?
4: Sí.
2: Sí, puede ser. ¿Alguna cábala especial?
4: No.
2: Acá hay gente con poca cábala, Nico.
0: Bueno, está muy bien. No, sí. No todos tienen que tener, Carito, las cábalas del doctor Bilardo.
2: Con mucha fe, dicen acá igual. ¿Algún pronóstico por ahí, algún pálpito?
4: 3-0.
0: También.
4: Messi.
2: Bueno, seguimos un poco.
1: Caro, te saludo. Te cuento, Caro, que está llegando la selección. Un placer escucharte con este gran móvil. Está llegando la selección al estadio de Dallas. Y bueno, reiteranos dónde está este móvil, este FanFest, para que los que se quieran acercar, recién contaste que abre media hora aproximadamente.
2: Exactamente, ya hay muchísima cola para el FanFest ahora a las 12 del mediodía. Estamos en Plaza Ciber, esto es Avenida Libertador y Avenida Sarmiento. La entrada única, porque hay mucha seguridad, sí, es por la esquina de Avenida Libertador y Sarmiento, así que tengan esto presente.
1: Buen dato
2: ese. Se puede traer gaseosas o bebidas como grandes, simplemente como las botellitas de uso personal, y sí se puede traer el equipo de mate.
0: Perfecto, y además 12:30 se espera la presentación de los Palmeras, es un motivo más que suficiente para ir. ¿Cómo te levanta?
2: Acá no sabes cómo es.
0: Claro, claro.
2: Ya estuviera haciendo pruebas de sonido, todo, no sabes, acá la gente tiene maquillaje en la cara, la bandera, las camisetas. Uy, chicas, solo con remeras, no sé cómo no tienen frío.
1: Van a tener que bailar, sí.
2: Sí, sí, acá se viene gran fiesta, gran, aparte está saliendo el solcito, con lo cual está como mucho más ameno, mucho más ameno.
0: Bueno, perfecto. Ahí están los Palmeras, que 12:30 van a estar en ese mini FanFest en la zona de Palermo. Gracias, Carito.
2: Por favor, Nico, hasta luego.
0: Muy bien, Carolina Valverde desde el móvil. A ver, súbilo, súbilo. Mira, la previa argentina.
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0: Muy bien, 40 minutos después de las 11 de la mañana, en un rato va a relatar el ingeniero Daniel Moyo, va a comentar el Mono Navarro Montoya el partido entre la Argentina y Austria. Ahora voy al obelisco, al epicentro de la ciudad de Buenos Aires. Tomamos contacto con Miriam Mariotto. Hola, Miriam.
6: Hola, ¿cómo están? Bueno, sí, acá palpitando también el partido de Argentina entre, sobre todo, gran cantidad de turistas, ¿no?, que hay por acá. A ver, vamos a tratar de ver si podemos hablar con alguno de ellos. ¿Qué tal? Discúlpame, estamos en vivo para Radio Nacional. ¿De dónde son?
7: De Chile.
6: Ah, de Chile. Mirá, hace un rato hice también un compatriota tuyo también. Siempre sé que tengo puntería y a quienes le pregunto son de Chile. Bueno, ¿cómo están viviendo el Mundial? ¿Estás viendo los partidos?
7: Sí, la mayoría, unos dos partidos diarios más o menos, como los más importantes.
6: ¿Y qué te llamó la atención hasta ahora?
7: Que hay equipos que están consolidándose, como por ejemplo, no sé, España, que ya, y algunas decepciones también, como Uruguay.
6: Ah, Uruguay, ¿viste hacer el partido?
7: Sí, lo vi.
6: Estuvo emocionante,
7: ¿no? Sí, pero un empate a dos con un equipo que recién está debutando en los Mundiales es como un poco frustrante.
6: ¿Y cómo ves a Argentina?
7: No, yo creo que hoy día va por el triunfo Argentina. Sí.
6: Bueno, ¿y hasta cuándo se quedan acá?
7: Hasta el viernes.
6: Ah, o sea que después vas a seguir el resto de los partidos.
7: De la casa.
6: Bueno, gracias, vale. Bueno, segundo turista que engancho y segundo chileno también. Así que muchos chilenos visitando Buenos Aires y afortunadamente con buena onda hacia la selección argentina también, ¿no?
0: Muy bien, Miriam, me hacés muy bien en remarcarlo. Por cierto, en el mediodía de Buenos Aires hay que salir muy abrigado porque hace mucho frío.
6: Está fresco, muy fresco. Aquí, sobre todo en el obelisco, viste que acá el viento se siente. Pero
0: sí, la verdad que sí.
6: Así bueno, todo el mundo ya buscando algún lugarcito para ver dónde van a ver el partido.
0: Perfecto,
6: por eso
0: Miriam.
6: No hay mucha gente por acá.
0: Bárbaro, muchas gracias, Miriam.
6: Hasta luego.
0: Miriam Mariotto con nosotros. ¿Está el equipo argentino? Todavía estamos aguardando la confirmación.
1: Sí, Nico, la confirmación oficial, pero será un cambio. El ingreso de Molina por Montiel, mantiene a Medina en el lateral izquierdo y a Thiago Almada, uno de los jugadores que quizás fue más criticado luego del debut. Dibu Martínez, Molina, Cuti, Lisandro Martínez y Medina, De Paul, McAllister, Enzo Fernández, Thiago Almada, Messi y Lautaro Martínez, el 11 argentino.
0: Bien, entonces permanecen en el equipo titular. Hay renovación de confianza para Thiago Almada y para Lautaro Martínez.
1: Sí, para los que generan el trinomio de ataque junto al gran Lionel Messi, que hoy será titular y capitán.
0: Bien, estamos hasta las 5 de la tarde en esta mega transmisión de Pasión Mundial. Ya comenzó muy temprano, desde las 10 de la mañana, Martín Perazo en la continuidad de la programación de Radio Nacional. En un rato se viene Daniel Moyo junto al Mono Navarro Montoya y Sebastián Vera para el fútbol de la Argentina y Austria en la continuidad de la Copa del Mundo, sabiendo que necesita ganar el equipo argentino para asegurarse la clasificación.
1: Si hoy gana, se clasifica Argentina, Nico, y después va a depender de lo que pase esta medianoche con Jordania, porque de perder también puede quedar primero hoy Argentina y clasificado.
0: Muy bien, qué bueno saludar al querido Gabriel Osorio, amigo de tantos años allí en Radio Nacional San Luis. Gabriel, querido.
8: ¿Cómo te va, Nico? El gusto de saludarte y cariño grande para las 49 emisoras en todo el país. Estamos en la terminal de ómnibus de Leviro, aquí en la capital puntana. Un trayecto, un lugar que cual el turista llega y sale de paso rápido porque se tiene que tomar el colectivo. Desde la Secretaría de Transporte, la idea es que no sea un lugar de paso, sino que se queden, acompañen y aprovechen el momento, y sobre todo cuando juega la selección argentina. Le voy a agradecer a Luciano Giunta, quien es el subdirector de mantenimiento de Leviro, parte de este equipo de organización del Leviro Mundial. ¿Cómo te va, Luciano? Bienvenido a Radio Nacional en todo el país, con mucha expectativa. Bienvenido.
9: Hola, chicos, buenos días. Bueno, un saludo para usted y toda su audiencia.
8: Bueno, ¿qué se armó desde Leviro, desde el primer partido con la victoria con Argelia, y qué se ha armado hoy a partir de las 2 de la tarde?
9: Bueno, la verdad que muy contento, un trabajo que venimos realizando hace varios meses, y nada, con el primer partido salió un muy buen evento, la gente con la familia, los chicos nos están acompañando, y se ha transformado el Leviro como cábala para ver la selección argentina.
8: Bueno, ¿cuál es el fin o el objetivo principal? Que no sea un lugar de paso, que la gente que está llegando a San Luis y tenga que tomar otro transbordo se quede y aproveche el momento.
9: Exactamente, bueno, el señor gobernador cuando comenzó la gestión nos solicitó de que la Leviro no sea solamente una terminal donde la gente está de paso, sino que también sea un punto de encuentro para todas las familias de acá de la provincia y la gente que nos visita. Entonces nosotros hemos realizado un calendario anual en donde, bueno, en esta oportunidad nos está tocando el Leviro Mundial para vivir todos los partidos de la selección.
8: Bueno, veo repleto lugares, también afectado a la gente del Banco Nación, hay toda una estructura para que la gente pueda disfrutar de una competencia, hay comidas típicas.
9: Sí, así como comentás, esto es un trabajo en equipo, con diferentes reparticiones del gobierno provincial y toda la parte comercial y privada que tenemos acá en Leviro. Hemos desarrollado diferentes actividades pensadas para la familia, para los chicos, sorteos, zona de inflables, microcine acá con la proyección de toda una cartelera mundialista, y bueno, y la parte gastronómica que bueno, nos sorprende con los menús que han realizado para ahora, para la selección, donde vas a poder venir y comerte un chori típico de cancha, un sándwich de bondiola, bien, y bueno, y algunas sorpresas más.
8: ¿Argentina cuánto gana hoy?
9: Y si me preguntás, yo me la juego por un 2-0.
8: Bien, gracias.
9: No, gracias a ustedes.
8: Luciano Giunta, quien es el subdirector de aquí de Leviro. Bueno, hay gente que ya está disfrutando. Nico, averigüé, colectivo sale 13:30, 14:30, sale uno a Tucumán, 14:30. Los colectiveros están afectando la posibilidad de que puedan ver el partido con sus respectivos celulares en las plataformas, porque por ahí la pantalla no pueden, pero sí prendido la M870, papá, en todos los colectivos de la radio para disfrutar y compartir. A ver, amigos que están aquí disfrutando, comiéndose una pisita, amigos, estamos en vivo para Radio Nacional en todo el país, esperando para lo que va a ser el partido de Argentina, con mucha ganas. ¿Cómo es su nombre?
10: Hola, Jesús.
8: Bueno, Jesús, con las ganas de ver el partido de Argentina, me imagino.
10: No, ya, ¿no? Con ganas de viajar. Tengo ganas,
8: ¿a para quién viaja?
10: Y a las 12.
8: ¿A las 12? ¿Dónde va?
10: A Quines.
8: A Quines. Va a llegar ahí sobre el horario a ver el partido.
10: Sí.
8: ¿Gana Argentina hoy?
10: No sé.
8: Bueno, muchas gracias, ¿eh? Ahí está. Lo llega Jesús, la gente que está disfrutando aquí para lo que va a ser el arranque del partido que va a tener a las 14 horas con transmisión del Dani Moyo, los comentarios de Carlos Fernando Navarro Montoya. Así que bueno, acá estamos esperando. Se ve la copa, hay carteles, imágenes, fotografías, todo hermoso en la terminal de Leviro, Nico.
0: Muy bien, Gabriel, impecable el trabajo como siempre en uno de los lugares más lindos que tiene el país, que es San Luis. Te mandamos un gran abrazo, Gaby.
8: Abrazo grande para todos y vamos a Argentina.
0: Gabriel Osorio desde Radio Nacional San Luis. 48 minutos después de las 11 de la mañana, saludamos a nuestra querida locutora, nuestra amiga Carla Ruiz. Carlita, venís de la calle, ¿cómo estás?
11: Vengo de la calle, hace muchísimo frío. Hola, Niquito, sí, abríguense porque hace mucho, mucho, mucho frío. Hay vientito también, pero en un rato vamos a estar comparando la temperatura que tenemos acá con la temperatura que tienen nuestros colegas allí en Dallas y también para los jugadores, ¿no?
0: No,
11: ¿te parece que se viene un calor importante?
0: Bien, las vías de comunicación de Pasión Mundial para empezar a leer mensajes dentro de un rato, Carla.
11: 11-3870-7485.
0: Muy bien, hubo una muy buena recepción en la hora y media que manejó Martín Perazo, así que esperamos que los amigos se sigan comunicando. Agustín, la confirmación entonces de Lautaro Martínez desde el comienzo para para el equipo argentino.
1: Sí, Nico, uno de los títulos importantes para el partido de hoy frente a Austria, partido clave para la clasificación argentina, es que mantiene a Lautaro en el ataque Scaloni, más allá de que Julián Álvarez está bien. Y otro dato importante, Nico, Tagliafico y Leandro Paredes, ambos disponibles en el banco de suplentes.
0: Pasión Mundial con Concepto Federal, transmitiendo desde todo el país. Nos vamos a Jujuy, lo saludamos a Daniel Reynoso. Hola, Dani.
12: ¿Cómo andan, chicos? Muy buenos días para todos ustedes. Agradecidos acá de formar parte también de este especial, porque hoy es un día especial para nosotros, para todos. Hoy juega Argentina y Jujuy ya se ve revolucionado, ¿no? Observando por ahí las calles, observando cómo los vehículos también han vestido, ¿no? Con algunas banderas allí en los vidrios, ¿no? Con la camiseta a pleno, algunas viviendas que también en diferentes lugares han hecho lo propio, y ese deseo de acompañar desde lo lejano y tratando de estar allí acompañando a este equipo. Un Jujuy que, bueno, ha despertado con temperaturas bajas, ¿no? Que en este momento tiene un registro de 7 grados centígrados. Tempranito hacían 5 grados. A eso de las 8 de la mañana, llovizna, lluvia en gran parte de los valles jujeños. Mucho frío, a la vez mucho calor de parte de la gente que no le esquiva la camiseta y que ya prácticamente arranca con toda la semana pensando en acompañar en diferentes puntos. En hogares, ¿no? En pantalla gigante como la que se propone también en el día de la fecha en diferentes lugares de la capital y hasta inclusive en el interior, en los establecimientos educativos, ¿no? El turno tarde, ¿no? Por parte del Ministerio de Educación también amoldando lo que es esta jornada mundialista para que aquellos que tengan la posibilidad técnica de poder ver el partido lo hagan y trabajar también con respecto a lo que es la temática de Austria, de Argentina y de los equipos que participan en el Mundial. Pero ya se vive a pleno, te diría que ya todo el mundo está pensando en que llegue el momento que empiece a rodar la pelota para acompañar a Argentina.
0: Muy bien, Dani, ¿cómo está el clima en Jujuy?
12: Bueno, te decía 7 grados de temperatura, hace frío, pero se ve mucha camiseta, ojo, ¿eh? Ojo porque esto tiene mucho que ver también, ¿no?, con esa intención de sobrellevar lo que son las bajas temperaturas, pero hacerlo con el calor que te da la celeste y blanca, con el calor que te da la camiseta de la selección argentina. Te diría que el tema temperatura y frío pasó a un segundo y, si querés, a un tercer plano.
0: Está muy bien. Gracias, Daniel. Muy agradecidos.
12: No, por favor, de acá, no solamente en los tres puntos donde hay pantalla gigante, estaremos por ahí viendo cómo va la cosa, sino que marcar también, ¿no?, lo que han sido algunos emprendimientos privados que armaron algunas carpas también aquí en lo que es la capital para poder también compartirlo con lo que son food trucks, con lo que son juegos, ¿no?, con lo que son algunos sorteos también, ¿no?, de elementos de la selección, y acompañarlo de la mejor manera, a corazón abierto y deseando de que oigan Argentina.
0: Daniel Reynoso, periodista de Radio

0: terrible la temperatura.
1: Recordemos, Nico, que es un estadio, el AT&T, que está refrigerado, claro. Tiene refrigeración interna. Menos mal. En el campo de juego, menos en las mal. Tribunas.
0: El problema es cuando salgas del estadio, claro. Lo van a saber el Mono, Navarro Montoya y Daniel Mosso, que en instantes van a llegar al aire de Nacional. Vuelvo a con la recorrida en el país. Ivana Miskowski, espero haberlo pronunciado bien, periodista de Radio Nacional Rosario. Ivana, un beso grande.
2: Muy buenos días, o muy buen mediodía, casi, ¿no? Que estamos ahí, ¿cómo estás? Bueno, te saludo a vos y a todo el equipo y a quienes nos están escuchando. En estas horas, como bien lo decían, palpitando allí desde muy tempranito, estamos nosotros en pleno corazón, microcentro de la ciudad de Rosario, peatonal Córdoba, donde suenan a lo lejos las bubucelas desde muy tempranito. Bueno, la gente ya ha comenzado a palpitar esta jornada porque lo pudimos ver reflejado. Vos me preguntarás, bueno, ¿qué es lo que se nota en la calle, en los distintos comercios? Bueno, sabemos que es una hora donde, bueno, los comercios están a pleno, abren pasadas las 9 de la mañana en lo que es el micro y macro centro. Entonces, bueno, los agarra justo en la mitad de la jornada. Muchos de ellos van a ver los partidos, por supuesto, en sus locales, pero bueno, ya vinieron con las camisetas, con banderas, con gorritos, han vestido los locales, justamente con los colores de nuestra bandera para poder, bueno, acompañar esta jornada, ¿no? Esto ya se puede ver reflejado aquí en las calles de la ciudad.
0: Bien, perfecto, y seguramente la peatonal, ahí donde está Radio Nacional Rosario, muy concurrido, los cafés, los bares, las parrillas, los restaurantes y las pizzerías, porque casi todos tienen televisión para que la gente se aglutine ahí a ver el partido de la selección.
2: Sí, bueno, inclusive hay lugares que han lanzado, bueno, promociones del famoso Carlito Rosarino, que lo habrán escuchado hablar, para poder, bueno, degustar, hacer ese corte. En algunos lugares van a poder tener la posibilidad de que los liberen porque va a ser una hora, totalmente paralizada. Se sabe que la ciudad va a parar totalmente en ese momento y van a tener la posibilidad de promociones gastronómicas. En algunos otros aquí, en la peatonal Córdoba, como me decías vos, el vermú se pone allí como promoción con el chori. Va a ser otro de los combos que se van a estar ofreciendo aquí en alguna de las galerías emblemáticas de nuestra ciudad. Así que bueno, eso no puede fallar en esta jornada fría, Nico, a esta hora con 12 grados.
0: Perfecto, Ivana Miskowski, un beso muy grande. Allí en Radio Nacional Rosario nos reencontramos. Ivana, gracias.
2: Abrazo grande.
0: Muy bien, ahí está Ivana y por supuesto el saludo renovado, Agustín, para nuestro querido amigo Omar Sapienza allí en Rosario.
1: Qué grande, Omar, seguramente expectante para este gran duelo con Austria, que Austria ganó el primer partido, Nico, va a ser a priori el partido más bravo de la selección, que ya está rumbo hacia el estadio, lo contamos recién. Ahí va también con el presidente del AFA y toda la dirigencia. En instantes, en un ratito, llegan al AT&T Stadium, el plantel campeón del mundo.
0: Para mí el más bravo fue el primero, frente a Argelia.
1: Sí, por el debut, claro.
0: Sí, por el debut y por lo que significa la selección, para la selección argentina, el debut en la Copa del Mundo, que históricamente le ha costado. Seguimos con la recorrida en todo el país. Adrián Moreno, periodista de Radio Nacional Viedma, allí en el sur de la Argentina. Hola, Adrián.
3: Hola, Nicolás. Un gusto de hablar contigo y un saludo para todo el equipo. Bueno, a esta hora me hablas de un Carlito Rosarino y ya me estoy tomando un bus.
0: Sí, ¿qué te parece? Somos dos, ¿eh?
3: Vamos todavía. Te tengo que decir que en la capital de Río Negro, por supuesto, también se vive a modo mundial. Vos sabés que Viedma es el lugar donde se concentra la mayor cantidad de los edificios públicos y desde muy temprano, en algunos casos vinculado a lo que fue el pasado 20 de junio, pero han aparecido embanderados los edificios, las sedes administrativas, las oficinas, y esto se va a mantener, suponemos, para la jornada de hoy, como para el resto de los días con este espíritu de mundial. Lo mismo sucede en la calle, que hay como cierta calma, a diferencia de lo que pueden ser todos los lunes cuando venimos desde un fin de semana, y en los comercios que se han tomado el trabajo en la mayoría de embanderar, de hacer alguna referencia, incluso estas calcos o imágenes autoadhesivas que dan cuenta y hacen referencia al Mundial, vamos a Argentina, hasta en el edificio público, por ejemplo, de la municipalidad. En este momento estoy en la Plaza Central de la ciudad de Viedma, donde

0: Hay sí. dos ministerios alrededor, la Casa de Gobierno, el Palacio de Justicia, y enfrente a todo esto el Palacio Municipal de la ciudad de Viedma, donde también han colocado carteles que señalan "Vamos Argentina", haciendo referencia al Mundial. Así que lo que te puedo decir es una jornada mundialista como se vive en toda la ciudad, en toda la provincia y por supuesto en todo el país.
1: Perfecto, Adrián, te mandamos un gran abrazo. Adrián Moreno, allí en Radio Nacional Viedma.
0: Abrazo, hasta luego.
1: Muy bien, ahí estamos con todos los periodistas en todo el país. Un agradecimiento a toda la gente que está colaborando aquí. Carla Ruiz en la locución, Martín Cambursano, se incorpora Martín Bibiloni al canal de YouTube de la radio. Por supuesto, Fernando Ponte en la puesta en el aire con los amigos del Control Central y la planta transmisora. En la producción, Mariana Grimaldi, Carolina, Cecilia Muscioli, Flor Belinqui. Y el agradecimiento también a las autoridades, a Fernando Subirata, a Pablo Valente, a Gabriela Mambretti, que coordina todo lo relacionado con los periodistas del interior. Por supuesto, a Nico Yacoy, un beso grande para Fernanda Carbonell. Lo recordamos, las vías de comunicación de Pasión Mundial, Carlita.
2: 11-3-870-7485.
1: Muy bien, un beso grande también para Julieta Lugo, que se incorpora a la transmisión en la producción. Lo veo ahí al querido Fernando Presti. Agustín, recordá, los dos titulares que fueron confirmados por Scaloni.
3: Va a jugar Lautaro Martínez junto a Messi en el ataque. Se mantiene Facu Medina en el lateral izquierdo y Thiago Almada en principio también titular.
1: Bien, Agustín Domper, la voz informativa durante la transmisión. En un par de minutos vamos a tomar contacto con Dallas. Allí van a estar Daniel Moyo con el mono Navarro Montoya. Gracias, Adrián Corol. Las 12 del mediodía en la República Argentina. Muy bien, estamos con la continuidad del fútbol. Entonces, Juani, vamos al móvil a La Plata con Juan Ignacio Gijón. Hola, Juani.
4: ¿Qué tal, Nico? Acá estamos en la ciudad de las Diagonales. A ver, ya se empieza a palpitar el partido de la selección argentina. Estuvimos comentándolo recién con Martín Perazo. Muchos chicos con los uniformes del colegio, que algunos salen, otros ni siquiera entraron al colegio, esperando para ver a la selección. Hay varios puntos interesantes para ver el partido de esta tarde aquí en la ciudad de La Plata. Uno, lo ofrece Estudiantes de La Plata en M55. Tres pantallas gigantes para que los fanáticos puedan acercarse a ver el partido a partir de las 13 horas. Otro de los grandes puntos es el polideportivo de Gimnasia. El Café René va a abrir sus puertas para que los hinchas, quienes quieran, puedan acercarse también a ver el partido de la selección argentina. Vamos a sumar voces. A ver, amigo, estamos en vivo para Radio Nacional. ¿Cómo te va? ¿Estás esperando por la selección?
5: Perdón, no te escuché nada.
4: ¿Estás esperando por la selección?
5: Sí, igual me agarra cursando, así que estoy medio complicado.
4: Cursando, no hace falta la cursada, nada.
5: No, pero va a estar el partido de fondo.
4: ¿Le vas a tener el teléfono?
5: Ahí con la compu.
4: ¿Alguna expectativa?
5: Ganamos 2-1.
4: ¿2-1?
5: 2-1.
4: ¿Resultado de goles de?
5: Esperemos que de Leo.
4: De Leo. ¿Te gusta Leo?
5: Sí.
4: ¿Después de Leo? ¿Quién te gusta más allá de Messi en la selección?
5: Y el Dibu me parece un gran referente y el motorcito que lo banqué al principio.
4: Muchísimas gracias. No, bueno, Nico, a este horario que es medio complicado y que los trae medio a contramano a muchos, los chicos del colegio, el horario de oficina y en esta ciudad universitaria, quienes estén cursando también, bueno, va a haber una alternativa, siempre hay una alternativa. La radio de fondo, la computadora con el partido, el teléfono si no se puede computadora, pero siempre alentando a la selección argentina.
1: Vos sabés, Juan, y vos sos muy joven, no habías nacido todavía. Hoy se está celebrando el Día del Futbolista Argentino por aquel gol de Diego emblemático a Inglaterra en el Mundial 86. Y les sugiero a los que no tuvieron la oportunidad de ver el documental que véanlo en el cine, no esperen a que llegue a las plataformas. Es una película para ver en el cine porque no es una película de fútbol. Es un film que vale la pena ver para reconocer, para recordar la historia argentina. El partido habla de esa jornada histórica del 22 de junio del 86, cuando la Argentina le ganó a Inglaterra en los cuartos de final, Juaní.
4: Tomamos nota, Nico, y a raíz de eso, y en conmemoración de esto, la camiseta, por lo menos que voy a elegir hoy yo para ver el partido, y creo que muchísimos argentinos también, es el dorsal 10 de Maradona, ya que ha trascendido más de una generación y más de una época en la selección argentina. Vamos a estar también en un rato pendientes, porque también estamos en un polo gastronómico. En un rato seguramente vaya a llegar una batucada para darle este clima mundialista a la ciudad de La Plata. Bueno, esto definitivamente, más allá de en las esquinas que se vende la camiseta, la bandera argentina, la batucada en distintos centros y puntos de la ciudad de La Plata también le va a dar el color y el sonido que se merece un partido de Mundial.
1: Muy bien, en un rato volvemos contigo, Juan, y muchas gracias.
4: Acá nos quedamos, Nico.
1: Juan Ignacio Gijón, desde el móvil de Nacional. Un gran saludo para el querido Noni Gau, un amigo de tantos años. Nos vemos en la cancha de Boca. Saluda a todo el equipo. Está viajando en este momento desde Crespo a la ciudad de Victoria, allí en la provincia de Entre Ríos, y deja un saludo para el querido Fernando Presti. Lo nombré a Fernando Presti y le doy la bienvenida aquí en el aire de Nacional. Hola, Fer.
2: Nico, compañeros oyentes y amigos de Radio Nacional, abrazo per tutti. Bueno, como marcaste vos, ¿no? 40 años del barrilete cósmico, ¿no? De aquel gol emblemático, el más lindo del mundo, el más lindo de la historia de los mundiales, Diego Armando Maradona. También estaba la mano de Dios, ¿no? En esa tarde del Azteca allí en México, pero que en definitiva, por algo será. ¿Estará esa aura del barrilete cósmico esta tarde? Seguramente que sí.
1: Claro, vos, Agustín, recién estabas llegando a la vida.
3: Sí, ya tenía un año y medio, pero bueno, como decís.
6: Como Andy.
3: Exactamente, como que tiene mi hija hoy, pero vos dijiste muy bien, después eso se ha hecho documental, se ha transformado en parte de la historia grande del fútbol argentino, por eso hoy 40 años y el Día del Futbolista Argentino, inolvidable partido de la selección y de Diego frente a Inglaterra.
1: Bien, perfecto, estamos con toda la previa, con una expectativa notable, ahí está Fernando Ponte en la puesta en el aire. Recordamos los datos del tiempo en la Ciudad Autónoma de Buenos Aires, Carlita.
6: En esta capital, Nico, frío, 8 grados 4 décimas la temperatura, pero la térmica 6 grados 9 décimas con un cielo parcialmente nublado.
1: Recuerden que más allá de la Argentina y Austria, a las 6 de la tarde van a jugar Francia frente a Irak y a las 9 de la noche Noruega Senegal. Me da mucho gusto irme a... Lo saludo al querido Damián Zárate. Vení, Damián, vení. Un concepto antes de ir a Dallas justamente para saludarlo al ingeniero. Mi amigo Damián Zárate, que está todos los días en Pasión Nacional con nosotros.
7: Un placer, con enorme expectativa. Esperando por Argentina contra un rival europeo intragrupo. Así que con mucha expectativa y con la radio encendida.
1: Viste que lo confirmó Lautaro Martínez finalmente.
7: De punta de lanza.
1: Bien, ahí está. Muy bien, es un momento muy especial. 5 minutos después del mediodía, esto lo hacía mucho mejor Víctor Vizuela que yo. Oh. Vamos a abrir el estadio ahí en Dallas. Va a quedar va a tener que esperar un ratito. Vamos a abrir el estadio en Dallas. Lo saludamos a Daniel Moyo con el mono Navarro Montoya. Dani, querido, en el aire de Nacional en todo el país.
8: Hola, ¿cómo te va, Nico? El placer enorme de saludarte a vos. Ya estamos en el puesto número 127. En la letra B larga de Boca, en la B de descenso, aquí estamos esperando, claro está, con un estadio que hace un par de minutos abrió la puerta, con un día que está espléndido ahora, amaneció lloviendo, igual acá no te das cuenta porque está todo cerrado, con una pantalla delante nuestro que tiene 60 metros de largo por 30 de altura, impresionante, parece que se derrumba en la cancha, esperando por los protagonistas, como decías vos recién, con la confirmación de Lautaro, va Molinas, marcando punta por la derecha, el resto igual del equipo argentino. A mi izquierda, el comentarista de Nacional, Fernando Navarro Montoya. Hola, Fer, ¿cómo estás?
9: Hola, Dani, ¿cómo estás? Hola, Nico, hola a todos los oyentes de Radio Nacional en todo el país. Un escenario magnífico, majestuoso, maravilloso para una ilusión que traen a este estadio miles y miles de argentinos que ya están ingresando, que ya están compando sus ubicaciones, un césped excepcional. Realmente hace 2 días que estamos recorriendo este estadio y les cuento a todos los oyentes de Radio Nacional que es magnífico, no deja de sorprendernos en cada rincón, en cada espacio, en cada lugar, todo pensado para que el espectador, el que viene a la cancha, disfrute. Una visión magnífica desde cualquier sector y aquí estamos, todos los argentinos portadores de ilusión. Sabiendo que tenemos un partido decisivo y determinante para la selección argentina.
1: Muy bien, ya vuelvo con ustedes. Voy a saludar a una periodista del interior. Vamos a saludar a la periodista del interior. Vamos a esperar un minuto y vamos a hacer enseguida la apertura oficial para que Daniel Moyo se haga cargo de la transmisión de Nacional en todo el país con Argentina-Austria. Recordamos las vías de comunicación de Pasión Mundial.
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1: Bien, la noticia sorpresa de la mañana, la renuncia de Gustavo Álvarez Agustín a la dirección técnica de San Lorenzo de Almagro.
3: Sí, por una lista de jugadores apartados que entregó el entrenador. La dirigencia le pidió que negocie algunos casos. No se dio hoy, se fue de San Lorenzo Álvarez.
1: Bien, perfecto. Ahora sí puedo tomar contacto con Lidia Cocha, periodista de Radio Nacional Comodoro Rivadavia. Hola Lidia, qué gusto saludarte.
10: ¿Cómo les va? Muy buenos días desde aquí, desde Comodoro Rivadavia. Ya estamos viviendo un clima mundialista en el día de hoy. ¿Cómo andan?
1: Muy bien, por suerte, con una expectativa notable, esperando el relato de Daniel Moyo, otra presentación de la Argentina. ¿Cómo está el tiempo, la temperatura, cuál es el clima ahí en el sur del país?
10: Bueno, una mañana muy fría en Comodoro Rivadavia, con algo de viento, no tanto a lo que estamos acostumbrados, pero está la mañana muy fría aquí en la ciudad, el invierno se vino con todo, y hoy especialmente hay un clima mundialista en la ciudad, porque se nota mucho movimiento, muchísimo movimiento, creo yo, que es porque la gente se está preparando ya para las 2 de la tarde, ¿no? Para ver y escuchar el partido. Aparte, Comodoro Rivadavia está viviendo otro momento muy importante que con la Liga Nacional de Básquetbol, ¿no?
1: Sí, por supuesto, está paralizado Comodoro Rivadavia justamente por el básquetbol.
10: Exactamente, el día sábado, después de 20 años, la Liga Gimnasia y Esgrima de Comodoro Rivadavia salió campeón aquí en la ciudad, así que bueno, todo es festejo y hoy está preparándonos para ver el partido de Argentina también. Así que mucha alegría, muchas banderas verdes, muchas banderas celeste y blanca también, verde digo por el verde comodorense, por Gimnasia y Esgrima, ¿no?
1: Perfecto, te mandamos un beso muy grande, Lidia Cocha, ahí desde Radio Nacional Comodoro Rivadavia.
10: Hasta luego.
1: Muy bien, 10 minutos después del mediodía es el momento más esperado de la jornada, la apertura de la transmisión. Vamos a la apertura oficial de la transmisión de Radio Nacional con las 49 radios en toda la República Argentina, con el respaldo de todo el equipo aquí desde Buenos Aires, para que Daniel Moyo, Carlos Fernando El Mono Navarro Montoya y Sebastián Vera nos traigan todas las emociones en la tarde del lunes, en la tarde donde se paraliza la Argentina y en un partido muy de la radio. La apertura, y se viene el ingeniero Daniel Moyo desde Dallas en los Estados Unidos.
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0: 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Con el maestro, el Chiqui Profili aquí. Con Agustín, con Sebastián en los vestuarios. 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

0: te proponemos el show radial que vos querés. Escuchá ahora esta maravillosa voz, la de Carla Ruiz, que va a presentar las empresas que respaldan esta transmisión de Pasión Mundial. ¡Bienvenida, Carla, vamos!
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0: Arrancamos. Estamos poniendo camino a un nuevo triunfo. Estamos poniendo camino a una nueva pasión. Estamos poniendo camino a una nueva ilusión. Arrancamos el segundo show. Argentina-Austria. El placer enorme de estar presentándoles al comentarista de Radio Nacional, a mi amigo Carlos Fernando Navarro Montoya. Hola, Fer, querido, ¿cómo estás?
2: Hola, Dani. Qué gusto, qué placer. Bienvenido, país. Aquí, por AM870, Radio Nacional, con miles y miles de argentinos copando aquí el AT&T, en Dallas, en Texas, en Estados Unidos, portadores de ilusión, llegando a este escenario magnífico, fantástico, para un partido trascendental, un partido con otras complejidades, un partido con un rival diferente al del primer encuentro contra Argelia, esta Austria muy cercana al fútbol alemán, con muchos futbolistas jugando en la Bundesliga, con un entrenador que ha pasado entre varios equipos del Manchester United. Un equipo difícil, complejo, ya lo explicaremos a lo largo de la transmisión. Pero ahora, comunicarles y describirles este espectáculo maravilloso que uno va, una vez más, está dando el público argentino, saltando, cantando, ya llegando a las ubicaciones de este magnífico escenario. Un estadio maravilloso. Dani lo describía muy bien con esta pantalla que te golpea la cara. Pareciera que está al lado tuyo, está colgado. Una maravillosa imagen que repite camiseta celeste y blanca. Va llegando el micro de la selección, aquí por el monitor que tenemos en nuestro pupitre. Va llegando el equipo de Scaloni, el equipo de Messi, el equipo de todos los argentinos.
0: Ahí está la presentación de Fernando Navarro Montoya. Vamos y venimos, Carlita.
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0: Ya voy a presentarlo a Nicolás, uno más.
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0: Ahí está llegando el micro de la selección argentina, precedido por una amplia custodia policial. Claro, son los campeones del mundo, dale.
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0: ¿Cuánto vale ese micro? ¿Cuánto valor tiene ese micro? Tiene la pasión de un país que no durmió.
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0: También ya lo presento a Fernando Presti. Avanzamos ahora.
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0: Ahí viene el micro. Despacito, despacito, despacito. Ya va a estar en el estadio los campeones del mundo.
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0: Un abrazo enorme para Norberto Lepore, que está ansioso con la selección nacional. Ayer no paraba de llamarme y decirme cómo nos va a ir mañana, cómo no. Bien, Norberto, nos va a ir. bien le va a ir a la Argentina, dale.
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0: Ahí está el micro argentino, floteado con los colores nacionales, con la bandera arriba, con el logo del Mundial 2026, con las estrellas. Mirá el micro argentino, todo azul, ¿eh? Y las estrellas de color amarilla gira en torno a su izquierda. Muchos argentinos se te eriza la piel. El micro está entrando en este momento. Gran maniobra del chofer. Un micro muy, pero muy largo. Ahí está, ya está adentro. Ya dejó la calle, ya dejó la vereda. Ya cruzó la vereda, cruzó la calle. Ya se mete en el terreno. Ya se mete en el estadio de Dallas. Te vamos trayendo minuto a minuto. Está llegando la selección argentina, Carlita.
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0: El micro que va a ingresar al subsuelo del estadio, ahí donde van a estacionar, lo tomará otra imagen. Impresionante el parque automotor, repleto, no cabe un solo auto. Impresionante la imagen del estadio, totalmente soleado. Ya paró de llover, ya paró de llover, ya salió el sol, claro. ¿Cómo no va a salir el sol si la Argentina ya está aquí en Dallas para jugar el campeón del mundo?
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0: Ayer veíamos el campo de juego espectacular, Veíamos un campo de juego maravilloso. 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Dale, Carlita.
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0: 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Ahí baja Scaloni, aplauso para Scaloni. Maestro, gracias Scaloni. Qué tipo sencillo, qué tipo maravilloso. Scaloni, ahí viene caminando Scaloni. La imagen se queda con Scaloni. El resto del cuerpo técnico comienza a descender del micro. Ahí está el campeón del mundo, Scaloni, que tiene un buzo de color azul. La altura del corazón, el escudo de la AFA con las tres estrellas, y la marca Adidas que evita la selección argentina, de color amarilla, azul y amarillo. Ahí está bajando el resto del cuerpo técnico. Se vienen cada uno de los jugadores. El saludo enorme para mi amigo, el conductor de Pasión Nacional. Nico, querido, ¿cómo estás?
3: Un gran abrazo, querido Daniel. Hay buenas noticias para el técnico de la selección argentina. Ganó su equipo en el partido inaugural de esta Copa del Mundo. Tiene el plantel completo, más allá de que hay algunos futbolistas que no están al 100% de sus posibilidades. Le ratifica la confianza a Thiago Almada, algo que está bien, porque él cree que le puede aportar muchísimo a este equipo y que puede ser un socio prácticamente ideal en esos encuentros cercanos con Lionel Messi. La Argentina tiene, creo, el mejor mediocampo de la Copa del Mundo, con De Paul, Enzo Fernández, Alexis Mac Allister y Thiago Almada. Por supuesto, la jerarquía, la capacidad de goleadora, la templanza de Messi jugando su último Mundial al borde de los 39 años. Y me pongo en la piel de Lautaro Martínez, que pareciera que en cada partido de la selección argentina, más allá de todo el palmarés que tiene, la experiencia, la trayectoria, tiene que rendir examen, porque sabe Lautaro en el fuero íntimo que él vive del gol, y si él no convierte, está al acecho Julián Álvarez. Hay una buena expectativa en todo el país por tu relato, por el comentario
0: del mono. Ahí baja Messi. Nico, escuchá. Baja Messi del micro, escuchá. Baja Messi del micro y se viene abajo ya con los simpatizantes que están acá. ¿Baja con quién? Con su socio, con su amigo De Paul. Saluda a Messi con esa cara angelical. Angel face de Messi. Se vino abajo el estadio cuando bajó Messi. Ahora viene Romero, ahora viene Lisandro, ahora viene Mac Allister. Ahora viene el resto de los compañeros argentinos. Pero bajó Messi del micro. Estamos a 40 años. Ahí viene Lionel caminando, escuchen. Ahí viene Lionel caminando. Lío, te tiene que salir todo bien, Lío. El mejor remedio, Lío. La mejor vitamina, Lío. Lo mejor que le puede pasar a papi es que vos estés acá. El mejor remedio para papá es tu cariño, es tu amor por la Argentina y que hoy la rompas. Si vos la rompés, es el mejor remedio, la mejor vitamina. El mejor médico del mundo te va a decir que lo mejor que le puede pasar a papá Jorge, Leo querido, es que la rompas hoy, es que siga representando a la Argentina como lo haces, y es la mejor vitamina para que papi esté recuperándose como lo viene haciendo día a día. Gracias, Leonel. No cualquiera, sabiendo cómo papi está, se pone los cortos y sale a jugar. Sos un ejemplo a seguir, querido Leonel. Señores, ahí está Argentina. Ya están los jugadores, Fernando.
2: La llegada de los futbolistas, que tan bien describiste, con el impacto que siempre significa la imagen de Messi, con la tranquilidad que siempre transmite Scaloni. Por supuesto, cómo no olvidar este momento de Messi, este momento de su entorno familiar, de su padre. Claro que es el mejor remedio, claro que es la mejor medicina. Que tu hijo te regale otra actuación fenomenal como la que tuvo el otro día. Todos acompañando a Lionel, todos acompañando a Messi, todos protegiéndolo, conteniéndolo. ¿Cómo debe ser? Un grupo que es férreo, un grupo que se ha formado a través del dolor, a través de la decepción, y después llegó el tiempo de la victoria, del éxito, de la recompensa merecida para Messi y compañía. Argentina, cuando aquí vemos que está llegando Austria también al estadio, ya en las entrañas del AT&T Stadium.
0: Señores, la mesa está servida. Llega Austria, llegó Argentina, está M870, está Radio Nacional. La mesa está servida. Carlita, vamos.
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0: Ahí está Mario escuchándonos en la zona norte. Es maestra, tiene que ir a dar clase. Es profesora, tiene que ir a dar clase. Dice un ratito y a cumplir con las obligaciones. Pero claro, escuchando Radio Nacional, un beso grande.
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0: Hablando de brindar con Viñas de Balbo, un hombre que sabe brindar es mi amigo Fernando Presti. Fer, querido, bienvenido, crack, ¿cómo estás?
4: Dani Mono, compañeros oyentes de Radio Nacional, abrazo per tutti. Con ustedes en una Dallas vestida de celeste y blanco, sin ningún tipo de dudas. Y aquí, una Argentina que de a poco va cambiando su ritmo. El laburo va cambiando a juntarse con los compañeros de trabajo, el remisero que se apura en llegar a casa, el colectivero que quiere llegar a la terminal. El país se está poniendo también con los colores de Argentina para esperar la nueva presentación del equipo de Scaloni en este Mundial 2026. Obviamente, con el estandarte, con Messi a la cabeza y un equipo que Scaloni ratifica. Claro, usted me dice, pero no está Montiel, claro, lesionado, por eso juega Molina. El resto con aquellos que vienen de ganar la Argelia. Por eso la ratificación, la confianza de un Scaloni que le da al equipo, sí, ¿sabe para qué? Para que salga de memoria. De aquí hasta el final veremos, pero hoy es una prueba muy, pero muy importante para el equipo frente a Austria, que tiene, y contaremos, un muy buen roce europeo.
0: Bien, uno más y voy con Sebastián Vera, dale.
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0: Hola Seba, querido, ¿cómo estás?
5: Hola Dani, acá estamos detrás de donde está toda la hinchada argentina agitando, pueden escuchar de fondo, voy a hablar más fuerte si me dicen que no me escuchan, porque estoy acá justamente con la hinchada que está cantando todas las canciones y también me encuentro en el lugar donde está el merchandising oficial, donde hay largas colas. Recordemos que este estadio está climatizado, pero a ver si me puedo acercar a alguna de las personas a ver qué van a comprar. ¿Te puedo molestar para Radio Nacional? ¿Tu nombre, de dónde sos?
6: Rafael Francis, de Pittsburgh, Pennsylvania.
5: Te veo acá con tu hijo con la camiseta de la selección argentina.
6: No, es mi primo.
5: Tu primo.
6: Él es de Argentina. Bueno, vive en Chile ahora.
5: Ok, ¿y vos por qué estás con la camiseta de la selección argentina?
6: Yo soy parte argentino. Mi mamá de Argentina.
5: Muy bien, escúchame.
6: Mis primos del país.
5: Bien, estamos acá en la fila del merchandising. ¿Qué pensás comprar acá?
6: La bufanda.
5: Pues, ¿sabés cuánto sale más o menos?
6: ¿Cómo?
5: ¿Sabés cuánto sale más o menos?
6: Ni idea.
5: Escuché por ahí 45. ¿Qué te parece ese precio?
6: Está bien.
5: ¿Lo pagás? Bien, seguimos acá en la fila con la gente que está comprando el merchandising. No solo de las camisetas de la selección argentina, sino todo lo que tiene que ver con el mundial. Buenas. ¿Nombre de dónde son?
7: ¿Nombre? ¿Qué, perdón?
5: ¿Nombre de dónde son?
7: Soy Mauricio, de México.
5: ¿De México?
7: Sí.
5: Cada vez más difícil encontrar argentinos con la camiseta de la selección.
7: Yo venía a Argentina hoy y habría Leo ganar, romper el récord hoy y ganar la segunda.
5: Y pará, el mundial pasado medio que lo dejamos afuera nosotros. ¿Ese gol también lo gritaste, el gol de Messi?
7: Pero no lo pude gritar externamente, pero por dentro sí. Somos hinchas de Messi desde que lo vimos debutar y queremos verlo consagrarse como el más grande.
5: ¿Pero quién preferís que gane, México o Argentina al Mundial?
7: Yo creo que Argentina va a ganar el Mundial. Me encantaría México, pero hay que ser realistas. La realidad es que no estamos para eso todavía.
5: Bien, Dani, acá seguimos con la fila de la gente que está por comprar. Ven que se dificulta encontrar argentinos con la camiseta de la selección argentina. Prácticamente todo el que lleva el número de Messi o es argentino o es mexicano, o es alemán, o es salvadoreño. La verdad que está lleno de gente acá, en lo que es detrás del arco, donde está la hinchada argentina.
0: Ese es un detalle importante que estás remarcando, Sebastián, ¿no? Porque muchas veces se dicen, mirá todos los argentinos que viajaron. No es todos los argentinos que viajaron, ¿no? Son argentinos de algunos países que están residiendo acá, o también son fanáticos de Messi, fanáticos de la selección de México, que está muy cerquita de acá, pegado, ¿no? Y de otros países de Sudamérica que también aman a la selección nacional. No solo son argentinos que salieron de Buenos Aires o de Córdoba, de Mendoza, de nuestro país. Son argentinos residentes por el mundo y son gente que arma a la Argentina. A ver, dale, ponelo, Seba. A ver, Seba.
5: Acá está la hinchada alentando a la selección argentina. Se armó como una
0: pone de fondo, brava. Pone de fondo. A ver, pone de fondo. A ver, dale.
8: ¡Qué rico!
0: A ver, que hacelo escuchar, Seba.
5: Me estoy acercando donde está la hinchada, el corazón de la tribuna, el corazón de la barra brava acá de Argentina, a ver si se escucha ahí.
0: Impecable, estás metiendo el público argentino. Ahí está el público argentino, te lo trae Sebastián Vera.
5: Bien, acá la gente sigue recorriendo, sigue queriendo juntarse para alentar por la selección. Estamos prácticamente detrás del arco, donde probablemente el Dibu Martínez haga su calentamiento previo al partido, donde también se ubique la selección argentina los minutos previos al partido. Vimos en la pantalla enorme que hay acá en el estadio de Dallas cómo bajaba la selección argentina, cómo bajaba la selección de Austria, y la verdad que explotaron los aplausos, obviamente, en apoyo al capitán de la selección.
0: Estamos en la previa de Argentina-Austria por AM870, por Radio Nacional. Es simplemente una tanda de 2 minutos y ya volvemos. Prendete a la radio. ¡Viva Argentina! ¡Viva Nacional! ¡Dale!
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0: Señores, saquen los caramelos. Ahí está la cábala. La cábala que se viene repitiendo año tras año. Están De Paul y Paredes en el centro del campo de juego caminando, sacando fotos en la cábala, que hay que mantenerla. Ahí está la segunda guitarra De Paul. Ahí está, saludando para este sector algún familiar. Nosotros lo saludamos también, ¿no? Ahí está Paredes. Paredes y De Paul parado en el centro del campo de juego. Es la cábala que se mantiene. En un rato va a aparecer el Dibu. Y así cada uno de los jugadores argentinos. Carlita.
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0: Es un momento especial esta cábala, Fernandito, ¿no?
2: Sí, es repetir sensaciones, repetir momentos. Tiene más que ver con lo psicológico. Y con no perder las buenas costumbres que terminan siendo hábitos, sobre todo cuando te acompaña el éxito, cuando vemos también aquí ingresando a parte de los jugadores de Austria para el reconocimiento del césped, un escenario que brilla en cualquier sector. Dani y nosotros que tuvimos la suerte de recorrerlo desde ayer, cualquier sector que vos transitas este estadio, te asombra.
0: Es impresionante. Como es impresionante cómo se está viviendo Radio Nacional en Santiago del Estero. Nos vamos con Daniel Carranza de Radio Nacional de Santiago del Estero. Hola Dani, ¿cómo estás? Dani Moyo te saluda.
3: Hola compañero, ¿cómo están? Dani, un placer saludarlos a ustedes y por supuesto a toda la gente que está escuchando esta ardua transmisión. Escuchando digo porque aquí en Santiago del Estero realmente se está escuchando por todas partes lo que es esta ardua transmisión que comenzó muy temprano. Mucha gente en la plaza principal, lo que es Plaza Libertad, con banderas, con camisetas, algunos ya ubicados justamente en algunos bares, otros escuchando la radio, los autos que van las banderas, por supuesto poniendo Radio Nacional y esperando lo que va a ser este segundo partido de la selección argentina, con mucha expectativa aquí en Santiago del Estero, con un sol a pleno, pero esperando de que la Argentina nuevamente pueda ganar y definitivamente asegurar la clasificación a los 16avos de final.
0: Impecable, Dani, querido, quédate con la radio. Decile a todos muchas gracias, que estamos felices que en Santiago del Estero Radio Nacional sea local. Y es un orgullo para nosotros llegar a cada uno de los amigos que nos están recibiendo a través de la radio.
3: Así es, mucha gente que está escuchando ya la previa y esperando esta super transmisión, estos super relatos, por supuesto, y el super comentario de Carlos Fernando Navarro Montoya. La gente con mucha expectativa y, como bien decíamos, esperando de que la selección le pueda dar otra alegría, otro triunfo y asegurar esa clasificación a los 16avos de final.
0: Abrazo enorme, Dani querido, gracias por estar con nosotros y un saludo enorme a todos los amigos allí en Santiago del Estero.
3: Un abrazo grande y una excelente transmisión en la cual estamos siguiendo.
0: Daniel Carranza en Santiago del Estero por Nacional, por Nacional, por Nacional. 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
0: Hola Agustín, querido. Agustín Damper nos acompaña en esta mañana. Agustín, ¿cómo estás?
4: Hola Dani, querido. Abrazo grande para vos, para el Mono. La expectativa de este partido grande que vamos a vivir aquí en Radio Nacional, si Argentina hoy gana, se clasifica y hasta puede quedar primera si Jordania no le gana a Argelia en el partido de esta noche, madrugada en la Argentina. Tengo un título importante de Boca, querido Dani. Leandro Lozano, primer refuerzo para el Vasco Arrobarrena, el lateral derecho de Argentinos Juniors, el uruguayo. Hoy se hace la revisión médica. Y en River ya se sumó Beltrán, el arquero que estuvo hasta allí en Estados Unidos hasta hace unos días. Bueno, ya está en Alicante haciendo la pretemporada con Armani y con el Chacho Coudet.
0: Agustín Damper con toda la información del fútbol del Mundial y la información del fútbol doméstico de la Argentina.
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0: Exactamente, el arte del sabor como los 100 ducados te lo da la selección argentina, aquí previa de Argentina-Austria.
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0: A pintar. Pinta Nico Álvarez, ¿qué dice?
5: Que estamos esperando un gran partido de la selección argentina teniendo en cuenta el potencial que tiene el equipo en el mediocampo. Con De Paul, que es el motorcito, que es el jugador que rinde un montón y que tal vez no sea valorado desde el punto de vista estético. Estamos esperando, por supuesto, la gran presentación de Thiago Almada. Tiene otra oportunidad el exfutbolista de Vélez para ser el socio Dani ideal de Messi en el partido.
0: Estamos esperando por Argentina, Austria. Dale play. Vamos, Carlita.
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0: Entonces, Fernando Navarro Montoya dice que...
2: que ya están confirmadas las alineaciones, más adelante la vamos a dar y a ponernos en orden con la transmisión. Están, por supuesto, ya mucha gente dentro del estadio. Es incesante la cantidad de banderas argentinas. A nuestra derecha hay un pequeño grupo de hinchas austríacos, pero el estadio se va a ver colmado de camisetas celeste y blanca. Por otro lado, te comento, Dani, que evidentemente ha observado mejor Rubén Molina y por eso le da lugar a su ingreso. Y después la confirmación de Lautaro Martínez en lugar de Julián Álvarez. Lo más importante para todos es que la selección argentina, más allá de los nombres, que le dan matices porque ningún jugador es igual, tiene una línea, un estilo, una forma que es tan característica de esta selección argentina.
0: Bien, estamos esperando por Argentina-Austria.
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0: Entonces, dice Fernando Presti, que...
4: viste que cuando llegó el Vasco Arruebarrena otra vez aquí a Boca para tomar las riendas del equipo de la Ribera, saltó un poco a la luz el tema de su cuerpo técnico. Un egipcio trajo a su cuerpo técnico que estará como el hombre que ayudará en la parte de videos para el Vasco Arruebarrena. Se llama Am Mokhtar. ¿A qué me refiero? A que hoy el pito es egipcio. Mirá vos, Dani. Ahí el árbitro será egipcio. Amin Mohamed será quien arbitre. También estarán en el VAR Mohamed Azouri, para tener en cuenta los egipcios que hoy estarán esta tarde, este mediodía de Dallas, para dirigir Argentina-Austria.
0: Bien, sabés que cuando veía el árbitro decía lo mismo, ¿no? Está de moda, ¿no? Los egipcios, ¿no? El colaborador de Navarro de Arruebarrena. Y el colaborador, y ahora que tenemos el árbitro acá, ojalá que este egipcio esté del lado nuestro y que el egipcio de Boca sea de lo mejor, ¿no, Fer?
4: Exactamente, que seamos la punta de la pirámide, no la base, ¿no? Que seamos la punta de la pirámide.
0: Bien, ya está Fernando Navarro Montoya tomando la ubicación de cada uno de los jugadores de Austria. Argentina está confirmado Molina, ¿no, Fer?
2: Exactamente, con Nahuel Molina, con Lautaro Martínez y después el equipo reconocible y reconocido de Lionel Scaloni.
0: Bien, avanzamos con la carpeta, querida Carla.
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0: Entonces dice Agustín que...
4: ustedes hablaban de Egipto, Dani, querido. Ayer le ganó 3-1 a Nueva Zelanda y los jugadores terminaron festejando con Salah. Gran partido de Egipto en la jornada de ayer que dio un paso muy importante en búsqueda de la clasificación. Y recordemos que hoy, a las 18 horario de Argentina, Francia-Irak, y a las 21 horas de nuestro país, Noruega-Senegal, los partidos de la jornada.
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0: Bien, con Piazza vamos a recordar hace 40 años ¿Es Mono el gol más importante de las historias de los mundiales, el de Diego?
2: Es el que nos conmovió, es el que nos movilizó, es el que generó admiración, es el que generó tantos relatos míticos y quedará en la historia el gol de Diego, un gol que además tiene que ver con el corazón, con nuestra historia, con nuestra idiosincrasia, con muchas cuestiones que hicieron, como casi siempre hacía Diego, que nos clavaran el corazón con su talento, con su magia, un hecho, una jugada, un caño y en este caso un gol que nos movilizara y que lo hiciera eterno.
0: A ver Diego, te queremos escuchar, maestro.
6: Fue tan rápida la jugada que yo veo, cuando yo se lo doy a Jorge, a Valdaro, yo veo que Sansón lo anticipa, entonces sigo la carrera. Cuando sigo la carrera, me encuentro con un globo inalcanzable. Claro, yo salto y cuando salto, Shilton ya la tenía en las manos. Y le dije, no, esta es mía, papá. Y dice así. Y le metí la cabeza.
0: Ahí estaba, Diego. ¿Qué te acordás de ese gol, Nico, querido? ¿Qué te acordás de ese gol?
5: Bueno, de un gol inolvidable. Estaba en Buenos Aires porque habíamos vuelto esa misma mañana de Villa Gesell. Vi el partido en blanco y negro y me acuerdo de un festejo extraordinario y dije, este tiene que ser el mejor gol de la historia.
0: Exactamente, habías vuelto con la vieja seguramente.
5: Con los viejos, con los dos que ya no están, pero te imaginas que un día como hoy están, es así.
0: Exactamente, ¿dónde estaba Fernando vos en aquel gol?
7: Yo estaba en casa con mi viejo viendo el partido, con mi hermano. Mi viejo era medio reticente a Maradona en ese momento.
5: Mirá,
7: no sé por qué. Pero sí, una cuestión de que quizás no aceptaba que Maradona sea así. Él estaba un poquito más enchapado a la antigua. Y yo lo estaba mirando con él. Y cuando sale el primer gol, el gol de la mano de Dios, en donde la carita de mi viejo diciendo, ¿viste lo que es Maradona? Y cuando le pinta la cara en el segundo, nunca en mi vida le grité en la cara tanto un gol como a mi viejo. Mirá que lo adoro, lo amo y lo extraño con toda la vida. Pero lo que le grité, ese gol a mi viejo, no me lo voy a olvidar nunca más. El viejo terminó reconociendo que Maradona era lo más grande que le había pasado a la Argentina.
0: Bien, Carlita, vos eras muy chiquitita, me imagino.
8: Bueno, digamos, sí, muy chiquitita, pero bueno, estaba en mi casa, estaba mirando el partido con mi mamá y era una reunión, así que bueno, se gritó muchísimo ese gol que pasó, por supuesto, a la historia.
0: Bien, vos, Agustín, no había nacido, vos eras chiquito.
4: Sí, tenía solamente un año y medio, Dani, pero lo estaba viendo con mi familia también ahí en Parque Chacabuco. Y después, obviamente, lo he visto hasta el cansancio. Inolvidable gol que hoy está cumpliendo 40 años, el mejor de todos los mundiales.
0: A ver, repetimos el audio. ¿Vos dónde estabas, Fernando, con aquel gol de Maradona? Hace 40 años.
2: Yo estaba jugando en Colombia. Mirá, en Colombia. En el Independiente Santa Fe. Me acuerdo ir a ver ese partido a un restaurante con muchos argentinos en Bogotá.
0: Mirá vos, y lo celebraron, lo festejaron de una manera enloquecedora.
2: No, impresionante, aparte por todo lo que significaba ese partido, el rival, pero por sobre todo las cosas porque fue algo que surgió de un pase en mitad de cancha de Enrique a Diego, lejos del arco. Entonces comenzó una carrera conmocionante, emocionante. A medida que Diego se iba acercando al área, uno se iba incorporando porque presentía que algo podía suceder. Y aconteció lo que todo el mundo lo denominó como el gol más maravilloso de la historia de los mundiales.
0: Bien, recordemos de vuelta, pongámoslo de vuelta. Siempre es bueno escucharlo a Diego. A ver, Diego, dale, maestro.
6: Fue tan rápida la jugada que yo veo, cuando yo se lo doy a Jorge, a Valdaro, yo veo que Sansón lo anticipa. Entonces sigo la carrera. Cuando sigo la carrera, me encuentro con un globo inalcanzable. Claro, yo salto y cuando salto, Shilton ya la tenía en las manos. Y le dije, no, esta es mía, papá. Y dice así. Y le metí la cabeza.
0: Gracias, Diego, por tanto, ¿eh? Gracias, Diego, por tanto. Y sabes una cosa, Diego, esto no te lo dije nunca. Quédate tranquilo, que la corona está en buenas manos acá, ¿eh? Allá arriba, Diego querido, quédate tranquilo, que la corona la dejaste en muy buenas manos, Diego querido. ¿Tenemos el gol de alguno de los goles de Messi del último partido, Nico, para escucharlo de vuelta?
5: Ya,
0: ¿tenemos alguno de los goles?
5: Ya lo vamos a tener, Dani, para recrear las emociones del otro día. Dale, ahí estamos con la emoción de Daniel Moyo en el debut de la Argentina en el Mundial.
0: A ver, dale. Para McAllister, pone la colita McAllister, sale jugando, traba y gana la pelota, se la dio para De Paul, todo replegado, el equipo africano, se viene Messi, encara Messi, dale play, dale play, dale play, le pegó. Golazo del sublime, golazo del mejor jugador.

0: cabeza y la clavó en el ángulo para que todos cantemos, para que todos celebremos, para que todos digamos ¡viva Argentina! ¡Viva Messi! Lo hizo Lionel, apareció Lionel, apareció Lionel. Y adentro, adentro, adentro. Bien Lionel, bien Argentina. ¡Viva Argentina, carajo! ¡Viva Messi, carajo! ¡Qué feliz me hace! ¡Qué feliz me hace! Cada vez que grito un gol de Argentina, cada vez que grito un gol del Pulga, su majestad el rey. Bienvenido al Mundial. Querían fútbol, querían toque y toque. Querían goles en este Mundial apagado. Aquí está Messi, acá está Lionel, acá está el mejor jugador del mundo. ¡Lionel Messi! Mirá, mirá, levantó la vista. Hasta Diego en el cielo te está aplaudiendo. Hasta Diego en el cielo te aplaude. Y se pregunta, che, qué cosa seria este chico. ¡Messi, Messi, Messi! ¡El eterno! Para poner Argentina, Argentina, andás 1, Argelia 0. ¡Qué feliz me hace gritar un gol de Argentina! ¡Qué feliz me hace gritar un gol de Messi! ¡Viva Argentina, carajo! ¡Lo hizo Messi!
1: ¿Cuántas veces vimos este gol? ¿Cuántas veces vimos a Lionel recibir, meter la pelota en su zona, en la zona Messi, y a partir de un gran pase de De Paul que destrabó la presión de Argelia, el 10 gira, controla y la coloca en el ángulo? Golazo, una vez más. ¿Cuántas veces gritamos ese mismo gol?
0: Ahí estaba, señores, vamos a ir recordando todos los goles del estreno de la selección argentina. Ahora, Carlita dice que...
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0: Bien, de a poco vemos cómo acá enfrente, a la derecha nuestra, hay un grupo bastante de simpatizantes de Austria. ¿O será que se distingue mucho el color rojo en el medio del celeste y blanco de los argentinos? Pero es minúsculo el grupo, ¿no, Fernando? Cuando vos comparás los simpatizantes de Austria, que es este pedacito
1: sí,
0: de acá,
1: sí, claro,
0: y allá, el resto es todo argentino. ¿Moyo?
1: Sí, sí, por supuesto. Hay una superioridad en cuanto al número de hinchas de la Argentina con respecto a los austríacos notable.
3: Sí, ¿se ven muchas salchichas por ahí o no?
0: No, porque además te parten, te cobran $15 un pancho, ¿eh?
3: Bueno, no, así pues, que... seguramente los austríacos sí deben ser fanáticos de la salchicha de Viena, ¿no?
0: Ah, claro, y le meten mucho chucurú, el chimichurri ese que le gusta a Fernando y al Chiqui, ¿viste?
3: Uf.
0: He aprendido casi que al fideo con tuco, Fernando y el Chiqui le ponen chucurú. ¿Cómo se llama eso, lo que le pone Chiqui?
4: Barbacoa, ¿no?
0: Barbacoa.
4: No, terrible, bueno. Terrible, Dani, terrible.
3: Lo que debe ser ese baño en el hotel, ¿no?
0: Vos sabés, escuchá esto, a la pizza le ponen barbacoa, no lo puedo creer.
4: El otro día
0: Fernando nos llevó a comer a un lugar
1: extraordinario.
0: La verdad que es extraordinario.
1: Disfrutando, la verdad que estamos disfrutando.
4: Pero
1: estamos
4: una cosa, ¿cómo me pierdo yo de ir a comer con ustedes?
1: No. Bueno.
4: Ese es el verdadero mundial para mí.
1: Claro. Aparte tocamos todos los niveles culinarios, porque ayer comimos un poquito de chatarra también, ¿eh?
3: Sí. Usted, Moyo,
0: ayer, el mediodía,
3: Moyo, sí. ¿Usted tocó todos los niveles culinarios, usted también?
0: Me gustaría, pero pero todavía no. Ahora, ¿vos te imaginás el Nono Valentino, mi vieja, si me ven un domingo comiendo una hamburguesa, la puta madre?
1: Claro, sí, señor. Bueno.
0: Un domingo al mediodía comiendo hamburguesa con el chico.
4: Y bueno,
0: chico,
4: Dani, pero no estás en Billinghurst, estás en Dallas.
0: Opa. Es cierto, pero hay pecados que son mortales.
4: Pecados capitales, claro, sí, claro. Imagínate, no. Si a la vieja le ibas a decir que un domingo al mediodía, en vez de la pasta, ibas a comer una hamburguesa doble.
0: Ah, la miércoles, ¿sabes qué? No, te cambiaba el apellido.
1: No, por favor, con papa frita.
0: Con papa frita.
2: Como debe ser, muy bien.
0: Pero Carlita, un domingo al mediodía, no, Carla, por favor.
2: Y bueno, pero por una vez, estás en Dallas, con amigos, en el Mundial.
1: Le voy a contar una cosa. Íbamos a comer pizza
4: pero
1: al mediodía.
4: La pizza es para la noche.
1: Bueno, ya lo sé.
0: La noche.
1: Pero había también calzones, había empanada. Pero es una zona que Moyo no quiere ir mucho.
0: No quiere ir mucho
1: porque vio algunos sujetos lo asustaron. Entonces dijo, no. Y bueno, donde manda capitán, manda marinero.
4: Tiene razón el ingeniero.
1: Y nos metió...
0: Nico, mirá dónde me llevaron a comer el sábado para que yo diga, vamos a comer hamburguesa un domingo.
4: Sí, no. Todo muy lindo con la pizza y la empanada, pero yo hubiera reaccionado como a ese lugar, no.
0: No sabes, che. El segundo de Argentina, lo vivimos, lo disfrutamos por Nacional, dale. El segundo de Argentina con Argelia.
4: Ahí vamos a estar con...

0: con el segundo gol, que fue el segundo gol de Messi en la Copa del Mundo, para que Dani Moyo explote de felicidad en todo el país.
1: Controla Messi, Messi que se la dio para Nico, Nico que metió el centro, venía Julián, ahí la para McAllister, pégale McAllister, le pegó McAllister, gol, le pegó para...

0: argentino, gol argentino, lo hizo el más grande del mundo, lo hizo el 10, lo hizo Lionel, lo hizo Messi. ¡Qué manera de definir, por el amor de Dios! El arquero le dio un rebote a Messi, justito, papita para el loro, el arquero le dio el rebote a Messi, y Messi, después que recoge el remate de Zidane, la pone por bajo para que todos cantemos. Gol de Messi, gol de Messi, gol de Messi, gol de Argentina. Gol de Messi, gol de Messi, gol del Pulga. Gol de Argentina. Gol de Messi, gol de Messi, gol de Messi. El gol de Argentina lo hizo Messi. El gol de Argentina lo hizo el mejor jugador del mundo. El gol de Argentina lo hizo el hombre 10. El hombre 10, el hombre 10 es Messi, Messi que aparece para tocarla de derecha por bajo, antes de zurda, ahora de derecha. ¿Qué más querés? ¿Caviar querés? ¿Qué más querés? Te hizo uno de zurda, uno de derecha. ¿Qué querés? ¿Camarones? ¿Qué querés? ¿Champán francés? ¿Qué querés? Messi tiene todo como en botica. Apareció Messi para poner el segundo. ¡Viva Argentina! Argentina andás 2. Lo hizo Messi. Argelia 0. Messi, Messi para poner el 2-0. Argelia 0-0-0. Messi, Messi. Messi andás. Messi andás. Argentina andás. ¡Qué feliz me hace! ¡Qué feliz me hace! El gol de Messi, qué feliz me hace el gol de Argentina, qué feliz me hace gritar por Nacional, un gol de la selección argentina, ¡viva Argentina, carajo! Argentina andás 2, Argelia 0.
1: Alguna vez dijeron, sobre todo Guardiola, que Messi era un falso 9, que podía llegar a la zona de definición, que no ocupaba el espacio, pero sí llegaba a posicionarse. Bueno, rebote del arquero y Messi que llega como falso 9, convirtiendo un gol de 9 con un pase a la red.
0: Ya voy con vos, Nico. Antes me dicen que está Carolina Valverde. Hola, Caro querida, ¿cómo estás? Buen día.
2: Hola, Dani querido, buen mediodía acá en Argentina. Kilómetros nos separan, pero la pasión no. Estamos acá en el FanFest de Palermo, Avenida Libertador y Avenida Sarmiento. Los Palmeras tocando con todo desde las 12:30. Y acá la gente que siguió en el FanFest abrió sus puertas a las 12 del mediodía, desde las 9:30 de la mañana, que ya estaban haciendo cola. Así que, por ejemplo, vamos a preguntar, hola chicos, ¿ustedes dónde vienen?
3: De Buenos Aires, acá.
2: ¿Pero qué barrio? De Bursaco, bien. ¿Algún pálpito para hoy para la Argentina?
4: Yo supongo que va a ganar. Va a ganar.
2: Bien, ¿cuántos goles? ¿Auti alguno?
4: Uno.
2: Bien, nos tiran mucha fe acá, mucha fe, mucha esperanza. A ver, me voy a venir por acá. A ver acá. Hola, chicas, ¿de dónde vienen?
4: De la luz.
2: De la luz, de la luz. ¿Primera vez en el FanFest o ya vinieron el partido pasado? Bien, ¿algún pálpito o algo? ¿Cómo queda Argentina hoy?
3: 2-0.
2: ¿Goles de? Bien, vamos, entonces, bueno, con todo, ¿no? Están bailando con las palmeras.
3: Sí,
2: están esperando la comida acá también, Dani, te cuento, ¿no? Eso les faltó a ustedes comer allá, ¿eh? Un buen sándwich de milanesa. A ver, voy a ver si consigo un poquito más de testimonio. Me vengo por acá, por acá, por acá, por acá. A ver los muchachos. Chicos, por acá, ¿de dónde vienen?
5: De Claypole.
2: De Claypole. Son azul, muy bien. ¿Primera vez en el FanFest?
5: Sí, primera vez, sí.
2: ¿Se va a transformar en cábala esto?
5: Si ganamos, pero sí.
2: ¿Cómo sale la Argentina hoy? Para Radio Nacional. Tiene que escuchar la transmisión que sale por Radio Nacional para todo el país. Bueno, entonces, ¿Argentina hoy cómo termina?
5: 3-0.
2: 3-0. 3 goles de Messi. ¡Tres goles de Messi! ¡Wow! ¿Usted no le estamos pidiendo mucho al muchacho? ¡Esa! Acá se va a celebrar a lo grande. Veo gente con equipo de mate también. 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
6: Perfecto, Carolina Valverde en el móvil, muchas gracias. Volvemos a Dallas con Daniel Moyo. Dani,
7: Bien, decías, Nico, que entonces, ¿qué querías comentar, Nico?
6: Bueno, que el Dibu Martínez llegó al estadio con una medalla, con la foto de la familia, totalmente recuperado el arquero argentino, que vuelve a ser titular en el equipo de Scaloni.
7: Bien, viajamos, el Chiqui viajó con el papá del Dibu Martínez, ¿no, Chiqui? En el vuelo de Kansas para acá.
8: Sí, sí, con el papá y la familia de Julián Martínez.
7: Bien. Pudiste hablar con el papá del Dibu, Fer, bastante, ¿no?
9: Sí, estuve hablando bastante con él. La verdad que estaba muy contento, muy feliz. Estuvimos hablando de su transferencia a la Juventus, que todavía no está cerrada, ¿eh? Todavía no está cerrada. Y estaba obviamente muy feliz y estaba muy tranquilo con respecto a la lesión que nos había preocupado a todos.
7: Avanzamos con la carpeta, Carlita.
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7: Entonces, Fernando Presti dice que...
11: Que ya está confirmado el equipo austríaco, Dani, que tiene mucho roce el equipo austríaco con la liga alemana, ¿eh? Muchos jugadores que juegan en la liga alemana de fútbol, por eso digo que hoy va a ser un rival distinto, completamente distinto al argelino, el que tendrá Lionel Scaloni.
7: ¿Vos lo tenés con número confirmado ya a Austria?
11: Sí, señor.
7: Entonces vos vas a ir con Austria, yo digo Argentina, pero para esto...
11: sos un vivo bárbaro.
7: Claro.
11: Claro, sos un vivo bárbaro, está muy bien.
12: Sí, es el uno, Dani.
11: Claro, está
7: vos
11: bien, vamos.
7: Vos vas con Austria y yo voy con...
10: Te la complicó a vos, claro, está
11: muy bien, listo. Usted es el que manda, que, ¿no?
7: Te lo juro que sabes por qué te sos un... Porque no tengo los números, no lo hice de mala fe, no, créeme.
10: No es por los apellidos difíciles.
7: No pasó por mi cabeza, Fernando, hacerlo de mala fe, Fernando.
11: Ahí te creo, ahí te creo. Dani, en ese punto te creo.
7: Dani, ¿por qué me crees? ¿Por qué me crees?
11: Y porque que pase algo por esa cabeza es muy difícil.
7: Me querés acomplejar, no lo vas a lograr, te aviso.
11: Para nada. Pero Nico quiere agregar algo.
12: No, que sí, Pancho hubiera querido la formación de Austria el último jueves por la noche con números, ¿no?
7: Y con distintos colores, y con el nombre, y de dónde nació la mamá, el papá, el tío. Una locura, una locura. Qué maestro Pancho, nombrás a Pancho Caldiero, qué pedazo de relator. Un saludo al cielo, al querido el parapán de Messi. Cada parapán es para Pancho, es dedicado a uno de los mejores relatores que tuvo la República Argentina, de los muy buenos relatores como Alejandro Fantino y tantos más, ¿no? El parapán. Señores, himno de Argentina y Presti te da Austria, primero Argentina yo. ¡Dale, himno, vamos!

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0: 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Argentina viene, saludamos a la gente de Globa Radio, que está tomando, Globa Radio, vamos Globa, carajo. Ives presenta a Martínez en el arco, el 26 para Molina, el 13 para Cuti Romero, el 6 para Lisandro Martínez, el 23 para Medina, el 7 para De Paul, el 20 McAllister, 24 Enzo Fernández, el 10, Messi, Messi, Messi, el 22, Martínez, y el 16, Almada, todo tuyo, Fernando, cámbiame la música.

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2: En el arco estará con la número 1, Slager. En el fondo con la número 5, Posh. La 3 es para Danzo. Número 8 es para Alaba. La número 20 es para Leimer. El medio con doble 5. La 4 es para el otro, Slager. La número 6 es para Seywald. Una línea de 3 un poquito más adelante con la 18, Smith. La número 24, Warner. 9, Savitzer. Y con la número 11, la delantera, Gregoritz.
0: ¡Me salió bien, Fernandito!
2: La verdad, hasta me asombro.
0: ¿Viste el número 6? El número 6 era Minguito Tinguitela. ¿Te acordás de Minguito? Seywald, ¿viste?
2: Exactamente, con la Santa Milonguita.
0: La Santa Milonguita, ¿viste? Cuando lo corregían, no se dice Seywald, ¿viste? Vos le dijiste Seywald, porque vos hablas bien el inglés. Seywald, dijiste vos una cosita así. Pero nosotros le vamos a decir Seywald, recordándolo a Minguito. A ver, presentado los protagonistas, presentado Argentina, presentado Austria. La primera impresión del mono, la primera impresión de Fernando.
3: Bueno, Austria va a presentar combate. Un equipo duro, un equipo dinámico, con un cerebro. Savitzer, el muy buen futbolista que tiene el Borussia Dortmund, no juega su emblema. Arnautovic, el futbolista que es quien más presencias ha tenido en la selección austríaca, que más goles ha convertido, lo reemplaza Gregoritsch, otro veterano de mil guerras que juega en el Friburgo. Por lo demás, Slager y Seywald, que van a estar en la zona media, los dos compañeros en el Red Bull Salzburgo. Uno más posicional, Slager, el otro Seywald, que es capaz de asociarse con Savitzer y tratando de aprovechar las condiciones de Warner y de Smith, que por la derecha es alguien que tiene un ida y vuelta constante. Por la izquierda, seguramente, si Savitzer inicia desde ese lugar, jugará por adentro, buscará asociarse con Warner y le va a dar el espacio a Leimer, que es un lateral que tiene recorrido largo. Un equipo difícil, complejo, muy alemán, duro, corrioso, difícil. El rival de la Argentina, que ya está confirmada.
0: Austria, no te tenemos miedo. Austria, no te tenemos miedo. Respeto, conducta alemana, pero no te tenemos miedo. Austria, anda sabiéndolo, dale, vamos.
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0: Vamos a Argentina con Viñas de Balbo. Y dice Nico
4: que la dinámica del equipo argentino me parece que es lo más importante. La suma de la precisión en velocidad, lo que pueda generar futbolísticamente Messi, que siempre retrocede en la cancha para hacerse de la pelota. Soñamos con esos encuentros de Paul con Lionel y también de Thiago Almada, que hoy rinde otro examen con la camiseta argentina. Y ese doble 5 con Alexis McAllister y Enzo Fernández para recuperar la pelota y para administrarla con mayor inteligencia. Ah, y todos los cañones apuntan a Lautaro Martínez. Argentina necesita del gol de Lautaro.
0: Anda preparando la canción, que ya están los suplentes, los arqueros argentinos. Ya está el Dibu con el resto de los arqueros. Ya está todo Austria haciendo el trabajo previo. Esperamos por el resto de los jugadores de Argentina. Y viene el himno de Maradona, viene la canción con la que motivaban a Diego. Nosotros vamos a motivar a la Argentina, Cifer.
3: Decirles que Austria modifica, porque en su primer partido jugó con dos laterales bien definidos, como son Lammer y Mbuene. Pero cambia el entrenador, coloca un central más, que es Posch, que es el central del Bolonia. Entonces, en la línea de cuatro juegan tres zagueros centrales. Posch por derecha, Danzo y Alaba, y Leimer, que es el más lateral de todos por izquierda, que va a tratar de aprovechar ese recorrido largo. Toma precauciones, Austria.
0: Anda preparando para cantar, Carlito. Anda preparando para cantar, Nico. Para cantar, Fernando. Para cantar, Agustín. Vamos a alentar a Argentina. Por el momento están los arqueros. Avanza, Carlita, dale.
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0: Esperamos ansiosos el resto de los jugadores argentinos.
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0: A ver si se viene, nos falta un poquitito. Vamos preparando la música, que se viene Argentina, dale.
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0: Ahí lo vemos al Dibu, que está impecable.
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0: Con los otros dos arqueros argentinos trabajando, el arquero titular.
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0: Impresiona el despliegue que hizo Austria en el trabajo previo. Tomó todo el cachete derecho.
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0: Se demora el ingreso de los jugadores argentinos, solamente los arqueros.
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0: Ahí está, hace 5 minutos que Auto está realizando el trabajo previo. Esperamos por los jugadores argentinos. ¡Vamos, maestro! ¡Vamos, Messi! ¡Venga, venga, Argentina!
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0: Impresiona el despliegue, porque siempre se hace en un sector del campo de juego el trabajo previo. Los austríacos tomaron toda la cancha, toda la mitad de la cancha, Fernando.
3: Sí, sí, porque han separado a los futbolistas por grupo, inclusive a los que van a ser suplentes. Todos están haciendo algún tipo de movimiento. Los arqueros están, el titular en el arco suplente, y voy a explicar esto, para no dañar las áreas, se lleva un arco hacia un costado de la misma. Así no se castiga el arco principal en el que se va a jugar el partido. Ahora se reúnen los futbolistas de Austria en el sector derecho, en el lateral derecho. Y por el otro lado, en Argentina solamente están entrenando, realizando los ejercicios precompetitivos, los arqueros. Con el Dibu Martínez, que está charlando al lado del poste con uno de los auxiliares. Van a realizar otro tipo de ejercicio ahora, pero por el momento los jugadores argentinos, el resto de jugadores argentinos, no están en el campo de juego.
0: Se demora, Fernando, el ingreso. Ya llevan más de 108 minutos en el trabajo previo.
3: Sí, pero hay tiempo. A mí lo que me llamaba la atención, Dani, es que han entrado con mucha antelación al inicio del partido los jugadores de Austria. Es normal que los arqueros siempre comiencen un poco antes. Ahora está el Dibu Martínez realizando ejercicios en el arco principal, no está utilizando el arco supletorio, y ahí, escuchen el grito de la gente, ahí viene. Se viene Argentina.
0: Ahí se viene Argentina, lo estamos viendo por la pantalla gigante. Ahí viene Messi sacando pecho. Vamos, capitán. Vamos, capitán. Vamos, maestro. Acá está. Escuchen. Vamos, campeón del mundo, carajo. Arriba la música. A motivar al equipo argentino. Cierra los ojos, imagínatelo, Diego.

0: cantar, vamos. La, la, la, la. Vamos, Argentina. Vamos a cantar todo. Vamos, Fer. La, la, la. La, la, la, la, la. Argentina. Vamos, vamos, Argentina. Vamos, vamos, vamos. Esta es la música que motiva al equipo argentino. Ahí está Molina, Romero, Martínez y Medina arriba. La, la, la, la. Vamos, Fernando Presti, canta, canta, Fer, vamos.
1: Tienen menos tonos que una remera blanca, pero vamos. La, la,
2: la, la, la,
1: la, la, la.
0: Arriba, vamos.
1: La, la, la, la, la,
2: la, la, la, la.
0: Vamos, Nico.
1: La, la, la, la. Hablando de tonos.
2: La, la, la.
3: No, el tono para
2: fuera,
3: cantar.
2: Fuera, fuera de ritmo, Nico. Okay. Vamos.
0: Vamos a motivar, chicos. Vamos a motivar. Vamos, vamos, vamos, Carla. Vamos a motivarlo el equipo nacional. A motivarlo de Pola, Macalister, Enzo Fernández y a Messi arriba. En un ratito lo ponen en el estadio. Nacional primero.

0: ¡Vamos!
1: ¡La, la, la, la,
0: la, la, la!
2: ¡Esto arriba!
1: ¡La, la, la, la,
0: la, la, la!
2: ¡Baila con Nacional!
1: ¡La, la, la, la, la,
0: la, la, la!
2: ¡Ahí está Nico y su gente!
1: ¡La, la, la, la, la,
0: la, la, la!
2: ¡Larga el tango, Nico! ¡Mirá lo que es esto! ¡Vamos, vamos, arriba!
1: ¡La, la, la,
0: la, la, la!
2: ¡Con Fernando y Agustín!
1: ¡La, la, la, la,
0: la, la, la!
2: ¡Dirige Carla! ¡Vamos, Carla!
1: ¡La, la, la,
0: la, la, la!
2: ¡Vamos con Argentina!
1: ¡La, la, la, la,
0: la, la, la, la!
2: ¡Vamos a bailar! ¡Dale, vamos, Fernando!
1: ¡La, la, la, la,
0: la, la, la, la!
2: ¡Así estamos felices!
1: ¡La, la, la,
0: la, la, la, la, la!
2: ¡Disfrutando por Nacional de Argentina!
1: ¡La, la, la,
0: la, la, la, la!
2: ¡Motivando al equipo nacional!
1: ¡La, la, la,
0: la, la, la, la, la!
2: ¡Baila, baila! ¿Dónde estás en la Argentina? ¡Baila y motiva al equipo!

0: a Martínez y Almada. Aplauso, medalla y beso para esta selección. Me encanta este momento. Me encanta este momento. ¡Vamos, Argentina, carajo, con Carla!
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0: ¿Quién es el que mejor canta, Carlita? Y acá el mono hay que... El chiqui es bastante. No,
2: el mono...
0: es el mejor.
2: El mono ataja muy bien cantando, ¿eh?
0: No, che. Pero no, pone, no, no, no.
3: Por favor, por favor.
1: Le pone onda.
3: Por favor, no quise entonar para no humillarlos.
2: No, se notó, mono, se notó. Escucha.
0: ¿Quién es el que mejor canta ahí, Carlita? ¿Quién es mejor?
1: Me parece que soy yo, mono querido.
0: A ver, canta, Carla, canta, canta para todo el país. Vamos, Carla.

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1: Me dicen que baila Fernando Subirán.
0: La la la la.
2: Dudo.
1: Me dicen que baila Fernando.

0: questa serie molto.
1: È lindo. Qué bien lo veo Messi, Fernando.
2: Sí, sonriente, saludando al público. Realmente lo debe estar disfrutando. Yo sé que está viviendo un momento personal difícil, pero justamente el fútbol lo hace salir de alguna tristeza, de algún sinsabor que seguramente está pasando, pero tiene el apoyo de todos, de los argentinos. ¿Sabes qué te iba a contar a propósito de Messi? Estoy sorprendido, nunca lo vi. La cantidad de extranjeros, no de argentinos, con la camiseta de Argentina, con la camiseta de Messi. Nos hemos cruzado con personas de todas las nacionalidades, todos con la camiseta de Argentina, todos con la camiseta de Messi.
1: ¡Arriba la música, vamos! ¿A dónde estás? En el taxi, te acompaña Nacional, dale, tararea esta música.

0: hoy te quedas un ratito más con Nacional, dale. Hacelo bailar al chino de la esquina. Hacelo bailar al de la panadería. ¡Vamos! ¡Viva Argentina, carajo! ¡Viva Nacional! ¡Dale, Carla!
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0: Ahí están los titulares por un sector, por el otro lado están los suplentes.
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0: Esperamos por Argentina, Austria. Estamos eufóricos, estamos felices, ¿eh? Estamos ya con el estadio completo, bastante simpatizante de Austria, mucho menos que los argentinos, pero bastante al fin, dale.
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0: Hicieron un jueguito previo entre un simpatizante argentino y un austríaco, ganó el argentino. ¿Qué tal? ¿Qué tal? ¿Qué tal? ¡Vamos!
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0: Pueden caminar, caminar, caminar, que no hay problema en la cancha, porque tenemos una Vibra de mi amigo Walter Díaz.
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0: A ver si me sale, vamos de a poco, Carlita, voy a ver si me sale como Presti. Schlager, el arquero de Austria, dale, Carla.
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0: 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Santiago Benito Pascuarelli, Posch, Danzo, Alaba y Leimer en el fondo de Austria.
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0: Seywall y Summer en el medio campo de Austria.
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0: Warner y Savitzer en el otra línea del medio de Austria.
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0: Gregory, el atacante de Austria. Necesitamos una Ives después de todo, todo, todo. Este equipo de Austria, traeme una Ives, dale.
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0: ¿Me salió bien, Fernandito? Más o menos, ¿cómo me salió, Fer?
2: 100 de 100, Moyo, lo felicito, muy bien.
0: Aprendo de vos, aprendo de vos, siempre aprendo de vos, siempre, siempre.
2: Un placer.
0: ¿Qué está haciendo Mamá Betty? Mamá Betty, ¿qué está haciendo?
2: Mamá Betty está con su amiga Paola escuchando la transmisión de Nacional 870 de muy temprano, como lo están haciendo mis bebés. Matías y Valentina Presti me dijeron, hoy papá te hacemos el aguante, a Moyo y a todo el equipo de Radio Nacional.
0: Un beso grande para todos. Como sé que a Mamá Betty no le gusta el escolazo, tenemos el pupitre 127, Fer. Nada, lo digo nomás, ¿no?
2: Por suerte lo tenemos, Betty... Nico, que el 27 es...
3: Ya te voy a decir.
2: Epa, pensé que usted
3: era el escolazo. No, soy de lejos, para nada, no.
0: Es el peine, en realidad es el peine, es otra cosa, ¿no?
3: Ah, caramba. Pero
1: para la.
2: ¿Qué hay?
0: Para no decirle otra...
2: Hay una quiniela antes de las 22 horas y una quiniela después de las 22.
1: Una de protección al menor y una no.
2: Claro.
0: ¿Vos entendés, Carla, de esto? ¿Vos sabés lo que es el 27, Carla?
1: Sí, claro. El peine, digámosle.
3: Sí, claro.
0: Voy a ser atrevido. ¿Te interesa más el peine o lo otro, Carla?
1: El peine, porque estoy teniendo un tema con la planchita que no le explico.
3: Mirá que Carla es una dama, es una princesa.
0: No dije nada.
2: Yo no sé nada de escolazo. ¿Cuál es el otro?
1: Después le cuento.
2: Gracias.
0: Ahí te lo cuenta. Los oyentes te lo van a decir. Es como el 28, ¿no, Carla? La gente dice que es el cerro,
1: pero
0: es otra cosa, ¿no, Carla?
1: Pero
0: sos de las mías, Carla, dale, vamos.
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0: En la producción general, Julieta Lugo y María Suárez Araújo, rodeado de mujeres, están muchachos, entre Carla, María Suárez y Julieta.
1: Y
0: es
1: la...
0: un placer laburar ahí.
1: Y en la operación técnica, Natalia Liubarov se sumó ahora.
0: ¡Ah, mirá qué bien!
1: Otra chica más.
0: Muy bien, ¿eh? Agustín Tamper dice que...
2: Recién daban el equipo de Austria, Dani. Bueno, Austria que tiene 3 puntos, al igual que Argentina en el grupo J, con 0 Jordania y Argelia, que se enfrentan esta medianoche.
0: Estamos a media hora del comienzo del partido. Estamos a media hora de Argentina-Austria.
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0: Bien con Ives, nos vamos a la tanda y volvemos y después nos metemos Argentina-Austria por Nacional.
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0: Ahí está la Mona con el plantel argentino.
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0: Un saludo grande para Jorge Oliva, que está en Mar del Plata. Dice, parece que estoy ahí con vos. Gracias, Jorge, querido. Un beso a tu señora, te quiero mucho.
1: Beso
0: arriba.
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0: Un beso grande para Gabriel Gómez. Gracias, Gaby, querido. Para Maya, que nos está escuchando con Nacional. Me enamoré de Argentina, me enamoré de Argentina, carajo.
1: Beso a beso,
0: un beso para la más grande de todas, para la enviadora. Te amo, tía, te amo, tía.

abajo. Un beso grande para Feli y toda la familia de Feli que nos escucha. La pasión de Argentina.

0: dale, vamos en este show radial, vamos, Carla, deja la música.
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0: ¡Arriba con Santo Tomé! ¡Arriba la música! ¡Dale!
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0: ¡Dale, dale, dale! ¡Ives para todo el mundo! ¡Ives para la Argentina, entonces!
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0: Desde que Naldo está con la selección argentina, campeón de todos. ¡Vamos, Naldo!
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1: Entonces Navarro Montoya dice que
2: el espectáculo está por llegar, que el espectáculo está por venir. Se acerca lo que todos estábamos esperando. El segundo partido, un partido que puede ser decisivo. No va a ser fácil.
1: Entonces Carla dice que
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1: Subir la música
3: de tu boca.
1: Entonces Nico dice que
4: Nahuel Molina vuelve a ser titular en el equipo de Scaloni, por lo que comentaban de Messi y esta situación especial. Bueno, para los artistas el escenario cura, en este caso para los futbolistas, y para Messi lo que cura es el campo de juego.
1: Y Carlos dice que
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0: Testi dice que...
1: Todos nos quedamos con los 40 años de aquel barrilete cómico, de aquellos goles de Maradona, pero hoy, hace 16 años, Dani, compañeros, también el pueblo bostero celebraba un gol de Argentina. Era en el Sudáfrica 2010, cuando Martín Palermo convertía su gol frente a Grecia. 16 años que el loco cometía locuras en Sudáfrica con la de Argentina. Y lo gritamos todos los bosteros.
0: ¡Subí, subí, subí, subí!
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0: Y Agustín Camper dice que...
3: Que hoy en el banco, Dani, un partido importante también porque se suma Leandro Paredes y también Tagliafico. Veremos si suman minutos de cara a lo que va a ser el duelo de hoy frente a Austria. Un banco lindo y completo el de Scaloni.
0: Pero enorme para el querido Luis Antunes. Te quiero, Luisito. Una de las mejores voces de la Argentina. Abrazo enorme.
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1: Ahí se viene Argentina por la pantalla gigante. Y vamos a ver cómo el público argentino recibe a cada uno de los jugadores. Mientras tanto, Carla dice:
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1: Vamos Argentina, carajo, vamos mi selección.
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1: Me enamoré de Argentina, viva Argentina, carajo, dale.
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1: En un ratito se van a venir los protagonistas y te lo va a traer Fernando Presti, como solo él sabe hacerlo.
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1: Vamos y venimos, dice Nico que...
2: Si Argentina tiene que tener la iniciativa del partido, tiene los futbolistas, tiene la propuesta, viene con el ímpetu ganador justamente de haber conseguido la victoria en el partido inaugural y lo tiene a Messi, hasta el momento el mejor del Mundial.
1: Esta chica te mira a vos, Mono, esa chica rubia que habla, te mira a vos.
3: No, no, a vos.
1: Ah, a Chiqui, a vos te mira. Hay una presentadora que pusieron acá adelante que, mirá, ella no, esta es de Austria, pero lo de Argentina mira y mira y mira. Lo va a ojear el Chiqui, ¿eh? Lo va a ojear, dale, vamos.
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1: Un saludo enorme para el gran colega Alfredo Alegre. Nos está escuchando Alfredo Alegre. Un gran saludo, Alfredo querido.
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1: Bien, están pidiendo para que se midan los decibeles del aliento, ¿no? Decibeles se dice, ¿no? Cuando es medición de... Mirá, muy superior el de Argentina. El de Argentina llegó casi a los 1000 y pico dB, unidad de medida. El de Austria, 98. Muy superior al de Argentina. ¡Vamos, arriba!
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1: De a poco comienzan a apagarse las luces. El estadio ya está completo. En un 80-85% argentino. Un 15% de austríaco. Ahí está el cartel que dice Dallas, en azul y amarillo, como debe ser, como dijo Fernando. Welcome, bienvenido. Bienvenido a Nacional, préndete a la radio, dale.
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1: Aquí estamos, señores. Esperando por Argentina. Agradeciéndole a las

agradeciéndole a mi viejo que me permiten estar acá. Gracias viejo, gracias vieja. A Dios que nos da esta bendita oportunidad de relatarte para todo el país.

¡Bájame la música! ¡Se viene Argentina! ¡La música que te eriza la piel! ¡Presentación que se viene Argentina! ¡Cámbiame la música!

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1: Fernando Presti te trae al campeón del mundo, toda tuya, Fer.
2: Porque se paraliza la Argentina. Porque desde Nacional, AM870 para todo el mundo, se viene el equipo de Messi, el gran capitán, que está ahí llevando la columna de su gente, la columna de la ilusión, de la pasión argentina, para meterse otra vez en el territorio de Dallas, esperando que esa mano de Dios que baje, que lo levante y lo haga flotar y flamear como un barrilete cósmico. Se viene la Argentina y vos lo escuchás del relato del ingeniero Daniel Moyo con el mono Carlos Fernando Navarro Montoya, con Nico, con Agustín, con Carla, con todo el equipo técnico y humano de Radio Nacional para todo el mundo. Ya está Dallas paralizada, pero vos que escuchás Nacional también en cualquier rincón del país, de Ushuaia a La Quiaca, se viene la ilusión argentina, se viene Messi y compañía, se vienen otra vez los 11 gladiadores que dan por el título del mundo, que van por revalidar la Copa del Mundo. Ya está todo listo, ya están esperando para que lleguen los austriacos. Argentina, Argentina está esperando hace un ratito ahí en la puerta, en la escalinata principal, para ir al verde césped. Se viene la Argentina. Y vos lo escuchás por Nacional, por la 870, en todas partes del mundo, del país, con la camiseta más linda del mundo, con un Dibu Martínez completamente concentrado, con un Cuti Romero que apenas puede hacer aire con un chicle, un globo que sale de su boca. Se vienen los austríacos también, el rival al que hoy Argentina tiene que ganar para quedarse ahí arriba, para pensar en los 16avos. Después veremos si será España, si será Uruguay, si será Cabo Verde. Lo que importa hoy es Austria, lo que importa es hoy Argentina. Empiezan a caminar los egipcios primero, los árbitros, y después se viene la columna austríaca y nosotros esperamos por la Argentina. Empiezan a asomarse en el verde césped de Dallas. Ingeniero, ahí está Argentina.

Grande y a Messi. Al Toro Martínez y Almada. 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Solo Fernando. Para todo el país. Para una Argentina que está de pie. Para una Argentina que está expectante. Ahí van a venir los himnos. Nos averimos el himno argentino. Ahora sí, bajamos la música que se viene el himno argentino. Por Nacional. Impecable, Natalia. Un lujo, Natalia. Ahí está el himno.

0: el himno argentino. ¿Qué pasa por la cabeza del jugador Fernando en este momento?
1: De todo, lo veía recién al Dibu emocionado. ¿Cómo no emocionarse? 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
0: Avanzamos con la carpeta, está el himno de Austria.
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0: Qué lindo, qué lindo, qué lindo que es ser de Nacional. Qué lindo que es relatar a la Argentina. Uno más.
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0: El himno de Austria debe estar en un 10% de austríaco. Nos está escuchando Juan Locatelli, ¿no? Austria tuvo a uno de los mejores pilotos de la historia de Fórmula 1, a Niki Lauda. Además corría con Ferrari. Uno más.
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0: Carla, María, Julieta, Natalia. Las participaciones femeninas de este equipo que la están rompiendo, dale.
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0: Impresiona ver el despliegue, el aplauso de los austríacos. Esta presentación. Escuchen. Por Dios, se te eriza la piel, el corazón late mucho más fuerte, te invade una emoción única, Fernando.
1: Impresionante, realmente lo que sentimos los argentinos cada vez que nuestra selección nos representa en un evento de esta naturaleza, es una multitud, Daniel, de banderas argentinas, una multitud de colores celestes y blancos, porque no solo la multitud tiene que ver con las personas, sino con lo que vos te traes encima, con el trapo que colgás, con la camiseta que te pones. El sentimiento argentino a flor de piel.
0: Ahí está el Dibu Martínez, Molina, el Cuti. Ahí está Lisandro Medina, vamos chicos, vamos a romper. Ahí está De Paul, McAllister, Enzo, el hombre de Vinicius, el hombre de San Martín. Ahí está el maestro Messi. Ahí está el Toro Martínez y Almada. Vamos a Argentina, carajo. Dale, Carla.
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0: Y a poquitito se van retirando los suplentes, vamos.
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0: Y a poco están acomodándose los titulares, vamos.
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0: Es cierto lo que me dice Juancito Locatelli, el próximo domingo se corre la Fórmula 1 en Austria. Mira vos, cuántas cosas nos vinculan, nos relacionan con Austria. Ahí está Messi saludándose con Alaba. El moreno Alaba con Messi. Alaba la pidió una foto para mostrársela a su familia cuando vuelva a Austria. Mirá, me saqué una foto con Messi. No, uno más, dale.
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1: Un saludo grande para mi amigo Titi, Titi, que nos está escuchando. Vamos, Titi, vamos, gracias por estar con nosotros.
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1: Ahí está mi amigo Gastón Sack, gracias Gastón. Nos está escuchando en Roma, ya son las 7 de la tarde. Y Gastón, mi hermano Gastón, una de las personas que más amo y más quiero en mi vida. Gastón, querido, está en Roma con la radio, dale.
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1: Cachete izquierdo para la selección argentina. Cachete derecho para la selección austríaca. Ahí ya se saludaron todos los jugadores argentinos. Ahí se están saludando los austríacos. Presentamos el primer tiempo.
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1: Muchísimas gracias. Un beso enorme para Laura Lucía Maciotra. La nieta de Lucía, la hija de Angelito, de Laura, la sobrina de Bubi, mi sobrina, te amo, Laurita. Gracias por estar con la radio. Cachete izquierdo para la Argentina. Vamos a ver el toro. Cachete derecho para Austria. Está jugando Argentina. Vamos, Fer, vamos, Chiqui, vamos, Argentina, carajo. Controla la pelota Lisandro. Lisandro la juega a la izquierda para Medina. Medina la puede poner para que le venga a buscar nuevamente el marcador de punta nacional. La juegan hacia atrás para Martínez. Martínez puede salir jugando para el Cuti. Ahí la tiene el Cuti. Ahí está el zaguero central de la selección argentina. Ahí está el número 13. Con estampa, con presencia de campeón del mundo. La juega para Lisandro. La saga central argentina. Que contagia presencia, que contagia personalidad. La juega hacia la derecha. Estamos transcurriendo los primeros minutos. La mire, me niego a ver la pantalla, Fernando. Me niego a ver la pantalla.
3: Por supuesto, miremos el campo. Miremos la cancha.
1: Qué pedazo de pantalla pusieron, por el amor de Dios. La juegan hacia el medio. Ni me había dado cuenta que estaba en la pantalla. Mirá, me niego a verla. La juega para el número 13. La tiene el Cuti. El Cuti la puede poner hacia la izquierda para la carrera de Enzo. Se viene el hombre de San Martín. Ahí la tiene Enzo. La abre hacia la izquierda para Medina. La juegan hacia el medio. La pueden tocar. Toca y toca el equipo nacional. La terminan perdiendo. Ahí la recupera. La viene buscando Werner. La recupera el Cuti. El Cuti se la tiene que dar para el Dibu.
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1: Ahí sale jugando Lisandro Martínez.
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1: Se lo da para McAllister, McAllister la juega para Lisandro. Ahí toca y toca el equipo nacional. Guarda que viene a buscar la presión. ¿Cómo lo ves en el arranque, Fernando?
3: Con una Austria que va a presionar en la salida. Si no puede tener éxito, repliega. Muy bien, Argentina la jugando de lugar a lugar, de espacio a espacio.
1: Ahí se viene buscando la pelota el hombre argentino. La ataca por la izquierda. La puede jugar hacia el medio. Thiago la toca para que la venga a buscar el centro. El remate finalmente de Thiago. Thiago Almada se pierde fuera de juego la primera llegada del equipo nacional, Fer.
3: Sí, lo hicieron bien, combinaron. Hubo una primera presión de Austria, se vulneró porque se fue jugando de lado a lado la profundidad, pero Thiago Almada estaba medio metro adelantado.
1: Hay salida para Austria, 2 minutos del primer tiempo.
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1: Sale el arquero austríaco.
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1: Ahí la controla Danzo, sale desde el fondo Danzo. Ahí está en el cachete derecho. No sabe qué hacer Danzo, la juega hacia el medio. La está jugando para Seigual. La toca para Porsche, sale Austria.
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1: El remate alto, la pelota que vuela por los cielos de Dallas. La viene buscando el Cuti, la controla el Cuti. El Cuti sale jugando desde el fondo para la selección argentina. A la derecha lo tiene Molina. La viene buscando De Paul. Ahí está la segunda guitarra. Ahí está De Paul. Este es el público argentino. Escuchen, escuchen, escuchen. Escuchen al público argentino. La salida para Molina. Traba y gana Molina. La juega por bajo. Se la está dando para De Paul. De Paul la juega para Molina. La ponen hacia el medio para Enzo. Enzo la toca para McAllister. Hacia la Argentina. Se viene Thiago. Thiago la juega para Lautaro. Está el toro. Le pegó. Penal. Penal. Cobralo. Cobralo que es penal. Lo trabaron al toro. La tiene Messi, encara Messi, se viene Messi. Se viene Messi. El árbitro tiene que cobrar el penal. El VAR tiene que cobrar el penal. Tiene que cobrar el penal. La controla. Está reclamando el penal el equipo argentino. Quedó Lautaro en el piso. Quedó Lautaro en el piso, si la revisan es penal, Fernando.
3: Para mí hay un cruce clarísimo de dos jugadores sobre Lautaro Martínez.
1: Quedó sentido Lautaro. Lautaro igual de todas maneras se demoró cuando le podía pegar. Ahí está Lautaro, el árbitro que para el partido. Lautaro en el piso, la tienen que revisar, es penal. Ahí va de Puebla a pedir el penal.
4: Sí, Lautaro discutible. Cayó, Lautaro cayó, para mí hay contacto del futbolista austríaco contra Lautaro Martínez.
3: Para mí es penal.
4: Sí, si clarísimo.
1: Es penal.
3: Para mí es penal.
4: Clarísimo,
3: para mí
4: es penal. El
3: penal. Le cruzan dos defensores, golpean el tobillo derecho de Lautaro Martínez, para mí es penal. La pelota se le va un poco larga a Lautaro Martínez, por eso le da tiempo a llegar a los dos defensores, pero no llegan a tener contacto con la pelota. Si hay un contacto sobre el pie derecho de Lautaro Martínez, para mí es penal. Seguramente lo están revisando.
1: ¿Cómo lo vieron por televisión? ¿Se repite la jugada ahí por televisión?
4: Sí, se repitió, Dani, es clarísimo el penal. Y ahora estamos preocupados por el tobillo de Lautaro.
1: Penalazo, lo estamos viendo acá en la pantalla, Fernando, penalazo.
3: Sí, estamos viendo, claro, lo que pasa es que el cierre de Schaber toca, impacta la pelota primero y después, por la inercia de los dos futbolistas de Lautaro Martínez, terminan chocando. En esta imagen que me muestra de frente, tengo ya ciertas dudas.
5: Ojo el tobillo de Lautaro, Dani, ¿eh?
1: No va mal Lautaro.
5: Le duele mucho, va a probar.
1: Lo van a revisar, señores. Lo van a revisar, carajo. Lo van a revisar, carajo. El VAR está revisando. ¿Cómo se llama el egipcio, el árbitro? ¿Cómo se llama?
6: El árbitro se llama Armin Mohamed.
1: Dale, Mohamed. Mirá, como Mohamed Ali. Vamos, Mohamed.
3: Dani, hay argumentos para las dos decisiones, para cobrar penal o para no hacerlos. Hay argumentos para las dos cosas. No es tan clara como parecía en la jugada con la dinámica del movimiento.
1: Se va Lautaro, Se va Lautaro. Ahí va Enzo Fernández, el hombre de Billinghurst de San Martín. Le está diciendo a Mohamed, dale Mohamed. No te falo fesa, dale que es penal. En italiano lo puedo decir, total, muchos no lo entienden. No, no hay problema, no, Fernando se lió en italiano.
6: Yo lo entendí. El también es egipcio, Mohamed Ashour.
5: Espero que no sea una momia el del VAR.
1: Ahí está. Ahí lo va a ver el árbitro.
3: Lo va a ver, claro.
1: Lo va a ver. Si lo llaman para verlo, no es para ver al Chapulín Colorado, ¿no? Tiene que ver el penal, ¿no?
3: Si lo llaman para verlo es porque alguno no está coincidiendo en la decisión del árbitro principal, entonces lo invitan a revisar. ¿Ves? Ahí está. Schaber que toca la pelota, porque estamos leyendo, pero el otro, creo que es Posch. Posch impacta sobre el tobillo derecho de Lautaro Martínez. Es infracción de Posch.
1: Ayer estábamos parados ahí en el VAR, ¿te acordás cuando te decía? Será protagonista mañana, mirá. Ahí está el árbitro.
3: Van a ver qué deciden, o sea,
1: qué priva.
3: A ver.
1: No te falo fe, a ver qué dice. ¿Lo vio? Le pide que se retire. A ver qué dice.
3: Penal. Penal.
1: Qué arranque, nomás lo vimos. Le cometieron penal a Lautaro. Le hicieron un sándwich a Lautaro y va Messi. Hoy va el capitán Argentina.
7: Te pegué fuerte, Chiqui, perdón.
1: Me descargué con el Chiqui. Lo veo tan grandote al lado mío. Ahí va a penal para la Argentina. Ahí va el 10, señores. Contaremos el aliento, contaremos la respiración. Tiene que patear el penal Messi. Va a acomodar la pelota a Lionel. Ahí está el número 10 de la selección argentina. Tumba.
4: Tumba.
1: Tumba.
4: Tumba.
1: Tumba. Tumba. Tumba el arco del Lajar. Ahí está Messi. Parapam.
6: Parapam.
1: Ahí está Lionel. Pay attention, Fernando.
6: Danger.
1: Pay attention.
6: Danger.
1: Ahí está el peligro, señores. Ahí está Messi. Vamos, Lionel, querido. Vamos, maestro. Ahí está Lionel concentrado mirando a su gran amor a la pelota. Ahí va Messi. Qué mal le pegó Lionel. Qué mal le pegó Lionel. casi un metro del palo izquierdo del arquero. Qué mal le pegó Lionel, qué lástima. Vamos Lionel querido, no pasó nada Lionel, no pasó nada Lionel querido. Qué mal le pegó Fernandito.
3: Sí, hay una virtud del arquero, de Slager, que lo aguantó hasta el final, hasta el último momento, hasta el momento que el jugador tiene que mirar la pelota para impactar, lo vio parado, entonces quiso ajustar sobre el poste izquierdo del arquero y se le fue al lado del poste.
1: Vamos Lionel, no pasó nada, Dios querido, no pasó nada, Vamos Lío, no pasó absolutamente nada. Ahí saque lateral, lateral para la Argentina, empatan 0-0.
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1: Ahí saque lateral, lateral para Austria, están empatando 0-0, malogró un penal Messi.
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1: A no caer, Leo, no pasó nada, dale, Leo.
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1: Ahí entró Lautaro, estaba fuera del campo de juego Lautaro, totalmente recuperado. La salida es para Austria, ahí viene para trabar el Cuti, traba el Cuti, la juega para McAllister. Ahí la está jugando McAllister, viene para trabar a Yalma de posición defensiva. No tiene que caer en la Argentina en este momento, Fernando.
3: Por supuesto, tiene que absorber este impacto que significa que Messi falle un penal. También es un refuerzo anímico para Austria. Veremos cómo reaccionan los dos equipos ante esta situación.
1: Ahí saque, salida, salida para la Argentina. Empatan 0-0 en 10.
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1: Ahí va el Dibu Martínez. El Dibu Martínez para reponer para la selección argentina. Argentina está empatando 0-0 con Austria, malogró un penal Messi.
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1: La salida la viene buscando el 11. Ahí está Gregorich. La tiene Gregorich. Va al piso. El delantero austríaco. Tiene toda una pinta de ser un teutón, un alemán más que un austríaco este Fernando.
3: Sí, juega en el Friburgo. Está acostumbrado a los roces. Aquí él busca disputar con Lisandro Martínez, pero claro, ya había ganado la posición. Hay contacto sobre la espalda del jugador de Austria.
6: Dani.
1: Ay, sí.
6: 1.93, mire Gregorich.
1: Que nunca te toque hacerle una nota a él, ¿no?
6: Sí, me imagino. Siempre estás pensando en eso, ¿no?
1: No, digo, porque uno habla bien el alemán. Por eso te digo.
6: No, está bien, pero bueno. Sí, uno se la rebusca, ¿viste? Como dice el equipo austríaco.
1: Exactamente. Hay salida, salida para Austria. Están empatando 0-0 la Argentina y Austria.
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1: La salida que tiene que ser por parte de Danzo.
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1: Hay un roce ahí, quedó en el piso el hombre argentino. Era De Paul. Ahí se recupera De Paul, que está marcando el grandote austríaco. El centro que tiene que venir de Danzo. Espera que viene el tiro libre. Perdóname, Carlita. Ahí viene el tiro libre. Es peligroso, se comete la concha con este tiro libre. El tiro libre de Danzo. La pelota que tiene que llegar al área grande. Son todos grandotes los de ellos. Es peligroso esto. El centro que viene. Vienen para buscarlo a Lava. A Lava que no la puede contener. La recupera por el sector izquierdo. Ahí viene con la marca de Molina. La viene jugando Danzo, la tiene Danzo. Ahí maniobra el centro que viene, la termina sacando en posición defensiva. La saca Lautaro. Era Fernández, Lautaro pudo haber definido también. No, bueno.
3: Sí, pero el control fue defectuoso, Dani. Por eso la pelota se le va hacia adelante.
1: Era una situación clarísima que derivó en el penal argentino, que después finalmente lo malogra Lionel. Viene para buscar la Poch. Poch se la da a Schlager. Sale Austria.
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1: Ahí viene buscando por el sector derecho. La tiene el número 20, Leimer. Leimer que la juega hacia el medio, sale para Danzo.
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1: Ahí la controla, sale desde el fondo Austria. La tiene Alaba. Alaba sale jugando, era Seywalls. Seywalls la juega a la derecha para Danzo. La controla Danzo, Danzo se la da para Seywall. La tiene Seywall. La puede jugar hacia la izquierda, la abre para Leimer. Ahí se viene Leimer. De a poco se está haciendo de la pelota Austria. Esto no me gusta ni medio. Ahí viene para la marca de Molina. Molina manda la pelota al lateral. Lateral para Austria, a la altura del área grande, del sector izquierdo.
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1: Ahí está Leimer que mete el centro. ¡Ay, qué tiro libre! ¡Ay, qué tiro libre de un lateral! Me parece que fue una infracción tonta, Fernando, esa.
3: Sí, necesaria imprudencia de McAllister en la disputa del balón. Sí, toca la pierna izquierda claramente de Wagner. Un tiro libre peligroso para Austria.
1: Tiro libre a la altura del punto penal, a un metro del área grande, del sector izquierdo. Un centro que va a venir de izquierda a derecha, acomodando la barrera hasta el Dibu. Ellos son grandotes, cabecean bien los grandotes. Hay tiro libre para Austria, le quiere pegar Wagner. También está el número 9, Savitzer. Entre Wagner y Savitzer para meter el tiro libre, uno lo puede hacer cerrado el 9. El 24 lo puede hacer abierto. Son grandotes ellos. Están todos en el área grande. Es el peor momento de la Argentina en el partido. Ahí viene por bajo. La terminan rechazando. La viene buscando Molina. Sale jugando la Argentina. Al piso le cometen infracción a Messi. El árbitro dice que no. La controla Lionel. La tiene Lionel. Ahí está Lionel. Dibuja Lionel. Sale jugando. Viene Messi. Con la marca de dos grandotes. La termina perdiendo Lionel. Se está haciendo de la pelota peligrosamente Austria. Sale jugando por la derecha. Ahí andaba Lava. Mirá hasta dónde llegó el defensor de ellos. Casi como un volante por la izquierda, Fernando.
3: Está impreciso Messi. Perdió dos o tres pelotas que no son habituales en él, tal vez. Todavía en su cabeza está rondando el penal errado.
1: Hay salida, salida que tiene que hacer Sabar. Sabar la pone en el medio, la juega para Danzo. Se hizo de la pelota Austria en este momento. Sale jugando para Seigual. La pone en profundidad. Ahí se viene el número 20, que es Leimer. Se viene Austria. Peligrosamente tiene la pelota Austria. No puede salir de la Troya Argentina, ¿eh? No puede salir de la Troya. Ahí está Romero calmando. Calma, calma, que no falta el Cúnico. Tiro libre para la Argentina.
3: Es que Austria hace algo bien, Dani, que es cuando tiene la pelota y la pierde, trata de recuperar inmediatamente. Entonces se hace difícil salir con precisión.
1: Ahí salida, salida para el equipo nacional.
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1: Ahí la tiene Martínez, sale Dibu Martínez.
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1: La controla, la viene buscando Lionel. Lionel la pone en el medio para el Toro. Se viene, si lo ataca, me parece que atrás. La defensa es flaquita, Fernando, ¿eh?
3: Sí, sí, claro, pero lo difícil es tener esa precisión ante la presión que está en el medio de Austria.
1: Ahí se viene Austria, viene para trabar McAllister. Guarda que va la espalda de Molina. Está adelantado, dice Fernando, y viene el centro. ¡Oh! Cruza todo el área chica. La pelota que todavía no salió. La controla Smith. Edwin la pone larga, se va a perder, va a llegar. Llegaron, alguien que la saque, por el amor de Dios. El árbitro dice que se fue. Son 5 minutos que no me gustan, Fernando.
3: No, porque, a ver, hay un golpe de efecto, fue el penal errado por Messi. A partir de allí, Argentina no pudo precisar. Le ha hecho algo bien a Austria. Savitzer se coloca sobre la izquierda y está encontrando ese espacio ahí entre el lateral y el volante.
1: Hay salida, salida para el equipo argentino, salida para el Dibu Martínez.
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1: Ahí la controla el Dibu. El Dibu puede salir jugándose a la izquierda para Lisandro Martínez.
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1: Ahí la tiene el Licha. Se viene el zaguero central de la selección argentina. El Licha Martínez sale jugando desde el fondo. La puede poner para McAllister, también para Romero. La juega para Romero. Controla la pelota Romero en el cachete izquierdo, en el territorio de la selección nacional. La recibe Romero. Romero la está jugando para Lisandro. Lisandro puede venir hacia la izquierda. La toca a la izquierda. Para que la venga a buscar Medina, la controla Medina, Medina la para Lisandro, toca y toca el equipo nacional.
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1: Ahí está McAllister en el piso, parado como número 5, le cometen infracción el 20 de Argentina.
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1: El pase para Messi, Messi que no la recibe, ahí saque lateral, lateral para Austria.
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1: Ahí viene para reventarla el jugador argentino. La controla, la contiene, se igual la pone para Danzo. Ahí lo va a apretar Thiago. Hasta el fondo llega Thiago.
7: La termina bajando Lisandro con la precisión de siempre. Lisandro Martínez la juega para Leonel. Vamos, Leonel querido. Ahí está maniobrando con dos jugadores. La recibe, la pone en profundidad para Lautaro. Controla Lautaro. Ahí está para Santos. Sacó el arquero. Sacó el arquero, por el amor de Dios. Enganchó Messi, la tenía para definir Messi. Después de un pase extraordinario de Lautaro, el centro que tiene que venir. Otra situación clarísima, impresionante el arquero. No sé si era mejor que le pegue de primera a Lionel. Quiso enganchar, quiso hacer el gol de su vida a Lionel. Impresionante el arquero, Fernando.
3: 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Está impreciso Messi en el inicio del partido.
7: Hay salida para McAllister. Una situación clarísima para el equipo argentino.
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7: Hay control de la pelota. Lisandro la juega para McAllister. Una situación clarísima tuvo Messi. En realidad dos, la del penal que malogró. Y está. Ahí la viene buscando Molina. Son pases muy forzados. Ahí Molina pierde la pelota porque el pase es forzado, Fernando.
3: Porque es contra la línea. Aparte de la presión del rival, está la línea que te limita. Argentina le cuesta avanzar con precisión. Pero esta jugada era clarísima, Daniel. Yo creo que Messi perdió con ese toque ese tiempo necesario para poder definir. No tan encima del arquero.
7: Qué lástima. Vimos la repetición. Era para pegarle de primera. La recibe, la tiene Molina. Molina la juega para McAllister. McAllister la está poniendo hacia atrás. Se la está dando para Lisandro. Lisandro la juega hacia la izquierda. Ahí la recibe Enzo, el hombre de San Martín. La juega para Romero. La está tocando para Messi. Messi se la pone en el pecho para Lisandro. La personalidad de Lisandro es impactante. La presencia que tiene es impactante. Sale jugando. Ahí estaba Enzo. Viene para correr McAllister. La baja de Paul. De Paul se la dio para Lionel. Salen de una escaramuza, salen de un fuego cruzado. Traba y gana el número 11 de ellos, que es Gregorich. Gregorich la juega hacia atrás, la tiene para Slager. Nico, ¿cómo lo estás viendo, Nico?
4: Y se le complicó el partido a la Argentina porque Austria tiene la pelota, pero las más importantes fueron del equipo de Scaloni.
7: ¿Cómo lo estás viendo, Fernando?
6: Y el equipo argentino sufrió el efecto del penal errado por Messi cuando había arrancado con todas las luces que se fueron apagando. Un Lionel distinto, que esperemos que baje la mano de Dios y lo levante.
7: ¿Cómo lo estás viendo, Agustín?
5: Partido parejo, Dani, muy parejo en estos 20 minutos. El penal fallado por Messi es el sexto en la selección argentina. Había fallado también un penal en la fase de grupo del Mundial de Qatar frente a Polonia.
7: Está en el piso de Paul, está en el piso de Paul. ¿Qué viste, Fernandito?
3: Trabaron, me parece que hay un golpe, no, nada preocupante. Pero fueron a trabar fuerte, leal los dos a la pelota y se llevó, creo, un golpe en la tibia de Paul, que ahí sale. Acá nos están viendo, nos están mostrando en el monitor. Sí, se eleva. No solo con la elevación de la pierna le pega en la rodilla, sino que cuando baja le pisa el pie derecho.
7: Bien, ahí vuelve de Paul. Esperemos que no sea nada. Es un tractor de Paul. Ahí vuelve de Paul. El árbitro, dale, déjalo que entre, que vamos a jugar con un hombre menos. No lo dejó entrar.
6: Tiene que esperar un minuto con la nueva reglamentación, Dani.
7: Argentina.
4: Ahora te digo, Daniel, la repetición, cómo le dieron en la rodilla de Paul.
7: Es impresionante, lo vimos acá en el monitor con Fernando, con Carlos Fernando. Voy a empezar a decirle Carlos Fernando a Navarro Montoya, Fernandito a Fernando, ¿no? Está Presti. El centro que viene buscando la pelota. Ahí sale jugando desde el fondo. Guarda que se viene Austria. El centro que viene, guarda que son grandotes, cabezazo peligroso. El rechazo finalmente del Coti. Son grandotes ellos, Carlos Fernández.
3: Esta la hicieron bien. Estructura y la llegada de tres futbolistas por el segundo palo. Justo el despeje. Hubo un movimiento imperceptible. Lo desacomoda Nahuel Molina. Todo por un defensor argentino.
7: Hay tiro de esquina. Tiro de esquina que va a venir desde la izquierda. El tiro de esquina que tiene que ser para ellos. Un tiro de esquina complicado que va a ser Saber. Tiene que venir cerrado porque es derecho. Viene el centro, queda la pelota allí picando. Ahí la viene buscando Messi. La recupera Messi. La juega hacia atrás. Sale jugando con el defensor argentino. Está impreciso Messi, Hay que decirlo, lamentablemente, con mucho dolor. Está impreciso, Fernando.
3: Sí, está impreciso. Creo que todavía le sigue dando vueltas en la cabeza el penal. Vamos a la pausa de hidratación. Después tuvo una muy clara que por hacer un toque de más, dominar la pelota, se acercó demasiado el arquero y a partir de allí no pudo concretar una jugada clarísima después de un muy buen pase de Lautaro Martínez.
1: Todo el estadio silbando cuando viene la pausa esta por hidratación, no le gusta ni medio.
6: Vos sabés que se replicó en todas partes de Estados Unidos, en todos los estadios, silbatina total ante la pausa de hidratación.
1: Bueno, que no le gusta a nadie, no es básquetbol esto, sí. No,
4: claro, y la crítica de Scaloni ayer en la conferencia de prensa,
1: claro,
4: también para estos cuatro tiempos.
1: Bueno, decir que hay algunas cosas que te gratifican, ¿no? La pausa de hidratación. Avanzamos, Carla, dale.
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1: Están empatando 0-0 la Argentina y Austria.
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3: El fútbol no es esto. Ver ahora bailar unas porristas no es una interrupción en medio del partido. El fútbol es universal. No podemos estar adaptando costumbres de cada país a donde va a jugar un evento de esta naturaleza, o porque hay intereses de por medios, o porque hay un afán recaudatorio. Esto no tiene que ver con el fútbol. Estoy en total desacuerdo con esta interrupción.
6: Además, Mono, el fútbol es dinámico, el fútbol es momentos. Si te cortan el mejor momento de un avance o algo, o un estado de ánimo, es irremediable en el fútbol, es así.
3: Es totalmente antinatural esto.
1: Avanzamos, Carla, dale.
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1: Bien, un saludo enorme para Laura que nos está escuchando, para Laura Maciotro, un beso gigante.
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1: Ahí estamos terminando, queda un minuto todavía.
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1: Están empatando 0-0 la Argentina y Austria.
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1: Estamos esperando por la recuperación del equipo argentino.
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1: Quedan 20 segundos todavía.
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1: Ya en 10 segundos reanudan.
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1: Un abrazo enorme para el doctor Fernando Verón, para Marcela, que están prendidos a la radio. Un beso y un abrazo enorme.
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1: Ahí reanuda el partido, la viene buscando Lava. Controla la pelota Lava por el sector izquierdo. Ahí la tiene el Moreno, número 8. La juega hacia el medio, se la está dando para el número 4, Saber. Saber la juega para Danzo. Ahí sale desde el fondo el equipo austríaco. Estamos en 27 minutos del primer tiempo. Están empatando 0-0 la Argentina entre Piquet y Pácate. 27 empatan 0-0 Argentina-Austria. Argentina tuvo una posibilidad tremenda en un penal que malogró Messi. Hay salida para el arquero austríaco.
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1: Ahí sale Danzo para Austria.
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1: Ahí la juega Danzo, Danzo la juega hacia el sector derecho para Seigual para Danzo. Danzo la puede poner hacia el medio, lo tiene Seigual a la izquierda, sale Danzo, la puede tocar, la quiere tocar para Wanner. Cruza todo el sector a la izquierda para que la baje Laimer. Laimer exigido, la termina jugando para Saber. La controla el volante del equipo austríaco. Toca y toca, se viene jugando para Laimer. La tocan hacia el medio. Toca y toca, la controla Laimer. Laimer que la pone larga para que la corte, la tenga Romero. Romero se la está dando para McAllister. McAllister abre hacia la derecha. La tiene Molina. Molina que puede salir jugando. Se equivoca. Errores innecesarios, Fernando.
3: Sí, bueno, pero la presión de Austria es buena y no encuentra receptores Argentina.
1: Ahí la viene buscando la salida desde el fondo. Al piso va para recuperarla. La tiene y traba y viene para ganar el defensor argentino. Ahí vino para marcar en posición defensiva Enzo Fernández. Pelota que se va al tiro de esquina. 28 minutos del primer tiempo. Se derrumbó todo a partir del penal que no malogró la selección nacional. Hay tiro de esquina que va a patear Savitzer. Ahí está Savitzer, el de la colita, el pelo atado. Ahí está Savitzer. Me hace acordar a uno que yo conozco que tiene el pelo así. El centro que viene, viene el centro. Doble cabezazo. Hay que sacarla. La saca Enzo. Queda la pelota allí picando. En dos tiempos ahora la termina sacando Molina. Pero de todas maneras es un rechazo que va a terminar en los pies de un jugador de ellos. Impreciso Argentina, Fernando, me preocupa.
8: Sí, sí, sí. Es un momento de imprecisión del equipo argentino.
1: Ahí se viene Austria, controla la pelota Lava. La controla Lava, Lava la está poniendo para Savitzer. La tiene Savitzer de la colita. La tiene Savitzer. Savitzer que termina jugando. La pone para Wanner. Wanner para trabar, traba con McAllister. Gana McAllister. El rechazo ahora de Molina. La juega para Messi, pelota que se ha ido en lateral, lateral para Austria.
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1: Hay salida, salida para el equipo austríaco.
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1: Ahí está el Leimer que mete el lateral. El lateral que la juega, le podemos decir a los chicos que están parados, es increíble lo que están parados, no te dejan ver. El centro que tiene que venir de la izquierda, viene para trabar McAllister. Gana McAllister, salida para la Argentina, gana tiempo el equipo nacional.
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1: Ahí la tiene el Dibu Martínez, Dibu Martínez se la está dando para que salga Lisandro Martínez.
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1: Ahí está el Cuti Romero con abertura, Ruta 8. Argentina tiene que abrir esa ventana del gol con abertura, Ruta 8. Salida, salida del Dibu.
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1: Ahí controla la pelota, la viene buscando el Cuti. El Cuti la juega hacia la izquierda. Se la dio para Enzo. Se muestra Enzo. Quiere conducir el equipo argentino. La tiene Enzo Fernández. Ahí está Enzo. Enzo la puede abrir hacia la derecha. La abre a la derecha para que la tome el Cuti. Recibe el Cuti, el número 2. La juega para McAllister. Ahí está parado como número 5 McAllister. La juega para el Toro. El Toro se la dio para Messi. Encara Messi. Se viene Messi. Ahí está Messi. Le tiene que quedar a la pelota. Lo atacás y se derrumban, Pérez. Lo atacás y se derrumban.
8: Claro, pero lo difícil es penetrar esa primera línea de presión. Eso es lo difícil, no lo ha hecho Argentina porque está impreciso.
1: Hay salida, salida que juega el Cuti, salida para la Argentina.
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1: Ahí la viene buscando Thiago con Paolini. La juega Argentina, ahí está el pase, ahí está, tiene que llegar, llega primero. Ahí está, pam, sacó el arquero de vuelta. Se lo perdió Messi, por el amor de Dios. Pateó Messi, se lo sacó el arquero. Lager, una jugada clarísima de gol tuvo Messi.
8: Otra más, buena pelota en profundidad, esta vez de Messi, esta vez impreciso. El centro atrás, llega con el defensor en la disputa. Y cuando el arco parecía vacío, muy bueno el regreso del arquero. Después habría que revisar. Aquí,
1: a mí parece,
8: pero
1: que
8: el que tapa es Alaba,
9: Alaba.
8: El que tapa es Alaba. El arquero había sido superado.
1: Increíble. Tiene más la pelota Austria, pero las situaciones, Nico, son de Argentina.
9: Claro, claro. Lo que pasa es que carece de contundencia y entró en la imprecisión de Messi el resto del equipo.
1: Hay salida, salida que tiene que hacer Saber para Austria.
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1: Con Lepore se viene Lautaro, vamos Toro, se viene Lautaro, me gusta. Lo buscó para adentro, para la entrada de Messi, nos animó Lautaro, ir al fondo. La recupera McAllister, esa es la Argentina que quiero. La recupera McAllister, se la dio para De Paul, vamos Argentina. La tiene De Paul, vamos Argentina. La puede jugar atrás, la juega para Molina. Molina dásela al Cuti rápido. La juega al medio para McAllister, recibe McAllister. Parado como número 5, el 20 de Argentina. La toca para el Licha. Vamos que recuperó la pelota Argentina. Vamos que tenemos que ir para allá. Vamos a atacar. Vamos, mis valientes. Vamos, Argentina. Ahí la tiene el Cuti. El Cuti la juega para Lisandro. Lisandro la abre a la izquierda para Medina. Recibe Medina. Toca y toca la Argentina. Esta es la Argentina que queremos. Con la posición de la pelota. La juega para Romero. Romero la puede abrir hacia la derecha. Se la están dando para De Paul. Recibe De Paul. De Paul la puede jugar hacia la derecha. Ahí está De Paul. De Paul la juega hacia el medio. Toca para Romero. Toca y toca el equipo argentino. Es bueno que tenga la pelota Argentina, Fernando.
8: Sí, sí, por supuesto. Porque además, además arrincona a Austria. Lo lleva hacia su área. Yo creo que si al equipo austríaco le llegás a meter una pelota ahí entre líneas, lo va a comprometer. No se vieron tan fuertes cuando Argentina profundizó.
7: Ahí la controla, la tiene McAllister. McAllister la juega para Romero. Romero se la está dando para Molina. Me parece que salimos del letargo, ¿eh? Me parece que salimos del letargo. Ahí se hizo de la pelota el equipo nacional. Qué bueno sería un gol de Messi para recuperarlo desde lo anímico. La juega para McAllister. McAllister la toca para el Licha. Se viene el Licha, la puede jugar hacia la izquierda. Ahí la tiene para la izquierda. La recibe nuevamente el volante de la selección nacional. Juega hacia el medio, se la dan para el Cuti. La recibe Romero. La está jugando Romero. Romero puede abrir para De Paul. Ahí está el tratocito. Ahí está De Paul, la segunda guitarra. La juega De Paul. De Paul la está tocando para McAllister. Toca y toca el equipo nacional. Es el mejor momento de la selección argentina ahora. La juegan para Enzo. Enzo se la dio para Lisandro. Toca el equipo nacional. Hace más de un minuto que la selección está en posición de la pelota. La juega para De Paul. La tiene De Paul. De Paul la puede abrir hacia la derecha. Prefiere jugar atrás para Romero. Guarda Romero, que no tenés a nadie. La tocan para Lisandro. Lisandro puede abrir a la izquierda para Medina. La toca para Medina. Broquelado el equipo austríaco, ¿eh? Abroquelado el equipo austríaco. No sabés por dónde entrarle, Fernando.
8: Claro, claro. Y aparte, no tenemos opciones por afuera. Medina todavía no se traslada pasando la línea de la pelota. Entonces, lo que sí está haciendo bien Argentina es que si no tiene una opción, sigue teniendo la pelota, no arriesga.
7: Ahí la toca Romero, la recibe Romero, una de Carlita, dale Carla.
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7: Ahí sale jugando, la recibe el equipo argentino. La tiene Lisandro Martínez. Transmite autoridad, personalidad, Lisandro. La toca para Romero, Romero se la dio para Lionel. Dibuje, maestro. La jugó Lionel, el pase equivocado de Lionel. Sale jugando y la controla el arquero Slager.
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7: Le cobran infracción al defensor argentino. Hay tiro libre para Austria.
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7: Mira qué bien. Están aplaudiendo a Tommy Romo, ¿no? Es uno de los deportes de acá. Yo no lo conozco. ¿Vos lo conocés, Fernando?
10: Tampoco.
7: Hay salida para Danzo. Ahí sale jugando el equipo austríaco. Guarda que se viene por el sector de Lisandro. Pelota lateral para Austria.
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7: 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Queda la pelota allí, la saca Romero. Romero que la pone para Lionel. Lionel que no participa. La viene buscando Molina. Molina no comete esa infracción. Trabi gana Lionel. Vamos, Lionel, eres De Paul. De Paul la juega ahora, sí, está la corrida, ahí está. Ahí se viene, Thiago. La tiene Thiago, encara Thiago. Es uno contra cuatro, es imposible, Thiago. Ahí está, pégale, Thiago. La pone para. Ahí está el gol de Argentina, ahí está para pam, Enzo le pegó. Pégale al arco, Enzo. No se tuvo confianza, Enzo. Tenía que pegarle el arco. Buscó creyendo que venía el toro, creyendo que venía Messi. Una situación clarísima para Argentina.
8: Clarísima, porque pudo precisar, porque fue certero. Entonces, se llega de esa manera. El problema es cuando falla el pase final.
7: Ahí viene buscando la Enzo, la tiene Enzo. Tiene que venir el gol de Argentina, tiene que venir. En cualquier momento tiene que venir el gol de Argentina. Ahí recibe Enzo para McAllister. La controla McAllister, se la puede dar para De Paul. Se la dio para Molina. La recibe Molina para De Paul. La tiene De Paul. La tiene que buscar a Thiago. Dásela a Thiago. La jugaron hacia el medio. Thiago era impreciso en el pase para Thiago, que la vino a buscar. Se demoró, menea la cabeza De Paul. Menea la cabeza a Thiago. Ahí está Messi deambulando por el sector derecho. Hay salida para Austria.
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7: Están empatando 0-0. 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Salida para Argentina.
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7: Y Fernando Navarro Montoya dice
8: que lo que le está faltando a Argentina es la precisión, ser certero en ese pase pregol. Ahí nos está fallando, y el que está fallando, que casi nunca falla, es Messi en ese pase casi final para habilitar al compañero.
7: Ahí la controla, la viene buscando Romero, y Nicolás dice en una línea que
9: la buena noticia es que apareció Thiago Almada.
7: Hay salida para el equipo nacional, y dice Fernando Presti que...
6: Y los advierto ahí que están en Dallas, ¿eh? Ojo que se armó una linda dupla de combate entre el Cuti Romero y el número 11, Gregorich, ¿eh? Ya se cambiaron miradas y chispas.
7: Ahí se viene buscando la pelota, Thiago la tiene, Thiago para la izquierda, la tiene Thiago, la pone hacia la izquierda, exigido para Enzo, Enzo para Thiago, y está a pegar el gol. ¡Messi, gol! ¡Gol, carajo!
1: ¡Gol! ¡Gol, maestro! ¡La puta que los parió! ¡Qué lindo! ¡Gol! ¡Gol! ¡Gol! ¡Gracias, Lionel! ¡Gracias, Messi! ¡Qué pedazo de gol! Llora de alegría, llora de emoción, llora de la alegría, de emoción. Nos hace llorar a todos. Qué lindo. Messi. Gol del Pulga. Gol de Messi. Gol de Argentina, carajo. Gol del Pulga. Gol de Lionel, carajo. Gol del Pulga. Gol de Messi. Lo hizo Messi. El mejor remedio para Jorge Lionel. El mejor remedio, la mejor vitamina. Sos vos, son tus goles. Sos vos, Lionel. ¡Viva Lionel, carajo! ¡Viva Argentina, carajo! Se te eriza la piel. Golazo de Argentina. Lo hizo el 10. Lo hizo Messi. Lo hizo el que sabe todo. El que conoce todo. El que, para demostrar que es humano, se da el lujo de errar un penal. Y después te dibuja este golazo. Y después mira hacia arriba. Y después busca en alguna nube, en alguna estrella, en alguna luz. La luz que ilumina el equipo argentino. La luz que iluminan a cada uno de los profesionales que están con papá Lionel. Lionel, sos el mejor remedio del viejo. Sos la mejor vitamina del viejo. Lionel, sos el mejor remedio de los argentinos. ¡Viva Messi! ¡Apareció Messi! ¡Apareció Messi! ¡Y adentro! ¡Apareció Lionel! ¡Y adentro! ¡Viva Argentina! ¡Apareció Messi! ¡Y adentro! ¡Adentro! ¡Gol de Argentina! ¡Lo hizo Messi! ¡Qué feliz me hace! ¡Cada vez que grito un gol de Messi! ¡Qué feliz me hace gritar un gol de Argentina! ¡Viva Argentina! ¡Viva Messi! ¡Gracias, Lionel! ¡Sos el mejor remedio! ¡Lionel Messi! ¡Viva Argentina! ¡Argentina 1, Austria 0! ¡Qué feliz me hace gritar los goles de Argentina! ¡Viva Argentina! ¡Carajo!
3: Es que los grandes futbolistas se ganan a sí mismos. Cuando parecía que no era el mejor partido de Messi, que no estaba preciso y certero, inicia la jugada él, porque la jugada comienza con él. La abren hacia la izquierda. Muy buena llegada de Medina, que decíamos que no daba opciones. Bueno, esta vez dio opciones. El centro atrás. Y cuando todos se acercan al arco para convertir el gol, Messi se aleja del mismo para acercarse al gol. Y otra vez más, no lo inventé yo lo de la zona Messi, lo ha inventado él con tantos goles. ¿Cuántas veces hemos visto hacer goles de Messi en esa zona, en su zona, la de Messi? Bueno, otra vez, zurdazo certero. Y Argentina, que pone el 1-0, y está bien, había tenido las mejores situaciones de gol.
1: La disculpa, no, me emociono. No puedo creer que un ser humano pueda hacer todo esto, ¿no? Se me escapan algunos epítetos, pero es de alegría, de emoción. Es recordar a Brandoni, ¿no? Es recordar tantos y tantos que a veces necesitas de un epíteto para demostrar la alegría, la felicidad. Porque estábamos con Fernando un poquitito preocupados. Pero claro, es humano. Puede tener 5 minutos feos, porque es humano, Fernando.
3: Sí, pero la fortaleza de los grandes, de los genios, hace que superen cualquier adversidad. Si puede superar el dolor de la enfermedad de su padre, ¿cómo no va a superar un mal pase, un gol errado?
1: Vamos, carajo. Vamos a Argentina, si es de Messi, es bueno. ¿Cómo le pegaron? No, pará, loco. ¿Cómo le vas a pegar así a Messi? Pará, Danzo. ¿Quién es Danzo? Pará, loco, ¿qué te pasó? No, ¿cómo le vas a pegar así? Por el amor de Dios. ¿Cómo le entró a decir que Messi es de hierro? Se levantó y sigue. Está ganando Argentina por 1-0.
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1: Sí, Fer.
3: lo bueno y lo malo perteneció a Messi en este partido.
7: Claro, todo.
3: Porque, todo. Claro, lo habíamos visto impreciso, había errado situaciones claras, pero después convirtió, abrió el partido. Este Mundial le pertenece a Messi por ahora.
7: Hay salida, salida, viene a trabar McAllister. Me gusta que McAllister ponga los huevos como lo pone. McAllister le está jugando a los austríacos alemanes de igual a igual. Le está mostrando la chapa que él es de la Pampa y que en la Pampa se juega así, Bien McAllister, bien McAllister. Hay tiro libre para Austria, 44 del primero.
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7: Dani. Ahí va a pegarle Danzo, sí, rápido Fer, que hay tiro. Para Fer. ¿Sabes qué pasa? Que cada tiro libre de ellos me escumete en la concha. Sí. Espera un segundito.
10: Sí, sí.
7: Espérame. Hay un tiro libre. Son grandotes esto. Son grandotes. Hay el tiro libre. Se vieron todos los tanques. Sí, Laurita. Se me escumete la concha. Sí, sí. Tenés razón. Ahora sí. Ahora estoy más tranquilo. Sí, Fernandito.
6: Bueno, te toma nota, porque hace varios minutos que el número 5, Posch, de Austria, es el primer amonestado del partido.
7: Bien. ¿Qué hizo? ¿Qué hizo? ¿Por qué lo amonestaron, Fernandito?
6: Porque le fue fuerte un jugador de Argentina.
5: A Thiago Almada, sí.
6: A Thiago Almada.
5: Y te doy otro dato. Stefan Posch, el 5 amonestado de Austria, Dani, tiene una fractura. Por eso lo ves con una máscara. En el último partido se golpeó y se debe usar una máscara hoy.
7: Es el que hizo el penal. No, Agustín es el que cometió el penal.
5: Exactamente, el mismo.
7: Exactamente. Mirá, Laurita apareció. Laurita estaba preocupada. ¿Viste? También como yo. Apareció, ¿no? Están apareciendo todas las voces. El chiqui no anduvo, pero no importa. Hay salida. Aceitalo, Fernandito. Por favor, te pido, aceitalo, Fernando. ¿Está? A vos, Fernandito, para ti te digo.
10: Ahí le ponemos aceite, le ponemos aceite.
7: A vos, chiquilín, te digo. Estoy viendo una gaseosa.
10: Qué lindo. Adelante que estás, mío, cabezón, uno...
7: Adelante mío hay uno que está con una gaseosa. Me quiero tirar de palomita, ¿viste?
10: Imagínate.
7: Agarrarla. 45 minutos, vamos a ver cuánto marcan. ¿Cómo lo viviste, Nico? ¿Cómo lo viviste, sí, Nico?
9: Con una intensidad total, porque apareció en todo su esplendor Messi.
7: Hay salida, salida para Austria, se viene Austria. Está ganando la Argentina por 1-0, el gol lo hizo Messi. Sale jugando, todo hace Messi. Las buenas, las malas, las regular, todo te hace Lionel.
10: Siete más, ingeniero.
7: Siete minutos más. Qué bárbaro, 7-8. Qué bárbaro, le vamos a pedir, espera que va a venir el centro, viene el centro. Le vamos a pedir al binomio Nicolás Fernando que el post tiene que tener más ahora, porque como hay tanto descuento, ¿no? Vamos a hablar con los genios, con las cabezas de esto, que arman todo esto, el querido Nico y el querido Fernando, porque con estos descuentos, Nico, son tremendos los posts que vamos a tener, sí, ¿no, Nico, querido?
9: ¿Qué te parece? Nos tenemos que quedar hasta la noche. Claro.
7: Hasta la noche, ¿no? Bueno, vos vivís de noche, no hay problema.
9: Ah, bueno. Y el tema es que tuve que madrugar.
7: Oh, me imagino hoy. ¿A qué hora te despertaste hoy, Nico?
9: 6 de la mañana.
10: Más noche que la luna.
7: El centro que viene, guarda que se viene, Austria viene, que te viene el centro. Saca Romero. Saca Romero. A la hora que te acostás todos los días, te levantaste hoy, claro, Nico. Qué cagada.
9: Dramático.
7: Dramático. Pelota al lateral. Un día Fernando se me dio por llamarlo a las 9 de la mañana, Nico. Me mató. Me dijo, ¿vos sabés la hora que es? Yo hacía 4 horas que estaba arriba ya, ¿no? La imagen de Ginóbili en todo el estadio. Y Ginóbili pide que aliente el equipo argentino. ¡Mirá Ginóbili! ¡Mirá Ginóbili! Le está pidiendo a la gente que aliente y todo el estadio alienta. ¡Vamos, Manu, otro grande! Ginóbili pidiendo al estadio que aliente y aliente al estadio. Otro grande Ginóbili cuando se escriba la historia del deporte argentino. Hay un tiro libre. Todo este joda, Joe, como dijo Fernando, ¿no? Mientras tanto... Un nuevo ataque de Austria se viene. A comienzo un nuevo ataque de Austria. La viene buscando por el sector izquierdo. La tiene Leimer. Leimer la puede poner por bajo. La recibe el número 10 de Austria. El centro que viene tiene que saltar Licha. Salta Licha, chiquitito, pero gana siempre. Es poderoso el chiquilín. Poderoso el chiquilín. El Lisandro Martínez, que saca pecho y que figura en el fondo argentino. Ahora sale jugando Enzo. Ahí la tiene el hombre de San Martín. La juega para McAllister. McAllister la toca para el maestro. Ahí se viene el maestro. La tiene Lionel. Ahí está el maestro. Juegue Lionel. Cortito el pase de Lionel. Pelota que se va a ir al lateral. Lateral para Austria.
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7: Está ganando, gana Argentina y Carlos Fernando Navarro Montoya dice...
3: Que por suerte el gol llegó en un momento determinante, decisivo, cerca del final, pero ha sido un rival difícil Austria.
7: Hay salida que viene buscando Danzo, sale Danzo. Danzo la pone para Seiwald la abre a la izquierda para Lava. Ahí la tiene la bal número 8. La puede abrir a la izquierda para Leimer. El público alienta, alienta y alienta. El equipo argentino, estamos asistidos técnicamente por Chiquito Profili. Acá está el querido Chiquito. 5:30 a.m. Vino, hizo pum, pum, pum. Arriba. 5:30.
8: Qué susto, ¿no? Abrimos la puerta y vimos esa.
7: Y vimos el Chiquito. 5:30 a.m. No necesita despertador con el Chiqui. A las 5 ya está arriba todos los días. Le dijimos 5:30, 5:29. Estaba golpeando la puerta. Ahí la viene buscando Austria. Ahí la viene buscando Savitzer. La tiene Savitzer. Savitzer juega hacia la derecha. La termina bajando. La tiene Posch. El enmascarado Posch. La revienta. La controla en el dibuje maestro. La tiene Messi. Messi que la juega hacia el medio. La están jugando. El que desapareció del partido, me parece a mí, es Acuña. El toro, iba a decir Acuña. Martínez.
8: Sí, sí, bueno, pero Argentina está teniendo la pelota, pero no está profundizando.
7: Mirá qué acto fallido, ¿te acordás lo del Toro Acuña?
8: Sí, sí, me acuerdo. Sí, sí.
7: Bien, hay salida, era paraguayo, ¿no? El Toro Acuña.
8: Sí,
7: hay salida.
8: Roberto Acuña.
7: Ahí está, salida el número 8 que tenía Boca. La juega para McAllister. Le decían el Toro y acto fallido, dije el Toro Acuña, me decía el Toro Martínez. La juegan hacia el medio, se la están dando para Romero, Romero para McAllister. Ahí la recibe McAllister. La tiene el número 20 argentino parado como número 5. Toca y toca la selección nacional. Tranquiliza. Espera que pasen los minutos. Ya pasaron 4 de los 7 que marcó el árbitro. Hay salida para De Paul. Hay tiempo para uno, Carlita.
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7: Ahí la controla Lisandro Martínez, la tiene Lisandro, Lisandro la juega hacia la derecha, se la está dando para el Cuti Romero. Recibe el Cuti, la juega para De Paul, De Paul la juega para el Cuti. Ahí la tiene el número 13 de la selección nacional que la está jugando para Lisandro. Recibe Lisandro, Lisandro juega hacia atrás, toca y toca el equipo argentino. Lisandro levanta la mano izquierda, como preparando una jugada de las casillas Ginóbili, ¿no? La abre para Medina, la tiene Medina, Medina la está tocando para Enzo. Enzo la juega nuevamente para Lisandro, Lisandro toca para que la venga a buscar el volante argentino. La toca hacia la derecha para el Cuti Romero. Recibe el Cuti Romero en el cachete izquierdo, en el territorio de la selección nacional. La recibe McAllister. Ahí está el Colo McAllister. Este juega bien. El padre no jugaba bien. El padre te atendía, ¿no?
8: Sí, pero... sí, tal cual, tal cual. Argentina, Dani, muy bien haciendo fútbol control, teniendo la pelota. Austria no se anima a presionar. Entonces, los minutos pasan.
7: Ahí la recibe. Se viene buscando la pelota Lionel. Lionel que la tiene que ganar. Ahí traba con el defensor de Austria. Ahí tiro libre para la... No, saque lateral. Lateral, generó un lateral Lionel. Queda 1:30 todavía. El público alienta, el público levanta. El público está entusiasmado porque está ganando la Argentina por 1-0 con el gol de Messi, de Lionel Messi. La recibe el Cuti Romero. El Cuti Romero la juega para Lisandro. Lisandro la abre hacia la izquierda. La tiene Enzo, el hombre de San Martín. La juega Enzo. Enzo la puede poner hacia la izquierda. La tocó para Medina, Medina para McAllister. Ahí recibe McAllister. McAllister se la puede dar para De Paul. La viene buscando De Paul, controla De Paul. De Paul que puede meter el centro. La controla De Paul. De Paul la tocó para Lionel. Lionel con McAllister. Guarda que te van. La recibe Lionel. Lionel está jugando para Martínez. Martínez, Lisandro. La recibe la recibe Messi. La viene buscando Messi. Parado como número 10 Messi. La toca hacia la izquierda. Ahí la recibe Enzo. Enzo puede ponerla nuevamente hacia el medio. La controla el volante de la selección argentina. La juega para De Paul. La segunda guitarra. Queda 1 minuto todavía de los 7. Toca y toca el equipo nacional. Austria no sabe qué hacer. Ahí si llega el segundo. Mirá si llega el segundo. La toca para McAllister. La viene buscando McAllister. McAllister para De Paul. Recibe De Paul. De Paul la toca para McAllister. McAllister la viene buscando para Enzo. Enzo la puede abrir hacia la izquierda. La abre para Medina. Recibe Medina, lo tiene cerca a el Toro. Ahí por ahí anda Martínez. Martínez la recibe para Lisandro. La juega Lisandro. Lisandro se la está dando para el Tucuti. Toca y toca la selección argentina. Es un concierto ahora. No sabe qué hacer Austria. Va y viene, está atribulado. Está mareado el equipo austríaco con tanto toque del equipo nacional. Hace más de 1:30 que tiene la pelota la selección nacional. La recibe Lisandro. La controla Lisandro. Lisandro se la da para Enzo, el hombre de San Martín, el hombre de Billinghurst. Viva San Martín, viva mi Billinghurst, querido. La juega para la derecha. La está tocando para De Paul. De Paul la pone hacia atrás. Y el árbitro lo terminó. Lo terminó. Va a haber aplauso y medalla y beso para la selección nacional. Que está ganando por 1-0, señores. La selección argentina. Que ahí se juntan en el centro del campo. Van todos arriba de Lionel. Van todos arriba de Lionel. Abrazarlo el equipo nacional. Que está ganando por 1-0 con el gol de Messi. Messi es como Francella, ¿viste? Es como Francella, te puede hacer dudar un poquitito, pensar un poquitito cuando malogra un penal y te puede hacer el tipo más feliz del mundo cuando hace el golazo que hizo. Messi es como Francella, señores. Argentina, dos grandes, no, por el amor de Dios. Uno el mejor actor argentino y el otro el mejor jugador del mundo. Gana Argentina. Argentina 1, Austria 0 por Nacional.
2: Terminó el primer tiempo. Lo relató Daniel Mosso.
7: señores, acaba de terminar el primer tiempo. La primera impresión de Fernando Navarro Montoya.
3: Que todo le perteneció a Argentina. Los errores, las situaciones, la incomodidad, la decepción circunstancial, la alegría final. Todo dependió de Argentina. Tuvo las mejores situaciones, la cerró. Y cuando parecía que los minutos le daban un premio tal vez excesivo a Austria con el empate, llegó la certera definición de Messi.

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1: Entonces la primera impresión de Nico es...
2: que la pelota fue de Austria en el partido, pero las situaciones fueron de la Argentina. Y lo que me gustó es que desde lo personal, Messi se sobrepuso a la adversidad. Primero con el penal malogrado y luego con el gol a 40 años de la zurda de Diego.
1: Entonces Carla dice que...
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1: La primera impresión de Fernando Presti.
3: Como todo organismo, como todo lugar de trabajo, como todo grupo de trabajo, cuando la cabeza no anda bien, se traslada al resto. Messi estuvo en la incertidumbre con ese penal, pero acordate de esto, nunca lo des por caído al 10.
1: Nunca, nunca, nunca, nunca lo tenés que dar por caído. Entonces Carlita dice que...
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1: Agustín Domper, la primera impresión.
4: Partido bravo, Dani, como imaginábamos, pero con este resultado parcial, Argentina queda líder y se está clasificando a los 16avos, que es importante. El gol de Messi, el número 121, con la celeste y blanca. Hay una asistencia sin tocar el balón de Thiago Almada antes que defina, que es excepcional.
1: Ponemos un poquitito de música, así nos relajamos un poquitito, nos tranquilizamos un poco. Un poquitito de música, después de un primer... ahí tenés, mira, ahí está, claro. Después de un primer tiempo intenso. Vamos y venimos, Carlita, dale.
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1: Uno más, dale.
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1: Dice Juan, Dani, ya se hizo cábala. 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
0: Arriba. 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
1: Un saludo enorme para Carlitos y Silvia de Villa Ballester, que están prendidos a la radio.
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1: Un beso enorme para Silvia, dice que está saliendo espectacular la transmisión.
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1: El maestro, el doctor Fernando Berot, dice todo Olivos. Todo Olivos prendido con Radio Nacional.
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1: Un beso enorme para el querido Jorge D'Angelo. Estoy mirando el partido en Villa Bosch con unos amigos prendidos a la radio. Un beso grande, Jorge.
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1: Un beso grande para el querido Rafael Balbo. Nos está escuchando el querido Rafael Balbo. Te mando un fuerte abrazo, Dani. Siempre presente, vamos Argentina.
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1: El Tano Claudio Divani, el Tano Claudio Divani está prendido a la radio.
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2: Hay un dato muy importante que quiero compartir con ustedes. Lionel Messi se convirtió con este gol en el goleador en la historia de los mundiales. Llegó a los 17 y lo superó al alemán Klose.
1: Impresionante lo de Leonel, impresionante. A lo de Leonel, un saludo grande para Karina, que nos está escuchando.

Un saludo enorme para mi amigo Roberto, que nos está escuchando en Olbia, allá en la isla de Cerdeña, en Italia. Escuchó a Pavarotti, Roberto.

0: Un beso enorme para Gaby y Martín. Nos están escuchando en Francia. Beso enorme, Gaby, gracias. Un beso enorme, Martín. En Francia se escucha Radio Nacional. Arriba, arriba, vamos. Con Pavarotti de fondo, gana Argentina por 1-0. Y vos lo vas a escuchar porque ya atajó, dirige y ahora comenta. Es el 1, Carlos Fernando Navarro Montoya, por Radio Nacional. Te comenta Argentina 1, Austria 0. Te lo comenta el Mono, que es el 1 con esta presentación.
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2: Partido incómodo de Argentina, cercano en el resultado final, incómodo en el trámite y en el desarrollo del encuentro. Un equipo que se cerró bien, un equipo que intentó presionar alto, pocas veces lo pudo hacer con eficacia, pero retrotraía líneas inteligentemente, cerraba los espacios. Y si a esto le sumamos que Argentina era impreciso, que el mejor futbolista del mundo era impreciso, las dificultades se añadían. A partir del trámite del partido, Argentina, cuando logró hilvanar alguna asociación, daba la sensación que Austria no era tan firme en su línea final, en su línea defensiva. Y así llegó, después de una muy buena pelota filtrada, un control que se le va largo a Lautaro Martínez, el penal. Un penal que Messi malogra, ajustando su remate al palo izquierdo del arquero, un arquero que lo esperó hasta el final, y esa espera incomodó a Lionel Messi, que intentando ajustar el remate al palo izquierdo, la tiró afuera. A partir de allí, todos sintieron la conmoción de lo inesperado, que Messi erre un penal. Se sintió incómoda Argentina. Messi, que siguió instalado en ese penal errado y erró pases fáciles para él. Tuvo dos chances claras Argentina. Una en los pies de Messi nuevamente, que rechaza a Lava, después de una buena combinación, llegando por izquierda, profundizando por afuera. Después hubo una jugada, tal vez la más clara del partido, y mucho más clara si tenemos en cuenta que el que definía era Messi. Después de una asistencia fenomenal de Lautaro Martínez, que lo deja mano a mano, Messi, que hace un toque de más, tal vez por esa de confianza que tenía en sí mismo, para tratar de acomodar la pelota. Esto hizo que la cercanía del arquero le privara de hacer el gol, porque cuanto más cerca se está del arquero, más lejos está de gritar el gol. Entonces, Argentina siguió con esa incomodidad. Austria no llegaba, tal vez alguna insinuación. Son fuertes en el juego aéreo, tienen altura, pero no preocupaba a Argentina. Sí, incomodaba el desarrollo del juego de Argentina. Hasta que, sobre el sector derecho, la pelota se disputa, cae a los pies de Messi. Messi, que limpia la jugada con un toque hacia el medio. Y la pelota que sale en búsqueda de la apertura para desacomodar la presión central de Austria y la llegada de Medina, que habíamos dicho que tanto Medina como Nahuel Molina no podían tener protagonismo en el partido. En este caso, Medina, que tal vez ya de memoria, sabiendo que cerca del área grande o dentro del área grande hay un lugar que es la zona Messi, tira la pelota hacia allí. Thiago Almada, que la deja pasar, seguramente previendo que está allí el mejor jugador de todos los tiempos. Y parece una película repetida. Parece algo que ya vimos miles y miles de veces. La llegada de Messi y el pase a la red, ya dentro del área, en esa zona que tan bien conoce él. Y le gana no solo con ese gol a Austria, sino que se gana a sí mismo, porque no había sido un buen partido de Messi. Si es que alguna vez podemos decir que Messi juega mal al fútbol. Un gol que tranquiliza, un gol que aprovechó Argentina para realizar un fútbol control brillante de 2 o 3 minutos sin que Austria pueda tocar la pelota. Austria que se inhibió ante el gol de Messi, no se decidió a buscar la pelota por quedar mal parado y con espacio a sus espaldas. Entonces terminó un primer tiempo que en el resultado es corto, en las situaciones de gol ganó con claridad Argentina. Pero como viene siendo tónica habitual de la selección argentina, todo comienza y todo termina en Messi.
0: Carlos Fernando Navarro Montoya atajó, es director técnico, comenta, es el uno. Carlos Fernando Navarro Montoya te contó el triunfo en el primer tiempo de Argentina sobre Austria por 1-0, presentado por
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0: Bien, muchísimos saludos, sé que tengo que ir a la tanda. Un beso grande para la reina de Dora, que nos está escuchando ahí en José Luis Suárez. Gracias, Dora. Voy buscando, qué bárbaro, qué cantidad de saludos. Para Titi, estoy por acá. Mirá, un saludo enorme para Gusto, que nos está escuchando en San Martín, el Tano. Gracias, Gusto. Gracias por estar prendidos a la radio. Un beso enorme para Catrina, que nos está escuchando. Gracias, Catrina, por estar escuchándonos. A todos, muchas gracias. Son muchísimos los que nos están escuchando, muchísimos que están prendidos a la radio. Un beso gigante para Ariel, para Raquel, para la tía Dora, para el tía Antonio. Los amo profundamente. Tanda y volvemos con el segundo tiempo.
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0: Presentamos el segundo tiempo, está arrancando el segundo tiempo, dale, vamos.
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0: Están jugando ya el segundo tiempo. Déjalo.
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0: Ahí se viene Austria, guarda que lo pueden empatar. Pasó de largo, perdón por la desinteligencia, se lo vino el segundo tiempo. Encima, controla la pelota Messi. No hay cambio, ¿no, Fernandito Presti? No hay cambio, ¿no?
9: No hay cambios y recordar que un solo amonestado tiene el partido, el número 5, Posch de Austria.
0: Salió Austria con todo y con todos, tiene que tomar este minuto Argentina, porque se vino con todo y con todos. Cachete derecho para la selección argentina, izquierdo para Austria. El remate que viene la termina sacando a cualquier lado Molina. No me gusta cómo arrancó el segundo tiempo, Fernando.
2: Lo que pasa es que Austria se fue encima, hubo una pérdida de pelota, yo creo que había infracción sobre Messi no cobrada, y eso descolocó un poco al equipo argentino.
0: Ahí viene buscando la pelota, la salida es para el equipo austríaco. Ya estamos en el primer minuto del segundo tiempo. Ahí la tiene Danzo. Danzo la puede jugar para Lava. la recibe Alaba, la viene buscando por bajo, la juegan para el centro delantero de ellos que la abre hacia la izquierda para Laimer, va a venir el centro, viene el centro, sale para descolgar el Dibu, ahí la tiene el arquero argentino.
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0: Pelota que se va a ir a lateral, lateral para la selección nacional.
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0: El saque lateral, lateral que tiene que hacer desde la izquierda lo tiene que hacer Medina.
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0: Ahí la viene buscando, controla la pelota Danzo, la tiene Danzo. Danzo juega hacia el medio, se la está dando para Saber. Ahí le recibe el rubio Saber, viene para trabar el Cuti, gana el Cuti. El Cuti la abre a la derecha, la recibe Messi. ¡Es Palofa! ¡Pará, loco! ¿Qué te pasa? Saber, por el amor de Dios, lo atendió con todo a Messi. Quedó tendido Messi. ¡Innecesario! ¡Innecesario, Saber! El Cuti en el piso. Hay dos averiados en el equipo nacional. Avanzamos, Carlita.
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0: 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Sí, Fernando, ¿qué decías?
2: Ojo con la rodilla del Cuti. No me gustan los gestos que está haciendo. Ojalá que sea un golpe nada más.
10: Te digo, Dani, que el árbitro se olvidó las tarjetas amarillas.
0: Bien.
11: Sí, volviendo a lo
0: de Messi. La de Messi era para amarilla, ¿eh?
10: Totalmente.
0: Sí.
11: Y lo del Cuti, la rodilla maltrecha, lo que marca el mono.
0: Bien. Un saludo enorme para una de las mejores plumas de la República Argentina. Lectura obligada, ¿no? Todos los domingos y todos los lunes del diario Clarín para Ignacio Zuleta Puseiro, que está prendido a la radio. Un lujo. Saber, Ignacio, que se nos hice a través de Radio Nacional, a través de AM870. Ahí está prendido la radio, Ignacio. Gracias, Ignacio, por estar siguiendo el triunfo de Argentina. Viene buscando la pelota Macalister, controla Macalister. Macalister la juega hacia la izquierda. Se la está dando para Lisandro Martínez. Lisandro Martínez la juega para Enzo, el hombre de San Martín. Ahí está Enzo. Enzo la puede tocar a la izquierda. La juega para Medina, Medina para Enzo. Recibe el número 24 de la Argentina. La pone en el medio, está recuperado el Cuti. La tiene Lisandro. Lisandro la puede tocar. Ahí la viene buscando para Thiago. Thiago la toca para Enzo. Enzo toca para Thiago. Recibe Thiago que la juega para Macalister. La abre en la derecha. Ahí está la derecha parando la pelota. La jugaron Molina. Molina para De Paul. A ver si llega. Va a llegar De Paul. Diego De Paul mandó el centro. El cabezazo de Alaba. Bien De Paul que llega toda. Ahí la recupera Molina. Me gusta Molina ahí. La toca al medio. La recibe para Thiago. Mira Thiago. Thiago que juega para Messi. Messi para Thiago. Pelota que se va a ir a lateral, lateral para la Argentina. No. El árbitro dice que para Austria.
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0: Ahí saque lateral, lateral para Austria. Gana la Argentina en 5 minutos del segundo tiempo por 1-0.
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0: La salida por parte de Danzo. Ahí la tiene uno de los dos morenos centrales. La pierde Danzo, la recuperó. Ahí está la segunda Argentina. Ahí está Messi para pam, pam, pam, pam, pam, pam, pam, pam, pam, pam, pam, pam, pam, pam, pam, pam, pam, pam. Estaba adelantado Messi. Creo que se dio cuenta Messi que estaba adelantado. Esto de que te marcan la posición adelantada 3 minutos más tarde no tiene sentido, Fernando.
2: No, no tiene sentido. Más en este tipo de situación que era tan clara la posición adelantada de Messi.
0: Hay salida, salida, salida para Austria. Insisto, cuando vos ponés la pelota filtrada entre los dos centrales, pasa todo el mundo por ahí, Fernando.
2: Sí, decíamos que toda pelota filtrada es muy difícil. Son de contextura alta, fuerte, pero no son tan veloces.
0: Hay salida. Salida para el equipo austríaco. Ahí viene trabando y ganando el Cuti, demostrando de que está bien. Controla la pelota, viene abajo a buscar el Dibu. Llegó primero Savitzer. Pelota que se pierde fuera de juego. Tiene que reponer, repone el Dibu.
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0: La Argentina está ganando 1-0 con el gol de Messi, con el gol del Lionel.
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0: Ahí tiene que reponer, repone el Dibu Martínez.
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0: Ahí viene para trabar y para ganar Macalister. La tiene Macalister, Macalister juega hacia la derecha. Ahí recibe el número 20 de la selección argentina. La juega hacia atrás para que la venga buscando De Paul. De Paul se la dio para Romero. Romero que luce perfecto, recuperado del golpe que tuvo en la rodilla. La juega para Enzo, Enzo se la juega para Medina. Medina la toca para Enzo, ahí se viene el 25, ahí se viene el hombre de San Martín. Ahí se viene el hombre de Billingur, de mi querida Billingur. La juega McAllister, la tiene McAllister, McAllister, el vecino, ¿no? La coloca para Messi, la tiene Messi. Messi viene Messi, encara a Leonel. ¡Falta! ¡Basta! ¡Basta de pegarle! Este saber cuántas veces va a pegar. Y el árbitro que nos saca amarilla, como decía Agustín recién. No saca amarilla. ¿Cómo le pegan a Leonel? Lo tienden por todos lados, Carlos, ¿eh? Fernando.
2: Sí, bueno, esta no es de amarilla, porque esta es disputa de balón. La otra sí era de amarilla.
0: Pero por sumatoria, yo digo también, ¿no?
2: Bueno, pero no es el caso del jugador en esta situación. Es una infracción clara.
0: Hay tiro libre. Hay tiro libre para lejos.
2: ¿Te gusta?
0: Lejos. Derecho al arco me parece que no tiene que ser una jugada preparada. ¿Vos decís que Leonel la clava de ahí al ángulo?
2: Si viene lejos, le da tiempo a la pelota a bajar detrás de la barrera.
0: Epa, te lo dice Carlos Fernando a través de Nacional. Ahí está De Paul. Messi le quiere pegar al arco. Epa Lofa. Y si le pega al arco. Y se le pega al arco Leonel. Dale play. Ahí le pegó Leonel, jugada preparada. Ahí viene para el Toro, la terminan rechazando. Queda la pelota picando allí. La tiene que sacar, la viene buscando el Toro. Ahí está Martínez para recuperarla. Genera un saque lateral, era preparada. Era muy lejos, Fernandito.
2: Sí, eligieron la jugada preconcebida.
0: Ahí la viene buscando, preconcebida. Aprendés, Nico, preconcebida. ¿Está?
10: No la tenía esa.
0: Aprende Fernando Presti, preconcebida. ¿Está?
10: Estoy tomando nota.
0: Agustín, preconcebida. ¿Lo podés anotar, por favor?
11: Sí, gran concepto, ya lo anoté.
0: Es bárbaro. Preconcebida, tiró Fernando Navarro Montoya. Qué crack que es, la puta madre. Qué lindo que es. ¡Hay salida para Austria!
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0: 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La tenías, Carlita, preconcebida. ¿Qué
1: maravilloso, anotadísima.
0: Lindo. Hay salida que se viene por Austria, por el sector izquierdo. Ahí viene buscando la pelota, la controla, la tiene Schmidt. El Mila pone, es Palofa. Qué falta cometió, ¿quién fue?
2: Ahí,
0: El Cuti
2: que no está bien, desde el golpe.
0: No es el Cuti el que hizo la falta, me parece. Sí.
2: Para mí sí.
0: Qué falta, por Dios, ahí sí el Cuti, tenés razón.
2: Sí.
0: Ay, Dios. Qué tiro libre, se me escumete la cocha, Laurita. Ay, Laurita, se me escumete la cocha.
2: ¿No la molestaron?
10: No fue amonestado el Cuti.
2: Tenemos que ser justos, esto es para amonestación porque el rival se iba hacia adentro del área.
10: Completamente de acuerdo, pero está equiparando el árbitro, el mal árbitro que tiene el partido.
0: Ay, tiro libre. Ay, por Dios. Casi que no quiero ni mirar, Casi que no quiero ni mirar.
12: Se me comete la cocha.
0: Sí, Laurita, se me escomete la cocha. Tiro libre. Savitzer, el número 9, le quiere pegar derecho al arco. Viene con malas intenciones. También está Wanner. Hay dos hombres en la barrera, pocos. Uno más, sería bueno.
13: ¿Qué número de mesa estás?
0: Acomoda el Dibu. Este Savitzer tiene cara de pícaro, el de la colita. Todos los que andan con esa colita en el pelo tienen cara de pícaro. Savitzer, el Dibu. Maravilloso el Dibu. Voló el Dibu, extraordinario. Vuela. Volare. Cantare. Vuela el Dibu. Extraordinario el Dibu Martínez. Vuela como una gaviota. Yo lo he visto. Extraordinario, Moro, el arquero.
2: Gran pelota, saca el Dibu. Le pega muy bien. Savitzer buscó su palo, es verdad. Pero al tener poca gente en la barrera, como lo marcaba Daniel Moyo, le permite tener la visualización de la pelota y por eso la ve partir y por eso puede reaccionar a tiempo el Dibu.
0: Hay salida, salvo el Dibu. Primera pelota riesgosa que en todo el Mundial para el Dibu. Voló como una gaviota. Hay salida para Austria. En 10 minutos del segundo tiempo está ganando la Argentina por 1-0.
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0: Ahí está Lava, sale Austria que pierde 1-0.
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0: Ahí sale comprometido Danzo, le cuesta salir al fondo. La recupera, la viene buscando Saber. La juega para Seigual, se viene Austria. Ahí hay salida por el sector izquierdo, la juegan para la izquierda. La viene buscando, la controla Saber. La tiene Saber, Saber la pone para Seigual. Ahí se viene Austria, peligrosamente se viene Austria con malas intenciones. Hay que sacarlo, sacala. Sácala McAllister, la saca McAllister. Tiene que venir la contra del equipo nacional. Abajo, falta. Le entraron fuerte a Lautaro. Fuerte le pegaron al 22 que estaba en posición defensiva.
2: Warner.
0: Pará que te saluda Shakira, mono. Saludando Shakira.
2: Mis saludos para ella.
0: Ahí está Shakira saludando. Te saludo a vos, Presti Shakira.
9: Qué pelo lacio que tiene, ¿no? La colombiana.
0: Planchado se dice. No, Carla tiene el pelo planchado.
13: Planchado,
0: ¿no, Carla?
13: sí. Como yo, le da la planchita.
0: Le da la planchita, ¿no?
13: Sí, a full.
0: Bien. A full.
13: Ay, estamos iguales con Shakira, el mismo look, me muero.
9: Yo no tengo peluquería, no sé los términos, perdón.
13: Yo la ayudo, yo la ayudo.
0: Ahí está. Ahí estaba Shakira con sus dos hijos. Hay cambio en la selección argentina. Se va Romero nomás, que estaba lesionado, Fernando.
2: Sí, tal cual lo habíamos marcado en esa jugada que sufre la infracción. Lo golpean en la rodilla, veremos a ver que sea solamente un golpe. Y la entrada de Otamendi.
0: Bien, Fernando, después decime, Fernando Presti, Otamendi, ¿con qué número entró?
9: Con la 19.
0: Con la 19, Otamendi. Hay salida para la Argentina, Otamendi por Romero, un cambio forzado para el equipo nacional, una baja importante.
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0: Había venido averiado Romero, esperemos que no sea nada serio. Hay salida que tiene que hacer el Dibu, salida para la Argentina.
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0: Con UTGRA, la selección argentina está ganando por 1-0, gana Argentina 1-0.
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0: 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Ahí se viene la selección nacional, la viene buscando por bajo, viene para trabar y para ganar. Messi no, se le escapó, era Thiago. Ahí salida para el equipo austríaco. Lo viene buscando Posch la pone en profundidad. Viene para trabar y para ganar. Ahí terminó ganando Enzo. Enzo la pone para Thiago para Enzo. Tocan los chiquilines argentinos. La juegan atrás. La cruza peligrosamente. Ahora del sector izquierdo hacia la derecha. Enzo Fernández para que salga jugando Otamendi. Otamendi está jugando con la camisa dentro del pantalón. Me llamó la atención eso, Fernando, míralo. Con la camisa dentro del pantalón está Otamendi.
2: Sí.
0: Allá. ¿Viste?
2: Bueno, él suele jugar, ¿eh?
0: Ah, con la camisa dentro
2: del pantalón. Sí. De los pocos que juegan de esa manera.
0: Mirá qué detalle, no lo había visto. Fernando, Presti.
9: Sí, ingeniero.
0: ¿Fernandito?
9: Sí, Moyo, lo escucho.
0: Presti.
9: ¿Qué pasa, relator?
0: Cuando Navarro Montoya me dice suele jugar así, ¿qué me quiere decir?
9: Y bueno, Dolubo, prestale atención más a Otamendi.
0: Hay salida que viene buscando la salida desde el fondo para Austria. Ahí la controla, la juega Saber. En mi vida me había dado cuenta de ese detalle, ¿no? La juega hacia el fondo, la juega para Alaba. Ahí la tira Alaba, la está tocando para Danzo. Controla la pelota Danzo, son 15 minutos del segundo tiempo. La Argentina está ganando por 1-0 frente a la selección de Austria en un partido que es durísimo, Fernando, durísimo.
2: Tal cual habíamos hablado, habíamos referido a las condiciones de esta selección austríaca.
0: Ahí la viene buscando la salida para el equipo nacional. Traba y gana. El relator español este se va a parar en toda la jugada. Estamos cagados, chiquis.
2: El de la cadena SER,
0: ¿no? Se para. Habría que decirle que atrás nosotros estamos. Se para cada vez que hay un ataque por este sector. Y vemos la cabecita del relator de la cadena SER de España. Hay salida para el equipo austríaco.
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0: Ahí se viene Naldo, ahí se viene Austria. Ahí se viene la selección austríaca. Está ganando la Argentina con el gol de Naldo, con el gol de Messi. La controla, la viene buscando, sale desde el fondo, Seigual la está jugando para Saber. Mira, Saber quedó como último hombre. La abre hacia la izquierda para Alaba. Alaba la puede jugar para Leimer que la pone en profundidad, viene para cortar Otamendi. Corta Otamendi, se la dio para McAllister la juega para Lisandro. Lisandro la juega hacia la derecha. Quédate, ahí está, gracias amigo. Se dio vuelta, el relator español lo vio el chiqui y no dijo más nada.
2: No, se acostó directamente.
0: Se viene Argentina la juega hacia el medio, se viene en cara Argentina, dale play. Pegale Enzo, le pegó, penal, si no es penal pega en el palo. Están reclamando si no es penal, pega en el palo. Mirá, cuando se tira haciendo esa pantomima, es porque él sabe que le pegó la pelota en la mano. No hay ningún jugador argentino que esté reclamando.
2: No, no, en absoluto. Para mí le pega en el cuerpo.
0: Bien, qué buena situación tuvo el equipo nacional.
2: Sí, excelente, excelente. Qué buena, buena combinación.
0: Carlita separaba al relator de la cadena SER.
14: Y pero, claro, el chiquito.
0: Chiqui le, el chiqui le dijo, ¿te podés sentar?
14: Listo.
10: ¿Se lo dijo no de buena manera?
0: Sí, sí, sí, sí.
14: Pero ya está, no con se, que lo vea, no listo.
0: No se levanta, creo, hasta a las 4 de la mañana, me parece.
14: No, no. Se va gateando del estadio.
0: Exactamente. Ay, tiro libre para la Argentina, que está ganando 1-0.
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0: Se van a venir variantes en la selección nacional. ¿A quién estás viendo, Fernando?
9: Se viene con la número 9, Julián Álvarez. Y con la número 15, Nico González.
0: Repite los cambios, Fernando, ¿no?
2: Sí, tal cual.
0: Ahí, salida, salida para la Argentina. Ahí la viene buscando De Paul. La tiene De Paul. De Paul juega para McAllister. McAllister la abre hacia la derecha. La está jugando para el número 25 del seleccionado nacional, que es Medina. La juega Medina. Medina se la dio para McAllister. McAllister la puede abrir hacia la derecha. La juegan hacia la derecha. ¿Irá a salir Messi? No. Lautaro puede ser que salga. El otro día fue así, ¿no? La juega para McAllister. McAllister se la está dando para que la tenga Thiago. Y Thiago salieron.
2: Exacto.
0: Ahí la juega Thiago. Thiago la juega para Medina y la tiene el 25 Medina. Medina la juega para Enzo. Enzo hacia el medio se la está dando para Lisandro. Lisandro la pone hacia el medio. La juega para el Toro. Ahí la tiene el Toro. La jugó para Messi. Encara Messi. Se viene Messi. Ahí hace un corte, una quebrada. Messi pasan de largo. Dos que pasaron de largo. Llamalo, Cheveri. La juegan de vuelta para Messi. La recibe Messi. Dale play, Messi. Dale play, Messi. Dale play, Messi. Ahí el remate de Enzo. Recupera la pelota McAllister. Pegale McAllister, pegale McAllister, pegale McAllister para Messi. Toca Messi, le tiene que pegar Messi, pegale Messi. La abrió la opción a la derecha. Es una situación peligrosa para el equipo nacional. El remate de De Paul genera un saque lateral, lateral para la Argentina. Se van a venir las variantes en el equipo argentino. No, todavía no. El árbitro dice que no. ¿O sí?
2: No, no, le pegó la pelota en la zona de los testículos al jugador.
10: Epa.
2: De Austria, por eso paró y ahora seguramente serán los cambios.
0: Aprende, Presti, ¿eh? Aprende. Preconcebida, testículo. Aprende, Presti. ¿Vas a aprender de una vez por todas?
9: Sí, ¿ah? Sí, sí, sí. Y eso que no dijo que se las puso demonio, pero está bien.
0: Está bien. Ahí está la variante para la Argentina. Lo presentamos, dale.
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9: A la cancha el número 15, Nico González. El número 9, Julián Álvarez, se retira. Con la número 16, Thiago Almada, y el otro cambio lo va a tener como protagonista en la salida al número 22, al Toro, Lautaro Martínez.
0: Bien, están bien los cambios, ¿no, Fer?
2: Sí, vuelve a repetir, buscando un cambio, no tanto de posición, pero sí de manera de jugar, y tal vez sea un poco más profundo Nico González en cuanto a sus movimientos verticales.
0: Ahí se viene precisamente. Enzo la tiene, Enzo. Enzo para Messi. Pegale, qué golazo, Messi. Pegale, qué golazo, Messi. Le pegó. Sacó el arquero. Sacó el arquero. El remate de Messi. Se tiró Schlager. Apenas que no cobró córner. ¿Cómo que no cobra córner? Es un cara dura. ¿Cómo que no cobra córner? Es un cara dura en línea. Mirá, mirá cómo le dicen rápido.
2: Claro, que ahí está marcando el juez de línea. Levanta la bandera. A ver, ¿por qué levanta la bandera?
0: ¡Es una locura!
10: Era córner.
0: Totalmente la sacó el arquero. Ah, no, pero estos dos son dos payasos.
9: Que se saque las pirámides de los ojos.
0: Y en línea también, Fernando, porque sí, está sí, un paso. Claro. No se puede creer, por el amor de Dios. Dirigen un mundial. Por el amor de Dios, Carlos Fernando, por el amor de Dios.
2: Una falla compartida realmente llamativa, ¿no? Porque era muy visible que le había tocado con la mano el arquero Schlager.
0: Además, lo hicieron rápido. No sea cosa que se arrepientan, ¿viste? Hay salida, salida para Austria. Estamos llegando a los primeros 20 minutos del segundo tiempo. En cualquier momento viene el refresco. Gana la Argentina por 1-0 con el gol de Messi.
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0: Gana la Argentina 1-0. El saque lateral, lateral para Austria. Lo va a hacer Leimer desde el sector izquierdo. ¿Qué tiro de esquina le llegaron a la selección nacional? Por el amor de Dios, la corta McAllister. McAllister está trabando. No sé si es visible lo de McAllister, pero trabando y recuperando, Fernando viene.
2: No, muy bien, porque está ocupando esa posición de combate ahí en el medio campo. junto a Enzo Fernández. Y en las disputas va muy fuerte, muy firme en Colorado.
0: Hay salida que viene buscando el equipo austríaco. Las ponen hacia la derecha para Posch. La tiene Posch. Ahí está maniobrando Posch. Posch la juega por bajo. Se la están dando a Saigual. La controla Saigual. Saigual juega para Saber. Se viene peligrosamente Saber. La juegan hacia la izquierda. Van a generar un lateral. No, llega en fondo. Guarda que se vino bien. Guarda que se vino limpito. Savitzer. La tiene Savitzer. El centro que viene alguien que la saque. Loco inventó este Savitzer. Una pelota perdida. Mirá la jugada de peligro que genera, Carlos Fernando.
2: Sí, la hicieron bien. Profundizaron por el lateral. Ahí en el uno contra uno. Claro, en el área uno las piensa dos veces. Después hay una buena sujeción de Medina que incomoda a Gregorich y que le evita que remate con comodidad. Buena jugada de Austria. La primera situación de riesgo en este segundo tiempo. Hay cambios en Austria.
0: Peligroso este Gregorich. Hay tres variantes. La presentamos, Fernandito. Dale, toda tuya.
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9: Entra el 23, entra el 22. Va a entrar el número 7, yo ya te digo los apellidos. Se retira con la número 8, se retiran con la número 24 y con la número 5.
0: Bien. Se fueron Posch, Alaba y Warner. Se fueron, entraron Arnautovic con el número 7. ¿Lo tenés, Arnautovic?
9: Sí, señor, número 7, Arnautovic. Ingresó con la número 22, Pras. Con la número 23, Friedl.
0: Bien. Más complicado, ¿no? Se fueron algunos fáciles, entraron algunos complicaditos. Este Arnautovic no lo veo. Para sí lo veo y Friedl lo veo. Hay salida para el equipo argentino. Gana Argentina 1-0.
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0: Ahí la viene buscando McAllister. McAllister se la dio para Otamendi. Otamendi juega hacia atrás. Hay salida para el equipo argentino. La controla, la tiene Licha. Licha se la dio para Medina. Medina hace rebotar la pelota, se va a ir al lateral. Lateral para la selección nacional. 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
0: Silba la gente, momento del refresco.
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0: Está ganando la Argentina 1-0 con aquel gol de Messi.
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0: Estamos en el descanso del segundo tiempo.
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0: Entonces Carlos Fernando Navarro Montoya dice que...
2: Partido de resultado corto, por ahora controlado, salvo esta última situación, que Medina muy bien incomoda a Gregorich, pero Argentina tiene que volver a retomar el control del partido, tener la pelota, jugar lejos del Dibu Martínez para estar más tranquilo y evitar la cercanía del ataque de Austria. Recordemos que son futbolistas de buena técnica, son fuertes arriba, los cambios ahora con Arnautovic, es el mejor futbolista de Austria y el goleador histórico.
0: Bien, entonces Carla dice que...
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0: ¿Cómo le dan a la cerveza acá, por el amor de Dios? Le dan unos baldes de cerveza de medio litro. Y van y esos baldes, por el amor de Dios. Mamita mía, con el calor afuera, cuando salen, te voy a ver. Tú te dale, vamos.
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0: Entonces, una impresión de Nico.
10: Todavía seguimos esperando el Mundial de Lautaro Martínez y fundamentalmente el de Thiago Almada.
0: Hay salida para el equipo nacional. 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Saque lateral para la Argentina.
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0: Hay tiro de esquina para la selección nacional. El tiro de esquina que lo va a hacer Messi. Desde la izquierda va a venir abierto. Ahí se vienen todos los chapalotes argentinos. Ahí se viene para cabecear Otamendi. Ahí se viene para cabecear Lisandro Martínez. Por allí anda merodeando también González. Qué salto y que puede cabecear. Lo veo bien también a Enzo Fernández. Ahí está Messi para meter el centro. Viene el centro, cabezazo. Cerquita, por Dios. Mira a González, se lo pedíamos a González. Qué cerquita estuvo Argentina.
2: Atacó muy bien la posición Nico. Buen centro de Messi, alejándose de la posición del arquero y de los que estaban defendiendo en zona. Buen cambio. Le faltó centímetros para que sea gol.
0: Impresionante lo tenían a Nico cuando pedíamos por González. Sabíamos que era una jugada preparada del equipo de Scaloni. Salida para Austria.
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0: Con Dibra sale la selección austríaca que pierde 1-0.
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0: Ahí está jugando la selección nacional. Quedan 17 minutos más el descuento. Argentina entre Piquet y Pácate. 17 más el descuento queda en este partido que Argentina gana por 1-0.
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0: Exactamente, tiene que avanzar la obra. La obra es el triunfo de Argentina. 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Viene buscando la pelota, toca y toca la pelota. El fondo de Danzo. La juega Danzo se la está tocando para Saber que está jugando de chiripa. No, hace tiempo lo tenían que haber rajado a Saber. Pegó a todo el mundo. La juega para Saigual se la da para Laimer que la pone gran, larga. El grandote el número 7 es Arnautovic, Fernando, el grandote ese.
2: Exacto, el goleador histórico, el futbolista con más partidos en la selección de Austria.
0: Ah, miércoles, qué grandote que es, Ahí se viene buscando por la derecha, el centro que tiene que venir, viene para cortar y para ganar, sale jugando, no cancheríamos, Nico, ahí. Ahí es una zona donde hay que reventarla, Fernando, ¿o no? A mí no me gustan esos toquecitos en el fondo.
2: No se ponga nervioso, relator.
0: ¿A vos te parece, Fer? Mira, son grandotes, mira lo que es el 7 ese. Por el amor de Dios, yo no lo quiero cruzar nunca.
10: Hay que revolearla, la pelota, sacarla del área.
0: Claro, don Nico, coincido con vos.
10: Sacarla del área, como decía el mariscal Roberto Perfumo.
0: Palofa, papá. ¿Quién te lo decía?
10: El mariscal Roberto Perfumo.
0: Por el amor de Dios. Y no fue campeón del mundo, ¿no?
10: No.
0: Y no fue campeón del mundo.
10: Lamentablemente no.
0: Un crack, Un crack. El mariscal Roberto Perfumo. Hay veces que para demostrar que sos el mejor no hace falta ser campeón del mundo. El caso de el mejor dos que dio la historia del fútbol argentino, Perfumo. ¿Y ahora qué pasó? Amarilla. ¿Amarilla para quién? ¿Para Medina? 70.649 personas pagaron tickets. Malos colados, malos de garrón y todo. Acá hay 75.000 personas en este estadio.
2: Medina y Laimer amonestados.
0: Medina y Laimer. ¿Qué es lo que sucedió, Carlos Fernando? ¿Qué es lo que viste?
2: Se empujaron. Ahí la pelota quedó en disputa y nada.
0: Ajá.
2: de las muchas fricciones que hay en el partido.
0: Me encanta que tenga todo azul con fondos amarillos, ¿no? Y los números en blanco.
2: Azul,
0: ¿no?
2: Y oro.
0: Azul y oro. Así anuncian. Hay salida, salida para Otamendi, que siempre juega con la remera dentro del pantalón. No te olvides ese detalle, Fernando Pérez. ¿Eh?
10: No,
0: está claro,
10: no.
0: Nico, no te olvides de ese detalle,
10: no,
0: ¿está
10: no,
0: claro?
10: No, por favor.
0: Te pido, por favor, Agustín, no te olvides de ese detalle, ¿está?
11: Claro, es un clásico.
0: Carla, no te olvides de ese detalle, ¿está,
14: para
0: Carla?
14: Para nada, desde chiquita lo sabía.
10: El único que se olvidó fue usted.
0: Tenés razón. Hay salida para la selección de Austria. Ahí la vienen buscando por la derecha, la viene buscando Smith. La tiene Smith. Este es un austríaco. Smith es más alemán que austríaco, ¿no? La juega Smith. Smith la puede poner, la juega para Pras. Pras puede abrir hacia el medio, la está tocando para Danzo. Ahí abre Danzo, Danzo se le da para Seigual. Seigual la puede jugar, el 23 Friel quedó como último hombre. La viene buscando Friel. Friel la pone al medio para Danzo. La controla Danzo. Danzo la está jugando hacia el medio para Seigual. La controla Seigual, la tiene hacia el medio. Se hizo de la pelota Austria. Entre Piquet y Paca te quedan 13 más el descuento. Ahí se viene Austria, gana la Argentina. Recién ahora están presentando los cambios, ¿no?
2: No, las amonestaciones, Daniel.
0: Ah, las amonestaciones, perdóname. Las amonestaciones. Este cartel, me niego a ver el cartel, Fernando.
2: No hay que mirar el cartel.
0: No hay que mirarlo. Hay salida. El gallego, el relator de la cadena SER, está relatando por el cartel ahora porque no se quiere levantar más.
2: Claro, ya no se levanta más. Lo vio chiquito, no se levanta más.
0: Hay salida, salida para la selección nacional. Ahí la tiene McAllister. La juegan para el medio, era Medina. Medina la puede abrir hacia la derecha. Alguien está comiendo algo frito por acá cerca, ¿no, chiquito? ¿No hay olor a frito? Y nosotros que desayunamos a las 6 de la mañana en el hotel y en este momento son las 2 menos cuarto. Recién a las 6 de la mañana desayunamos. Agarrate, Catalina, Carlita, cuando lleguemos al hotel, ¿eh? Agarrate, Catalina. ¿Eh? El que me toca lo que guardé en la heladera le corto los dedos. Mirá lo que te digo, ¿viste?
2: Yo me traje dos manzanas, Daniel, para mitigar el hambre.
0: Mirá qué lindo, ¿no, Nico? Nico?
2: ¿Qué pasa, Nico?
10: No, prefiero suicidarme antes que comer dos manzanas.
2: Carla, por favor,
14: pero
2: ponelo en autos,
14: pero
2: a Nico.
14: Sí, pero te felicito. Re saludable, muy bien. Ay, Nico, hay, Nico.
0: Hay salida. Salida que viene siendo el equipo austríaco. Pelota que la termina controlando y la tiene el Dibu. Quiero repasar los números. Estoy viendo... Sí. Ah, no, cambiaron de posición. No, está bien, cambiaron de posición.
10: Pero hubo un cambio en el equipo austríaco, Dani, ¿eh?
0: Ah, viste, dale, vamos entonces, vamos.
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10: A la cancha el número 21, Wimmer, se retiró con la 18, Smith. Guarda con ahí el Dibu Martínez. Tiene un golpe en la cabeza.
2: Lo golpea Arnautovic cuando va a buscar la pelota.
0: Yo veía un número 21 y no lo encontraba. Me desesperaba, Fernando. Digo, ¿y este dónde estaba?
10: Pero por eso estábamos acá, para apoyarlo, Moyo, como nos gusta siempre apoyarlo.
0: Gracias, no hace falta tanto, ¿eh? Gracias. Hay salida. Ese golpe simulaba para ganar 30 segundos el Dibu, ¿no?
2: No, lo golpeó.
0: Pero digo, además, digo, verá. Bueno. Caílo, ganamos un minuto, ¿no? Gana la Argentina por 1-0. Hay salida que viene haciendo desde el fondo. Ahí la tiene Julián. Julián la juega hacia atrás, la viene buscando Otamendi. Recibe Otamendi. Otamendi la puede abrir hacia la derecha para Molina. Se equivoca Molina. La para Leonel, la tiene Leonel. Ahí está controlando la pelota Messi. La tiene Messi. Ganó Messi. Messi la abrió hacia la izquierda. La juega para Nico. La paró de pecho Nico. Se viene Nico. Nico que la pone. Lo buscaban a Messi. Hay veces que no hace falta darle todas las pelotas a Messi, ¿no? Era para que Nico desbordara, ¿no, Fer?
2: Era una jugada similar al gol contra Argelia. O sea, la apertura hacia Nico y Nico que lo busca a Messi en su zona, en la zona, sí, de Messi. Pero esta vez estaba muy marcado.
0: Pero había cuatro alrededor de Lionel, ¿no?
2: Sí, correcto.
0: Exactamente. Es la dependencia a veces que tenés, que obviamente que se entiende, ¿eh? Pero en esta oportunidad me parece que Nico podía llegar al fondo y mandar hacia atrás. La control la tiene Slager, el arquero de Austria.
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0: Ahí se viene Austria. Justito. Justito para salvarla llegó Medina. Peligrosamente se venía el equipo austríaco. Medina que queda en el piso. De a poco se vienen los grandotes, los semiteutones. Austríacos, los teutones son los alemanes, estos son un poquito menos. Hay tiro de esquina para Austria.
2: Es que ahora Daniel Austria deja a dos tanques arriba, ¿no?
0: Claro.
2: Arnautovic y Gregorich.
0: Exactamente. Hay tiro de esquina. Hay tiro de esquina para la selección austríaca. Van a venir dos variantes en la Argentina. Las presentamos rápido. Dale, viene Paredes. ¡Vamos!
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9: A la cancha el número B, el número 5, Paredes. También el número 3, Tagliafico. Se retiran con la 25, Medina. Y con la número 7, De Paul.
0: Bien, señores, Tagliafico y Paredes en la cancha. Se fue De Paul, debe estar agotado De Paul para que se vaya, ¿eh? Tiro de esquina, tiro de esquina, tiro de esquina para ellos. El centro que viene, hay que sacarla, sácala, sácala, sácala. La termina sacando Nico, mira Nico, colaborando en posición defensiva. No Nico Álvarez, Nico González. Nico Álvarez también la puede sacar en cualquier momento. El centro que viene, tiene que salir el Dibu. Controla lo alto. El mejor arquero del mundo, el Dibu Martínez.
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0: Bien, se abrió McAllister como 8, queda como 5 Paredes, Fernando.
2: Sí, tal cual, yo creo que va a ser de pivot. Claramente Paredes, veremos a ver el posicionamiento en el medio, pero yo creo que va a ser así, más retrasado ahí delante de la línea de cuatro Paredes.
0: Hay salida, salida que tiene que hacer Danzo. Sale el equipo austríaco, jugamos con la hora, tanteamos la hora, tanteamos la hora, tanteamos la hora, tic-tac, tic-tac, tic-tac. Entre Piquet y Paca te quedan 7 para terminar más el descuento. La Argentina le está ganando a Austria por 1-0. Ya Argentina agotó los cambios, Messi va a jugar todo el partido, ¿no es así, Fernando?
9: Claro, porque ya está todo agotado, ventanas y cambios.
0: Bien, esa aclaración no me gustó nada, la segunda, ¿eh? ¿Está claro? Esa segunda aclaración, viste, me dio la sensación de...
9: ¿eh? Nunca está de más aclarar porque descubrece rápido, ingeniero.
0: Hay salida. Esa aclaración me dio Nico como, sí, boludo, no te diste cuenta.
10: No, no, bueno, la traducción.
0: Ahí está. Ahí la viene buscando, ahí la controla, la viene buscando Savitzer, ¿eh? Fernando Presti, mi amigo, hace 20 años, no entendemos de taquito con Nico también. Nos divertimos, señores, con cada una de las cosas, porque esto es ni más ni menos que fútbol, pero claro... Tenemos la pasión de la Argentina, que está ganando 1-0, que tiene que lograr el segundo. Ahí la viene buscando Messi, la termina controlando, sale jugando desde el fondo Danzo, la tiene Danzo. Danzo abre hacia la derecha, la viene buscando Laimer, ve Laimer, cambió. El número 20 anda por acá ahora, Laimer se vino por la derecha ante el cambio y Pras pasó a jugar por la izquierda, hicieron cambios. Uno de la izquierda pasó a la derecha y a derecha suele pasar en la Argentina eso también, ¿no?
2: Sí,
0: hay salida, le viene buscándose igual. La controla, se igual, la juega para Danzo. Danzo la puede poner hacia el medio. La controla, la viene buscando el número 20, Laimer. Laimer ante la marca de Tagliafico. Tagliafico que lo corre bien por Taglia. La juegan hacia el medio, la tiene para Seigual. Seigual que viene a jugar para abajo. Tiene que retroceder. Atoralo Julián. La juega Danzo. Danzo se la da para el arquero Slager. La controla el Slager. Slager abre hacia la izquierda. La puede jugar para uno de los que ingresó recién, que es Pras. Para la juega para Slager. Apuralo que son blanditos. La viene buscando Danzo. Apuralo que son blanditos. Ahí lo tiene Nico. Apuralo que son blanditos. Pelota que viene para trabar y para ganar el defensor argentino. Apuralo que en el fondo son blanditos. La recupera Lisandro. Lisandro Martín la recupera. Pelota que se va a ir a lateral para la Argentina.
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0: Hay cambio. Entra el 17, se va el 11. Preséntalo, Fernando.
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9: Se va al número 11. Ya que lo tengo anotado, Gregorich. Va a ingresar con la 17. Ya te digo el nombre, Dani.
0: Sí.
9: ¿Querés que te lo diga? Dale. Chucuhuemeca ingresa con la 17. Chucuhuemeca.
0: De ahora más es Chucu.
9: Listo.
0: En vez del Chiqui es Chucu.
10: Chucky directamente,
0: ¿no? Mamita, Chucuhuemeca. Chucu, directamente Chucu. Y chao. Y Epalofa Catrasca. Hay salida para el equipo argentino. Ahí viene buscando la pelota Lisandro Martínez entre Piquet y Pácate. Quedan 4 minutos más el descuento. La Argentina le está ganando por 1-0. Ahí la agarra, señores, Paredes. Bienvenido, Paredes. Ahí está Paredes con la pelota. La pone larga para la corrida de Nico. Se viene Nico, encara Nico. Dale play, dale play, dale play. ¡Qué golazo! ¡Para pam, pam, pam, pam, pam, pam, pam, pam, pam! ¡Para pam, pam, pam, pam, pam, pam, pam! ¡Se lo perdió! En dos oportunidades de Nico. ¡Qué golazo iba a ser, Fernando!
2: Una gran pelota de Lisandro Martínez. En profundidad. Engancha bien, después le quedó muy cerca del arquero, muy difícil.
0: Guarda que se viene Austria ahora, la contra para ellos, quedaron muy libres. Ahí termina rechazando Tagliafico. Qué situación tuvo Nico. Era para la ganarlo, era para liquidarlo. La situación de Nico, después el remate final que rebotó sobre uno de ellos. Guarda que se viene Austria, guarda que tiene la pelota, la juegan por bajo. Guarda que la viene buscando, la tiene Seigual. Recibe Seigual, la tiene Seigual. Seigual la está jugando por bajo para Saber. Saber que la puede abrir hacia la izquierda. El centro que viene. Sacala, sacala, sacala. La saca Otamendi. Otamendi que la saca y le dice a los compañeros que salgan, salgan, salgan. Quedan tres más el descuento. Gana el argentino 1-0.
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0: Ahí la controla Danzo, la tiene Danzo. Se viene el equipo austríaco. Buscando cada una de las situaciones. La juega Saber. Saber la pone para el sector izquierdo. Para que la venga a buscar Frial. La toca Frial, tiene la juega hacia atrás. Se la da para Saber. Saber juega para Danzo. Ahí la tiene Danzo. El aliento de la gente argentina. El aliento del público argentino. Vamos, Tagliafico. Trabe y gana Tagliafico. Me encanta Tagliafico. Qué huevos que tiene. Me encanta Tagliafico. Tagliafico tiene que jugar de titular el sábado. No, Fernando, me parece.
2: Veremos, veremos la situación. Veremos cómo. Bueno, por ahí, si es necesario, ¿no? Por una cuestión física. Argentina necesita retomar el control de la pelota.
0: Ahí la tiene Paredes, ahí la tiene Leandro Paredes, salida para la Argentina, salida para Paredes.
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0: Eso es lo que controla Argentina, ¿eh? 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Con el gol de Messi sale Argentina.
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0: La salida para el equipo argentino. La salida para el equipo austriaco. Tiene la pelota Schlacher. No me niego a mirarla ahora. ¿Sabés qué me pasa, Nico? Me niego a mirarla ahora, ¿no? Quiero que ya pase todo. Quiero que Argentina gane 1-0. Quiero que Argentina gane. Argentina le está ganando a Austria por 1-0. Ahí trabó y ganó Messi. ¡Bravo, Messi! Traba y gana Messi. El público lo aplaude. El público lo aplaude a Messi. La juegan hacia el medio. Pégale, la juega hacia el medio. La viene buscando Enzo. Enzo se la dio para Messi. Messi la jugó hacia atrás. Estaba el grandote, el número 7 este, Arnautović. Arnautović. El número 7 me hace acordar en la pelea. ¿Cómo era que se llamaba el rival de Rocky, el ruso?
15: Iván Drago.
0: Iván Drago. Mamita, el 7 que entró Arnautović es Iván Drago, el que peleó con Rocky. Grandote, rubio, ¿no es así, Fer?
2: Sí, tal cual.
0: Ahí le pegaron en la espalda. Hay salida, salida para Austria. Queda un minuto entre Piquet y Pácate, un minuto más el descuento. La Argentina está ganando por 1-0. Se viene Austria. Ahí jugando por el medio la tiene Pras. Pras la juega hacia atrás, se la da para Saber. Saber para Pras. Recibe Pras. Pras la puede jugar hacia la izquierda. El centro que viene, alguien que lo saque. El Dibu. El Dibu. Con presencia allá en lo alto. El Dibu se eleva y continúa la pelota.
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0: La para Nico, la tiene Nico. Nico que va al piso. Le cometen infracción. La agarra Enzo. Enzo se la dio para Messi. Messi que la cruza para la corrida. Ahí se viene Álvarez. Se viene Álvarez. Álvarez. Álvarez. Álvarez. Usted es el gerente. Álvarez. La juegan hacia la izquierda. Se la juegan para Enzo. Enzo la puede abrir. La abre para Paredes. Paredes la toca para McAllister. McAllister para Paredes. Entre Bostero y la cosa. Ahí la tiene Paredes. Paredes la jugó hacia el medio. Se la están dando para Lisandro Martínez. La tiene Lisandro Martínez. Martínez la juega para Molina. Otro Bostero. La viene buscando para Otamendi, un gallina. La abre para Lisandro Martínez. Este también me parece que gallina. La tiene Martínez. Martínez para Otamendi, que va a jugar en River. Tiempo cumplido. Vamos a ver cuánto descuenta. La juegan para McAllister. McAllister la está jugando para Enzo. Enzo la juega para que se venga Tagliafico. Encara Tagliafico. Dale play. La abrieron para Nico. La tiene Nico. Nico que va a llegar al fondo. Tiene que ver del centro. Falta. Qué lindo tiro libre, por el amor de Dios. Qué lindo tiro libre. Hay un tiro libre precioso para la Argentina. Un tiro libre que me comete la concha en favor. 5 minutitos, Dios, qué lindo. Yo pensé que iba a dar más. 5 minutos de descuento. 5 minutos de descuento. Y este tiro libre es para un derecho. Viene Messi. Es para un derecho. No le vas a pegar de ahí, Messi. Y si le pega Paredes, como lo hace en Boca. Y si le pega Paredes, Paredes se queda. Ahí viene Messi para hacerlo.

0: Salida para el equipo nacional. Salida que le viene buscando Enzo. La controla Enzo. Enzo la juega para Paredes. Paredes la juega hacia la derecha. Ahí la viene buscando para Martínez. Martínez se la puede dar para el Dibu. Guarda ante la presión de ellos. Le pega el Dibu para que la baje Álvarez. Álvarez que no la puede bajar, que no la puede contener. Viene para trabar. Le pegaron fuerte. Pegó Paredes. Pegó Paredes a lo guapo. Lo amonestó a Paredes. No me diga que lo amonestó de movida Paredes. No amonestó a nadie este simpático y lo amonesta a Paredes ahora. Amarilla para Paredes. ¿Dónde están Paredes? Por acá estás. Acá está. Amarilla para Paredes.
1: No me pareció.
2: A mí no tampoco. Hizo nada Paredes, por favor.
0: No era para amonestarlo.
2: Mediocre el árbitro egipcio.
0: Muy mediocre. Ha amonestado Paredes. Hay tiro libre para Austria. La pelota que viene para saltar. Salta y gana Otamendi. La viene buscando Messi. La pelota que queda en el medio. Ahí viene para trabar Enzo. Gana Enzo. Traba el jugador argentino. Le dicen que hubo infracción. El árbitro ya está cobrando cualquier cosa, Fernando.
1: No vi ahí una supuesta mano de Otamendi.
0: Hay tiro libre, si bien es lejos. Pero un tiro libre que no deja de ser peligroso para la selección austríaca. Hay tiro libre. Tiro libre para la selección de Austria. El tiro libre que tiene que venir. El tiro libre que tiene que venir. Están todos los de ellos en el terreno argentino. El centro que viene, hay que sacarla. Sacala. Cerquita del palo derecho. Hay que ganar minutos, Fernando.
1: Son esas pelotas difíciles. Dos cabezazos en el área, un al segundo palo, la bajan. El resultado es corto y claro, en cada situación de esta, con un futbolista de buena envergadura, uno sufre.
0: Hay tiro libre, hay salida. Escuchen el público argentino. El público argentino. El aliento ensordecedor del público argentino. Que vino a ver el triunfo de la Argentina. Ahí agarra la pelota McAllister. McAllister se la da para Messi. Messi corre como si fuese un pibe de 20 años. La salida por parte de Pras. Se viene Pras. Peligrosa la salida de Austria. Queda un minuto y medio todavía. Ahí la controla Friel, la tiene Friel. Friel se la dio para Pras. La pelota que se tiene que perder fuera de juego. Llegaron justo. Alguien que apure. Viene para la marca Molina. Molina que la juegan hacia atrás. La contra Saber. Saber que la rebota. La controla. La viene buscando Messi. Encará a Leonel. Pone en el medio Leonel. Levanta la cabeza. La pone Leonel y está. Ahí está. Para pam pam pam pam pam pam pam pam pam pam pam pam pam. Sacó el carro y está. Para pam pam pam pam pam. Messi. Para pam pam pam pam pam pam pam pam pam. Messi. Para pam pam pam pam pam pam pam. Pegó en la mano Messi. Para pam pam pam pam. Morir, por Dios, gracias Leonel, gracias Messi, gol de Messi, gol de Argentina, gol, argentino, lo hizo Leonel Messi, levanta las manos hacia el cielo, levanta las manos, nosotros tenemos que levantar las manos hacia el cielo y decirle gracias a Dios por permitirnos ver a pedazo de jugador de fútbol. Ahí está Messi levantando las manos hacia el cielo y diciéndole a Diego, 40 años después, Diego, aquí está tu enseñanza. Diego, aquí tenés este gol. Diego, aquí está todo lo que nos enseñaste. Ahí está Messi levantando las manos al cielo a 40 años del gol más extraordinario de los mundiales. Diego dejó a su heredero en la tierra. Diego dejó a Messi. Que hace un gol descomunal. Que hace un gol monstruoso. Arranca él la jugada. Es de otro planeta Messi. Es de otro mundo Messi. Es de otra galaxia Messi. Es Messi el más grande. Lionel Messi. Todo lo que hace, hace bien. Messi. Acordate Messi. Viste que los austríacos todos laburan en Bayer y dicen que si es Bayer es bueno, si es Messi es bueno, es Messi el goleador. Te queremos, Lionel.

0: vamos, Messi, Messi, Messi, Messi, para que todos cantemos. Gol de Leo, gol de Leo, gol de Messi, gol de Argentina. Gol de Leo, gol de Leo, gol de Messi. Gol de Messi, gol de Messi, gol de Leo. El gol de Argentina lo hizo Messi. Lionel Messi, los austríacos van a sacar esa publicidad alemana. Si es de Bayer es bueno, no. Si es de Messi es bueno. Apareció Lionel. Apareció Lionel. Apareció Lionel. Adentro, adentro, adentro. Adentro Argentina. Gana Argentina 2-0. Poneme soy feliz. De acá hasta el final soy feliz. Estamos felices, señores. Hay tiro libre. Tiro libre para la Argentina. Tiro libre para la Argentina. ¡Viva Argentina! ¡Viva Messi! Ahí está Messi para patear, para meter el gol. Otro más de Messi. No puede ser. Otro más de Messi. Otro más de Messi. Subí, subí, subí, subí, subí. Perdóname, Fer. Es tu momento. Subí, subí, subí. Subí. Subí, señores. Señores, subí, subí, subí. Vamos que la vida es una fiesta. Soy feliz, soy feliz. Vamos que la vida es una fiesta. Es una fiesta. Ganó Argentina, ganó Argentina. Viva Argentina, viva Messi. Por el amor de Dios, Messi, Messi, Argentina. Argentina 2, Austria 0. Todo, todo, todo, todo lo bueno te lo hace Messi. ¿Sabes una cosa, Lionel? El mejor remedio para papi, el mejor remedio para el viejo, son tus goles, son vos. ¡Viva Argentina! ¡Viva Messi! ¡Ganó Argentina, carajo!
1: Terminó el partido. Lo relató Daniel Moyo.
2: Hey. Soy feliz, soy feliz.
3: ¿Qué quiere que les diga? ¿Qué quiere que les diga? Nos miramos acá con los colegas en el palco de prensa y todos son gestos de asombro, de incredulidad. ¡Qué bárbaro! Todo es de Messi, todo. Lo bueno, lo muy bueno, lo malo, lo regular. Todo lo hizo Messi hoy. En un partido que habíamos dicho que iba a ser complejo, que iba a ser difícil, que este equipo de Austria iba a ser un equipo duro, y lo fue. No creó muchas situaciones de gol, es verdad, pero incomodó a Argentina, le propuso un partido de disputa, hubo poco momento en el cual Argentina pudo, mediante su posesión de pelota, realizar un fútbol control al final del primer tiempo. Después, en el segundo, hubo muchas variantes. Muchas variantes en cuanto a que Argentina pasó de controlar por momento el partido, otra de dejarle la pelota a Austria. Es cierto, los austríacos no tenían profundidad, pero el resultado era corto. Vaya si era corto que Argentina sufrió. Se va ahora ovacionado a Argentina, el saludo para toda su gente. Decía que vaya si sufrió en ese cabezazo final que se fue muy cerca del poste, pero faltaba que este partido lo terminara el que no lo había podido comenzar, porque había errado dos situaciones claras de gol, porque había errado un penal, el que le había dado el triunfo parcial a Argentina. Todos tienen el mismo apellido, Messi. Entonces faltaba que el partido lo terminara Messi. Un rechazo, recibe la pelota en su sector derecho, su lugar predilecto para empezar una jugada, porque tiene todo el arco de frente, todo su panorama, hasta con los ojos cerrados puede jugar en ese lugar. La cambia para Nico González. Nico González que la abre para, la mete adentro, perdón, para Paredes. Y Paredes que remata, rebota, le queda Messi. Messi que desparrama a dos rivales, al arquero, remata y hay un rebote. ¿Y quién llega? Otra vez Messi. Todo es de Messi, el mejor jugador que han visto mis ojos jugar a este deporte.
0: Ahí se va el equipo argentino. Ahí está Messi dando vueltas. Salude y salude esa carita de alegría, de felicidad de Lionel. Mira qué regalo de cumpleaños te hiciste, Messi. Atrás está el Dibu. Es la imagen. Es Messi. El mejor jugador del mundo, Lionel. Ahí va Messi. Se saluda con De Paul, se abraza con De Paul. Jugando en un nivel superlativo, Messi. Hasta se da el gusto de errar un penal. Todo lo hace bien, hasta cuando erra un penal. Seguramente que va a venir a hablar. Estemos atentos a ver si habla Messi. Por favor, Nico y Fede. El jugador del partido, Messi. No, ¿quién va a ser? Mi tía. ¿Quién va a ser?
4: ¿Y quién va a ser, Dani?
0: Anuncian al jugador del partido.
4: Una obviedad. Una obviedad.
0: Ahí está Messi levantando los brazos. El mundo de pie. El mundo aplaudiendo. A este hombre que se supera de cualquier adversidad. Que sabe que hoy le ha inyectado la mejor vitamina, el mejor remedio que puede recibir cualquier ser humano que está con un momento delicado de salud. Lo abraza Pekerman. Lo abraza Rodríguez, el exjugador de la selección argentina. Ahí vienen. El mundo lo quiere saludar a Messi. Viene saludando Messi. La gente se admira, los periodistas, los colegas. Los austríacos lo aplauden. El respeto de Lionel que saluda al público austríaco. Va a hablar Messi. A ver si habla o no. Ahí se retira de la cancha Lionel. Aplaudido, creo que hasta los propios austríacos le sacan foto. Sí. Lo aplauden los austríacos. Le dicen, maestro, usted lo más. Y nada mejor de haber tenido una actuación tan soberbia, tan inconmensurable en el día de hoy a 40 años del gol de Maradona a los ingleses. Hoy Messi con una actuación estelar, descomunal, única, que nos permite ilusionarnos, permite que se tira a los pies, se tira, se mata. A los 95 minutos de partido como si tuviese 20 años. Para aquellos que creen que cuando uno está por terminar su carrera no hay otras cosas, aprendan de Messi. Véanlo a Messi, que está a un paso de dejar el fútbol o de terminar su carrera con la selección argentina, y el hombre juega como cuando tenía 19, 18 años. Es increíble. Desconozco cuántos adjetivos calificativos más tengo que buscar en mi memoria para seguir calificando a semejante actuación, a tan soberbia actuación en este Mundial de Lionel Messi. Me queda solamente uno. ¿Quién es un adjetivo calificativo? Es simplemente una sola palabra. Gracias, Lionel. Gracias por invitarnos a esta fiesta. Gracias por invitarnos a este derroche de fútbol. Gracias por hacer partícipe a este equipo de Radio Nacional de semejante partitura futbolística, única, inconmensurable, como solo vos podés entregarla. Ganó Argentina 2-0 por Messi y por un equipo que encanta y enamora.

0: tus Carlita, que la vida es una fiesta, dale.
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0: Claro que sí, en la pasión está hablando el defensor argentino, está hablando Lisandro Martínez. Está hablando Lisandro Martínez, si podemos lo tomamos, si no lo grabamos. Dale, uno más, Carla.
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0: Vamos, que ganó Argentina 2-0.
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0: Impresionante lo de Leonel. Ganó Argentina por 2-0. Tu primera impresión, Nico.
2: De Lionel Messi, que coronó con dos goles de los cinco que tiene la selección argentina en este mundial, son de Messi. Lo escuchamos a McAllister.
3: Lindo resultado. Vamos. Ojalá que se dé todo para que ya podamos estar clasificados. Y bueno, después veremos.
4: Muchas gracias, Alexis.
3: Gracias.
4: La palabra
2: de... Bien, hasta ahí Alexis McAllister. Están hablando, Daniel, los protagonistas argentinos luego de la enorme victoria frente a Austria.
0: Victoria que prácticamente asegura la clasificación, el primer puesto de la Argentina. Si llegara a ganar hoy, ¿cómo tiene que terminar para Argentina asegurar el primer lugar?
5: Claro. Claro, ya queda virtualmente clasificado si hoy no gana Jordania. Es decir, si Jordania hoy, que enfrenta a Argelia a la medianoche argentina, Dani, no gana al próximo rival argentino, que será el sábado, ya Argentina está clasificada. Habla Paredes.
0: A ver, Paredes, dale.
4: Es más difícil, pero la verdad que metieron hoy.
3: No, nosotros somos conscientes que cada partido que pase va a ser aún más difícil. Nos preparamos para esto. Es una competición, la competición más importante del fútbol, la más competitiva. Hay selecciones muy buenas, se está viendo en todos los partidos del Mundial. Así que a nosotros solo nos queda preparar partido a partido de la mejor manera.
4: Cinco goles de Argentina en el Mundial, los cinco de Messi, para sorpresa de nadie, ¿no?
3: No, sí, porque nos sigue sorprendiendo. Uno piensa que ya dio todo, que ya demostró todo, pero cada vez que pasan los entrenamientos, los partidos, nos sigue sorprendiendo día a día. Nosotros nos queda solo disfrutar, porque es realmente un placer.
4: La última, ¿vos cómo estás?
3: Yo muy bien, gracias a Dios al 100%. Volví ante lo previsto, gracias a los médicos, los kinesiólogos, a todo lo que hicieron posible para que yo pueda llegar de mejor manera, y creo que estoy muy bien.
4: Gracias, Leandro.
3: Gracias. Yo,
2: Leandro Paredes, que hoy debutó con la camiseta argentina en este Mundial, Dani.
0: Ya me están llegando títulos del mundo. La prensa suiza titula en italiano. El Senne siempre lo fa lui. Lo hace siempre él. Un genio Messi. La prensa mundial sigue hablando de Messi.
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0: Ahí estamos, señores. Gran triunfo de Argentina, emocionante triunfo de Argentina. Tu impresión, Fernando.
6: Tendría que decir que a la Argentina frente a Austria no le sobró demasiado, que el equipo austríaco fue muy fuerte, que lo tuvo a maltraer en algún momento, pero lo tiene a Messi. Entonces le sobra siempre a la Argentina con este nivel de Messi, que se cayó, pero que se levantó de los cimientos para otra vez darle un espectáculo, no solamente a la Argentina, sino al mundo futbolístico.
0: Avanzamos, Carlita, dale.
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0: Bien, están los goles, ya tenemos los goles preparados, Nico.
2: Sí, ya podemos recrear los dos goles de Messi, los dos goles de la victoria argentina.
0: Acaba el primero, dale. Ahí se viene buscando la pelota, Thiago la tiene, Thiago para la izquierda, la tiene Thiago, la pone hacia la izquierda, exigido para Enzo, Enzo para Thiago y está a pegar el gol.
7: ¡Messi, gol!
0: ¡Gol, carajo! ¡Gol! ¡Gol, maestro! ¡La puta que los parió, qué lindo! ¡Gol! ¡Gol! Messi, qué pedazo de gol. ¡Gol! ¡Gol! Sí, llorá de alegría, llora de emoción, llora de la alegría, de emoción. Nos hace llorar a todos. Qué lindo. Messi. Gol del Pulga, gol del Pulga, gol de Messi, gol de Argentina, carajo. Gol del Pulga, gol del Pulga, gol de Lionel, carajo. Gol del Pulga, gol del Pulga, gol de Messi, lo hizo Messi, lo hizo Messi. El mejor remedio para Jorge Lionel, el mejor remedio, la mejor vitamina, sos vos, son tus goles, sos vos, Lionel. ¡Viva Lionel, carajo! ¡Viva Argentina, carajo! Se te eriza la piel. ¡Golazo de Argentina! ¡Golazo de Argentina! Lo hizo el 10, lo hizo Messi, lo hizo el que sabe todo, el que conoce todo, el que para demostrar que es humano se da el lujo de errar un penal. Para demostrar que es humano se da el lujo de errar un penal. Y después te dibuja este golazo. Y después mira hacia arriba. Y después busca en alguna nube, en alguna estrella, en alguna luz, la luz que ilumina al equipo argentino, la luz que iluminan a cada uno de los profesionales que están con papá Lionel. Lionel, sos el mejor remedio del viejo, sos la mejor vitamina del viejo. Lionel, sos el mejor remedio de los argentinos. ¡Viva Messi! ¡Apareció Messi! El primer gol de Argentina, vamos a arreglar el final. El primer gol de Argentina, avanzamos, dale.
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0: Bien, con estos resultados, Agustín, ¿cómo queda la cosa?
2: Bien, ya vamos a estar confirmando, Daniel, cómo queda el grupo de la selección argentina con esta victoria, la segunda consecutiva. Mientras tanto, te digo que Messi marcó 18 goles, es récord en la historia del Mundial, y marcó 2 goles en este partido, como hace 40 años Maradona en aquel partido frente a Inglaterra, Daniel.
0: Vayamos buscando a Pavarotti, así comenta Fernando.
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2: Argentina 6 puntos en el primer lugar, Austria 3 y sin puntos, Jordania y Argelia. El próximo partido de la selección argentina ahí en Dallas el sábado 11 de la noche frente a Jordania.
0: Ponelo a Pavarotti, dale, pone a Pavarotti. Ganó Argentina por 2-0 con 2 goles de Messi, y a través de Radio Nacional, a través de AM870, te lo comenta el mono. Daniel, el 1.
2: Daniel,
0: sí,
2: lo
0: sí.
2: Podemos escuchar a Messi.
0: A ver, dale.
7: Esto es el Mundial, todo partido muy, muy igualado, muy intenso, y bueno, estamos felices por haber sumado 6 puntos y ya la clasificación.
8: 18 goles y contando, ¿tienes un favorito?
7: No sé, la verdad que ahora... Así, no recuerdo, ahora estoy cansado, estoy con poca fuerza y me cuesta pensar, así que nada, disfrutando este momento y con ganas de ir con mi compañero.
8: 5 goles para empezar el Mundial, ¿podría haber sido mucho mejor?
7: La verdad que está espectacular como se dio, la verdad que hoy tuve el penal que podría haber aumentado. O si hacía el penal, quizás no llegaba al otro lado tampoco, así que nunca se sabe, pero bueno, feliz por el resultado y por la participación y el trabajo del equipo.
8: Y que termina aún mejor, ¿no?
7: Dale, muchas gracias.
8: Muchas gracias.
2: Bien, hasta Lionel Messi hablando, Daniel, con el sitio oficial de la FIFA después del partido. Cuando quieras podés ir con el comentario.
0: Bien, señores, aquí está Navarro Montoya. Te comenta el triunfo de Argentina por 2-0 frente a Austria. Te lo comenta Carlos Fernando Navarro Montoya, el 1, Argentina 2, Austria 0, presentado por...
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0: Los genios son así. Los genios hacen que todo esté bajo su influjo. Que todos estemos atentos a lo que pueda hacer. Y son tan grandes los genios que hasta jugando más o menos hacen dos goles. Son capaces de errar un penal y hacer dos goles. Son capaces de mostrarse impreciso, de errar dos situaciones de gol que uno no está acostumbrado a ver que falle, y te hace dos goles. Para la mayoría de los mortales, para hacer dos goles tenés que jugar muy bien. Y hace dos goles de vez en cuando. Bueno, para Messi es normal. Es la rutina de lo extraordinario. Es normalizar la genialidad. Todo en este partido, toda la explicación que le querramos dar, todas las preguntas que querramos hacer, todas las respuestas, tienen un apellido: Messi. Todo lo hizo Messi hoy. Realmente una actuación excepcional, porque nos asombra a todos. Nos mirábamos aquí en el palco de prensa, gente que compartimos hace años, uno que ha jugado al fútbol 25 años, y no sale de su asombro, y nos sigue asombrando, nos sigue sorprendiendo, aunque digamos que no nos sorprenda. Una actuación otra vez relevante, y sin embargo no fue de las mejores actuaciones de Messi. Pero claro, los genios son así. En el medio de todo esto, un partido complejo, un partido difícil, donde Argentina combinó buenos momentos con no tantos, donde Argentina por momentos dominó el encuentro y por otro fue dominado. Es cierto, Austria no creó muchas situaciones de gol. Tal vez la más compleja y que podía haber cambiado el resultado del partido, porque faltaba poco para terminar, es aquel cabezazo sobre el poste derecho del Dibu Martínez. Y allí Austria podría haber empatado un partido en la cual Argentina había tenido las mejores situaciones, las mejores y la mayor cantidad de situaciones. Había fallado Messi. Pero claro, después de ese gol, hay en el fútbol una vieja frase que dice que gol que no haces, seguramente te lo harán a vos. Y eso le pasó a Austria en el último tramo del partido. De aquel posible gol de cabeza a un rechazo de la defensa argentina, la recibe Messi en su sector preferido para iniciar, allí por la derecha. Empieza a incursionar hacia adentro, lo ve llegar a Nico González. Nico González, que ve llegar a Paredes, Paredes que remata, perdona, Julián Álvarez primero, tapa la pelota del arquero. Le queda Paredes, Paredes que llega de frente, pero lo ve a Messi. Messi que captura la pelota, engancha hacia adentro, deja a dos defensores, remata entre el defensor y el arquero, tapa. Y cuando parecía que la jugada se moría, Messi se tira a los pies en un argumento no tan utilizado para él, pero sí efectivo, y que también grafica el orgullo del más grande, el amor propio del más grande, que siempre quiere más. Y en esta búsqueda de querer más, a todos nosotros nos sigue regalando la perplejidad, la sorpresa, la admiración. Cuando algunos pensaban que Messi no iba a tener un gran mundial, el mundo volvió a admirarlo. El mundial de Estados Unidos, a cada paso que juega Argentina, está llena de extranjeros que tienen la camiseta celeste, blanca y la Argentina con el número 10. y el apellido Messi. Creo que esa es la respuesta a todo lo que produce y hace sentir este genio de todos los tiempos. Argentina 2, Austria 0, lo firmó Messi.
1: Te lo comentó a través de Radio Nacional, a través de AM870, Carlos Fernando Navarro Montoya, el 1 para Argentina 2, Austria 0.

0: Soda Ives.
1: Bien, hay un audio de Messi. A ver, ¿dónde está el audio de Messi? Vamos.
2: Acá lo tenemos.
3: Ahí lo escuchamos a Messi.
4: Cinco goles, ya dejaste atrás todo lo que íbamos a hablar nosotros, si lo alcanzabas o no lo alcanzabas a Klose, etcétera. Ya lo superaste, de hecho. Y en dos partidos también la Argentina encontró la clasificación. ¿Estaba dentro de los planes que esperaban ustedes o se dio todo incluso mejor?
5: No, sí, obviamente que estaba dentro de nuestro plan poder conseguir las dos victorias. Sabíamos que no iba a ser fácil, mal como se dio todo el Mundial o cómo se está dando, que son todos partidos muy, muy, muy igualados. Como dije la vez pasada, nadie regala nada. Hoy se dio también mucha intensidad. Por momentos nos costó hacer las posiciones largas que nosotros queremos. Es verdad que ellos tampoco nos hicieron daño, pero bueno, era un partido muy... muy trabado, muy intenso, donde se hacía difícil jugar, había que jugar muy, muy rápido, por un momento lo hicimos, pero bueno, lo importante era la clasificación, obviamente siempre está en nuestro plan de ganar todos los partidos, somos Argentina y siempre vamos a buscar los partidos ante cualquier rival, pero sabemos que no es fácil y que hay que demostrarlo dentro de la cancha y creo que hoy Argentina lo hizo.
6: Hola Leo, Gastón Recondo para Carnaval. No quiero decir más en el final. En esta etapa de tu carrera, da la impresión de que todos los días son especiales para vos. Da la impresión de que todos los días son especiales para vos. Pero también cada partido es especial para vos. Lo que no estábamos nosotros pensando es que cada partido fuera especial también para los demás, para los espectadores, para nosotros, que en dos partidos hace cinco goles en una Copa del Mundo. Hay que buscar mucho para encontrar esa estadística, hablando de estadísticas. ¿Lo vivís como algo especial cada día también acá?
5: Yo creo que todos lo vivimos de esa manera. Todo este grupo, todo este plantel lo vive así y lo vivió así durante toda esta etapa. Creo que cuando este grupo se junta, ya sea para competiciones oficiales, sea amistoso, disfruta de estar juntos, disfruta de competir, de entrenar, del día a día. Y disfrutamos de ver a la gente así también, de poder darle este tipo de alegría. Gracias a Dios ya le pudimos dar varias e intentaremos seguir estando en esta dinámica, en esta sintonía, como lo está la gente también, ilusionada. Pero como dije recién, no vuelvo a repetir, pasito a pasito, ¿no? Esto es largo, es difícil, prepararnos como nos preparamos cada partido, sea cual sea el rival, el momento, y sí, lo vivo especial como siempre lo viví, ¿no? Como te dije la otra vez, yo disfruto de jugar y de pasarla bien dentro de la cancha. Hoy hubo un momento donde estaba con mucha bronca por el penal, porque erré y lo pateé muy mal, y bueno, por suerte pudimos revertir toda esa situación, pudimos sacar la ventaja y quedarnos con los tres puntos, que es lo más importante.
7: Gracias, Leo.
5: Estamos.
1: Bien, hasta ahí Lionel Messi en conferencia de prensa, hablando Daniel con los medios luego de la victoria argentina, la segunda consecutiva en el Mundial. Es tan grande que admite que pateó muy mal el penal, ¿no?
7: Claro.
1: Se podía haber quedado con los dos goles y él dice, no, pateé muy mal el penal.
7: Vos sabés que estaba con lágrimas en los ojos. Estaba con los ojos vidriosos, creo que está muy emocionado por el momento personal que está pasando, el momento personal que tiene que ver con el afuera, pero también con el adentro, y ese respaldo manifiesto de los compañeros, del cuerpo técnico, de la cúpula dirigencial y fundamentalmente del mundo del fútbol.
1: Ahí estaba Messi, tanda de la radio y volvemos, ganó Argentina 2-0.
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0: 2-0 a la selección de Austria. El segundo gol de Argentina es a este, dale. Peligrosa la salida de Austria. Queda un minuto y medio todavía. Ahí la controla Friel, la tiene Friel. Friel se la dio para Pras. La pelota que se tiene que perder fuera de juego. Llegaron justo. Alguien que apure. Viene para la marca Molina. Molina que la juegan hacia atrás. La encuentra Saber. Saber que la rebota. La controla. La viene buscando Messi. Encará Leonel. Encará Leonel. Pone en el medio Leonel. Levanta la cabeza. La pone Leonel y ya está. Ahí está. Para pam, pam, pam, pam, pam, pam, pam, pam, pam, pam, pam, pam, pam. Sacó el arquero y está. Para pam, pam, pam, pam, pam. Messi. Para pam, pam, pam, pam, pam, pam, pam, pam, pam. Messi. Para pam, pam, pam, pam, pam, pam, pam. Pegó en la mano Messi. Para pam, pam, pam, pam. Por Dios, gracias Lionel, gracias Lionel, gracias Messi, gol de Messi, gol de Argentina, gol, gol, argentino, lo hizo Lionel Messi, levanta las manos hacia el cielo, levanta las manos, nosotros tenemos que levantar las manos hacia el cielo y decirle gracias a Dios por permitirnos ver a pedazo de jugador de fútbol. Ahí está Messi, levantando las manos hacia el cielo y diciéndole a Diego, 40 años después, Diego, aquí está tu enseñanza. Diego, aquí tenés este gol. Diego, aquí está todo lo que nos enseñaste. Ahí está Messi, levantando las manos al cielo, a 40 años del gol más extraordinario de los mundiales. Diego dejó a su heredero en la tierra. Diego dejó a Messi, Messi, Messi, que hace un gol descomunal, que hace un gol monstruoso. Arranca él la jugada. Es de otro planeta Messi. Es de otro mundo Messi. Es de otra galaxia Messi. Es Messi, el más grande, Lionel Messi. Todo lo que hace, hace bien. Messi, Messi, Messi. Acordate, Messi. Viste que los austríacos todos laburan en Bayer y dicen que si es Bayer es bueno, si es Messi es bueno, es Messi el goleador. Te queremos, Lionel, te amamos, Messi, Messi, Messi, Messi, para que todos cantemos. Gol de Leo, gol de Leo, gol de Messi, gol de Argentina. Gol de Leo, gol de Leo, gol de Messi. Gol de Messi, gol de Messi, gol de Leo. El gol de Argentina lo hizo Messi. Lionel Messi, los austríacos van a sacar esa publicidad alemana. Si es de Bayern es bueno, no. Si es de Messi es bueno. Apareció Lionel. Apareció Lionel. Apareció Lionel. Y adentro, adentro, adentro. Adentro Argentina. Gana Argentina 2-0. Poneme soy feliz. De acá hasta el final soy feliz. Estamos felices, señores. Hay tiro libre. Tiro libre para la Argentina. Tiro libre para la Argentina. Viva Argentina, viva Messi. Ahí está Messi para patear, para meter el gol. Otro más de Messi, no puede ser. Otro más de Messi, otro más de Messi. Subí, subí, subí, subí, subí. Perdóname, Fer. Es tu momento. Subí, subí, subí. Subí. Subí, subí, subí. Vamos, que la vida es una fiesta. Soy feliz. Soy feliz. Vamos, que la vida es una fiesta. Es una fiesta. Ganó Argentina. Ganó Argentina. Viva Argentina. Viva Messi. Por el amor de Dios. Messi, Messi, Argentina. Argentina 2. Austria 0. Todo, todo, todo. Todo lo bueno te lo hace Messi. ¿Sabes una cosa, Lionel? El mejor remedio para papi, el mejor remedio para el viejo, son tus goles, son vos. ¡Viva Argentina! ¡Viva Messi! ¡Ganó Argentina, carajo!
1: Hey. Soy feliz, soy feliz.
0: segundo gol de la selección argentina que ganó por 2-0. Avanzamos, Carla.
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0: Bien, señores, vamos buscando los distintos lugares de trabajo. Por tu sector, Nicolás Álvarez, entonces.
2: Bueno, una buena victoria de la selección argentina ante un rival duro, difícil, complicado. Me parece que Messi logró sobreponerse a la adversidad porque recordamos que en el primer tiempo desvió un penal. Y esto en el mundo Messi es todo un inconveniente, con todos los problemas que son de público conocimiento que había tenido Lionel a lo largo de la semana. Bueno, logró sobreponerse y sobre el final del primer tiempo, bueno, armaron esa jugada, el centro desde la izquierda de Facundo Medina y la definición excelsa de Lionel Messi que dejó sin atenuantes al arquero austríaco. Lo marcamos durante tu relato. Austria en el primer tiempo tenía la pelota, pero las situaciones fueron de la selección argentina. Comparto con la reflexión de Fernando, gran partido de Alexis McAllister para demostrar que tiene templanza, que tiene garra, que no solamente juega bien al fútbol, con la buena compañía de Enzo Fernández. Fundió motores Rodrigo De Paul, que se corrió absolutamente todo. Me parece que en el debe de este equipo argentino están Lautaro Martínez y Thiago Almada. El Dibu Martínez, la verdad que resolvió con solvencia, sacó ese tiro libre y siempre dio seguridad. La firmeza de Lisandro Martínez, lamentablemente quedó tocado el Cuti Romero que no pudo terminar su partido. Me dejó alguna duda Nahuel Molina jugando por la derecha. En términos generales, una buena victoria argentina que lo deposita el equipo de Lionel Scaloni en los 16avos de final con otro récord de Messi, 18 goles en la historia de los mundiales.
0: Soñemos con Leo en el Mundial de España 2030, la tapa de marca. La tapa de marca, mira Fernando, vos que trabajaste ahí en España. Soñemos con Leo en el Mundial de España 2030, increíble, ¿no? Los españoles.
3: Nos sigue asombrando. Y pensá que Marca es el diario de Madrid, ¿no? Y claro, todos se tienen que rendir ante esta excepcionalidad llamada Lionel Messi.
2: Daniel, ¿podemos tomar contacto con Cristian Varela en el móvil de Radio Nacional en la Plaza San Martín de Dallas, justamente al centro de la capital? Estás en el aire, Cristian Varela.
4: Muy buenas tardes. En Plaza San Martín, a metros de la estatua del Libertador de América, se puso una de las pantallas gigantes donde la gente vio el partido de la selección. Perdóname, estamos en vivo para Radio Nacional. ¿Qué te pareció el partido?
5: Espectacular Messi. Messi es un ídolo. Igual Argentina, sí, con este ya clasifica, ya está ya.
4: ¿De dónde sos?
5: Paraguay, pero hincha de argentino.
4: ¿Vivís acá?
5: Vivo acá.
4: Ah, está bien. ¿Estás hinchando por Argentina?
5: Hinchando por Argentina. ¿Y por Argentina o por Paraguay?
4: Ah, por los dos, está bien. ¿Tenés el corazón partido?
5: Olvídate que sí.
4: Bueno, muchas gracias. Bueno, la gente aquí se juntó para ver el partido de la selección. Perdóname, estamos en vivo para Radio Nacional. ¿Qué te pareció el partido?
6: No, la verdad, una genialidad. Ojalá Messi dure toda la vida.
4: Bueno, ¿el 10 no defrauda?
6: No, nunca defrauda. Siempre aparece en todos los partidos.
4: Muchas gracias. ¿Qué te pareció el partido?
7: Messi es lo más grande que hay. No hay punto de discusión. Es el GOAT. Más que Pelé, más que el Diego, más que Cruyff, más que todo.
4: ¿Qué sentiste cuando erró el penal?
7: Yo dije, tiene que superar a Klose. Yo dije, hoy tiene que superar a Klose. No me importa el resto, que supere a Klose. Y lo superó, y dos veces.
4: El 10 no defrauda.
7: No defrauda.
4: ¿A vos qué te pareció?
8: Y el primer tiempo yo esperaba más goles, pero la verdad es que terminó 2-0 y me parecía muy justo.
4: Y el segundo tremendo.
8: El segundo tremendo, totalmente. Todo el 10.
4: Bueno, la conexión de la gente con el ídolo, con el 10, aquí en Plaza San Martín. El sábado próximo está previsto que la pantalla gigante esté ubicada en el obelisco, otro símbolo de la Ciudad de Buenos Aires.
2: Perfecto, Cristian, muchas gracias. Cristian Varela con el móvil de Nacional de la Plaza San Martín, nuevamente a Dallas en los Estados Unidos con Daniel Molo.
0: Bien, estamos viendo cómo se retira el público argentino, cómo se van después de esta actuación soberbia de la selección nacional. Dale, Carlita.
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0: Bien, tu impresión, Fernando Presti, dale.
9: ya hablar de Messi ya es redundante, lo dijo Carlos Fernando, lo dijo Nico, lo dijo el relator Moyo. Hay que ver el alrededor, un alrededor que no tiene un Lautaro Martínez y una Almada que mucho sacrificio, pero que quizás no sobresalieron sus trabajos. Hoy el motor fue McAllister, cuando habitualmente lo es Rodrigo De Paul. Junto a Enzo Fernández fueron quienes manejaron los partidos y los tiempos de la Argentina en los momentos que la cabeza de que Messi no respondía. Y atrás, con un Cuti Romero, que esperemos ver cómo terminó después de ese problema que aparentemente es muscular, junto a Licha Martínez, otra vez la solvencia en el fondo. Las dudas de Molina por derecha. Esperemos que Nahuel, veamos cómo vendrá en los próximos partidos, porque recordar que Montiel está lesionado. Correcto otra vez el partido de Medina y un Dibu que no fue exigido sobremanera otra vez, pero que sin embargo muestra en las alturas esa solvencia que lo destaca. Se vendrá Jordania, seguramente ahí Dani, con muchísimas variantes, con muchísimas alternativas. Lo bueno es que volvieron Tagliafico, que volvió Leandro Paredes, que Nico González y Julián Álvarez son alternativas más que importantes para este recambio, que también se lo puede sumar a Simeone, a Valentín Barco. En definitiva, se vendrá una Jordania en donde Argentina presentará variantes, pero el primer puesto no se toca, no se cambia, y los 16avos son los que se piensan, a pesar de que Jordania es el próximo rival.
10: Bien, señores, avanzamos con la carpeta, dale.
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10: Uno más, dale.
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10: Ganó Argentina 2-0, empezó el triunfo de Argentina con este gol. Acá está el primero, dale. Viene buscando la pelota, Thiago la tiene, Thiago para la izquierda, la tiene Thiago, la pone hacia la izquierda, exigido para Enzo, Enzo para Thiago y está a pegarle, ¡gol! ¡Messi, gol! ¡Gol, carajo! ¡Para, gol! ¡Gol, maestro! ¡La puta que los parió, qué lindo! ¡Gol! ¡Gol! Messi, qué pedazo de gol. ¡Gol! ¡Gol! Sí, llorá de alegría, llora de emoción, llora de la alegría, de emoción. Nos hace llorar a todos. Qué lindo. Messi. Gol del Pulga, gol de Messi, gol de Argentina, carajo. Gol del Pulga, gol de Lionel, carajo. Gol del Pulga, gol de Messi, lo hizo Messi. El mejor remedio para Jorge Lionel, el mejor remedio, la mejor vitamina, sos vos, son tus goles, sos vos, Lionel. ¡Viva Lionel, carajo! ¡Viva Argentina, carajo! ¡Se te eriza la piel! ¡Golazo de Argentina! ¡Golazo de Argentina! ¡Lo hizo el 10! ¡Lo hizo Messi! ¡Lo hizo el que sabe todo! ¡El que conoce todo! ¡El que para demostrar que es humano se da el lujo de errar un penal! ¡Para demostrar que es humano se da el lujo de errar un penal! ¡Y después te dibuja este golazo! ¡Y después mira hacia arriba! Y después busca en alguna nube, en alguna estrella, en alguna luz, la luz que ilumina el equipo argentino, la luz que iluminan a cada uno de los profesionales que están con papá Lionel. Lionel, sos el mejor remedio del viejo, sos la mejor vitamina del viejo. Lionel, sos el mejor remedio de los argentinos. ¡Viva Messi! ¡Apareció Messi! ¡Apareció Messi! ¡Y adentro! ¡Apareció Lionel! ¡Y adentro! ¡Viva Argentina! ¡Apareció Messi! ¡Y adentro! ¡Adentro! ¡Gol de Argentina! ¡Lo hizo Messi! ¡Qué feliz me hace! ¡Qué feliz me hace cada vez que grito un gol de Messi! ¡Qué feliz me hace gritar un gol de Argentina! ¡Viva Argentina! ¡Viva Messi! ¡Gracias, Lionel! ¡Gracias, Lionel! ¡Sos el mejor remedio! ¡Lionel Messi! ¡Viva Argentina! Argentina 1, Austria 0. ¡Qué feliz me hace gritar los goles de Argentina! ¡Viva Argentina! ¡Carajo!

0: ganó la selección argentina por 2-0. Ganó Argentina con los goles de Messi. Vamos a ir cerrando cada uno de los puestos de trabajo por tu sector, Agustín Domper.
1: Bueno, Dani, la tranquilidad para la selección de que pudo revertir un comienzo complicado. Ustedes lo marcaban muy bien en el relato y comentario con el Mono. Impreciso en el inicio del partido de la Argentina, ni hablar Messi. Y eso me parece que esa resiliencia que se vio hoy le va a venir muy bien al equipo para lo que viene. En caso de que Jordania esta noche, en la noche argentina, no pueda vencer a Argelia, mañana será una hermosa mañana, como dice Francella, a quien nombrabas, Dani, porque Argentina se asegurará el primer puesto, que ya lo tiene, con 6 puntos, y entonces esperará rival. Será Cabo Verde la sorpresa, será Uruguay. Bueno, tiempo para preparar el partido va a tener Scaloni. Julián Álvarez en la zona mixta contó que está totalmente recuperado. Es otra de las grandes noticias. Hoy entró bien Julián, entró bien Paredes también, como recién lo marcábamos aquí en la mesa. Y Tagliafico, yo coincido con vos, es titular y va a ser titular de acá en adelante. Tagliafico en el lateral izquierdo. Me parece que, salvo lo del Cuti Romero, son todas muy buenas sensaciones las que deja Argentina en esta victoria frente a Austria.
0: Impecable, un placer a compartir esta mañana de trabajo, Agustín, con vos.
1: Un placer,
0: maravilloso.
1: Lo mismo digo.
0: Avanzamos con la carpeta, dale.
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0: Ganó Argentina por 2-0. El broche final, Fernando. Vamos buscando el broche final. ¿Cuál es la impresión final?
3: El broche final ya lo dio Messi.
4: Claro.
3: Extraordinario. Estamos todos conmovidos, conmocionados, asombrados. Ya lo de Lionel Messi es fantástico. Quiero nombrar también algunos puntos altos del equipo. Para mí, Dibu Martínez mostró seguridad, sobre todo en el juego aéreo, uno de los fuertes del juego de Austria. Le tapó muy buen tiro libre a Sabitzer en el segundo tiempo, y es importante que genere esa seguridad. Me gustó Lisandro Martínez, fue correcto el partido de los dos laterales. Me gustaron mucho, en una faceta tal vez menos vistosa, de McAllister y de Enzo Fernández, en lo combativo, en el relevo, en la pelea. Porque claro, Austria presentó ese tipo de encuentro en el medio campo. Por ahí no tuvieron ese vuelo futbolístico que son capaces de tener, pero sí se pusieron el overol y bregaron y lucharon y corrieron y lo hicieron bien. Después tenemos que terminar hablando de Messi. Todo comienza con Messi y todo termina con Messi. En este triunfo que asegura la clasificación a 16avos de final y que nos deja a todos otra vez con una sonrisa enorme y portando lo que vinieron portando a esta cancha miles y miles de argentinos. Los que están aquí y los que están allá en Argentina. Seguimos portando la ilusión. Con Messi todo es posible.
0: Bien, Fer, nos estamos reencontrando en la distinta programación de Radio Nacional. Impecable laburo, amigo.
3: Un placer, gracias, Dani.
0: Bien, acá está, Chiqui. Notable lo tuyo, maravilloso. Gracias, Chiqui, por todo.
5: Gracias a vos, Danito. Un placer a todos. Saludos a toda la Argentina.
0: ¿Cuánto mamporro te pegué gritando los goles
5: y
0: todo?
5: Y bastantes.
0: Si tenés que dar explicaciones de este moretón a alguna señorita, culpa mía, por favor.
5: Sí, quédate tranquilo, Danito.
0: Ahí estaba el Chiqui Profili, un maestro. Por ahí andaba Sebastián, lo vimos, que se fue.
6: Ahí lo tenés, Dani, lo tenés al aire, salúdalo.
0: A ver, Sebastián, dale con el tramo final, Seba, querido.
7: Daniel, acá estamos tratando de cazar algún hincha que quede. Vemos acá detrás del arco donde atajó el Dibu Martínez en el primer tiempo, cómo sigue la barra y la hinchada argentina, que sigue alentando. Los guardias de seguridad no pueden sacarlos del estadio a pesar de que el partido ya terminó hace largo rato. A ver si podemos en segundos enganchar a alguno de los hinchas. Me parece que nos perdimos por acá, porque recordemos que nosotros estamos muy, muy, muy arriba en el estadio, en el último piso, y acá sigue la hinchada y se la escucha un poquito de fondo.
6: Bien, ahí está Sebastián Vera en el móvil. A ver, Seba, si podés hablar con la gente.
7: ¿Todo bien? ¿Argentino? ¿Tu nombre? Ah, no, español. No habla español. Acá seguimos encontrando hinchas con camiseta argentina que no son argentinos.
6: Bueno, dale, habla con ellos antes bien. Del final de la transmisión.
0: Sí, no, más tarde, ya estamos cerrando. Dale. Dale uno más, dale.
7: A ver si me escuchan ahí.
6: Dale.
0: Sí, te escuchamos, dale, rodeado. Sebastián.
7: Maestro, ¿cómo se llama?
4: Hola, ¿cómo estamos?
7: ¿Cómo se llama, maestro?
4: Carlito Juárez me llamo.
7: ¿Carlito de dónde?
4: De Mar del Plata, Argentina. Bien.
7: ¿Qué le pareció la victoria?
4: Espectacular. Tenemos una defensa extraordinaria, un arquerazo. Y un Messi que es un dios. Porque la pelota lo busca él. No es que él busque la pelota. Vos fíjate que le llega la pelota, ¿qué hace? ¡Pum! Adentro. La pelota lo busca él.
7: Genial, acá con los hinchas felices. Seguimos acá. Ahora estamos con hinchas. ¿Quieren uno más? Me avisan ustedes, ¿eh?
6: Vale, uno más, el último.
7: A ver, amigo, ¿dónde sos?
8: De Argentina, de Buenos Aires. De provincia de Buenos Aires. Buenos Aires. Suárez.
7: ¿Cómo viviste la victoria?
8: No, tremendo partido. La verdad, muy lindo. Muy entretenido.
7: Ahora que toque, ¿no?
8: Ahora que toque. Hay que ganar a todos.
7: Muy bien, seguimos acá con la hinchada argentina que no la pueden retirar del estadio a pesar de que las fuerzas de seguridad siguen acá.
6: Bien, Daniel, vos para el cierre.
0: Bien, Sebastián, gracias. Nos estamos yendo, señores, el cierre comercial lo va a hacer Carla Ruiz y después pegamos los goles de vuelta hasta las 5 de la tarde, por eso siempre queremos despedirnos con los goles para la satisfacción de la gente. Impecable laburo, Julieta, un lujo trabajar con vos. Carla... Un lujo trabajar con vos, querida Carla.
2: Lo mismo, Dani. Abrazo.
0: Julieta Lugo, un lujo trabajar con vos en la producción. Lo mismo con María Suárez Araujo, todo el equipo que estuvo trabajando.

0: de mi estrella, la luz que ilumina, la estrella que ilumina cada uno de los momentos de mi vida, la estrella de mi querida vieja. Chau, gracias, ganó Argentina.
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0: Peligrosa la salida de Austria. Queda un minuto y medio todavía. Ahí la controla Friel, la tiene Friel. Friel se la dio para Pras. La pelota que se tiene que perder fuera de juego. Llegaron justo. Alguien que apure. Viene para la marca Molina. Molina que la juegan hacia atrás. La contra Saber. Saber que la rebota. La controla. La viene buscando Messi. Encará a Leonel. Encará a Leonel. Ponela en el medio. Leonel levanta la cabeza. La pone Leonel y está. Ahí está para pam, pam, pam, pam, pam, pam, pam, pam, pam, pam, pam, pam, pam. Sacó el arquero y está. Para pam, pam, pam, pam, pam. Messi. Para pam, pam, pam, pam, pam, pam, pam, pam, pam. Messi. Para pam, pam, pam, pam, pam, pam, pam. Pegó en la mano Messi. Para pam, pam, pam, pam, pam. Gracias Lionel, gracias Lionel, gracias Messi, gol de Messi, gol de Argentina, gol, gol, argentino, lo hizo Lionel Messi, levanta las manos hacia el cielo, levanta las manos, nosotros tenemos que levantar las manos hacia el cielo y decirle gracias a Dios por permitirnos ver a pedazo de jugador de fútbol. Ahí está Messi levantando las manos hacia el cielo y diciéndole a Diego, 40 años después, Diego, aquí está tu enseñanza, Diego, aquí tenés este gol, Diego, aquí está todo lo que nos enseñaste. Ahí está Messi levantando las manos al cielo a 40 años del gol más extraordinario de los mundiales. Diego dejó a su heredero en la tierra. Diego de Juan Messi, Messi, Messi, que hace un gol descomunal, que hace un gol monstruoso. Arranca él la jugada. Es de otro planeta Messi. Es de otro mundo Messi. Es de otra galaxia Messi. Es Messi, el más grande. Lionel Messi. Todo lo que hace, hace bien. Messi, Messi, Messi. Acordate, Messi. Viste que los austríacos todos laburan en Bayern. Y dicen que si es Bayer es bueno, si es Messi es bueno, es Messi el goleador. Te queremos, Lionel, te amamos, Messi, Messi, Messi, Messi, para que todos cantemos. Gol de Leo, gol de Leo, gol de Messi, gol de Argentina. Gol de Leo, gol de Leo, gol de Messi. Gol de Messi, gol de Messi, gol de Leo. El gol de Argentina lo hizo Messi. Lionel Messi, los austríacos van a sacar esa publicidad alemana. Si es de Bayer es bueno, no. Si es de Messi es bueno. Apareció Lionel y... apareció Lionel y... apareció Lionel y adentro, adentro, adentro. Adentro Argentina. Gana Argentina 2-0. Poneme soy feliz. De acá hasta el final soy feliz. Estamos felices, señores. Hay tiro libre. Tiro libre para la Argentina. Tiro libre para la Argentina. ¡Viva Argentina! ¡Viva Messi! Ahí está Messi para patear. Para meter el gol. Otro más de Messi. No puede ser. Otro más de Messi.

0: Messi. Subí. Perdóname, Fer. Es tu momento. Subí. Señores. Subí. Vamos, que la vida es una fiesta. Soy feliz. Vamos, que la vida es una fiesta. ¡Ganó Argentina! ¡Ganó Argentina! ¡Viva Argentina! ¡Viva Messi! ¡Por el amor de Dios! ¡Messi, Argentina! ¡Argentina 2! ¡Austria 0! ¡Todo lo bueno te lo hace Messi! ¿Sabes una cosa, Lionel? El mejor remedio para papi, el mejor remedio para el viejo, son tus goles, son vos. ¡Viva Argentina! ¡Viva Messi! ¡Ganó Argentina, carajo!
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2: Hora 17, 3 minutos en la República Argentina. Nacionales Mundial con 2 goles de Messi. Argentina le ganó 2-0 a Austria y lidera el grupo J tras el partido. El goleador argentino hizo un análisis de la actuación del equipo.
3: Y obviamente que estaba dentro de nuestro plan poder conseguir las 2 victorias. Sabíamos que no le iba a ser fácil, más como se dio todo el Mundial o cómo se está dando, que son todos partidos muy, muy, muy igualados. Como dije la vez pasada, nadie regala nada. Hoy se dio también mucha intensidad. Por momentos no costó hacer las posiciones largas que nosotros queremos. Es verdad que ellos tampoco nos hicieron daño, pero era un partido muy, muy trabado, muy intenso, donde se hacía difícil jugar, había que jugar muy, muy rápido, por momento lo hicimos, pero bueno, lo importante era la clasificación, obviamente siempre está en nuestro plan de ganar.
2: Y tras el triunfo, los hinchas porteños festejan en Plaza San Martín. El informe de Cristian Varela.
4: Plaza San Martín, en el barrio de Retiro, se pintó de celeste y blanco, ya que fue uno de los puntos de la ciudad donde se instalaron pantallas gigantes y la gente pudo ver el partido de la selección argentina. Los hinchas le agradecieron por su juego al 10.
5: Lo de Messi hoy es increíble, es una locura. Messi, le tenemos que dar gracias a Dios que es argentino.
2: Manuel Adorni se reunió con Luis Caputo, el jefe de gabinete y el ministro de Economía. Analizaron los principales avances en materia de producción, comercio y agricultura. También hablaron sobre la simplificación de normativas y trámites orientada a potenciar la matriz productiva del país, ampliar el acceso a nuevos mercados y fortalecer la industria. Amenazaron al padre de un joven asesinado en Santa Fe. El informe de Leonardo Pez.
6: Golpearon y amenazaron al padre de Benjamín Serra. El episodio se registró en la madrugada del 21 de junio en Granadero Baigorria. Félix Orlando Serra, padre de Benjamín Serra, el joven de 19 años que fue asesinado a puñaladas durante una reunión en Santa Fe, fue agredido alrededor de las 4 de la mañana en una vivienda de calle Alem al 300 en Granadero Baigorria. Según el parte oficial, 2 hombres no identificados llegaron al domicilio de la víctima y lo habrían agredido con un arma de fuego, provocándole un golpe tipo culatazo en la cabeza. Los agresores dijeron que actuaron en nombre del clan Ereñú, acusados por el ataque al joven de 19 años.
2: La información del tránsito con Ernesto Arriaga.
7: Mucho tránsito ahora en toda la General Paz, autopista Panamericana del Oeste de Chile y La Plata, Buenos Aires, tras el partido del triunfo a la selección argentina de fútbol. Por otra parte, la 9 de julio, con bastante tránsito hacia provincia. El puente Avellaneda, el puente Pordón, el puente La Noria, el puente Uriburu, pequeña demora de 3 minutos. Aeroparque y Ezeiza operan con normalidad a esta hora.
2: En La Quiaca, Jujuy, donde nos escuchás por AM560 y FM92.5, la temperatura es de 16 grados, humedad 29% y cielo parcialmente nublado. En la Ciudad Autónoma de Buenos Aires, temperatura 11 grados 6 décimas, humedad 60%, cielo parcialmente nublado.
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7 minutos de la hora 17, tarde nacional, el Arria 11 Radio Nacional Comodoro Rivadavia, el U4 Radio Patagonia Argentina. Recién nomás terminada la transmisión de este encuentro Argentina-Austria, el triunfo de Argentina 2-0, los dos goles de Lionel Messi, primera en el grupo con 6 puntos y casi la clasificación ahí, ¿no? Para saber si primer o segundo lugar, pero ya clasificada a la otra instancia el equipo nacional. En pleno centro de la ciudad y en distintos barrios y en todo el país en realidad, ¿no? La gente festejando, nosotros abriendo esta tarde nacional. José Romero en cabina técnica de esta LRA 11 Radio Nacional. Enrique Mancilla en lo que tiene que ver con el EU4. Por supuesto, Amanda Miranda, Andrea Kohler, todo el equipo, Todo el equipo. Luis Palacio en planta transmisora.

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2: A 190 kilómetros de San Salvador de Jujuy, nos encontramos con las Salinas Grandes, una de las mayores depresiones de la provincia, con más de 12.000 hectáreas de sal a cielo abierto, que encandilan por la vastedad infinita del color blanco que las conforman. Este imponente salar que une a Jujuy con Salta, se extiende por 212 kilómetros cuadrados y brinda un espectáculo único que en temporadas de lluvia crece al producir un panorama de color turquesa con vista al Nevado de Chañi a sus espaldas.
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0: 14 minutos de la hora 17, Radio Nacional, LU4, Tarde Nacional. En este caso, contacto con Alberto de Alcohólicos Anónimos, aquí en Comodoro Rivadavia Radatili. Habrá un encuentro importante, en este caso, en la Villa Balnearia, y queremos, por supuesto, compartirlo con la audiencia. Alberto, bienvenido a esta Radio Nacional, LU4. ¿Cómo estás? Buenas tardes.
1: ¿Qué tal? Buenas tardes. ¿Cómo le va? Bueno, sí, así es. Muchas gracias por el espacio. Queremos invitar a la comunidad, especialmente la comunidad de Radatili, que está interesada en informarse y en ver el trabajo de Alcohólicos Anónimos y de la gente de salud de ahí, de la Villa Balnearia, por el interés que podemos prestar con el tema de la enfermedad del alcoholismo. Uh-huh. Vamos a realizar una reunión abierta, pública en general, que se llama, en el Club de Leones, de ahí de Radatili, el sábado 27, o sea, este sábado que viene, a partir de las 11 horas.
0: Bien.
1: Va a haber testimonio de los compañeros y compañeras del Grupo Comodoro de Alcohólicos Anónimos. Vamos a tener también la colaboración de las chicas o las personas de salud ahí de la villa. Y si Dios quiere y no cuenta con tiempo, vamos a tener la presencia también del licenciado Lovecchio, que tiene un trabajo muy importante en todo lo que tiene que ver con el alcoholismo y las adicciones a la sustancia.
0: Ah, qué bueno, Humberto Lovecchio, que hace muchos años que viene trabajando en eso también, Alberto.
1: Exacto. Sí, sí, ya estuvimos en contacto con él, ya él ha participado en varias reuniones de las que hemos hecho nosotros, y la verdad que es muy interesante todo su trabajo, y además para que la comunidad también pueda tener otra visión de lo que es la enfermedad del alcoholismo.
0: Bien. Alberto, la gente que los nuclea creo que es Al-Anon, ¿no?
1: Exactamente.
0: ¿Dónde están ubicados acá en Comodoro?
1: Al-Anon es el grupo de ayuda, de autoayuda de personas que también son familiares o personas cercanas a un enfermo alcohólico. Ellos están reuniéndose en el PROCAT, que queda aquí en la calle 10 de noviembre. El número bien no tengo, pero 10 de noviembre ahí, barrio Quirno Costa. Ellos se reúnen ahí, creo que una vez por semana, no tengo bien en claro el horario, pero bueno, sí sé que van a estar con nosotros también allá en Radatili, se los invitó también para que participen y puedan dar su visión de cómo ayudar también a la familia, ¿no? Esta es una enfermedad que abarca todo el núcleo familiar y social de la persona, entonces es importante que tenga también información sobre cómo llegar a ellos y cómo trabajan ellos con respecto a todos los familiares y ayuda y cercanos al enfermo alcohólico o adicto.
0: Bien, y te consulto en la ignorancia, el local, creo que hay un local en calle Rivadavia, al lado de la escuela, ¿puede ser?
1: Claro, acá en Rivadavia y Soldado Almonacid, estamos ahí, funciona el grupo Comodoro, que es los que vamos a organizar esta reunión allá en Radatili. Nosotros nos reunimos todos los días, incluidos sábados y domingos, y feriados de 19 a 21 horas acá. Y de alguna manera también nos pusimos en contacto con estas personas de Radatili, ¿no? Que están interesadas en que se pueda formar allí en Radatili una guardia por el tema de las distancias que hay, ¿no? Entre Comodoro y Radatili. Y nos ha pasado a nosotros que personas que por ahí tienen problemas con el consumo han llegado acá a nuestro grupo, y por la distancia que hay a veces se le hace bastante difícil poder continuar con su recuperación. Entonces tratar de llevar la recuperación al lugar más cercano que sea posible para gente que tenga problemas con el consumo de alcohol o de sustancia, allá a la localidad, o sea, a la ciudad de Radatili, formar una pequeña guardia. Por ahora va a ser un día por semana, ¿no? 19 a 20 horas, Y bueno, una vez que se conforme, podamos conformar un grupo, bueno, gracias a Dios, ya va a ser más fácil llegar a la gente, ¿no?
0: Claro. Bueno, ¿qué más decir que en tantos años de trabajo, Alberto, hay infinidad de testimonios con gente que se ha recuperado a través de ustedes?
1: Sí, sí. Alcohólicos Anónimos es una comunidad muy grande a nivel no solo país, sino mundial. Hace poquito día, el 10 de junio, cumplió 91 años, ¿no? Está, las estadísticas dicen que gracias a este tratamiento que consta de 12 pasos, ¿no? Es uno de los que más éxito ha tenido en recuperación de personas con nivel de alcoholismo, ¿no? Con la enfermedad del alcoholismo. Gente de todas las estatutos sociales que llegan, muchas veces encuentran ahí su forma de recuperación. Que a veces por ahí, muchas veces, bueno, hablando de mi experiencia personal, yo antes de llegar a Alcohólicos Anónimos, busqué ayuda por distintos lugares, pero como uno no llega preparado para recibir la ayuda que le brindan, porque no acepta que está enfermo, ¿no? Uh-huh. Eso lo creo yo. En mi caso pasaba eso, como la mayoría, no aceptamos que estamos enfermos, nos cuesta reconocer que el alcohol no hace la vida ingobernable. Pero bueno, al compartir con otras personas que son como pares nuestros, o sea, es como que uno más le resulta más fácil reconocerse enfermo y a partir de ahí sí empezar un tratamiento o una recuperación que nos lleva a darnos cuenta de que el alcoholismo es una enfermedad incurable. O sea, muchas veces uno cuando está en consumo se pregunta por qué a mí me pasa esto y por qué otros que beben no les pasa. Y el tema es que no todas las personas que beben alcohol son alcohólicos o se convierten en alcohólicos.
0: Claro.
1: El tema es que no se convierten en alcohólicos justamente porque tienen esa capacidad para decir hasta acá. Esa capacidad, en el caso del alcohólico, la pierde. Entonces ahí es cuando se empieza ya los primeros síntomas de la enfermedad, que empieza el alcohólico a beber y quiere parar, pero por más que lo desea, a lo mejor en lo más profundo de su espíritu desea dejar de consumir, no puede. Entonces sigue consumiendo hasta terminar tocando un fondo que a veces termina, como en el caso mío, en Alcohólicos Anónimos, gracias a Dios, y otras veces, lamentablemente, 2 metros bajo tierra o en una silla de rueda o en un hospital psiquiátrico y, bueno, todas esas circunstancias que a veces uno, cuando está bebiendo, no tiene en cuenta, ¿no?
0: Claro. Un día a la vez, creo que ese era el lema, ¿no?
1: Ese es el lema, un día a la vez. Solo por hoy no voy a levantar la primera copa y voy a tratar de compartir con mis compañeros de grupo mi sobriedad, mi recuperación. Solo por hoy, por 24 horas. Esa es la fórmula, yo digo, la fórmula mágica.
0: Claro.
1: Sí, porque yo me recuerdo siempre las primeras veces que iba y me decían, el alcohólico no tiene que prometerse ni decir hasta tal fecha. Solo por hoy no voy a beber, solo por hoy voy a intentar mantenerme sobrio y participar, o sea, o concurrir a las reuniones. Yo muchas veces me decía cuando recién empecé, pero eso yo lo puedo hacer solo en mi casa. Y una compañera que me recibió, que lamentablemente ya no está entre nosotros, me dice, sí, es cierto que la fórmula parece fácil, pero para un alcohólico es muy difícil recuperarse solo. Necesita la ayuda de otras personas que sean pares de él.
0: Claro.
1: Y eso es lo que uno encuentra en las reuniones. La contención que muchas veces ni siquiera los profesionales, muchos profesionales ya lo reconocen. La contención que el profesional le da a uno en el sentido de medicarlo y ayudarlo, no se encuentra ahí, esa contención no se encuentra todos los días, porque uno va al profesional cada 15 días, una vez por mes, ¿no? Sea profesional de psicólogo, psiquiatra. En cambio, en Alcohólicos Anónimos tiene la oportunidad de ir todos los días si realmente lo necesita.
0: Muy bien. Alberto, recordamos entonces para la audiencia, por favor, ¿cuándo es este próximo encuentro de Alcohólicos Anónimos en Radatili?
1: en la ciudad de Radatili, en el Club de Leones, a partir de las 11 de la mañana, el sábado 27 de junio, o sea, el sábado próximo.
0: Bien, muy bien. Alberto, te vamos a seguir llamando para difundir la actividad que desarrollan ustedes, ¿eh?
1: Bueno, muchísimas gracias por el espacio, gracias por permitirnos hacer llegar a la comunidad esta información, que para nosotros es muy importante, porque es una manera también de devolver lo que se nos dio alguna vez, ¿no?
0: Seguro, seguro. Te mandamos un fuerte abrazo, Alberto, gracias.
1: Y otro para ustedes, gracias a la...
0: Hasta luego. Alberto, Alcohólicos Anónimos, que están invitando a esta reunión informativa pública en Club de Leones Radatili, ubicado en Combate Naval de Quilmes, 729, el 27 de junio, este próximo sábado, a la hora 11.
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0: Llega la música de Suéter para el tema Él anda diciendo.

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4: 5:30 de la tarde en la República Argentina. Nacional es mundial, el informe de Nicolás Álvarez.
5: El técnico de la selección argentina, Lionel Scaloni, habló del mérito que tuvo el equipo luego de la victoria frente a Austria 2-0.
6: Se puede hacer mejor, creo que el mérito del equipo es saber en cada momento qué hacer. Es un rival duro este, un rival complicado, que no da una pelota por perdida, que tiene mucha altura, físico. No podíamos descuidarnos, así que contento por haber clasificado y que parecía que iba a ser fácil y aseguro de que no. Ustedes han visto los dos partidos lo que fue y fueron partidos complicados.
4: Festejos de los hinchas en la ciudad de Buenos Aires, el informe de Cristian Varela.
7: Plaza San Martín en el barrio de Retiro se pintó de celeste y blanco, ya que fue uno de los puntos de la ciudad donde se instalaron pantallas gigantes y la gente pudo ver el partido de la selección argentina. Los hinchas le agradecieron por su juego al 10.
8: Lo de Messi hoy es increíble, es una locura. Messi, le tenemos que dar gracias a Dios que es argentino.
4: Las escuelas de Jujuy transmitirán los partidos de la selección, el informe de Daniel Reynoso.
9: El dictado de clases en Jujuy se desarrollará con normalidad en los próximos partidos donde la selección argentina juegue el Mundial 2026. En aquellas escuelas que cuenten con televisores, conexión y medios necesarios, los alumnos podrán seguir en vivo el encuentro de la albiceleste. En tanto, los establecimientos que no dispongan de esos recursos deberán desarrollar actividades pedagógicas vinculadas al Mundial y al partido de la selección. Desde la cartera educativa explicaron que durante el horario del encuentro, los estudiantes permanecerán bajo la responsabilidad de cada institución, por lo que no podrán retirarse ni salir del establecimiento para ver el partido en otro lugar.
4: En la ciudad de Buenos Aires, la temperatura es de 11 grados 6 décimas, humedad 60%, cielo nublado.
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17:34 minutos, 12 grados 2 décimos la temperatura, 45% la humedad, viento sector sudoeste 19 kilómetros por hora, cielo algo nublado, visibilidad normal 30 kilómetros, la presión en hectopascales 1011.6. Vamos a compartir homenaje, cumpleaños hoy, aquí en esta tarde.

Cyndi Lauper, 73 años, cantante, compositora, actriz, activista y empresaria estadounidense. Su extensa carrera como cantante, sumada a su extravagancia a la hora de vestir, sobre todo en las portadas, ¿no? Y obviamente en sus espectáculos, esos pelos locos, ¿eh? Cyndi, su influencia en la música, su incursión en diversos géneros musicales, la han convertido en un ícono pop. 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Y lo vamos a recordar aquí a manera de homenaje en estos 73 años con el tema El amor cambia todo.

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1: Campo del Cielo es un área de 1.350 kilómetros cuadrados donde hace 4.000 años cayó una lluvia de meteoritos. Está justo en el límite con Santiago del Estero, a 15 kilómetros de la localidad de Gancedo. El científico norteamericano William Cassidy, que investigó la zona a finales de los 60 con apoyo de la NASA, fue quien descubrió el meteorito El Chaco, de unas 28 toneladas, el tercero más grande del mundo.
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43 minutos de la hora 17. Se ha conocido la información que personal de Gendarmería Nacional Argentina participó de un operativo de asistencia y protección patrimonial tras el hallazgo de un bosque de troncos petrificados de aproximadamente 50 millones de años de antigüedad en una estancia ubicada en cercanías de Pilcanillev. La intervención fue realizada por una patrulla ambiental del Escuadrón 34 Bariloche junto a integrantes de la Asociación Paleontológica de Bariloche en el marco de la aplicación de la Ley Provincial número 3556 de Protección y Conservación del Patrimonio Cultural. Según se conoce la información, el operativo se originó a partir de una denuncia que alertó sobre la posible existencia de restos fósiles en un establecimiento rural ubicado a unos 80 kilómetros al sur de San Carlos de Bariloche, en una zona donde confluyen sierras y mesetas basálticas patagónicas. Tras inspeccionar el lugar y contar con la autorización del propietario del predio, los especialistas identificaron y confirmaron la presencia de un bosque petrificado compuesto por tres ejemplares pertenecientes a distintas especies de coníferas y angiospermas, es decir, plantas con flores. Los estudios preliminares determinaron que los restos corresponden al período Eoceno, con una antigüedad estimada en 50 millones de años. Según indicaron los expertos, se trata de una tipología fósil hasta ahora desconocida en esa región. Durante la jornada se realizaron tareas de identificación, registro fotográfico, geolocalización y levantamiento de muestras para su posterior análisis científico. Los restos fueron acondicionados bajo estrictos protocolos de conservación y traslado para garantizar su preservación. Por disposición de las autoridades competentes, las muestras obtenidas fueron depositadas en el Museo Paleontológico de Bariloche, donde van a permanecer bajo resguardo mientras avanzan las investigaciones. El hallazgo representa un importante aporte para el conocimiento de la historia geológica y paleontológica de la Patagonia y podría abrir nuevas líneas de investigación sobre los antiguos ecosistemas que habitaron la región millones de años atrás. Información que se conoce sobre este inédito hallazgo de un bosque petrificado en un campo cercano a Pilcanillev, que tiene aproximadamente 50 millones de años. Recordamos datos del tiempo en la ciudad: 12.2, la temperatura 45%, la humedad, viento sector sudoeste 19 kilómetros por hora. Vamos a compartir en la música una de las nuestras, Fin, de Josefina Ovalle, Alacrán Márquez y Tiago Núñez, de este 2026, el tema Clavo de Olor.

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10 minutos para la hora 18. Atención, porque entre tantas cosas, parece que lo ha denunciado el municipio de Comodoro Rivadavia, algunas personas estarían vendiendo lotes fiscales por redes sociales. A tener en cuenta esto, ¿eh? El municipio desmanteló construcciones ilegales en la zona de El Faro, en kilómetro 8. En un trabajo conjunto con la policía se llevó adelante el fin de semana una serie de operativos preventivos y de recuperación de espacios públicos en el sector del Faro con el objeto de detener el avance de ocupaciones irregulares y proteger el patrimonio municipal. Durante el procedimiento, personal municipal procedió al desalojo de una vivienda precaria construida sobre un terreno sin autorización. Asimismo, se efectuó el levantamiento de cercos perimetrales y amojonamientos no autorizados en distintos sectores. Uno de los puntos críticos abordados fue el desmantelamiento de una platea de hormigón ubicada dentro de un lote fiscal que estaba siendo ofrecido de manera ilegal a través de redes sociales. En ese contexto, el secretario de Ordenamiento Territorial, Bruno Hernández, ratificó la postura del municipio al enfatizar que no permitiremos la usurpación de tierras ni la venta ilegal de espacios públicos. Estas acciones ponen en riesgo el ordenamiento urbano y exponen a los ciudadanos a estafas. La Secretaría reiteró que cualquier intento de ocupación o venta irregular de tierras será denunciado ante la justicia, por lo que se solicita a los vecinos que antes de adquirir cualquier parcela consulten en las oficinas municipales para verificar la legalidad de la misma. Finalmente, el titular de la cartera sostuvo que la gestión municipal reafirma su compromiso con el control del territorio y la defensa de la tierra pública, garantizando a los vecinos el acceso a la vivienda para que se realice siempre a través de los mecanismos legales correspondientes. Así que, a tenerlo en cuenta, estas ventas. Y también llega información desde Bariloche, desde el Hospital Ramón Carrillo de San Carlos de Bariloche, se confirmó un nuevo caso de hantavirus registrado en la región. Se trata de una mujer mayor de edad, esposa de un paciente que cursó la enfermedad hace aproximadamente 45 días y que ya recibió la alta médica. Según se informó, la mujer había cumplido el periodo de aislamiento preventivo de 21 días indicado para contactos estrechos, tiempo durante el cual no presentó síntomas y tampoco se había reintegrado a su actividad laboral. No obstante, en los últimos días comenzó con un cuadro que inicialmente fue atribuido a una infección urinaria. Posteriormente presentó gripe, mialgias y tos, por lo que se activaron los protocolos sanitarios correspondientes. Finalmente, los estudios de laboratorio confirmaron el diagnóstico de hantavirus. Actualmente la paciente se encuentra internada en la unidad de cuidados intensivos del Hospital Zonal Bariloche, donde permanece por precaución y bajo monitoreo estricto. Su estado general es estable, indicaron desde el centro de salud. Desde el hospital y el área de epidemiología se señalaron que se está llevando adelante la tarea de control, obviamente de foco y seguimiento de contactos, de acuerdo con los protocolos vigentes. Asimismo, se informó que el Hospital Zonal Bariloche continuará comunicando la evolución de la paciente. 5 minutos para la hora 18, 12.2 la temperatura en la ciudad, 45% la humedad, viento sector sudoeste a 19 kilómetros por hora. Ya se suman al staff del U4, por supuesto, nuestro querido Leo Enríquez en la operación técnica y José Luis Bahamonde también para continuar hasta la hora cero la programación de la LU. José Romero nos lleva las noticias con Jaime Ross. Mirá, dedicado a los uruguayos, al equipo uruguayo de fútbol, esto, ¿no? Los Olímpicos.

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4: Las 6 de la tarde en la República Argentina. Nacionales, Mundial, el informe de Nicolás Álvarez.
5: Lo reiteramos, la selección argentina se clasificó a los 16avos de final del Mundial 2026. Al término del partido, el técnico Lionel Scaloni habló del equipo.
6: Contento por la actuación de Leo, sobre todo porque ha vuelto a convertir y el equipo creo que cuando hay que sufrir, el equipo lo hace. Hoy por momentos, sin que ellos nos hayan puesto en dificultad, sí es verdad que no teníamos la pelota y bueno, sufrimos, pero sabemos sufrir. Y eso es un mérito del equipo, más allá de que se pueda hacer mejor, creo que el mérito del equipo es saber en cada momento qué hacer.
4: Festejos en Jujuy por el triunfo de Argentina, el informe de Aníbal Cáceres.
7: Ni el frío ni la lluvia aquí en San Salvador de Jujuy fue impedimento para que el jujeño se acerque a Ciudad Cultural y viva la gran victoria de Argentina sobre Austria por 2-0 con dos goles de Lionel Messi. Así lo viven los jujeños.
8: Intenso, me gusta mucho el ámbito que se genera aquí arriba. Los chicos sobre todo son el alma de la fiesta, verdaderamente los chicos hacen que esto sea lindo y con mucha esperanza.
7: ¿Y Messi qué me dice?
8: Un gran mundial, a pesar de que está consciente que el último es un gran mundial de Messi y bueno, tiene el aliento de todo el pueblo argentino.
4: Pablo Quirno participó de la Asamblea de la Organización de Estados Americanos. El canciller dijo que ante el organismo que Argentina invitó a Paraguay a sumarse al compromiso regional de Santiago contra el crimen organizado transnacional. El compromiso es un pacto firmado por Chile, Bolivia, Ecuador y Perú para combatir de manera articulada el crimen.

0: 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El tránsito con Ernesto Arriaga.
1: Mucho tránsito ya está circulando por la General Paz con demora de 4 minutos hacia Liniers. El puente Victorino de la Plaza y el puente Alsina, lentos a provincia. Recordemos también que Aeroparque de Ezeiza hoy opera con normalidad. Ponerse el cinturón de seguridad, las luces bajas prendidas.
0: En Tartagal, en donde nos escuchás por AM540, la temperatura es de 13 grados con cielo despejado. Aquí en Buenos Aires 11 grados 6 décimas, humedad 60%, cielo nublado.
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4 minutos de la hora 18, tarde nacional, Radio Nacional L4, 12.2 la temperatura, 45% la humedad, viento sector sudoeste 19 kilómetros por hora, cielo algo nublado, visibilidad normal, 30 kilómetros la presión en hectopascales, 1011.6. Llega aquí Santana junto a Maná para el tema Corazón Espinado.

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11 minutos de la hora 18. Durante este fin de semana se conmemoró el 129º aniversario de la ciudad de Sarmiento, ¿no? Ciudad que, bueno, tanto queremos y permanentemente es muchísima la gente que desde este sector de la ciudad recorre permanentemente Sarmiento, tan ligados que estamos. 129 años. Por supuesto, la presencia del gobernador de la provincia, Ignacio Torres, con anuncios de obras para esa localidad en su aniversario. Los proyectos se integran dentro del Plan Galina, el programa provincial diseñado para impulsar el desarrollo de las comunidades chubutenses a largo plazo. Entre los anuncios principales se destaca la construcción de la estación transformadora local, una obra de alta tensión que demandará una inversión de carácter provincial superior a los 12.000 millones de pesos y que va a impactar de manera directa en la optimización del sistema acueducto Lago Musters, Sarmiento, Comodoro, Rivadavia, Radatil y Caleta Olivia. Asimismo, el mandatario confirmó el financiamiento para reactivar la renovación y ampliación de la red de agua potable en la zona céntrica, una obra que abarca más de 154 cuadras de intervención y una nueva cisterna. Tras la quita del financiamiento por parte del Gobierno Nacional, el Estado Provincial asumió la responsabilidad de incorporar el proyecto al presupuesto propio para solucionar una problemática histórica de la comunidad sarmientina. En materia de salud, Torres ratificó que se trabajará junto a la cartera sanitaria en la recategorización del hospital local para ampliar las prestaciones médicas y reducir las derivaciones hacia otros centros asistenciales de la región. Por último, el esquema de inversiones contempla un plan habitacional coordinado junto al municipio sarmientino para la entrega de lotes y posterior edificación de viviendas destinadas a docentes, policías, personal de salud y empleados municipales. A estas acciones se suma el compromiso provincial para la construcción del gimnasio municipal número 3 con el objetivo de promover la práctica deportiva. En el acto oficial estuvieron presentes el intendente local Sebastián Balucci, ministros del gabinete, legisladores y jefes comunales de localidades vecinas, quienes respaldaron la agenda de desarrollo para las escuelas del Chubut y el entramado productivo regional. Lo que dejó en cuanto a promesa de obra, Sarmiento en sus 129 años de vida. 14 minutos de la hora 18, llega aquí Canto 4 con Ángela Leiva, que estuvo en Sarmiento como invitada. La soñé.

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20 minutos de la hora 18, se ha conocido un informe sobre los recursos destinados al funcionamiento del sistema educativo por parte de la provincia del Chubut, Ministerio de Educación, informe respecto a los gastos ordinarios y recursos mensuales que el gobierno destina al funcionamiento del sistema educativo provincial. Esto independientemente de lo referido al pago de salarios. Al dar cuenta de las principales inversiones que se efectúan, las actuales autoridades educativas hicieron hincapié en que, a diferencia de administraciones anteriores, las partidas asignadas a cada rubro están destinadas y delimitadas de tal manera que se conoce de manera fehaciente y certera dónde y cómo se invierten los fondos. Siguiendo esta línea, desde la cartera educativa se indicó que a raíz de esta política de control se seguirán fortaleciendo procesos de mejora, así como otros de readecuación a mediano y largo plazo. El informe dado a conocer brinda detalles de los gastos que se realizan desde el Ministerio de Educación de manera mensual, destacándose que la totalidad de los mismos supera los 8.690 millones de pesos, sin sumarle a ello más de 5.200 destinado exclusivamente al pago de salarios de escuelas transferidas de gestión privada y social. En ese sentido, se informó que para el funcionamiento de los comedores escolares se destinan mensualmente 1.200 millones de pesos, en tanto que a escuelas privadas se derivan 2.350 millones al mes. Para el ítem transporte, el Ministerio de Educación destina 500 millones de pesos, mientras que el Ministerio de Gobierno realiza una inversión de 1.100 millones al mes. La infraestructura es otro de los ítems a los que por mes se destinan 500 millones de pesos, en tanto que para monotributistas la cifra alcanza 450 millones. En partidas para limpieza, el Ministerio de Educación destina por mes 84 millones de pesos, mientras que para útiles de oficina el monto asciende a 27 millones. Asimismo, en cuanto a partidas trimestrales para gas, leña y combustible, la inversión alcanza los 7 millones de pesos, en tanto que para becas se destinan 650 millones de pesos por mes. Un total de 130 millones, continúa el informe, se destina a sistemas y 300 millones a convenios con municipalidades del Chubut. A su vez, en cuanto a alquileres, oficinas y espacios de educación física, la erogación mensual es de 67 millones de pesos. Por otro lado, para el funcionamiento de la sede y las delegaciones ministeriales, los gastos alcanzan los 400 millones al mes, al igual que las partidas destinadas al funcionamiento de las escuelas, que demandan otros 400 millones. Otro rubro importante al que se destinan fondos es el referido a refacciones en escuelas por unos 300 millones de pesos, en tanto que para el pago de adicionales de policía en establecimientos escolares de la provincia se realiza una inversión de 200 millones al mes. Por último, en cuanto a contratos y pasantías, el Ministerio de Educación detalló que mensualmente se destinan 25 millones de pesos. Provincia, a través del Ministerio de Educación, brindando este informe sobre los recursos destinados al funcionamiento del sistema educativo en nuestra provincia. 24 minutos de la hora 18. Vamos con otro homenaje a uno de los cantantes que han marcado historia en el mundo discográfico, obviamente.

Jimmy Somerville, 65 años, cantante de pop y compositor británico, fue vocalista de los grupos Bronski Beat y The Communards. Que hemos, esos vinilos, Pepe, los hemos gastado, ¿eh? Con esa música que venía desde principios de la década del 80. Después, por supuesto, carrera en solitario.

Jimmy es muy conocido por su particular voz de falsete, ¿no? Para la mayoría de los temas. Aquí lo vamos a recordar, etapa solista, con este tema que pasaba mucho por Sylvester nosotros. Me haces sentir poderosamente real.

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2: A fines del siglo XIX, luego de la campaña de desierto, Río Negro se reveló como la puerta de entrada a la Patagonia Argentina. Geográficamente podemos dividirla en cuatro paisajes distintos. Hacia el este, la costa atlántica. Allí podemos encontrarnos, por ejemplo, el extraordinario paisaje de las grutas. Hacia el oeste, la región cordillerana, la famosa ciudad de San Carlos de Bariloche. Y al norte, el alto valle del Río Negro, la zona frutícola por excelencia. Se cultiva alfalfa, cereales, vides y frutas. Y al sur, las mesetas patagónicas con pequeños cerros y bajas depresiones, algunas bajo el nivel del mar, como lo es el Gran Bajo de Valdés, a menos 45 metros.
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Hora 18:33 minutos, nuevos datos del tiempo, 9 grados 5 décimos la temperatura, 54% la humedad, viento sector oeste 13 kilómetros por hora, cielo parcialmente nublado, visibilidad normal 30 kilómetros, la presión en hectopascales 1011.6, una sensación térmica de 7 grados 6 décimos. Una fractura expuesta sufrida en plena jornada de pesca a más de 300 kilómetros de la costa patagónica activó un complejo operativo aeronaval que permitió evacuar de emergencia a un tripulante herido en aguas del mar argentino. La maniobra, ejecutada por personal de la Prefectura Naval Argentina, incluyó el despliegue de un helicóptero y un avión de apoyo para rescatar al trabajador desde la cubierta de un buque pesquero que navegaba mar adentro. La emergencia se produjo a bordo del pesquero argentino Salvador R., cuando uno de los tripulantes sufrió una fractura expuesta de tibia y peroné en su pierna derecha tras ser golpeado por un cabo durante tareas de cubierta. El accidente ocurrió mientras la embarcación se encontraba a más de 180 millas náuticas de la costa de Chubut, una distancia que dificultaba cualquier asistencia médica inmediata. La situación fue reportada por el capitán del buque al Centro de Gestión de Tráfico Marítimo de Bahía Blanca, organismo que coordinó la respuesta de emergencia junto con el Servicio Médico de Prefectura. A través de una radioconsulta, especialistas evaluaron el cuadro clínico del herido y brindaron instrucciones al personal embarcado para estabilizarlo mientras se organizaba el operativo de rescate. Tras analizar la gravedad de la lesión, se determinó que era indispensable una aeroevacuación urgente para garantizar una atención médica adecuada y evitar posibles complicaciones derivadas de la fractura. Para concretar el rescate, la Autoridad Marítima Nacional desplegó un helicóptero PA-41 perteneciente a la Estación Aérea Comodoro Rivadavia y un avión PA-25 de la Estación Aérea Viedma, que brindó apoyo logístico y operativo durante toda la misión. Las aeronaves debieron recorrer cientos de kilómetros sobre el mar hasta alcanzar la posición del pesquero. Una vez en el lugar, el helicóptero inició una delicada maniobra de aproximación sobre la embarcación, condicionada por el movimiento constante del buque y las condiciones propias de la navegación en mar argentino. Con precisión quirúrgica, la tripulación aérea realizó el procedimiento de izado mediante guinche y logró evacuar al trabajador accidentado desde la cubierta del pesquero. La operación demandó una coordinación permanente entre el personal embarcado y los rescatistas, que trabajaron para asegurar el traslado sin agravar las lesiones del tripulante. Con el herido ya a bordo, el helicóptero emprendió el regreso hacia tierra firme acompañado por el avión de apoyo. Ambas aeronaves se dirigieron al aeropuerto de Trelew, donde aguardaban los servicios médicos para recibir al paciente y trasladarlo a un centro asistencial especializado. El operativo concluyó con éxito y permitió que el tripulante recibiera atención en el menor tiempo posible. 18:36. Datos y nos vamos. 9 grados 5 décimos de temperatura, 54% la humedad, viento sector oeste, 13 kilómetros por hora. José Romero, cabina técnica aquí en nuestra radio. Nos vamos a ir con homenaje. Un 22 de junio de 1938 nacía Raúl Barbosa, acordeonista franco-argentino de chamamé y música litoraleña, incursionando en jazz también en Francia, ¿no? Con Hugo Díaz, un poco con Astor Piazzolla, la juntada de los argentinos, Edith Piaf, que también, Atahualpa Yupanqui, en fin, con toda esa gente. Actuó durante más de 60 años de carrera, siendo reconocido como embajador del chamamé a nivel mundial. Colaboró con artistas como Atahualpa Yupanqui, Astor Piazzolla, Mercedes Sosa, entre otros. Falleció en París el 27 de agosto de 2025. Aquí nos vamos con un clásico. Y con esto hasta mañana, audiencia querida. Raúl Barbosa, El Toro.

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1: Se ofrece persona para trabajar en el campo, en zona de Santa Cruz, con experiencia en alambrados, albañilería y carpintería para corrales y bretes. También posee carnet de conducir. Comunicarse con Héctor al 297-429-2958.
2: Se busca campo para alquilar o cuidar en zona provincia de Chubut. Interesados, comunicarse con José al 2975-280176. Se vende prensa a crique y manijas de esquilar. Consultar al celular 2975-280176. Preguntar por el paisa José. Gustavo se ofrece de chofer para remis, utilitarios y transporte de personal con categorías D1, D2 y D3. También B2 con carnet sanitario al día. Interesados, comunicarse, reitero, con Gustavo al 297-417-9138. Matías se ofrece como casero o cuidado de animales en zona Santa Cruz. Interesados, comunicarse al 297-504-9546. Se ofrece peón para trabajar en el campo por día o por mes para cualquier zona. Interesados, comunicarse con Germán al 280-420-5205.
1: Me ofrezco para trabajar en zona de Comodoro o en el campo. Tareas en general, tareas de cocina, limpieza o casero. Contactarse con Daniel al 297-423-2119.
2: Naila se ofrece para trabajar como cuidadora adultos mayores, por hora, por día, por semana o por mes, de lunes a viernes full time, también como franquera. Tiene referencias. Interesados, comunicarse al 297-520-0215. Se ofrece cocinero por día para el campo. Interesados, comunicarse con Juan al 297-514-8764.
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1: 18:45 en la República Argentina.
2: El cielo está parcialmente nublado en Buenos Aires, 10 grados 6 décimos la temperatura, sopla viento del oeste a 16 kilómetros por hora.
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3: Disfrutamos de ver a la gente así también, de poder darle este tipo de alegría. Gracias a Dios ya le pudimos dar varias. Intentaremos seguir estando en esta dinámica, en esta sintonía, pero pasito a pasito, ¿no?
4: Trabajó, robó un balón en el gol, se lo notó que estaba comprometido. Eso es por algo, es lo que genera él. Es impresionante y bueno, estamos contentos. Es que yo ya no sé más qué decir.
5: Tenemos que terminar hablando de Messi. Todo comienza con Messi y todo termina con Messi.
6: Verlo a Messi ya es hermoso ver eso. Estábamos justo, pensaba que se venía el empate de ellos. Nos sigue regalando ese fútbol que él tiene.
7: Increíble, loco, increíble. Messi lo más grande que hay.
8: ¿Cómo viste el partido?
7: No, impresionante. Messi, no, es un ídolo.
8: ¿Qué pensaste cuando erró el primer penal?
7: Sabía que iba a ser un gol. Siempre hay un gol de Messi. No, ya no le puedo pedir nada a Messi.

0: gracias Messi, gol de Messi, gol de Argentina.
1: Y Argentina festeja otro triunfo. Eladio Arregui, ¿cómo estamos?
2: Hola, Abel, buenas tardes para todos. Y otra clasificación, le ganó 2-0 a Austria y ya está en los 16avos de final de la Copa del Mundo. Argentina solamente le falta saber si esta noche ya queda como primero del grupo. Si Jordania no le gana a Argelia, Argentina habrá ganado el grupo. Ya está clasificado con Lionel Messi, que llegó al ser el máximo anotador en la Copa del Mundo, superando a Klose, ya lo había igualado en el partido anterior, ahora llegó a 18 goles y esto dijo.
3: Y obviamente que estaba dentro de nuestro plan de poder conseguir las dos victorias. Sabíamos que no iba a ser fácil, más como se dio todo el Mundial o cómo se está dando, que son todos partidos muy, muy, muy igualados. Como dije la vez pasada, nadie regala nada. Hoy se vio también mucha intensidad. Por momentos no costó hacer las posiciones largas que nosotros queremos. Es verdad que ellos tampoco nos hicieron daño, pero era un partido muy, muy trabado, muy intenso, donde se hacía difícil jugar, había que jugar muy, muy rápido, por momentos lo hicimos, pero bueno, lo importante era la clasificación, obviamente siempre está en nuestro plan de ganar.
2: Sí, siempre hay que ganar, Lionel Messi. Con Messi siempre tenemos la posibilidad de festejar. Ha hecho de los últimos 9 partidos, 10 en Copa del Mundo, 10 goles. Messi.
3: Lo vivo especial como siempre lo viví, ¿no? Yo disfruto de jugar y de pasarla dentro de la cancha. Hoy hubo un momento donde estaba con mucha bronca por el penal porque erré y lo pateé muy mal. Y bueno, por suerte pudimos revertir toda esa situación, pudimos sacar la ventaja y quedarnos con los 3 puntos, que es lo más importante.
2: Bueno, ahí está la palabra del máximo goleador argentino, el máximo goleador de los mundiales, Lionel Messi, y también el técnico argentino, Lionel Scaloni, habla sobre este momento de la selección.
4: Sentimos la sensación de que si hacíamos ese gol iba a ser diferente, pero bueno, ha vuelto el equipo a hacerlo otra vez, se hizo 2-3 cosas importantes después del penal. Sí, es verdad que pasaron unos minutos donde parecía que no pasaba nada, pero bueno, pero es propio también de la madurez que tiene este equipo, de saber que, bueno, lógico que es un golpe no convertir un penal, pero sabiendo de que al momento de activarse, cuando se activa Leo, se activan todos, y eso yo creo que es un mérito también del equipo.
2: Bueno, todos los diarios del mundo, ahí escuchamos a Scaloni, hablan de Lionel Messi. Un diario de Austria dijo, simplemente no se puede evitar a Lionel Messi. Lionel Scaloni dijo...
4: El equipo estaba sufriendo sin tener la pelota, él trabajó, robó un balón en el gol, se lo notó que estaba comprometido, eso es por algo, ese estar comprometido ante esto es por algo, es lo que genera él, es impresionante y bueno, estamos contentos. Es que yo ya no sé más qué decir, ¿sabes? No sé si hasta cansa.
2: La palabra de Lionel Scaloni y el comentarista de Radio Nacional, Fernando Navarro Montoya, cierra este bloque de esta manera.
5: El broche final ya lo dio Messi.
6: Claro.
5: Extraordinario, estamos todos conmovidos, conmocionados, asombrados ya. Lo de Lionel Messi es fantástico. Quiero nombrar también algunos puntos altos del equipo. Para mí el Dibu Martínez mostró seguridad, sobre todo en el juego aéreo, uno de los fuertes del juego de Austria. Me gustaron mucho en una faceta tal vez menos vistosa de McAllister y de Enzo Fernández, en lo combativo, en el relevo, en la pelea. Pues claro, Austria presentó ese tipo de encuentro en el medio campo. Por ahí no tuvieron ese vuelo futbolístico que son capaces de tener, pero sí se pusieron el overol y bregaron y lucharon y corrieron y lo hicieron bien. Después tenemos que terminar hablando de Messi. Todo comienza con Messi y todo termina con Messi, en este triunfo que asegura la clasificación a 16avos de final y que nos deja a todos otra vez con una sonrisa enorme.
7: Soy hincha de la selección, saliendo con el corazón.
8: Y en todo el país se festeja la victoria de Argentina ante Austria.
9: En Jujuy se celebró el 2-0 en las calles de la capital provincial.
8: El informe de Aníbal Cáceres.
6: Ni el frío ni la lluvia aquí en San Salvador de Jujuy fue impedimento para que el jujeño se acerque a Ciudad Cultural y viva la gran victoria de Argentina sobre Austria por 2-0 con dos goles de Lionel Messi. Así lo viven los jujeños.
9: Intenso, intenso. Me gusta mucho el ámbito que se genera aquí arriba. Los chicos, sobre todo, son el alma de la fiesta. Verdaderamente los chicos hacen que esto sea lindo y con mucha esperanza.
6: ¿Y Messi qué me dice?
9: Un gran mundial, a pesar de que está consciente que el último es un gran mundial de Messi y bueno, tiene el aliento de todo el pueblo argentino.
8: También en Buenos Aires las calles se vistieron de celeste y blanco.
1: Cristian Varela con la información.
10: En los alrededores de Plaza San Martín del barrio de Retiro, la gente sigue festejando el triunfo de la selección argentina, donde se instalaron una de las pantallas gigantes de la ciudad de Buenos Aires para ver el partido frente a Austria. Vamos a acercarnos a uno de los hinchas. ¿Qué te pareció el partido?
11: Hermoso, hermoso. La verdad que verlo a Messi ya es casi su retiro. No lo retiramos, pero es hermoso ver eso. Estábamos justo, pensaba que se venía el empate de ellos y ahora el último minuto fue nuestro, lo más lindo y más hermoso, más que nuestro Diego nos siga regalando ese fútbol que él tiene.
12: ¿Qué pensaste cuando erró el penal?
11: Ay, no. Viéndolo desde ahora, ¿no? Viéndolo con todo lo que le pasó en la semana con el padre y todo, lo vi medio cabeza abajo, pero bueno, le pasó eso del penal, pero es el 10, es el mejor del mundo y esto es dos goles, así que más que agradecido.
8: Así reflejaron los medios del mundo el triunfo de Argentina y la actuación de Messi.
1: Krone Zeitung de Austria titula: la Argentina gana y Messi bate varios récords.
8: Milenio de México tituló: la Argentina vence a Austria y clasifica a 16avos.
1: El Hindustan Times de la India: el histórico doblete de Messi impulsa a la Argentina a la victoria.
8: Y el Comercio de Lima, Perú: Messi se convierte en el máximo goleador en mundiales.
1: En España, La Vanguardia titula: Messi celebra los 40 años del gol de Maradona a los ingleses en México 86 con un doblete Austria.
8: Y O Globo de São Paulo, Brasil, titula: con una actuación histórica de Messi, la Argentina venció a Austria 2-0 y se asegura un lugar en la siguiente ronda.
1: Otro diario de España, Marca: para frotarse los ojos, Messi vuelve a dar un espectáculo. Un doblete histórico en la victoria de Argentina sobre Austria.
8: El The Sun, el popular diario de Reino Unido, tituló: Lionel Messi anota dos goles y se convierte en el máximo goleador de todos los tiempos.
1: The New York Times de Estados Unidos: Messi bate récords de goles en Copas del Mundo y la Argentina le gana a Austria 2-0.
8: En Colombia, El Tiempo de ese país tituló: Lionel Messi aumenta su leyenda, doblete, récord y victoria para meter a la Argentina en la segunda fase del Mundial.
1: Y en México, La Jornada titula: Lionel Messi, máximo goleador del Mundial, firma doblete tras fallar un penalti en el Argentina versus Austria.
8: Volvemos a las calles de Buenos Aires, donde aún resuenan los ecos del triunfo y la clasificación de nuestro país a la próxima fase del Mundial.
10: En el centro porteño, la gente sigue festejando el triunfo de la selección argentina y principalmente los dos goles de Messi en la Plaza de la República, donde nos encontramos, frente al obelisco. Hay un grupo que, pese al frío, sigue disfrutando del juego de Messi. Vamos a acercarnos. ¿Qué te pareció el partido?
13: Increíble, loco, increíble. Messi lo más grande que hay.
12: ¿Qué viste el partido?
13: No, impresionante. Messi, no, es un ídolo.
12: ¿Qué pensaste cuando erró el primer penal?
13: No, sabía que iba a ser un gol, siempre hay un gol de Messi. No, ya no le puedo pedir nada a Messi, no. Ya, así que R20 penales, no pasa nada. Yo sabía que se iba a reponer de penal.
14: Muy, muy peleado, la verdad que un duro rival, pero bueno, tenemos la magia de Lionel que, gracias a Dios, nos sacó adelante la victoria y bueno, igual, tenemos un equipazo.
12: ¿Te imaginabas Austria tan duro?
14: La verdad que no, pero bueno, el Mundial es así, hay buenos equipos, así que hay que seguir que vamos bien.
12: ¿El 10 no defrauda?
14: La verdad que no, para nada, cada día mejor.
15: Messi, lo de Messi hoy es increíble, es una locura. Messi, le tenemos que dar gracias a Dios que es argentino.
7: En el fin de semana, todo a la cancha vamos a ir.
1: Volvemos con Eladio Arriba.
2: Y volvemos con el triunfo argentino. Argentina le ganó a Austria 2-0. Queremos saber cómo está el Cuti Romero. El Cuti Romero, primero, que salió lesionado. Hoy no quería salir, pero tuvo un golpe en la rodilla y temimos por su salud. Entró Tamendi y el Cuti Romero se refiere al partido y después habla de su lesión.
16: Hicimos un partidazo de nuevo y nada, muy, muy contento porque ahora vamos más tranquilos, ya el próximo partido clasificado, conseguimos el primer objetivo. Sabemos que es un mundial duro, pero estamos mostrando que estamos

0: Visitará por sexta vez ese país europeo donde mantendrá reuniones con empresarios.
1: También brindará una clase de economía en el Centro de Estudios Europeos San Pablo de Madrid, donde recibirá una distinción.
0: Fabián Fernández es el nuevo secretario de Comunicación.
1: Lo anunció el jefe de gabinete Manuel Adorni a través de la red social X.
0: Fabián Fernández estaba desempeñándose en YPF y será el reemplazante de Javier Lanari.
1: Estados Unidos suspendió temporalmente las sanciones al petróleo iraní.
0: La suspensión será por 2 meses como parte de un avance diplomático para consolidar el alto el fuego y las negociaciones en Medio Oriente.
1: La medida autoriza operaciones vinculadas a la producción, venta y transporte de petróleo iraní hasta el 21 de agosto, lo que generó una caída en el precio internacional del crudo.
0: Finalmente renunció el primer ministro británico.
1: Starmer anunció su dimisión como primer ministro del Reino Unido y líder del Partido Laborista en medio de una crisis política y tras perder respaldo dentro de su propio espacio.
0: El dirigente continuará en el cargo hasta que se designe a su sucesor para garantizar una transición ordenada.
1: La justicia intimó a Jessica Sirio.
0: El juez federal Luis Armella le pidió que entregue en un plazo de 24 horas su teléfono celular.
1: Es por la causa por presunto enriquecimiento ilícito y lavado de dinero que involucra a su ex esposo, el ex jefe de gabinete de la provincia de Buenos Aires, Martín Insaurralde.
0: La justicia pretende resguardar las grabaciones originales de los videos que se filtraron este último fin de semana.
1: La información del tránsito con Ernesto Arriaga.
2: Hasta ahora mejora la circulación por General Paz, pero tiene demora de 3 minutos al lineal Ponte La Noria y Riccieri. La autopista de Lepiane y Perito Moreno a provincia, ahora 80 kilómetros por hora, que es la máxima. Poco tránsito dentro de la salida de Capital Federal. El paso Zamoré ya cerró en Villa Langostura y el paso Cristo Redentor sigue habilitado hasta las 21 horas en el día de hoy.
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0: Ahí se viene buscando la pelota, Thiago la tiene, Thiago para la izquierda, la tiene Thiago, la pone hacia la izquierda, exigido para Enzo, Enzo para Thiago y está pegando, ¡gol!
1: ¡Messi, gol!
0: ¡Gol, carajo! ¡Gol! ¡Gol, maestro! ¡La puta que los parió, qué lindo! ¡Gol! ¡Gol! Messi, qué pedazo de gol. ¡Gol! ¡Gol! Sí, llorá de alegría, llora de emoción, llora de la alegría, de emoción. Nos hace llorar a todos. Qué lindo. Messi. Gol del Pulga, gol de Messi, gol de Argentina, carajo. Gol del Pulga, gol de Lionel, carajo. Gol del Pulga, gol de Messi, lo hizo Messi. El mejor remedio para Jorge Lionel, el mejor remedio, la mejor vitamina. Sos vos, son tus goles, sos vos, Lionel. ¡Viva Lionel, carajo! ¡Viva Argentina, carajo! Se te eriza la piel. ¡Golazo de Argentina!

0: Argentina, golazo de Argentina, lo hizo el 10, lo hizo Messi, lo hizo el que sabe todo, el que conoce todo.
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0: La salida de Austria, queda un minuto y medio todavía, ahí la controla Friel, la tiene Friel. Friel se la dio para Pras, la pelota que se tiene que perder fuera de juego. Llegaron justo, alguien que apure, viene para la marca Molina. Molina que la juegan hacia atrás, la contra Saber. Saber que la rebota, la controla, la viene buscando Messi, encará a Lionel. Ponela en el medio, Lionel, levanta la cabeza, la pone Lionel y ya está. Ahí está, para pam, pam, pam, pam, pam, pam, pam, pam, pam, pam, pam, pam, pam. Sacó el arquero y está, para pam, pam, pam, pam, pam. Messi, para pam, pam, pam, pam, pam, pam, pam, pam, pam. Messi, para pam, pam, pam, pam, pam, pam, pam. Pegó en la mano Messi, para pam, pam, pam, pam. ¡Gol!

futbolistas que ganan partidos. Hay futbolistas que ganan campeonatos. Y después, está Messi, que ganó algo mucho más difícil, el corazón de varias generaciones al mismo tiempo. Para los chicos, Messi es el héroe de carne y hueso. No es un personaje de dibujos ni un superhéroe de película. Es alguien que se cae, se levanta, pierde, insiste y vuelve a intentarlo. Es la prueba de que los sueños, aunque parezcan imposibles, pueden alcanzarse. Para los grandes, para los que lo vimos debutar siendo un pibe flaquito que parecía jugar con la pelota pegada al pie, Messi es una compañía, es una parte de nuestra vida. Nos acompañó mientras crecíamos, mientras formábamos una familia, mientras atravesábamos alegrías y tristezas. Muchos medimos el paso del tiempo recordando un gol suyo, un mundial, una Copa América. Y para los ancianos, para aquellos que ya caminaron casi todo el camino, Messi tiene un significado todavía mucho más profundo, porque ellos saben algo que los demás solemos olvidar, que el tiempo pasa rápido, que los momentos extraordinarios no duran para siempre, y por eso lo disfrutan con una intensidad distinta. Tal vez muchos de ellos vieron jugar a Pelé, a Cruyff, a Di Stéfano, a Maradona. Saben reconocer cuando están frente a algo irrepetible. Y quizás, en silencio, mientras observan a Messi tocar la pelota, siente que están viendo uno de los últimos grandes regalos que les ofrece la vida. Porque no se trata solamente de fútbol, se trata de emoción, de compartir una alegría con un hijo, con un nieto, con un amigo. Se trata de sentarse frente a la tele y olvidarse por un rato de las preocupaciones, de los dolores, de los años. Messi une generaciones. Hace que un abuelo, un padre y un nieto puedan discutir de la misma jugada, emocionarse con el mismo gol y abrazarse por siempre a la misma camiseta. Y en eso, en un tiempo donde casi todo divide, vale muchísimo. No tiene precio. Por eso, más allá de las estadísticas, récords y títulos, quizás la verdadera dimensión de Messi no esté en los números. Está en los ojos de un chico que lo admira, en la sonrisa de un adulto que lo acompañó toda su carrera y en la emoción de un abuelo que sabe que cada partido suyo puede ser una de las últimas veces que vea un genio en acción. Y mientras la pelota siga rodando, habrá millones de personas agradeciendo haber coincidido en el mismo tiempo que Lionel Messi. Porque algunos futbolistas hacen historia, pero muy pocos logran convertirse en un recuerdo feliz para toda una vida. Y Messi definitivamente es uno de ellos.

0: Hola, hola, hola, hola, hola, pero ¿cómo les va? Qué gusto saludarlos, qué alegría tenerlos del otro lado. Aquí estamos con todos los amigos y compañeros de tantos años que hacemos Radio Nacional en un día histórico para todos nosotros, porque cuando juega la selección argentina y gana, y a su vez gana con la brillantez de un tal Lionel Messi, más emocionado nos pone y más alegre nos sentimos. Dicen que la felicidad se nutre de pequeñas cosas que hacen al todo. Bueno, y hoy hemos tenido esas pequeñas cosas, venimos muy bien. Ojalá que dure hasta el 20 de julio el Día del Amigo, por lo menos, con este Messi tremendo así, con esta selección argentina que tiene tanto aplomo, más allá que los rivales también juegan y por ahí entramos a un terreno medio delicado. Bueno, está Natalia allí en los controles, para todo el país, está Pato Zulce en la producción, junto a Patricia Brañeiro, está Rubén Santos a mi lado, el Negro Romero. Hola Rubén, bienvenido, qué gusto tenerte.
1: ¿Cómo te va, Ladio? Te escuchaba en esa intro que hiciste y hoy pensaba dos cosas. Una la dijiste. Yo siempre pensé que en el fútbol había cosas que no podían pasar y que era que un tipo te gane un partido. Bueno, este ya te ganó dos. No uno, dos. Hizo cinco goles en dos partidos. Y la otra,
0: tremendo,
1: que también me generó algo. Digo, terminé de ver el partido, volví para mi casa y digo, pensar que este tipo hubo gente que lo cuestionó.
0: Y bueno, pero
1: porque,
0: siempre.
1: Claro, vale. Pero yo digo, porque un futbolero, no puede cuestionar a un jugador que destila fútbol. Yo puedo entender, por cosas que por ahí no conocemos, ¿no?, que un periodista, como pasó con Di María y con tantos otros, pueda tener alguna cuestión que diga, bueno, basta de Messi en la selección, no se arrodilló y dijo basta de Di María en la selección. Yo entiendo esas cuestiones, pero un hincha que ama el fútbol de verdad. Ahora, ¿cómo se puede cuestionar a un animal como este? Porque, viste, hoy le preguntaba a los muchachos allá en Estados Unidos, preguntaban a Julián Álvarez y a Paredes, una definición, ya no tengo.
0: No, claro, no hay
1: ya definición. Ya no tengo, ninguno encuentra más una palabra porque no la hay.
0: No, el otro día preguntábamos a la gente una palabra para definirlo a Lionel Messi, bueno, dijeron muchas palabras. Ya vamos a estar con Seba Vera en Estados Unidos para saber más repercusiones. Ahora voy con Córdoba. Está el Negro José Luis Romero allí. José Luis, qué gusto tenerte. Bienvenido, Negro querido. Qué martes que está. Qué lunes que estamos viviendo. Un lunes inolvidable de colección, ¿eh? Porque además hoy se cumplen 40 años del gol de Diego a los ingleses. Así que más se puede pedir, ¿no? ¿Cómo estás? Bienvenido.
2: Hermoso, Eladio. Vos tenés lo tuyo. Pero hermoso. Hermoso lo que dijiste.
0: Ah, bueno, muchas gracias.
2: Muy bien, Eladio. Sos como el vino mientras, ¿eh? Ah, hola, querido Eladio, hola Rubén, a los compañeros de la audiencia en el país. Bien, acá con frío, pero 9 grados la temperatura, 48% de humedad, pero todavía, como dijo alguien muy lúcido, el eco rumoroso de lo que ha sido el triunfo de Argentina, y particularmente por Messi, ¿eh? Por Messi. Sí. Algo de lo tanto lindo que dijiste y profundo, Eladio, está en ese sentimiento del futbolero y el que se prende únicamente para los mundiales o para una Copa América. Sí, hay algo que genera este tipo, porque ya, no sé qué decir, digo tipo y no despectivamente, ¿ya? Este ser algo provoca, entonces, qué sé yo, digo, no sé, aquella persona esa grande que decide estudiar, viste, y va al primario y completa el secundario, de que se puede, viste, y qué sé yo, una de las tantas miles de cosas que uno puede enumerar para dimensionar el porqué de semejante cariño, que va más allá de convertir goles, algo transmite Lionel, claro. Messi, y fundamentalmente porque se lo ve que está disfrutando, sí, al margen de sus problemas personales, de papá, pero yo lo veo, lo estoy viendo acá en la tele, imágenes, digo, da notas, se ríe, saluda a la gente, y che, loco, me estoy permitiendo, después de tantas angustias, de tanto récord que batí, pero me faltaba disfrutar a mí, y ahora él disfruta él.
0: Claro.
2: Y hay a la otro, gente le llega.
0: Sí, hay otro detalle, Negro, que se lo había visto con el Inter Miami y no se lo está viendo en la selección. En el Inter Miami se enojaba mucho más.
1: Sí, claro.
0: ¿Vos
1: sí.
0: te diste cuenta que en estos dos partidos nunca se enojó Messi? Y hoy le pegaron, ¿eh? Le pegaron,
1: hoy
0: a mí no me gustó cómo dirigió el egipcio.
1: Muy malo, para mí fue un pésimo arbitraje.
0: Sí, el egipcio dirigió mal. Dirigió mal para los dos, ¿eh?
1: Para los dos, sí.
0: Este,
1: porque, perdón, Lautaro debió ser amonestado. Hizo dos faltas en el primer
0: sí,
1: tiempo.
0: Sí, exacto. No, también los demás, amarilla.
1: Los demás, claro.
0: Los demás también, sí. El Cuti Romero también tendría que haber sido amonestado en un momento dado. Pero lo que pasa es que como dejó pegar del otro lado...
1: Claro, después no...
0: después claro. no podía amonestar tampoco a los argentinos.
1: Si compensó, bueno, con lo cual sí, un mal arbitraje.
0: Se equivocó varias veces cuando vos compensaste. Pensás porque se equivocó varias veces. Bueno, le preguntamos a la gente qué reflexión tienen de esta producción de Messi, que anotó 5 goles en 2 partidos en la Copa del Mundo. Ya lo superó, uno se olvida del récord, porque la verdad que sabíamos que Messi lo iba a batir. Hoy pensábamos que iba a ser un gol, iba a ser. Y dije, cuando hizo el penal, bueno, ya está, ya lo batió. Bueno, no quería que fuese de penal.
1: No, y además...
0: Por eso lo tiró afuera.
1: Además una cosa, Eladio, Negro querido... El partido fue un poco lo que analizamos previamente cuando se sorteó el Mundial, cuando dijimos que este iba a ser el rival más complicado del grupo. No me sorprendió el partido, ni la presión de los austríacos, ni el momento que después del penal y hasta la media hora los tipos agarraron la pelota.
0: Era el
1: rival más complicado y lo terminó demostrando.
0: No sé, pero me parece a mí, ustedes corríjanme y la gente también puede corregir, me parece que Argentina no jugaba con un europeo desde la final con Francia.
1: Y sí.
0: Me parece que es así. Pero déjame ir a donde se jugó el partido en Dallas. Allí está, en este caso, Seba Vera. Hola, Seba. Bueno, allí tienen en este momento 5:15 p.m, así que todavía les queda un rato largo. El partido fue al mediodía hoy allí. Y bueno, contanos cómo se ha vivido en este caso las repercusiones, lo que ha quedado, el eco del triunfo argentino. Seba, bienvenido.
3: ¿Cómo estás, Eladio? ¿Cómo está todo el equipo? Saludos. Sí, 5:15 p.m. acá en Dallas, 36 grados está haciendo en estos momentos en el norte de Texas, y la verdad que fue impresionante, otra muestra más de que Lionel Messi es inagotable. Bien, como decíamos, cuando vivimos el penal, la verdad que pensamos que quizás iba a decaer un poco el equipo, pero la gente en la cancha apoyó. El público argentino se hizo sentir otra vez, aunque, ¿sabes qué? Quiero destacar un poco el público austríaco. La verdad, no sé cómo se escuchó en las transmisiones, pero la verdad que se hicieron oír dentro del estadio. Estaban todos juntos y la verdad que no pararon de gritar, incluso por momentos, y espero que nadie después venga a pegarme por detrás, superó a la hinchada argentina.
0: Está bien, pero bueno, eso es así, mejor que sea así también, es bueno que vayan aprendiendo los europeos, que no sean tan fríos.
3: No, obviamente, se los veía desde la entrada, desde la entrada venían cantando, tomando, incluso me llegan a decir, por información privilegiada dentro del estadio, que bueno, había mucha cantidad de bombos, gente de los que llevaba bombos tuvo que ser escoltada a la salida en la mitad del partido por estar fumando sustancias prohibidas, en su totalidad.
0: Claro.
3: Entonces los escoltaron, así que se quedó manco en un momento la hinchada argentina, que le faltaron un par de bombos para tomar un poquito más de fuerza, pero la verdad que el marco fue increíble. También nos sucedió mucho en lo que fue la previa del partido, que estuvimos haciendo móviles. Me cruzaba a gente con camiseta argentina en su gran mayoría, el que te cruzabas con el número 10 de Messi, que no era argentino. Entonces Ajá. me sorprendía al momento de encontrar mexicanos, salvadoreños, hondureños, bueno, obviamente estadounidenses. La verdad que muy colorido. Era más fácil ubicar a un argentino por una camiseta de un equipo de la liga local que la verdad que encontrar argentinos con camisetas de la selección argentina.
0: Claro. Llama la atención que haya camisetas mexicanos que tengan la camiseta de Messi, porque viste como que los mexicanos con la Argentina siempre... ellos tienen una puja, me parece a mí inútil, porque no tienen con qué deportivamente competir.
1: ¿Te acuerdas? Me acuerdo, hay el técnico histórico de México, el Piojo, que se me fue el apellido ahora.
0: ¿Herrera es?
1: Herrera. Que él lo dijo en una entrevista.
0: Claro, exacto.
1: Dijo,
0: sí.
1: Nosotros creemos que es un clásico con Argentina.
0: Claro, eso no.
1: Ellos el clásico lo tienen con Brasil, básicamente, sí. Con Uruguay, pero no nos consideran.
0: Si querés con Inglaterra, pero.
1: Claro, no nos consideran a nosotros un clásico.
0: No. Es un partido más. Contra México es un partido más. Seba, ¿qué más tenés para resaltar y dejarte ya tranquilo por un rato?
3: Bueno, la verdad que bueno, muy emocionante otra vez. Se vieron buenos ingresos, por ejemplo, de Julián Álvarez, que no pudo definir en la que terminó siendo el segundo gol de Messi. La verdad que también Leandro Paredes también, Nicolás Otamendi. La verdad que el equipo hoy fue a luchar contra un gran equipo europeo. La verdad que no hay que agarrarse desprevenido de esto, porque Austria es un gran equipo que ha vuelto a las Copas del Mundo y que probablemente peleará por clasificar a la próxima ronda, y será un rival muy difícil a quien le toque en 16avos. Mientras tanto, Argentina clasificada, esperando hoy el resultado de la noche que le puede dar el primer lugar sin jugar el último partido, y después restará esperar el rival de cara a la ciudad que nos toque. Por lo pronto, bueno, también destacar otra vez a la hinchada argentina, que otra vez salió última, escoltada por la seguridad que no podía retirarlos de ahí. Y un datito más que también me estoy recordando ahora de la previa, encontré Fernet en los bares dentro del estadio. Sí,
1: seguro.
3: Había como una cantina, sí, había una cantina de alcoholes. Ellos no sabían bien lo que tenían, ni sabían que el argentino tomaba tanto. Entonces había solo dos botellas que fueron
0: exterminadas
3: al instante.
0: Qué ilusos. Sí. Pobrecitos.
3: Es que no sabían cómo cobrarlo. No sabían cómo cobrarlo porque ellos te lo querían, como se toma en Italia, de a shots, de a pequeños tragos.
0: Claro.
3: Y la verdad que cuando el argentino le pedía sumarle Coca-Cola al trago, no sabían cómo cobrarlo, terminaron cobrando como si fuesen una cerveza más. Igualmente,
0: ahí
3: no, sí, no dio tiempo para nada. Tendrán que estar más preparados para el sábado de la noche, que encima el horario llama un poquito todavía más para estar tomando.
0: Claro. Bueno, Seba, la seguimos dentro de un rato, ¿te parece?
3: Sí, cómo no, Eladio. Atento al llamado.
0: Bien, Seba Vera desde Dallas, después de los ecos de Argentina, que le ha ganado 2-0 a Austria. Vamos a escuchar audios. Está Lionel Messi por allí dando vuelta en los testimonios, en las repercusiones. Ya estaremos también con los compañeros. Está el Negro Romero en Córdoba. Están los oyentes. Buenas noches, Nacional. Dice Felipe, de Misiones. Gracias, Felipe, por tu mensaje. Hola, buenas noches. Quería hablar con Messi, que es fantástico y admiro su talento futbolístico y su profesionalismo. Atahir Suárez, de la ciudad de Sao Paulo. Rubén, de Jujuy. Hola, muchachos. Muy contento por el triunfo de hoy. Querías preguntarle, sacando a Messi por un ratito, el resto de la selección. No está falta de definición. Crea jugadas, pero le cuesta meterlas. Sí, los nueve no están bien. Lautaro Martínez y Julián Álvarez. Ya le pregunto a Rubén y al Negro para que me den su opinión. Estamos aquí en Radio Nacional disfrutando. Está suspendido el partido. Está por lluvias, ¿verdad? ¿Verdad, Rubén?
1: Tremendo lo que está lloviendo. ¿Dónde están jugando
0: Filadelfia?
1: Francia y
0: Irak.
1: Irak. Está ganando Francia 1-0, gol de Mbappé, pero claro, mirá qué rápido se vació el estadio, ¿no? Porque la gente se fue a resguardar de la lluvia.
0: O quizás tengan que salir por protocolo.
1: Claro,
0: también,
1: creo que por protocolo tienen que salir, sí, correcto.
0: Sí. Bueno, está Lionel Messi. Escuchamos al capitán de la selección argentina y máximo goleador de la Copa del Mundo y máximo goleador de los mundiales.
4: La verdad que no juego pensando en la edad que tengo, sino en cómo me siento físicamente, y cada vez que estoy dentro de la cancha doy el máximo, el 100. En algún momento el cuerpo irá basta y explotará por algún lado. Mientras tanto disfruto y feliz del grupo. Es un grupo que disfruta de estar juntos, disfruta de competir, de pasarla bien, así que nada especial, simplemente estando ahí. No, lo de la gente, la verdad que es impresionante. Bueno, yo juego en este país, me pasa también con mi club, que vaya donde vaya, la gente llena los estadios, y bueno, hoy, esta es un mundial y sabíamos que Argentina iba a ser de esta manera, que iba a explotar en todos lados, así que agradecido, intentando de devolverle un poco de todo
1: mucho,
4: eso y era feliz.
0: Bueno, ahí está Lionel Messi, dice el diario de Austria. El Die Press, dice el diario en Viena, como se esperaba, Messi fue un espectáculo. Prácticamente no hubo quien detuviera al creador de juego. Algunos títulos de los diarios de todo el mundo, dice, para frotarse los ojos, fue el título del diario español Marca en el 2-0. Ya vamos a estar con los compañeros y un testimonio de ellos hablando de la selección argentina y de alguna novedad que haya importante en los clubes, fundamentalmente en San Lorenzo de Almagro. ¿Cómo se vivió en Córdoba? ¿Cómo lo viviste vos, negro, el triunfo argentino?
2: Bueno, espectacular. En cuanto a la gente, una vez más, en una esquina céntrica que tiene que ver con un centro comercial, la multitud, otra vez una masiva congregación para festejar, celebrar lo que ha sido el triunfo de Argentina. Y bueno, partido tras partido se va robusteciendo la ilusión de que por ahí, ¿por qué no se dé la cuarta? Y particularmente por la vigencia de Lionel Messi. Y después, bueno, por la inquietud del oyente, ¿no? Dejándolo de lado a Messi, se va de menor a mayor respecto del partido debut. Se han corregido algunas cosas, naturalmente que falta todavía, particularmente en lo físico, en lo futbolístico, como en tantas otras selecciones, diezmados por lesiones, por algunas bajas. La selección argentina particularmente tiene que recobrar el nivel de Qatar del medio campo. Contra Argelia en varios minutos fuimos dominados, hoy lo mismo con los austríacos, y bueno, la falta de gol y un Messi que es determinante en flashes, fogonazos, y bueno, porque si no logramos una cohesión de todas las piezas, vamos a terminar una vez más Messi dependiente.
0: Sí, sin ninguna duda. Lo bueno de todo esto que estás diciendo, que coincidimos los que analizamos bien el fútbol, va bien, analizamos bien por el sentido que estamos encima, no sé si bien calificativamente hablando, claro, sí. Pero sí que uno busca siempre la perfección. Me parece a mí que es bueno que haya empezado en un nivel que sabemos que la selección puede dar más. Así todo, ganó los dos partidos y no le convirtieron goles. Pero vamos a escuchar ahora al Cuti Romero, porque quiero saber, el Cuti, la opinión de su partido y fundamentalmente cómo quedó porque salió lesionado. Cuti Romero, aquí en Pasión Nacional, segundo tiempo. ¡Vamos!
5: Hicimos un partidazo de nuevo y nada, muy, muy contento porque ahora vamos más tranquilos ya por el próximo partido, clasificado, conseguimos el primer objetivo. Sabemos que es un mundial duro, pero estamos mostrando que estamos. Y sabía que me podía pasar esto, tuve un pequeño ahí, sentí de nuevo, pero sé que en 3-4 días voy a estar de nuevo bien, así que nada, ya está, no pasa nada, a cabeza arriba y vuelve más fuerte que antes.
0: 11-38-70-74-85, los oyentes que se van comunicando aquí a Radio Nacional, gracias a Rubén que se comunicó también, gracias Rubén por tu mensaje. Hola Pasión Nacional, pregunta por algunos compañeros de toda la vida aquí, de Juan Carlos Morales, relator, está en Mar del Plata, vive en Mar del Plata Juan Carlos Morales. Bueno, Gustavo Vergara está en este momento trabajando también en otra emisora, y lamentablemente pregunta por Mario Truco, Luis de Corrientes. Mario falleció hace algunos años, el gran comentarista que tuvo Radio Nacional por mucho tiempo, así que en el recuerdo de él, al gran comentarista, el primer comentarista del interior del país que le comentó al maestro Fioravanti, para aquellos que peinan canas. Bueno, hay más. Vamos a escucharlo a Alexis McAllister, 11-38-70-74-85. El Cuti Romero dijo que va a estar bien en 3 o 4 días de la lesión, así que tendría que estar para Jordania, pero para mí contra Jordania no va a jugar y lo van a preservar para el partido de los 16avos de final, que será el viernes 3 de julio, si Argentina es primera, a las 7 de la tarde en Miami. Miami y la cancha de River, no va a haber diferencia en ese partido, le puedo asegurar, con la cantidad de argentinos que va a haber en ese compromiso. McAllister.
6: De las cosas que hace, ¿no? El otro día escuchaba a mi viejo hablar, que él decía, una cosa es verlo en la tele, otra cosa es verlo en la tribuna, y otra cosa es verlo al lado, adentro de la cancha. Cómo reacciona en ese último momento a lo que va pasando dentro del partido. Eso para mí es increíble y nada, me pone contento que le esté yendo así. Nosotros solo nos queda disfrutar. Ya ganó un mundial, se nota que quiere otro, pero bueno, en el camino estamos disfrutando.
0: Estamos disfrutando, hablando de Lionel Messi, Alexis McAllister, Norberto de San Vicente, Santa Fe, Pasión Nacional, segundo tiempo. Me hizo llorar Eladio, como en el segundo gol del más grande, ese gol entre las piernas adversarias. No voy a volver más algo así a mi altura de mi vida, dice Norberto Calegaris de San Vicente, provincia de Santa Fe. Es decir, que la gente se emociona con los goles de Lionel Messi. Buenas tardes, dice, buenas noches, sin palabras lo de Messi, con tan buenos momentos que estamos viviendo, dice, soy Luis de Esquel. Gracias, Luis, por comunicarte al 11-38-70-74-85. Sigue sin jugarse el segundo tiempo.
1: Sí,
0: ¿no?
1: Pero paró la lluvia, ¿eh? Ya la gente está volviendo a las tribunas.
0: Ah, bueno, perfecto.
1: Así que aparentemente se va a reanudar en cualquier momento.
0: Bueno, ya vamos a estar con los compañeros. Ya le voy a preguntar a Gerardo Murúa. A Gerardo Murúa ya le voy a preguntar qué opina del partido de Lionel Messi. Ya le voy a preguntar a Sergio Serratea de Argentina y de San Lorenzo Almagro, que hay un lío bárbaro.
1: ¿Cómo se quedó sin técnico? Rarísimo.
0: Sí, por eso, ya vamos a hablar con Sergio Serratea. Vamos a darle para adelante. Así que ahora, vamos. Ahí está Gerardo Murúa, entonces, hablando de la selección argentina. Hola, Gerard, contanos, por favor, tu opinión.
7: Hola Eladio, ¿qué tal? El gustazo de saludarte, el abrazo grande a toda la audiencia de Pasión Nacional segundo tiempo, obviamente con la emoción a cuestas de ver otro triunfo del escalonete y otra actuación mágica del número 10. Me dio la sensación de que Argentina supo trabajar muy bien la presión de un equipo muy físico como Austria en el comienzo del partido. Obviamente hubo un antes y un después del penal fallado por el 10. Argentina dominaba las acciones con un muy buen manejo en el principio, después sintió el golpe, los austríacos se adelantaron con más fortaleza física que claridad futbolística. Argentina supo aguantar cerca del área propia el rigor de los europeos, y no es un dato menor haber enfrentado a un rival del viejo continente después de tanto tiempo y esta cuestión física que siempre está presente. Después volvió a manejar el trámite cuando se juntan Thiago Almada, Enzo Fernández y el 10 y Leo Messi. Se ve lo mejor de Argentina indudablemente cuando el equipo toca corto y maneja la pelota, rota y tiene movilidad. Indudablemente juega como el campeón del mundo, y el gol de que abrió el marcador llegó como tal. Argentina jugando como Argentina sabe y llegando hasta abajo del arco para que Messi se saque un poco ese peso del penal errado y sobre todo siga haciendo historia. El segundo tiempo con menos posesión de la que me hubiera imaginado, siempre el físico de los austríacos buscando por arriba, nueve grandotes, mucho físico, pero Argentina aguantando bien, defendiéndose con criterio, casi no pasando sobresaltos y tratando de apostar a cuando logra conseguir la pelota salir con los espacios. Se vio mucho más con la pelota larga a Nico González o a Julián Álvarez en los últimos minutos que en los primeros de la segunda parte, sabiendo elegir los momentos para cuidar la pelota o para defenderse un poquito más atrás, como decía, con algo menos de posesión de lo que estamos acostumbrados, pero liquidando el partido en el final. Pudo haber sido ante Nico González, Julián Álvarez, en algún momento necesitamos también que a los delanteros se le abre el arco, pero con otra actuación mágica del 10 que muestra en el minuto 96 que está extraordinario, y ese hambre de goles, ese instinto asesino que tiene, lo mantiene como uno de los goleadores más increíbles de la historia y obviamente el máximo de la historia de los mundiales. Por el lado de Córdoba, un repaso breve para cada uno de los equipos. Belgrano posterga la fiesta del campeón por cuestiones organizativas. Iba a ser el jueves 25, todavía no se sabe la nueva fecha. En el caso de Talleres, oferta de Cerro Porteño por Guido Herrera. Llegaría Sanquil Lunzain en las próximas horas. Interesado San Paolo y Talleres por Alex Lunes, la figura de instituto que no va a ser barato. También interesado Racing en Gastón Lodico. La Gloria lo ha tasado en $2 millones. Serían las dos salidas principales en instituto. Habrá que ver si va Gastón Lodico a Racing y Lunes una a Talleres. Esto dependerá mucho de lo que se negocie entre las dirigencias, por supuesto.
0: Perfecto, Gerardo, excelente tu trabajo desde allí, hablando de los equipos de Córdoba y fundamentalmente hablando de la selección argentina. ¿Qué es lo que... el punto alto de la selección negro fue, sin ninguna duda, Messi. Y después, ¿qué otros jugadores estuvieron, por ejemplo, en el podio? También le pregunto a Rubén, a ver qué jugadores más les gustó a ustedes dos. Primero vos, José Luis.
2: Me gustó el trabajo de Enzo Fernández, digamos, es como que asumió por el carril izquierdo, la batuta, digamos, en cuanto a los avances de Argentina. Y después Rodrigo de Paul, se va notando una mejora paulatina de McAllister. Obviamente el esfuerzo, el sacrificio de Lautaro Martínez, pero sí eso no lo refrenda con goles, es un peso, que es una mochila que tiene y que lo bajoné un poco anímicamente. Y después, bueno, Thiago Almada, de a poquito, por ahí uno espera un poquito más, ¿no? Pero particularmente me quedo con un buen tramo de Enzo Fernández y Rodrigo De Paul, por ahí en los momentos más críticos donde Austria nos había bloqueado.
0: Bien, ¿y vos, Rubén?
1: Yo, Enzo, para mí fue un gran partido, y Lisandro Martínez. Lisandro creo que está cada vez mejor, jugó muy bien el otro día, hoy repitió una vez más. Es verdad que tuvo un par de centros con tipos que medían cerca de 2 metros.
0: Sí, sí, sí.
1: Que pudieron
0: complicar. El 9 medía 1.90 y pico.
1: Sí. Pero en líneas generales me parece que la recuperación de Lisandro Martínez para esta selección es algo muy importante.
0: Sí, sin ninguna duda. Bueno, y después les pregunto quiénes fueron los jugadores que para ustedes quedaron en deuda. Algo ya adelantaron, pero les pido también. Vamos a ir ahora con Damián Zárate para que me comente un poquito sobre las novedades de la selección argentina, su parecer y algo que tengas de Boca. Damián, contanos, por favor.
8: ¿Qué haces, Eladio, querido? Abrazo enorme, buen comienzo de semana en este segundo tiempo, en este horario de Pasión Nacional, aquí en el aire de radio más grande de la Argentina. Aunque hoy estuvimos todos enganchados con la transmisión desde muy temprano, con lo que se realizó acá, con lo que se hizo desde Estados Unidos, todavía entre emocionados e incrédulos, ¿no? Que en la segunda fecha Argentina tenga 6 puntos, no era algo impensado, pero que sí, que la totalidad de los goles en su sexto mundial sea de Messi. 5 goles, el 100% de los goles los termina por ahora metiendo Messi, y después de haber hoy marrado un penal. Así que todavía te digo, Eladio, sorprendido, incrédulo, desafiando, como decía siempre Alejandro Sabella, que retomaba esto Santiago Lucía, nos desafía a los que trabajamos con las palabras a buscar terminología nueva para intentar describir con la mayor precisión posible a este futbolista que ha roto absolutamente todos los moldes. Vamos a meternos en el mundo Boca, aunque sea una línea, oficializado a través de las redes, que Leandro Lozano se convierte en futbolista de Boca, pasó la revisión médica y por ahora se convierte en la nueva cara nueva, pero además en el 4 que estaba buscando Boca, que además ya había decidido desafectar de su plantel a el Chelo Weigand y también a Barinaga. Así que me parece que eso es lo más trascendente. Después la historia de Villa sigue, falta bastante, y yo creo que todavía faltan algunos capítulos entre lo que quiere Independiente Rivadavia, lo que quiere Villa y lo que oferta Boca, mientras sigue trabajando después de lo que fue la vuelta a los entrenamientos el 18, así que ahí va Boca por su día de entrenamiento número 4. Eladio, te mando un abrazo, la seguimos en la semana y aguante Messi.
0: Aguante Messi, Damián, gracias por tu aporte. Ya vamos a estar en Santa Fe con Ernesto Fernández. Buenas noches, amigos de Radio Nacional. Soy Jorge de Recreo Santa Fe y aguante Colonia Argentina. Y mandó una foto con la bandera argentina y arriba está la camiseta de Colón de Santa Fe. Colón, ya le vamos a preguntar a Ernesto qué le pasó al sabalero que perdió en Chaco, en Resistencia, contra Chaco Forever. Buenas noches, Pasión Nacional. Eladio, es increíble cómo tomó el rebote Messi en el segundo gol. Reaccionó 2 segundos antes que cualquier jugador. Qué hambre de gol que tiene, increíble, emocionante. Antonio de Godoy Cruz, Mendoza, gracias. Mi nombre es Marcelo, soy del partido Almirante Brown y la verdad es que es un genio, es un capo Messi. Y bueno, estoy escuchando a la radio en este momento, a Nacional. La verdad que es algo que me sale del corazón y que me gustaría mucho que el miércoles que cumple los años Messi, todos les cantemos el feliz cumpleaños. Los amo y lo amo y lo requiero a Messi. Felicitaciones por la programación de la radio. Bien, gracias, Marcelito querido de Almirante Brown. También yo digo siempre que Diego fue un grande, dice Marcelino Romero, y puede que hoy está la iglesia maradoniana. Digo que en que los ponen a Messi ejemplos de todo para los niños. Yo hoy por siempre Messi, dice el oyente que escribió aquí, Marcelino, digo, habló de Diego Maradona y habló también de Lionel Messi. Gracias a todos. Gracias a todos los oyentes. Vamos a Santa Fe antes de la pausa con Ernesto Fernández. Ernesto, ¿cómo se vivió en Santa Fe, querido? Allí el triunfo argentino, porque fue un horario muy particular, hoy a las 2 de la tarde, lunes y a las 2 de la tarde. Me imagino que Santa Fe estuvo paralizada en ese horario. Bienvenido, gusto tenerte.
9: ¿Cómo te va, Eladio? El placer de saludarte. La verdad que fue una siesta bastante especial, una siesta donde nadie durmió la siesta en Santa Fe, pese a que las calles estuvieran totalmente desoladas porque todos estaban pendientes del partido de la selección argentina. Incluso minutos antes de la hora 14 hubo una congestión en el centro de autos porque, claro, todos los que salían de trabajar querían rápidamente llegar a sus casas para poder ver el partido de la selección argentina, así que se vivió con mucha intensidad. Incluso se festejaron los goles, sobre todo el último de Messi, que le dio el triunfo y el alivio al seleccionado argentino. Así que fue, si se quiere, una siesta bastante poco habitual en relación a lo que vive Santa Fe. Y Argentina terminó ganando un partido que, creo, Eladio, no sé si vas a coincidir, Austria fue el rival más parecido a un equipo de 16avos o de octavos de final que va a tener Argentina en este camino del Mundial. No creo que el mismo nivel tenga, por ejemplo, la selección de Jordania, al que va a enfrentar en la última fecha. Argentina lo termina ganando en gran parte por Messi. Creo que Messi está jugando en una sintonía, pese a sus 39 años, a que ya no tiene la velocidad de antes, a que no puede jugar los 90 minutos con la misma intensidad, pero yo veo un Messi en una sintonía y un equipo en otro. No quiero decir con esto que Argentina juegue mal, porque no es así. En definitiva, ganó los dos partidos y los ganó bien, no recibió goles, pero me parece que todavía no fluye el juego en el equipo argentino. Hoy levantaron algunas individualidades, caso Enzo Fernández, a mí me gustó Medina. Me parece que es un 3 que se consolida dentro del equipo. Yo no sé si va a volver Tagliafico, pero en definitiva el camino de Argentina a la clasificación es un camino allanado y, bueno, ya está clasificado, ahora solo resta esperar en qué posición va a estar clasificando. Todo parece indicar que va a clasificarse en el primer puesto.
0: Sí, sí, pensamos eso. Inclusive puede clasificarse esta noche, Ernesto, si Jordania no le gana al equipo de Argelia. Creemos que va a ser un partido que Argelia es el que tiene mayores posibilidades, pero bueno, los partidos hay que jugarlo. Y con respecto al tema de la selección, como hablábamos recién con Rubén Santos y con José Luis Romero, me parece que lo bueno de la selección es que, más allá que todavía algunas piezas no encajan del todo, porque uno siempre pretende más, también es cierto que estoy de acuerdo con vos que la figura de Austria era el rival, como lo dijo Rubén acá, más exigente del grupo, y Argentina hacía mucho que no jugaba con un equipo europeo. Y a todo esto es bueno empezar de menor a mayor, porque más allá de eso, Argentina ganó los dos partidos sin que le conviertan goles, así que eso también lo pone en otro, como que va calentando motores, como que va a ir mejorando a medida que pase el tiempo, ¿no, Ernesto?
9: Quizás. Yo creo que eso creo que es fundamental, Eladio, que el equipo de a poco vaya creciendo en su juego, que vaya de menor a mayor, tomándole la temperatura al Mundial. Está claro que en este Mundial no hay rivales fáciles. Argentina, los partidos que ganó, estos dos primeros, me parece que lo termina ganando bien, y me da la sensación que el equipo, por lo menos hoy, se mostró bastante sólido a nivel defensivo. Destacaban recién el trabajo de Lisandro Martínez, me parece que está sentado en la defensa. Dibu Martínez no ha tenido mucho trabajo. Si bien hoy Austria exigió un poquito más a la selección, Dibu Martínez tuvo que salir a cortar un par de centros. Tampoco es un arquero que haya tenido tantas
1: No, pero además, Ernesto, vos sabés, Ernesto, que antes de venir, estaba viendo uno de los canales que están todas las horas del día con el Mundial. Terminó 9-2 el ping-pong.
0: Sí, claro. Sí.
1: El de ellos fue el remate que tapó el Dibu.
0: El remate del tiro libre.
1: Y el cabezazo, claro, que se le fue.
0: El cabezazo que lo acompañó con la mirada, lo no sentió porque sabía, exacto, que se iba afuera.
1: El resto no tuvieron mucho la pelota.
0: Aproximaciones,
1: pero no, claro,
0: pero no tuvieron llegada. No, Argentina pudo haber sufrido esos dos goles.
1: Sí, claro.
0: A lo mejor en un momento dado le manejó el partido, pero en situaciones claras Argentina lo pudo haber goleado.
1: Lo pudo haber goleado, sí, claro.
0: Messi se perdió dos goles y erró el penal, así que tranquilamente podría haber hecho un gol más. Y bueno, y después tuvo otra Lautaro Martínez también, la de Julián Álvarez también.
1: Julián Álvarez, claro.
0: Una de Enzo Fernández.
1: El cabezazo de Nico González.
0: El cabezazo de Nico González, la verdad que sí. Bueno, Ernesto, te pregunto, ¿qué pasó con Colón? ¿Qué le pasó a Colón?
9: Buena pregunta, ¿no? Buena pregunta, porque perdió contra el peor equipo del campeonato. El partido que vos cuando ves el fixture o ves por lo menos el desarrollo del campeonato de la Primera Nacional y lo ves a Chaco Forever último, decís, es un partido que Colón, algo de Chaco se tiene que traer, y finalmente se vino a Santa Fe con las manos vacías, jugó el peor partido del campeonato, sin dudas, venía de golear Colón 3-0 de visitante, se encontró con Chaco y fue un equipo insulso desde lo futbolístico, un equipo sin intensidad, por momentos parecía que Colón estaba jugando por esperar que se termine el campeonato e irse de vacaciones. La verdad que fue un partido muy flojo, Chaco se lo termina ganando con una pelota detenida, un remate al arco que termina desviándose en Peinipil y se mete en el arco de Budinio, pero después prácticamente Colón no tuvo reacción y se trajo mucha preocupación. Es cierto, Eladio, que no es mala la campaña de Colón, pero da la sensación que con esto no le alcanza. Colón está invicto de local. Los tres partidos que perdió, los perdió de visitante. Es un equipo bastante inestable. Vamos a ver cómo se refuerza ahora en este mercado de pases. Claro. Pero da la sensación que jugando de esta manera a Colón le va a ser muy, pero muy difícil pelear la punta del campeonato.
0: Bien, y mañana se completa la primera rueda con la participación de Rafael aquí en Mataderos.
9: Así es, el partido se va a estar jugando mañana a partir de las 4 de la tarde. Rafaela, que viene de ganar en su última presentación y que querrá aprovecharse de Chicago, que viene de perder 4-0 en su última presentación. Todavía Juárez no definió el equipo, pero es muy probable que sea muy, pero muy parecido al que jugó el último fin de semana.
0: Te mando un abrazo, Ernesto, gracias.
9: Abrazo, hasta la próxima.
0: Ernesto Fernández desde Santa Fe, hablando de la selección argentina, de Colón, de Atlético Rafaela. Ahora vamos a la pausa y después entramos en la parte final. Todavía no se reanudó el partido en Filadelfia. Francia, con un golazo de Mbappé, le está ganando 1-0 al conjunto de Irak. El gol fue a los 14 minutos del primer tiempo. Terminó la primera etapa bajo un diluvio y no se ha reanudado. No ha comenzado el segundo tiempo. Ya volvemos.

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0: Estamos disfrutando de este lunes, mi amigo. Aquí estamos en Pasión Nacional, segundo tiempo, con toda la audiencia de Radio Nacional al 11-38-70-74-85, con el amigo Massimino en los controles. Se fue Natalia, vino Massimino. Qué cambio que hicimos, es un cambio ofensivo. Está Pato Zulce en la producción, con Patricia Brañeiro, el Negro Romero en Córdoba, acá Rubén Santos. Mi nombre es Eladio Arregui y toda la gente que se comunica. Voy a preguntarle a Sergio Serratea que me hable de la selección argentina. Quiero que me digas algo de Messi que no ha dicho nadie, Sergio. Decime algo de Messi que no ha dicho nadie y después hablame de San Lorenzo de Almagro. Te escucho atentamente, Sergio, querido.
1: Hola, Eladio, abrazo grande para todos. Bueno, arranquemos hablando un poquito de Argentina, te parece que es el tema del día, y del triunfo de la selección 2-0 ante Austria. ¿Qué decir de Messi, no? Que para mí tuvo un mal partido, tuvo un partido muy errático, más allá del penal, digo, no quiero ponerme a pensar de que todo fue por lo que está ocurriendo, y ya hemos charlado de su padre, su enfermedad, lo que se dijo durante la semana, pero vi un partido errático de Messi. Increíble decir que un jugador fue errático y que convirtió dos goles y que terminó siendo la figura de la cancha. Del partido en general, Austria fue un equipo muy duro, desde lo táctico, desde lo físico, buscó todo el tiempo el roce, y eso por momentos complicó a Argentina, que no tuvo el mejor de los encuentros, pero demostró que es el campeón del mundo, demostró personalidad y logró plantarse dentro de la cancha en los momentos más difíciles, sacarlo sin ningún problema, y con dos apariciones de Messi terminó ganando el partido. Me parece que lo que queda como resumen de las dos primeras presentaciones es que tiene lapsos muy grandes de juego la selección, donde pierde la pelota. Hasta aquí los ha bancado sin ningún problema, y ser el Dibu Martínez la figura de la cancha, ¿no? Bancándolo con la última línea, siendo seguros en el fondo, peleando el partido. Lo dijo hoy Lisandro Martínez: perdemos la pelota y entendemos y sabemos cómo tenemos que jugar el partido, pero la realidad es que todos preferimos que sea con un equipo ofensivamente y con la pelota controlada, como lo hizo en el tramo final del primer tiempo. Y de San Lorenzo, qué decir de San Lorenzo, ¿no? Hoy arrancaba la pretemporada, hoy se volvían a encontrar los jugadores, y el viernes dábamos sorpresivamente una lista muy extensa de jugadores que no iban a ser tenidos en cuenta por Gustavo Álvarez, con algunos nombres importantes: caso Vietto, caso Gregorio Rodríguez, caso Pancho Perruzzi. Bueno, había nombres que eran parte del plantel profesional y que a uno lo sorprendían. Y que la lista era muy grande, y yo te decía, recordarás, Eladio, cuando dije, che, son demasiados nombres como para un San Lorenzo mal económicamente, los puede reemplazar no en calidad, sino en cantidad, para armar un plantel que pueda, ya sabíamos que era un plantel corto y que tenía poco recambio, imagínate sin esta lista, y sabiendo que San Lorenzo iba a traer a algunos jugadores, pero no era la cantidad para reemplazar a estos nombres, y que tampoco en las divisiones inferiores había una cantidad de nombres para subir. Bueno, en definitiva, durante el fin de semana se decide echar al técnico de la reserva, a Alan Capobianco, por lo cual hay que buscar técnico de la reserva. Y durante esta cuestión de reorganización futbolística, la dirigencia considera que la lista era muy grande y que había que volver para atrás en algunas situaciones de jugadores porque iban a quedar desvalorizados, y San Lorenzo quería venderlos, transferirlos, pero necesitaba que los jugadores entrenen con el plantel profesional para que no se desvaloricen. Bueno, Gustavo Álvarez dijo que no. Gustavo Álvarez entendió que si daba marcha para atrás en esta determinación que estaba tomando la dirigencia, él perdía cierto control del plantel, y en el día de ayer domingo tomó la decisión, la cual fue oficializada esta mañana, que dejaba de ser el técnico de San Lorenzo. Un golpe durísimo para esta nueva dirigencia. En el día de hoy, Walter Perazzo, el nuevo director deportivo, se hizo cargo del plantel y estará a cargo del equipo hasta que aparezca un nuevo entrenador.
0: Perfecto, Sergio, excelente, ahí está. Aguardaremos a ver cómo siguen las novedades de San Lorenzo de Almagro. ¿Qué dijo Julián Álvarez de este momento de la selección que ganó 2-0? Todavía no se reanuda el partido entre Francia e Irak en Filadelfia. Ahí está Julián Álvarez.
2: Obviamente, muy, muy contento, arrancamos muy bien. Ahora seguimos así y bueno, se viene, tenemos el tercer partido y después a pensar paso a paso. Bueno, la verdad que los amistosos antes del Mundial no pude jugar, pero nada, ahora yo me siento bien aprovechando estos minutos e intentando ayudar como siempre.
0: Bueno, José Luis Romero en Córdoba, ¿qué te dejó, qué jugador te preocupó hoy en el nivel para vos? ¿Cuáles fueron los más bajos de nivel?
3: No, particularmente en el medio campo, porque yo creo que a partir de ciertos errores en el medio o de rendimientos que no son los esperados, no es que jueguen horrible, no, de ninguna manera. Qué bueno que haya sido Austria. Como no jugamos nunca con los europeos, está bueno porque a partir de ahí ya tenemos una medida.
0: Claro.
3: De lo que, claro, exactamente. Bueno, digo, y por ahí eso también le cuesta a Lautaro Martínez, que le llegue alguna pelota, digamos. Desde atrás arranca Messi y, bueno, aparece él para definir y convertir. Y después, bueno, recuperar el nivel de Molina para que también sea una vertiente y un puntal para contribuir en el juego ofensivo. Lo escuchamos ahí a Julián Álvarez, que él levante un poquito más en lo físico, en lo futbolístico, el parate lo ha afectado. Y bueno, y después con Tagliafico lo hace muy bien Medina, muy buena tarea la de Medina. Digo, con eso me parece que le van a dar un poco más de contención a un Messi y volverá a ser el Argentina que todos queremos. Perdón por ser tan exigente.
0: No, es que está bien, que está bien. La exigencia es buena porque tenemos material, Rubén, ¿vos?
4: Yo coincido con una parte
0: de
4: lo que dijo el Negro, que el primer tiempo, sobre todo el lateral derecho, se fue.
0: Sí. Para mí los puntos más bajos fueron Molina y Lautaro Martínez.
5: Sí, y después cuando más o menos la cosa, Argentina empezó a tener la pelota y empezó a tomar protagonismo Enzo Fernández, sobre todo en el segundo tiempo, ese tándem más o menos funcionó. Por izquierda cuando puso a Nico González, porque también, si bien coincido que Medina jugó un buen partido, volvió a cumplir Medina.
0: Sí.
5: Volvió a cumplir. Pero a veces recién
0: el primer gol viene de él.
5: Claro. Entonces digo, cuando él puso a Nico González y después, bueno, sacó a Medina y puso a Tagliafico, acomodó las cosas también por ese lado. Yo creo que Argentina no mereció sufrir. Está bien que ellos tuvieron la pelota mucho tiempo, atacaron, pero no generaron situaciones.
0: Bueno, vamos a continuar. ¿Qué dijo Lionel Scaloni del próximo partido que se viene de la selección argentina? Lionel, te escuchamos.
6: Y bueno, ahora analizaremos, falta un partido por jugar hoy entre Jordania y Argelia, veremos el resultado y la idea sí es darle la posibilidad de que jueguen la mayoría, creo que lo merecen y siempre que el partido lo permita lo haremos.
0: Bueno, ahí va a estar hablando que va a haber muchos cambios el partido que viene si esta noche Jordania no le gana a Argelia. Bueno, vamos a escucharlo hablando de Messi, a Lionel Scaloni, el técnico de la selección argentina.

0: Así lo podemos tener cerca, Lionel Messi. ¿Y por qué no puede jugar? Messi es el inmortal. Dibu Martínez, vos, al aire.
1: Hermoso verlo, hermoso disfrutarlo.
0: Messi.
1: Está, la verdad, físicamente muy bien y nosotros sabemos que teniendo el arco en cero, un gol es así. Ellos eran sólidos, eran muy grandotes, eran muy físicos, técnicamente eran buenos, muy organizados. La verdad es un equipo duro. Lo que se ve es que es todo muy difícil, no hay selección favorita, el fútbol está muy igualado hoy en día y nada, nos queda Jordania que le ha hecho partido a ellos también y si le hizo partido a Austria porque tienen jugadores también importantes, hay equipos que están sacando puntos contra equipos muy grandes, así que es ganar ese partido y pensarlo así que sigue.
0: Muy bien, ahí está la palabra del Dibu Martínez. Bueno, nos queda un minuto, Negro. ¿Qué más queda para cerrar este día histórico, inolvidable? Además, a 40 años del gol de Maradona.
2: Qué bueno que Tagliafico haya podido jugar, es un milagro. Pintaba como para qué sé yo, no sé.
0: Y si era desgarro, faltaba que para el tercer partido sí. Con mucho viento a favor, pero bueno.
2: Y sí, bueno, pero ya jugó.
0: Ya jugó.
2: Y qué bueno que haya podido jugar Paredes, digo. De ser necesario cuando medio perde el medio campo, que esté Paredes o Palacio, que está bien.
0: Yo hubiese puesto a Simeone hoy en lugar de Depol. Para mí el cambio era ese.
3: Ya se nos va el tiempo, ¿no?
0: Sí, se nos
3: va
0: el tiempo.
3: Yo le propongo que mañana
0: hablemos
3: de lo que se viene. Porque puede aparecer Cabo Verde o Arabia.
0: Bueno.
3: Algo que no habíamos imaginado cuando se sorteó el Mundial.
0: Está bien. Gracias, Negro.
2: Abrazo grande.
0: Abrazo, que la pelota siga rodando. Chau, Rubén. Nada más. Muchas gracias a todos. Mañana la seguimos a las 7 de la tarde. Chau.
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5: Las 8 de la noche en la República Argentina.
6: Reiteramos, designaron al nuevo secretario de prensa del gobierno.
5: El jefe de gabinete, Manuel Adorni, anunció que el cargo lo ocupará Fabián Fernández, que estaba desempeñándose en YPF.
6: Asumirá en reemplazo del misionero Javier Lanari, quien fue la mano derecha de Manuel Adorni desde el inicio de la gestión libertaria.
5: La tasa de desempleo fue del 7,8% en el primer trimestre.
6: La mayor cantidad de personas que buscan trabajo se registra en el Gran Buenos Aires, el Gran Rosario, la región pampeana y en la región Cuyo, y la menor en la Patagonia.
5: El informe del INDEC revela que el 55,7% de las personas con empleo está en la formalidad y más del 44,2% en situación precaria o en negro.
6: La información del tránsito y las rutas con Ernesto Arriaga.
7: Mejoró el tránsito a la General Paz, en demora de 10 minutos a Liniers, autopista al oeste de Chile y el puente La Noria. Recordemos que la 25 mayo de Lepiane está ahora con tránsito intenso, pero se ha promedio 80 kilómetros por hora, que es la máxima. Está con algunas neviscas, el paso Zaboré ya abre mañana a las 9 de la mañana y Gendarmería Nacional y Vialidad están en el lugar. El paso Futero Funesquel, cerrado, abre mañana a las 9 de la mañana.
5: Se anticipa una madrugada y mañana muy ventosa en la región de Lamba, con ráfagas del oeste de más de 40 kilómetros por hora y una mínima de 5 grados.
6: En Tartagal, Salta, donde nos escuchás por AM540, la temperatura 13 grados, cielo nublado.
5: Aquí en la ciudad de Buenos Aires, la actual es de 10 grados, humedad 64%. El viento es del suroeste a 12 kilómetros por hora, cielo parcialmente nublado.
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0: Nacional, tu radio, la radio que une nuestras voces, programa que conducimos habitualmente con Lourdes Marchese, a quien hoy la vamos a tener, pero a partir del segundo bloque con un caso espeluznante que es el del crimen de Paulina Lebos, que vamos a recordar hoy en Ecos Criminales, y además este primer bloque especial para tratar dos casos que nos tienen en vilo en estas últimas semanas, que son claramente el femicidio agravado de Agostina Vega en la provincia de Córdoba y el inicio del juicio por la sustracción de Loan Danilo Peña, de tan solo 5 años, un hecho que tuvo lugar el 9 de julio, provincia de Corrientes, hace exactamente 2 años, paradero desconocido para este menor y 17 imputados que llegaron a este proceso. Vamos a charlar justamente con una de las fiscales de este juicio. ¿Para qué? Para que nos cuente cuáles son justamente los pasos a seguir en este extenso proceso judicial que se ha iniciado y que se ha iniciado incluso con demoras. Para que nos cuente un poquito qué pasó durante las primeras horas de este proceso que fue tan esperado también y últimamente tan criticado. Esto es Ecos Criminales. Estamos cada lunes hasta las 21 por AM870. Nos encontrás en todas las redes. @NacionalAM870 con el hashtag Ecos Criminales. Podés pedirnos el caso o los casos que todavía no hayas escuchado en nuestro programa y que tengas ganas de que hagamos un análisis junto a Lourdes. Nos encontrás a nosotras también en Twitter a través de @MarcheseLourdes y a mí como @AndreValdivieso, primero con B larga, después con B corta. Obviamente, capítulo por capítulo, desde hace un año, nos encontrás en Spotify. Somos Ecos Criminales.
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0: Hoy segmento especial de Agostina Vega. A un mes prácticamente de la noche en que salió de su casa a las 22:30, aquel 23 de mayo, para ir a buscar unas empanadas a la rotisería de su abuelo y nunca más volvió. Se tomó un remis, llegó hasta el barrio Cofico, la recibió, según los testigos, Claudio Barrelier, hoy por hoy principal detenido que tiene esta causa, entró a la casa de Campillo al 800 y nunca más salió de allí con vida. Ahí radica justamente toda la dinámica en esa casa. Allí, según el fiscal Raúl Garzón, terminaron con su vida. Allí intentaron abusarla y hoy por hoy no está claro si Barrelier actuó solo o hubo más personas involucradas en la dinámica de los hechos esa madrugada. Porque el resto de quienes hoy están detenidos, obviamente siempre está la posibilidad de que caiga algún detenido más, algún imputado más. Minuto tras minuto es como avanza esta investigación en las últimas 4 semanas. Los otros dos, Soledad Andreani y Osvaldo Faceta, amante, amigo del principal acusado, es por el encubrimiento, es decir, las maniobras posteriores que le dieron justamente a Claudio Barrelier la impunidad de moverse y de accionar sobre el cadáver de Agostina, según ha indicado un acta preliminar de autopsia, para desmembrar justamente el cadáver y arrojarlo el lunes 25 de mayo, aprovechando el feriado, aprovechando el campeonato logrado por Belgrano de Córdoba y toda la atención de una comunidad cordobesa que estaba mirando justamente para otro lado y no a la posibilidad de que un tipo como este, que ya tenía una causa penal abierta desde hacía un año, también por una privación ilegítima de la libertad y un intento de abuso sexual, tirara finalmente los restos humanos de Agostina Vega, quien tan solo tenía 14 años, a un descampado en las afueras de Córdoba. Esta semana va a ser una semana movida. ¿Por qué? Porque el día viernes se levantó el secreto de sumario, las defensas justamente estuvieron trabajando todo el fin de semana, de los por ahora 3 detenidos estamos hablando, ¿no? ¿Por qué? Porque están preparando, por lo que anticipó el representante legal de de Soledad Andreani, que es la dueña del auto en el que Claudio Barrelier habría descartado justamente y había trasladado los restos de Agostina desde la casa de Campillo, la casa del horror, hacia Ampliación Ferreira, es de ella. Ese Forca es figura de su nombre, y es por eso que su abogado dice, no, pero esto está bien así. Digo, no, ella solamente prestó un auto, ella desconocía cuál era el fin de la utilización de ese auto, esto lo ha adelantado, y también han adelantado que van a pedir una ampliación indagatoria, tanto para Barrelier como para Faceta. Pero hay otras partes y tienen que ver con una querella dividida. Fernanda Alaniz, representante legal de Gabriel Vega, que es el papá de la menor asesinada, reiteró que no se descarta la participación de más personas en el hecho, además de Claudio Barrelier, Osvaldo Faceta y Soledad Andreani.
2: Este hecho tan grave que ha ocurrido con Agostina destapa una olla de delitos que ocurren en su pobre provincia, que realmente es lamentable lo que está pasando en Córdoba, y que quedan ahora a la vista de todos. Son otras investigaciones, pero tenemos personas repetidos. No está vinculado, pero sí hizo que salieran a la luz y nosotros estamos colaborando con la justicia. Tenemos encabezando la lista de responsables a Barrelier como el feminicida, y después tenemos en consecuencia estos primeros dos encubridores que ya están imputados y bien imputados, y no descartamos que pueda haber nuevas imputaciones. Tenemos las otras personas identificadas, también investigadas como corresponde, pero bueno, no ha encontrado todavía la fiscalía elementos para nosotros. Obviamente hemos hecho un reclamo que corresponde, pero bueno, se ha desprendido de la propia investigación que no, digamos, todavía no hay elementos suficientes para imputar.
0: Eduardo Medina Allende es el representante legal de Osvaldo Faceta, el segundo detenido en el orden cronológico de la investigación del fiscal Garzón, y de quien se sospecha justamente fue parte clave en el despistar a Melisa Heredia, la mamá de Agostina Vega, para que no se acercara a la casa de Campillo, porque Faceta se pegó toda la madrugada, la madre inclusive la acompañó a la primera denuncia, en donde logra que no mencione a Claudio Barrelier, con quien ya había hablado, porque era su expareja, porque era un amigo y al cual Agostina trataba como si fuera el padrastro. ¿Qué dijo Eduardo Medina Allende, representante legal de Faceta? Que su cliente es un chivo expiatorio y que siempre estuvo a disposición de la justicia.
3: La detención de mi cliente fue una puesta en escena para tratar de tapar haber estado 4 días sin hacer nada en la causa. En los 4 primeros días iniciales, hasta que él toma la decisión de hacer el allanamiento oficial. El 25 de mayo hubo un allanamiento que no fue oficial, pero bueno, entonces para cubrir ese vacío, dijo, tenemos que hacer algo para demostrar que estamos haciendo algo. Él siempre ha estado dispuesto a dar todas las explicaciones que se necesitaban dar y a colaborar en lo que se le requería. Y ahora también, lo único que sí, vamos a resguardar, ver si las pruebas que tiene la fiscalía para imputar a mi cliente son las que te conocen o que andan dando vuelta y no tiene nada. Y ahí declararemos y responderemos todas las preguntas. Y si no, esperaremos el tiempo prudencial para que yo pueda leer, fijarme de qué se trata y en ese sentido actuar.
0: Agradecemos estos testimonios a Radio Nacional Córdoba, que nos envía justamente las conexiones que van logrando con los distintos actores de esta historia, inclusive a todos los medios cordobeses, ¿no? Porque nos acercaron también esta versión que instala la semana pasada Carla, quien dice haber trabajado cuando era menor de edad en este prostíbulo clandestino que funcionaba detrás del bar Guachitas, promocionado justamente por el ente de turismo de la municipalidad de Córdoba, digo, la municipalidad, ahí con un Claudio Barrelier como ex empleado, con un padrino político, como Ricardo Moreno, que fue su representante legal en la causa del año pasado, y una investigación de lo que pasaba en Huachitas con respecto a la venta de estupefacientes, narcomenudeo y prostitución sexual o explotación de menores para la prostitución, lo va a transferir a otra fiscalía. Pero lo que importa del testimonio de Carla es que señala a Soledad Andreani, una de las detenidas, como proxeneta de ese lugar.
4: Desde el 2020 al 2024, más seguro, ¿sí? Era con consentimiento. Yo llegué ahí por un conocido mío, llegamos al lugar, pegué onda con esta chica Soledad y bueno, ella me ofreció con mi consentimiento de trabajar ahí, de la cual esto era un 50 y 50. De nosotras, las chicas, sí sabíamos que se le iba a poner drogas en los vasos, ¿sí? Bueno, yo me fui de ahí porque yo en ese tiempo yo consumía drogas, pastillas, y bueno, en un momento ella me quiere hacer que yo haga cosas que yo no quería. Un día yo me empecé a sentir mal, empecé a ver nubloso, como yo ya consumía pastillas, yo sabía que ella me había puesto algo a mí, yo sentía, y ella me quería hacer pasar como que yo estaba drogada. Sí, yo estoy drogada, pero me has puesto algo que no es lo que yo consumo. Ahí, bueno, me alejé, pero sí, he visto muchos movimientos raros.
5: ¿Eran muchas las chicas como vos que estaban?
4: Sí, eran todas menores. Yo era menor en ese tiempo también. Pero ¿qué pasa? Esta mina se aprovechaba de la situación de una. En mi caso no se aprovechó porque yo, como te digo, nací criada en la calle, conmigo no. Pero había chicas que por necesidad tenían hijos, tenían que llevar plata a su casa. Ellas accedían a los, ¿cómo te digo? A los extras, digamos, que era que se lo quedaba ella al extra. Porque a nosotros así diéramos, aparte de lo que teníamos que dar, otra cosa más, esa plata nosotros no la veíamos. Cuatro, cinco.
5: Siempre las mismas, las iban mismas. Rotando.
4: Siempre las mismas. Y las elegía. O sea, sos fea, no. Tenías que ser linda.
0: Hubo novedades una vez levantado el secreto de sumario el día viernes y prácticamente en hermetismo total, pidiendo todavía al fiscal Garzón algún tipo de reserva para que no trasciendan algunos detalles de la investigación. Un nuevo acceso a la Casa del Horror por parte de la Policía Judicial y peritos expertos. ¿Qué fueron a buscar? Un dato que surge de un testimonio que hablaba de un afilador de cuchillos que podría tener algún perfil genético para vincular a la investigación. Terminaron secuestrando dos cuchillas. Creen que pueden haber sido usadas en el descuartizamiento del cadáver de Agostina Vega. Lo cierto es que la van a buscar un mes después. Suena prácticamente inadmisible, pero como lo hablamos en primer round con la licenciada en criminalística Romina Heitos, el acceso pericial, criminalístico, al lugar de los hechos, fue deficiente desde el primer momento.
6: No fue normal tampoco la investigación que se realizó con respecto al caso. Al desestimarse en primera instancia estos momentos en los cuales Agostina estuvo perdida y desestimarse también los datos que tenían, que eran fehacientes, y el día domingo mismo se corroboró a través del testimonio del remisero, se debería de haber preservado ese lugar. Por más que haya gente en la morada, se le solicita que se retiren y en ese mismo instante se tendría que haber allanado la vivienda y a posterior haber realizado los estudios pertinentes.
0: En este segmento especial en el que hemos adelantado y hecho una especie de resumen del caso Agostina Vega, debemos decir que en la semana habrá movimiento claramente del fiscal Garzón, quien además de investigar y detener entre sus filas el hecho ocurrido en el 2025 en la misma casa donde una mujer logra escapar de las garras de Barrelier, también tiene que intentar ir avanzando en algunas medidas de prueba. ¿Cuáles son esas que quedan pendientes justamente? La cámara Gesell a la hija de 11 años del principal acusado de este homicidio triplemente calificado por mediar violencia de género, por ser criminis causa y también por la alevosía, es decir, asegurarse el resultado muerte y no solo eso, que no encontraran el cadáver de Agostina. Por eso va a haber un examen integral psicológico y psiquiátrico para certificar justamente que Barrelier comprende la criminalidad de los actos que se le imputan y que no se trata justamente de alguien inimputable también en este sentido, además de la cámara Gesell de su propia hija. No se descartan más imputaciones e implicados y de este procedimiento del que les hablé acerca de un nuevo acceso, el séptimo de la Policía Judicial con un equipo criminalístico a la Casa del Horror, se han secuestrado dos cuchillas que están siendo peritadas y que van a ser peritadas esta semana. Lo cierto es que creo, lamentablemente, digo, desde mi posición de licenciada en criminalística con título en trámite, es que escasean justamente en esta causa las evidencias científicas y entonces va a ser muy difícil probar los hechos justamente que evalúa y que tiene como hipótesis principal el fiscal Raúl Garzón. Otro de los casos de los que te anticipé al inicio que vamos a hablar tiene que ver con el inicio del juicio por el secuestro y ocultamiento de Loan Danilo Peña, ocurrido el 9 de julio, provincia de Corrientes, hace 13 años. El juicio empezó la semana pasada con un escándalo, lamentablemente tiene 17 imputados, 10 por entorpecimiento e incluso privación ilegítima de la libertad de los menores testigos de la sustracción de Loan, y los 7 imputados de los que más hablamos, que justamente son 3 matrimonios amigos de la familia Peña y el comisario que estuvo en los primeros 15 días de actuación en la etapa de instrucción, Walter Maciel. Los 2 matrimonios, Pérez y Cayaba, ex marino y ex funcionaria municipal, Fernández y Millapi, que es una pareja amiga de Laudelina Peña, y Antonio Benítez, los tíos de Loan. Laudelina Peña, tía de sangre de Loan Danilo Peña, como principales acusados. Para hablar de cómo fue este inicio y cómo es para la familia de Loan, que todavía no ha podido declararse, espera que puedan hacerlo esta semana tanto María como José, y estamos ya en comunicación con María Belén Russo. Ella es abogada justamente de la familia de Loan y está en contacto ya con Ecos Criminales. Bienvenida, aquí te saludamos Andrea La China Valdivieso y Lourdes Marchese.
7: ¿Qué tal? Buenos días.
0: Buenos días. ¿Cómo fue este inicio? Yo, sinceramente, no sé si le habrá pasado lo mismo, doctora, esperaba mayor seriedad en el inicio del proceso.
7: En realidad sí, esperábamos lo mismo, pero también nos descartábamos que iba a haber un poco de desorganización. Al haber 17 imputados, 30 abogados, nos imaginábamos que iba a ser desorganizado. No pensábamos que iba a tener tantas trabas al respecto. Eso es lo que creo que nadie estaba preparado para que se dé esa situación. Y cuando ocurrió, yo creo que estas 72 horas que le dieron a la abogada de Rosy Colombo sirve también para ordenar lo que va a ser a partir de esta semana.
0: Claro,
7: porque tenemos esperanzas de que sea diferente. Sí.
0: Sí, la verdad que sí, creo que nos sumamos todos, porque realmente Rosy Colombo es uno de los imputados por el encubrimiento, porque hay 2 expedientes, ¿no? En este juicio también le contamos a la audiencia, estuvo declarado en rebeldía, prácticamente a punto de ser detenido porque no se presentó a la primera audiencia, y después dijo por Zoom que no tenía plata para pagar un abogado. Digo, esto pasaba más por la organización del tribunal. ¿De quién era responsabilidad de que estuviera debidamente representado?
7: En realidad es una culpa dividida. Él, como imputado, nosotros sabemos de esta audiencia desde el 10 de abril. Entonces, si él realmente no tenía los medios necesarios para mantener a su abogado, como él manifestó en la audiencia, tuvo que haber pedido un abogado
6: un defensor oficial.
0: Exacto.
6: Pero nadie estaba al tanto de esta información. Nadie sabía que él no podía pagar su abogado, que él no podía viajar, que él... Eso nos enteramos todos ahí ese mismo día. Es más, fue injusto mismo para los otros imputados. Es ridículo lo que estoy diciendo, pero sí, todos se presentaron menos él.
0: Pero todo parece ser ridículo, digo, porque también se los vio a los principales imputados hablar entre ellos, sonreír, que en realidad no podrían comunicarse. Digo, había, hay como que les falta algo, ¿no? Un poco de gestión a este proceso, o por lo menos esa es la sensación desde acá, desde Buenos Aires.
6: Sí, pareciera, pero por eso es que tenemos también estas esperanzas de que esta semana sea distinto.
0: ¿Cómo están, María y José? María Belén.
6: Destruidos. Estaban, hasta hacía una semana, estaban finalmente emocionados, podría decirse, de que iban a tener respuestas y se encontraron con este circo. Ellos estuvieron viendo toda la audiencia. Por suerte se había tomado esta decisión que ellos, al todavía no declarar, no presencien la audiencia. Y menos mal, porque no es lo mismo estar ahí presencial que estar de forma virtual escuchando todo lo que se dijo.
0: Incluso, digo, ellos han pedido respuesta a lo largo de todos estos años, principalmente a la Udelina, ¿no? Que es la que parece más dolerle que sepa algo y no lo diga.
6: Es que sí, es la tía. Lamentablemente sí, toda la vida va a ser la tía.
0: ¿Ellos qué creen, María Belén, qué pasó con Loan?
6: Y que a Loan se lo llevaron, Loan no se perdió, era imposible que se pierda, además era un chico que solo no se va a ningún lado. Uh-huh. Entonces, la madre lo sigue esperando hasta el día de hoy, con vida, por supuesto, es la que ella también, esperamos con vida a Loan, y esperamos que la Udelina hable.
0: O sea, todavía la esperanza es que se quiebre ese pacto de silencio.
6: Exactamente, no puede ser que después de 2 años con prisión preventiva nadie diga nada.
0: Y la última para cerrar, María Belén, agradeciéndote muchísimo este contacto, ¿cuál es la prueba más fuerte que hay contra los imputados por el secuestro y ocultamiento de Loan?
6: Primero y principal, que Loan no está. Al día de hoy todavía no se encuentra. Uh-huh. No hay prueba más fuerte que mismo Loan no aparezca.
0: Exacto, ni siquiera dio sus restos en los rastrillajes a lo largo de prácticamente 1 año y medio que duraron.
6: Ni sus medias, ni sus zapatillas, salvo la que la Udelina puso.
0: Con Maciel.
6: Claro, todas las demás no.
0: Bueno, estamos en contacto seguramente en los próximos días, seguimos de cerca el caso y el abrazo fuerte, ¿sí? Tanto muchas para gracias. José como para María de nuestra parte desde aquí de Radio Nacional.
6: Muchas gracias a ustedes por tenerlo siempre presente, Alban.
0: Gracias a vos. María Belén Russo, abogada de José Peña y María Noguera. Loan no está. Hace 2 años se lo llevaron. Otra de las pruebas fundamentales de este juicio es el perfil odorífico del menor hallado en los 2 vehículos del matrimonio Pérez Caillaba. ¿Qué le dice esto a los fiscales y se los va a decir claramente a los jueces? Que a Loan se lo llevaron del paraje El Algarrobal de 9 de julio en uno de esos 2 vehículos, que lo pasaron luego en el centro de 9 de julio al otro de los autos en el cual el matrimonio Pérez Caillaba, esa misma noche del 13 de junio de hace 2 años, salió hacia la provincia de Chaco. ¿A quién se lo entregaron? Es la pregunta que va a tratar de resolver este juicio. ¿Con qué me quedo? Con el deseo de María, que lo sigue soñando.
8: ¿Sueña con su hijo, María?
9: Estos días ando soñando, la verdad que sueño por un auto blanco que llega a la portada y le deja a Loan. 2 veces ya soñé ya. Yo las veces que sueño, no sueño con a Loan, le sueño a Loan que él está jugando, está caminando, me llega, pero no tengo un sueño que a él le pasó algo feo, no le voy a decir. Lo veo bien a Loan. Tengo esa esperanza y esa fe de todos los días que yo lo voy a tener a Loan.
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0: Segundo bloque de Ecos Criminales. 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Ahí somos Ecos Criminales y está capítulo por capítulo.
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21: Semidesnudo el cuerpo, tenía muy poco cabello. Lo encontraron en unos lugares, pasaron por acá, dos hermanos, venían a caballo a la vera de la ruta y al atardecer un reflejo de luz en el ojo del caballo hizo relinchar al animal, les llamó la atención, bajaron y ahí descubrieron el cadáver.
22: Los primeros momentos fueron caóticos y marcaron lo que sería la investigación posterior. Absurdos y desprolijidades que fueron alejando las pistas de la verdad.
2: ¿La investigación estaba a cargo de la policía en aquel entonces?
21: Al aparecer el cuerpo aquí, la policía hizo el trabajo de recuperación y el traslado hacia la morgue. De hecho, fue hasta ahora, sí, al atardecer, y como se hizo la noche, no hubo tiempo de trabajar en el momento, se acordonó el lugar y los peritos vinieron a la mañana siguiente a hacer el trabajo correspondiente.
2: O sea que el cuerpo pasó la noche aquí,
21: sí,
2: y no se lo llevaron de inmediato ni tampoco tomaron pruebas de inmediato.
21: No, porque argumentaron que era de noche y que no se podía trabajar en esas condiciones.
2: ¿Pasaron cuántas horas hasta que se llevaron el cuerpo?
21: Y unas 14 horas más.
15: El hecho de Paulina Lemos no escapa a una regla general cuando hay tragedias en Argentina. La zona no fue vallada, las pruebas no se protegieron, la policía alteró la escena del crimen, por ejemplo, el cadáver que yo te decía que estaba ahí boca abajo apareció del otro lado y hubo cambio también de las fotografías que se tomaron en ese momento para mostrar las distintas posiciones en el lugar donde el cadáver de Paulina fue encontrado.
0: Paulina Lemos tenía 22 años y estudiaba periodismo en Tucumán. El 26 de febrero de 2006 desapareció tras salir a una fiesta con amigas, supuestamente con hijos del poder. La joven tenía una hija, por entonces de 5 años. El cuerpo de Paulina fue hallado el 11 de marzo de 2006 al costado de la ruta 341 en el municipio de Tapia. Las dificultades de la investigación estuvieron ligadas a las irregularidades del personal que debía investigar el homicidio. Virginia Mercado, su amiga y la última persona que la vio con vida, relató que Paulina tenía intenciones de, luego de la fiesta, de ir a dormir con su novio César Soto. La joven se bajó antes del remis que las trasladaba. Soto, por entonces, tenía antecedentes de violencia de género, pero negó haberla visto aquel día. El cuerpo de Paulina tenía signos de violencia y la autopsia reveló que falleció por estrangulamiento. Su padre, Alberto Lemos, se puso al hombro el caso para llegar a la verdad, enfrentándose a los hombres poderosos de la provincia. Se denunció negligencia del Estado en todo el operativo de investigación y se señaló como principal responsable al gobernador José Alperovich por dar órdenes que permitieron el entramado de impunidad. Entre ellos el fiscal Carlos Albaca, que mantuvo en secreto de sumario durante 7 años, provocando además la pérdida de pruebas genéticas que podrían haber llegado al asesino. En 2013 se condenó al excomisario Enrique García, al oficial Manuel Yapura y al agente Roberto Lencina. En 2019 se condenó al exsecretario de Seguridad, Edgardo Dilela, al exjefe de policía, Hugo Sánchez, al ex subjefe Luis Nicolás Barrera, al ex jefe regional norte de la policía Héctor Rubén Brito y al ex agente Hugo Gualdino Rodríguez. Y en diciembre del año 2021, el ex fiscal Carlos Albaca por encubrimiento. Ese año, antes de que la causa prescriba, el fiscal Carlos Sale imputó por homicidio a Soto y a Sergio Caleñuc por encubrimiento, solicitando que ambos fueran enjuiciados. Y para hablar de este tema ya estamos en comunicación con Alberto Lemos, el papá de Paulina. ¿Cómo le va? A Lourdes Marchese y Andrea La China Valvieso aquí en Ecos Criminales los saludamos.
18: ¿Qué tal? Buenos días, Lourdes y Andrea. Buen día a toda la audiencia. Les agradezco muchísimo por ocuparse de estos temas. Por supuesto, del caso de Paulina y de tantos otros casos impunes que hay en esta provincia de Tucumán y en todo el país, lamentablemente. Estoy a su total disposición. Han hecho un resumen bien pormenorizado de la situación de impunidad del homicidio de Paulina, que continúa impune, por supuesto, uh-huh, porque hay una terrible maniobra de encubrimiento y de protección a los asesinos y a todos los que han participado como encubridores, testigos falsos, abusadores de autoridad, incumplidores de los deberes de funcionarios públicos, todos funcionarios públicos que han estado participando y siguen participando en esta maniobra. Por eso el homicidio de Paulina sigue impune y por eso César Soto, que fue imputado como homicida, y Sergio Caliño como partícipe necesario, no solo encubridor, siguen muy libres caminando por estas calles de Tucumán. Porque yo tengo que destacar algo. En el año 2019, el 20, 25 de febrero del 2019 concluyó el juicio que comenzó el 26 de febrero del 2018. Uh-huh. Un juicio que duró un año, en donde estaban imputados los altos mandos policiales de Tucumán, el jefe de policía, el subjefe de policía, el secretario de seguridad, jefe de Regional Norte, como ustedes lo detallaron. Ese juicio duró un año, exactamente un año. Y no solo la sentencia fue condenatoria para estos delincuentes encubridores, uh-huh, que siguen encubriendo, además ya han cumplido la condena, porque son muy leves las condenas por estos delitos de encubrimiento.
17: Por supuesto.
18: Ordenó que se investigue a 40 personas más que han ido pasando por la sala del juicio oral. Han sucedido hechos inéditos en la justicia argentina. 12 testigos que han ido a declarar oralmente en plena sesión del juicio oral han salido detenidos por mentir. Es decir, han cometido delitos en flagrancia, uh-huh, en la sala del juicio. La mayoría, funcionarios policiales de alto cargo. Y así, otro tipo de personas que han ido declarando y se han ido abriendo expedientes penales por orden del tribunal. La sentencia definitiva, que está firme desde el año 2019, ordena que se lo investigue penalmente a todas estas personas, incluido el ex gobernador José Alperovich. Sentencia que está firme, que se han armado 27 expedientes penales y que están total y absolutamente paralizados desde hace más de 6 años.
17: Uh-huh. Ahora, Alberto, ¿usted qué cree que pasó con Paulina?
18: Miren, Paulina desapareció el domingo 26 de febrero del 2006.
17: Sí.
18: El lunes 27 de febrero lo llevo a su pareja, César Soto, a la brigada de investigación y lo señalo como el principal sospechoso del homicidio, porque ya estaban separados, había un historial de violencia. Uh-huh. Lo tuvieron una hora y media y lo largaron. Y ahí comenzó toda una trama de encubrimiento, que en realidad este hombre, César Soto, había pedido colaboración a Sergio Caleño. Sergio Caleño era el hijo del secretario privadísimo de José Alperovich. Sergio Caleño se desempeñaba en la Secretaría General de la Gobernación de Alperovich. Uh-huh. Era el que le llevaba todos los días los expedientes para que firme Alperovich.
17: También se investigó a los hijos de Alperovich al principio, ¿no?
18: Y sí, se investigó todo, pero hubo un problema ahí, como ustedes lo han señalado. En el cuerpo de Paulina aparecieron cabellos que no eran de Paulina, y que por culpa del fiscal Albaca y de Lilia Moyano, que también está acusada por encubrimiento, esas pruebas genéticas se pudrieron, se desaparecieron, no se pudo hacer comparaciones. Es decir, acá siguen las maniobras de encubrimiento buscando que la causa quede impune, como ocurrió con Nora Dalmazo en Córdoba. Uh-huh. Lo atraparon al violador y al asesino, pero pasaron los años y quedó prescripta.
17: Prescribió,
18: y es lo que están buscando en Tucumán. Yo vengo haciendo presentaciones en todas partes para comentarle. Sergio Caliñú, después del hecho este de Paulina, dejó la Casa de Gobierno y se fue a la legislatura, contratado la categoría más alta como asesor de la presidencia, cuando en la presidencia de la legislatura estaba el actual gobernador Osvaldo Jando.
17: Alberto, ¿vos crees que la pareja la entregó a ella?
18: Yo sostengo que él ha sido el asesino, lo sostuve en un principio, que ha contado con la colaboración de Sergio Caliñú y con la participación activa de toda esta gente que han sido condenados y con condenas firmes por la maniobra de encubrimiento. Estamos hablando de jefe de policía, estamos hablando del secretario de seguridad, estamos hablando del fiscal de la causa que tuvo a su cargo más de 7 años la investigación. No ha hecho los cruces de llamado telefónico, ¿no? Es decir, esta causa está violentada por tantas maniobras de encubrimiento que se siguen manifestando hasta el día de hoy.
17: Ahora, Alberto, usted era funcionario por entonces. ¿Cómo fue enfrentarse a otros funcionarios que eran, digamos, estaban ahí.
18: Bueno, y ha sido muy difícil porque uno lo único que, lo último que piensa es que van a ocurrir este tipo de cosas. Yo desempeñaba un cargo más técnico que de funcionario, por mi especialidad, pero por supuesto ha sido un ataque terrible. Pensar que esta gente que desempeñaba tan altos cargos y tan importantes funciones participan en esta maniobra de encubrimiento, que, miren, no pasó mucho tiempo. En el mes de mayo, el 11 de marzo encontramos a Paulina.
17: Sí.
18: La encuentran unos jóvenes. La policía decía, el jefe de policía decía que la había encontrado a la policía. Se quedó de manifiesto, de acuerdo a todas las pericias que se han hecho, todo, intervino gendarmería en la reconstrucción del hallazgo de Paulina, quedó de manifiesto ya en el mes de abril todas las maniobras de encubrimiento, y como ustedes lo han señalado muy bien, han pasado cuántos años, recién en el 2013 se hizo el primer juicio oral.
17: Exacto.
18: Ahí quedó en evidencia, por eso la importancia de los juicios orales y no estos, estos juicios abreviados, sí, estos proveitos que solo sirven para llenar estadísticas. Aquí hay que ir a los juicios orales. Bueno, en ese juicio oral quedó demostrado cabalmente la participación activa de los jefes policiales y del secretario de seguridad. Se ordenó un nuevo, otro juicio, que recién del 2013 se lo pudo hacer en el 2019, en el 2018. Miren los años que han pasado.
17: Sí, sí, increíble.
18: Y claro, bueno, el tiempo que pasa, la verdad es que huye, porque exacto, estábamos todos en una terrible maniobra de encubrimiento. Y lamentablemente, miren, aquí en Tucumán, el jefe de los fiscales, el procurador, el ministro público fiscal, ha sido durante muchos años ministro de Gobierno y Justicia de Alperovich. Y él es el jefe de los fiscales y de él depende que estas causas, que las investigaciones avancen, y no han avanzado absolutamente nada. Yo he dirigido notas, he hecho presentaciones con las pruebas contundentes a la legislatura de Tucumán que intervengan como un órgano de la República, de la democracia institucional, y que lo llamen al ministro público fiscal que dé explicaciones por qué están paralizadas las causas.
17: Claro, porque en 2000, Alberto, en 2021 piden justamente, los imputan a Soto y a su amigo, y finalmente pasaron 4 años y todavía no tenemos indicios de que vaya a comenzar el juicio oral y público.
18: No hay, a ver, ni siquiera los testigos falsos que han salido detenidos de la sala de juicio, y yo reitero la importancia de los juicios orales, porque cuando usted lo lleva a juicio a esta gente, y ahí está la oportunidad que digan la verdad, ¿me entiendes? Sí. ¿Qué es lo que pasó con el primer juicio a los policías de la comisaría de Raco cuando dijeron que actuaban por orden del jefe de policía, del secretario de seguridad, del jefe de la regional? Entonces, pero bueno, hay toda una maniobra de encubrimiento que sigue, y por esa situación es que en esta provincia de Tucumán siguen los femicidios, siguen los homicidios, siguen los graves delitos, porque hay impunidad. ¿Se imagina una causa de tanta trascendencia mediática como la de Paulina? Que se la conoce, que se la ha conocido desde un primer momento, porque gracias a ustedes, a los periodistas que hacen esta alianza virtuosa con las víctimas de delito para mostrar lo que pasa, la causa de Paulina tuvo una trascendencia nacional, internacional, y sin embargo sigue impune. Y sin embargo se sigue protegiendo a todos estos delincuentes.
3: Y sigue habiendo casos, ¿no?, similares. Sí,
18: pero le digo, acá en Tucumán todos los días, lamentablemente.
3: Lo de Carla, es terrible.
18: Mire,
3: lo que
18: ha pasado. Carla, bueno, pasó lo de Paola Tacacho.
17: Paola también. Tacacho.
18: Y se repitió exactamente lo mismo con esta chiquita Carla. Un horror.
3: Una instigación al suicidio, le contamos a la audiencia.
18: Una cosa espantosa.
3: Por parte de un psicópata que hoy por hoy está preso.
18: Y así, y bueno, entonces, pero se imagina si estos tipos, estos psicópatas, ven que en estas causas tan mediatizadas, que tienen tanta visibilidad, gente que ha ido, que se ha visto en vivo, en directo, el jefe del Departamento de Inteligencia de la Policía de Tucumán, un tal Fernando Maru, se presentó a declarar, mintió brutalmente y salió detenido a la sala de juicio. ¿Qué sanción, qué juicio le han hecho? Nada, nada de nada. Entonces acá, yo lo que le estoy pidiendo a los senadores, a los diputados nacionales, ahora que se está por hacer la reforma del Código Penal, que es imprescindible agravar severamente las condenas por delitos, para los delitos cometidos por funcionarios públicos.
4: No puede ser que un fiscal como Carlos Albaca, encubridor del homicidio impune de Paulina, la máxima condena sea 6 años.
17: Exacto.
4: Claro, es un regalo, es una invitación.
17: Bueno, la idea es que todas esas penas suban, ¿no?
4: Tiene que agravar severamente, sí, y que se declaren imprescriptibles, porque sí, sí. Claro.
17: Los representantes del pueblo quieren que esos delitos sean imprescriptibles, sí, quieren que los funcionarios paguen las penas.
3: Y otra vez la voluntad.
4: Sí. Y lógico, es su responsabilidad. Tiene que agravarse severamente todas las condenas de delitos cometidos por funcionarios públicos, porque no puede ser que el hecho de que sea un funcionario público sea un pasaporte a la impunidad, como está ocurriendo hasta el día de hoy. Acá en Tucumán no hay un condenado por corrupción. Como si estuviéramos en el paraíso de la honestidad.
17: Y Alperovic fue condenado porque fue acá en la ciudad de Buenos Aires, porque él pretendía que lo juzguen allá en Tucumán.
4: La muestra más contundente de la vergüenza que nos tiene que dar como Tucumán. ¿Entiendes? Que lo tienen que juzgar en Buenos Aires porque aquí va a quedar impune.
3: Y que goza del beneficio de prisión domiciliaria en Puerto Madero con acceso a redes sociales, que fue el primer tema que hablamos hoy en este programa.
4: Y el fiscal Albaca, ¿qué cree que está en la cárcel? Está en su departamento, en su casa, porque ahí nomás se declaran enfermos, tienen... Sí. Hay toda una maniobra de complicidad brutal, y reitero, acá... la gran responsabilidad es del jefe de los fiscales, el doctor Edmundo Jiménez, que no responde. Yo he ido montones de veces, no me atiende, no responde las notas que presento. Nadie da explicaciones de nada. Mire, apenas asumió el doctor Mariano Cuneo Libarona como ministro de Justicia de la Nación, le dirigí una nota, no le respondió. Sí, acá hay todo un manto de protección a estos asesinos, lamentablemente.
17: Ahora, Alberto, te llevo para otro lado y nos interesa también, más allá del caso, que esperemos que en algún momento pueda tener un cierre, para que vos también tengas un cierre en esa herida que venís llevando hace casi 20 años ya, ¿no? ¿Qué recordás de Paulina? ¿Cómo era ella? ¿Cuál era tu relación con tu hija?
4: Vivíamos juntos. Paulina era una chica extraordinaria desde chiquita. Mira, era la menor de mis 5 hijos y siempre ha tenido la característica de estar pendiente de los demás antes que de ella misma. Cuando era jovencita, chiquita, adolescente, se dedicaba a darle apoyo escolar a los chiquitos del barrio y me pedía que le lleve para las meriendas. Es decir, estaba pendiente de sus hermanas, estaba pendiente de sus amigas, siempre pendiente de los demás. Y era una jovencita que siempre se ha destacado porque una excelente alumna, brillante, abanderada, y ya estaba en tercer año de la carrera de Ciencias de la Comunicación acá en la Universidad Nacional de Tucumán, que era una carrera que recién se había inaugurado. Ella era la segunda promoción, digamos.
17: Claro.
4: Y su sueño era ser periodista, así que cada vez que yo escucho a alguna de ustedes, se imagina lo que me toca el corazón.
17: ¿Te imaginas a ella en cada una de las voces
4: lógico,
17: de mujeres periodistas, no?
4: Claro, escribía mucho, le gustaba mucho la poesía, le gustaba bailar, y bueno, era como millones de jovencitos de este país que... llena de sueños, llena de proyectos, divertida, hermosa, coqueta, le gustaba siempre estar, nunca salía ni a la puerta, sino se maquillaba bien, se ve, estaba elegante, bueno, era como su mamá, sí, ¿me entiendes? La mujer
17: ¿Y qué te pasó esa noche que no volvió a tu casa?
4: Y bueno, te imaginas, nosotros siempre la recomendación acá era que vuelvan de día por mayor seguridad. Y cuando no volvió, ya nos empezamos a preocupar, fuimos a buscar a las amigas con las que había salido, porque ellas salieron a festejar que habían aprobado una materia. Entonces fueron a un lugar muy concurrido en ese momento acá en la capital de Tucumán, que era el mercado de abasto, que estaba lleno de boliche, era un lugar muy lindo. Pero bueno, el servicio de transporte, como hasta el día de hoy, un desastre. Entonces las recomendaciones eran, bueno, ustedes esperen que se haga de día para que vuelvan a la casa.
18: Y claro, al no volver, ya nos vamos, nos contactamos con la compañera y ella nos comenta que se había puesto de acuerdo con su pareja en encontrarse. Vamos a buscarlo a su pareja y él dice que no estaba. Entonces empezó un periplo como ocurre, por los hospitales, por las comisarías, y no lo encontramos. Y bueno, fue una locura total hasta el día 11, desde el 26 de febrero hasta el 11 de marzo que no lo encontrábamos. Y que la verdad sucedió algo extraordinario en la comunidad tucumana, una muestra de solidaridad gigantesca, se movilizó toda la provincia, ha sido impresionante, mira.
17: Ahora, ¿y cómo fue para la familia? Porque vos me decís, tengo otros hijos. ¿Cómo fue para la dinámica familiar la desaparición física de tu hija?
18: Te voy a comentar algo. Apenas desapareció Paulina, se comenzaron a hacer marchas. Los compañeros de la universidad empezaron a marchar todos los días. Uh-huh. Y yo, te imaginas, hasta que apareció Paulina, no me podía unir a la marcha, la estaba buscando. Y después ya nos unimos a las marchas y empezó una visibilización de casos, y cualquier cantidad de casos acá en la provincia de Tucumán, desapariciones de personas, homicidios, violaciones. Se conformó la Comisión de Familiares de Víctimas de Impunidad de Tucumán, hicimos 1.500 marchas. Y en ese contexto me comenzaron a invitar de otras provincias para que comente cómo era la organización de nuestra comisión. Una comisión que no tiene personalidad jurídica ni nada, así que lo único que nos interesaba a nosotros era unirnos en la lucha y mostrar esta impunidad. Impulsamos la ley de protección a testigos que no había en Tucumán. Impulsamos la ley nacional con otros referentes de lucha como Matías Bañato, como sí. Jimena Duri, como Vivian Perrone, uh-huh. como Guillermo Braña. La ley nacional de protección de derechos y garantías de víctimas de delitos. Exacto. En Tucumán, la ley de asistencia a víctimas de delitos, que se afianza el rol de querellante. Bueno, impulsamos muchas reformas. Y me invitaron una vez a Salta, haciendo referencia a la pregunta que me hacías, ¿cómo cae en la familia? Y ahí una señora se paró y me dijo, cuando ocurren estos casos, cae una bomba atómica en la casa. No me olvido nunca ese momento, sí. Porque la verdad que ha sido una muestra contundente de lo que pasa. Es decir, te cambia totalmente la vida. Te cambia la vida a vos, a tu entorno, a tu familia, a tu... Y muchas... Y esta lucha nos ha dado la experiencia de muchas familias que se agotan, que se disgregan, estas luchas tan desiguales, donde la mayoría de las víctimas son de sectores muy humildes, muchas veces no tienen ni para pagarse un boleto para ir a ver las causas en los tribunales. Acá, por ejemplo, la Fiscalía Penal está vallada, no podés entrar. No podés entrar a exigir el derecho básico que... primero el derecho a la vida y después el derecho a la verdad y a la justicia.
17: Increíble.
18: Acá está totalmente impedido. Es una situación desastrosa que todos miran para otra parte, se hacen los tontos, han impuesto todas estas maniobras que son, como decía yo, juicio abreviado, todo eso para llenar estadísticas. No puede ser que asesinos, que violadores, que bandas de ladrones lleguen a estos arreglos que solo sirven para las estadísticas, donde hay condenas que son de 2-3 años, invisible, sí. La verdad que es invitación a seguir delinquiendo, como les reitero.
17: Exactamente.
18: Entonces, encubridores, hasta el día de hoy siguen encubriendo, porque todos estos detenidos, estoy hablando de Nicolás Sánchez, jefe Nicolás Barrera, Hugo Sánchez, han sido jefe y subjefe de policía más de 5 años en Tucumán, ya están libres, no han estado ni un año en la cárcel, porque después se declaran enfermos de todas las enfermedades, uh-huh. siguen encubriendo, porque siguen encubriendo, uh-huh. es un delito continuo, y ya están libres porque ya han cumplido la condena. Mientras no se aplique la ley como corresponde, mientras no haya justicia, lamentablemente... Esta situación es tan terrible, se van a seguir repitiendo y es lo que lamentablemente ustedes no dan abasto para mostrar lo que ocurre a diario allá en Buenos Aires. Sí,
3: sí. No podías hacer mejor cierre, Alberto, tal porque por estos casos, por estas cuestiones, por todo lo que pasa a diario, es que este programa existe,
0: sí, sí,
3: para visibilizar, sí, y para no olvidar, porque para mí es admirable tu lucha a casi 20 años y que no te cansaste nunca y que seguramente habrás flaqueado en algún momento, habrás dicho, no doy más, pero tengo que seguir porque necesito justicia para mi hija, ¿no?
18: Lógico, porque además, mirá, acá la desesperación de la familia de la víctima, de la misma víctima, me viene a buscar todos los días porque me dice, Alberto, vos que tenés contacto con los periodistas, antes de ir a los tribunales van a buscar a los periodistas.
3: Sí, sí.
18: Porque ustedes se han transformado en una herramienta poderosísima de visibilización, lamentablemente no tienen la capacidad para mostrar todo lo que pasa.
3: Exactamente.
18: Es terrible, pero no puede ser así. Nosotros, todas las personas víctimas de delito, tendrían que tener la mayor posibilidad de acceder inmediatamente al servicio de justicia y que sea una justicia rápida, eficaz y, por sobre todas las cosas, una justicia que sea justa, que esté a favor de la víctima y no a favor de los delincuentes.
3: Que así sea. Alberto Lebos, bueno, papá de Paulina, nos estamos quedando sin tiempo. Te agradezco este contacto con Ecos Criminales y esperemos que la justicia actúe y que puedan tener un poco de cerrar esta historia y que Paulina sienta que hubo justicia.

0: viste. Lamentablemente, bueno, esto ha sido,
1: es y será
0: Ecos Criminales.
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4: Se ofrece persona para trabajar en el campo, en zona de Santa Cruz, con experiencia en alambrados, albañilería y carpintería para corrales y bretes. También posee carnet de conducir. Comunicarse con Héctor al 297-429-2958.
5: Se busca campo para alquilar o cuidar en zona provincia de Chubut. Interesados, comunicarse con José al 297-528-0176. Se vende prensa a crique y manijas de esquilar. Consultar al celular 2975-280176. Preguntar por el Paisa José. Gustavo se ofrece de chofer para remis, utilitarios y transporte de personal con categorías D1, D2 y D3. También B2 con carnet sanitario al día. Interesados, comunicarse, reitero, con Gustavo al 297-417-9138. Matías se ofrece como casero o cuidado de animales en zona Santa Cruz. Interesados, comunicarse al 297-504-9546. Se ofrece peón para trabajar en el campo por día o por mes para cualquier zona. Interesados, comunicarse con Germán al 280-420-5205.
4: Me ofrezco para trabajar en zona de Comodoro o en el campo, tareas en general, tareas de cocina, limpieza o casero. Contactarse con Daniel al 297-423-2119.
5: Naila se ofrece para trabajar como cuidadora adultos mayores por hora, por día, por semana o por mes, de lunes a viernes full time. También como franquera. Tiene referencias. Interesados, comunicarse al 297-520-0215. Se ofrece cocinero por día para el campo. Interesados, comunicarse con Juan al 297-514-8764.
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